0: Rotea en un rato, comentador en un rato, juega Huracán y Racing, todo el Nacional, sale Rayado, toca la pelota por el centro de la cancha, pidiendo la pelota para que Godó, mira abierto, está Montiel, la taquita pendiente, todo puede pasar, como es par.red.ar, se viene el Independiente, empatan 1-1, el cambio que llega largo de arriba, se queda zapado para recibir por el medio Tentones, a recibir la pelota para el centro, por el va a recibir el remate al arco. Venía de Villán, rebotó al lateral, dale,
1: Juani. 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
0: Se desprende Independiente por carril izquierdo. Tempone aguardando un centro que no llega. Dice Minotti, Nacional dice.
2: Lo busca por la izquierda, Independiente, con el refresco de Josías Paláis, que trata de desbordar y tirar centro.
0: Va el rojo. Va el rojo a Avellaneda, queda un rato todavía. Viene Independiente. Bien abierto, está guardando el 7, Montiel, el pariente de Cachete. Va a la bola para que venga Fedorco, vino para Cachete, le pegó de pierna izquierda, la hundió contra el área de San Lorenzo. Independiente va a buscar algo. Viene una falta tremenda que rozó la roja y fue amarilla del grandote del fondo que arrasó con todo Corujo. Pierna, pelota y alma, córner, todo tiro de arco que será de Independiente contra Quebequi. Tremendo patadón de Corujo que se ganó la amarilla. ¡Lo presentamos!
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2: El número 16 de San Lorenzo, Guzmán Corujo, que lo levantó por el aire a Mateo Celecursi, que había capturado esa pelota en zona de tres cuartos.
0: Tiro libre para Independiente. Allá va a pegarle a la pelota quieta. Montiel, linda situación de gol, dale, Juari.
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0: El 7 le va a pegar, 4 en la barrera, tiro libre frontal, va Montiel por arriba, larga. Un poco de Gijón, un poco de Almirón.
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3: Tenemos más mensajes, dice: hola, quiero la pintura para mi escuela. Dice: saludos para Nataluti, soy Rubén de Formosa, la escuela 35 de Formosa participando.
0: Salida para Independiente, que busca con Villán, escapó la pelota por un costado. Se va el partido, la gente reclama lateral que será para la formación de Blanco, para San Lorenzo, que juega con la remera alternativa. Queda un rato todavía, parece una moneda al aire el partido, se configura de gol, gana por la mitad de la cancha, juega San Lorenzo. Ahí va para defenderse Herrera, tiene la pelota para pasar el ataque contra Metro Campanigo, la recibe y la recupera San Lorenzo, se la sacaron de encima con un largo pelotazo que se va a perder por un costado. Este lateral será para la formación roja, que lo empata 1-1 con la blanca.
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0: Bien, se va Pérez Cursi. Entra el número 9. Entonces, Moral para el terreno de juego. Un cambio más, mete Jackson Viera, Morales al terreno de juego. ¿Qué te dice la variante? Minotti.
2: Morales es el centro atacante chileno que acaba de llegar de Argentino Juniors con polémica. Mete uno más en el área, el rojo.
0: Morales al área, linda pelota, vino para Montiel. No supo meter para Morales. Siete recuperaciones para Farías, que ha crecido exponencialmente en el partido con un golazo para la igualdad. Abre los brazos. El entrenador de San Lorenzo reclamando la falta que cobra el árbitro, que no libre, dale, Gijón, dale.
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0: La línea auxiliar, estamos completando el partido. Hubo algunos inconvenientes técnicos de internet en la cancha de Independiente. Pero la...

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1: Bien, Independiente en zona central, recuperando la pelota, el árbitro cobra para el lado rojo, los entrenadores de pie en Radio Nacional, un poco de minuto para ir graficando el cierre del partido.
2: Se va muriendo el encuentro, Independiente no le encuentra la vuelta, San Lorenzo parece más cómodo con este resultado, lo espera a ver si el rojo comete algún error.
1: Bien, Independiente, el rojo va a buscar en el final del partido la papeada de victoria, defendiéndose Godoy, viene la pelota para Godoy, se la camisearon al lateral ofensivo para Independiente, una.
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1: Increíble cómo ve pasar el tren de la victoria por la cara Independiente y de la recuperación. Jugó bien el primer tiempo, sin embargo se lo empataron en la parte final, pero Arco juega. Sale el rojo, sale un promedio, aguantando Martínez, aguantó por la banda zurda, venía la pelota al área y arriba en laterales, Independiente al lado de Gallego, dame otra.
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1: Va Fedor, Cobus Independiente. Se va al partido, se muere, expira. Llegó la pelota para la habitación de Godoy. Toca para el pibe Rayago. El Rayago se mete en campo enemigo. Todo San Lorenzo en campo propio. Se va al partido, lo gana. El rojo una serie, lo empata San Lorenzo 1-1. Y así parece la placa. Y vino para Godoy. Le queda Montiel. El arquero de Becky. Cuando Montiel se relamea. Cuando el partido sigue 1-1, cuando vende Gijón.
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1: Berriti venía, Farías controla. Farías levanta la pelota para Osimhen, y bien, atención, que sintonía el centro que no va a llegar. Independiente está saliendo del fondo. Algunos plateístas entran en la desazón del desencanto y empiezan a prender camino de regreso. Cuando San Lorenzo lo tiene ganar en el final, se va, porque había escapado de la pelota en la pequeña final. El árbitro ya había cobrado el saque de arco. Saque de arco para Independiente, dale.
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1: Y unimos voces en Nacional. Lateral, después de una grosería defensiva de San Lorenzo, el cierre termina con el agua al cuello. San Lorenzo, porque Independiente metará una de las últimas bolas al área. Espera Morales, vino el centro, quería Godoy, la sacaron del área. Reventaron para la réplica que no se arma. Rezago la levantó contra el área, de vuelta venía para Morales. Trabaja Independiente, la deben meter contra el área. Viene Zavala, la cambió de frente, viene Independiente. Se abre Montiel, recibe, está habilitado, le pasa a Godoy. Avanza Independiente, se acomoda y la toca al medio, el remate. Fue arriba de Martínez, un desencanto absoluto.
2: Adiós, 3 o 4 metros por encima del travesaño, después del pase atrás de Montiel, igual la jugada pedía centro, no lo tiraron, se le diluye Independiente la oportunidad, no pudo ganarlo San Lorenzo, lo va con mucha más conformidad con el empate.
1: Preparamos la artística, señoras y señores, final del juego, en Avellaneda, en la casa del diablo, cuando parecía que Independiente se recuperaba, cuando parecía que Independiente
3: recuperaba la memoria deportiva, llegó la igualdad de San Lorenzo. San Lorenzo 1, Independiente 0, para todo el país en Nacional.
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3: Y se va Independiente de la cancha y se va San Lorenzo de la cancha. Y en un rato decimos la escuela ganadora.

0: En el sorteo de revista, ya se viene Racing, ya se viene Huracán en Parque de los Patricios. A ver si Hernán Valdés está en condiciones de contarnos cómo se va Independiente de la cancha. Hernán.
1: Se va con los abucheos, enojo después de lo que había sido el primer tiempo. Un segundo tiempo para el olvido de Independiente, que tendrá el próximo sábado que ir a visitar Alta Tengue a Santa Fe a las 16:45.
0: Bien, del otro lado, Juli Nataluti en el cierre del partido con un empate que rescata a lo gallego en Yuba.
2: Un San Lorenzo que no convenció en el juego, pero que por lo menos no perdió, sigue tirando la racha sin ganar en los clásicos. El último 1-27, sigue sin ganar también acá en Libertadores de América de 2018, que no lo hace en este estadio. San Lorenzo recibirá a Boca el próximo domingo 20 de septiembre a las 14:45 en busca de volver a ganar de local. Recordemos que las tres victorias que consiguió San Lorenzo en este torneo de clausura fueron en su estadio. Veremos si con Boca puede hacer una parada difícil de Insúa. También si meterá modificaciones en un San Lorenzo que no convenció de lo futbolístico.
0: Recuperamos la transmisión plena. Es una lástima la precariedad técnica que hay en las canchas del fútbol argentino con internet y con el soporte para transmitir de la mejor manera con radios. Es una pena, pedimos disculpas desde el lado que nos toca para los tantos oyentes que hay en todo el país, en Nacional. Se viene el relato de Serratea, se viene el comentario de Domper. ¿A qué hora arranca ese partido, Almirón y media, o ya empieza?
3: 21:30, todavía falta 15 minutos, está Serratea en el Duco.
0: Bien, ya lo saluda Serratea, ya sorteamos por intermedio de Revesta en esta cruzada solidaria para alguna escuela de frontero de campo los litros de pintura para darle una mano a alguna escuelita. ¿Qué pasa, Serrayó, con lo que viene en este domingo?
4: Hola, Perazo, abrazo grande. Qué lindo relato, el final del partido. Ahí por Nacional lo escuchamos bárbaro.
0: Sí, sí. Yo perfecto, ¿no?
4: Sí, extraordinario.
0: Y bueno, hemos relatado con un hilo sin sal y dos vasos, imagínate acá. Sale lo que sale.
4: La Argentina es así, Perazo.
5: Hola, muñeco, la trompeta no falla.
0: La trompeta no falla, sí. Me miró de costado un plateísta cuando le hice sonar, pero no falla.
5: Pero acá estamos esperando la trompeta.
0: Se la vamos a mandar para allá.
5: Por favor, para el Ducó, por favor, que llegue.
0: Bueno, me dan 3 minutos para que comente Minotti.
4: Dele tranquilo, hombre.
0: Bien, palabra de comentarista. Independiente 1, San Lorenzo 1, Nacional. Lo comenta Seinomo.
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7: Empataron 1-1 en Avellaneda, Independiente y San Lorenzo, pero en las sensaciones el ciclón se va con una media sonrisa e Independiente se va algo triste. ¿Por qué hizo más para ganarlo? Porque estuvo 90 minutos casi siendo superior, salvo un pequeño tramo en el arranque del primer tiempo y un pequeño tramo en el arranque del segundo. El rojo jugó mucho mejor desde el tanto de Arrayago, los 6 minutos de partido, una jugada de pelota parada que ejecutó rápido Independiente, Abaldo para Mesa, Mesa para Montiel, el centro con Vado al segundo palo y el cabezazo del juvenil de 17 años que sigue haciendo muy bien las cosas en la primera de Independiente para ponerla contra el palo derecho. Desde entonces el conjunto de Avellaneda se hizo dueño del partido, manejó la pelota, le dio dinamismo a la mitad con Mesa, Pérez Cursi y Marconi adelantado y generó varias situaciones de gol para ampliar el resultado. No lo consiguió. La ineficacia de alguna jugada del Chimi Ávila, alguna decisión individual errada en los últimos metros, en el último pase antes de la definición, le impidió al rojo aumentar la ventaja que probablemente merecía en la primera mitad. Para el segundo tiempo, en el arranque, al igual que en la primera parte, el conjunto de Avellaneda salió dormido. Ante un San Lorenzo que en el primer tiempo no había tenido casi remates al arco, le concedió la pelota un tramo corto y eso le alcanzó al ciclón que vino a llevarse esto, que termina llevándose el empate. Una jugada con Farías retrasado y jugando más por izquierda, después de los cambios de los ingresos de Herrera y de Derritis del gallego Insúa en el entretiempo, salió de la zona de enganche, salió de la zona de conflicto donde había mucha gente. El número 38 del ciclón recibió una pelota bien filtrada del medio hacia la izquierda, le recortó por la espalda a Pérez Cursi y sacó un zapatazo de derecha para ponerla contra el ángulo superior izquierdo e igualar la historia. Desde entonces, otra vez se retrasó San Lorenzo, que solamente quería esto. El gol del empate, desde entonces se dio pelota y territorio En alguna contra pudo insinuar un poco, pero no logró llegar. Independiente tuvo la pelota y varias intenciones, porque oportunidades casi no generó en la segunda parte. Impotencia, arrestos individuales, centros al área, la carga incluso con dos centros delanteros cuando salió Ávila, que se transformó en inofensivo en la segunda parte para que entre Tempone. Después también el uruguayo Morales, e Independiente no le encontró la vuelta. Se va con más felicidad San Lorenzo, rescatando un punto aquí en Avellaneda, con el debut de un entrenador y con un entrenador que sabemos valora este tipo de unidades en condición de visitante. El equipo de Jadson Viera sufre no haber podido recuperarse de local, especialmente después de haber jugado un primer tiempo como hace rato no lo hacía Independiente en Avellaneda. 1-1, el rojo y el ciclón.
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3: Arriba, corazones. Cambiamos el humor, ya está. Lo hecho, hecho está. El servicio técnico en la cancha del fútbol argentino me hace acordar aquellas oficinas públicas cuando la excusa Juan es, se cayó el sistema, se cayó internet, es lo que se dice, y se cayó, y se cayó, y se cayó. Hernán Valdés, un abrazo grande. ¿Está Valdés? Se cayó Valdés.
8: Se cayeron todos. Chao, pedazo, buen regreso Mercedes, me debes a la mire, o la longaniza, lo que usted quiera.
3: Lo que usted quiera, le vamos a traer, no, claro que sí, usted me debe tantas cosas. Abrazo, Juli, abrazo.
9: Juli ya está en zona de conferencia de prensa.
3: Bueno, acá con la operación técnica del Águila Vega, nos despedimos.
9: Somos lo que queda.
3: Esperemos que no se corte nada ya, Sarra.
4: No, acá no se puede cortar, salvo la luz.
3: Agarre los cables.
4: ¿Y el sorteo, pedazo?
3: Espere, el sorteo viene ahora.
4: Ah, por eso.
3: Bueno, lo vamos a hacer desde acá entonces, ¿eh? Porque Radio Nacional en esta cruzada solidaria con Revesta le regala, le ofrece, le da a una escuela de frontera o de campo, la que sea galardonada con el sorteo, varios litros de pintura como para darle una manito a esa escuelita que tanto hace por los pibes. Se va el primer sorteo solidario de Revesta Calidad que perdura. Se va el sorteo, Miguel Almirón. Mirá esos redoblantes, escúchalos.
10: El ganador es Arturo Nolasco, Escuela 247 de Puerto León y Misiones. Ahí dejó sus datos, ya se los vamos a poner en contacto.
3: Escuela número
10: 247, Puerto León y Misiones.
3: Bien, para la Escuela de Misiones se va el primer sorteo solidario de Revesta. Se pondrá seguramente en contacto la gente de Revesta con esa escuelita misionera. Ahora sí, damos las hurras desde la cancha de Independiente. Sigue Sarra, sigue Domper, sigue el show en Nacional.

0: Sí, señor, sí, señora, jugar en Radio Nacional, en la radio más grande del país. Ya pasó Independiente San Lorenzo. Se viene Huracán y Racing en la más grande de la Argentina.
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0: El Lobo lleva 4 sin ganar. Desde que le ganó el Clásico a San Lorenzo, no pudo ganar más el equipo de Parque de los Patricios. Y Racing, ¡ay, Racing! Último en el campeonato, último en su zona. Ganó un solo partido. Se habla que este encuentro, el de esta noche ante el Globo, puede ser determinante para la continuidad de Bosboda. Ya lo va a estar contando Luca de Jesús. Nos estamos metiendo en cada rincón de la Argentina. Vos whatsappeando en el 113-870-7485. A 10 minutos de la hora de inicio del juego por Radio Nacional. El Globo y la Academia. Huracán y Racing para todo el país.
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0: Ya me voy a meter en la zona de vestuario con Ezequiel Polanco, con Luca de Jesús. Ya estaremos con Miguel Almirón en toda la información. Con la producción de María Suárez Araujo. Con el señor Juan Ignacio Gijón en la locución comercial. Con Mariano Massimino en la operación técnica. Marcelo Díaz en el control central. El Fútbol Show Nacional cierra el domingo con el Globo y la Academia. Un clásico para cerrar tu fin de semana. Este partido tiene un comentarista. Mi comentarista. Hola, amigo. Hola, Agustín Domper, bienvenido.
2: Hola, Sergio, querido. Qué placer cerrar el domingo del Fútbol Show con este duelo enorme en el Ducó entre el Globo y el Racing de Bosboda. Un partido importante para ambos, lo decía nuestro relator. La Academia ganó un solo partido en este campeonato, necesita sumar. Y el Globo, después del clásico contra San Lorenzo, parecía que venía lo mejor. Y eso finalmente no ocurrió y hoy la gente le va a exigir que vuelva a aparecer ese equipo, el que le pudo ganar de visitante a San Lorenzo. En la quema tiene que prender la Academia con fútbol y con su gente, porque el Racing de Bosboda no tiene una idea de juego clara y los partidos siguen corriendo y el fútbol y los resultados no aparecen. Quédese en el Fútbol Show, que en minutos rueda la caprichosa, relata don Sergio Zarratea.
0: Dale que suena el himno del Fútbol Show. 113-870-7485. WhatsAppea con nosotros. 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Se viene el fútbol. Huracán y Racing para todo el país. A través de Radio Nacional. Los dos necesitan ganar. Y para conocer los primeros títulos del Globo, la bienvenida al Fútbol Show Nacional. Bienvenido, Ezequiel Polanco, ¿cómo anda?
3: Un abrazo grande para usted y para toda la mesa. Hablando un poquito del equipo de Diego Martínez, está confirmado. Durante la semana se manejó una duda en la mitad de la cancha entre Waller y el Colo Gil, pero finalmente el Colo irá al banco de los suplentes y Facundo será quien acompañe a Rodrigo Fernández Cedrés. Para hablar del equipo hay que contar que se encuentra 11 de 15 en la zona B, que ganó solamente dos partidos y que, como mencionabas muy bien vos, hace 35 días que no conoce la victoria. Fue en el Clásico frente a San Lorenzo, 2-0 en condición de visitante con dos goles de Jordi, su número 9, su goleador, su emblema, y después de eso perdió contra Sarmiento y viene de 3 empates de manera consecutiva Diego Martínez, y todo el plantel buscan los 3 puntos en la quema.
0: Ya vuelvo para conocer el 11 de Huracán. Se apagan, se prenden las luces del Ducó. En el vestuario de Racing está él. Hola, Luca de Jesús, bienvenido.
4: Hola, Zarratea, hola, Domper, hola, amigos del Fútbol Show en Radio Nacional. 2 cambios mete Juan Pablo Boivoda con respecto al 11 inicial que perdió en el cilindro contra Atlético Tucumán. Variantes en la mitad de la cancha y también en el plano ofensivo. Dudas en los últimos días en la cabeza de Juan Pablo Boivoda para el 11 de esta noche en el Ducó, pero también pensando a futuro. Milito no lo va a echar a Boivoda, pero el técnico sabe que si hoy Racing vuelve a perder, su continuidad está en la cuerda floja. Cuando quieras, el 11 de Racing para salir del último lugar.
0: Una locura, los fuegos artificiales en la salida de los equipos para la cancha. En este momento, saludo Fair Play. Presenta Juan Ignacio Gijón. Ezequiel Polanco le cuenta al mundo el 11 de Huracán.
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3: Galíndez en el arco, Blondel, Pereira, Palazzo e Ibáñez en la línea de fondo. En la mitad de la cancha, Waller y Fernández Edrés, un poquito más adelantado. Bizanz, Kalinger, Cortés y arriba la referencia de área, Jordi Caicedo.
0: Esta presentación y Luca de Jesús cuenta el 11 de Racing.
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4: Su arquero y capitán, el número 25, Facundo Cambeses. La 4 para Ezequiel Canavo con la 2, Matías Pérez. La 6 para Marcos Rojo con la 19, Nacho Rodríguez. 33, Lionel Pérez. 16, Ulises Ortegoza. La número 20 para Gastón Lodico con la 11, Matías Aracho. Y arriba con la 32, Lautaro Díaz. La 9 para Adrián Maravilla Martínez.
0: La voz de la información en el Fútbol Show Nacional, señor Miguel Almirón. Repasamos resultados de hoy domingo en la Liga Profesional. ¿Cómo anda?
6: ¿Qué tal? ¿Cómo les va? Cerratea, saludos gigantes para el poeta Agustín Domper. Ganó Central. Ganó Central con gol de Di María, 1-0. También el empate de Sarmiento de Junín frente a el conjunto de Belgrano, 1-1. Mismo resultado con el bicho de la Paternal. Argentinos Juniors frente al Lobo de la Plata, Gimnasia. Por supuesto, lo acaba de relatar Martín Perazo. Lo acaba de comentar Juan Minotti. El empate de Independiente frente a San Lorenzo en el Clásico.
0: Presentamos con Juan Ignacio Gijón las autoridades del encuentro, Ezequiel.
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3: El árbitro principal es Pablo Dóvalo, el asistente 1, Maximiliano del Yeso, el 2, Agustín Méndez, el 4, Nicolás Mastroieni. En el VAR estará Lucas Novelli, en el VAR Manuel Sánchez.
0: Bueno, querido, sí.
4: Pablo Dóvalo dirigiendo a Racing, 13 partidos, 10 triunfos para la Academia, 3 derrotas. Último antecedente fue este año, el 10 de agosto de 2026, en la Paternal. Fue triunfo de Argentinos, 2-1.
3: Pablo Dóvalo dirigiendo a Huracán, 8 partidos, 5 ganados, 1 empatado y 2 perdidos. Una sola vez en este torneo fue en el debut y se retira a fin de año este árbitro, ya tiene 50 años.
0: Gracias a Dios, gracias a Dios. Lo que pasa es que lo va a reemplazar Beligoy, Jesús. Eso es lo grave. Sorteo de capitanes, los dos arqueros, Domper, que se imagina la película previa al inicio del juego.
2: Un partido interesante en el medio campo. Veremos si Racing puede una vez por todas imponer la idea de Bodboda con Ortegoza, con Saracho. Leonel Pérez ha tenido buenos partidos hasta aquí en la Academia. Lodico por la banda. Y veremos si el roperito Díaz finalmente lo puede asistir a Maravilla de flojo presente por el lado del local. Jordi Caicedo, el arma de gol que tiene en ataque. Y por afuera, Bizanz, ¿no? Este chico que ya hace bastante se ha consolidado en el globo. La posibilidad del juego en el medio campo del uruguayo Cedrés, que ha sido cedido a préstamo y que se va ganando un lugar en Huracán. Partido necesitado, partido que se viene en instantes.
6: Agustín Domper, ¿usted tiene una frase de bienvenida para Ezequiel Polanco?
2: Bueno. Ya se la vamos a dar al querido Polanca, pero,
0: ya le vamos a dar
2: Polanco,
0: la
2: pero es Polanco. Un placer tenerlo aquí en el Fútbol Show.
3: El placer es mío. Muchas gracias.
0: Ya le vamos a dar la bienvenida. Bueno, Racing de azul, Huracán de blanco con vivos rojos. Dóvalo esperando lo que hay desde afuera. Todavía falta algún minutito para que sea la hora de inicio del juego, querido Agustín.
2: Me gusta la pincha de Racing. Después la polémica del fin de pasado de Peñarol. Sí. Bueno, esta alternativa me gusta también. Huracán vestido de Huracán, ¿no? Con la camiseta clásica de Globo.
0: Está bien esta camiseta, ¿no? De Jesús.
4: A mí me gustan las tres. La titular, esta que es la primera suplente. Y la tercera, la que parece la de Peñarol. Las tres muy bonitas.
2: La del otro día, después de la derrota, ¿se volverá a usar algún día, querido Luca?
4: Sí, por supuesto. Hay cosas mucho peores y más preocupantes en Racing que la indumentaria.
0: Todavía falta para la hora de inicio del juego. Aprovecho, Miguel Almirón. Dame mensajes de la gente.
6: 11-3-870-74-85. Los escucho todos los días. Quiero participar. Bueno, por la pintura ya pasó. Luisa, de General con ese Río Negro. Aguante Boca. Hola, Nacional, desde el sur del país. Los escucho siempre, Carlos, desde Ushuaia.
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0: Lo comenta Agustín Domper con Ezequiel Polanco, con Lucas de Jesús, con Miguel Almirón, con Juan Ignacio Gijón, con la producción de María Suárez Araujo, con Mariana Massimino, con Ezequiel Sánchez, con Marcelo Díaz en toda la parte técnica. Pelota que viene dominando Cambese fuera del área, vestido de verde el arquero de Racing. Saca largo Cambese, la viene tirando a campo rival, la viene buscando Maravilla. Viene a los manotazos con Pereira, pelea Pereira, lucha Maravilla, gana la bola, la tira por izquierda, viene Racing, la viene soltando sobre el costado, la viene buscando la academia, tira Ortegoza más atrás para que la tenga Rojo. Rojo que viene tocando para Matías Pérez. Pérez que viene dominando la bola. Levanta la cabeza. Abre de nuevo por izquierda. La tira para Marcos Rojo. Se viene Marcos Red. Domina la bola con zurda. Se arrima al medio. Tira por izquierda. Viene el balón para que toque Racing con Lódico. Lódico que viene jugando para Rojo. Rojo para Matías Pérez. Pérez al medio. Viene el balón para Leonel Pérez. Presiona Huracán en la salida. La tiene Pérez. Pérez para Pérez. Domina los Pérez de Racing. Saca la bola larga por derecha. Viene cortando en el fondo Palazzo. Tira al medio. Viene bajando la bola Huracán. Pero ya aparece para recuperar por aquel lado Saracho. Viene buscando también con Ortegoza. Recupera Huracán por izquierda. Pelea la pelota Saracho. Juega más atrás para que la tenga Ibáñez. Ibáñez que viene haciendo un rodeo. Sale por izquierda. Viene Ibáñez. Tira hacia adelante. Recupera la pelota Leonel Pérez. Recupera ahora Huracán. La viene jugando para Jordi. Viene Caicedo. Falta sobre el ecuatoriano. Tiro libre para el Godobo. 2 minutos de juego. 0-0.
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0: Sale jugando Huracán por derecha, viene para Blondel. Blondel que tira para Fabio Pereira. Pereira cortita al medio. Viene la bola para que la tenga dominada Rodrigo Fernández Cedrés. Cedrés que tira a la izquierda. Al balón para Máximo Palazzo. Palazzo cargando la cancha. Balón afuera, lateral de Racing.
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0: 2 minutos de juego, se regalan la pelota, Domper.
2: Sí, hasta acá poquito en el inicio. Hay un duelo que ya se avecina, es el de Rojo con Caicedo, duelo de titanes.
0: Lódico que levanta la bola, la peina Maravilla Martínez, tira por derecha, va al balón para que la vaya a buscar Lautaro Díaz, tira el ropero, balón afuera, lateral de la academia.
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0: Matías Pérez que juega para Marcos Rojo. Viene Rojo. Levanta la bola a la derecha. Va profunda. Viene para que entre por aquel lado Díaz. Ganan de cabeza. Viene de atropellada Canavo. Quiere luchar. Gana Ibáñez. Viene poniendo el cuerpo. Sale Ibáñez. Presiona Canavo. Línea de fondo. Balón afuera. Lateral de Racing.
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0: El lateral para Lodico pone el centro al área, un desvío y se va la pelota al córner. Tiro de esquina para el equipo de Bogoda.
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0: Córner para Racing, vienen los centrales para ganar de arriba. 3 minutos y medio el partido, 0-0. Posprendido a Radio Nacional. Venimos del empate de Independiente y San Lorenzo con el relato de Perazo. Viene el córner, pelota al área. Sacan de cabeza. Viene cayendo en la media luna. Gana de cabeza Saracho. La pone contra el área. La viene buscando Huracán, pero presiona Racing en la salida con infracción.
2: Sí. Cobra. Tarjeta, ¿eh?
0: Sí. Tarjetita. Amonestado un hombre de Racing. 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
4: Apurado Pablo Dóvalo, 4 minutos del primer tiempo, amonestado Marcos Rojo en Racing.
2: No, pero es una falta de amarilla, clara de Rojo, apurado Rojo en ir a cortar fuera de su propia área a la altura del muslo, lo bajó al jugador del Globo.
0: No se peleen, le pido, van cuatro minutos. No se empiecen a pelear. La viene buscando.
4: Pero no era para amarilla, Sarratea, dígalo usted, que es el relator.
0: Sale Fernández, se tira para adelante. La viene jugando por el costado derecho Racing. La juega al medio para Lodico. Engancha Lodico. Abre por derecha. Va la bola para la academia. Es buena. Viene Canavo. Canavo el centro. Viene para Maravilla. Queda corto. Saca Pereira de cabeza. Queda en la mitad de la cancha. Viene buscando por el medio Leonel Pérez. Anticipa y lucha sobre la banda izquierda Nacho Rodríguez. Recupera Huracán por el medio. La viene buscando en la mitad de la cancha. Por este lado Cortés. Había una falta antes. Dice que no el árbitro. Viene Caicedo. Escapa en diagonal. Viene el ecuatoriano. Viene Jordi. Abrió a la izquierda. Ataca de globo. Se viene Huracán. 5 minutos. Primer tiempo. Centro pasado, no llega nadie afuera. Saque de arco de Cambeses.
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0: 5 minutos, el partido 0-0, paso por el banco del globo, diga Polanco.
3: Bueno, Diego Martínez tomó rápidamente nota de la tarjeta a Marcos Rojo y le pide Caicedo que sea incisivo por ahí. Recordemos que el ecuatoriano está jugando su partido número 24 con esta camiseta, convirtió 12 goles.
0: Del otro lado dice Lucas de Jesús.
7: A Boivoda no le gustó cómo pasó Caicedo la línea del mediocampo de la Academia, le pide más presión a Leo Pérez y a Ortegoza.
0: Sale el amonestado de la Academia, Marcos Red.
2: ¿Se va a jugar usted Zarratear amarillo o no?
0: Tendría que verla de nuevo.
2: Ah, no.
7: Ay, por favor.
0: Sale jugando. No nos va a pelear por una amarilla a los 5 minutos de partido. De Jesús, le pido por Dios.
7: No era para amarilla, fue a cortar la contra, pero una caricia de Marcos.
0: Una caricia. La caricia seguro que no fue, si fue de Marcos, así le digo. Hay balón afuera y lateral para Huracán, banda derecha.
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0: ¿Qué dice la gente al mirón en el WhatsApp de Radio Nacional?
6: Quiero la de Boca, dice Gastón, 241 de Gualeguaychú. Le manda un saludo gigante.
0: Gracias.
6: También Luisa desde Córdoba. Aguante Boca, dice por acá. Esperamos ganar el martes.
0: Viene buscando Racing el martes. Estamos con Boca y con San Pablo. Con San Pablo Boca, con el relato de Perazo. Los comentarios de Minotti. Va la bola a la izquierda, la viene buscando Huracán con César Ibáñez. Ibáñez sobre la línea, se le acabó la cancha. Pelota afuera, lateral para la Academia.
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0: Rojo para Lodico. Lodico a la izquierda. Viene para Nacho Rodríguez. La tiene Rodríguez. Amaga. Tres cuartos de cancha. Devuelve para Lodico. Lodico viene soltando más atrás para que la tenga Marcos. Recibe con zurda. La tiene el 6 de la Academia. Juega atrás para Cambese. Fuera del área. La tiene el arquero. Viene Cambese dominando el balón. La deja muertita ahí. Sale jugando ahora por izquierda. Viene para Rojo. Rojo que domina, presiona Caicedo, saca Rojo con zurdo, un pelotazo a dividir, a regalar la bola. Gana Huracán de cabeza en el medio con Waller. La viene recuperando Matías Pérez. Pérez que tira por derecha. Va el balón para que la tenga Canavo. Canavo mete el enganche. Juega para atrás. Va la bola para que la tenga Saracho. Saracho que domina. Suelta más atrás para que reciba Leonel Pérez. Pérez al medio para Lodico. Lodico levanta la cabeza. Viene abriendo para el costado izquierdo. Viene para Rodríguez. La baja Nacho Rodríguez. Engancha. Se lleva el balón para el pie derecho. Viene Rodríguez por el centro por bajo. Viene cortando para ir acá en tres cuartos de cancha. Le queda la bola para que la tenga por el medio el equipo de Racing con Ortegoza. Ortegoza que abre para Canavo. Canavo que domina. Canavo cerca del área y viene jugando atrás para que la tenga Matías Pérez. Pérez para Canavo. Canavo viene sobre la línea. Le toca la pelota afuera por aquel lado. El hombre de Huracán. Pelota afuera. Hay lateral para Racing.
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0: Sale Racing por derecha, le hacen el 2-1 al Messi Bizans. Juegan para Rojo, viene Marcos, abre por izquierda, tira para Rodríguez. Rodríguez que viene agrandando la cancha, la juega por izquierda. Viene para que la venga a buscar por el costado izquierdo, dominando la pelota. Lautaro Díaz, sigue el ropero, viene Díaz. Díaz para Rodríguez, Rodríguez que domina costado izquierdo, cerca del área. Pie zurdo, la frena con derecha, sigue Rodríguez, Rodríguez para Díaz, llega Lautaro, el centro al área, no llegaba nadie, se pasaba maravilla, saca de cabeza Cortés, cae en tres cuartos, la baja Waller, Waller para Cortés, Cortés que la tira al medio, anticipa Marco, la pone contra el área, la viene a buscar Díaz, acompaña maravilla, viene Díaz, pone el cuerpo, línea de fondo, costado izquierdo, el ataque de Racing, domina Díaz, Díaz que aguanta la bola, la viene jugando atrás para Rodríguez, Rodríguez que viene paralelo al borde del área, juega mucho más atrás para que la tenga Rojo en la mitad de la cancha, se acercó Racing, Domper.
2: Sí, bien Díaz, se le cayó una jugada del ropero, al delantero que acompaña maravilla, buen desborde y buen centro atrás.
0: Viene Rodríguez, ataca Racing, pelota al área, la puntea Saracho, queda en el área, pelea maravilla, no la puede dominar, saca como puede del fondo Ibáñez, cae en tres cuartos, la viene buscando para que lo toque Linger, traba, pelea con Matías Pérez, pelea el 2 de Racing, gana el hombre de la Academia, pisa la bola, la viene tocando al medio, viene para Ortegoza, Ortegoza para Lodico, piensa el 20, juega para atrás, la tira para que la domine Rojo en la mitad de la cancha, círculo central, ataca la Academia, empata 0-0, 9 minutos, primer tiempo, posprendido a Radio Nacional, ya pasó por los bancos porque viene Racing. Mira el centro área, saca para ir a una pifia, queda en la media luna, saca Fernández Edrés, los viene bajando Lodico, Lodico que viene tirando por izquierda, viene la bola para Rojo, Rojo que tiene un pelotazo largo, balón afuera, salido del fondo para Huracán.
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0: Por su lado, Luca de Jesús, ¿qué se dice?
7: Boivoda con rostro serio, brazos cruzados, sin dar demasiadas indicaciones. Corrección para el relator, corrección para el comentarista. Roperito Díaz, no ropero, gracias.
2: Ropero era el padre, claro.
0: Bueno, ¿cómo está,
7: Por favor. Todo en su justa medida, por favor.
2: Me deja cumplir con el deseo de Almirón en el otro vestuario, porque hoy Luca, evidentemente, ya sabemos cómo está. En el Fútbol Show le hacemos palanca al querido Polanco en esta bienvenida para tratar de que llegue lo más lejos posible en este domingo.
3: Pero por supuesto, ponemos quinta, ponemos sexta.
2: Vamos arriba.
3: En este caso, Diego Martínez quiere que saca el equipo un poquito del fondo.
0: La viene dominando Matías Pérez. Pérez que la tira al medio, viene para Maravilla, viene ganando de cabeza por el medio el hombre de Racing que va al piso. El rebote le queda a Lódico. Lódico tira por derecha. Va el balón para que la reciba Saracho. Saracho que juega para Canavo. Canavo para Matías Pérez. Pérez que viene jugando para Marcos que recibe por izquierda. Ataca la Academia. La tiene Rojo. Frena la bola. Juega más atrás para Cambeses. Sale Racing.
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0: 11 minutos, primer tiempo. Pregunto al Mirón, ¿qué pasó con Tigre y con Central?
3: Ganó Central 1-0, gol de Di María.
0: ¿Y con Sarmiento y Belgrano?
3: 1-1 en Junín.
0: ¿Y con Argentinos y Gimnasia?
3: 1-1 en el Diego Armando Maradona.
0: ¿Y con Independiente San Lorenzo?
3: 1-1 en el Libertadores de América.
0: Se viene Racing, se les escapó Gijón, Viene por el medio Lódico, viene jugando para atrás para que la tenga en la mitad de la cancha Leonel Pérez. Viene sobre el costado, hay un rebote, recupera la pelota de la cala, viene jugando para que la tenga Callinger que viene por el costado izquierdo, se le acabó la cancha, dice que rozó el hombre de Racing, Dóvalo, lateral para el Globo.
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0: Lateral del Globo en ofensiva, la tiran para el Messi, viene Bizán por izquierda, llega al fondo, pone el centro, pelota para Caicedo, se metió en la área, remató, la quiso poner por arriba del arquero Cambeses, se fue por encima del travesaño, saque de arco para Racing, llegó rápido, en dos toques Huracán, Bizán, Caicedo, pelota por arriba, Domper.
2: Linda jugada de Huracán, lo mencionamos en el comentario previo, ¿no? Los desbordes de Bizán para tratar de que Caicedo tenga alguna jugada clara, esta fue bastante más ofensiva de lo que parecía, termina saliendo apenas alto el remate. La primera del Globo fue de Caicedo.
0: 12-0-0 en Parque de los Patricios.
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0: No había falta sobre Saracho, roba la pelota Huracán que la viene jugando a izquierda, viene para el Messi, viene Bizán, se engancha dentro del área, sigue el Messi, la levantó, pelota para Caicedo, segundo palo, sale Cambeses. Cuando entraba Cortés, se queda con el balón el arquero de Racing. Salido del fondo para la Academia en 13.
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0: Estás prendido al Fútbol Show Nacional. El martes estamos con San Pablo Boca por la revancha en la Copa Sudamericana. Relata Perazo, comenta Minotti en la radio más grande del país.
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0: La tiene Blondel, viene por derecha. Juega hacia adelante. El balón para Waller. Waller que tira para Cortés. Cortés que viene sobre el costado, mitad de cancha. Viene soltando al medio. Balón para que la tenga Fernández Cedrés. El ex independiente se mete en el círculo central. Abre por izquierda, suelta la bola para que la tenga Máximo Palazzo. Palazzo que traslada. Viene Palazzo, juega por bajo, va para el Messi. Corta bien Canavo. Le queda Saracho, mete el pase hacia adelante. Recupera la pelota Palazzo. Palazzo que viene tirando por izquierda para Ibáñez. Rebota la pelota en el hombre de Racing. Lateral para el Globo.
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0: WhatsAppea con nosotros 1138707485. ¿Qué dice la gente?
3: Buenas noches, Nacional. Soy Orlando de Granbur. Sarra, regalame la camiseta de Racing, dice.
0: Bueno.
3: Hola, soy Eduardo de Rosario. Un saludo para mi pueblito, Huanqueros Santa Fe.
2: Y aguante con la Pinto.
8: Relator.
0: Señor.
8: Vos sabés que la selección ecuatoriana de fútbol acaba de anunciar oficialmente a Marcelo Gallardo como nuevo entrenador. ¿Por qué te cuesto esto? Porque está Caicedo y Galíndez en Huracán.
0: Viene Caicedo, ataca el Globo, viene Caicedo, quiere hacerle el enganche, se le escapa la pelota larga, sale Cambeses, se queda con la bola en 15 minutos.
2: Se le salió la cadena, la bicicleta de Caicedo, después lo terminaba empujando, me parece, a Marcos Rojo, pero avisa a Huracán que todos los pases largos van a ir para Jordi Caicedo.
0: Viene buscando la pelota en la mitad de la cancha a los 15 minutos de este primer tiempo con el partido 0-0, vos prendido a Radio Nacional, la radio más grande del país. acompañando en cada uno de los partidos. Cómo estaremos el martes con San Pablo Boca. Cómo estaremos el próximo fin de semana con la fecha del fútbol argentino. Kalinger que juega para adelante. Recupera en el fondo Matías Pérez. Pérez que tira para Cambeses. Sale la Academia en 15.
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0: Viene sacando la bola Nacho Rodríguez, corta cabeza Pereira. La viene anticipando, la viene buscando Kalinger, pero se pasa de largo. Y recupera Racing que sale por derecha. Viene para Canavo. Canavo tira para Lodico. Lodico para Canavo. Canavo que viene jugando para atrás. Va el balón para Matías Pereira, para que la tenga Matías Pérez. Pérez que viene jugando al medio. La pelota viene a la izquierda para que la reciba Rojo. Rojo que aguanta la bola. Agranda la cancha sobre la banda izquierda para que la tenga Nacho Rodríguez. Viene Rodríguez, pasó a la marca de Cortés. Sigue Rodríguez, viene para el área. Sigue Rodríguez. Rodríguez que viene, acompaña para Milla, pero saca. Huracán el fondo con Fernando Cedrés, cae por el medio, la baja Caicedo, la tira para el Messi, arranca Bizanz, se viene Bizanz por derecha, la tiene el Messi, domina la bola, sale a marcarlo Rojo, la tiene Bizanz por derecha, mete el freno, tira para Cortés. Cortés que viene jugando para que la tenga Bizanz. Bizanz que domina la bola, la juega para que la tenga Cortés, trabó, peleó, viene corriendo Blondel, ganó la cuerda, viene Blondel, hombre de Racing en el piso, sigue Blondel, pelota al área, saca Matías Pérez, la viene buscando para Villa Martínez, le rebota el balón, la viene peleando Fernando Cedrés, aguanta la pelota, la juega por derecha, la devuelven para que la tenga Blondel. Blondel que juega para adelante para el Messi. Viene cubriendo a Marco Rojo. Sale Cambeses. Se queda con el balón.
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0: Le hizo la de bowling a Rojo Cambeses, Luca.
7: Sí, se ríe el arquero, se ríe el defensor. Quien no se ríe es Boivoda, que recién le habló a Leonel Pérez y a Matías Pérez, preocupado en la espalda del 5 y en la espalda del primer marcador central.
0: ¿Qué pasa con Miljevi, querido de Jesús?
7: Está en el banco de suplentes, en el banco de relevos.
0: No pasó nada, ¿no? Nada raro.
7: Una discusión.
0: Viene buscando Rojo con el técnico, me quiere decir.
7: Y sí, lo sacó a los 20 minutos del primer tiempo. Una discusión, no pasó a mayores. Siga, siga.
0: No pasó a mayores con el banco, ¿no? Está bien, tranquilo. No pasa nada. La viene buscando Cortés. Cortés que viene por derecha. Ganó la cuerda. Va al piso Rojo. El árbitro dice que es arco. Salido del fondo para la Academia.
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2: Rojo amonestado. Va al suelo. Y no comete falta, pero está muy con lo justo el central. ¿Quién lo podría reemplazar al segundo tiempo? ¿Luca Escudero?
7: O Mateo Martínez, que era titular antes de la llegada de Matías Pérez.
0: Escúcheme, Polanco, en Huracán todos amigos, ¿no? Nadie se pelea con nadie, ¿no?
9: No, todo muy tranquilo.
0: Sale jugando Rojo del fondo, 18, primer tiempo, 0-0.
7: Y bola quiere para matar a Cuelca, qué tranquilo.
0: ¿Cómo?
7: No quiere matar a Cuelca, qué tranquilo, me dice Polanco.
0: No. Espere, tranquilo, ¿no?
9: Pero está Diego Martínez.
0: Le dije Diego Martínez, por eso.
7: Martínez, digo, que lo quiere más Martínez que Kudelka, Martínez.
2: Qué nochecita, ¿eh?
9: A Kudelka también lo quiere.
0: Para que viene Racing por derecha, la viene buscando por aquel. El roperito. La toca al medio para Saracho. Saracho que viene llegando al fondo dentro del área. Segundo palo, viene para Maravilla. La baja de pecho, remató. Galíndez le pegó Maravilla de sobrepique y la tiene el arquero de Huracán. Pudo ser el primero del partido, Domper.
2: Jugada clara para Racing, centro al segundo palo. Maravilla que se toma un segundo donde hay que hacerlo dentro del área. La domina muy bien de pecho, ensaya una media tijera. La pelota le salió justo al medio donde estaba Galíndez. La primera de Racing.
0: Hay un caído en la mitad de la cancha, ¿se puede ver, Luca?
7: Matías Saracho acusa un pisotón en su tobillo derecho.
0: 19, primer tiempo, sin goles.
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0: ¿Hubo rugby hoy de Jesús?
7: No, ayer.
0: Ayer, hoy tranquilo. Sí me gusta.
7: 3 grados al sol hacía, más o menos.
0: Suspendieron la fecha, ¿no?
7: Mamita, tremendo.
0: Tiro libre para la cabina como la de Boca, amplia.
7: Sí, al aire libre, buena de Dios.
0: Usted metió seguidilla, claro.
7: Tremendo.
0: No sé cómo tiene voz.
7: Yo tampoco.
0: Tiro libre para Racing. A la salida del círculo central viene Lodico, pone el centro, pelota al área. Entraba Maravilla, entraba Rojo, el rebote queda para Nacho Rodríguez, centro, segundo palo. Cabecea Cortés, queda por ahí. La busca Fernández Cedrés, se levanta la bola, viene peleándola. El hombre de Racing que era Díaz, un rebote. Le queda nuevamente a Díaz, la pone al medio Lautaro, otro rebote en el área. Saca Huracán, cae en tres cuartos, le queda Lodico. Lodico que aguanta, pero el árbitro está cobrando una posición adelantada Tiro libre para el Globo en 20 dentro de su área.
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0: Escúcheme, Almirón, hoy hubo primera nacional, jugó Los Andes con San Miguel, ¿no?
6: Así es, 1-1.
0: También jugó Almirante con el ahora segundo Ferro.
10: 0-0.
0: Y Estudiante le ganó a Cayuso, ¿no?
10: 1-0.
0: Ah, ¿por qué lo hice bajito?
6: No, 1-0, ah. No hice yo el gol, pero lo hizo Almirón.
0: Ah, bueno. Ah,
2: Almirón. Y ayer ganó Atlanta, ¿no? ¿Cómo está el equipo?
0: ¿Cómo estamos, eh?
2: Zarratea.
0: Hoy es el día del hincha de Atlanta.
2: Bueno, feliz día.
0: Gracias.
2: Y,
11: feliz día.
0: Gracias.
2: En el día que cambió de líder, ¿no? La zona A, si bien está con los mismos puntos, hay diferencia de goles para Morón.
6: Ayer 2-0 la victoria de Atlanta.
0: Claro que sí. Hoy jugó Patronato con Temperley.
6: Así es, 0-0.
0: Y Gimnasia de Jujuy le ganó 2-1 a Rafaela, ¿verdad?
6: 2-1, sí, en la tacita.
0: Y el Lobo alcanzó a Tristán Suárez en la punta de la zona B, pero el Lechero es líder por diferencia de gol. Y Mitre jugó con Chaco Forever.
6: Así es, Mitre con Chaco Forever terminaron 0-0.
0: Y jugó Racing de Córdoba con el Gallito.
6: Perdió 2-1.
0: Y ahí está la cuestión, que Morón por diferencia de gol, el equipo de Hernán Valdés, es puntero.
2: Sí, sí, no va a ser un buen lunes para el otro Hernán Mundo, ¿no? Nuestro compañero aquí en Radio Nacional, fanático hincha de Ferro.
0: Aguánteselo usted. Midland jugó con Chacarita.
6: Como debe estar el hincha de Chacarita. 1-0 ganó Midland.
2: Vuelo de Funebreros.
0: Y Rondina dijo que si no gana la fecha que viene se va. Godoy Cruz enfrentó a Colón.
6: 2-0, la victoria del Tomba.
0: Y hace un ratito San Martín de Tucumán con Agropecuario.
6: 3-0 la victoria del Santo.
0: 22 en el Parque de los Patricios, en el Ducó. Huracán y Racing, por ahora 0-0.
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0: Viene Waller, ataque Huracán, va por derecha, la tiran para Cortés, acompaña a Blondel, viene Cortés, pone el centro para Caicedo, va muy pasado, pelota afuera, salida del fondo de Cambeses.
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0: ¿En quién pegó Polanco?
8: No sé, pero en línea rápidamente corrigió, por eso Waller va a patear el primer tiro de esquina para el Globo.
0: ¿En quién pegó?
11: Nacho Rodríguez rebotó.
0: ¿Usted lo vio?
11: No.
0: Ah, ok. No. ¿Y cómo sabe que pegó en Rodríguez y no le pegó?
11: Porque era el que marcaba, el que tiró el centro. Zarratea, por el amor de Dios, le pido.
0: Ok. 22, qué noche que tiene. Que ahí venga el gol rápido.
2: Falta, esto recién empieza.
0: Corner de Huracán desde la izquierda. Dóvalo con los agarrones dentro del área. Va a venir el tiro de esquina para Huracán. Llegando los 23 de la primera parte. 0-0 el partido. Viene el tiro de esquina al punto del penal. El centro, cabecea Pereira por arriba. Salida del fondo para Cambeses.
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0: El señor Mariano Massimino en la operación técnica. María Suárez Araujo en la producción. El señor Marcelo Díaz en el central. Para la puesta a punto, para que el Fútbol Show Nacional suene de la mejor manera en tu radio, a través de internet, en el canal de YouTube del Fútbol Show Nacional. También estamos, Luca de Jesús, ¿eh?
11: Estamos en todos lados, Zarratea.
0: Viene buscando Racing pelota para Maravilla. Sale Galinde, se queda con la pelota. 24 de qué, Domper.
2: De que un buen partido hasta aquí del Roperito Díaz. Recién se la peinó a Maravilla, no llegó. Antes lo asistió con el centro atrás. Veremos si esta dupla en ataque finalmente funciona, finalmente prende en el equipo de Bolboda.
0: Arranca Kalinger por izquierda. Ganó la cuerda. Viene el 24, pide Bizanz. Pelota para el Messi por delante. Viene Bizanz, ataque de Bacán sobre el costado izquierdo. Viene marcando Saracho, puntea la bola. Pelota afuera, lateral para Globito.
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0: Pues va siendo hora que llegue un gol, Don Per.
2: ¿Promete algo usted como relator, Don Zarratea?
0: Dos.
2: Bien, me gusta.
6: Me sumo. Nada,
2: como la tarjeta que le pregunté antes.
0: Me gusta. Viene sacando la pelota del fondo Matías Pérez. Pérez que viene jugando sobre el costado. Va el balón para que la tenga la Academia, la viene cubriendo Matías Pérez, balón afuera, lateral para Racing, banda derecha.
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2: ¿El muñeco estará más tranquilo ya en el regreso después de lo que fue el final caliente en Avellaneda?
0: Sí, estará tranquilo, manejando, volviendo. Viene buscando Racing, pelota para que la tenga Nacho Rodríguez. Rodríguez que aguanta, jugó para adelante. Viene para Maravilla, Maravilla que la viene soltando para que la tenga Ortegoza. Ortegoza que aguanta el balón, tira por izquierda. Viene para Rodríguez, ataca Racing por el centro. Rebota en balón del balón afuera, lateral de Racing.
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0: Viene buscando Lodico por el centro pasado, de izquierda a derecha. Viene para Canavo, la baja en el área, buscaba a Lautaro Díaz, pero saca del fondo palazo de cabeza. La viene buscando el Messi, que lo viene tirando para Kalinger, pero anticipa en el medio Lodico. Tira por derecha, va para Canavo. Canavo para Matías Pérez, a la Racing del fondo.
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0: Viene la academia, la tiran para Nacho Rodríguez. Rodríguez en tres cuartos de cancha, campo rival, al medio para Lodico. Lodico para Ortegoza. Ortegoza hace un rodeo, aguanta la bola, la pisa, la juega para abajo. Viene tirando para que la tenga en el medio Leonel Pérez. Pérez que tira para Matías Pérez, se junta a los Pérez, va a la derecha, va para Canavo. La tiene Ezequiel Canavo. Canavo que aguanta, juega para que la tenga Matías Pérez. Pérez por el medio, banda derecha, presiona Bizán, juega para Canavo. Canavo al medio, viene para que la tenga Saracho. Por aquel lado, la buscaba Díaz, hay un rebote, le queda Saracho, encara para el medio, juega más atrás, viene para Lodico, apunta, le pega, desviado, varios metros arriba, salida al fondo para Galíndez.
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2: Bien, Lodico se animó, si bien el disparo fue desviado, eso es lo que debe hacer los volantes de Racing, romper líneas para llegar al área rival.
0: Lateral de Huracán por derecha, viene para hacerlo Blondel. WhatsAppea con nosotros en el 113-870-7485. Ya vamos con los mensajes de la gente porque viene Huracán. Ya recupera la plata Racing. La viene buscando Leonel Pérez. Pérez que tira para Maravilla. Maravilla que viene jugando para Pérez. Pelota larga, pero igual le queda Ortegoza. Ortegoza la juega para adelante. La viene buscando por el medio, para aquel lado. Saracho, hay un rebote. Pierden, piden falta, no le dan. Y la viene buscando Kalinger. Kalinger que domina, hace un rodeo, aguanta. Viene por la mitad de la cancha. La juega cortita para que la tenga por el medio Waller. Waller que la viene levantando a la derecha. Viene el balón para que la tenga Cortés. Cortés que viene sobre la banda, a la altura del área grande. Nada por acá, nada por allá. El centro pasado, segundo palo, entra Caicedo y Canavo de cabeza completa. Y la viene buscando para aquel lado Saracho. Pelea con Bizanz, balón sobre el costado, fuera, lateral para Globo, lo hacen rápido. Está Saracho en el piso, viene el balón para que la tenga Ibáñez. Ibáñez al borde del área para Kalinger. La pierde, se durmió, la vienen jugando hacia adelante para Díaz, lo anticipan a Díaz. El rebote queda para Fernández Andrés, viene jugando para atrás. Va el balón para Pereira, la tiene Huracán en el medio. Dame gente, Michael.
10: Hola gente linda de Nacional, la transmisión está muy buena, quiero participar por la camiseta de Talleres. Te escuchamos desde San Juan, dice Rafa Zárate.
0: Hola Rafa querido.
5: Michael.
0: Michael. ¿Se llama Miguel? Michael.
5: Se llama Miguel.
0: En un rato será Mike. Viene el balón para que la tenga Huracán por derecha para Cortés. Cortés que viene jugando para Pereira. Pereira que la levanta. Vos sos Juani, te llamás Juan Ignacio.
5: Por favor, no me digas John.
0: ¡Johnny!
12: Ya tiene un nuevo apodo.
0: ¡Dame uno, Johnny!
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0: 28, sí.
2: En la anterior pedía falta Saracho y tenía razón, ¿eh? Había ido con la plancha arriba el jugador de Huracán.
0: Ataca Palazzo, Palazzo la juega cerca del área, viene para Kalinger, viene ganando en el fondo Matías Pérez. La viene buscando Racing, la toca en triangula, viene para Lodico, engancha círculo central, se deja un hombre de encima. Sigue Lodico, gambetea el segundo, abre por derecha para Canavo. Canavo que va atorado sobre la línea, juega hacia adelante, viene cortando, viene Ibáñez. Le viene robando el balón a Huracán en el medio, Leonel Pérez. Pérez que tira para que la tenga Cambese, Cambese para Rojo. Sale jugando Marcos del fondo, 28, casi 29 del primer tiempo. La juega para Nacho Rodríguez, viene por izquierda, mitad de cancha. Viene Rodríguez, no tiene con quién jugar, hace un rodeo, presiona Cortés, tira atrás para que la tenga Rojo. Rojo va a devolver para Cambeses. Sale Racing dentro de su área.
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0: ¿Y Polanco qué dice, Martínez?
8: Diego Martínez le pide a Oscar Cortés que trate de encarar por la banda derecha, que se juegue el uno contra uno, teniendo en cuenta que Rojo está amonestado.
0: Por tu lado, Luca.
13: Boivoda le pide más participación al mediocampo de Racing, a Ortegoza, a Saracho y también más concentración a Leo Pérez.
0: Aparece para cruzar Waller, tira el balón afuera, lateral de Racing, banda izquierda en ofensiva.
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0: Ortegoza viene por izquierda, centro pasado, segundo palo, busca Canavo, saca de cabeza Ibáñez, viene cubriendo Canavo, quiere que se vaya la pelota, queda sobre la línea, viene ganando, viene Ibáñez. Ibáñez. Y sale Huracán por izquierda. Ataque Ibáñez. Viene trababa fuerte con Lodico. Sigue la jugada. Le queda Lodico por derecha. Cayó de nuevo Lodico. Arranca el roperito. Viene Lautaro por el centro. Saca palazo de cabeza. Le queda Ortegoza. Ortegoza remató. Desviado afuera. Saque de arco de Galíndez. Domper dice en Nacional.
2: En 30 minutos de este primer tiempo está mejor la Academia. Suelta los volantes, lo que pedía Boduda recién en el banco que marcaba Luca de Jesús. Y cada vez se va animando más el roperito recién por Boduda fuera del área.
0: ¿Qué pasó con la Fórmula 1 hoy, querido Almirón?
10: Con la Pinto terminó séptimo en el Gran Premio de España. Primero Antonelli, segundo Verstappen, tercero Lando Norris.
0: Pelota afuera, lateral para Racing, mitad de cancha, banda derecha.
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0: 30 de la primera parte. 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La viene buscando Maravilla. Viene Racing por izquierda, la pone contra el área. Viene para Ortegoza, llega al fondo, por el centro. Viene cruzando Palazzo, la manda al tiro de esquina. Es para Racing, punta izquierda.
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0: 31, Don, para ver si de arriba viene algo, ¿no?
2: Y va de arriba Racing, lo estaba comenzando a doblegar con gente en el área. Recién pasó Ortegoza, se la dio Maravilla y la pelota se fue al córner.
0: Le va a pegar Lodico. Oreja izquierda de la cancha, pie derecho. Va a venir el córner para Racing, que buscará de arriba a los 31. La jugó por bajo. Va al primer palo. Responde Díaz. Devuelve para Lodico. Lodico pone el centro con zurda. Segundo palo. ¡Cabezazo! La sacaron en la línea. Sigue vivo. Otro cabezazo. Y abajo. Abajo. Galíndez ganaba. El arquero de Huracán. Ganaba Matías Pérez de arriba. Lo tuvo Racing dos veces. Responde Huracán, pero viene cortando Canavo. Y le queda la pelota para que venga Maravilla. Se le va larga. Gana Caicedo. Pelea Maravilla. Va en tres cuartos de cancha. Fueron abajo los dos. Metieron los dos. Gana el hombre de Huracán. Viene para que la tenga Pereira. Se salvó el globo, Domper.
2: Sí, decíamos que estaba bien Racing y llegó la más clara del partido a los 31. Saltó muy bien el pibe Matías Pérez de arriba. Y en la línea la sacaron justo. Y ahora va Huracán.
0: Responde Caicedo, viene Caicedo, va bajo Pérez. Se tiró. Un piletazo metió el ecuatoriano. Responde Huracán, pelota a la derecha, va para Cortés. Viene el colombiano, viene Cortés, le pone el centro atrás, pelota por bajo, a punto del penal. Y roba el balón. Queda dolorido un hombre de Racing que está caído. Ya me dice Luca de Jesús quién es, porque se viene la contra de la Academia, que arranca por izquierda. Viene dominando la Saracho. Saracho que viene metiendo el freno, costado izquierdo. Va Saracho, viene marcando bien por este lado el hombre de Huracán. Presiona Maravilla, gana Maravilla. ¿Quién es el caído? O ya se pone de pie, ¿eh? No, sigue de caído.
13: Es Leo Pérez. Es Leo Pérez cuando chocó con Caicedo, el ecuatoriano quedó muy sentido. Ojo la rodilla derecha. Ojo la rodilla derecha del ex volante central de Huracán y de Gremio.
0: Metió piletazo Polanco para mí, ¿eh?
9: Sí, y para mí también.
2: Caicedo en la jugada posterior a la que pisó mal Pérez. Y el que termina salvando en la línea es
9: Payo Pereira. Payo,
2: exactamente. Pereira, como marca muy bien nuestro compañero allí en la zona baja. Es como un gol lo que evitó el central de Huracán.
0: Sí, señor, en la línea.
9: Por eso Diego Martínez se enojó por la jugada, pero rápidamente aplaudió al marcador central de 36 años. 1.85 para él.
0: 33 partidos detenidos, 0 y 0.
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0: Dame gente, querido Mike. Ahora sí, Mike.
10: Hola, amigos de Nacional, dice, acuérdese, gana Boca 2-1 el martes. Saludos a Nicolás Álvarez, desde Santo Tomé, Corrientes, Sofía.
0: Mañana está Álvarez, ¿no? Mañana está Álvarez, está seguro,
2: sí.
0: ¿No, Domper?
2: Creo que sí.
0: 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Tiro libre para la Academia, tres cuartos de cancha, Campo del Globo.
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0: Tiro libre para Racing, está Nacho Rodríguez, sí.
13: Le puedo preguntar a Domper si esta no era para Amarilla, porque lo bajó sin pelota y después pateó la pelota. ¿Esta es para Amarilla como la de Marcos?
2: Sí, esta también es para Amarilla.
13: Coincido. Ah, y no lo dijo.
2: Bueno, me lo está preguntando, pero la de Rojo era para Amarilla también.
0: Pero no la sacó acá, ¿no?
2: Acá no la sacó.
0: No. Acá no la sacó. Era para Amarilla,
13: no,
0: estoy
13: sacó,
0: de acuerdo.
13: Por supuesto que por no eso, la sacó.
0: Por eso, por eso.
2: Bueno, pero no se enoje conmigo, enójese con el árbitro, querido Luca.
13: Con todos me enojo hoy.
0: Le queda madera. Le queda poco a Dóvalo. La jugaron cortita.
12: Ah, pensé que a Lucas, perdón.
14: A mí también.
0: La tiene Canao.
12: Un chequeo médico, ¿no?
0: Canao que la viene poniendo al área, va pasado, la viene bajando de cabeza. La pelea Cortés, recupera Huracán. La viene jugando a tres cuartos de cancha. Arranca Waller, Waller que la viene tirando para el Messi. Engancha al Messi, la tira profunda para Cortés y a correr se viene Huracán. No lo fue a buscar Lodico, viene Cortés, pone el centro, pelota al área. Se pasaron todos, no puede Caicedo. Y la viene recuperando Ortegoza que saca la bola al medio. La baja Díaz en la mitad de la cancha. Mete un sombrero, sale el roperito. Pelea Lautaro por aquel lado. Viene buscando con Fernández Andrés. Tiene la pelota Huracán. Waller que cambia para Blondel. Blondel que la viene jugando para Palazzo. Palazzo que la tira. La devuelve para Blondel. Sale Huracán del fondo. Banda derecha. Seguimos 0-0 en 35.
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2: Sufre Racing a la espalda de Nacho Rodríguez, de muy buen manejo y salida, pero por ahí va Cortés y ya son varias jugadas las que le ganó la espalda.
0: Pelotazo a cualquier lado, pelota afuera. Hay lateral para Racing, posición defensiva.
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0: Sale Racing del fondo, el encuentro empatado 0-0, balón en tres cuartos de cancha, le queda Blondel, Blondel para Cortés, Cortés para Blondel, saca del fondo Marcos, pega en Caicedo, balón afuera, nuevo lateral para la Academia.
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0: Iba a ser el lateral Nacho Rodríguez, pero caía un balón desde la tribuna de atrás del arco de Cambeses. Por eso el árbitro paraba para que saquen esa pelota. Hacen el lateral, viene rebotando en Waller, balón afuera. Nuevo lateral para Racing que gana metros en ataque.
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0: El martes relata Perazo, comenta Minotti. San Pablo Boca la revancha en la Copa Sudamericana por los cuartos de final. Saca Canavo, cae por el medio. Viene ganando de cabeza Ibáñez. Recupera Lodico, se le va larga. La gana Huracán, la viene soltando para que la tenga Cali. Abre sobre la banda derecha, la tira para el colombiano, viene Cortés, va a encarar para el área, la juega por bajo, pelota a media luna. Kalinger que devuelve para que venga la pared, pero se caía el hombre.
2: Buena
0: de
2: jugada.
0: Era buena, ¿eh?
2: Del jugador.

0: sin pelota por bajo, viene para Saracho, entra Maravilla y aparece Blondel, saca la bola, le queda Ortegoza, la pone al medio, un desvío, busca Maravilla, queda en el área, piden una mano, saca de cabeza Palazzo, la viene buscando de nuevo Racing, la tiene Rodríguez, Rodríguez tira para Marcos Rojo, Rojo que domina, levanta la cabeza, tres cuartos de cancha, ataca la Academia, la juegan para Nacho Rodríguez, pone el centro, segundo palo, vienen de arriba, entró Canavo, la bajó en el área, un rebote, piden mano de Canavo, remata a las manos de Galíndez, la tiene el arquero de Huracán, le tocaban la pelota cuando iba a sacar, salida para Huracán. ¿Qué pasó, Domper? ¿Qué pasó?
1: Racing le llega por los dos costados. La última fue un remate que no llegó con mucha potencia al arco de Galíndez. Reclamaban una mano que no había, había pegado en el muslo. Pero está mejor la Academia en este último tramo del primer tiempo. Igualan 0-0 en el Ducó, Huracán y Racing.
2: Vos sabés, relator, que Diego Martínez quiere hacer un reajuste en el doble 5. Habla con Waller, habla con Cedrés y le pide a Kalinger que lo siga de cerca a Lodico.
0: Nada en el área, ¿no, de Jesús?
3: Nada, lamentablemente okay. Nada.
0: Tiro libre para Huracán en 39.
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0: Blondel que viene jugando para Cortés, Cortés sobre la banda derecha, la tiene Cortés, Cortés que juega al medio, viene el balón para que la tenga Fernández Cedrés, levantó sobre la banda derecha, viene para Cortés muy largo, sale Marcos, saca con zurda, la viene bajando Maravilla al medio, la regala, le queda Fernández Cedrés, la tira hacia adelante, recupera Nacho Rodríguez, domina Racing, sale jugando para Lodico, Lodico viene tirando atrás para que la domine Rojo, Rojo que tira más atrás para que la tenga Cambese, Cambese dentro del área chica, sale el arquero de Racing, le pega Cambese largo a la derecha para Carabo, le roba la cancha, lateral del globo.
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0: Abrazo para el querido Hernán Valdés que viene.
1: ¿Cómo está Valdés? Qué domingo qué, inolvidable qué domingo para inolvidable. Hernán, ¿eh? Un abrazo para él.
0: El hombre puntero vuelve en la moto escuchando Radio Nacional.
1: ¿Volvió la moto también?
5: Qué grande.
0: 0KM, ¿dónde?
1: Qué grande, Hernán.
0: 0KM. Al otro día fue y dijo: ¿cuánto sale? Acá está. Viene Huracán por izquierda, viene el centro al área, entra Cortés, entra Caicedo. Se acabó la cancha, pelota afuera. Salida para Racing en 40.
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0: Fue el otro día la concesionaria y dijo: ¿cuánto vale la 0 kilómetro?
1: Por algo es una figura de la televisión,
0: le,
1: ¿no?
0: Le dijeron tanto.
4: Cheque dijo, en blanco.
0: Paga Perazo, dijo. Listo.
1: Mañana va a tener un lindo programa. Sí. El querido Hernán Valdés. Avisó Huracán. Sigue siendo un problema la espalda del lateral izquierdo de Rodríguez y de Rojo. Por ahí llegó Cortés, no la pudo enganchar, pero era una linda jugada de ataque de Huracán.
0: 41, sale la Academia. Viene de Matías Pérez para que la tenga Marcos Red. Abre para que la domine Nacho Rodríguez. Rodríguez tira para Maravilla, lo anticipan. Pide falta, no le dan. Arranca por el medio Huracán. La viene jugando por derecha para Blondel. Blondel que tira para Caicedo. Corta de cabeza Rojo. Viene recuperando el equipo de Racing. Va al medio para Ortegoza. Ortegoza tira para Canavo. Le tiró un compromiso, pero Canavo juega atrás para que la tenga Cambese dentro del área. Sale la Academia por izquierda.
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0: Ay, ay, ay, triangulaban, tocaban, perdían, balón afuera, lateral para Huracán, banda derecha. Dame gente al mirón a ver si se despiertan los goles en esta noche de fútbol.
5: Hola, Eladio, dice, bueno, no está Eladio, pero igual le vamos a dejar saludo, pasar Eladio. Por esta.
0: Aro.
5: Qué linda está la Dios radio, mío. Dice. Lo escucho desde la ciudad de Helvecia, Santa Fe. Soy Ricardo, abrazo y también un saludo gigante para el camionero que nos escuchan desde la provincia de Misiones. César, que está pasando en este momento por allá y nos escucha por la radio.
1: Hoy perdió el camión, después nos va a contar el amigo Almirón porque una derrota
5: 2-1
1: en la primera vez metropolitana preocupante del camionero.
5: Y con dos menos.
0: Muñeco al piso, chico, Luca.
6: Sí, perdón que interrumpa el ascenso por tres arratea, pero no hay cambio en Racing.
0: Ah, directamente. Bueno.
6: Sí. Sí, no va más. No va más Ezequiel Canavo, un temita muscular. Aparece en la zona del aductor y va a debutar con la camiseta de Racing el ex lateral derecho de Belgrano y de Boca, Juan Barinaga, cuando quiera y decida interrumpir el ascenso por tres, el cambio en la Academia.
0: Bueno, se pone de pie Canavo, aprovecha Martínez para dar indicaciones. Presentamos al señor Luca de Jesús de esta manera.
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6: Tacha el número 4, Ezequiel Canavo lesionado, tema muscular, zona del aductor. ingresa.

0: Con la camiseta número 14, haciendo su debut con la casaca de la Academia, Juan Barinaga.
1: Bueno,
2: va a ser una linda prueba este debut de Barinaga, el ex Belgrano, el ex Boca. Lamentamos obviamente la lesión del chico Canavo, pero es una linda noche para verlo a Barinaga.
1: 43, Barinaga a la cancha. Lo cuenta Luca de Jesús en el aire de Radio Nacional. Lateral para la Academia, banda izquierda, tres cuartos de cancha, campo rival.
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1: La tiene Racing en el fondo, sale Rojo con un cambio de frente, izquierda a derecha. Suelta la bola, cabecea Díaz, la tira hacia adelante, viene para Ortegoza. Viene ganando Palazzo, queda por el medio. La tiene Fernández Cedré, juega más atrás. Balón a la izquierda para que la tenga Ibáñez. Ibáñez que tira por derecha, juega para que la reciba Blondel. Blondel al medio, la venía buscando por aquel lado. Kalinger la perdió, recupera Racing. Viene para que la tenga Rojo en el fondo. Abre por derecha, balón para Matías Pérez. Pérez que levanta la cabeza, sale jugando. Tira para Ortegoza, Ortegoza para Matías Pérez. Matías Pérez que tira para Cambeses. La domina Racing, 44 del primer tiempo. Partido 0-0.
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1: Arranca Lautaro Díaz por derecha, va de atropellada, se metió en el área. Maravilla el primero. Y Galíndez abajo, se queda con la pelota. Qué bien que la hizo Lautaro Díaz, don
2: Pedro. Lo más picante de Racing, el roperito que se tira por la derecha. Había comenzado el partido por la izquierda y lo busca Maravilla. Justo Galíndez se la sacó del buche, era el primero de Racing.
1: Quiere presionar Saracho, roba la pelota, la tiene Saracho. Saracho que viene jugando más atrás, viene Racing, pelota con el costado izquierdo para que la venga a buscar a Maravilla. Martínez se le va larga, corre sobre la línea, llega Maravilla, mete el taco y le deja el balón a Pereira. Pereira que viene jugando para Kalinger. Kalinger que viene tirando para Waller. Waller que hace la salida, levanta con zurda, la tira a dividir a campo rival, viene ganando Matías Pérez, viene buscando a Caicedo. Caicedo que la baja, la tiene el ecuatoriano, la baja por aquel lado el hombre de Huracán, pero ya recupera Racing y arranca la Academia y se viene Matías Pérez, la viene jugando por derecha, viene la bola para el centro, al área, cabezazo de Saracho y la tiene Galíndez, y Galíndez se queda con el balón. De arriba Racing lastima, don Per.
2: Sí, la tuvo Saracho, la peinó, estaba bien parado Galíndez. Es más Racing en el final del primer tiempo, desborda por la derecha.
4: Relator, un minuto más, vamos hasta los 46.
1: Sale jugando Huracán por izquierda, tocan al medio, viene para Fernández Cedrés. Cedrés que levanta la cabeza, abre para Kalinger, domina sobre el costado derecho, traslada el balón. El partido 0-0, se va el primer tiempo, ataca el globo, la última de la primera mitad. Viene jugando Huracán, la tira al medio para Fernández Cedrés, tira para atrás para Pereira, le tira el payo. Viene Pereira, Pereira que domina, damas y caballeros, ha terminado el primer tiempo. Final de los primeros 45 minutos en el Ducó. Huracán y Racing empata por Nacional 0-0.
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4: De a poquito se juntan todos los titulares junto con los suplentes. Ninguno amonestado en este primer tiempo para el conjunto dirigido por Diego Martínez, que en el banco de suplentes tiene a Mesa, Nervo, Campo, Vera, Lescano, Ojeda, Gil, Romero, Mora, Peralta, Bruno Bartichotto y el juvenil Soto.
1: Querido
6: por
1: Luca.
6: El lado de Racing, se retira con rostro de preocupación los jugadores y sobre todo Juan Pablo Voivoda. En la Academia, un solo amonestado a los 4 minutos de arrancado el partido. Marcos Rojo ya hizo una variante por la lesión de Ezequiel Canavo. Lo reemplazó Barinaga. En el banco, junto a Voivoda, esperan Tagliamonte, Escudero, Espino, Martínez, Fernández, Tello, Conegni, Vergara, Craneviter, Miljevic y Torres.
1: Querido Miguel Almirón, para informarle a la gente qué hay para contar a esta hora de la noche.
7: Recordemos entonces en el automovilismo, tenemos el puesto número 7 de Franco Colapinto con su escudería Alpine. El día de hoy ganó Kimi Antonelli, Mercedes. Segundo lugar para Max Verstappen. Tercer lugar para Lando Norris.
1: Bien, dame un poquito de gente en el WhatsApp y ya se viene el comentario de Agustín Domper.
7: 11-3-870-7485. Hola Nacional, la mejor radio del país. Soy camionero, dice. Saludos a mi pueblito Puerto Leoni. Y por supuesto, ahora estoy rumbo a Santa Fe y Paraná. Abrazos gigantes. Saludos también para nuestro amigo Conrado, que nos escucha desde San Martín de los Andes, siempre con la radio prendida.
1: Qué grande, qué grande. 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Tiempo de comentario. Final de la primera parte. Huracán y Racing. El Globo y la Academia 0-0. Y lo dice de esta manera Agustín Domper.
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0: La quema, igualan 0 a 0. El local y la academia que no termina de prender el equipo de Bodboda en esta noche de domingo del Fútbol Show. Una jornada fría en toda la Argentina. Una de las últimas de este invierno. Ya se viene la primavera y todavía no florece el fútbol en el equipo académico, que fue levemente superior al Huracán de Diego Martínez, que viene de varios empates y que hoy frente a su gente no pudo dar una buena versión hasta aquí en esta primera etapa de fútbol. Sí que tuvo sus chances con Caicedo, que en el amanecer del partido ya tuvo una jugada clara tras un desborde de Bizanz y definió por arriba de Cambese, se fue alta la pelota. Y no mucho más de Huracán, algún que otro centro cruzado también para Cortés. Lo mejor lo tuvo Racing con Leonel Pérez tratando de hacerse el patrón de juego. Ortegoza, que se soltó bastante y pisó el área rival. Y el roperito Lautaro Díaz, el más picante hasta aquí en este primer tiempo. Arrancó por izquierda, después se soltó también por la derecha. Tuvo un par de jugadas interesantes de desborde, de centro atrás, buscándolo a Martínez. La maravilla del gol que todavía no logra convertir en este proceso de Bodboda como entrenador, pero que por lo menos en este primer tiempo tuvo una media tijera a los 18 minutos tras un centro al segundo palo, la dominó bien de pecho Maravilla y la tijera lo encontró bien parado a Galíndez, como fue todo el primer tiempo el arquero de Huracán, una garantía obviamente el ecuatoriano, siempre bien parado cada vez que lo exigió Racing con centros, con el cabezazo de Saracho ya en el final de la primera etapa y con la más clara que fue Matías Pérez, el 2 de Racing, tuvo tras un centro al segundo palo un buen cabezazo que lo superó justamente a Galíndez y ahí estaba el Payo Pereira para en la línea evitar el primero de Racing que tuvo y que mereció un poco más que este 0-0. Poca fantasía igualmente en esta primera etapa. Esperamos que ambos mejoren y que lleguen los goles. Claro, está para la segunda etapa. Imagino algún cambio en el equipo de Diego Martínez buscando ser más protagonista. No funcionó el doble 5 con Cedrés y con Waller. Y Racing, con ese cambio obligado de Barinaga por Canao de lesión en el lateral derecho y esta búsqueda de Bodboda de encontrar el juego y lo más importante en esta noche en el Ducó, los goles que aún no han llegado.
1: Lo comentó en Fútbol Show Nacional Agustín Domper. 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
18: Tuvimos acción hoy en el fútbol argentino. Ganó Central con gol de Di María de penal en victoria frente a Tigre, 1-0. 1-1 la victoria, el empate, digo bien, de Sarmiento frente a Belgrano en Junín. Mismo marcador en el Diego Armando Maradona entre Argentinos y Gimnasia de La Plata. Independiente y San Lorenzo también empataron 1-1. Lo está relatando Sergio Sarratea en el aire de la radio pública. Lo está comentando en este momento Agustín Domper. 0-0 el empate entre Huracán y Racing en el Tomás Ducó. Acaba de terminar en este momento el encuentro entre San Martín de Tucumán frente a Agropecuario, victoria del Santo. 3-0 frente al conjunto de Agropecuario. También la victoria del Tomba, 2-0 frente a Colón de Santa Fe. Argentinos en el exterior, que pasó en el clásico de los Manchester. Ganó el City, 1-0 frente al United, con Enzo Fernández como titular, Jerónimo Rulli como suplente, frente a un United que tuvo como titular a Lisandro Martínez. Y por supuesto la derrota de la Juventus, 3-2 frente al Sassuolo, que tuvo como titular en este momento también a Nico González. Tenemos más resultados en la Primera Nacional, recordemos. Los Andes y San Miguel empataron 1-1. 0-0 el empate entre Almirante Brown frente a Ferrocarril Oeste. Estudiantes de Caseros le ganó 1-0 al conjunto de Acassuso. Patronato y Temperley empataron 0-0 en la Tacita de Plata, allá en el norte del país. Gimnasia de Jujuy le ganó 2-1 Atlético de Rafaela. Mitre de Santiago del Estero y Chaco Forever 0-0. Racing de Córdoba perdió frente a Deportivo Morón 2-1. Ganó Midland 1-0 frente al conjunto de Chacarita. Volvemos en este momento al Tomás Adolfo Ducó con Sergio Sarratea.
0: Gracias, querido Almirón, con todo el repaso informativo. Esperamos que vuelvan los protagonistas para el segundo tiempo por Radio Nacional. Estamos viviendo por ahora el 0-0 de Huracán y de Racing. WhatsAppea con nosotros, vos sos parte de la transmisión en el 113-870-7485. 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Va volviendo la terna arbitral, va volviendo Racing también para el segundo tiempo. Ya contará Luca si hay cambios, además del de Barinaga que se dio sobre el cierre del primer tiempo. Ya
19: Polanco, sí. Mirá, te voy a dar una estadística que refleja por qué Racing está último en su zona y está casi también en el fondo de la tabla acumulada, ¿no? Más cerca del fondo que de la zona de copas. Racing en clausura tiene tan solo 7 goles. De esos 7 goles, ¿saben cuántos anotaron delanteros de la academia?
0: ¿Cuántos?
19: Tan solo uno. Ajá. Y es un delantero suplente, Dubán Vergara, en la derrota con Tigre. Dos metió Miljevic, uno metió Colombo, que está apartado del plantel profesional. Uno metió Vergara, uno Canavo en la derrota con Argentinos Juniors en la Paternal, uno Marcos Rojo de penal contra Boca y uno Leo Pérez en la derrota contra Atlético Tucumán en condición de local. 7 goles nada más metió Racing y tan solo uno convirtió un delantero.
0: Si esto termina así como está y el partido sigue siendo así como está, ¿qué pasa con Bocboda?
19: Sigue,
0: ok. Una derrota. No, obviamente. La derrota. ¿Y si hay una derrota hoy?
19: No puedo asegurar que continúe.
0: Ok.
20: No lo provoque al querido Luca, que ya tiene una noche brava. Yo le quiero preguntar por Matco. ¿Está para entrar un rato Matco hoy?
19: Yo creo que va a entrar un ratito.
20: Coincido.
19: Ratito.
0: Bueno, Polanco está Huracán, sin cambios.
21: Correcto, los mismos 11, relator.
0: Mueve el globo, arranca el segundo tiempo.
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0: Arranca Racing por izquierda, soltaron la bola sobre el costado. Viene la academia, viene el Odico cambiando de frente de izquierda a derecha. La tira para Ortegoso de primera para Barinaga. Barinaga recibe en tres cuartos de cancha. Agranda para que la tenga Ortegoso. Ortegoso viene sobre la línea, la tiene Ortegoso. Tira más atrás para Barinaga. Barinaga que juega más atrás al medio para que la tenga Matías Pérez. Pérez que suelta por izquierda. Balón para Marcos Rojo. Rojo en el círculo central, toca al medio. Viene para Leonel Pérez. Pérez que viene jugando para Rojo. La tiene Marcos Red. Abre por derecha, 40 segundos. Parte final, el partido 0-0. 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
4: Viene la Academia, la viene buscando por derecha, la juegan para Lautaro Díaz, la tiene Díaz, Díaz que domina, la juega para Ortegoza, mete un taco, pelota al borde de área para Lodico, saca del fondo Huracán, cae en tres cuartos, la viene buscando el Messi, pisan que viene jugando por el costado izquierdo, viene el cambio de frente, recupera Lodico, Lodico que viene jugando atrás para Marcos, viene el círculo central, toca Racing, la tiran para Ortegoza, Ortegoza para Lodico, Lodico que la levanta por derecha, viene para que la venga a buscar Saracho, pasa la pelota de largo, la viene buscando Díaz, presiona Lautaro Díaz, Díaz que tira para Barinago, la anticipan y arranca la contra de Huracán por izquierda. Se viene el globo, arranca Kalinger, viene por izquierda, pide Caicedo, sigue Kalinger, va en la personal, sacó un tirito a las manos de Cambeses.
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20: Perdió Barinaga con esa proyección y Kalinger se fue hasta el fondo, después definió suave, no tuvo un buen remate. Pero ojo con la espalda de Barinaga, que también en el primer tiempo sufrió Racing la espalda de Nacho Rodríguez.
4: Tiro libre para Racing que sale del fondo.
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4: Sale la Academia por derecha, la viene tirando para Barinaga. Mitad de cancha, mete el freno. Juega atrás para que la tenga Matías Pérez. Pérez que levanta la cabeza, atrás le da el balón, la abre por izquierda.
5: Liviano, ¿no?
4: ¿Cómo?
5: Livianito, ¿no? El 4.
4: Oh.
20: Hasta acá livianito, coincido. Ay, sí, ay, ay. Debut de Barinaga en Racing, estamos hablando.
4: No jugó ni 5 minutos, bánquele un toque.
5: Pero trabó y volvió al trote,
4: Sale jugando. tiene un cierre de domingo terrible, ¿no? La viene buscando Matías Pérez y el doque hizo, la perdió con Pizán. Recupera Matías Pérez, toca al medio, saca a Lodico, la viene poniendo tres cuartos de cancha, cabecea Ortegoza para arriba. La viene buscando Ortegoza, la perdió de la vista y la viene ganando Fernández Cedrés. El árbitro paró, cobró falta, tiro libre para Huracán.
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4: ¿Algo para acotar de esta jugada de Jesús?
5: Que Ortegoza, como siempre, elige mal.
4: Ah, ok, listo. ¿Usted está de acuerdo, Domper? ¿Está de acuerdo esta cuestión?
20: Sí, fue con el brazo arriba. Coincido en esta con Luca, una falta innecesaria que ahora lo tiene Huracán con una pelota parada a favor en el inicio del segundo tiempo.
21: De a poquito se levanta Kalinger, acusa un golpe en la boca.
4: 3 minutos de la segunda parte, tiro libre para el globo, 3/4 de cancha, levemente tirado sobre la banda izquierda, va a caer contra el área de la Academia, la jugaron rápido, Racing está en otra cosa, pero el árbitro dice, va de nuevo, míreme a mí, yo
20: doy claro, la orden, había claro. Pedido distancia.
4: Claro, míreme a mí que estoy acomodando la barrera, si usted pide distancia, tengo que ir a acomodar a los muchachos. Tiro libre para Huracán, algunos jugadores de Racing estaban en otra, estaban mirando para cualquier lado. Diga que el árbitro se avivó. Tiro libre del globo, viene el centro arriba, sacando de cabeza. La baja Lodi con la media luna, la regala. La viene recuperando Cortés por izquierda. Viene el colombiano, tira para que la tenga. Bien Waller, Waller que enganchó, jugó al borde del área. La devuelven para Waller que viene por izquierda. Pone el cuerpo, pelota afuera, todavía no salió. Ahora sí, es lateral para Racing, banda derecha.
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4: 4 de la segunda parte y Domper arrancó bueno, igual, ¿no?
20: El segundo tiempo arrancó, le diría, peor que lo que fue el final del primer tiempo, que lo tuvo a Racing mejor que Huracán.
4: Polanco, ¿le tiene fe a los goles en esta noche?
21: Está complicado. Es más, te cuento un dato. Jordi Caicedo tiene 12 goles en lo que va del año, 8 en el primer semestre y 4 en este. Y recién lo sigue con 2 el Messi y Sanz. Imagínate lo que significa Caicedo para este equipo de Diego Martínez.
4: ¿De Jesús le tiene fe a los goles esta noche?
5: A moverse los suplentes en la Academia, con medio gol, alcanza y sobra.
4: La viene recuperando Racing por el medio, cambio de frente de Ortegoza, derecha izquierda. La viene soltando para que la tenga Nacho Rodríguez. Rodríguez que domina, juega para atrás, va para Marcos, saca Rojo con zurda, la tira a campo rival, viene buscando de arriba a Saracho. Hay un rebote, queda en el medio, lo anticipan para aquel lado al hombre de Racing. Viene tocando para Kalinger, que tiró para atrás, corre Maravilla. Viene cortando bien Palazzo, Palazzo que tira para que la domine Fernández Cedrés. Fernández Cedrés para Pereira, Pereira para Fernández Cedrés. Fernández Cedrés que viene jugando para Galíndez, la tira el arquero.
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4: Bueno, pelota para Racing, volvía del Opsa y el Messi, que mira como diciendo en serio yo. Tiro libre para Racing en la mitad de la cancha. Hay voley femenino para contar, querido Almirón. ¿Tiene información usted?
18: Así es, porque las Panteras cayeron frente a Brasil 3-0 en el Maracanaciño. Y pese a no lograr la victoria, se aseguraron la clasificación al Mundial 2027 de Estados Unidos y también a los Juegos Panamericanos de Lima.
4: Sale Cambeses del fondo, la tiene Racing, llegando a los 6 minutos de la segunda parte. Posprendido a Radio Nacional con Huracán y Racing 0-0. 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Viene la Academia, pelea Maravilla Martínez, traba y pierde. Recupera el globo. Arranca Huracán, la tiene Waller. Waller que viene jugando para Cortés. Cortés que viene por derecha, tres cuartos de cancha. Arranca el colombiano, pone el centro, pelota al área. Saca Barinaga de cabeza, queda en la media luna. La viene buscando por aquel lado, peleando la Caicedo. El árbitro dice que no hay nada. Se miraban algunos. Viene sacando la pelota Racing del fondo. Reviento para que corra Maravilla. Viene buscando también Lautaro Díaz. Gana de cabeza Palazzo. Palazzo que la tira para Ibáñez. Ibáñez que viene sobre la banda. Pisa sobre la línea la pelota. Viene Ibáñez. Dicen que se fue. No se fue, dice el árbitro. La tiene Ibáñez. Sigue en la personal. Sigue Ibáñez. Juega hacia adelante. Recupera Barinaga. Barinaga para Lautaro Díaz. Sale sobre la línea. Viene Díaz. Va al piso el hombre de Huracán. Toca la pelota afuera. El lateral para dónde. Para el globo. Marca en línea.
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4: Viene por el medio Fernández Cedrés, traslada el balón, sigue Fernández Cedrés, la tira a la izquierda, ahí donde vio el hombre de Racing, lateral para el globo, punta izquierda.
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4: Hoy descendió Santa Marina de Tandil, ¿sabía Domper?
20: Sí.
4: Terrible noticia.
20: ¿Y el viernes Ituzaingó?
4: No, todavía no.
20: ¿Todavía no?
21: Del 2012, relator de jugar Copa Argentina frente a Boca, estar a un penal frente a Patronato a perder la categoría en el Federal A.
4: Viene Huracán con el Messi, pone el centro al área, cabecea Matías Pérez, hay un rebote, le queda el balón para que la tenga Bizán, que viene por izquierda, la tiene el Messi, viene Bizán, pone el centro, pelota al área, un rebote, queda en el área chica, viene Caligera, apareció una pierna salvadora. Sigue Huracán, sigue viva la jugada, la tiene el Messi, pone el centro, segundo palo, entra Cortés, acá de cabeza Rojo, queda en el punto del penal, pasa de largo, le queda Fernández Andrés, la viene abriendo a la derecha. Va a venir Blondel, remató, cruzado, ¡gol! ¡Waller! ¡Gol! ¡Gol! ¡De Huracán! ¡Uruguayo nomás! Apareció Facundo Waller para enderezar el tiro de Blondel. Venía Huracán rondando el área de izquierda a derecha. La jugaron para Blondel. Remató cruzado y apareció Waller dentro del área chica para tocarla con zurda. El uruguayo la manda al fondo de la red. 8 minutos del segundo tiempo. Se abre el marcador en el Ducó. ¡Vuela el globo! ¡Gana Huracán! 1-0 ante Racing.
20: Lo primero Huracán a Racing el amanecer del segundo tiempo. Hay una muy buena jugada de Cedrés que en el borde del área obtiene el rebote y la abre con mucha sapiencia para que Blondel busque el centro, remate cruzado y en el corazón del área chica apareció este volante Waller pisando el área rival y marcó el gol del globo. Lo gana Huracán 1-0.
21: Primer gol en el torneo para el uruguayo Facundo Waller, quien tuvo un paso por Plaza Colonia, Nacional, Puma, San Luis, Puebla, y hoy viste la camiseta del globo.
4: ¿Qué reclama Racing, Luca?
5: Offside de Caicedo en el arranque de la jugada.
4: ¿Y para usted?
5: Nada, Boivoda maldijo a todos los santos al aire, una nueva derrota para el equipo académico que sigue último. Con este resultado, yo no estoy en condiciones de asegurar que Boivoda siga siendo el técnico de Racing.
4: Hay tiro libre para Racing, costado izquierdo, mitad de cancha, gana el globo 1-0 en Nacional.
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4: ¿Y Domper gana bien el globo?
20: En el segundo tiempo salió con otra actitud el equipo de Martínez, salió a presionar alto con Kalinger en la jugada esa que contamos a Barinaga y este volante Waller llegó a pisar el área con el gol entre ceja y ceja.
18: Con este resultado Huracán se sube al puesto 9 con 13 puntos. Por diferencia de goles, está por debajo de Atlético Tucumán.
4: Viene Cortés por derecha, al centro del área, un rebote. Le queda Caicedo, remata y traba por aquel lado Barinaga. Recupera la pelota Racing, quiere salir rápido, lo dijo. Pedían una falta sobre Maravilla, la tira larga para que la vaya a buscar Díaz. Viene ganando Palazzo. Palazzo que viene con Díaz. Cano Díaz viene por derecha, va en la personal. Viene por adentro Lodico. Viene Lautaro Díaz, viene por derecha. Enganchó, lleva el balón para el pie zurdo. La juega para atrás, viene por Ortegoza. Ortegoza devuelve para Lodico. Para que la venga a buscar por este lado Díaz. Se resbalaba, quería tirar el centro. Lateral para Racing, banda derecha, lo va a hacer Barinaga.
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4: Tiene arranques interesantes Díaz, Domper, pero va muy solo.
20: Queda muy solo, en el primer tiempo fue lo mejor de Racing, el roperito Díaz. Esa jugada estaba habilitado, pero claro, llegó, como decía nuestro relator Sergio Zarratea, en soledad.
4: Barinaga en el lateral, pelota al área, saca Palazzo, la busca Barinaga nuevamente. Completa Ibáñez, ahí por el medio, viene buscando Caicedo. Arranca la contra del globo, la tira para el Messi, Vicente, se acabó la cancha, pelota afuera. Lateral para la Academia, Polanco se metía Martínez adentro de la cancha, Darín de Cayones.
21: Estaba como loco delante del lateral, pidiendo que marquen de cerca a Maravilla Martínez.
4: La tiene Lodico que juega para Ortegoza. Ortegoza en el círculo central, abre a la izquierda, va la bola para Nacho Rodríguez, viene Rodríguez, lo marca Cortés, viene Rodríguez, falta de Cortés, para mí le puso la mano en el pecho. Saca la pelota Huracán, recupera Racing sobre la banda izquierda, viene Lodico para Ortegoza. Ortegoza viene tocando el medio, va el balón para que la tenga Leonel Pérez. Pérez que levanta la cabeza, pisa la bola por izquierda, no, por derecha tampoco, viene jugando para Saracho, Saracho para Leonel Pérez, metió un taco, la regaló, el disparo del hombre de Huracán desde el medio, no, y arranca Bizanz y la tiene el Messi y la va a jugar para que la tenga Caicedo. Se durmieron, tardaron 3 horas en ver qué hacían.
20: Superioridad numérica, 4-3 los jugadores del globo. Bizanz hizo la pausa, pero se la dio muy corta a Caicedo. Estaba Cortés solo en la banda derecha.
4: Bizanz primero que amagó en el medio cuando arranca la jugada, pegarle desde ahí. Y dijo, no, pará, tampoco tanto. Y después se la fue llevando y tardaba 2 horas en ver qué hacía. Y cuando se la dio a Caicedo, Caicedo ya estaba marcado.
20: Sí, y cortó muy bien el 2 de Racing, Matías Pérez. Ojo con la contra, que Huracán le está ganando a Racing 1-0. Y le puede liquidar el partido.
4: Corner para Racing, punta derecha, 12 de la segunda parte.
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4: A ver, Racing de arriba. Lodico para darle con el pie derecho. Viene el córner para la Academia. Viene la pelota pasado. Segundo palo, cabezazo. Área chica. Saca Caicedo, el rebote. ¡Gol! Ortegoza. ¡Gol! ¡Gol! ¡De Racing! ¡Ortegoza! Ortegoza le pegó de zurda, encontró el rebote en el borde del área, hubo un desvío, se clavó contra el palo izquierdo de Galíndez, que quedó clavado en la línea. Empata el partido la Academia, un taco y adentro, rapidito lo iguala el equipo de Bajuada. Huracán 1, Racing 1, 14 de la segunda parte.
20: En el peor momento de Racing apareció Ortegoza tras un córner al área. Caicedo que la peina, la pelota sale para el centro y de volea. Ortegoza la calzó bastante bien, la pelota se desvía en un jugador del globo y se le termina colando a Galíndez.
5: Grito y desahogo de Ortegoza de Boivoda, que lo gritó poquito, inmediatamente arrancó los gritos para ordenar al equipo para Ulises Ortegoza en su partido número 11 con la camiseta de Racing, su primer tanto.
21: El enojo de Diego Martínez, el séptimo gol que recibe Huracán en estas 9 fechas, se dio vuelta, habló con el colador y ¿de quién era? Era la pregunta.
4: Para que viene Racing, pelota para Lodico, viene para el segundo, viene Lodico, remató. Apenas contra el caño izquierdo, robó la pelota Racing, se la dieron a Lodico entrando al área, remató cruzado caño izquierdo, apenas, así de chiquito, así.
20: Clarísima jugada para la Academia, el mejor minuto del partido para Racing tras el gol de Ortegoza, se soltó Lodico, lo habilitaron, estaba muy mal parado Huracán, el retroceso defensivo fue muy flojo y definió bien. Cruzado, se fue apenas ancha del segundo palo de Galíndez, era el segundo de la Academia.
18: Respira Boivoda, se mantiene con 6 puntos en el puesto 13.
4: Te dije que había 2, Domper.
20: Bien, hasta ahora cumplió nuestro relator Sergio Zarratea. Hay un hombre sentido, creo que es el autor del gol, ¿no, Luca?
6: Sí, Ortegoza, todo Racing reclama una pierna arriba contra el rostro del mediocampista de la Academia.
4: 15 del segundo tiempo, 1-1 en el Duco.
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4: Dame gente en el WhatsApp de Radio Nacional.
18: 11-3-870-74-85, buenas noches. Buenas noches Nacional, Conrado de San Martín. Buenísima la transmisión. Buenas noches Radio Nacional. Desde Chubut los escucho acá, Juan, dice, con toda la gentuza. Aguante Racing.
20: En el gol de Ortegoza hay un leve desvío después del remate del jugador de la Academia en el central Palazzo, ¿no? Por eso se termina colando y nada puede hacer Galíndez. Bueno, en el momento más crítico de Bodboda apareció por lo menos un toque de suerte que todo equipo necesita. Igualmente el gol claramente de Ortegoza porque buscó rápidamente ese remate de volea.
4: Sale Huracán por derecha, recupera la pelota Nacho Rodríguez, se le va larga, lateral para el globo, mitad de cancha.
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4: Hizo una bien Ortegoza, Luca.
6: La primera en su partido número 11.
4: Lateral para Huracán, va en la mitad de la cancha. ¿Qué le pasa a Dóvalo? Se van a venir cambios, se van a venir variantes, ya la vamos a estar contando. Dame uno, Gijón.
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21: Sí, relator, se retira el partido para el número 17, para el Messi Juan Bizanz, e ingresa con la número 33, el exjugador de Talleres, Bruno Bartichotto.
20: Bien el cambio en esta Bizanz, que ahora tiene una contra clarísima antes del empate de Racing, como contaba. Se durmió, no estaba metido en el partido. Veremos si Bartichotto le puede dar un poco de explosión en ataque al globo.
4: Levanta la pelota Ortegoza, la viene bajando por aquel lado, peleándola Bartichotto. El rebote le queda a un hombre de Racing. Cambia a la derecha para Barinaga, quedó corto, la robó Huracán en la salida de la Academia. Viene para Guale, la abrió a la izquierda, la tiró para Ibáñez, se metió en el área, pone el centro, segundo palo, Caicedo, travesaño, rebote, la sacaron en la línea, tira de nuevo y saca el balón Leonel Pérez. Lo tuvo Huracán, el travesaño, el rebote en la línea, la mandan al córner. De manera milagrosa se acaba de salvar Racing, Don Perro.
20: La mejor jugada del globo, llegó a los 17 de la segunda etapa. Buen centro desde la izquierda de Ibáñez. Caicedo que gana siempre de arriba. La pelota da el travesaño y en el rebote Pérez que la enganchó de volea y salvó el número 2 de la Academia en la línea.
4: Corner de Huracán, viene la bola al área, cabecean, cae por el segundo palo. La viene buscando Bartichotto, va a sacar el centro. Cerrado afuera, saque de arco para Racing. Respira Lucas de Jesús.
6: Respira Boivoda, sobre todo porque sabe cómo viene el panorama, le pide un poco más de intensidad defensiva al equipo.
20: Era Kalinger el que en dos oportunidades, después del remate de cabeza al travesaño de Caicedo, tuvo el gol. Impresionante lo de Matías Pérez, es como un gol lo que hizo el 2 de Racing porque saltó en la línea para peinar la pelota que se metía.
4: La rosa Cambeses, ¿no?
20: Sí, la rosa, sí, a usted dice la de Caicedo, el cabezazo.
4: Sí, la primera. La que pega en el travesaño, la Rosa Cambeses, pelota afuera, lateral de Barinaga.
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20: Me podrá corregir Lucas si me equivoco, pero Racing la sensación en el ciclo Bodboda de que le hacen un gol fácil. Huracán le hizo una en el amanecer del segundo tiempo, en la jugada que más llegó, y ahora casi le marca el segundo, tirando solamente un centro al área.
4: Cabecea maravilla, la viene sacando Palazzo, le queda Ibáñez, arranca por izquierda. Viene Ibáñez, saca el pelotazo largo para que corra Caicedo, llega Cambeses, la tiene el arquero.
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4: 19, segunda parte, 1-1 partido, sí.
6: Para agregar a lo que decía Domper, si no fuera por Cambeses, este Racing tendría 0 puntos, porque Cambeses es la figura del equipo, atajando penales casi todos los partidos, siendo figura en cada encuentro. Si no es por el arquero de la Academia, esto sería mucho peor.
4: Robó la Academia, viene por izquierda, viene Nacho Rodríguez, la pide Lodico, pelota por el costado izquierdo, Lodico que va a enganchar, sigue Lodico, la pone al área, cabezazo, Galíndez, rebote, maravilla, Galíndez de nuevo, cabeceaba Saracho, tapaba al arquero de Huracán en dos tiempos, cuando parecía Maravilla Martínez para el rebote, controló de nuevo el arquero del globo, sigue 1-1, Domper, es otro segundo tiempo.
20: Se puso lindo el partido, ahora llegaron los goles y llegaron las jugadas claras, recién lo tuvo Huracán, ahora lo tuvo Racing, con un lindo cabezazo de Saracho, Galíndez en dos tiempos, casi de rebote la empujaba Maravilla.
4: Pero llegan porque marcan mal los dos.
20: Sí, con errores, como recién hablábamos de la última línea de Racing, y tienen los dos grandes arqueros, como Cambese, lo que marcaba Luca, y como Galíndez, que también en esta evitó tras el gran centro de Lodico y el cabezazo de Saracho, el segundo de la Academia.
4: 20 de la segunda parte, estamos 1-1 en Nacional. Dame gente, Almirón, que explote ese WhatsApp.
18: Hola, soy Leonardo Beizaga, quiero la camiseta de Boca para alentar el martes. Vamos, Argentina, aguante Nacional, nos dicen por acá. Hola, dice Pablo de Córdoba, quiero la camiseta de Talleres, aguante Nacional.
4: Nacional, papá, diría el señor Eladio Arregui. La tiene Rojo, sale Marcos, tira el no, pelotazo largo.
18: No diga así porque lo van a confundir de
4: tiene
18: vuelta.
4: Tiene razón, aro. La tiene Lautaro Díaz, hay un rebote, queda en la mitad de la cancha, la viene buscando acá, un mirá, tiene un caño bárbaro. El rebote deriva en Ibáñez, Ibáñez que viene por el costado izquierdo, llegando a la mitad de la cancha, la pide Kalinger. Ibáñez que juega para atrás para Palazzo, Palazzo que viene dominando el balón, la pide Galíndez, sale el globo en 21.
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4: Cambio de frente de Palazzo, la tira a la derecha, suelta para Blondel, la tiene el novio de, viene Blondel. Oiga,
18: complete.
4: Viene Blondel, se arrima contra el área rival, pide Caicedo, viene para Jordi, aguanta, pivotea, sale el ecuatoriano, juega para Cortés, pierde con la marca de Rojo, completa Nacho Rodríguez, viene tirando al medio, va de arriba Pereira, gana de cabeza, le queda Ortegoza, Ortegoza viene tocando para que la tenga Lodico, Lodico para Leonel Pérez, Pérez que viene jugando a la izquierda, viene para Nacho Rodríguez, va en ofensiva a la Academia, la juegan para Maravilla, Maravilla viene por el costado izquierdo, fuera del área, la tira para Lodico, Lodico que viene jugando por el costado, viene Nacho Rodríguez, pelota al punto del penal, saca Ibáñez del fondo, levanta la bola, la viene ganando Leonel Pérez, la viene perdiendo Maravilla, pasa el balón de largo, viene cortando Palazzo, toca por el costado izquierdo Huracán, arranca el globo en 22, 1-1 el partido, la tiene Kalinger, mete el freno en la mitad de la cancha y ahí viene el equipo de Martínez, con el partido igualado, con dos prendidos la radio más grande del país, el balón a la izquierda para que la tenga Ibáñez, Ibáñez que domina, toca al medio, viene la bola para Ibáñez, juega más atrás, sale Huracán del fondo.
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18: Serra,
4: sí.
18: ¿Usted sabe cómo se vino Fabián Capdevila hoy para esta noche de A2?
4: ¿Cómo vino?
18: Con una camiseta de Racing prácticamente. Yeah.
4: Viene buscando Huracán, la pelota al medio, el disparo de lejos de Blondel por arriba, el travesaño fuera, saque de arco de Cambeses en 23.
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4: Claro, porque a la medianoche, yo porque vengo con el oreo al revés, pero arranca la semana, Domper.
18: Claro. De a dos.
4: Ahí de a dos. Ahí de a dos.
18: ¡Oh, no, pero la trajo completa! Mirá, Opa. Completa. Estamos completa.
4: Bien. ¿Y sí? Por hincha de Racing. Arranca Huracán por derecha, 23, casi 24. Viene el globo. Domina la bola, la viene jugando al medio para que la tenga Waller. Waller que viene con zurda, le pegó de lejos. Afuera, muy desviado. Saque del fondo para Cambeses.
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4: Bueno, ¿quién viene?
7: Bellito a la cancha con las 7, presentamos el cambio en la Academia.
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7: Tacha el número 11 a Matías Saracho que se retira cansado. A la cancha con el número 7, el colombiano Dubán Vergara.
20: Buen cambio el que mete Bolboda, ofensivo, ¿no? Saca a Saracho, que tuvo recién el gol de Racing con la cabeza y la tajada de Galíndez. Y pone a Vergara, que ha alternado buenas y malas desde que llegó a Racing, pero que es un jugador con uno contra uno, con gambeta.
4: Bellito, como le gusta a Luca a la cancha.
7: El hombre de Córdoba, Colombia, el único de Colombia, perdón, el único delantero en el clausura de Racing que metió un gol.
4: Robó la pelota a la Academia, la tiran por izquierda, corría por aquel lado para buscar la Vergara, tenés la mano fría. La viene buscando Galíndez, quedó dolorido un hombre de Racing en el medio, ¿no?
7: Sí, Leonel Pérez.
4: Y también hay caído uno de Huracán.
21: Kalinger.
4: El partido detenido llegando a los 25 de la parte final.
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21: Sarra,
4: ¿sí?
21: Vos sabés que Diego Martínez rápidamente tomó nota del ingreso de Vergara, se juntó con sus colaboradores. Hay algo que no le gusta al técnico de Huracán.
4: Bueno, se pone de pie el hombre de Racing. Tenemos 25, se va a reanudar el juego. Todo suyo, Juan Ignacio.
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4: Vamos rumbo a Historias de Vida con Juan y Minotti y luego llegará a la medianoche de A2. Con Fabián Codevila, con Sonia Ferraris, el tiro libre de Racing, viene el centro del área, sacan de cabeza y la viene recuperando Cortés para la contra del globo, la tira al medio, la viene ganando Barinaga con zurda, la pone al área rival de nuevo, viene buscando Maravilla, ganado de cabeza Ibáñez, saca la pelota, Kalinger queda por el costado izquierdo, el árbitro cobró una falta, tiro libre para el globo.
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4: Sale jugando. Fede, está complicado. La viene buscando por el costado Cortés.
19: Bueno.
4: Está complicado, Fede. Está complicado.
19: Bueno.
4: Épocas duras. Pero tranquilo, va a terminar bien. Sale por el medio, dominando la pelota por la mitad de la cancha. Waller, Waller que tira a la izquierda. Va para Ibáñez, tres cuartos de cancha. Ataca Huracán. Viene Waller, la juega por bajo. Viene la bola para que ataque Huracán con el costado izquierdo. Viene Bartichotto, pone el centro. Viene para Caicedo. Saca de cabeza Rojo, queda en la media luna. El rebote le queda a Waller. Le pegó con una pifia cayéndose. Y terminan las manos de Cambeses, que quiere salir rápido de contra. La tira para Dubán Vergara. Viene ganando de cabeza Pereira. Pereira para Ibáñez. Ibáñez atrás para que la tenga Palazzo. Sale Huracán del fondo.
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4: Hay momentos como este del partido que Dóvalo entra a dar vueltas como un trompo en la mitad de la cancha mirando para todos lados buscando no sé qué.
20: Es que recién le reclamaron una falta de Caicedo sobre Rojo en el centro del área.
4: Se da vuelta y mira para todos lados diciendo ¿qué onda? Sale Huracán. Viene jugando a la derecha para que la tenga Blondel. Blondel al medio para Waller. Tres cuartos de cancha. Recibe Waller. Callejón del 10. Abre sobre la banda izquierda para que la tenga Palazzo. Palazzo que viene contra el área rival. Viene Palazzo. Palazzo para Bartichotto. Bartichotto que viene levantando la cabeza. Cambio de frente. Izquierda, derecha. La tira pasado. Viene buscando Cortés. Acompaña a Blondel. La viene tocando Díaz. Pero hay falta. No. Offside. Tiro libre para Racing.
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4: Cambio en Huracán que presentamos.
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21: Se termina el partido para el número 24, para Facundo Kalinger, para que ingrese con la número 11, Tayel Peralta, chico de inferiores del club.
4: Bueno, tiro libre de Racing, le va a pegar Cambeses.
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20: Mucho desgaste de Kalinger en el medio campo de Huracán. Ahora apuesta por Peralta, Diego Martínez, a ver si el pibe le da soluciones en la creación.
4: Gana en el medio Bartichotto, tira por izquierda para Ibáñez. Ibáñez que la viene tirando larga para Caicedo, viene ganando Matías Pérez, pasó de largo, la viene encontrando Rojo. Rojo domina en el borde del área, saca con zurda, la tira hacia adelante, gana de cabeza Palazzo. Viene tocando la pelota para que la tenga Fernández Cedrés que viene tocando para que aparezca Waller. Waller que domina, viene jugando para atrás para que la tenga Ibáñez. Le pega el arquero largo a campo rival, viene ganando de arriba Marcos. Que tira para Dubán Vergara. Es anticipado por Blondel. Pelea Bartichotto. Viene por el medio. Falta del hombre de Racing. El árbitro dice que no. Meten todo. Luchan todo. Falta ahora para aquel lado de Leonel Pérez. Tiro libre para el globo.
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4: Escúcheme, Polanco.
21: Señor.
4: Waller y Kalinger van al mismo coafer, ¿no?
21: Sí, el mismo.
4: Tiene el mismo peinado, el mismo color de pelo, todo igual.
21: Pasó por la concentración anoche.
4: Ah, tiro libre para Huracán en la mitad de la cancha, va de nuevo.
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4: Tiro libre para Huracán. Va a venir la bola al área, todo Racing defiende en el borde del área grande, viene el centro. Segundo palo, gana de cabeza Matías Pérez, le viene quedando Ibáñez. Ibáñez que la viene jugando para Peralta, la tiene Tayel Peralta, pone el centro, le roba la cancha. Saque de arco para Racing, dice Don Pérez Nacional.
20: La primera jugada del pibe fue un centro impreciso, pero buscará con él asistir a Caicedo y con Cortés que sigue en cancha. A ver si le queda alguna más al delantero goleador del Globo.
4: Saca Cambese, le pega el arquero.
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4: hay medallas en los juegos que se están jugando, valga la redundancia, en Santa Fe, en Rafaela, en Rosario.
18: Sí, sí, claro que sí, porque el equipo masculino de gimnasia artística, ajá, se llevó el bronce en los suramericanos, pero también...
4: ¿Ahí participa Nicolás Álvarez o no?
20: Creo que no, pero no, bueno.
4: No, ¿está bien? No, no pregunto. Siga, siga, siga.
18: Bueno, dale, bueno, dale, dale. También hubo medalla de bronce en los 10 kilómetros femeninos, Romina Inwilkerrier.
4: Ah, se le complicó, ¿no?
18: Sí, ganó la medalla de bronce también, aguas abiertas, 10 kilómetros.
23: Traduzca ese relator.
18: No, pero okay. Es un... A ver, Romina Inwilkerrier.
4: Bien.
18: Así es, ¿no? A ver, Domper.
20: Coincido, bien, bien, bien, bien.
18: Ahí
20: bien,
18: está.
4: Bien. Bueno, el INE está marcando un offside y el árbitro dice que siga la
20: que
4: jugada.
20: Que no lo vio el árbitro.
4: Claro, Dóvalo también.
19: Para Mirón el offside, ¿no?
4: Para otro lado, sí, para otro lado. Viene por el medio Huracán. Ah, domina Fernández Cedrés. La viene jugando larga a la izquierda. Viene la bola para Peralta. La tiene Peralta. Lo va a encarar al hombre de Racing. Viene Peralta por el centro, segundo palo. ¿Y qué pasó ahí con Caicedo? ¿Qué pasó con Caicedo?
21: Cayó y reclama Martínez.
20: Sí, hubo un agarrón, pero de ninguna manera para que caiga el gigante Caicedo.
4: Viene Huracán, viene el centro al área, pasado Barinaga de cabeza la banda al córner cuando entraba Peralta, sí, tiro de esquina.
20: Sufre la espalda de Barinaga, como comentamos hace un rato, y Peralta ya empieza a tomar confianza después de una bicicleta. Lo asistió a Caicedo que, bueno, en el duelo con Rojo cayó.
4: Córner, ¿cómo la vio, Polanco?
21: Polémica, Diego Martínez está como loco.
19: No.
21: Nada, dicen nada del otro lado. Novelli en el bar.
4: Novelli, sí.
19: Dios mío.
4: Corner de Huracán. 32, punta izquierda, viene al primer palo. Un rebote, arco. Salida del fondo de Cambese.
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4: Salida del fondo, Cambese que viene tirando para Rojo. Sale jugando Marcos del fondo. Abre para Nacho Rodríguez. Tiene espacio, tiene terreno. Y ahí viene Rodríguez en 32. La juega hacia adelante para Bellito. Viene Duban, viene Vergara. Levanta la cabeza. Martínez por el segundo palo. ¿Qué hace Vergara? ¿Qué hace Vergara? Le pegó al arco, Domper.
20: Sí, tenía el centro para Maravilla en el segundo palo. Que eso le reclamaba y le quiso pegar al primer palo. Estaba bien ubicado Galíndez.
4: La contra de Huracán. Viene Cortés. La abre a la derecha. Viene para Bartichotto. Viene poniendo el centro. Pasó de largo. Le queda Peralta. Costado izquierdo dentro del área. Amaga línea de fondo. Pone el centro. Caicedo. ¡Gol!

0: de Vergara. Salió la contra, vino por izquierda, Peralta dominó el centro al segundo palo y apareció Jordi Caicedo. El de Machala, Ecuador, para empujarla. Gol de Huracán, 33 del segundo tiempo. Gana el Globo, Huracán 2, Racing 1.
1: En la quema se prende fuego el Racing de Bolboda, la espalda de Barinaga, por ahí venimos comentando que sufre, bueno, ahí fue la pelota, no la pudieron sacar, picó, le pifió Matías Pérez, le quedó al chico que había ingresado recién, Peralta, se frenó, hizo un gran amague y un centro a donde tenía que estar Caicedo para empujarla, lo gana el Globo, 2-1 en 34.
2: Delirio. Delirio en el banco de suplentes de Huracán, el quinto en esta temporada, el gol número 3 en 24 partidos para Jordi Caicedo. Te decía, Jordi dependiente. Primera asistencia en primera para Tayel Peralta.
3: Boivoda recaliente a los gritos con sus defensores y también con la toma de decisión de Dubán Vergara.
0: Y ahí pelea Vergara sobre el costado, marca Nacho Rodríguez, hay tiro libre para Racing, costado izquierdo. Ay, Luca. Ay, Luca, el colombiano. Ay, Vergara.
3: Hay que marcar a uno solo también, ¿no? Uno solo hay que marcar del equipo rival.
0: Tiro libre de la Academia.
1: Igual, a ver, obviamente que cada uno tener su opinión, pero la jugada de Vergara, si bien la finalizó mal, fue en la otra área, ¿no? Después el retroceso de Racing fue muy flojo. Muy, muy flojo y entre tres defensores no marcaron al chico Peralta que entró para eso.
0: Viene buscando.

0: A veces lo que cobra Dóbalo.
1: Dóbalo da vuelta como un trompo. 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
3: Va a ingresar con la número 10 Malko Miljevic. Después de la penitencia se retira el número 16 Ulises Ortegoza. Presentamos el otro cambio.
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3: Se retira con el número 20 Gastón Lodico. A la cancha el número 24 Adrián Toto Fernández.
1: Bueno, y hay otro más, ¿no?
3: Y hay también entró Elías Torres.
0: Ahí está.
3: Ya te retiro quién sale.
0: Claro, el ex Aldo Sivo. Se fue el Roperito Díaz, que por momentos fue lo mejorcito en ataque, pero bueno, ahora quema las naves, obviamente, el técnico Bododa. Veremos si la pegada de Matko Miljevic le trae alguna jugada de peligro a la academia.
1: Y ahí viene Matko, viene jugando por izquierda, viene para Nacho Rodríguez, amagó, va a tirar el centro, viene la academia, hay un desvío, se va al córner, tiro de esquina para Racing.
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1: Va a venir el córner para Racing, la van a poner contra el área. Vendrá el córner para la academia, punta izquierda, le va a pegar Miljevic con el pie derecho buscando la igualdad, 37 segundo tiempo. Gana Huracán 2-1 en Nacional. Viene Miljevic, centro al segundo palo, la manotea Galíndez, queda en el costado del área. La viene buscando Huracán para sacarla, la domina Ibáñez. Ibáñez presionado por el hombre de Racing, que es Maravilla Martínez. Sale jugando para Bartichotto, tira hacia adelante, hay un rebote, le queda Maravilla. Maravilla que la aguanta, cae Maravilla, en línea dice que se levante, pelea Martínez, balón afuera, lateral de Racing.
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1: Lateral que viene haciendo la academia. La juegan atrás para que la tenga Barinaga. Barinaga abre a derecha, suelta el balón para que la tenga dominada Rosco, que cambia de punta, la viene tirando a la izquierda, queda corto, gana Blondel de cabeza, la viene buscando Miljevic, la baja de cabeza, tira para Nacho Rodríguez. Rodríguez que viene tirando al medio para Barinaga. Barinaga que viene abriendo la bola para que la domine en el fondo Rosco. Rosco que viene levantando la cabeza, toca para Miljevic. Miljevic que viene dominando el balón, viene Miljevic, la perdió, se durmió el balón, la perdió y recupera Huracán, que quiere rematar desde la mitad de la cancha. Sale un tirito, la tiene Cambeses.
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1: Viene la bola a la izquierda de Fernández para que la tenga para aquel lado el equipo de Racing. Hay un hombre de Huracán caído.
4: Sí, Sarra, el chileno Bruno Bartichotto.
1: Viene Racing, la tiene Nacho Rodríguez, juega hacia adelante, va para Vergara. Vergara para Miljevic. Miljevic que domina, 38. Viene Malko, había falta de Caicedo. Sigue Miljevic con el balón dominado, la pone contra una pifia. Va corriendo del otro lado Racing.
4: Estaba
1: la...
4: todo parado.
1: Va de nuevo, ¿qué le pasa a Dóbalo? Dóbalo.
3: La falta de Caicedo contra Miljevic.
1: Ah, pero pasó hace 3 horas.
0: Piden la camilla, ¿no? Para el jugador.
5: Un pisotón, ¿eh?
0: De Huracán.
4: Sí, finalmente es Facundo Waller que recibió un pisotón en la pierna izquierda.
1: Bueno, partido parado, todo suyo, Gijón.
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4: El primero van a ser dos. Se retira con la camiseta número 15 Facundo Waller, el uruguayo, para que ingrese con la número 8 Leonardo El Colo Gil. Recordemos que hasta último momento estuvo esta duda. Presentamos el segundo.
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4: Se va a retirar particularmente Bruno Bartichotto, que había ingresado hace un ratito nada más, para que ingrese Hugo Nervo, el central de 35 años, nacido en 1991, 1,83 m.
0: Bueno, mete cambios obligados por lesión. Bartichotto, hincha de Racing como su padre, me aportan la información, y mete a Nervo y a Gil, los experimentados jugadores, el técnico de Huracán Martínez, para resistir de acá al final lo que van a hacer los centros al área de la academia.
1: La bronca que debe tener Bartichotto, ¿no?
0: ¿Qué te parece? Un puñado de minutos.
1: Tiro libre de Racing, costado izquierdo, 3/4 de cancha, 40 de la segunda parte. Miljevic para darle con el pie derecho, viene el centro, quedó corto, saca de cabeza Blondel. La viene bajando por el medio Fernández que juega atrás para que la tenga Barinaga. Barinaga que viene cambiando de frente, la tiraba profunda a la izquierda, pero roba Huracán y arranca la contra. Y se viene Cortés, lo marca Miljevic atrás, viene Cortés, la

0: A cambiar para Peralta, viene Cortés, remató, cortó Barinaga, que se quedaba como último hombre, sale Racing del fondo.
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2: Y acá al final va a ser así el trámite, sí, del partido, Racing yendo a buscar el empate a los tumbos con el corazón y Huracán con la contra, recién lo tuvo Cortés, la terminó mal, pero era una jugada clara para el Lobo.
0: Tiro libre para Racing en el medio. Tiro libre para la Academia. Luca, le quedan 4 minutos. ¡Vamos, Boda!
3: Subeldía está sin trabajo, ¿no?
4: Upa.
0: Ah, bueno. Está. ¿Así cerramos el domingo? Bueno.
3: ¿Qué, no puedo preguntar?
0: Pero, sí, puede preguntar lo que usted quiera.
3: Ah, bueno.
5: Pero esa pregunta medio.
0: Tiro libre para el equipo de Racing en el medio. Doba lo que hace patear de nuevo. La tiene Rojo.
2: Becasese también está sin trabajo, si es por eso, ¿no? Coudet.
0: Yo en cualquier momento también. La viene buscando Torres por derecha. Tira al centro, un rebote afuera. Lateral para Racing al lado del banderín del córner.
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5: Imagínese cómo debe tener las uñas Pomelo ahora. Mire cómo está.
0: Viene Fernández por derecha, el centro al área, la peinaron, segundo palo, sacó Huracán del fondo y arranca la contra, la viene ganando Miljevic, tira para atrás, viene cayendo en el medio, la viene buscando el equipo de Bocboda, la tiene por la mitad de la cancha, hay un hombro de acá caído reclamando,
4: sí, Peralta,
0: una falta, viene para Vergara, Vergara que la toca al medio, viene para que la tenga Miljevic, hace un rodeo, aguanta la pelota, la abrió por derecha para Barinaga, ahí donde está caído el hombre de Huracán, lo tiene que gambetear en el piso. Tiró el centro, pelota al área, queda en la media luna, la viene buscando Fernández, tocaron al medio, quiere meter un taco el hombre de Racing, pelean todos, es un flipper, la saca, le queda Miljevic, 3/4 de cancha, sigue Racing con el balón dominado, Miljevic que la juega para Rojo, 42, casi 43, la tiran para Vergara, la tiene Duban, viene Vergara, Vergara que aguanta la pelota, sigue Vergara, juega para atrás, va para Barinaga, la juega por bajo, viene tocando Racing, va para Miljevic, apunta, le pega, tiró. Galíndez contra el palo derecho. Galíndez contra el palo derecho. Corre Maravilla, saca Blondel. Viene buscando la contra el globo. Corta Rojo, tira hacia adelante. Viene la Academia, le queda Miljevic. La pide por izquierda, viene tocando Racing. La juega para Fernández, Fernández que la tiró para el área, la peina Pérez. Queda por ahí, cayó un hombre de Racing. Se tiró la pileta, traba Matías Pérez. Y arranca la contra de Huracán. Y se viene el globo a los 43 y medio. Salen 1, 2, 3, 4. Lo quieren camisetear, queda en la mitad de la cancha. La abre por izquierda, viene para Peralta, acompaña a Cortés, viene Peralta, la tiene Tayel, nada por acá, nada por allá, abracadabra, pelota al medio, punto del penal, saca Miljevic, la tira para Vergara y así va a ser el final, Domper.
2: De ida y vuelta, recién la tuvo Racing, cayó un jugador en el área, de espaldas a la jugada, tenía pase pero no lo pudo dar y ahora la contra de Huracán terminó también con una floja definición.
0: 44 se van a cumplir, viene el centro, ataca Racing, va pasado, saca Ibáñez de cabeza, la busca Vergara, la viene anticipando, la juega al medio para que la tenga Lionel Pérez, Pérez que viene jugando para Miljevic, la tiene Miljevic, se tira sobre la banda derecha, quiere sacar el tiro, viene Miljevic, le pegó, afuera,
2: cerca la de Miljevic, la anterior fue un gran remate que obligó a Galíndez a volar y a sacarla con lo justo al arquero Huracán.
0: Salida del fondo, sí.
4: Está como loco Diego Martínez, le pide a Cedrés y al Colo Gil que lo tomen de cerca Miljevic.
0: Dale, Juan Ignacio.
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2: Sí. La anterior de Torre no, medio, sí. No era falta, ¿no? Había un choque en el área, espalda con pecho, pero no era para nada falta lo que reclamaba el jugador de Racing.
0: Viene sacando Huracán del fondo, la busca Caicedo, cabecea, le queda Fernández, Fernández atrás para Vergara, a ver cuánto más vamos a jugar, casi tiempo cumplido, la tiene Rojo, gana Huracán 2-1, pelota profunda, viene para Vergara a la izquierda, la viene ganando Blondel, sale jugando Blondel, juega hacia adelante, toca para el Colo, recupera Racing, viene derecho Rodríguez, ataca la Academia, viene Rodríguez, Rodríguez la pone por bajo, lo buscaba Torres, sacando el fondo, gana Barinaga, Barinaga la viene jugando por derecha, viene para Fernández, lo tiene el Toto Fernández, va tapando sobre el costado, le tocan el balón afuera, dicen que no, ¿para dónde?
4: Relator, sí. 5 más, vamos hasta los 50.
0: 5 más para Racing, dice el árbitro con muchas dudas. Miraba, decía, ¿para qué lado? La vienen jugando para que la tenga Rojo en la mitad de la cancha. La tira para Miljevic. Viene dominando el balón. Abre para Barinaga. Barinaga levanta la cabeza. Saca el bochazo. Hay un desvío. Cae en el borde del área. cabecea Torres, viene cayendo por izquierda, la ponen para Maravilla, pasa de largo, sale Galíndez, la tiene el arquero.
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2: Lo buscaron a Maravilla recién en el centro, la pelota pasada, salió bien Galíndez. Quedan todavía varias jugadas más para que la Academia encuentre el empate. La pelota va a ir al área buscándolo al 9. Será el gol de Maravilla hoy, el reencuentro del número 9 con ese grito sagrado.
0: Necesita una como la gente, Maravilla.
2: Sí, hasta ahora no la tuvo, es cierto, no lo han asistido bien.
0: Viene buscando Peralta por izquierda para Huracán. Marca Fernández, la juegan al medio para Peralta, sacan del fondo. Viene recuperando, dominando el hombre de Huracán, que era Fernández Andrés. Un rebote y se va afuera, lateral del globo.
2: Hay un muy buen ingreso del chico Peralta en el globo. Leyó el técnico Martínez que sufría la espalda a Barinaga y ahí le tiró la cancha a este pibe muy técnico, muy habilidoso, y el que asistió a Caicedo en el gol.
0: Pelea Caicedo contra dos. El árbitro dice que es lateral para Huracán.
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0: 47 de 50, se viene historias de vida. A la medianoche llega de a dos con Codevila y con Ferrari. Viene Ibáñez, pone el centro, pelota al área. Recupera a Rojo. Rojo para Milkevi, que arranca por derecha. Falta tarjetita. Esta es tarjeta, la presentamos.
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4: La primera para Huracán, el número 25, César Ibáñez.
0: Dos balones adentro de la cancha, saca uno Cambeses, con el otro va a ejecutar el tiro libre. Todos al área, dice Cambeses, todos al área. Va a pegarle el arquero de Racing, 47 y medio de 50. Saca Cambeses, viene cayendo en el borde del área. Cabecea Caicedo, cae por izquierda, ataca Racing, viene Torres, la pone al medio. Entra Leonel Pérez, saca de cabeza Ibáñez y arranca la contra. Y ahora, y se viene Huracán por izquierda, marca Milkevic y arranca la contra, la tiene Peralta. Peralta que va sobre la línea, pone el cuerpo, Marco, el árbitro lo va a amonestar.
2: Sí, sí, falta clara de tarjeta, se le iba a Peralta, este pibe muy rápido que está jugando como extremo por izquierda. Y en la contra lo tuvo que bajar Miljevic, bien amonestado.
0: Amarilla que presentamos.
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3: Segundo amonestado en Racing, el número 10, Marco Miljevic.
4: El próximo lunes estará cumpliendo los 18 años, Peralta.
0: Número 2.
2: Mirá qué proyecto, ¿no? Con presente también ya el pibe de Huracán.
0: Tiro libre.
3: Y el próximo lunes Racing se puede quedar sin entrenador.
0: Van a pasar muchas cosas el lunes. La viene buscando por el medio el equipo de Huracán con Fernández Edrés. Fernández Edrés la tira larga, se va a ir afuera, abraza que de arcos para la Academia. Minuto y medio final, Domper.
2: Bueno, se viene en un ratito historia de vida. ¿Será historia, boludo, en Racing después de este partido en la quema?
5: Ni lo diga.
0: Saca Rojo, la tira larga, va para Vergara. Viene buscando Racing, la tiraron para Bellito en el vértice. Bellito tiró un desvío y al córner. Tiro de esquina para Racing, minuto
2: le queda,
0: final.
2: Le queda un minuto más, le queda una más a la Academia en el final. Va Cambeses, comprometido con el empate, el arquero de Racing.
0: Y si lo hace el de verde, le va a pegar Vergara. Y si lo hace el de verde, viene Duban, viene el córner, va pasado. Le quedó Fernández, segundo palo, toca al medio, un rebote y la sacan afuera. Quema, es lateral de Racing.
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0: La última del partido. Y va
2: al área, lateral de Barinaga, todos en el área.
0: Barinaga la pone al medio, busca Fernández. Cayó cerca del área, saca Nervo. La busca Barinaga de nuevo, la deja correr, lateral, una más le da a Dóvalo, quedan 20 segundos.
2: La última bola de la noche, relata Zarratea.
0: Lo comenta Don Pérez Nacional, Barinaga la pone al área, saca de cabeza. Palazo, le queda Barinaga, viene el centro, va Galíndez arriba. Se va a quedar con la victoria de Huracán el arquero.
2: Firme como toda la noche Galíndez, nada pudo hacer en el gol porque se desvió y descolgó la última pelota para que los tres puntos se queden en el Ducó.
0: Va a terminar el encuentro, va a ganar Huracán en el Ducó, 2-1 ante Racing. Lo vi por Radio Nacional, sacó Galíndez, se apagan las luces. Ha terminado el partido. Ha ganado Huracán, ha ganado el Globo. 2-1 ante Racing y en Parque de los Patricios. El que quema es el banco de Vos Boda. Final del encuentro, Ganó Huracán 2-1.
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4: Bueno, en el conjunto de Huracán, con esta victoria se acomoda dentro de la zona B, quedando en la séptima posición con 22 puntos y a 12 de Independiente Rivadavia. Cortó la racha de 35 días sin ganar, tres puntos importantes para el equipo de Diego Martínez. La próxima fecha tendrá que jugar frente a River, visita nada más y nada menos que el Monumental, una cancha difícil.
0: Abrazo ese.
4: Abrazo para ustedes, muchas gracias.
0: Lucas de Jesús.
3: Racing, 8 partidos sin victorias. Su último triunfo fue en la primera fecha contra Gimnasia en condición de local por 2-1. Perdió 6 de los últimos 7. Está último en su zona y en la tabla anual ya se va despidiendo de las copas. Y si esto sigue así, le apunta a Estudiantes de Río Cuarto. Horas decisivas las que se vienen. Para mí, Juan Pablo Boboda, más afuera que adentro, Milito y Saja, que también puede dar un paso al costado, busca entrenador porque el ciclo de Juan Pablo Boboda, después de esta nueva derrota de Racing, último en el campeonato, pende de un hilo.
0: Abrazo, Luca.
3: Chau.
0: Ya se viene el comentario de Domper, ya veremos si hay palabra de protagonistas. 23:30 llega Historia de Vida a la medianoche de A2 en Radio Nacional con Codevil y con Ferraris. Damos mensaje de la gente, querido Almirón.
7: 11-3-870-74-85. Buenas noches, Radio Nacional. Aguante el fútbol. Sí, lo escuchamos a maravilla.
8: Obviamente. La verdad que no hay explicación. Estuvimos agotados, cansados, frustrados. La verdad que no se está dando. Ya no hay palabras para esto. Necesitamos ganar y solamente ganar. Ya no hay excusa ni nada. Se labura muy bien la semana, se hace todo lo posible y bueno, las cosas están saliendo.
9: ¿Qué hablan entre ustedes? Digo, después de Atlético Tucumán, ¿se juntan como compañeros para, en algún punto, desde qué argumento pueden sostener este momento?
8: Es difícil el momento porque todos trabajamos para ganar, el club exige ganar porque para eso lo trajeron. Trabajamos muy bien, como te decía, nos juntamos a hablar a qué podemos mejorar, pero bueno, en la cancha ningún jugador quiere perder, como dijimos la otra vuelta. Ya se te da vergüenza esta situación. Nosotros queremos salir más que nadie, porque somos los que damos la cara, los que entramos acá a la cancha. Y las cosas no están saliendo. La verdad que nos sentimos un poco angustiados porque se labura y bueno, no estamos encontrando resultados.
9: La última, venimos de un entretiempo en donde Marco Rojo dijo que el entrenador les había pedido que en algún punto lo banquen dentro de la cancha. ¿Qué le dicen ustedes al entrenador desde su lado?
8: No, él sabe que trabajamos la semana, lo que él pide lo tratamos de hacer de la mejor manera, como te digo. Ningún jugador quiere entrar a decir de alguna manera que las cosas salgan mal, ¿no? Porque la verdad que después tenemos una semana que no es buena y nosotros vivimos de esto y también sabemos que esto nos da una semana de alegría, de gozo, por decirle, y cuando pasa estas cosas tenemos una semana que no es muy buena. Pero nada, al técnico siempre respetamos, siempre hacemos lo que nos pide y es más, a veces laburamos de más, nos quedamos la semana a hacer más trabajo para que poder salir de esto y bueno, no sé tanto.
9: Bueno, gracias.
0: Maravilla Martínez, da vergüenza esta situación, dijo. Tiempo de comentario, momento de explicar por qué Huracán le ganó 2-1 a Racing aquí en Radio Nacional y para todo el país.
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2: El Globo se quedó con los 3 puntos en el Ducó, le ganó en un partido entretenido, de ida y vuelta a Racing 2-1. Si usted me apura, lo más justo hubiese sido un empate. Pero claro, este equipo de Boboda que sigue sin prender en la gente, sigue sin prender su idea de fútbol y quizás hoy sea la despedida del técnico de la academia, sufre cuando lo atacan y le cuesta mucho hacer un gol. Y hoy respondió rápido tras el primer gol de Huracán en el amanecer del segundo tiempo con ese centro de Blondel para que Waller la empuje, el uruguayo, casi adentro del área chica. Ortegoza con una jugada afortunada porque la pelota se terminaba desviando en el central Palazzo, en un remate de tijera del borde del área, de volea. Encontraba rápidamente Racing el empate después de haber tenido un mejor primer tiempo la academia que Globo. Sin ser ampliamente superior, había tenido un buen partido el roperito Díaz. Aracho había llegado al área, había pisado el área rival en el primer tiempo con un par de jugadas. También lo tuvo en el segundo Saracho de cabeza y apareció Galíndez. Y cuando en el mejor momento de Huracán Racing se lo empataba, tomó confianza a la academia y fue en búsqueda de más. pero claro, le hacen goles fáciles a Racing. Es flojo el retroceso y así, tras un ataque que tuvo la Academia en los pies de Vergara, un remate que fue débil, Galíndez jugó rápido de contra y lo encontraron dormido en el fondo a la Academia. Nada pudo hacer Barinaga, de flojo partido. Y el chico Peralta, que fue un gran acierto de Diego Martínez ponerlo al juvenil de Huracán, habilidoso, rápido, a la espalda de Barinaga. Lo había buscado ya Caicedo en un par de jugadas que no lo había encontrado y ya en el final del partido desbordó, tiró el centro atrás y solo Caicedo la empujó abajo del arco para marcar a los 32 minutos el gol de la victoria. Después, con el ingreso de Miljevic, de Elías Torres, Racing trató de ir a los tumbos como pudo en búsqueda del empate. La más clara fue un remate de Miljevic de afuera del área que lo exigió a Galíndez. Pero claro, las que tuvo Huracán las aprovechó y Racing genera, pero no convierte, y le hacen el gol fácil. Por eso, en el Ducó, cerrando este domingo del Fútbol Show, la alegría es para la gente de Huracán, que le ganó 2-1 a Racing.
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2: Bien, nos vamos, querido Almirón. Abrazo grande, gracias.
7: Muchas gracias a todos, que la pasen bien.
2: Querido Domper, abrazo grande, ¿eh? Nos encontramos. Un
10: placer, hasta la próxima.
2: El cierre de Juan Ignacio Gijón, historias de vida, y a la medianoche llegan ellos, de A2, con Fabián Codevila y Sonia Ferrari. Mariano Massimino en la operación técnica, María Suárez Araujo en la producción, Marcelo Díaz en el control central. Abrazo grande y buena semana, chau.

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0: Hola, hola, bienvenidos a Historias de Vida con un poco de fútbol, versión 2026. Retomamos nuestra música habitual, un poquito lo extrañaba Gustavo, extrañaba un poquito de guitarras un poco más filosas, más allá de la espectacular canción de Italia 90. Un día hemos vuelto con Historias de Vida con un poco de fútbol. Dejamos atrás la temporada 2025, dejamos atrás las historias mundiales y retorna nuestro programa habitual. Si alguno recién se suma, lo incluimos en la comunidad del Fútbol Show Nacional y de Historias de Vida con un poco de fútbol. Acá se van a encontrar con historias extrañas, desconocidas, absurdas, lado B y del mundo del deporte, fundamentalmente. Si bien el nombre tiene que ver con el fútbol, y evidentemente vamos a meternos principalmente con un montón de historias vinculadas al fútbol, los que ya nos conocen saben que vamos por todos lados, que nos involucramos en otras disciplinas, que nos metemos en universos dentro del deporte diferentes, siempre que haya una historia interesante para contar. Antes que nada, quiero agradecerles a todos ustedes por la banca, el afecto, el apoyo, los mensajes. Todo lo que ha sido el proceso de Historias Mundiales ha sido hermoso. Nos han hecho llegar muchísima buena onda. Toda la gente que me mandó mensajes a mí, toda la gente que mandó mensajes a través del WhatsApp de la radio preguntando cuándo volvíamos, consultando si íbamos a seguir con nuestro estilo, con nuestros programas. Muchísimas gracias. Aquí estamos y siempre todo lo que nos mandan es recontra bienvenido. La buena onda nos impulsa a seguir para adelante con este producto que estamos haciendo en el Fútbol Show Nacional, con Historias de Vida, con un poco de fútbol. Y las sugerencias son recontra bienvenidas. Voy anotando tanto música como historias, como temáticas para ir tratando en nuestros programas, que si todo va bien, ojalá sigamos mucho tiempo más y podamos darle bola a todas sus peticiones y a todos los que nos van sugiriendo. Insisto, en el WhatsApp de la radio, también en mis redes personales, @jiminotti en Instagram y Twitter, me hacen llegar todo lo que quieran y la buena onda siempre es bienvenida. Y muchas gracias a toda la gente que se suma, nos escucha y nos brinda un poquito de afecto para seguir adelante con todo esto. Estuvimos en el 2025, estuvimos en el Mundial y ahora retornamos con los estrenos. Ya vamos a ir actualizando todo lo que tiene que ver con los catálogos pasados, donde pueden encontrar las cosas antiguas, porque ya sabrán que Spotify es una plataforma bastante especial, bastante complicada y muy molesta, borrando contenido permanentemente, pero no se preocupen que ya le vamos a encontrar la vuelta para acomodar en algún lado todos los capítulos más viejos de la temporada anterior y también de lo que fue Historias Mundiales. Ahora sí, esto no es simplemente una bienvenida, esto no es simplemente un agradecimiento, acá hay una historia. Así que sin tanta vuelta, nos vamos a meter en la narración del día. Algo fuimos anticipando en la semana previa, en las transmisiones y programas, un poquito el fin de semana pasado con Martín Perazo, un poquito en la semana junto a Eladio Arregui, contando algo de lo que va a ser esta historia. Ustedes deben saber que los jugadores de fútbol son profesionales y que no siempre les toca jugar en el club del cual son hinchas. Es más, en la mayoría de los casos, eso es exactamente lo que sucede. De chiquitos eran hinchas de un equipo y después su carrera los lleva a jugar en otro, en otros, en general, equipos. Imaginemos que la carrera de un futbolista normal hoy del siglo XXI, bueno, pasa por 5 o 6 equipos y es normal. Hay algunos que pasan por 20, hay algunos que pasan por 1 o 2, pero en general el promedio está en el medio, entre 5 o 6 clubes, podemos imaginar, y obviamente nadie es hincha de 5 o 6 clubes. Hasta ahí eso es normal. Bueno, nuestra historia no es normal, si no, no estaría aquí. Hoy les voy a contar la historia del número 10 de un equipo que fingió tener COVID y de repente fue encontrado en la tribuna alentando a otro equipo. Repito, la historia del jugador que era el 10 de un club europeo falsificó un certificado asegurando que tenía COVID para tener unos días libres y fue visto en la tribuna, en otra cancha, alentando por otro equipo. Si no entienden algún detalle, tranquilos, que ya van a comprender todo. Como es habitual, tenemos un largo desarrollo. Y hay mucho contexto en esta historia para dar. Primero les anticipo que el club que va a ser protagonista de nuestra historia está actualmente regresando a Primera División después de muchos años en el ascenso. Estoy hablando del Deportivo La Coruña. Los que tengan más años lo recordarán, es un club muy tradicional, con mucha historia y con hinchas en todo el mundo, porque tuvo un momento de apogeo total a finales de los años 90 y principios de los años 2000 en España, ganando una Liga, una Copa del Rey y dos Supercopas españolas, transformándose en toda una sorpresa para el fútbol español, donde siempre dominan más o menos los mismos. De hecho, es quizás el ejemplo que se usa en todo el mundo para hablar de dominio sostenido de dos. Real Madrid y Barcelona siempre ganan todo. Alguna vez en alguna copa se les puede meter el Atlético, se les puede meter el Sevilla, alguna vez se les metió el Valencia y no mucho más. Con lo cual, aquel Superdeport o Eurodeport, como le llamaban, aquel Deportivo La Coruña de los 90 a los 2000, fue realmente una sorpresa, fue un batacazo y se transformó en un ícono de ese estilo de cuestiones en el deporte, del equipo más humilde que se mete entre los grandes y les da pelea y los molesta y los incomoda. Y generó, insisto, mucha repercusión y muchos hinchas. Es difícil trazar un paralelismo con la Argentina, pero si quieren, podemos pensar aquí en Ferro, en Racing de Córdoba, equipos con muchísima gloria en primera división, que hace años están en el ascenso y no la están pasando bien. En aquella época, en los 90 y 2000, brillaron en el Deportivo La Coruña figuras históricas como Di Alminia, el brasileño lujosísimo, compañero de Scaloni en La Coruña, lo fue a saludar en el último mundial muy afectuosamente, hay varios testimonios de ello. Roy Mackay, delantero implacable de Países Bajos. Bebeto, el brasileño. Y quizás el mejor jugador de la historia del Deportivo La Coruña, el español número 10, Juan Carlos Valerón. A propósito, yo varias veces les he recomendado algunos libros de fútbol, no necesariamente del ámbito de la literatura, no tanto de los Sacheri, Fontana Rosa, Soriano, Galeano, que quizás son un poco más conocidos, sino de técnica y táctica. Y Valerón escribió un par de libros interesantes al respecto, con nociones básicas, pero interesantes para aquel que quiera meterse y arrancar en ese universo de los libros vinculados al fútbol. Atacar defendiendo y defender atacando, por ejemplo, es una recomendación que les dejo, por si a alguno le interesa, como aquella que en su momento hicimos del método Monchi, de la gestión deportiva de aquel buen director deportivo del Sevilla. Así que se los dejo al pasar. Bueno, de aquel equipo plagado de estrellas y figuras, el llamado Superdeport se vino a pique. Pasados esos inicios de años 2000 exitosos, ya en 2018 descendió a segunda división. Y en 2020 se comió un nuevo golpazo y llegó a caer hasta la tercera categoría de España, lo que se llama Primera Federación, que es algo así como una Primera B o Federal A de la Argentina, la tercera categoría del fútbol español. Les spoileo algo, hoy logró volver a Primera, ya les voy a ampliar todo al final, pero para que entiendan cómo todo pasa tan rápido. Nuestra historia se va a centrar en el 2022, momento en el cual todavía estaba en tercera división. Es decir, imagínense la situación angustiante de un club con mucha historia, con logros importantes en este mismo siglo, atravesando uno de los momentos más duros de toda su trayectoria y jugando en la tercera. Es un montón la tercera para un equipo así. Hasta ahí el contexto del club, que ya retomaremos, porque ahora les quiero presentar a quien será nuestro protagonista en la narración del día. El hombre en cuestión es Juan Carlos Menudo. Un montón de chistes fáciles con el apellido, no voy a hacer ninguno. Ustedes, si tienen alguno en la cabeza, disfrútenlo. Menudo era un jugador que había surgido de las divisiones inferiores del Sevilla. Préstenle atención a ese detalle, divisiones inferiores del Sevilla, porque en algún momento de la historia va a ser trascendente. Después de jugar en equipos filiales del Sevilla, Sevilla C, Atlético Sevilla, equipos menores del Sevilla, como evidentemente no le daba para primera, empezó una carrera con altibajos en clubes del ascenso. Pero para comienzos de la temporada 21-22, 2021-2022, era un futbolista interesante para el ascenso español, para una tercera categoría. Venía de ser una de las figuras del torneo de tercera división, jugando como enganche en el Numancia y convirtiendo 9 goles. El Numancia también está para un poquito más que tercera división, ha jugado en primera, oscila entre primera y segunda. No es ni por asomo el Deport, pero también era un equipo más o menos trascendente, penando en una categoría inferior a la habitual. Por eso, tras el dramático descenso a tercera y una campaña bastante flojita, el Deportivo La Coruña contrata a Juan Carlos Menudo como refuerzo estrella, no solo por su buena temporada, no solo para que se haga cargo del equipo, sino también como intento de calmar las aguas en una situación delicada, trayendo a lo que era en ese momento una figura de la categoría. Y le dieron, nada más y nada menos, que la camiseta número 10, la perteneciente al ídolo histórico Juan Carlos Valerón. Si eso tiene un peso específico en cada club, en cada universo del fútbol, la número 10, bueno, en aquel equipo además se asociaba con el ídolo histórico. Vamos a escuchar un audio de la... Van a escuchar la expectativa por su llegada y el favoritismo que se le atribuía en la categoría al Superdeport.
1: Yo soy Antón Fraga, Televisión de Galicia, ¿qué tal? Bienvenido a Coruña. Primera pregunta sería, ¿qué expectativas trae Juan Carlos Menudo para esta nueva experiencia?
2: Bueno, una expectativa que de llegar a un club grande, de que bueno, por circunstancia creo que está en una categoría que no le confiere, y creo que bueno, vamos a intentar todos pues con la mar y

0: Yo de las ilusiones, con el mayor de los trabajos, intentar pues en el día a día hacer las cosas bien para intentar ayudar al club a volver, como dije el primer día, al mínimo al lugar que se merece.
1: El Deportivo es uno de los grandes favoritos, obviamente, pero ya lo era el año pasado también. Tú has vivido el año pasado la categoría desde otro de los equipos que se esperaba más, como es el caso del Numancia. ¿Qué ha podido fallar el año pasado y qué crees tú que hay que corregir este año para que un equipo de este nivel esté donde realmente le pertenece?
0: Bueno, no sé lo que habrá fallado, ¿no? Está claro que cuando no se consigue los objetivos, pues las cosas se hacen mal, ¿no? Pero creo que este club, desde la primera hora que llega, creo que tiene un potencial muy bueno en todos los aspectos, en todos los estamentos del club, y que bueno, que intentaremos trabajar, que sobre el papel somos favoritos, pero que los favoritos nunca, no tienen por qué, por el escudo no se va a ganar partido ni se va a hacer cosas sin trabajo, ¿no? Entonces intentar trabajar día a día, intentar domingo tras domingo, intentar conseguir los objetivos y bueno, eso seguro que nos ayudará a estar más cerca de lo que todos pensamos y lo que todos soñamos a final de temporada.
2: Bueno, ahí lo tenían, lo escuchaban, se presentaba un jugador más o menos importante que llegaba a un club grande, decía él, quizás grande sea mucho, pero sí que estaba por debajo de lo que debía estar y se generaba mucha expectativa en lo que él podía dar, una conferencia de prensa particular, porque eran tiempos de salida de pandemia y todavía existían algunos protocolos, como por ejemplo la distancia de los periodistas. Él estaba como muy solo, no en una sala de conferencias habitual, por eso algún detalle en el sonido como a distancia. Tengan en cuenta también lo de la etapa de la pandemia, porque va a tener relevancia después en nuestra historia. El tipo arrancó bárbaro, metió un golazo en su primer partido, debut en la tercera división, su equipo goleó 5-0 el Depor, pero poco después sufrió una lesión. Un desgarro, no era nada grave, pero eso lo hizo perder terreno, porque ya cuando volvió con el trajín de los partidos, el equipo empezaba a consolidarse, a tomar forma, se armaba una delantera sin él, y él empezaba a pelearlo un poquito de atrás. Pero igual, había sido el refuerzo estrella, igual era el 10 del equipo. La liga de la tercera división continuó su desarrollo y el Depor siempre estuvo peleando en los primeros puestos. El tema es que, como suele suceder con muchas categorías de ascenso alrededor del mundo, la primera federación, es decir, la tercera de España, es un lío bárbaro. Se juega con muchos equipos, se juega en dos zonas, y solo el puntero de cada zona consigue el ascenso directo. Los demás, que quedan en puestos altos, entran en un sinfín de playoff, como el reducido de acá, que hace muy difícil el ascenso. Si no lograste ganarlo de entrada, después es casi una lotería. Con lo cual, para el Depor, era clave terminar en el primer puesto. Llegaba el momento de la temporada, el tiempo en el que se define todo. Vieron que la temporada argentina va de enero a diciembre, bueno, la de los europeos va más o menos de agosto a mayo, junio. O sea, los meses entre abril y junio o fines de mayo son los esenciales donde se define todo. Y ahí se definía todo. Pero volvieron los peros también. Cuando faltaban 5 partidos para definir la liga, menudo, el 10 del Depor se enfermó. O eso dijo. Principios del 2022, les dije, era época de COVID a nivel mundial. Todo nos pasa muy rápido y perdemos alguna noción, pero hace solo 4 años el mundo era otro. Y en ese entonces decir COVID era evidentemente encender todas las alarmas. Menudo le comunicó al club español que tenía síntomas de COVID, con lo cual le indicaron que se aislara y se abstuviese, de ir a entrenar o tener contacto, por supuesto, con cualquiera de sus compañeros hasta tanto se supiera qué era lo que efectivamente tenía, para evitar contagios. Al día siguiente, Menudo hizo llegar al club un certificado. En ese certificado decía que había dado positivo en uno de esos test rápidos, los autotest, que efectivamente se realizaban, se compraban en una farmacia, se hacían, y en él decía que tenía coronavirus. Eso significaba, por lo menos, una semana de aislamiento en aquel momento. El Depor perdía a su número 10 en un momento clave de la temporada. Más allá de que no estuviese siendo titular indiscutible, en aquel momento era una pérdida importante. El Depor tenía que jugar el domingo. Ya se había hecho público que Menudo estaba enfermo, o eso decía, y que no iba a poder jugar. El sábado,

Al mismo tiempo, el día anterior al partido del Depor, se jugaba la final de la Copa del Rey, la copa más importante en España, equivalente a la Copa Argentina aquí, quizás hasta con, quizás no, con mucha más historia, con mucha más trayectoria y más relevancia. Así que muchos se disponían a mirarla. La final la disputaban Betis y Valencia, y se jugaba en Sevilla, pero la miraban hinchas de todo el mundo, hinchas de toda España fundamentalmente, muchos neutrales, muchos hinchas del Depor, futboleros, sintonizaron el encuentro para ver quién sería campeón. Pero se llevaron una sorpresa. No con el partido, no con el resultado, sino en la tribuna. La transmisión del partido mostró varias veces, en una de las tribunas, a un tipo que era muy, pero muy parecido a Juan Carlos Menudo, el 10 del Depor, el que supuestamente tenía COVID. ¿Quieren saber cómo sigue? ¿Quieren saber cómo termina la historia? Me van a tener que bancar, porque vamos a hacer una pequeña pausa con música. No perdemos esa costumbre. La temática que se me ocurrió para esta historia es música hecha en pandemia. ¿Se acuerdan que había un montón de intentos, casi diarios, de músicos de tocar a distancia? Bandas que se reunían a hacer un tema por Zoom. Le voy a ser sincero. La gran mayoría de esos intentos me parecían fríos, feos y a la distancia hasta tristes. En este contexto, que en general era bastante apagado, le quiero agradecer a mi novia, Milena, que me recomendó un disco en aquel momento, que claramente no es de mi estilo más habitual, pero es muy interesante y me impactó por el momento, por cómo se hizo y porque estaba grabado en pandemia, pero con los músicos juntos, no a distancia. Emanuel Orbiler sacó Pitada, un disco hecho en un campo, en el medio del aislamiento, pero con la gente en el lugar. Con versiones que para mí en muchos casos superan a las originales. Así que apelando a mi apertura musical, a pesar de que Perazo diga que no es así, esto es Amor Loco de Orbiler y Soy Gotuso.

0: Zoe Gotuso y Emanuel Orbiler, seguramente se pronuncie de otra manera, pero se le dice en general Orbiler, si no, es como cuando Bianchi le decía Mush o Noir a Mouche y Noir. Pero bueno, una muy linda versión del disco Pitada. Interesante de aquellos años bastante jodidos. Volvemos a nuestra historia. Les había contado que Menudo, en un momento clave de la temporada en tercera división con el Depor, había mandado un certificado al club mostrando que tenía COVID y que debía aislarse. Sin embargo, en un partido que no tenía nada que ver con él, la final de la Copa del Rey, las cámaras de la televisión habían enfocado en una tribuna a un tipo idéntico al 10 del Depor. ¿Qué pasó? Se lo podrán imaginar. Pero vamos a recapitular. Hay que ir un poquitito para atrás. Menudo era oriundo de la ciudad de Sevilla. Había nacido allí. En Sevilla hay dos grandes clubes de fútbol. El Sevilla, que lleva el mismo nombre que la ciudad, y el Betis. Menudo, a pesar de haber hecho inferiores en Sevilla, era fanático del Betis. Y el Betis jugó en aquel 2022 la final de la Copa del Rey. Su primera final en 17 años. Claro, Menudo no se lo quería perder de ninguna manera. Con lo cual, en cuanto se enteró del partido, en cuanto su equipo clasificó, sacó entradas. Encima iba a ser en Sevilla, su ciudad natal. Le cerraba por todos lados. En principio, además, no iba a tener problema. Porque la Federación Española de Fútbol había anunciado que para darle visibilidad a la final de la Copa del Rey, no se iban a disputar partidos de liga durante ese mismo fin de semana. Con lo cual, a Menudo le calzaba perfecto. Sin embargo, a un par de semanas del partido, a una semana mejor dicho del partido, la Federación Española anunció que para no tener problemas de calendario, porque no llegaban, sino la medida de suspender las ligas durante ese fin de semana solo alcanzaría a la primera y la segunda división de España. Y Menudo jugaba en tercera. Menudo jugaba con el Depor en primera federación, que es tercera categoría. Tenía que jugar ese mismo fin de semana. No podía ir a ver a su equipo, pero no se lo iba a perder, de ninguna manera. Así que el 10 del Depor aprovechó el dramático contexto del COVID e hizo de las suyas. En la semana previa al partido fue un entrenamiento matutino, manifestó que no se sentía muy bien, fingió algunos síntomas, uy, qué dolor de cabeza, qué mal me siento, y se volvió a su casa. Al llegar a su casa se metió en internet, algunos dicen en redes sociales, otros directamente que en Google, y se bajó una foto de otra persona, obviamente, de uno de los autotest, de los test rápidos que se vendían en las farmacias en ese momento. Claro, esa era una foto de un autotest que había dado positivo. Desde el club le dijeron que se aísle, pero claro, le pidieron más estudios. No alcanzaba con el test rápido porque, si recuerdan, algunos podían dar un falso positivo. Con lo cual, lo mandaron a hacerse un hisopado para corroborar que lo de aquel test rápido hubiera sido el diagnóstico correcto. Esa era la señal, Juan Carlos. Hasta ahí era Menudo, ahí tenías que recular. Pero no. Menudo falsificó un test de hisopado, puso su nombre en lugar del de otra persona que sí había dado positivo y lo mandó al médico del club. Obviamente, le indicaron aislamiento. Y así fue que Menudo, en vez de aislarse, partió rumbo a Sevilla. Evidentemente al hombre no le importaba nada. Porque Sevilla no es una ciudad tan grande. Él había nacido allí y era el 10 de un equipo conocido, en un contexto en el cual cada caso de COVID en el fútbol tenía bastante repercusión. Con lo cual todo el mundo había visto su rostro en los noticieros la última semana. Todos tenían la capacidad de reconocerlo en la ciudad y en el estadio. Y así fue. Hinchas en los alrededores de la cancha comenzaron a identificarlo y a atar cabos. Porque además era un momento, insisto, en que todo eso de un futbolista contagiado y aislado despertaba mucha repercusión. El boca en boca, las redes sociales, empezaron a difundir la situación. Pero la historia llegó al límite cuando varios hinchas del Depor aseguraron haberlo visto en la tribuna mediante la transmisión de TV. ¿Ese no es nuestro 10? ¿Qué hace ahí? Bueno, sí, efectivamente era su 10. En lo sentimental, a Menudo le fue bastante bien. El Betis se impuso 1-0 por penales. Perdón, se impuso por penales después de un 1-1 en el tiempo regular y pudo ver en la cancha cómo su equipo salía campeón, algo que no pasaba desde el año 2005. En lo profesional, no le fue tan bien. La historia termina como tenía que terminar. Menudo volvió a La Coruña, donde lo esperaban hinchas, dirigentes y compañeros, evidentemente furiosos. Para colmo, el Depor ese fin de semana no había podido ganar. La cosa se complicaba. Con todas las pruebas del caso, lo intimaron a ir a hacerse un PCR al club para ver el resultado de su enfermedad. Y ahí, acorralado, Menudo tuvo que decir la verdad. Tras confesar, el futbolista fue inmediatamente despedido. Obviamente, fue un despido con causa, porque tenía todas las causas del mundo. Con lo cual no tuvo derecho a percibir ningún tipo de indemnización. Unos meses después de ese episodio, hinchas del Depor encontraron al propio Menudo en una aplicación de venta de ropa vintage, porque se había creado un perfil con el fin de vender la ropa deportiva que le quedaba del Depor. Una cosa increíble, con lo cual en su perfil se podían encontrar shortcitos, buzos, remeras, medias a 10, 15 o 20 euros. Las estaba rematando según la prenda. Es un fenómeno, el señor Menudo, una carrera extraordinaria. Para el Depor la temporada terminó mal. En medio de este escándalo, el equipo perdió puntos importantes que le impidieron terminar como líder en su zona y lograr, en consecuencia, el ascenso directo. Clasificaron al reducido, pero perdieron y no pudieron volver ese año a segunda división. Sin embargo, si analizamos la actualidad, las cosas volvieron a la normalidad para el club gallego. 2024 consiguió volver a ascender a segunda división y este año ya está en la primera, ya volvió a jugar algunos partidos en la liga, en la primera división del fútbol español, categoría de la que nunca debió irse. Menudo, en cambio, tuvo su merecido. Quedó muy marcado por aquel episodio y solo fue contratado de ahí en adelante por clubes menores. Logroñés, Atlético Sanluqueño, Atlético Paso y actualmente sigue jugando con 35 años en el Linares Deportivo, club de Jaén, que milita en la cuarta ya división del fútbol español. La historia de Juan Carlos Menudo, el jugador que siendo el 10 del Deportivo La Coruña, fingió tener COVID para ir a la cancha a ver al Betis, el equipo del cual era hincha. Hasta aquí hemos llegado con la primera de nuestras historias de vida 2026. Soy Juan y Minotti, quédense, porque de aquí a diciembre nos vamos a encontrar cada fin de semana con un estreno nuevo de historias de vida con un poco de fútbol. Chau.
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0: madrugada de lunes.
1: Un beso enorme para todos ustedes.
0: Cuánto cariño, cuánto afecto. Hola, hola, hola, hola, hola, hola. ¿Cómo les va? Bienvenidos, aquí estamos. Madrugada del lunes, arrancando la semana, el día 2, para arrancar el primer día laborable de la semana de mejor ánimo. Es lo que intenta este programa, cambiarte el humor a esta hora del domingo, cuando ya dejaste el fin de semana y sabes que se acerca el peor día de todos. Estamos nosotros para intentar robarte una sonrisa. Aunque los lobos aúllan de hambre, Moscú está cubierto de nieve.

0: ampliando, revisando, talabartereando, calefaccionando, taximetreando, parrillando, empalagando, madrugando, hermoseando, plomereando, colectiveando, pisteando, mamando, seguridadeando, refrigerando, lidiando, timbiando, chamullando, chambeando. Para todos ustedes. De la Puna a la Antártida y de la Cordillera a las Toninas. 50 radios en todo el país. 49 dispersas por el territorio nacional. Y nosotros desde aquí, Buenos Aires, enviando a cada una de ellas esto que hacemos con tanto amor. Ahí, a los lugares más recónditos de la patria, los lugares más inhóspitos, los más alejados. Ahí estamos nosotros, intentando, arrancando, intentando arrancar el nuevo día, buscando el sol de la madrugada con alegría. Por lo menos, mínimamente, para nosotros es un verdadero placer poder estar con ustedes con este programa que tiene lo de siempre: buenas historias, buena música, interactuar. ¿Qué más le podemos dar? Ustedes están ahí y nos pueden reclamar lo que tengan ganas. Desde aquí, si podemos, con mucho gusto lo vamos a cumplir acá, en Nacional. Ya sabes que no solo tenés la chance de buscarnos en tu provincia, en tu localidad, en tu ciudad, en tu paraje, a través del dial, sino también tenés la chance de bajarte la aplicación de Radio Nacional Argentina al celular. Tenés la web de Nacional, www.radionacional.com.ar, link en vivo, donde nos vas a escuchar mientras también podés nutrirte de la muy buena información que suben nuestros compañeros, distintas formas que te damos, como también, según la compañía de cable que tengas, buscar en la grilla los canales de radio, y ahí vamos a estar también, y desde la cama, con este frío, el invierno no se va más, pero nosotros tratando de ponerle calor tantos lugares en la República Argentina donde se sufre de verdad el frío, con 6 grados y sufriendo, imagino los que están bajo cero. Así que junto a Jackie Calo, el Macarevicius, en la producción general, comercial, institucional y de todo un poco, se vino hoy con el pelo planchado y su fliquillo. Por ahí está Machimino, que le pone su toque personal a el arranque de la madrugada de los lunes.
1: Gordo, llegamos a Radio Nacional.
0: Gracias, a costa, decía el querido Gazalla. Para nosotros es un verdadero placer y de verdad poder hacer este programa que se nutre de el combustible que ustedes nos mandan a través de los mensajes, de su amor. Ustedes son la energía para que nosotros podamos estar de este lado y hacer lo que hacemos. Y como saben, nada de todo eso sería posible sin su presencia. Esta enorme y talentosa locutora, hermosa, sensual, co-conductora de lujo que tiene este programa, que tiene un solo problema: no le funciona nunca el teléfono. El resto es todo pum para arriba. A ella, que merece su presentación con esta sección que hemos denominado Redescubriendo a Cristian Castro, la presentamos de esta manera.

0: 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Señoras, señores, con ustedes en esta madrugada, arrancando la semana, Sonia Ferrari.
1: Pero como dicen que les va muy, pero muy, pero muy, pero muy, pero muy, pero muy feliz lunes. Bienvenidas, bienvenidos, qué placer reencontrarnos. ¿Cuánto pasó? Un siglo.
0: Sí, claro, para nosotros es así. Encima los teléfonos no funcionan. No. Marqué tu número telefónico no sé cuántas veces. ¿Cómo estás, mi amor? ¿Todo bien?
1: Bien, muy bien. Qué lindo esto de redescubrir a Cristian, haciéndolo a Sandro, ¿eh?
0: Sí, claro, fue un homenaje que él le brindó en el 2017, hizo varios recitales en Puerto Madero y
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0: Ahí está el querido Roberto Sánchez. Pero digo, se hizo la ropa que Sandro vistió en algún momento, emuló a Roberto, en ese momento estaba muy bien físicamente Cristian. Es más, estuvimos en la fortaleza de Valentín Alsina, su casa, donde nos recibió la esposa, la viuda de Sandro, donde vimos su pileta, vimos lugares secretos, viste, que no se conocían, vimos su coupé pagoda Mercedes de los 70 guardada en el estacionamiento. Fue una experiencia realmente impresionante y creo que la gente lo disfrutó mucho. Y entre otros tantos temas cantó Penumbras, como no podía ser de otra manera. Y obviamente entre las penumbras de esta madrugada, y teniendo en cuenta tu compañía y la parte importante, la más importante de este programa, cómo no recibirte de esta manera, ¿no? Intentando siempre sorprenderte con algún tema de Cristian.
1: Hermoso, hermoso, me encantó realmente. Bueno, muy feliz día a todos los carteros.
0: Mira vos.
1: Hoy, como cada 14 de septiembre, y además es el día del boxeador también.
0: También, bueno, usted eso la toca de cerca, ¿no? Por su abuelo.
1: Claro.
0: Un abrazo al cielo para él.
1: Uh-huh. Para Cirilo.
0: Para Cirilo, aparte nombre de boxeador. Hubo boxeadores importantes con ese nombre, ¿usted sabía?
1: No.
0: Sí, sí, claro. Después le voy a mencionar algunos, por ejemplo. Pero nombre de boxeador, ¿eh? Con la música de Rocky de fondo.
1: En todo, me gusta.
0: Está en todo. Machimino no pierde detalle para meter su impronta y eso es lo que me gusta de la madrugada de los días.
1: Me encanta, me encanta.
0: Así que, el resto, mucho frío.
1: Sí.
0: ¿No? Tengo un par de cositas que vi el fin de semana que después le voy a estar comentando. De verdad, le digo, me impactó y me emocionó. Dura apenas 48 minutos, creo. El documental donde él narra su vida de Mario Baracus, Mr. T.
1: Me diga.
0: Muy buena. En un momento aparece Dirk Benedict y ahí casi me muero porque dije...
1: Ese era Templeton Fass, ¿no? En Brigada.
0: Y cuando lo vi, dije... No puedo estar tan viejo, porque lo vi a Faz tan viejo. Y dice, si él está así, ¿cómo estaré yo? Dije, porque imagínate que era el rompecorazones de esa serie, ¿no? No voy a contar detalles, pero me gustaría que la vean. Me gustaría que la vean porque es realmente atractiva, atrapante. Así que muy buena. Y después vi una película de las de... típicas de zombies, pero muy, muy buena, detallista y una historia que tiene que ver con... No, eso, que aparece muerto porque parece muerto. Bla, bla, bla. No, tiene una historia, tiene un libreto, tiene un guión y la verdad que me impactó. Es australiana la película. ¿Sabe quién la interpreta? La última heroína de Star Wars, de la última saga de Star Wars, ¿no? La que hacía de Rey, esta chica que vino a ser como Luke Skywalker de los tiempos modernos, la que en algún momento se supuso era la hija de Luke Skywalker. Ella es la protagonista de la película.
1: Daisy Ridley.
0: Exactamente. Le digo, muy buena. ¿Por qué no es esa que aparece mucho? Porque sí, que tiene tú una historia, tiene tú una historia dentro de otra historia. Realmente
1: es una
0: para...
1: onda, soy leyenda.
0: Porque mejor.
1: Había un porqué también.
0: Exactamente,
1: ¿no?
0: Mejor todavía. Uh-huh. Porque en este caso sucede en una isla, en Tasmania. ese es el lugar donde ocurre, y no voy a decir qué es lo que ocurre, y por qué gente se tiene que dirigir ahí para poder ayudar al control o al conteo de cuerpos. Pero hay una historia en el medio y otra en el... Y hay una historia dentro de la historia y un final realmente atrapante. Se las dijo así. Es muy buena el conteo de muertos. No sé cómo era la... No me puedo acordar ahora cómo era el título... al castellano, traducido, no me salía. El título traducido al castellano, pero se estrenó en estos días, por lo menos la subieron a Netflix en estos días, y es realmente para estar atento y para verla, porque es realmente atrapante.
1: Yo miré Criaturas Luminosas.
0: Me suena ese título.
1: Linda, me gustó también. Se estrenó el 8 de mayo, hace poquito, este año.
0: Sí.
1: Dirigida por Olivia Newman, protagonizada por Sally Field.
0: Ah, no la vi, pero ya sé cuál es. Ahora por eso me sonaba.
1: Era un drama misterioso, pero lindo. Terminé llorando, obviamente, y amando a los pulpos. Porque, bueno, básicamente...
0: Claro, esa ahí salió a decir la del pulpo.
1: La del pulpo, sí. Marcelus.
0: Exactamente.
1: Mientras trabaja por las noches, una viuda, ¿no? Sí, en un pequeño acuario. Exacto. Forma un vínculo con un pulpo muy inteligente. Yo no sabía que tienen tantas cualidades los, ¿viste?, pulpos.
0: Tres
1: corazones, no, en los tentáculos las ventosas que, bueno, le permiten tocar, uh-huh, sentir, toda una clase.
0: Son
1: ¿eh?
0: Muy, muy inteligentes.
1: Sí,
0: además.
1: Bueno, y forja ahí un vínculo muy, muy profundo con este pulpo y con un joven sin rumbo que, bueno, le da ahí una vuelta de rosca a un drama emotivo que está basado en una novela. Criaturas Luminosas, hora 50 más o menos, ajá, llevadera, linda, linda, linda película para un sábado a la noche.
0: Eso va en contra de aquellos cuando te quieren menospreciar y te dicen cabeza de pulpo por el hecho de que el pulpo tiene su materia fecal en la cabeza, ¿no? Uh-huh. Viste que cuando te quieren denigrar o menospreciar te dicen, cabeza de pulpo, tenés merda en la cabeza. En este caso sería bueno que
1: vean
0: esta película.
1: Yo chocha que me digan pulpo, ¿eh?
3: Y ahora hablamos del último adiós a quien fuera una de las estrellas del Mundial de Sudáfrica.
4: Efectivamente, nos referimos al pulpo Paul.
1: Claro.
0: Bueno, muy inteligentes, por cierto. Y bueno, es para... En algún momento hasta los avances vi esa película. Por eso me acordaba. Y tuvo que ver... Y justo fue antes, previo al Mundial, por toda la historia que había habido con ese pulpo Paul que se estrenaba y...
1: Claro, en mayo, justo el 8 de mayo se estrenó.
0: Sí. Así que bueno, nada, mucho frío. Salí el sábado un ratito y dije, no puede hacer este frío. Salí a la calle caminando y no quería... Digo, no, porque había un viento que era el que te terminaba... complicando, era mucho frío. Pero bueno, nada, eso es lo que hacemos habitualmente los fines de semana. Toda la lista que yo le di no vio ni un gato, vio el pulpo.
1: Bueno, pero esta me la había sugerido también otra compañera, Andrea Giannetti. Pasa que no me dieron los horarios, ya me había dado sueño.
0: Ajá.
1: La empecé tarde.
0: Sí.
1: Y bueno, pero tengo ahí todavía algunas en gatera.
0: Bueno, tiene un libro de todas las que hemos nombrado.
1: Tengo un papiro.
0: Y encima yo no podía hacer el recordar porque como el teléfono se complicaba aún más. 0:25 en esta madrugada, arrancando la semana, ya en la primera quincena de septiembre. Qué carrerón de Colapinto y qué final emotivo con el mendocino y la bandera que recorrió el mundo, ¿no? Ese muchacho que hace 26 años que vive en Mendoza, comisario de pista, que le dio la bandera argentina a Colapinto y giró con esa bandera.
1: Qué emocionante.
0: Qué fin de semana de Colapinto para mostrar toda su grandeza, toda su jerarquía, a pesar de que intentan siempre desde el equipo salpicarlo con alguna cagadita. Perdónenme que voy a hablar de esta manera grosera, ¿no? Pero el compañero de equipo y vengan de a uno, el compañero de equipo de Franco Colapinto, Pierre Gasly, es un reverendo hijo de puta. Así se los digo, ¿eh? En la última vuelta casi le complica la carrera por no quererlo dejar pasar, sabiendo que él tenía que entrar a boxes. Y así todo lo quiso perjudicar, Franco Colapinto se puso como loco, empezó a los gritos, ¡ey, ey! Le decía al equipo desde radio. La cosa no pasó a mayores, porque de verdad, si le arruinaban la carrera de la manera que parecía que se la podían arruinar, era para realmente entrar con el auto a boxes y aplastarlos a todos. Después irse. Pero la verdad, un fin de semana sensacional de Franco Colapinto. Un buen partido de Gimnasia y Grima La Plata ayer contra Argentinos Juniors.
1: Sí, un noble empate.
0: No, mereció ganar.
1: Bueno, pero fue noble dentro de todo.
0: Mereció ganar. El primer tiempo de Gimnasia fue realmente apabullante. Después se quedó inexplicablemente porque tenía un hombre menos, Argentinos. Y con un hombre menos llegó, bueno, el árbitro mostró la hilacha, perjudicando a Gimnasia. Esto lo digo yo. Y el Pata Pereira también se calentó, y mucho, el técnico de Gimnasia, por esta situación en conferencia de prensa. Volvió a perder Racing, es una hoguera, es un volcán en erupción. No sé qué puede pasar con Racing esta semana. Realmente es doloroso, vergonzoso. Lo que está viviendo Racing institucionalmente hablando desde la llegada de Diego Milito es para ponerse a llorar, sinceramente les digo. Una locura. Perdió Racing con Huracán. Y perdió bien. Dos equipos que jugaron muy mal, donde Huracán sacó ventaja y mereció la victoria ante un Racing inofensivo. Y después vamos a hablar de Boca, de River, de Independiente. Hay un montón de cositas. Y más allá de todo eso, lo que tenemos es

0: esa promesa que habíamos hecho, Negra Hermosa, de arrancar la madrugada ochentosa. ¿Y de qué manera?
1: Paseando por el año 1983, desde Vasos y Besos, Abuelos de la Nada.
0: Rock nacional para hoy, qué lindo.
1: Me encanta. Mil horas.

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0: Seguimos en la música de la mano de Hit. Otro recuerdo de los nuestros. La calle es un lugar. Ana.
1: 0:38 minutos. Pasaron 1000 horas. Los abuelos de la nada. Pasó Hit, Guyot y Turritot. Dedicado a mi querido amigo, compañero de batallas en Combat en Sport Club en Avenida Beirut, Eduardo. Edu, querido, está volviendo de la cancha de ver a Huracán. Debo confesar, el hombre me había invitado, pero obviamente nuestra labor profesional me impedía poder estar en el Palacio Tomás Adolfo Ducó, Patrimonio Cultural de la Ciudad, el estadio donde se casaron mis viejos, en el primer piso. Me contaron que hay una, que están refaccionando toda la confitería del Club Huracán. En esa confitería se casaron mis viejos en el año 66. Mi abuelo Manolo fue dirigente muchos años. Fue utilero, fue dirigente, fue intendente del estadio. Y le voy a contar una que va a llamar a risa. Mi abuelo adoptó en aquel momento unas ovejas para que cortaran el pasto, el césped de la cancha Huracán.
2: Les mando un abrazo muy grande y un beso muy especial para Lourdes.
1: A Lourdes y al querido Machimino que se va. Mi abuelo puso dentro del campo de juego unas ovejas porque dicen que la oveja come desde arriba el pasto, ¿viste? No arranca, va masticando, entonces lo corta todo parejo en aquel momento. Década del 60, mirá lo que había implementado mi abuelo en la cancha de Huracán. Así que Edu, un abrazo enorme, nos estaremos viendo mañana. Gracias por ser un fiel oyente, un abrazo gigante. Acá seguimos con mi hermosa Sonia Ferrari.
0: Argentina sumó 2 medallas de oro, 1 de plata y 3 bronces en el día 1 de los Juegos Sudamericanos, así que eso también es un orgullo y nos encanta contar este tipo de cuestiones vinculadas a los deportes, como contábamos hace unos días la hazaña de las murciélagas, ¿no?
1: Hermoso acto de presentación de los juegos sudamericanos. Uh-huh. ¿Sabés por qué me queda todavía? Eran los Juegos Odesur antes, entonces todavía me queda la vieja sigla, Juegos Odesur, ahora llamados Sudamericanos, que se están disputando en la provincia de Santa Fe y que se hizo la fiesta inaugural en la ciudad de la bandera, en Rosario.
0: Exactamente. Bueno, felicitaciones para el esgrimista Pascual Di Tella, para Macarena Ceballos, que se consagraron campeones, Martina Barbeito, que logró la primera plata, Lucas Alba, la gimnasia artística, y Romina Inwin Kainride completaron el podio para la delegación albiceleste en Santa Fe, como decía Fabi, 2026. Así que me parece que está bueno también destacar, ¿no?, este tipo de cuestiones.
1: Sin ninguna duda. Y agregar que vi lo pronunciaste, teniendo en cuenta que escuchaba a nuestros queridos compañeros de Fútbol Show intentando pronunciar el apellido recién y me causó mucha gracia. Y escuchaba también en la transmisión, no de fútbol, sino de los propios juegos. Lo televisa una cadena. Bueno, te dice Sport, para más datos por si lo quieren ver. Pues ahí Sonia, que se reían mucho hoy, no se reían, sino decían, ¿cómo van a hacer para hacer la prueba de natación aguas abiertas con este frío? Pero en Rosario y en Santa Fe siempre hay un microclima. Es una cosa medio extraña, ¿viste? Porque hoy, por ejemplo, se sentía mucho frío y ahí estaban en remera manga corta. Así que nada, acá estamos. Y festejando este muy buen arranque de la delegación argentina en la provincia de Santa Fe.
0: Nos conectamos a través del WhatsApp nacional, que es el 1138707485, como cada madrunoche, allí los leemos, allí los escuchamos también. Van llegando muchos, son los primeros, los tempraneros, quienes asoman por aquí, así que vamos a saludarlo a nuestro compatriota de Israel, ¿sí? A Norberto, que te sugiere que te hagas de Newell's, que empatamos con huevo, garra y corazón sobre la hora.
1: Es verdad. Un partido también de esos de este fin de semana, de los que llamó poderosamente la atención por esa situación.
0: Un abrazo bien fuerte para Norberto, que está preparado para unas cuantas horas. Bueno, él va a estar folcloreando, chamameando, tangueando, milongueando, zambeando, roqueando, cuarteteando, salseando, cumbiando, bolereando, candombeando y todo lo que se nos ocurra poner en la discoteca en cuanto a géneros musicales se refiere. Así que me encanta. Norberto, un beso grandote para vos. Y ahí estamos acompañando ya su arranque de día.
1: Exactamente. Y quien arranca el día junto a nosotros ahora, después de despedir formalmente al querido Machimino, que hizo una primera hora bárbara. El querido Gabriel Ceni, que le voy diciendo al aire así, porque estas cosas, que todavía no sé qué historia voy a leer, Ceni, así que en un rato vamos a ver qué encuentro.
0: Llegó el lunes, Sonia, Fabián, excelente, día 2, también la discoteca, como siempre nuestro amigo Héctor Osvaldo Vargas, uh-huh, del barrio Tres Cerritos, allí en Salta, un beso para vos, para Tahir Soares de Sao Paulo. Uh-huh. Buenas noches, Fabián, Sonia, qué alegría tenerlos de vuelta, ¿sabían que los extrañábamos? Bienvenidos nuevamente a nuestro programa. Reciban todo nuestro cariño de los oyentes. Feliz regreso, Sonia, Fabián, un abrazo y que tengan un maravilloso comienzo de semana.
1: Gracias, muy amable.
0: Obrigado a Tahir.
1: Obrigado.
0: Hola, hola, muy buena madre noche, Sonia, Fabián. Después de triunfar el domingo y de disfrutar mi cumpleaños, ahora disfruto de a dos junto a los genios de AM870. Luisito Salas, del Paraje Esperanza.
1: Feliz cumpleaños, Luisito. Esperemos que la hayas pasado muy, pero muy bien. Vamos por más, ¿eh?
0: Seguramente, seguramente así fue, Luis. Un abrazo bien fuerte para vos. Policarpo Urbano nos está escuchando allí en Caseros, provincia de Entre Ríos, con este frío, chicos, aquí firme esperándolos. Saludos. Gracias. Yo estuve, viste, como el del video. Señora Pachamama, cámbiame el clima. Señor, bueno, sí, no lo voy a seguir, ¿no?
1: No, puede, podrías. Pero, a ver si cambia.
0: Por Dios. Hola, Sonia, Fabi, a todos los que estamos en sintonía. Yo escuchando desde el trabajo, con Mamila, Chucky y el Pela.
1: ¿Están trabajando?
0: Sergio está trabajando en el yacimiento.
1: Por eso está el clima como está.
0: Ah, debe ser eso, la tormenta
1: peor
0: de nieve.
1: Es peor que el Super Niño este laburando.
0: Es Chucky. Molleja parece que está a la escucha también.
1: Molleja está a la parrilla, Molleja.
0: Díganle al Pela que el cargo se gana trabajando. ¡Epa! ¿Qué hace en esa camioneta? Dice, bueno, se la habrá ganado, sí, Sergio. Sí, no, claro. Sean así.
1: ¿Es de él o es prestada la camioneta? No sé, ¿es del trabajo? ¿Es alquilada? ¿Es robada?
0: Un beso para los chicos allí en el yacimiento El Tordillo, grande, sí, en Comodoro Rivadavia. La Furia nos está escuchando allí en Alcorta, provincia de Santa Fe. Juan Carlos desde Ciudadela Norte también nos escribe. Sonia, Fabián, hincha de River. Saludos a todos los trabajadores de la radio, también a los oyentes de Nacional. ¡Viva la patria! Vamos todavía. Un beso grandote, grandote, Juan Carlos. ¿Gallardo se fue a la selección de Ecuador?
1: Fue presentado oficialmente, sí. Mira, señora. Vos. Marcelo Gallardo, el muñeco, es el técnico de la selección ecuatoriana, que viene de dejar a Becasese, Sebastián Becasese, otro técnico argentino que estuvo durante el último mundial.
0: La escucho por ahí. Quería que me lo ratificara.
1: Muy bien, sí, sí, sí.
0: Hola, hola.
1: Muy
0: buena.
1: Informada usted está con los juegos de sudamericano, el fútbol, muy bien.
0: Buena madrunoche. Tengo un maestro al lado mío.
1: Ay, bueno.
0: Sonia, Fabián, equipo de A2.
1: ¿Dónde está?
0: Feliz lunes. Buen inicio de semana, que tengan un bello y mágico programa. Gracias por la música, adorables y únicos. Desde Jujuy, muchos cariños y un abrazo enorme. Tití.
1: Normita, un beso.
0: Gracias, Titi. Quille, de Escobar, allí cerquita de Asunción, en Paraguay también. Cómo me gusta esto de que borremos fronteras.
1: Sí.
0: Hola, buen día, feliz inicio de semana. Sonia, querida, apreciado Fabián, un placer inmenso escucharlos de vuelta. Uh-huh. Un fuerte abrazo. Gracias, Quille. Abrazo que vuelve. Hola, Sonia, Fabián, buena madrunoche. ¿Qué tal el finde? Mirá, ¿bien o te cuento, Nelly? ¿Tenés un rato? Acá bien, salvo anoche, que nadie lo pronosticó para estar preparada. Se vino como una tormenta tropical, un huracán que me llevó hasta la sonrisa. Buen lunes a los dos, Nelly de San Benito, provincia de Entre Ríos.
1: Se lo dice adrede, ¿no?
0: Y a veces toca, ¿viste?
1: No, pero peor de todo es que yo iba a decir pobre Nelly pensando que había sido verdad y era un huracán que nos llevó puesto hace un rato.
0: ¿Cómo me perdí que hubo un huracán en Entre Ríos? Digo, si yo no escuché nada.
1: Sí, sí, terrible, terrible.
0: Muy bien, Nelly, muy bien, muy
1: lástima
0: bien.
1: Que no se llevó al presidente, al secretario técnico y al técnico de Racing, lástima.
0: Buena madrunoche de lunes, mucho frío y aguaceros fuera de época por Córdoba.
1: Ajá.
0: Abrazo, Sonia, Fabián, Leo, de Córdoba Capital. Un abrazo bien fuerte, Leito. Buena madrunoche, Sonia, Fabián, buena semana. Beatriz, de Paraná. Sergio, está por allí en el barrio La Cruz con las chicas, como siempre, en Tacuarembó, saludando a Diana, Nubia, Cintia y Zuli, junto a Marisela, deseándonos todo lo mejor. Abrazo para ustedes. Buena madrunoche, dúo hermoso. Gracias por la compañía de siempre. Héctor, camionero de Marcos Paz, cantando presente.
1: Un abrazo.
0: Buenas noches, Sonia Fabián, hermoso, que es madrugalunes para volver a escucharlos. Bendiciones para ustedes que nos dan calor en estos días en los que nos congelamos. El martes ya nos cocinamos, viene el señor Sol. Besos y abrazos para los dos. Viste que nada nos viene bien, Ana. No, es así.
1: Es verdad.
0: Ana nos escribe desde Cilípica, Santiago del Estero.
1: Señor.
0: Abrazo para vos, Anita. Por allí lo tenemos a Mario, como siempre. Incondicional, amigo de A2.
1: No falta nunca.
0: Si tengo que elegir un disco ochentoso de rock nacional, elijo este de Sass. Y nos envía una imagen de Rocas Vivas.
1: ¡Ah,
0: Violet!
1: Sí, cómo no.
0: ¡Qué lindo!
1: Sí, totalmente.
0: Firmo al pie, Mario.
1: Sí.
0: Muy buenísima madrunoche, madrunocheros. Qué bueno empezar la semana con alegría por la compañía. Alegría por Franquito, alegría por la vida, alegría por tenerlos a ustedes. Feliz semana, amigos. Griselda, de San Rafael.
1: Siempre presente también.
0: Qué lindo eso, Gris. Me
1: sí,
0: gusta.
1: Muy lindo.
0: Un beso grandote. Por aquí Ana María de Santa Fe también. ¿Cómo están? Qué lindo tema. Dice Ana. Y dedicado para vos, era Ana María, obviamente. Gunter nos está escuchando en Lima.
1: Mirá vos, qué bueno.
0: Saludos, madrunocheros, de parte de Gunter de Lima, Perú. Linda música, rock en español.
1: Ciudad que de pocas veces deja ver el sol por el fuerte smog que hay habitualmente en Lima. Sí, es así.
0: Por aquí lo tenemos a Diego de Tigre, cantando presente, a Toto, de Concepción del Uruguay, provincia de Entre Ríos. Hola, campeonazos. Sonia Fabián, de Radio Nacional. Qué alegría comenzar la semana con ustedes. Un gran abrazo. Gracias, Totito. Un abrazo para vos también. Buenas noches, queridos amigos. Sonia Fabián, les deseo un bendecido programa. Acá al lado del hogar, porque hace frío, pero estoy disfrutando de Día 2. La música me transportó años luz a mi adolescencia. Bendiciones para todos ustedes y los oyentes. Buena madrunoche. No sé, hay que meterle leña ahí, ¿eh? Se estaba consumiendo. Viviana, que nos envía por aquí una imagen, por supuesto, desde Colonia Rivadavia, allí en Entre Ríos, cerquita de Paraná. Gracias, a todos,
1: gracias,
0: a todas.
1: Gracias.
0: Amigas, amigos que están por allí cantando presente en el WhatsApp Nacional en esta madrunoche de lunes. Ay, cómo cuesta arrancar.
1: ¿Viste? Y nosotros por aquí le damos también la bienvenida y los mencionamos a todos aquellos que nos escriben a través del Facebook de Día 2, Fabián Codevilli y Sonia Ferraris, Radio Nacional AM870. Y desde aquí nuestro abrazo gigantesco, ¿no? Para José Milagro Mamani, para Mario Echeverri, para Luis, para todos aquellos que nos hacen llegar sus mensajes a través de el Facebook de Día 2. Así que un abrazo gigante para todos. Sigan escribiendo, sigan llenando de amor esa página, ese grupo, como lo hacen habitualmente con cada uno de sus mensajes. Así que acá estamos, junto con Sonia, haciendo este programa, y el señor Gaviceri, que me dice, tenemos un mensaje telefónico.
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4: Hola, buenas madrugadas, Sonia y Fabián. Acá estamos escuchando la radio en San Rafael, Mendoza. Soy Juan Hidalgo. Bueno, estamos escuchando, muy lindo el programa, muy lindo lo que están hablando de películas, de todo eso. quiero saludar a mi pareja Esther Ponce y a mis hijos, Juan David y Morena Hidalgo. Y también a toda la gente linda de acá de San Rafael, que hemos tenido un fin de semana bastante frío. Ya mañana cambia el tiempo. Vamos a tener una temperatura, una máxima de 20 grados. Así que, muy loco está el tiempo. Bueno, muy lindo el programa y estamos escuchándolos acá. Saluditos.
0: Un beso grande, Juancito, para vos, para Esther. Y no, lamentablemente no es que el tiempo está loco. No, se está pasando factura. Doña Pachamama, Doña Naturaleza.
1: Exacto.
0: Me parece que ahí está el tema, ¿no?
1: Están tan locos que hasta los propios meteorólogos no saben qué pronosticar. El otro día escuchaba que se venía un verano con temperaturas de 43, 44 grados, de sensación térmica, que iba a ser realmente imposible. Y hoy escuché todo lo contrario. Escuché que iba a ser un verano frío, que no iba a ser la temperatura ideal, que hasta enero iba a haber lluvia y frío.
0: Mucha lluvia,
1: ¿vos escuchaste lo mismo?
0: Escuché lo mismo, sí.
1: Por eso digo, pónganse de acuerdo, muchachos. Digan no la verdad, a ver cómo... ¿Viste? De hecho, la gente está pensando a futuro, quienes están en los lugares de la costa para poder ganarse un mango esperando las vacaciones, y ustedes con 4 meses de antelación están diciendo no vayan porque va a llover y va a hacer frío. Y otro viene y te dice, no, andá porque va a ser 43 grados acá en la ciudad de Buenos Aires, va a ser imposible si tenés un lugarcito cerca del mar. Así... Muchachos, en los tiempos que corren, donde viste la inteligencia artificial, los marcianos, Woman in Black, que la tenemos acá sentada con nosotros, viste las posibilidades. Ah, ¿sabés qué? ¿No? Hablando de inteligencia artificial, después lo vamos a buscar porque no me acuerdo el nombre de la persona, seguramente a vos no ha pasado por alto esa información. Se retiró a alguien de los que ha sido partícipe y creador de inteligencia artificial, diciendo me voy, me alejo, porque en muy poco tiempo la inteligencia artificial va a terminar aniquilando a la humanidad.
0: Ah, buena hora.
1: Chocolate por la noticia, ¿no? Es algo que con Sonia venimos sosteniendo desde hace tiempo, ¿no? Nosotros dos somos dos giles viendo lo que está sucediendo a futuro, y este que ya se baja del barco diciendo que si no metemos mano y controlamos, nos pasa por arriba la IA.
0: Geoffrey Hinton, uno de los padrinos de la inteligencia artificial, sí señor.
1: Menos mal que lo leíste vos, porque sí, yo sabía que era un nombre difícil, no me quería meter en...
0: Sí. Igual fueron dos, porque él en realidad había renunciado a Google en 2003 para poder hablar libremente de los peligros de la IA y todo. Y otro pionero que dejó su empresa expresando grandes temores es Ilya Sutskever, cofundador y ex científico jefe de OpenIA.
1: A mí me pasó algo muy, muy risueño en el día de ayer. Porque me comuniqué con una empresa que vende, viste, las pastillas para lavar el lavarropas, viste. Y voy a probar, no las vi caras. Y comunicándome con la persona, y la otra vez me dice, ¿me podés mandar un audio para saber si no estoy hablando con inteligencia artificial? Y yo me cagué de risa, ¿qué querés que te diga? Y le dije, ¿me estás preguntando en serio? Sí, por favor, porque los tiempos que corren no sabemos con quién hablamos.
0: Bueno, justamente.
1: Mirá lo que llegamos.
0: Pero fíjate vos, ¿cuál fue el temor de estos científicos como Hinton, del que estábamos hablando recién? No es que la inteligencia artificial sea mala, sino que se vuelva tan inteligente que los humanos ya no podamos controlarla o apagarla. Ese es el tema.
1: Exactamente, ese es el tema. Y más adelantados que nosotros fueron quienes escribieron las últimas sagas de Terminator, cuando la máquina iba por el ser humano. Recordarás que se tuvieron que esconder en un lugar 14 pisos, pero ya estaba todo programado como para que la destrucción sea...
0: Estamos hablando comienzo de los años 80.
1: Exactamente, mi amor. Así que imagínate cómo viene la mano a esta altura de la vida, que tengamos que hablar de estos temas y que la veíamos venir, ¿no? La veíamos venir. Porque todavía, no todavía, siempre, desde el mismo día que Adán mordió la manzana y que Caín y Abel generaron lo que generaron, el mundo está lleno de maldad. Y en los tiempos que corren, esa maldad con inteligencia artificial se puede multiplicar por 4 millones. Así que, ni hablar, pero mejor ponerle buena onda y un poquito más de música ochentosa, ¿te parece?
0: Por supuesto, cierre de hora, año 1982, para Charly García. No me dejan salir.

en esta madrugada de música nacional. No podía Gabriel Ceni fallar en su elección. Y en esta versión de Juan Antonio Ferreira Half. Nos metemos en la historia del día. Esta historia donde la princesa del reino de Caledonia se enamora de un plebeyo en un lugar mágico donde los ríos cantaban y las montañas acariciaban el cielo con sus puntas nevadas. Había una princesa cuyos ojos eran tan profundos como el océano y el cabello negro le llegaba a la cintura. Era la princesa, la única

Esta princesa de la que les hablo poseía una belleza que rivalizaba con el amanecer. Pero, a pesar de sus encantos, su corazón estaba tan encerrado como los jardines secretos del castillo donde ella habitaba. La realeza esperaba que ella eligiera un prometido digno de su sangre azul. Pero Sonia soñaba con aventuras y romances que traspasaran los muros de la tradición. Los pretendientes del mundo conocido llegaron con objetos invaluables y el objetivo de conquistar su corazón. Cada uno con riquezas y promesas de poder y prosperidad para el reino. Sin embargo, Sonia encontraba cada encuentro tan tedioso como los consejos de guerra de su padre. Era durante uno de esos fastidiosos eventos que su mirada se cruzó con la de un desconocido. Este no poseía tierra ni títulos, solo unos ojos solo para ella y una sonrisa que parecía burlarse de todo el desfile pomposo de riquezas a su alrededor. Su nombre era Fabián y su único oficio era la de ser juglar, y viajaba de pueblo en pueblo con sus historias, con su música. Sonia no supo lo que era reír sinceramente hasta que escuchó a Fabián contar una de sus historias en la cena de gala. Entre risas y melodías, la princesa sintió cómo se derribaba esa muralla de concreto alrededor de su corazón. Cada día buscaba su compañía con creciente desesperación. Y cada día, con sus conversaciones, cuando le funcionaba el teléfono, y discusiones sobre el mundo más allá de las rejas doradas, la princesa se enamoraba más y más de este plebeyo. Ni las habladurías ni las miradas de desaprobación de la corte frenaron el ascenso de su amor. Pero como todo lo prohibido, su romance era frágil y precario. Los nobles despreciaban a Fabián y urdían planes para separar a esta pareja. Conspiraron tanto hasta que uno de ellos, un hombre taimado como una serpiente, logró convencer al padre de Sonia de que una aliada distinguida podría ayudar en la lucha contra los reinos vecinos. Sonia, ajena a las maquinaciones cortesanas, continuó sus secretos encuentros con Fabián. Bajo la luz de la luna, escondidas, donde las flores nocturnas eran testigos de este amor creciente. Fue en una de esas noches, mientras compartían sus sueños, que Fabián compuso una canción especial para ella, una melodía que hablaba de un amor eterno más allá de la distinción social y los prejuicios. A pesar del peligro, Sonia estaba decidida a seguir su corazón. Una noche, ante la urgencia del momento y el consejo de una sabia anciana del pueblo, la princesa tomó una decisión que cambiaría el destino del reino. Se escapó con Fabián, lejos de las reglas y restricciones de la corte. Este acto de amor fue el inicio de un tumulto que sacudió al reino hasta sus cimientos. Cuando el rey se enteró de la huida de su hija, un profundo dolor invadió su corazón de padre. En medio de la tormenta emocional y por las insistentes palabras de ese maléfico ser,

ese momento. La noticia del amor entre Sonia y Fabián se esparció como el polen en primavera, inspirando a trovadores y poetas. Se cantaban alabanzas al valor del corazón sobre la posición social de esta historia. Los intentos por aprehender, tomar prisioneros a los amantes resultaron vanos, hasta que el corazón abrumado del rey escuchó una voz suave en su sueño. Era la de su amada esposa ya desaparecida, quien le hablaba de la verdadera naturaleza del amor y de la felicidad de su única hija. El rey despertó con una nueva comprensión, una perspectiva que lo llevó a revocar su orden de captura y a desafiar las convenciones de su corona. De este modo, una mañana serena, cuando el rocío aún acariciaba las flores del jardín real y la bruma se alzaba como cortinas jubilosas ante el nuevo día, los rumores trajeron noticias al palacio. Sonia y Fabián habían regresado, los guardianes abrieron las puertas sin resistencia y la pareja, abrazados, avanzaron hacia el trono del rey. El silencio se posó sobre la corte como una pesada capa. El rey descendió de su pedestal de poder, ofreció su bendición y pidió perdón por no haber reconocido el amor verdadero que brillaba ante sus propios ojos. Aquel maléfico ser cuya malicia había sido silenciada por la sabiduría del pueblo y que intentó deshacer esta pareja, por la firmeza del monarca, desapareció en las sombras, su influencia evaporada por la niebla a la luz del sol. Sonia y Fabián, su unión, se celebró con una festividad jamás vista antes en el reino. El pueblo y la nobleza se unieron en la celebración, pues el cariño que los habitantes sentían hacia su princesa superaba cualquier adherencia obsoleta a normas sociales decadentes. Música, canto, baile penetraron cada esquina del reino, uniendo a todos bajo el estandarte del amor y la igualdad, compartiendo sus días entre los deberes de la corona y los viajes por el reino. Sonia y Fabián se convirtieron en el alma de dicho reino, enseñando con el ejemplo que cuando dos corazones están destinados a encontrarse, ningún obstáculo terrenal puede impedir su unión. El reino floreció como nunca antes, la prosperidad se extendió, la justicia prevaleció, todo gracias a una princesa que aún sin WhatsApp se enamoró de un plebeyo. Y así el crepúsculo de sus días, cuando esta morocha hermosa y ese noble plebeyo se unían, la canción compuesta bajo la luz de las estrellas por aquel noble soñador seguía sonando en las fiestas y en las calles del reino, recordándoles a todos que ese amor verdadero es un poder intemporal que navega a través de las edades como un barco inquebrantable guiado por la más pura de las brisas. La verdadera riqueza de un reino no se mide por los cofres repletos de oro, sino por la capacidad de quienes la gobiernan, ciudadanos y plebeyos, amar, respetar y aceptar. Al final, la felicidad se construye sobre los cimientos del amor y de la comprensión. Aprendamos que la grandeza no reside en los títulos, sino en la fuerza y la nobleza del corazón. La princesa que se enamoró de un plebeyo.

0: teníamos la música de la mano de Soda Stereo y otro recuerdo del año 1985, en este caso, cuando pasé el temblor.
1: Una madrugada está fría, pero con el calor que le ponemos desde aquí junto a Sonia. Y esta música elegida para hoy, este especial de los 80s, con música nacional, que ya que bailamos muchos también, ¿eh? Porque no se olviden que esta música que nosotros ponemos no solo la disfrutamos durante la semana, que sino que también sonaban en las matiné y en las noches de una Buenos Aires y una Argentina plagada de discotecas. Hoy no tantas ya. Otra de las cosas que se fueron perdiendo de otros tiempos que fueron mucho mejores y más felices, aunque a muchos le huela a nostalgia, pero es lo que sentimos.
0: Vamos a seguir saludando acá, amigas, amigos, que nos están acompañando y cantan presente. Ajá. En el WhatsApp Nacional. Lo tenemos a Juan Manuel de San Miguel de Tucumán, sí, como siempre. Muy buenos días, estimados madrunocheros. Que sea un buen inicio de semana, lindo lunes para nosotros con los recuerdos de la buena música. Gracias por la compañía. Saludos. Gracias, Juanma. Un abrazo bien fuerte para vos. Hola, buena madrunoche, Sonia, Fabián, qué bellos, se los ve en una foto de Facebook. Alcancé a oír que nombraste a Romina, no me pidas que lo reitere. Es hija de una prima de aquí, siempre compite. Ha pasado otro fin de y muy frío. Abrazo y aguante la radio, fiel compañía nocturna, Raquelita desde Humboldt. Bueno, esto tiene que ver con lo que mencionábamos hace un ratito, sí, Fabi, sí, ¿no? Acerca de la hazaña de nuestros deportistas, en este caso en los Juegos Sudamericanos. Exacto. ¿No? Y Romina, lógicamente, se ha destacado en natación. Así que, bueno, un abrazo bien fuerte, fuerte, fuerte, fuerte. Mi querida amiga, ha sido siempre, siempre un gusto leerte y saberte por allí. Por aquí también se va sumando en gimnasia artística, Romina. Beatriz, de San Rafael, provincia de Mendoza. Sonia, Fabián, bello día para ustedes. Qué lindo escucharlos cada noche. Los queremos muchísimo. Abrazos y besos de mamá María del Carmen y míos. Así que Bea, para vos, ¡mua!, un beso. Y para María del Carmen, ¡mua!, otro. Allí en San Rafael, madre e hija, siempre, siempre prendidas a nuestro día 2.
1: Besos con ruido de los que da Sonia habitualmente. Les digo que es así.
0: Me ha traído algún que otro problemita el beso con ruido. Parece. Hola, feliz programa, chicos. Aquí ya acostado. Muy apestado este fin de, así que guardado. Ayer me crucé con un amigo que tiene librería, acá en Esquel, sí. Gustavo, y me dice, vos escuchás un programa que yo escucho, siempre mandás saludos, pero vos mandás todos los días, me dice. Estamos unidos por ustedes. ¡Qué lindo! Bueno, Cecil, un abrazo bien fuerte, fuerte, fuerte para vos, que te mejores prontito, de esa gripe, de ese resfrío, y para Gustavo también, sí, el amigo de la librería, allí en Esquel, que nos escucha.
1: Qué lindo eso que te encontrás, viste, buena, ¿cómo te digo? Che, anoche te escuché, yo lo escucho siempre, es buenísimo eso.
0: Saludos para el noble plebeyo y la encantadora princesa. Buenas madrunoches, realeza. Gastón lo saluda desde la fría Gualeguaychú. Gastoncito, un abrazo bien fuerte para vos, buena jornada de trabajo. Qué lindo acompañarte siempre allí. Bueno, nos escucha nuestra LRA 42 Nacional Gualeguaychú.
1: Exactamente.
0: Hola, buena madrunoche, Sonia, Fabián, muy buen comienzo de semana, muchas bendiciones. Se nos envía Betty del puesto Las Taguas, allí en Malargüe, provincia de Mendoza, y también tenemos un beso grande para Néstor, que nos está escuchando en Punta Alta, en el sur de la provincia de Buenos Aires.
1: Qué lindo, abrazo grande y besos para todos, 1:21 de la madrugada aquí, haciendo día 2. Quería mencionarles, estaba buscando por aquí, lo contamos de arranque, la gran carrera de Franco Colapinto. Un fin de semana realmente espectacular, con la clasificación en el noveno lugar en Q3, con una largada sensacional, donde enseguida trepó al séptimo lugar. Más allá de que sobre el final, como dijimos, siempre aparecen algunas manchas, intentan salpicar desde el equipo, aunque pudimos ver a quienes integran el grupo de mecánicos de Colapinto festejar como si hubiesen ganado la carrera. Pero del otro lado está Pierre Gasly, ¿no? que sobre el epílogo del Gran Premio de Madrid, en el Madring, así se denomina este gran circuito que se inauguró en el día de ayer, podía haberlo dejado pasar e inclusive permitirle que luche con Liam Lawson porque daba el auto de Colapinto. Pero Gasly, independientemente del ego que tienen todos, porque esto es con el mismo inicio de la Fórmula 1, quien es el piloto 1 y el piloto 2, recuerden aquella carrera que le costó el campeonato mundial a Reutemann, ¿no? En el 81, aquel cartel Reutemann-John Reutemann, y situaciones que suelen suceder. Pero lo de Gasly ya fuera de todo, faltando metros para la carrera, es más, debiendo entrar a cambiar neumáticos porque si no lo hubiesen descalificado, así todo, sabiendo que iba a superarlo, porque ante la parada lo iba a superar, no le permitió un tiempo antes poder pasarlo. Así todo, lo de Colapinto fue bárbaro, sensacional, elogiable 100%, y de hecho así lo han hecho todos los que vieron la carrera. Pero hubo un hecho significativo y particular, y quiero mencionar de quién se trata, ¿no? Porque se conoció por las redes sociales el momento en que un banderillero le entregó a Franco la bandera argentina al final del Gran Premio de España. Gordo bonachón, hermoso, no despectivo, lo de gordo, sino grandote el hombre. 26 años viviendo en España. Gabriel Andrijibs, mendocino, es el que le entregó la bandera a Colapinto. Colapinto lo vio al final de la curva, al final de la curva monumental, esa curva terrible en la cual el sábado Colapinto tuvo unos reflejos impresionantes para no pegarse contra la pared. En esa, al final de la curva estaba el mendocino saltando con la bandera y Colapinto lo vio. Venía en la vuelta final, antes de entrar a boxes. Paró el auto, le pidió la bandera y Colapinto giró la última vuelta con la bandera. Y este gordo hermoso bonachón se hizo famoso porque Colapinto, sobre el final, en su Instagram personal, sos un crack, gracias por la bandera, y puse una foto del muchacho, que fue pura emoción, toda la familia, y obviamente los medios lo encontraron. Y yo no sé qué decir porque soy muy tímido, es simplemente que estoy acá y cada vez que hay un argentino, yo llevo esta bandera siempre conmigo. Porque el tipo además no era solo comisario deportivo de este nuevo circuito. Lo había sido y lo sigue siendo de Jarama, el antiguo circuito donde se corrió por última vez el Gran Premio de Madrid, que fue en 1981, donde Reutemann terminó cuarto. Él sigue siendo, porque el circuito sigue existiendo y se siguen corriendo carreras, y él está ahí y hoy le tocó estar acá. Y llevó su bandera, la de Colapinto, recorrió el circuito plagado de argentinos en las tribunas. Y quería mencionarlo porque en Mendoza nos escuchan mucho. Y seguramente habrá algún amigo o familiar que lo conoce a Gabriel Andrijibs. Un apellido, les cuento por qué me cuesta no mencionarlo. Porque es A-N-D-R-I-J-C-I-W. Gabriel, espero lo esté pronunciando bien. Andrijibs, y que fue quien nos emocionó a todos en una carrera inolvidable para Franco Colapinto, y una situación que realmente lo pone entre los grandes del automovilismo. 26 carreras seguidas sin tener un solo inconveniente y habiendo terminado todas, la de Franco Colapinto, impresionante, y habiendo sumado 6 puntos más para Alpine y para su cosecha personal.
0: Yo quiero contarle algo que sé que lo va a poner muy contento también.
1: A ver, mi amor.
0: Celine Dion volvió a los escenarios.
1: Hermoso.
0: Qué emocionante fue verla. Después de 6 años alejada de los escenarios por su enfermedad, la cantante canadiense regresó con un concierto en París ante miles de espectadores. Y bueno, obviamente apenas comenzó el show rompió en llanto y reconoció: había prometido no llorar y no cumplo mis promesas. Y atención, porque este fue el primero de 26 conciertos que tiene programados en esa ciudad.
1: Qué lindo.
0: ¿Quién te dice? ¿Quién te dice que si, bueno, empezó ya a girar por el mundo, no la tengamos, ¿no?
1: Dios quiera.
0: Aquí en estas pampas, en estas tierras.
1: Ojalá pueda estar en Argentina y podamos asistir a ese recital, ¿no? Sería buenísimo,
0: sería,
1: ¿no?
0: Sería bueno, es una de mis pendientes.
1: Así que ojalá pueda estar y ojalá podamos ir juntos a verla, a escucharla y a disfrutarla, ¿no? Tanto que nos gusta Celine Dion y que apreciamos su arte, nos pone muy contento esta noticia que nos acaba de dar Sonia Ferraris.
0: 1:27 en la República Argentina, vamos a seguir adelante disfrutando de la música ochentosa. Nos vamos justamente a Rocas Vivas, año 1985 para Miguel Mateos, SAS, va por vos, para vos.

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0: Un himno de Virus desde el álbum Locura, también del año 1985. Ahí teníamos Una luna de miel en la mano. Así versa el título.
1: Hermoso tema de los tantos hermosos temas que se escribieron y que sonaron en esa década inolvidable, la década del 80, que volvió a surgir a partir de la inteligencia artificial en las últimas semanas, jugando un poco con verse algunos cómo hubiesen sido. Quienes les hablan en este programa, nos vimos en los 80 y nos volvemos a ver ahora como ochentosos, ¿eh? Subimos fotos siendo ochentosos y subimos fotos hoy vestidos de ochenteros, ¿eh? Así que la vimos toda, la vivimos y la disfrutamos también, como lo disfrutamos ahora, el hecho de recordar una década inolvidable, ¿eh? Hermosa, por cierto. Acá estamos, siendo 1:41 de la madrugada de este lunes 14 de septiembre, ya metiéndonos en la segunda quincena de este mes.
0: Me quedé con ganas de andar por Mercedes ayer. Por hacía mucho frío. La fiesta del salame.
1: La fiesta del salame, claro.
0: En realidad, ¿te acordás que habíamos pasado el cronograma, ¿no?
1: Exactamente.
0: De la cantidad de fiestas que habían en la provincia de Buenos Aires.
1: Todo, la fiesta del asado, la fiesta del chorizo, la fiesta de la pescadilla.
0: Me acuerdo, del buñuelo.
1: Del buñuelo. Navarro. Impresionante.
0: De la galleta de campo
1: también. De la galleta de campo. Inclusive algunas de esas fiestas las veía reflejadas en algunos programas de televisión. Yo miro mucho América Sport, que es donde dan programas de pesca, de caza, y algunos recordaban estos eventos, entre ellos la fiesta de la pescadilla, que Sonia ofreció a todos nuestros oyentes el último viernes.
0: Lo tenemos Alejandro, allí en Malargüe, provincia de Mendoza, nos escribe, nos envía una imagen. Hola, buenas madrunoches, así estaba el patio de casa el sábado a la 1:00 a.m, muy frío, hoy 3 grados bajo cero ahora en Malargüe. Claro, en la foto se ve todo el patio, la entrada a la casa de Alejandro, todo nevado.
1: Nevado. Vos sabés que el sábado se suspendieron las pruebas de clasificación en San Luis, del turismo carretera, por...
0: Estaba nevando.
1: Y además se congelaban los carburadores, Sonia. Mirá. Fue impresionante. Se suspendieron las pruebas hasta nuevo aviso porque se congelaba y no podían clasificar. Impresionante. En San Luis, que habitualmente es, digamos, de Cuyo, la provincia que menos nieve recibe, ¿no? Siendo Mendoza un lugar espectacular en cuanto a la nieve se refiere. Y San Juan y San Luis en menor medida, pero San Luis fue impresionante el frío, ¿eh?
0: Buena madrunoche, Sonia, Fabián, Mauricio de Guaymallén. Ajá. Se escribe allí en la provincia de Mendoza. Tenemos también por aquí a nuestro amigo veterinario, Eduardo.
1: Sí.
0: Veterinario de Salta.
1: De Salta.
0: Saludos, aquí helado. Y nos comparte algo de información sobre los gatos. Es muy, muy interesante.
1: Mira vos, qué bueno.
0: Me encanta. Una guía completa, digamos, de la edad gatuna versus la edad humana.
1: Mira. ¿Y hay diferencias también?
0: Sí. Bastante...
1: Nunca supe eso, bastante
0: notoria.
1: Nunca supe cómo es la edad gatuna.
0: Por ejemplo,
1: a ver,
0: un gato de 2 meses
1: sí,
0: sería como un niño de 2 años.
1: Mira.
0: ¿No?
1: Sería un mes por año
0: por ejemplo,
1: en la relación con el humano, digamos. Así es.
0: Cuasi.
1: Porque digo, ¿viste eso del perro que son 7 años más? Es así también, era así, exactamente así. Después nos
0: va...
1: Por eso, por ahí de nuestro querido amigo nos desasna. Pero es bueno esto, lo de los gatos no lo tenía y es bueno, ¿eh? O sea, un gato de 2 meses vendría a ser un humano de 2 años. Lo acabas de mencionar.
0: Por ejemplo, un gato de 2 años equivaldría a un humano de 24. Adulto joven.
1: Miércoles. Rápido crecen, ¿eh?
0: Señor.
1: ¡Qué impresionante! Reitéralo porque realmente me sorprendiste. Un gato...
0: De 2 años
1: sí,
0: sería el equivalente al fin del crecimiento físico, por ejemplo,
1: sí,
0: de un adulto joven de 24.
1: ¡Qué locura! Mirá vos. Impresionante diferencia.
0: Un gato de 6 años,
1: sí,
0: el pico de madurez físico y mental de un adulto de 40 años, por ejemplo.
1: ¿Cuál es el tiempo de vida de un gato? Digo, te preguntaba vos, porque por ahí como tenés gato, digo, tenías una idea aproximada. Viste que según el perro, según el tamaño del perro son los años. Perro chico, 14, 15 y hasta 18 años, 20. Tuvimos un caso acá, ¿no? De una compañera. Y según la medida y según el crecimiento del perro, los años los que vive son menores. Por eso no, me quedé pensando...
0: Depende, entre 12, yo lo que yo tengo entendido, sí. Entre 12 y 18 años, ajá. Y bueno, alguno puede llegar a superar los 20, ¿no? Mirá. Depende el cuidado.
1: Sí, sí, sí, impresionante, ¿eh? Uno no se da cuenta de estos detalles hasta que los escucha o hasta que algún oyente, en este caso nuestro amigo veterinario, nos lo cuenta. 1:45 de la madrugada, este lunes, frío y desapacible, donde la temperatura en Buenos Aires es de apenas 6 grados, 5, 8, la sensación térmica, amore mío. Hace frío, está fresco, pachomba, diríame.
0: Nosotros le ponemos un poquito calor, ya estamos en marcha, ya arrancamos, sí. El lunes uh-huh. Ya está arrancado todo. Y bueno, ya es un montón.
1: Ya le pusimos primera y, sí. Y calentamos los motores.
0: Sí, que no es poco.
1: Y que la gente empezó a... recibir esa energía que desde acá le mandamos con buena música y con las historias y que lo que hablamos habitualmente, ¿no? Este intercambio que hacemos con otros oyentes.
0: Y si le ponemos canciones, mucho mejor.
1: Sí.
0: Como esta que se viene, con Papo.
1: Upa.
0: Ella es un ángel.
1: Ella.

0: El Carpo, allí lo teníamos a Papo con Ella es un ángel.
1: 1:49 de esta madrugada y Gaby Zeni me hace así con los brazos, que le digo, sí, Gaby, ahora voy a hablar de tenis, vos querés saber el último gran slam del año, el abierto de los Estados Unidos, el US Open, fue para el alemán Alexander Zverev, nuevo campeón, venció en un partido de más de 3 horas al norteamericano Ben Shelton, 6-3, 7-6, 5-7 y 6-2. Es su segundo título de Grand Slam conseguido en su carrera, tras lo que fue obtener Roland Garros el 7 de junio. Y un dato muy especial. Desde el año 2005 a la fecha, hubo 87 campeones en torneo de Grand Slam. 87 campeones de los 4 Grand Slam del año. El Abierto de Australia, Roland Garros, Wimbledon y US Open. La única excepción de esos 87, porque 86 fueron europeos, es Juan Martín del Potro. Impresionante. El 14 de septiembre del 2009, 14 de septiembre, amore mío, se están cumpliendo un nuevo aniversario hoy de esa obtención al ganarle la final a Roger Federer. Y el anterior había sido esa final inolvidable de Roland Garros el 6 de junio del 2004. ¿Se acuerdan cuando Gato Gaudio le ganó a Guillermo Coria? Un partido inolvidable que ganaba los primeros 2 sets con paliza a Coria y terminó cayendo ante Gastón Gaudio. Datos que tienen que ver con el tenis internacional en este fin de semana. Y en cuanto al automovilismo, Flavio Briatore, el director sportivo de Alpine, no escatimó elogios tras la gran actuación de Franco Colapinto durante todo el fin de semana y lo hizo público en sus redes. ¡Vamos, Comendatore! Te estás convenciendo, Comendatore, ¿eh? Mega trabajo de Franco Colapinto todo el fin de semana y de Alpine para achicar la brecha en el campeonato. Fue nuestra prioridad y lo hicimos. Podrías haber sido un poquito más contundente, Briatore, ¿eh? Después de lo que hizo Franco Colapinto. Así que nada, ¿eh? Tras el Gran Premio de Madrid, Kimi Antonelli estiró su ventaja en el campeonato de pilotos. Impresionante. 8 carreras ganadas por este pibe de apenas 19 años y unos días, ¿eh? Que marcha primero y va rumbo al campeonato, ¿eh? Le sopla la nuca a George Russell con McLaren, pero está a 80 puntos. Lo de Kimi Antonelli es realmente impresionante. Nada. Nos quedamos con Flavio Briatore elogiando a Colapinto. Y hablame de Famiar Aura, por favor, lo de Colapinto ayer, Dios mío.
0: 8 minutos, nos separan de las 2 de la madrugada. ¿Qué les parece si seguimos adelante disfrutando de estos clásicos ochentosos, pero clásicos de los nuestros? Nos vamos a los comienzos de la década del 80 con Serú Girán y una de Charlie, lógicamente. Yo no quiero volverme tan loco.

0: Ahí teníamos otro recuerdo de nuestra música, junto a Serú Girán y Yo No Quiero Volverme Tan Loco.
1: Estaba como loco, si estaba como loco es Gaby Zeni, porque dice, quería saber si hacía tiempo, si podía hablar con su agente de viaje, estaba interesado en saber dónde se corría la próxima carrera de Fórmula 1, porque él tenía intenciones de viajar, no creo que pueda realizarlo, por una cuestión de tiempo, no de bolsillo, ¿eh? Porque el señor Zeni es un potentado. Lo que les tengo que contar es que la próxima carrera de Fórmula 1 es el Gran Premio de Azerbaiyán en el circuito callejero de Bakú. El 27 de septiembre será el Gran Premio. Para recordar, y no solo recordar, sino subrayar, que en su primera temporada, Franco Colapinto a bordo de un Williams hizo una extraordinaria carrera en Bakú, en un circuito muy complicado donde se le pasa muy cerca a la pared. En aquella oportunidad terminó muy bien y recibió la felicitación en aquel momento del siete veces campeón del mundo, Lewis Hamilton, que en el día de ayer se quedó sin frenos en su Ferrari. Había hecho una gran clasificación, inclusive peleaba los puestos de adelante y perdió total eficacia en sus frenos y tuvo que abandonar tempranamente. Pero para destacar entonces el Gran Premio de Azerbaiyán en el callejero de Bakú, la próxima carrera que tendrá como protagonista al querido Franco Colapinto. Y para cerrar, otra de automovilismo tiene que ver con lo que hablábamos, ¿no? El frío, los carburadores congelados en San Luis. Bueno, la carrera finalmente fue para el Zorro de Paraná, Mariano Werner, a bordo de un Ford Mustang, se quedó con la primera final de la Copa de Oro del TC en San Luis. Fue su éxito número 30 en el turismo carretera, tercer logro de Werner en el Rosendo Hernández, el autódromo de esa provincia. En el podio lo secundaron Julián Santero con el BMW y tercero fue Luis Josito Di Palma con un Toyota Camry. Y nos vamos yendo, me voy. Los dejo con esta morocha hermosa. Se quedan hasta las 6 de la mañana aguantando los trapos. Se viene Discoteca Nacional en esta gran matiné nocturna que arranca con Da 2 y continúa con este programa de excelencia, con esta negra hermosa y su voz. Gracias, Gaby. Gracias, Jackie. Gracias a todos, mi amor.
0: Un placer. Nos vemos y será hasta mañana.
1: Buena madrugada.
0: Amigo. Igualmente.
1: Chau, gracias a todos.
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3: Las 2 de la madrugada en la República Argentina. El gobierno aprobó la garantía de un préstamo de fondo financiero para el desarrollo de la cuenca del Plata a Chaco por 120 millones de dólares. El decreto 985/2026 autoriza el contrato de garantía con el Fond Plata, organismo multilateral formado por Argentina, Bolivia, Brasil, Paraguay y Uruguay. Los fondos se destinarán a obras básicas y pavimentación de las secciones 3 y 4 de la ruta provincial número 13 para mejorar la conectividad y la seguridad vial. Mirta Legrand recibió el alta médica luego de permanecer internada durante una semana con un cuadro de bronquitis. La conductora continuará ahora la recuperación en su casa luego de varios días de controles médicos y tratamiento en un centro de salud porteño. Internacionales, en Indonesia, el naufragio de un barco provocó al menos 6 muertos y 129 desaparecidos. La embarcación transportaba 243 personas cuando naufragó en el mar de Java, según informaron las autoridades indonesias. Los equipos de rescate encontraron con vida a 107 personas mientras seguían las tareas para localizar a los pasajeros y tripulantes que permanecían desaparecidos. En Perito Moreno y Los Antiguos, provincia de Santa Cruz, donde escuchan Radio Nacional en AM 860 y por la FM 93.5, rige una alerta amarilla por nevadas. En la ciudad de Buenos Aires y alrededores, temperatura 5 grados 8 décimos, cielo algo nublado, humedad 77%.
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que sí, me encanta, me encanta, me encanta esta hora del día, porque en el comienzo de semana vuelve a darme la posibilidad de abrirte de par en par las puertas de la Discoteca Nacional.

Y sí, vamos a brillar, mis amores. ¿Qué les parece? Es el lunes y arrancamos la semana. Pura música con Patricio Rey, sus redonditos de ricota y la bestia pop.

Ya sonaban lindos, ¿no? Los Redondos, desde el álbum debut, allá por el año 1985, desde Gulp, ¡qué lindo! 11 minutos se fueron de las 2, muy buena madrunoche para todo el mundo, bienvenidas, bienvenidos. ¡Qué placer reencontrarnos en este rinconcito de la madrunoche, en este rinconcito del dial, una vez más dispuestos a comenzar a transitar no solo una nueva jornada, un nuevo día, sino también una nueva semana? Juntos, juntas, en sintonía, estés donde estés, vayas donde vayas, haciendo lo que te toque, ahí estamos, como siempre. Puestos en el aire por el señor Gabriel Octavio Zeni, nos quedamos por aquí. Supervisados hoy desde el control central de LRA1, Radio Nacional Buenos Aires, por la dupla Fabio Martínez y Mariano Massimino. En planta transmisora de Radio Nacional, ubicada allí en General Pacheco. Mira, que manda saludos. Bueno, muchísimas gracias. Claudio Aparicio, hoy hace posible que este mensajito de madrunoche, gestado, generado, embrionado y nacido en Maipú 555, entre Tucumán y La Valle, pleno corazón del microcentro porteño, llegue a todos los rincones de la patria. A través de nuestras 49 emisoras. Hoy, con un beso enorme, enorme, enorme para nuestros compas y colegas de LRA22, Radio Nacional Jujuy, Jorge Cafrune. Allí nos sintonizás en AM790 o bien en la FM94.1. Querida cofradía madrunochera, nos ponemos en marcha. Tenemos, como siempre, por aquí muchísimas ganas de pasar un lindo rato. Las sorpresas habituales de la discoteca nacional, con esos momentos especiales, sensibles, con homenajes, con nuestro especial de las cuatro, hoy evocando a grandes figuras de nuestra cultura, esa historia que siempre nos deja, ¿no? Alguna enseñanza, quizás minutos después de las tres, cuando la noche invita, cuando la noche convida, la matera de Don Luis, lógicamente, y la compañía de cada uno de ustedes. Así que arrancamos, ¿sí? A pura música, si les parece, con los Enanitos Verdes, La Muralla Verde.

Fabulosos Cadillacs en la Discoteca Nacional, el sotánico Dr. Cadillac, lo que pasaba antes, Soda Estéreo, Prófugos, y estamos conectados, estamos conectadas, hay un WhatsApp que lo hace posible, ustedes saben, y si no, se los cuento, es el 11-3-870-74-85. Lento, sin prisa, sin pausa, para que tomes nota, para que nos agregues en la agenda del celu. 11-3-870-74-85. Frescor en todo el país. Nos van llegando reportes de nuestras provincias, amigas, amigos, que nos dicen muy frías madrunoches, Sonia querida. Hace frío por aquí, por Salta, desbordada de tanta fe. Tenemos peregrinos de Entre Ríos, Córdoba, Tucumán, Catamarca. Muchos vienen de a pie o en bicicleta. Realmente es emocionante. Dios los bendiga. La inclemencia del tiempo los acompañó y Dios ve tanto sacrificio. Gladys Pelayo, de Salta. Qué linda postal, Gladys, de mi corazón. Un beso grandote, grandote. Y obviamente vamos a estar siguiendo muy, pero muy, muy de cerca, ¿no? Lo que vaya ocurriendo allí en Salta y esta muestra de fe en torno al Señor y del milagro, ¿no? La Virgen del Milagro también. Así que gracias. Hola, Sonia y compañía. Espero que tengan una buena semana. Yo por aquí haciéndote el aguante hasta las 6. Abrazo fuerte, Luisito, nuestro camionero de Malargüe, provincia de Mendoza. Un abrazo fuerte para vos también, Luis. Muchas gracias por tu compañía. Bendiciones y abrazo. Lo sigo acompañando. Muy buena la música. Viviana, nuestra amiga de Colonia Rivadavia, allí cerquita de Paraná. Un abrazo bien fuerte para vos. Elenita Belloso, desde Viedma. Sonia querida, estoy en tu madrunoche. Muy bonita la música. Te escuché un ratito con Fabi y ahora me quedo en la discoteca. Muy bien, Helen. Asistencia, ¿eh? Perfecta. Vas a tener el horario completo en la discoteca, lógicamente. Beso para vos. También para Guille de Escobar, allí en Paraguay. Sigo en plena sintonía. Excelente la selección musical. Muchas gracias, Guille. Francisco de Montecomán también se va asomando allí en San Rafael, provincia de Mendoza. Muy buena madrunoche, buen comienzo de semana, mi dulzura. Un gran abrazo, besos y muy bueno el programa. Gracias, Panchito. Un abrazo bien fuerte, fuerte, fuerte, fuerte también para vos. Amigas, amigos, algunos que ya nos venían acompañando con Fabi en nuestro día 2 y que lógicamente se quedan siendo parte de esta discoteca nacional de lunes 14 de septiembre de 2026. Como decíamos hoy temprano con Fabi, Día del Cartero. Esto tiene una historia que vamos a compartir, lógicamente vinculada a un tal Bruno Ramírez, considerado el primer hombre designado específicamente para distribuir correspondencia a domicilio en Buenos Aires. En su honor, precisamente, es que hoy se conmemora el Día del Cartero. Obviamente había empezado a desempeñar esa tarea un día como hoy. Allá por el año 1771. Todavía quedan algunos carteros, ya no traen misivas o epístolas amorosas, sino que quizás alguna carta documento. Pero bueno, vale el recuerdo. También hoy es el Día del Trabajador Fosforero. Les voy a contar también el porqué. ¿Sí? Algunas de las conmemoraciones vinculadas a este 14 de septiembre, que arranca con mucho frío, insisto, en casi todo el país. En un ratito vamos a estar haciendo una recorrida, ¿no? por provincias, porque este frío extremo y este aire polar, de alguna manera, no solo se está sintiendo en el área metropolitana de Buenos Aires, sino en 12 provincias. Hay temperaturas realmente muy, pero muy bajas en gran parte del país, y Tierra del Fuego, por ejemplo, permanece bajo advertencia por nevadas. Así que vamos a estar haciendo una recorrida pormenorizada en un ratito nada más a través del Servicio Meteorológico Nacional. Ahora llega León versionando a Calamaro. Algún lugar encontraré.

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Ahí teníamos a Fabi Cantilo con Rutas Argentinas en la Discoteca Nacional 2 y 39. Y hablemos un poquito del clima. Bueno, el ingreso de aire frío ha provocado un marcado descenso de las temperaturas en amplias zonas, ¿no?, del país. Las heladas se han hecho sentir en la Patagonia y en regiones cordilleranas, mientras que las temperaturas bajas también alcanzaron al centro y al norte argentino. En Tierra del Fuego, lo decíamos hace un ratito, el Servicio Meteorológico Nacional emitió una alerta amarillo por nevadas. Se pueden llegar a registrar.

Para hoy se habla de una máxima de 17 grados. Bueno, mañana se espera una máxima de 22, el miércoles 24, el jueves 27, el viernes 28, el sábado 29 y el domingo 30, ¿no? Como para que lo vayamos teniendo en cuenta. Me voy a Puerto Iguazú, provincia de Misiones, donde ahora el cielo está despejado. 11 grados 2 décimas la temperatura, la humedad 95%, se espera una máxima de 23 grados hoy, con cielo mayormente nublado. Y por Malargüe, provincia de Mendoza, en este momento el cielo está parcialmente nublado, ¿sí? Y el alerta amarillo justamente está vigente por bajas temperaturas. 6 décimas de grado bajo cero la temperatura y la térmica es de 2 grados y medio bajo cero. Se esperan hoy 11 de máxima, con cielo ligeramente nublado por Malargüe, provincia de Mendoza. Dicho esto, volvemos a estos lados, por la Ciudad Autónoma de Buenos Aires, donde el cielo está parcialmente nublado y la temperatura es de 7 grados 3 décimas. La máxima hoy alcanzaría los 16 grados y también a partir de mañana martes, de a poquito, van a ir subiendo las marcas, tanto las mínimas como las máximas también, ¿sí? 7 grados 3 décimas la actual, 74% la humedad. Tenemos viento del norte, así que ojo con los nervios, ¿sí? ¿Qué les parece si seguimos adelante disfrutando de lo mejor que tenemos en la discoteca nacional, que es nuestra música? Paseo por el litoral con Ramona Galarza ahora, evocando recuerdos.

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0: Con lindo Taquirari del prolífico Gilberto Rojas. Ahí lo teníamos a Facundo Toro con Palmeras. Antes, los de Alberdi. Córdoba nunca se olvida. De Quique Villagra y Roberto Sarrio. Habíamos escuchado también a los Altamirano con Chaya para un adiós en La Rioja, de Daniel Altamirano. Y por supuesto, Ramona Galarza con el Chamamé, de Salvador Miqueri, Tránsito Cocomarola y Eustaquio Vera, evocando recuerdos. Un minuto y algunos segundos nos separan de las 3 de la madrunoche. En instantes se viene una historia. Una historia conmovedora, bonita, hasta emotiva, ¿sí? Podría decirles, que está vinculada a una fotografía que se hizo viral hace algunos años, ¿no? En la que aparecía un hombre sosteniendo entre sus brazos a su perro, ¿sí? Mientras ambos permanecían dentro de las aguas de un lago en Wisconsin. Obviamente, esta imagen tiene un porqué. Y la vamos a compartir en un ratito nada más en nuestra historia de hoy. Cuando la noche convide, cuando la noche invite. Bienvenido, Hugo de Mercedes. Contame cómo estuvo esa fiesta del Salame Quintero. Yo pensé que iba a llover ayer, que se iba a suspender. No, el domingo estuvo hermoso. Hacía frío, ¿no? Estaba fresco el asunto, pero hubo sol. ¿Sí? En Berisso también, obviamente, se está viviendo la fiesta del inmigrante, la feria de las colectividades, también un fin de semana a pura fiesta, pura gastronomía. No me acerqué porque obviamente me habían pasado la data de que hacía mucho frío, pero el fin de semana se repite, el próximo, así que seguramente por ahí estaremos. Pero bueno, quiero que Huguito de Mercedes nos cuente cómo estuvo la fiesta del Salame Quintero, ¿sí? Por allí. Mientras, de a poquito vamos llegando a las 3, nos informamos en la voz de nuestro querido compañero el puntano Fernando Pedernera, y hay más discoteca.
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2: Las 3 de la madrunoche en la República Argentina. El gobierno aprobó el régimen administrativo patrimonial contable y de control de la obra social de las Fuerzas Armadas. El decreto 986/2026 establece las normas de gestión para la OSFA, dependiente del Ministerio de Defensa, de acuerdo con la Ley de Administración Financiera. Además, fija un 8% la alícuota de contribuciones patronales sobre los haberes del personal militar en actividad, civil de las Fuerzas Armadas y de la obra social. El gobierno designó a Sebastián Mario Torrillas como subsecretario de Gestión Administrativa de Innovación, Ciencia y Tecnología. El decreto 984/2026 aceptó la renuncia del contador público Diego Alejandro Nelli al mismo cargo. Torrillas, magíster, asume la estructura de la vicejefatura de gabinete de la Coordinación de Ministros. La Agencia Nacional de Puertos y Navegación aprobó el reglamento de ingreso y asignación de muelle en el puerto de Ushuaia. La resolución 51 establece las normas para autorizar el acceso de buques a todas sus actividades comerciales, de rancho, reparaciones o mantenimiento. Es para compatibilizar las necesidades de los usuarios con la capacidad operativa real del puerto, la infraestructura disponible y las condiciones de seguridad. En el Calafate, provincia de Santa Cruz, donde escuchan Radio Nacional en AM730 y por la FM88.1, rige una alerta amarilla por nevadas. En la ciudad de Buenos Aires y alrededores, la temperatura es de 7 grados 3 décimos, el cielo está parcialmente nublado, la humedad es del 74%.
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La noche siempre invitada a curar corazones descosidos y lastimados. La noche que además nos convida y nos invita con historias como esta.

En el año 2012, una fotografía aparentemente sencilla terminó emocionando a millones de personas alrededor del mundo. En ella aparecía John Hunger, sosteniendo entre sus brazos a su perro Shep, mientras ambos permanecían dentro de las aguas del lago Superior, en Wisconsin. Shep tenía 19 años. Había perdido la visión y sufría artritis y problemas en sus caderas. Su avanzada edad hacía que incluso descansar pudiera resultar doloroso. John llevaba muchos años compartiendo su vida con él y comenzó a buscar alguna manera de conseguir que su viejo compañero pudiera relajarse. Hasta que descubrió algo. En el agua, Shep parecía dejar atrás parte de su dolor. John entraba lentamente al lago Superior, cargándolo entre sus brazos. La flotación hacía que disminuyera la presión sobre las articulaciones del perro, y después de permanecer unos minutos allí, Shep conseguía relajarse completamente. Tanto que algunas veces terminaba quedándose dormido sobre el pecho de John. Y John simplemente permanecía allí, sosteniéndolo, esperando, dejando que su compañero descansara todo el tiempo que necesitara. Una noche, la fotógrafa Hannah Stonehouse Hudson los encontró en el lago y decidió capturar aquel momento. Nadie imaginaba lo que ocurriría después. La fotografía fue publicada en internet y comenzó a compartirse hasta convertirse en una imagen conocida alrededor del mundo. Miles de personas quedaron conmovidas al descubrir la historia detrás de aquel hombre que entraba al agua únicamente para conseguir que su perro anciano pudiera dormir durante un rato sin tanta molestia. Pero la viralidad tuvo además una consecuencia inesperada.

pues continúa siendo compartida, porque representa algo que millones de personas que han amado a un animal pueden comprender perfectamente. Llega un momento en el que ellos ya no pueden acompañarnos como antes. Y entonces nos toca a nosotros acompañarlos a ellos. John no podía hacer que Shep volviera a ser joven. No podía eliminar todos los problemas que habían llegado con los años. Pero podía entrar con él al lago, sostenerlo entre sus brazos y regalarle algo tan sencillo como unos minutos de tranquilidad. Porque cuidar también es una forma de decir te quiero, especialmente cuando nuestro compañero fiel más nos necesita.

Paseíto por el mundo a través de la música. Ahí estaba Luis Miguel desde Romances con Bésame Mucho de Consuelo Velázquez. Antes, Ana Belén, Derroche, Maná, Carlito Santana, Corazón Espinado. 3:26 en la República Argentina. Y por si no lo sabían, Rafael, el eterno Diego de Linares, persona del año 2025 de la Academia Latina de la Grabación, llega a Buenos Aires con Rafaelísimo. Un espectáculo inigualable que captura la esencia de una carrera única en la historia de la música, por supuesto, en español. Bueno, show que va a reunir sus grandes éxitos y obviamente será aclamadísimo, ¿no? Vos sabés que va a realizar un tributo a la canción francesa, rindiendo homenaje a Edith Piaf y a Aznavour, nada más y nada menos, en un recorrido por más de 6 décadas de hits que han marcado generaciones y generaciones. Así que, Rafaelísimo, un viaje seguramente emocional, ¿no? Conducido por esta voz que ha desafiado el tiempo. Y a propósito, es una gira que arranca en algunos días, este próximo fin de semana, en Almería, allí en España. Lo va a traer a Lima, Perú, a Santiago de Chile. También se va a presentar en diciembre en Mérignac, en Francia, en Las Palmas de Gran Canaria, también en España. Y bueno, el turno aquí por estos lados, en Buenos Aires, serán los días 17 de octubre, que ya está todo agotado. Sábado, imposible, así que olvídate. Y el lunes 19, ahí va a estar complicado, ¿no? Ya día de semana, pero bueno, por lo pronto quedan algunas localidades, ¿sí? Para el lunes 19 de octubre, en el Teatro Gran Rex de la Ciudad de Buenos Aires, para Rafaelísimo Tour 2026. ¿Qué les parece si a modo de aperitivo lo escuchamos al Divo de Linares? Yo soy aquel.

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2: Estamos en todo el país. La Rioja. La Rioja ofrece caminos increíbles para recorrer. Uno de ellos, sobre la mítica Ruta 40, es la Cuesta de Miranda, que atraviesa el paso entre la Sierra de Sañogasta y la Sierra de Famatina, famosa por sus minas de oro, el ancestral Camino del Inca entre las localidades de Chilecito y Villa Unión y el límite con la provincia de Catamarca. Con una altura máxima de 2.040 metros sobre el nivel del mar, este tramo de la Ruta 40 era famoso por su dificultad, un angosto camino de cornisa colgado de las abruptas paredes de la quebrada del río Miranda. 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

0: Háblame de historias contadas y cantadas, ¿no? Ahí lo teníamos a Jairo con Carpintería José. 3:37 en la República Argentina. Desde San Luis nos escribe Mario. Gracias por la información del niño. Como me gustaría ir a verlo. Bueno, quedan 2 o 3 entradas nomás para el sábado 17 de octubre. Complicado los valores, ¿no? Digo, para algunos y algunas. Pero ya los valores para la función del lunes 19, también, bueno, día de semana ya es como que un poquito más difícil acomodar los horarios, pero los valores cambian drásticamente, bajan y bastante, así que a tenerlo en cuenta, ¿sí? El niño en Argentina. Voy a saludar a Sergio, nuestro amigo del Yacimiento El Tordillo, ahí con toda la banda, con todos los amigos, compañeros de cada madrunoche. No nos fuimos, seguimos en sintonía. Qué bueno eso, chicos. Me encanta acompañarlos. Sonia, a Rafael lo conocimos en Real en el programa de Pipo Mancera, cantando la balada de la trompeta. Realmente inolvidable. Agradecido por tu difusión. Desde Córdoba, capital, Oscar Alberto Escobedo. Nuestro amigo, como siempre, allí presente. Muchísimas, pero muchísimas gracias por estas perlitas que siempre nos aportás. Hola, buena madrunoche. Sonia, feliz inicio de semana. Que Dios te colme de bendiciones. Gracias por la compañía radial. Saludos a tu mamá. Soy Juan Manuel Gareca, de General Enrique Mosconi, allí en el departamento San Martín, provincia de Salta. Juanma, muchos besos para vos. Gracias, Gracias por acompañarnos. Hermosa historia de amor. Gracias, querida Sonia. Besos desde lejos. Olguita, nuestra incondicional amiga de Villa Radatili, allí en la provincia de Chubut, lógicamente en referencia, ¿no? A nuestra historia tan, tan emotiva de las tres, esa de John Huger, ¿no? Ayudando y acompañando en sus últimos días a su perrito Joep. Haciéndolo dormir en el lago y esperando que descansara todo lo que tuviera que descansar. Así que muchas, pero muchas gracias, Olga, por haberte hecho eco de nuestra historia de hoy. Gracias a Mirta, que está por allí en Florida. Un besito al cielo por nuestros compañeros que tanto amor nos han dado. Claro que sí, vaya mi besito al cielo. Juan Manuel también está por allí escuchándonos en San Miguel de Tucumán. Buena madrunoche, Sonia. Aquí sigo en sintonía. Arranqué temprano con Fabi y aquí me quedé. Gracias, Juanma. Hola, buena madrunoche, Sonia y Discoteca Nacional. Qué hermosa la música. Cuántos recuerdos realmente inolvidables. Sos una genia total. Saludos y abrazos de Juan y Mabel desde Monte Comán, allí en la provincia de Mendoza. Gracias. Besos para ustedes. Buena madrunoche. ¿Puede ser de Joaquín Sabina por el Boulevard de los Sueños Rotos o Noches de Boda? Besos, Alberto de Carcarañá, provincia de Santa Fe. Bienvenido, Alberto, es un placer acompañarte y lógicamente siempre Sabina es bien recibido por estos lados. Gracias. Gracias por acompañarnos también. A Gerardo de Sal, si puedes, allí en la provincia de Córdoba. Buenas madrunoches. Seguimos siempre en sintonía. Qué bueno eso. Es un placer. Gracias a todos y cada uno de ustedes por estar presentes, por elegirnos una madrunoche más, en este caso en el comienzo de semana. Ahora les cuento que a partir de las 4 tenemos un súper especial con el poeta, cantor, músico, compositor. Bueno, se sabe que Salta no es una tierra que ha brindado numerosos valores, ¿no? A la música popular argentina, y él es uno de sus hijos dilectos. Estamos hablando de Hernán Figueroa Reyes, el cantor enamorado que nació un día como hoy, hace 90 años, un 14 de septiembre ya por 1936, así que hoy lo vamos a homenajear. Y lo vamos a disfrutar en La Buena Moza, Dime Que Sí, Tiempos Churitos, La Chacarera del Bonito, La Vuelta del Santiagueño, La Telecita, La Chacarera del Triste, y lógicamente no va a faltar la zamba del cantor enamorado. Así que homenaje a 90 años del nacimiento de Hernán Figueroa Reyes, hoy en el especial de la Discoteca Nacional. Ahora quiero suponer que todos y cada uno de ustedes tienen preparado el matecito, ¿no? Para asistir como corresponde en esta parte de la discoteca a la matera de Don Luis.
1: Bueno, de la serie de cuentos que figuran entre los cuentos ganadores del certamen de CX30 La Radio, de la República Oriental del Uruguay, uno de los más destacados y sobre todo así aprobados por el gusto de la gente, es un cuento enviado por Silvia Evero de Silvera. Y es un cuento que trascendió la frontera. Les ha gustado a todo el mundo. Es un cuento que nace con un hecho normal para fin de año, que te regalen un lechón. Casi todos los pueblos hay gente generosa que viene con uno o dos lechones para cumplir con la gente del pueblo, ya sea con el jefe de correo, con los empleados de banco, son atenciones que se tienen. Viene con el lechón y se lo dejan a la patrona y después le avisan al hombre donde trabaja. Dice, ahí le dejé el lechón para la fiesta, que le haga provecho. Pero ¿para qué se molestón, García? ¿Viste esas actitudes? Entonces, la cuestión que este señor que le regalan el lechón, bueno, en vez de carnearlo para Navidad, decide entrar en la especulación doméstica de guardarlo para engordarlo y hacer chorizo en invierno, que es una especulación lógica, sobre todo cuando se piensa en la economía de la casa. Las casas de pueblo casi todas son con terrenos profundos, donde hay quinta, gallinero, fondo, y en el fondo se puede hacer chiquero. Ahí puso el animal y con las sobras de la casa, que siempre hay sobras en una casa, entró a alimentar el animalito este, que se entró a crecer. Porque además de las sobras de la casa, uno siempre tiene un pariente en el campo que te auxilia con una calabaza, una sandía, un melón, un zapallo. Siempre son medios exagerados para regalar a los parientes de campo. Y si sobra, más vale darle a los chanchos y no a los vecinos. Eso decía una tía mía. Y fíjense que entró a engordar ese animal que era insoportable ya de grande que era. Pero no era lechón, era lechona. Así que al tiempo era una chanche gorda. El drama del animal este que a los 6, 7 meses tenía unos nervios que era inaguantable. Fueron a hablar con un veterinario, viene el veterinario, revisa la chancha y dice, la chancha está sana. Y dice, pues está nerviosa. Y le pregunta, ¿y si usted es criador de...? No. ¿La primera vez? ¿Cómo la primera vez? ¿No me va a decir no crío nunca? No. ¿Pero y este animal se crió solo? Y sí, se me regalaron uno nomás, así que... Y bueno, mi hijo, ahí está la clave de la cosa. ¿De qué? Los nervios del animal. ¿Qué tiene los nervios del animal? Y bueno, que es una ley natural que se cumple. Tal. ¿Y? Y bueno, ¿y qué quiere que le diga? Que está en el tiempo de tener nervio. ¿Qué le puedo decir? Y le quería explicar y el otro no engranaba. Y le dije, bueno, ¿y los nervios qué hace? Y bueno, ¿qué quiere que le diga? Le estoy explicando que es un ciclo, que es la ley natural que tiene que cumplir la soledad del animal. ¿Y qué hacemos con los nervios? Y ya el veterinario no sabía cómo decirle. Entonces le dije, dígame, ¿y si usted es casado? Sí. Bueno, si no estaría casado, estaría nervioso, ¿me explico? ¡Ah! Así que la... ¡Oh! ¡Mirá vos! Y entraron a buscar novio para la chancha. Candidato a novio más cerca era un chancho que estaba a 4 kilómetros de ahí, de un tal Dalmacio Jiménez. Un chancho que gozaba de cierto prestigio en la zona. Hablaron con el dueño del chancho y el chancho dijo, no hay ningún problema. La traigo mañana, chácala, temprano. Y al otro día le hizo un lacito, tipo perro, y la entró a tironear. La chancha estaba apurada y nerviosa para tener novio, pero no para caminar 4 kilómetros. No hubo quien la saque el chiquero. Así que tuvo que estacionar la carretilla, cargar la chancha arriba y hacer los 4 kilómetros camino vecinal de tierra lleno de huellas, con una carga desparramable porque la chancha mandaba el mondongaje para cualquier parte. Así que sabés lo que era hacer equilibrio. llegó a los 4 kilómetros, se lo habían ido a 8 por lo menos. Llega ya agotado, le dice: don Dalmacio, ahí le traje la chancha. Y don Dalmacio le dice: bueno, y se suelte lana al chiquero. ¿Y qué hay que hacer? Nada, déjelo que charlan entre ellos. Te venga para acá y nosotros vamos a tirarle unos tiros a las palomas mientras hay que dejarlos tranquilos. ¿Y cuánto tiene? Y unas 2 horas más o menos. No. Fueron a tirar tiro a las palomas, a las cotorras. Tomaron mate, hablaron de cosas de la vida, el corazón, el reuma, de los vecinos. A las 2 horas viene y junta la chancha. Y si usted cree que con esto los nervios... Bueno, dice, yo creería que sí, pero si usted la nota nerviosa la va a tener que traer otra vez. Otra vez los 4 kilómetros y le... Digo yo, don Francisco, con carta no la va a arreglar, ¿eh? Y además el beneficiado va a ser usted. Tiene razón. Vuelve a la casa, descarga la chancha en el chiquero. Al otro día, los nervios se animaron. Daba vueltas carnero adentro el chiquero. Para juntar la chancha otra vez la carretilla. Los 4 kilómetros. De la tranquera casi como en una recriminación. ¡Don Dalmacio! ¡Está muy nervioso este animal! Dice el otro: bueno, déjelo una hora más también, usted es muy apurado, che. Bueno. A las 3 horas, junta de vuelta la chancha. Le dice: don Dalmacio, ¿usted cree que con esto ya lo nervio? Yo creo que sí. Pero si usted la nota... ¿Otra vez? No, digo yo. ¡Ah! Y se volvió. Volvió para las casas. Con el resto llegó. Apenas. Los bojes afuera. Vos sabés que ese cristiano no tenía fuerza para nada. Ni descargó la chancha, la echó adentro el chiquero. Inclinó la carretilla y que caiga. 16 kilómetros de chancha en 2 días. Y a pulso. Le dijo a la mujer: yo no doy más. Me voy a dormir. Me despertás en caso de incendio y siempre y cuando el juego esté cerca de la cama y no tampoco. Y se planchó. Al otro día los gritos de esa mujer: ¡Francisco, levantate! Una desesperación en la voz. ¿Sabés lo salto este cristiano? ¿Qué pasó? La mujer le dice: la chancha. Se le cruzaron los ojos. La mira casi desesperado el rey. Se escapó. La mujer le dice: no. Y pone las manos como atajando y dice: no me digas que está nerviosa y vuelta. La mujer le dice: no. Y entonces, no, y se subió sola a la carretilla.

Ahí teníamos la dupla Mota Luna, León Gieco, qué linda chacarera, sufrida tierra. Estamos a 8 minutos, apenas de las 4 de la madrunoche. En un ratito se viene nuestro especial, hoy con Hernán Figueroa Reyes, a 90 años de su nacimiento. Pero si les parece, vamos a cerrar esta hora compartida con estas dos grandes orquestas y sus cantores. Horacio Salgán, su cantor Horacio Deval, y Héctor Varela, y Argentino Ledesma.

0: Ahí teníamos Argentino Ledesma, la orquesta del maestro Héctor Varela y el tango Qué tarde que has venido, de Héctor Varela y Carlos Weiss. Antes habíamos escuchado a Horacio Deval en la orquesta de Salgán y Yo te bendigo, de Juan de Dios Filiberto y Juan Andrés Bruno. De a poquito llegamos a las 4. Nos informamos con Fernando Pedernera y se viene nuestro especial de hoy.
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2: Las 4 de la madrugada en la República Argentina. Varios ministros participarán de la celebración por el Día de la Exportación. La apertura estará a cargo del canciller Pablo Quirno este lunes por la mañana en el Palacio Libertad. Luego lo acompañarán los discursos del ministro de Economía, Luis Caputo, y pasado el mediodía, del ministro de Desregulación, Federico Sturzenegger. El ministro de Defensa, Carlos Presti, consideró que el reclamo por Malvinas tiene un encuadre constitucional. El funcionario estimó que la forma de recuperar la soberanía es de manera pacífica, ya que existen hechos que demuestran la presencia argentina en el Atlántico Sur. Añadió que hay una alianza estratégica con los Estados Unidos en materia de defensa que nos permite equiparnos y posicionarnos a nivel hemisférico. La Comisión de Asuntos Constitucionales del Senado analizará el martes, desde las 15, el proyecto de reforma electoral. Será durante una reunión informativa que busca abrir el proyecto que impulsa el oficialismo, que también incluye la suspensión o eliminación de las PASO. Al mismo tiempo, el Poder Ejecutivo analizará el tema en la mesa política, que se reunirá ese mismo día, mañana, a partir de las 13. En Río Turbio, provincia de Santa Cruz, donde escuchan Radio Nacional en AM620 y por la FM90.3, rige una alerta amarilla por nevadas. En la ciudad de Buenos Aires y alrededores, la temperatura es de 6 grados 9 décimos, la sensación térmica 5 grados 1, el cielo está algo nublado, la humedad es del 76%.
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3 del lunes 14 de septiembre de 2026. Bienvenidas, bienvenidos. Hola, hola. ¿Cómo va la vida por ahí? Claro, a los que se van sumando, los y las del Club de las 4. Aquí estamos recibiéndolos en este momento del especial de la Discoteca Nacional. En esta bienvenida y en este recibimiento lo vamos a recibir a él también, al pequeño Hernán Ríos, que nos pondrá en el aire a partir de este momento, bueno, cubriendo a Mónica Lisi, que está de vacaciones, ¿sí? Así que, Erni, bienvenido, será un gustazo más que grande compartir este ratito con vos, ¿eh? Estar en tus manos. Hasta las 6, hacemos la Discoteca Nacional de Madrunoche. Estés donde estés, vayas donde vayas y haciendo lo que te toque en este momento en el que vamos a recordar la figura, decíamos hace un rato, ¿no? Del cantor enamorado, del poeta y cantor Hernán Figueroa Reyes, que nació un día como hoy, 14 de septiembre, ya por 1936, en Salta, bueno, que como decíamos también, tierra que ha brindado numerosos valores a la música popular argentina. Así que empezamos con una recorrida por parte de su obra interpretada. En el arranque, cueca de Ernesto Cabeza y José Ríos. Hernán Figueroa Reyes, La Buena Moza.

0: Y con la chacarera del triste de los hermanos Simón, cerramos el especial de hoy de la mano de Hernán Figueroa Reyes, a 90 años de su natalicio. Bueno, lo escuchamos en La Cueca de Ernesto Cabeza y José Ríos, La Buena Moza, en su carnavalito Decime Que Sí, en El Escondido de Fortunato Juárez, El Guachito. En Tiempos Churitos, de Carlos Carabajal, La Lata y Pobre, Zamba de Oscar Valles, en La Chacarera del Bonito, de Ricardo Leiva, en La Vuelta del Santiagueño, Zamba de Mario Arnedo Gallo y Andrés Chazarreta, en La Zamba del Gaucho Guerrero, dedicada a Martín Miguel de Güemes, claro, de Figueroa Reyes, en La Zamba del Canqui Chazarreta, Esquina al Campo, en Disculpe de Horacio Ferrari, en Zamba para Decir Adiós de Argentino Luna, Copla del Valle de Ramón Navarro, Añorando de los hermanos Simón, El Corralero de Sergio Sauvalle, Señora Macacha Güemes, La Zamba para No Morir de Lima Quintana, en La Coplas del Soltero de Fernando Portal, en La Telecita de Andrés Chazarreta y Agustín Carabajal y por supuesto en La Zamba del Cantor Enamorado. Don Figueroa Reyes, hoy invitado especial de nuestro especial, valga la redundancia. Llegamos a las 5. Nos informamos con Fernando Pedernera y hay más Discoteca Nacional.
1: 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Las 5 de la madrugada en la República Argentina. El presidente Javier Milei se reunirá en Casa Rosada con senadores y diputados de La Libertad Avanza. El encuentro se desarrollará a las 15 con el objetivo de retomar los lineamientos de la agenda legislativa luego de la reunión de gabinete. El Mercosur refuerza la protección de los consumidores en el comercio electrónico. El Grupo Mercado Común aprobó una resolución que fija nuevas exigencias para los proveedores de bienes y servicios que operan a través de plataformas digitales. Las empresas deberán exhibir de forma visible sus datos de identificación, características de los productos, precios finales y los términos contractuales. En Chaco vuelven a funcionar los trenes de pasajeros en toda la provincia. La suspensión de las prestaciones fue dispuesta el 2 de septiembre en el marco de un proceso de revisión y puesta a punto del material rodante. Con la confirmación de la reanudación desde este lunes, vuelven a circular el tren metropolitano Puerto Tirol, Cacuí Resistencia, el ramal Los Amores, Charaday Cacuí y la línea que conecta Presidencia Roque Sáenz Peña con la localidad de Chorotis. En Gobernador Gregores, provincia de Santa Cruz, donde escuchan Radio Nacional en AM720 y por la FM99.9, rige una alerta amarilla por nevadas. En la ciudad de Buenos Aires y alrededores, temperatura 6 grados 7 décimos, cielo parcialmente nublado, humedad 79%.
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1: 6 de la mañana, 6 minutos.
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Y ahí vamos, como siempre, en esta parte de la discoteca, agradeciendo estar vivos un día más. Claro que sí, en la faz de la tierra, celebrando el milagro de vivir. Señoras, señores, buen día para todo el mundo. Qué lindo recibir a los y las del Club de las 5 en esta discoteca nacional llena de historias hechas canciones. Buen día para todos, para todas, y vaya el saludo, el abrazo renovado a quienes nos vienen acompañando desde los primeros minutos del lunes 14 de septiembre de 2026. Arrancando la semana en el Día del Boxeador. Sí, hay una historia, ¿no? Un día como hoy, un boxeador argentino pelea por primera vez por el título mundial de los pesados. Fue el 14 de septiembre de 1923. Luis Ángel Firpo desafía en Nueva York al campeón Jack Dempsey. El combate es uno de los más famosos de la historia del boxeo. Sobre el final del primer round, un golpe del argentino saca a Dempsey fuera del cuadrilátero. El campeón logra volver con la ayuda de los periodistas y tarda casi 20 segundos en hacerlo, lo cual, lógicamente, implica su derrota. Sin embargo, el árbitro Jack Gallagher cuenta hasta 9. Finalmente, Dempsey noquea al toro salvaje de Las Pampas y retiene la corona. La pelea paralizó a la Argentina a través de un nuevo medio, ¿no?, que era la radio. Por su conteo tendencioso, Gallagher fue suspendido como árbitro y la fecha se recuerda en nuestro país como Día del Boxeador. Nos encanta contextualizar y contar los porqués, ¿no?, de algunas celebraciones, como también la del Día del Cartero, que se conmemora hoy. Lo tiene como protagonista a Bruno Ramírez, considerado el primer hombre designado específicamente para distribuir correspondencia a domicilio en Buenos Aires. Vamos unos cuantos años atrás. Durante buena parte de la época colonial, el sistema era muy diferente al que conocemos actualmente, ¿no? Porque la correspondencia viajaba mediante postas y llegaba a una oficina donde los destinatarios debían retirarla. A medida que Buenos Aires fue creciendo, surgió la necesidad de que alguien realizara la distribución dentro de la ciudad. Ramírez era sevillano y comenzó a desempeñar esa tarea en 1771. Y la historia del correo argentino lo reconoce como el primer cartero porteño. Según las reconstrucciones históricas, Ramírez realizaba sus recorridos a pie o a caballo. Y en sus comienzos no tenía sueldo fijo. Recibía una pequeña suma por cada carta entregada. El por qué hoy es el Día del Cartero. Porque fue un 14 de septiembre de 1771 cuando

bajo sumisión a varias provincias, 12 provincias por lo menos, además del área metropolitana de Buenos Aires. ¿Qué fin de semana hemos pasado? Ha nevado en lugares en los que habitualmente no suele suceder. Y bueno, en Tierra del Fuego está vigente un alerta amarillo por nevadas fuertes para hoy, ¿sí? Todavía durante la mañana. A partir justamente del martes, es decir, de mañana, de a poquito va a ir remontando el termómetro y podríamos asegurar que los fríos que se registraron este fin de semana quizás ya puedan ser los últimos así como intensos. Por lo pronto, en la Ciudad Autónoma de Buenos Aires, a las 5 y 12, el cielo está parcialmente nublado. La temperatura es de 6 grados 7 décimas, la humedad del 79%. Lo bueno es que no se registra viento en superficie. Y la presión es de 1023.4 hectopascales. Para hoy, la temperatura máxima está prevista en 16 grados. Se espera una jornada con cielo algo nublado. Mañana martes una máxima de 19. El miércoles, por allí, baja la mínima, baja la máxima, 6 y 15 respectivamente, pero a partir del jueves nuevamente Mercurio empieza a escalar posiciones en el termómetro. 22 la máxima para el jueves, 23 la máxima para el viernes, 21 el sábado, 24 el domingo. Así que, ¿quién te dice que de a poquito estos ya vayan siendo los últimos fríos del invierno, ¿no? Que está presto a retirarse. Ya la próxima semana nos vamos a encontrar en la primavera. En un ratito nada más vamos a recorrer, como hacemos habitualmente, mate en mano, nuestra geografía. Vamos a pasear por el país visitando amigas, amigos que nos están escuchando, por ejemplo, en La Marque, provincia de Río Negro. Allí lo tenemos a Gerardo. Buenas, buenas, ¿cómo anda mi adicción permitida? Qué bueno eso, una sana costumbre. Un beso grande, Gerard, qué lindo recibirte. Buen día. Me voy a ir para Jujuy también en un rato. Ahora por lo pronto para saludarla a Rosa. Ella nos escribe a nuestro WhatsApp. Hola, muy buenos días, Sonia. Aquí muy frío, yo escuchándote mientras tomo unos mates. Gracias por estar, que tengas un gran día. Abrazote desde Jujuy, capital. Rosita, abrazo enorme, enorme y gracias por esos mates compartidos. De Jujuy también me voy a ir sin escalas a Perito Moreno. Allí nos está escuchando Daniel. Muy buena madronoche, Sonia, querida. Que tengas un hermoso comienzo de semana. Nos escribe, gracias por tu compañía. Saludos. Gracias, Dani. Buena semana también para vos. Buen día, Sonia. Qué lindo volver a escucharte. Tu voz tiene el encanto de hacer sentir bien a quien la escucha. ¡Qué lindo mismo! Un fuerte abrazo desde Santo Tomé, provincia de Santa Fe. Allí nos está escuchando Juan. Que tengas una linda semana, Juancito. Hola, buen lunes para todos. Qué lindo el especial de hoy para arrancar la semana. Qué bueno, otro acierto. ¡Qué frío ayer! Hermoso domingo. Ya me separé abrigo para ir al trabajo. Hermosa semana para todos. Gracias, Sonia. A vos, Solé. Gracias a nuestra amiga de Castelar, una de las del Club de las 5. Infaltable. Solé tiene asistencia perfecta. Buenos recuerdos de Hernán Figueroa Reyes. Gracias. Bonita madrunoche. Nos escribe por aquí Juan Manuel desde San Miguel de Tucumán. Víctor de Salta. Hola, Sonia. Qué grande Hernán Figueroa Reyes. Voz única. Desde La Linda, saludos. Gracias, Víctor. Beso para vos. Hola, buen día. Aquí me reporto, desvelada, pero contenta de escuchar a Hernán Figueroa Reyes. Gracias. Laura, nuestra amiga jujeña, residente en Ciudadela. Un beso grande, Laurita. Buena madruñana, Sonia de mi alma, escuchando desde que arrancaron con Fabi. Qué decirte, bella compañera y ángel de los noctámbulos. Te mando 1004 abrazos y un beso. ¡Qué lindo! Javier desde Comodoro Rivadavia, allí presente también. Gracias, Javi. ¡Cuántos abrazos! ¡Qué lindo tengo para la vuelta y más todavía! Buena madrunoche, coterránea Sonia. Mil gracias por el especial de Hernán Figueroa Reyes. Uno de mis favoritos. Buena semana. Alicia, nuestra amiga de San Fernando. Muchísimas gracias, Ali. Abrazo fuerte, fuerte, fuerte para vos. Hugo va arrancando su jornada allí en Mercedes, provincia de Buenos Aires. Oscar en Del Viso. Gracias, Oscarcito. El corralero me hace acordar a mi último caballo, el Silvano. Lo tengo tatuado en el brazo. Gracias, Oscar. Beso para vos.
Buena madrugada.

Sonia querida, te agradezco y felicito por el especial de hoy, que está espectacular. Me encanta Hernán Figueroa Reyes. Muchísimas gracias. Un abrazo, Irma de San Martín, mira, provincia de Mendoza. Irma, un beso enorme, enorme, enorme para vos y gracias por tu valoración. Por aquí nos pregunta cuándo falleció Hernán Figueroa Reyes. En 1973, el 5 de febrero. Gracias, gracias. Murió muy joven, tenía 36 años, fue en un accidente. Por aquí Tito de San José de la Dormida se va sumando también en el norte cordobés. Oscar Suárez de Los Ralos, provincia de Tucumán. Miguel desde Monteros también, otro amigo tucumano. Marcos de Ibarlucea, Santa Fe. Buena madrunoche, Sonia. Qué placer escucharte y disfrutar de tu compañía y la música. Besos y abrazos. Marquitos, buena semana para vos. Gracias, gracias por acompañarnos. Sonia, muy buena madrunoche, gran historia la de hoy, un ejemplo de amor. Muy buena semana para todos, vos, el equipo y los oyentes. Juan Carlos de Pilar, muchísimas, pero muchísimas gracias. Juan Carlos, gracias por haberte hecho eco de esa historia de amor, justamente que contábamos entre este hombre y su perro, John Anger y su perro Shep. Qué maravilla, muy emotiva, por cierto. Gracias por tu valoración. Mauricio de Guaymallén canta presente también. Laurito Ferreira, el riojano amigo de González Catán. Nicolás desde Tucumán se va sumando también. Nico Badilla con su mamá Isabel. Teresa de Capilla del Señor, buen día mi querida amiga de Nacional. Dios quiera que se vaya rápido este frío que no estuvo mal el fin de semana. Que tengas un lindo lunes. Vamos, Tere, vamos que falta poquito ya. Buen día, hermosa, que tengas una excelente semana. Gracias por la música y la historia conmovedora. Amo a mis perros. Gracias por el especial de hoy. Hernán Figueroa Reyes era el amor de mi mamá. Bendiciones. Besos, Teco, de General Pacheco, provincia de Buenos Aires. Gracias, Tequito. Me gusta cuando nos cuentan, ¿no?, estos pedacitos de sus historias, cuando algún intérprete, alguna canción los lleva quizás a un lugar o algún ser querido. Así que gracias por eso. Buen día, Sonia. Que tengas un buen comienzo de semana. Bendiciones. Nos escribe Jorge desde San Vicente, allí en la provincia de Santa Fe. A todos, a todas. ¡Feliz lunes! Vamos que hay que arrancar, ¿eh? Cuesta, pero de a poquito se va pudiendo. Sí, mira, ya pasaron 5 horas y 19 minutos del lunes. Ya está en marcha. Por lo pronto, matecito en mano, tengo aquí el calendario de pagos de ANSES para contarles que hoy, lunes 14 de septiembre, se pagan jubilaciones y pensiones que no superen los haberes mínimos a quienes tengan documentos terminados en 4. También se abonan pensiones no contributivas a beneficiarios con DNI finalizados en 8 y 9. Asignación universal y asignación familiar por hijo a quienes tengan documentos concluidos en 4. Y asignación por embarazo a beneficiarias con DNI finalizados en 2. Dicho esto, vamos a seguir adelante. Hay un puñadito más de canciones en la Discoteca Nacional hasta las 6. Desde Cómo Conseguir Chicas, qué lindo recuerdo de la mano de Charlie, finales de los 80s. Funky.

0: Rodríguez en la discoteca nacional Milonga del Marinero y el Capitán, un tema de Ariel Roth. Antes habíamos escuchado Los Suéter con Vía México, 5:31, recta final de nuestra discoteca de hoy, paseo, me voy a Perito Moreno, Santa Cruz, donde está vigente una alerta amarillo por nevadas fuertes, ¿sí? Para hoy hacia la tarde. En este momento el cielo está ligeramente nublado por Perito Moreno, 8 grados y medio la temperatura, 4 grados 9 la sensación térmica y la humedad es del 36%. Lluvias y nevadas para hoy en Perito Moreno y las más intensas, las más fuertes, se registrarían a partir de la tarde. Sigo viaje. Me voy a San Miguel de Tucumán. Alerta amarillo por bajas temperaturas. Atenti Piu. La máxima hoy está estimada en 13 grados y se espera cielo parcialmente nublado. Ahora en Tucumán la térmica es de 4 grados 6 décimas. Sigo paseando, me voy a La Marque, en Río Negro, donde el cielo está ligeramente nublado y la temperatura es de 7 grados 8 décimas. La máxima hoy por La Marque, 22 grados, con cielo parcialmente nublado. Lindo lunes de invierno. Sigo viaje, me voy a Jujuy. Está lloviznando en este momento en la Tacita de Plata. La temperatura es de 7 grados y la máxima para hoy está prevista en 16 grados, con cielo parcialmente nublado. Por Santo Tomé, provincia de Santa Fe, cielo cubierto, 8 grados 5 décimas la temperatura, máxima para hoy 18, con cielo parcialmente nublado. Vamos a seguir adelante, algunos van llegando, otros de a poquito vamos emprendiendo la retirada, a juntar los bártulos, que hay mucho por hacer todavía. Mientras, en la Discoteca Nacional suena una canción. Llega Vicentico.
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Ciro y los persas, mírenla. Ya para cerrar la discoteca nacional, ya está. Señoras, señores, hasta aquí hemos llegado. Como digo siempre, esperamos haber sido una grata compañía, haber hecho un poquito más leve el arranque de la semana. Siempre cuesta, ¿viste? Uno viene así, y entre botellos y suspiros, y dice, no, hay que arrancar. Y sí, sí, hay que arrancar. Pero una vez que ya estás en pie, ya todo fluye, ¿eh? Y bueno, ya mañana cuando nos reencontremos, diremos lo de siempre. Ya pasó lo peor. Gracias, gracias a quienes nos han elegido una vez más como compañeros de madrugada. Y lógicamente la invitación está hecha para reencontrarnos mañana, si Dios quiere, solo si Él. Y yo sé que va a querer, minutos después del acero, con Fabi Codevil haciendo nuestro disparatado de a dos y luego introduciéndonos en la discoteca nacional hasta las 6. Que tengan un buen lunes, buen arranque de semana. Vamos que ahí estamos ya promediando casi, el mes de septiembre, en la cuenta regresiva para que llegue Doña Primavera y, lógicamente, la radio siempre, siempre, siempre presente. Estés donde estés, vayas donde vayas y haciendo lo que te toque. Gracias a Rancito Ríos, gracias a Gabriel Ceni, nos han puesto en el aire y nos han llevado hasta todos los corazones que palpitan en celeste y blanco a través de nuestras 49 emisoras. Se viene el panorama federal de noticias a partir de las 6, pero antes el cierre musical de la discoteca nacional, como es habitual. Hoy con León Gieco. Que lo disfruten. Chau, hasta mañana.

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1: Hola, ¿qué tal? ¿Cómo les va? Muy, pero muy buenos días. Bienvenidos a este Panorama Federal de Noticias hasta las 7. Como es costumbre, en Radio Nacional nos vamos a quedar acompañándote, acercándote toda la información que necesitas para esta hora de la mañana. Decíamos 6 de la mañana en punto de este lunes 14 de septiembre del 2026. Y te cuento que en la Ciudad Autónoma de Buenos Aires iniciamos con una temperatura de 7 grados 5 décimas, cielo algo nublado. La temperatura máxima para hoy estará rondando los 16 grados. Es posible que en un ratito baje un poco la temperatura actual, te lo vamos a estar informando. La salida del sol será a las 6 de la mañana, 54 minutos. Mi nombre es María Fernanda Heras, acompañada por Fernando Pedernera. Buen día, Fernando.
2: Muy buenos días, María Fernanda. Muy buenos días y buena semana para todos.
1: Y decíamos que es una costumbre iniciar bien informados y también es una costumbre comenzar recorriendo las calles.
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2: Comenzamos con una buena noticia. No hay registro de incidentes ocurridos durante la madrugada con intervención del SAME.
1: Y te contamos el estado de los accesos y las autopistas. El tránsito es fluido y con buena marcha sobre los puentes. Pueyrredón, La Noria y Alsina, en la autopista Buenos Aires-La Plata, Richeri, 25 de mayo, Delepiane, Lugones, Cantilo, Ilia, Cámpora, 9 de julio, Perito Moreno, Camino del Buen Aire, Autopista del Oeste, Panamericana y Avenida General Paz.
2: Servicios, los trenes, ramales Tigre, Mitre y José León Suárez de la línea Mitre circulan a horario.
1: En la línea Roca, los ramales La Plata, Cleu, Cañuela y Ezeiza corren dentro de los cronogramas previstos.
2: También están operando a horario las líneas Belgrano Norte, Belgrano Sur, Urquiza, San Martín y Sarmiento.
1: Por otro lado, el subte y el premetro comenzaron a funcionar según las grillas anunciadas.
2: En el Aeropuerto Internacional de Ezeiza y en el Aeroparque Metropolitano Jorge Newbery, la operatividad a esta hora es normal.
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1: Y te proponemos comenzar a recorrer las distintas regiones de nuestro país para saber cómo va a estar el pronóstico para este lunes 14 de septiembre del 2026. En el NOA, Jujuy, Salta, Tucumán, Catamarca, La Rioja y Santiago del Estero, cielo parcialmente a mayormente nublado, ambiente fresco a frío, mínimas de entre 3 a 9 grados, máximas de 12 a 18 grados, vientos leves y sin lluvias significativas.
2: En el NEA, Formosa, Chaco, Misiones y Corrientes, espera parcialmente nublado con posible inestabilidad hacia la tarde en el este. Mínimas de 10 a 14 grados, máximas entre 23 y 25 grados. Vientos leves del sudeste rotando al sudoeste.
1: Nos vamos para Cuyo, Mendoza, San Juan, San Luis y La Rioja. Frío matinal con heladas en zonas bajas y elevadas, mínimas de 1 grado bajo 0 a 3 grados, máximas de 15 a 17 grados, cielo variable, posible nieve o aguanieve en la cordillera.
2: En el centro del país, Córdoba, Santa Fe, Entre Ríos, Buenos Aires, La Pampa y Ciudad Autónoma de Buenos Aires, algo parcialmente nublado, estable, mínimas de 2 a 6 grados, hasta 3 bajo 0 en centro y costa bonaerense, máximas de 16 a 18 con vientos leves a moderados.
1: En la Patagonia, Neuquén, Río Negro, Chubut, Santa Cruz y Tierra del Fuego, frío intenso, nevadas persistentes de 10 a 20 centímetros en Santa Cruz y Tierra del Fuego, lluvias en el sudeste santacruceño, las mínimas de 1 a 5 grados, las máximas de 4 a 16 grados según zonas.
2: Sector Antártico Argentino, Islas del Atlántico Sur, condiciones típicas de invierno polar con temperaturas muy bajas, vientos fuertes y posibles nevadas o nublados persistentes.
1: Y ahora es momento de compartir la información de los pagos del ANSES, en este caso en la voz de Diana Costanzo.
3: Este lunes 14 de septiembre cobran las pensiones no contributivas los titulares de documentos terminados en 8 y 9, más el bono de 70 mil pesos. Además, perciben las jubilaciones y pensiones que no superen un haber mínimo quienes poseen DNI finalizados en 4 y la asignación universal por hijo y asignación familiar por hijo los titulares con documentos concluidos en 4. También perciben la asignación por embarazo quienes tienen DNI finalizado en 2. Se abona la asignación prenatal natal a los titulares con documentos terminados en 4 y 5. Las fechas y medios de cobro se pueden consultar desde el sitio web de ANSES, opción calendario de pagos, también desde la aplicación Mi ANSES.
2: Recordamos que las asignaciones familiares de pensiones no contributivas y las asignaciones de pago único primera quincena podrán ser cobradas hasta el 9 de octubre por titulares de beneficios con todas las finalizaciones de documento.
1: En tanto, las jubilaciones y pensiones que superen el haber mínimo y la prestación por desempleo Plan 1 se estarán abonando desde el martes 22 a los documentos concluidos en 0 y 1.
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1: Seis de la mañana, seis minutos en la República Argentina. En la Ciudad Autónoma de Buenos Aires, 7 grados 5 décimas la temperatura. Humedad relativa ambiente, 77%, viento del oeste a 2 kilómetros en la hora. El cielo está algo nublado y la salida del sol será a las 6 de la mañana, 54 minutos.
2: El presidente Javier Milei comenzará la semana con una reunión de gabinete y un encuentro con diputados y senadores de La Libertad Avanza.
1: El mandatario encabezará la reunión con sus ministros en Casa Rosada a las 10 de la mañana.
2: Luego a las 15 recibirá a los legisladores oficialistas para retomar las principales puntos de la agenda legislativa del gobierno.
1: El encuentro con diputados y senadores se dará en un momento de fuerte actividad parlamentaria con distintas iniciativas del Ejecutivo en discusión con el Congreso.
2: Más información con Alejandra Gallo.
4: La semana económica comienza con la mirada puesta sobre la presentación, mañana martes, del presupuesto 2027. Pero hoy habrá una previa muy importante, que es la reunión que el presidente Javier Milei mantendrá con todos los legisladores del oficialismo justamente para presentarle los detalles de los principales lineamientos económicos que el gobierno está previendo para el año que viene. Pero además, hay un tema económico internacional muy importante esta semana para tener en cuenta, que tiene que ver con el precio del barril de crudo. Este fin de semana hubo recrudecimientos de la guerra en Medio Oriente y eso provocó que un oleoducto estratégico en Arabia Saudita, alternativo al canal de Hormuz, fue atacado, con lo cual se interrumpió la circulación de 4 millones diarios de crudo por esa vía a nivel internacional, y hay mucho temor en el mundo, no solo por la suba del precio del crudo, sino por el riesgo que están corriendo los canales tradicionales para abastecer energéticamente a Asia y África.
1: Carlos Presti aseguró que los dichos de Donald Trump sobre un posible conflicto en Malvinas son en busca de una solución pacífica.
2: El ministro de Defensa se refirió a los dichos del presidente estadounidense, quien señaló que sería un desastre potencial si se agravara la disputa entre la Argentina y el Reino Unido por el archipiélago.
1: Para mi punto de vista, no es en contra de nadie, sino a favor de buscar una solución pacífica a todo este tema, indicó Presti en declaraciones radiales.
2: Por otra parte, el funcionario señaló que en el gobierno se trabaja de manera muy integrada y muy articulada.
1: En ese sentido, sostuvo que seguramente el presidente de la Nación, Javier Milei, con el canciller Pablo Quirno, que son los responsables de la política exterior, estarán ya pensando y analizando todas las declaraciones hechas por Trump.
2: En otro orden, Presti reivindicó la construcción de la base naval integrada en Ushuaia, que comenzará en enero de 2027.
5: Después de 40, 50 años, vamos a realizar esta base naval integrada en Ushuaia. Ya están los recursos disponibles a través de un DNU que fue posterior. El día siguiente o la misma noche de la cadena nacional ya se firmó el DNU que asignaba los recursos para el Ministerio de Defensa y a su vez para la Armada. Y las obras van a empezar ya en enero del año que viene.
1: La construcción de la base requerirá una inversión de más de 400 millones de dólares.
5: Es una inversión de 450 millones de dólares. Es una inversión que va a tener 4 fases, durante 4 años. Ahora, con la decisión, con el DNU, hemos recibido los primeros montos de funcionamiento para poder empezar con las licitaciones de acá a fin de año, para poder lanzar las primeras obras de la base naval y también en la Antártida, cosa de poder poder articular la presencia argentina en Ushuaia y el polo logístico y su proyección al continente antártico.
2: Varios ministros participarán de la celebración por el Día de la Exportación.
1: La apertura estará a cargo del canciller Pablo Quirno por la mañana en el Palacio Libertad.
2: Luego lo acompañarán los discursos del ministro de Economía, Luis Caputo, y pasado el mediodía hará lo propio el ministro de Desregulación y Transformación del Estado, Federico Sturzenegger.
1: En la Argentina, el Día de la Exportación se celebra cada 14 de agosto para reconocer el trabajo de las empresas y el rol clave del comercio exterior en la economía nacional.
2: Una extensa ola de frío polar antártico provocó nevadas en 5 provincias del centro y oeste del país.
1: En Córdoba se registraron acumulaciones importantes de nieve en las altas cumbres, en Cerro Chapaquí, en el Valle Punilla y en las localidades como La Cumbrecita y Yacanto.
2: En la región de la policía caminera se debió cortar las rutas por seguridad.
1: Mendoza, en tanto, resultó una de las provincias más afectadas, con mantos blancos tanto en sectores cordilleranos como en zonas más bajas.
2: Recibimos un informe de Victoria Lupu desde la emisora de Radio Nacional en la capital de la provincia.
6: En el Valle de Uco se registraron acumulaciones superiores a los 30 centímetros en pocas horas, afectando campos y viñedos. En zonas del Llano y Oasis hubo precipitaciones níveas y aguanieve en sectores del Gran Mendoza. La zona este, el Piedemonte y departamentos como Tupungato, San Carlos y Luján de Cuyo. En alta montaña, el temporal dejó postales en zonas como Penitentes, Puente del Inca y Las Leñas,

0: provocó la caída de copos de nieve en zonas altas.
1: Carlos Vega con más información desde LRA 28.
2: La nieve y el frío se hicieron sentir en la provincia de La Rioja. Durante la jornada del sábado amanecieron con el manto blanco la localidad de Chepes en el sur de la provincia y las sierras de Tuaní en el departamento Juan Facundo Quiroga. En distintos parajes rurales de la provincia también se registró la caída de nieve. Las bajas temperaturas persisten, por lo que las autoridades solicitaron a la población circular con precaución en las rutas por la formación de hielo en la calzada.
0: La fiscal del caso Loan sospecha que todos los imputados saben qué pasó.
1: Tamara Porcel se refirió a los avances en el juicio que busca esclarecer la desaparición del niño en Corrientes y destacó que se está rompiendo el pacto de silencio entre los sospechosos.
3: Creo que de a poco van a ir, creo que con la Audelina se rompió un poco ese silencio que había entre todos. Creo que también a las personas que ella involucró al finalizar su testimonio, que son Ramírez, Millapi y Benítez, van a querer también hablar claramente y defenderse de esa última acusación que dio la Audelina.
0: Luego de las declaraciones de la semana pasada, la Fiscalía insiste con la hipótesis de una sustracción.
1: En comentarios a la prensa, Porcel dijo no creerle a ninguno de los imputados.
3: Nosotros creemos que todas las audiencias que van pasando en este tiempo, todas las testimoniales que se van tomando, nos acredita aún más lo que nosotros venimos sosteniendo, que son responsables de estas personas. La investigación y lo que es la búsqueda no tiene ya nada que ver con lo que es el juicio, porque a Loan se lo sigue buscando, y eso lo tiene el Juzgado Federal de Goya, la Fiscalía de Primera Instancia de Goya Federal, que lo están trabajando. Y se lo sigue buscando, como lo han plasmado también varios eventores que han concurrido a declarar que la búsqueda de Loan sigue, se sigue investigando denuncias que llegan día a día. El trabajo de investigación y de búsqueda de Loan se sigue. Lo que es el juicio por la sustracción, por los que están imputados, tanto Benítez como Ramírez, Migapi, Laudelina, bueno, Maciel por el encubrimiento, no nos modifica en nada lo que se está investigando. Más aún, nosotros no entendemos que son inocentes ninguno de ellos.
0: 6:15, llega la noche de la pizza y la empanada.
1: El evento gastronómico organizado por la Asociación de Pizzerías y Casas de Empanadas se realizará este martes 15 de septiembre a las 19 horas.
0: Más de 1.000 locales del rubro de todo el país contarán con promociones de hasta 50% de descuento en pizzas y 3x2 en empanadas.
1: Al igual que en las ediciones anteriores, la edición número 43 no tiene entrada ni costo de acceso. Basta con acercarse a cualquiera de los locales adheridos y aprovechar las promociones.
0: Para elegir el local más cercano, el sitio oficial del evento en Instagram es apice.ar, apice con Y, y ofrece un mapa interactivo con todos los participantes.
1: Sobre el evento que tendrá lugar mañana, esto decía Diego Dávila, el director de la Escuela Profesional de Pizzerías y Casas de Empanadas de la República Argentina.
4: La noche de la pizza y la empanada es un clásico que lleva casi o poquito más de 40 años que se viene haciendo. Sin lugar a dudas es un clásico que ya está en la memoria colectiva de toda la Argentina. Cuando recién se empezó eran apenas 6, 7 pizzerías en el centro de Buenos Aires y hoy son más de 1.000 pizzerías en todo el país, desde Ushuaia hasta Jujuy y desde Misiones hasta Neuquén. Es algo que realmente convoca muchísimo. La pizza y la empanada para los argentinos es algo que no nos puede faltar. Y si hay una noche especial, porque tenía que ser así para ellas, bueno, nada. Es este 15 de septiembre donde todo el público va a poder acceder a distintos beneficios y distintas promociones en cada local.
0: Deportes. Huracán derrotó a Racing y ahondó la crisis de la Academia.
1: En tanto, el clásico entre Independiente y San Lorenzo terminó igualado.
0: Toda la información con Fabián Pomelo Codevila.
5: Gracias, nos metemos rápidamente con la información en esta mañana de lunes para hablar de fútbol. Torneo de Primera División, Liga Profesional, novena fecha, con tan solo 7 jornadas para terminar la fase de grupos. En esta nueva fecha que culminará en el día de hoy con 3 partidos, hasta aquí Estos son los resultados. Todo comenzó con el empate entre Newell's y Vélez.

0: 1-1, Defensa y Justicia derrotó a Gimnasia de Mendoza. 2-0, victoria de Boca, 3-1, en la Bombonera ante Central Córdoba de Santiago del Estero. El sábado, Independiente Rivadavia de Mendoza derrotó 4-3 a Aldo Civi. Estudiantes hizo lo propio con Platense, 2-1. Atlético Tucumán cayó ante River en un partido plagado de polémicas, donde Andrés Gariano, el árbitro, se llevó una dura reprimenda por parte de Julio César Falcioni, y en un rato lo vamos a escuchar. Talleres de Córdoba volvió a la victoria, le ganó a Unión 2-1 después de haber despedido a Sampaoli. Ayer domingo, Tigre cayó ante Central 1-0 en victoria. El penal que le dieron a Rosario Central es realmente una burla para el fútbol argentino y para que estalle de bronca la gente de Tigre. Sarmiento de Junín y Belgrano igualaron 1-1. Argentino Junior con uno menos se lo empató a Gimnasia en el Diego Armando Maradona, 1-1. El clásico entre Independiente y San Lorenzo también terminó 1-1. Y victoria de Huracán ante Racing. Se hunde la Academia, que solo ganó 1 de 9 partidos. Voivoda en el ojo de la tormenta, su técnico, al igual que Milito, la comisión directiva, Saja como secretario técnico. Racing es un volcán en erupción. La fecha cerrará en el día de hoy, 19 horas, Banfield Barraca Central, mismo horario para Deportivo Riestra Lanús, 21:15, Instituto Estudiantes de Río Cuarto. Dicho esto, repasamos la tabla de posiciones en la zona A y en la zona B. En la zona A, los que están entrando a los playoffs son, hasta aquí, Vélez, Defensa y Justicia con 17 puntos, Gimnasia de Mendoza e Instituto con 16, Boca Independiente con 14, Unión y Newell's con 13. En la zona B, quienes están clasificando a los octavos de final, Argentino Junior con 18, Sarmiento y Gimnasia y Lima La Plata con 16, Rosario Central con 15, Independiente Rivadavia de Mendoza con 14, Belgrano 13, al igual que River y Atlético Tucumán. Y ahora sí, las voces del fin de semana están en el panorama federal. Y empezamos escuchando a Thiago Almada, que fue quien convirtió el gol de la victoria para River en Tucumán. El jugador de la selección argentina dijo lo siguiente:
1: sabíamos que iba a ser un partido muy físico, muy duro, el rival también muy duro. Era un partido muy importante para nosotros, sumar de tres en esta cancha que hace mucho no lo hacía River, así que estamos muy felices y contentos por eso. Él nos traslada lo que ve, por donde podemos generar juego. Quizás es también un poco del jugador lo que ve en el momento, en la toma de decisiones. Estamos muy contentos y esperemos seguir por este camino sumando de tres. Vi que justo la punteó y seguí mirando la pelota y me quedó ahí justo, así que muy feliz por el gol y por la victoria, que era muy importante para nosotros.
0: Hasta ahí la palabra de Thiago Almada. Y vamos a escuchar ahora la bronca de Julio César Falcioni ante Andrés Gariano, que inclinó la cancha, perjudicó a Atlético Tucumán, y Falcioni, en conferencia de prensa, con vehemencia, se lo hizo notar.
2: Me parece que la expulsión de Nicola fue correcta. Levantó la pierna cuando no la tenía que levantar y me pareció demasiado rápida la decisión. Soy muy convencido. No sucedía con las faltas que nos hacían a nosotros. Por eso no me gusta. Antes que él fuera polvo, paja, yo ya estaba dentro de una cancha. Y cuando me cagan me doy cuenta enseguida.
0: Hasta ahí la palabra de Julio César Falcioni. Y ahora vamos a escuchar a Ener Valencia, que se convirtió en el primer jugador ecuatoriano en convertir un gol con la camiseta de Boca. Este veterano y de larga trayectoria, delantero y goleador, expresó lo siguiente tras haber convertido un gol en la Bombonera.
3: Primero, agradecer a Dios por permitirme estar acá, disfrutar de esto, que la verdad que es maravilloso. Hoy nos llevamos 3 puntos ante toda nuestra gente. Y como lo dice, sí, cada que va pasando los partidos me voy sintiendo mucho mejor, acoplándome, adaptándome a lo que es Boca, a lo que es el grupo, a lo que es el entrenador, a lo que es todo. Así que cada día estoy mejor.
0: Ahí estaba la palabra de Ener Valencia, y ahora vamos a escuchar a Facundo Farías, que le dio el empate a San Lorenzo de Almagro, el ex Estudiantes y Colón, que también pasó por Inter Miami. Tras el partido dijo lo siguiente:
4: gracias a Dios pude convertir, pude salir para el equipo, así que muy contento. Nos costó muchísimo el primer tiempo, en el segundo se acomodaron un poco ahí, los chicos que entraron lo hicieron bien también, lo empatamos merecido y también quizás pudimos sacar un poquito más, pero bueno, quedan muchas cosas por mejorar. Es la primera final que jugamos, así que nos quedan 7-8 partidos para poder clasificar. De a poquito agarrando confianza, el club me recibió muy bien, así que aprovechando eso, sintiéndome acompañado y aportando de donde me toca para el equipo.
0: Hasta ahí la palabra del jugador pincha rato. Del otro lado, Santiago Montiel, rival de San Lorenzo de Almagro, jugando para Independiente, tuvo lo suyo para decir y tras el partido lo dijo.
5: La sensación es amarga porque hicimos un muy buen partido. Ellos vinieron a proponer jugar al pelotazo. Nos empataron el partido con nada. Nosotros no supimos aprovechar las ocasiones que creamos. Merecíamos llevarnos los 3 puntos. Es lo que te exige jugar el club este, jugar bien. También lo que pide el técnico. Recién hicimos un muy buen partido, pero nada, el gusto es amargo.
0: Ahí estaba Santiago Montiel. Y en el epílogo del domingo, la derrota de Racing. Vergonzoso presente futbolístico, desolación, desilusión. Lo cierto es que Maravilla Martínez no le encuentra la vuelta, ni la explicación, o intenta dar una explicación. ¿Qué pasa, Maravilla?
6: Estado cansado, frustrado, la verdad que no se está dando. Ya no hay palabras para esto. Necesitamos ganar y solamente ganar. Ya no hay excusa ni nada, se labura muy bien la semana, se hace todo lo posible y bueno, las cosas están saliendo. Es difícil momento porque todos trabajamos para ganar, el club te exige ganar, porque para eso nos trajeron. Trabajamos muy bien, nos juntamos a hablar, ¿qué puedo mejorar? En la cancha ningún jugador quiere perder, ya se te da vergüenza esta situación. Nosotros queremos salir más que nadie, porque somos los que damos la cara, los que entramos acá a la cancha. Nos sentimos un poco angustiados porque se labura y bueno, no estamos encontrando resultados. Ningún jugador quiere que las cosas salgan mal, ¿no? Nosotros vivimos de esto, también sabemos que nos da una semana de alegría, de gozo, por decirle, y cuando pasa estas cosas tenemos una semana que no es muy buena. Pero nada, al técnico siempre respetamos, siempre hacemos lo que nos pide, y es más, a veces laburamos de más, nos quedamos la semana a hacer más trabajo para que poder salir de esto, y bueno, no pasa tanto.
0: Ahí estaba el delantero de Racing, otrora goleador, al que se le está negando el gol. Quien sí convirtió, quien hizo el gol de la victoria justamente ante Racing para Huracán, es Facundo Waller. Tras el partido, dijo lo siguiente.
7: Tenemos un muy buen grupo. Nos estaba faltando esa victoria para agarrar esa confianza y dar ese saltito de calidad. Tuvimos muy buenas transiciones, esperando en un bloque bajo y saliendo de contra. Y bueno, pudimos aprovechar eso. Sabíamos que nos estaba faltando ese poquito para llegar a la victoria. Bueno, hoy se nos dio y ahora dedicárselo también a la gente que se lo merece.
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9: Desde la mañana, 25 minutos en la República Argentina. Nosotros continuamos en este panorama federal de noticias hasta las 7 de la mañana y compartimos información del tránsito. Avenida Lugones, sentido Río de la Plata, hay reducción de carriles lentos en la Avenida General Paz, altura Avenida del Libertador, por tareas vinculadas a la red de gas. Por otro lado, continúan las tareas sobre los carriles lentos, circular con precaución y respetar la señalización vial emplazada sobre la zona, a tener precaución.
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10: El Papa León XIV recordó los atentados del 11 de septiembre.
9: El 25º aniversario del ataque terrorista, el pontífice estadounidense renovó sus oraciones por las víctimas y lanzó un fuerte llamado a la paz global.
11: Hace 2 días se conmemoró el 25 aniversario de los atentados terroristas del 11 de septiembre en los Estados Unidos de América. Renuevo mis oraciones por quienes perdieron la vida y por quienes continúan llorando las heridas de aquel trágico día. En un momento en el que la violencia y los conflictos afligen a tantos hermanos y hermanas, invito a todos a rezar para que el Señor traiga la paz al mundo entero.
10: Y a las 6:26 vamos a presentar las efemérides del día en la voz de Magdalena Arnú.
12: Hoy, lunes 14 de septiembre, recordamos la muerte de Dante Alighieri, ocurrida en 1321. Fue autor de La Divina Comedia, largo poema donde se narra el viaje a través de los 3 reinos de ultratumba, el infierno, el purgatorio y el paraíso. La obra circuló muy tempranamente en Argentina, al punto que el propio Bartolomé Mitre fue su primer traductor oficial. Esto nos decía al respecto Claudia Fernández Speyer, autora de la última de las traducciones y estudiosa de las versiones que la precedieron.
13: Para Mitre es un gesto gesto de independencia respecto de España, tanto desde el punto de vista cultural como lingüístico. De hecho, muchas veces polemiza con decisiones que habían tomado los traductores anteriores a él en las notas a su edición. Y bueno, hoy su traducción es difícil de leer, obedece también a una interpretación romántica que en general ya no compartimos de la comedia, pero sigue siendo fundamental como hecho cultural y además le puso muy alta la vara a los traductores argentinos que siguieron. Yo diría que después de Mitre no se puede traducir la comedia sino en verso, lo que en algunos otros países se hace, y además Mitre tradujo con gran responsabilidad y amor por el texto.
9: También recordamos el nacimiento en Berlín en 1769 de Alexander von Humboldt. El naturalista alemán dedicó su vida a la ciencia y empleó su fortuna personal en viajes, entre los cuales uno por América del Sur. El herpetólogo Rodrigo Cajade nos contó qué aportes hizo al estudio de nuestro continente.
14: América fue clave para Humboldt. Gran parte de su obra se centra en su viaje realizado entre 1799 y 1804 con su colega, el destacado médico y botánico francés Amado Bonpland, el cual realizaron expediciones legendarias como la exploración de los llanos venezolanos, el río Orinoco y el ascenso al volcán Chimborazo en Ecuador. En este viaje, Humboldt se convirtió en el primer naturalista en reconocer y advertir sobre el problema de la deforestación y cómo esta podría incidir en el clima global.
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9: También recordamos el nacimiento de Hernán Figueroa Reyes. Con su voz y su carisma marcó el renacimiento del folclore durante las décadas de 1960 y 1970. Quien fuera su amigo, Carlos Molinero, actual vicepresidente de la Academia Nacional del Folclore, lo recordaba así.
16: Su carrera solista se destacó por una larga discografía a pesar de su corta vida y por la búsqueda y logro de grandes éxitos comerciales. El primero fue El Corralero. Alguna vez él me dijo, si tuviera hoy con mi experiencia un éxito como ese, ¡ay, cómo lo aprovecharía triplemente! También fueron inolvidables temas como Zamba del Cantor Enamorado, que era de su autoría, Tendrás un altar o el Tata está viejo. Y algo más, su salteñidad y Güemes estaban siempre presentes, desde la Zamba del Gaucho Guerrero, también de él, a su obra integral Viva Güemes.

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1: Sonó el top de las 6:30 en el Panorama Federal de Noticias. Repasamos los principales títulos de esta primera media hora.
2: El presidente Javier Milei comenzará la semana con una reunión de gabinete y un encuentro con diputados y senadores de La Libertad Avanza.
1: El ministro de Defensa, Carlos Presti, adelantó que la construcción de la base naval integrada en Ushuaia comenzará en enero del 2027.
2: Una intensa ola de frío polar antártico provocó nevadas en Mendoza, San Juan, San Luis, Córdoba y La Rioja.
1: La fiscal del caso Loan, Tamara Porcel, sospecha que todos los imputados en el juicio por la desaparición del niño saben lo que pasó.
2: Huracán derrotó a Racing 2-1 y ahondó la crisis de la Academia, que sigue en el último lugar de la zona B del Clausura.
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0: 6:33 en la República Argentina. 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En la ciudad de Buenos Aires la temperatura bajó un poquito, 6:08. Cielo algo nublado, la humedad relativa ambiente 83%. Vamos con el extendido. Para hoy dijimos una máxima de 16 grados con cielo parcialmente nublado. Mañana mínima de 10, máxima de 19, con cielo algo nublado. El miércoles vuelve a bajar la mínima a 6 grados, con una máxima de 15 grados, cielo algo nublado. Y el jueves la mínima de 11 grados, la máxima de 22 grados, con cielo parcialmente nublado.
1: La Comisión de Asuntos Constitucionales del Senado analizará el proyecto de reforma política.
0: Será mañana desde las 15 en una reunión de carácter informativo que busca abrir el debate sobre el tema en la Cámara Alta.
1: El proyecto que impulsa el oficialismo también incluye la suspensión o eliminación de las PASO.
0: Sobre este tema vamos a compartir la palabra de la jefa del bloque de senadores de La Libertad Avanza, Patricia Bullrich.
2: Vamos a discutir todo. La cantidad de partidos políticos, cómo se va a afiliar, qué va a ser digital, terminar con los partidos truchos, no usar tanto dinero público, no usar tantos espacios cedidos que terminan siendo un desastre porque no los ve nadie. Bueno, hay muchas cosas que cambiar en el sistema político que las vamos a empezar a cambiar. Y el tema electoral es un tema que va a depender de cuál es la mayoría. Yo hoy no puedo asegurar si las PASO se van a suspender o no, si se va a aceptar otra forma de selección de candidatos. Todavía eso está en discusión.
1: El inicio del trámite en comisión de la reforma electoral coincidirá con la reunión de la mesa política en Casa Rosada.
0: En ese marco será expositor el jefe de gabinete, Diego Santilli, a cargo del diálogo con los gobernadores.
1: Las exportaciones mineras crecieron 75% en el primer semestre.
0: Los envíos superaron los 4.700 millones de dólares entre enero y junio y la inversión extranjera fue récord histórico, acercándose a los 25.000 millones de dólares, según un informe de la Cámara Argentina de Empresas Mineras, la CAEM, y la Bolsa de Comercio de Rosario.
1: Por rubros, el oro se mantuvo como el mineral líder al aportar aproximadamente el 61% del total exportado en el semestre, seguido por el litio, que se consolidó en el segundo lugar y explicó casi una cuarta parte de los envíos. En tercer lugar, la plata, favorecida por las cotizaciones internacionales.
0: Más de 60.000 personas avanzaron a pie y en bicicleta por los accesos a la capital de Salta para celebrar al Señor y a la Virgen del Milagro.
1: La catedral funcionó con horarios extendidos para misas de oración, rezos del rosario y turnos de confesiones masivas.
0: Más información desde Radio Nacional Salta con Oscar Humacata.
3: Se ha desarrollado la primera misa del Triduo, que es en homenaje a la Virgen del Milagro. 334 años lleva esta celebración en esta ciudad de Salta, en el norte de la Argentina. Toda esta fiesta va a culminar el próximo martes con la procesión en honor al Señor y la Virgen del Milagro. La procesión sale de la iglesia catedral a las 15 horas y regresa a las 20 horas. En el Monumento 20 de Febrero se desarrolla la renovación del Pacto de Fidelidad con la gran presencia de los peregrinos que han estado llegando todos estos días de los cuatro puntos cardinales religiosos del noroeste argentino, desde Santa Victoria Oeste, Salvador Massa, San Antonio de los Cobres, de todos los valles calchaquíes, peregrinos de Tucumán, de Catamarca, gran parte del país religioso que llega al norte de la Argentina.
1: Nuevo récord histórico de pasajeros internacionales.
0: La información con Cristian Varela.
4: Argentina registró un récord de más de 1.300.000 pasajeros internacionales en agosto y casi 12 millones en lo que va del año. Ese crecimiento fue clave en las provincias donde los vuelos al exterior del país sin pasar por Buenos Aires subieron un 11% interanual, impulsados por las nuevas rutas directas a Chile y Brasil, con picos de tráfico aéreo en aeropuertos como Tucumán, donde el crecimiento fue más del 248%.
1: El INDEC informará el uso de capacidad instalada de la industria, datos del empleo y el nivel de actividad del segundo trimestre.
0: En base al calendario de difusión previsto por la dependencia oficial, hoy se dará a conocer la valorización mensual de la canasta de crianza de la primera infancia, la niñez y la adolescencia del mes de agosto.
1: Mañana, en tanto, se conocerá el uso de la capacidad instalada en la industria correspondiente a julio y el miércoles será el turno del costo de la construcción y el sistema de índices de precios mayoristas de agosto.
0: Por último, el jueves se dará a conocer la situación del mercado de trabajo y el informe de avance del nivel de actividad correspondiente al segundo trimestre de 2026.
1: Salud. El helipuerto del Hospital Garrahan ya funciona las 24 horas.
0: Nos amplía esta información Diana Costanzo.
5: Comenzó a funcionar las 24 horas el helipuerto del Hospital de Pediatría Garrahan. Así se amplía la posibilidad de recibir derivaciones de alta complejidad. En declaraciones periodísticas, César Avellaneda, del Consejo de Administración del Hospital, dio detalles.
6: Una obra muy, muy importante para la salud de todos los niños. En diciembre del año pasado lo pusimos en valor y operativo de manera diurna. Logramos que esa ampliación operativa de este helipuerto muy, pero muy importante.
1: La Iglesia de Córdoba busca voluntarios para la histórica visita del Papa León XIV.
0: Busca entre 8.000 y 10.000 voluntarios para colaborar durante la histórica visita del Papa León XIV a la provincia.
1: La convocatoria está dirigida a argentinos o personas con residencia argentina entre 18 y 65 años, cumplidos al 8 de octubre de 2026.
0: Los voluntarios tendrán distintas funciones durante la visita, como recibir a los peregrinos, animar la recepción, brindar servicios de salud, distribuir bebidas y acomodar a la gente.
1: Los fanáticos desbordaron los Fan Fest en el inicio de los Juegos Suramericanos en Santa Fe.
0: La ceremonia inaugural, en tanto, reunió a más de 250.000 personas en el Monumento Nacional a la Bandera en Rosario.
1: Gabriela Bruno con más información desde Radio Nacional Santa Fe.
7: Este domingo comenzaron las competencias y abrieron los Fan Fest con diversas actividades y espectáculos en las tres ciudades, sede de los Juegos Suramericanos 2026 en la provincia de Santa Fe. Con masiva afluencia de público, desde temprano se desarrollaron distintas disciplinas. El acceso es libre y gratuito. Los 13 Juegos Suramericanos de Santa Fe ya están en marcha en sus sedes de Rosario, Santa Fe y Rafaela, con masiva presencia de público en las competencias y la primera FanFest desde las primeras horas de la mañana. Familias enteras, jóvenes y visitantes de otras provincias y del exterior se acercaron a los distintos escenarios deportivos y se prevé la misma capacidad y cantidad de público para el resto de la semana.
1: Ya tiene fecha el jury al juez federal de Rosario, Gastón Salmain.
0: El magistrado está acusado de cobrar sobornos y usar la justicia para beneficio propio.
1: Recibimos un informe de Lourdes Marchese, nuestra acreditada en el Palacio de Tribunales.
8: El suspendido juez federal Gastón Salmain, acusado de cobrar coimas a cambio de fallos y de haber ocultado que fue echado del Poder Judicial hace dos décadas, comenzará a ser juzgado el próximo 6 de octubre por el jurado de enjuiciamiento que deberá decidir su destitución. El jurado es el mismo que ya resolvió en el caso de Alfredo López, destituido, y de Pablo Díaz Lacaba, quien continúa en el cargo por decisión unánime.
0: Reclaman que se prohíbe el uso de celulares en cárceles de la provincia de Buenos Aires.
1: Desde La Plata recibimos un informe de nuestra corresponsal, Fernanda Germanier.
9: Familias víctimas de asesinatos presentaron un petitorio ante las autoridades bonaerenses para que se prohíba el uso de celulares en las cárceles de la provincia. Tras la entrega del documento en la gobernación, hablamos con Soledad, tía de una mujer asesinada en Morón.
10: Nosotros somos familiares que nos convocamos. Sabemos que hay organizaciones más grandes donde presentaron también esto mismo al gobernador. Y si bien ellos tampoco tuvieron una respuesta favorable, nosotros esperamos de que lo nuestro sea como un granito de arena, sume, y que los ciudadanos también se animen a apoyarnos, estafados desde el lado de adentro, y ellos, esos casos quedan totalmente impunes.
11: Deportes.
0: Retomamos el contacto con Fabián Pomelo Codevila.
12: Momento del polideportivo en el panorama federal. Comenzamos hablando de la Fórmula 1 y un fin de semana espectacular de Franco Colapinto en España, enorme carrera del argentino en el Gran Premio de Madrid, en el nuevo circuito, el Madrid, que se inauguró este domingo, finalizó séptimo tras partir desde la novena posición, gran largada para ganar dos posiciones, llegó a estar sexto y luego mostró una gran gestión de neumáticos y defensa para sumar valiosos puntos en la pelea por el quinto puesto del campeonato de constructores para la escudería franco-inglesa. Nueva victoria en este circuito de Kimi Antonelli con Mercedes, que llegó a ganar con esta 8 carreras en lo que va de la temporada y que continúa manteniendo su indiscutible liderazgo en el campeonato. Completaron el podio Max Verstappen con el Red Bull y Lando Norris con McLaren. Lo que hay que resaltar de este fin de semana inolvidable de Franco Colapinto es que se convierte junto a Juan Manuel Fangio y Carlos Reutemann en los únicos argentinos en largar 40 carreras en la máxima categoría. Esta carrera que tuvo un final recontra emotivo, porque cuando se hacía la vuelta de honor, alguien se acercó a la pista. Grandote, bonachón, era lo que se divisaba por televisión, con una bandera argentina, la agitaba al paso de Franco Colapinto. Franco paró su alpín, este hombre, comisario de pista, le alcanzó la bandera y Franco giró con la bandera argentina. Se conoció en las redes sociales ese momento en que el banderillero le entregó al argentino nuestra bandera y también se conoció su nombre. Gabriel Andrijiz es mendocino y vive hace 26 años en Madrid, lo que terminó siendo para él, para nuestro país, para Franco Colapinto, un momento inolvidable que Franco le agradeció en sus redes sociales. Gracias, crack, por esa bandera argentina. Franco Colapinto, que tras la carrera y muy, muy feliz, decía lo siguiente.
13: Le agradecemos al banderillero argentino. Espero que haya disfrutado de la carrera y fue muy buena, está dentro de los mejores, creo que como fin de semana completo, ayer fue muy bueno, creo que fue de los mejores días míos en la F1, va, como clasificación fue creo que la mejor. Y nada, hoy lo cerré con una buena carrera, largué de vuelta muy bien, avancé, perdí muchísimo tiempo con Bortoleto, que doblaba muy bien en la 1 y 2, y la verdad usaba el bus saliendo de la 2, pero no me acercaba a 2-3 décimas, muy poquito, no me daba para pasar y estuve muy cerca un par de veces de tocarnos, se movía muy bastante mal, así que nada, contento de poder llevar una bandera argentina acá, que había tantas en las tribunas, estaba lleno en la vuelta. Después que terminó la carrera, haber podido llevar una bandera argentina en un Fórmula 1 por segunda vez, la llevé en Argentina también, pero ahora llevarla acá en una carrera de verdad, después un buen resultado, es muy especial.
12: Hasta ahí la palabra de Franco Colapinto. Siempre en el ámbito del automovilismo tenemos que hablar de turismo carretera, porque se corrió en San Luis y el Zorro de Paraná. Mariano Werner con Mustang se quedó con la primera final de la Copa de Oro. Fue su éxito número 30 en el turismo carretera. Tercer logro de Werner en este circuito, el Rosendo Hernández. Lo escoltaron en el podio Julián Santero con BMW, Luis Josito Di Palma con Toyota Camry y detrás completaron los 10 puestos Germán Todino con Ford Mustang, Otto Fritzler con Mercedes-Benz, Facundo Yapur con Torino, Jeremías Cialchi con Ford Mustang, Marcelo Agrelo con Torino, Marco Dianda con Dodge Challenger y Agustín Canapino con Chevrolet Camaro. Tenis internacional, Alexander Zverev es el nuevo campeón del US Open. El alemán venció en un partido de más de 3 horas al local Ben Shelton, 6-3, 7-6, 5-7 y 6-2. Es su segundo título de Grand Slam conseguido en su carrera tras lo que fue obtener Roland Garros el último 7 de junio. Desde el año 2005 a la actualidad hubo 87 campeones en torneos de Grand Slam. 86 fueron europeos. ¿Quién rompió esa hegemonía? Juan Martín del Potro, el 14 de septiembre del 2009. Hoy se cumple un nuevo aniversario de esa obtención al ganarle la final del US Open a Roger Federer. Y para cerrar, la del estribo tiene que ver con fútbol internacional. Marcelo Gallardo fue presentado oficialmente como nuevo entrenador de la selección de Ecuador. Tendrá su primera experiencia en una selección y reemplazará a otro argentino, Sebastián Becasese. La cuenta oficial de la Tri escribió en sus redes: tenemos talento, estructura y ambición. Estamos listos. Que la gente crea, porque tiene con qué creer. Bienvenido, Marcelo. El muñeco, entonces, técnico de la selección de Ecuador.
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0: Seis de la mañana, 49 minutos en la República Argentina. Atención, que hay un corte entre la avenida Callao, en la avenida Callao, entre Guido y Quintana. Reitero, corte en la avenida Callao, entre Guido y Quintana, porque hay un incendio en el cuarto piso de un edificio. Hay un operativo de bomberos en el lugar. 4 móviles del SAM están trabajando, 2 personas asistidas que fueron trasladadas al Hospital Rivadavia. Reiteramos entonces, corte total en Avenida Callao, entre Guido y Quintana.
1: Compartimos ahora información que tiene que ver con el sistema integrado Cristo Redentor. Está habilitado, o estará habilitado, mejor dicho, entre las 9 y las 21, para el transporte de cargas, para ómnibus y para particulares. Actualizamos datos del tiempo en la zona: Uspallata, 2 grados bajo cero, Punta de Vaca, 8 bajo cero, Puente del Inca, 10 grados bajo cero, y en las cuevas, 11 grados bajo cero. Atención, porque el paso Pehuenche se encuentra cerrado.
0: Se reanuda el juicio a Pite Álvarez por el homicidio de Cristian Díaz en el año 2018.
1: Las partes están citadas para las 11 y se esperan los testimonios de 4 médicos.
0: Los abogados del músico hicieron 2 nuevas presentaciones y pidieron suspender la reanudación del debate.
1: Mirta Legrand fue dada de alta después de pasar una semana internada por un problema respiratorio.
0: La diva se recuperó de una bronquitis tras cumplir un tratamiento con antibióticos y regresó a su casa para descansar en compañía de amigos y familiares.
11: Internacionales.
1: Encontraron muerto a un primo de la presidenta de Perú, Keiko Fujimori.
0: Se trata de Isidro Fujimori y, según el acta policial, el hombre hallado en su casa, en su departamento, habría fallecido varios días antes a ser encontrado.
1: Por el momento, la causa de la muerte no fue informada oficialmente y el caso permanece bajo investigación.
11: Provincias.
0: El gobernador de Entre Ríos aseguró que trabaja para que la provincia no sea identificada por repetidos hechos de corrupción.
1: Desde Radio Nacional Gualeguaychú, Eli del Mar Otman.
14: Entre Ríos no debe ser recordada por hechos de corrupción. Así lo manifestó el gobernador Rogelio Frigerio en su primera referencia a la condena a prisión efectiva que cumple en Gualeguaychú el exmandatario Sergio Uribarri. Ante Radio Nacional, Frigerio sostuvo que se establecieron nuevos parámetros de transparencia en la administración provincial.
15: Ustedes nunca me van a escuchar a mí opinar sobre casos judiciales de ningún tipo. Mi trabajo, o parte de mi trabajo, es que Entre Ríos no sea conocida nunca más por tantos hechos de corrupción que nos acompañaron en el pasado. Y eso se hace trabajando desde las instituciones, con leyes como la Ley de Acceso a la Información Pública, con la norma que yo dicté para eliminar los gastos reservados, para hacer obligatorio la presentación de las declaraciones juradas y transparentes. Se hacen con hechos concretos. Insisto, parte de mi trabajo es que Entre Ríos deje de ser conocida a nivel nacional por hechos de corrupción que se han repetido, lamentablemente, en demasiadas ocasiones.
0: En San Luis capacitarán en un laboratorio especializado a los estudiantes de una tecnicatura de la Universidad de La Punta.
1: Desde LRA 29 recibimos el informe de Clara Nielsen.
16: En San Luis, la Universidad de La Punta inauguró un moderno laboratorio educativo en finanzas. Esto permitirá que los alumnos de la Tecnicatura en Finanzas experimenten situaciones del ámbito profesional, trabajen con datos en tiempo real y desarrollen simulaciones utilizando tecnología de última generación. Sobre el tema, hablamos con Nicolás Peano, el director del Instituto de Administración y Negocios, donde se dicta la carrera.
17: Crear un espacio especializado para la formación de los estudiantes de la Tecnicatura en Finanzas, en particular, para que puedan crear ese puente entre lo que estudian en la teoría y pueden transitarlo y llegar un poquito más rápido y más cómodo a lo que va a ser el mercado laboral en el que se van a desempeñar en el futuro, ¿no?
0: En La Rioja, un exministro de Defensa apoyó las acciones argentinas contra las petroleras que operan ilegalmente en las Malvinas.
1: Desde LRA 28 nos lo cuenta Carlos Vega.
18: El exministro de Defensa, Julio Martínez, apoyó la decisión del gobierno nacional en sancionar a empresas extranjeras que operen sin autorización en Malvinas y justificó el funcionamiento de la base en Tierra del Fuego.
19: Esa base logística va a servir para brindar servicio a todas las bases que están en la Antártida. En la Antártida, en ese triangulito que nosotros vemos en el mapa, hay más de 10 países que tienen base ahí. Bélgica, Israel, Estados Unidos, Alemania, un montón de países. Y eso necesita de algún lugar cercano para hacer la logística, el abastecimiento y demás.
0: El Observatorio de Seguridad Vial relevó que Santa Cruz tuvo el menor número de muertes desde que comenzó a medirse.
1: Desde Nacional Lago Argentino, el reporte de Mario Bornia.
20: Santa Cruz registró en 2025 la menor cantidad de muertes por siniestros viales desde que comenzó la serie histórica en 2013. Según el informe del Observatorio Provincial de Seguridad Vial, durante el año pasado fallecieron 21 personas, 5 menos que en 2024. Sin embargo, el relevamiento también señala un aumento de los siniestros con personas lesionadas. 7 de cada 10 hechos fatales ocurrieron en rutas. El departamento deseado concentró la mayor cantidad de víctimas, mientras que la ruta provincial 43 encabezó el registro de siniestralidad fatal.
0: En Entre Ríos se prepara para recibir el fenómeno del Niño.
1: Recibimos un informe de Rubén Lovera desde Nacional Paraná.
21: La provincia viene trabajando hace varios meses a partir de informes de agencias nacionales e internacionales que monitorean el fenómeno al que se define como natural, estudiado hace más de 100 años, que periódicamente va generando y teniendo impacto en distintas facetas. El fenómeno tiene dos dimensiones o dos características bien marcadas. La primera es el incremento de las precipitaciones propias de la primavera y el verano en la región, que se verán potenciadas por el fenómeno. La segunda es el aumento de los niveles de los ríos Paraná y Uruguay, producto de que las lluvias también se van a intensificar en las cuencas altas de ambos ríos, lo que va a generar incrementos muy notorios en los niveles de ambos cursos de agua.
0: Jujuy fue sede de la sexta feria Pueblos del Maíz.
1: Alejandra Bejarano nos informa desde LRA 22.
2: Esto nos decía Javier Rodríguez, ingeniero agrónomo y fundador de la cooperativa Cauqueva, entidad que participa desde la primer Feria Pueblos del Maíz.
3: Surge de un proyecto de la Universidad de Buenos Aires. En los años 70 y 80 consideraron que era bueno hacer una devolución de esas semillas. Ese proceso se fue ampliando. La feria es una muestra anual de los avances que se van logrando. También una manera de poner en valor el cultivo del maíz, su importancia en la cultura, su importancia nutricional.
0: Santa Fe avanza en la subasta de bienes recuperados de la delincuencia.
1: Desde LRA 14, este es el informe de Gabriela Bruno.
22: Se realizó el sorteo de los martilleros que participarán de la sexta subasta de vehículos y propiedades durante la segunda quincena de octubre. En los próximos días se abrirá además la inscripción obligatoria para participar. En las subastas anteriores se vendieron todos los bienes ofrecidos con precios bases entre 30-40% menos del valor del mercado. Al respecto, la palabra del secretario de Gestión de Registros, Matías Figueroa Jauriza.
23: Que se puede quitarle los bienes a los delincuentes y venderlo en subasta pública, pero lo más importante que tiene una política de Estado que debilita el bolsillo y la economía del delito.
0: Prohíben la pesca de dorados en un tramo del río Paraná.
1: Desde Nacional Resistencia recibimos el informe de Noelia Moreira.
24: Rige una veda extraordinaria de pesca de dorados en el Paraná. Ante la concentración excepcional de ejemplares de dorado y el aumento de la presión de pesca sobre esta especie, la Dirección de Recursos Naturales dispuso la prohibición de pesca. La restricción comprende al sector ubicado entre los kilómetros 1109 y 1150 del río Paraná. Mientras permanezca vigente, queda prohibida toda modalidad de pesca, ya sea deportiva, comercial o de subsistencia. Las multas por incumplimiento equivalen al valor de 500 litros de combustible súper.
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0: Y ya por finalizar el panorama, atención, importantes demoras en la avenida Lugones, sentido al centro, congestión hasta Parque Sarmiento. Momento de repasar los principales títulos.
1: La Comisión de Asuntos Constitucionales del Senado comenzará a analizar mañana el proyecto de reforma política.
0: Las exportaciones mineras crecieron 75% en el primer semestre.
1: Más de 60.000 personas avanzaron a pie y en bicicleta por los accesos a la capital de Salta para celebrar al Señor y a la Virgen del Milagro.
0: Se reanuda el juicio a Piti Álvarez por el homicidio de Cristian Díaz del año 2018.
1: Mirta Legrand fue dada de alta después de pasar una semana internada por un problema respiratorio.
0: Encontraron muerto a un primo de la presidenta de Perú, Keiko Fujimori. Y hasta aquí llegamos, deseándoles que tengan una excelente jornada. Chau, gracias por estar.
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1: Muy buen día, muy buen día. ¿Cuántos 4 minutos nos están separando ahora de las 7 de la mañana en la República Argentina de este día lunes, 14 de septiembre de 2026, en todo el mundo? Mi nombre es Nico Yacoy. Esto es Primer Round en el muy lindo aire de Radio Nacional, AM870. Hasta las
2: 10 de la mañana.
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1: María Fernanda Heras, muy buen día, bienvenida, ¿cómo le va?
2: Buen día, Nico, todo muy bien, muy lunes.
1: Muy lunes, pero muy amanecido ya, amanecidos como un querer.
2: Totalmente, sí, a las 6 de la mañana, 54 minutos el solcito.
1: ¿Lo viste? Sí.
2: Sí, como que de golpe.
1: Eso delata que llegué cagando, sí. ¿A qué hora ya? Claro. Bueno. Cuando yo estoy entrando y veo a la gente del este panorama que se está yendo, digo, ups, estamos No, estamos al filo
2: y estamos con frío, 5 grados 8 décimas
1: pero
2: la temperatura, pero es el momento del día que baja.
1: Cierto,
2: la salida del sol, así que no te preocupes, acaba de actualizar el Servicio Meteorológico Nacional. ¿Vos sabés, Nico, que ayer me acordé mucho de vos?
1: ¿Por qué? ¿Qué habrá pasado?
2: Fui hasta Junín en micro y volví en auto.
1: No hasta la calle Junín, hasta Junín.
2: No, hasta
1: Pasaste
2: Junín.
1: Pasaste por San Andrés de Giles.
2: Pasé, además de eso, los banquineros.
1: Esa especie malvada.
2: Pero ¿sabés qué fue lo más gracioso? Que en un momento había una especie

0: zona cortada, que eso es importante para los transeúntes, ¿no es cierto? Sí. Sobre todo los...
1: sí, porque es una zona...
0: que vienen en auto. Y de 13 pisos el edificio, claro, evacuado completamente. Bueno, iremos viendo qué es lo que...
1: Sí, dos personas sucede. Trasladadas eso. Al Rivadavia.
0: Efectivamente. Muy bien. 8 minutos ahora de las 7 de la mañana y tengo que decirlo que hay que saber hoy que es lunes 14 de septiembre a

0: El presidente Javier Milei se reúne con diputados y senadores de La Libertad Avanza antes de presentar el presupuesto. El encuentro será en Casa Rosada para analizar el proyecto que se presentará este martes en la Cámara Baja. En esa reunión también se brindarán detalles de la iniciativa destinada a endurecer las penas contra las empresas que operen en las Islas Malvinas sin autorización del gobierno argentino. Tragedia en Guaminí. Continúa la búsqueda del quinto tripulante del bote que volcó en la Laguna del Monte. El siniestro ocurrió el sábado cuando una embarcación en la que se encontraban las cinco personas se dio vuelta mientras practicaban pesca deportiva. Cuatro tripulantes fallecieron y el quinto continúa desaparecido. Se reanuda el juicio a Piti Álvarez. Las partes están citadas para las 11 de la mañana de hoy y se esperan los testimonios de cuatro médicos. Los abogados del músico hicieron dos nuevas presentaciones y pidieron suspender la reanudación del debate. Mirtha Legrand fue dada de alta tras pasar una semana internada por un problema respiratorio. La diva de los almuerzos cumplió el tratamiento con antibióticos y regresó a su casa para descansar en compañía de amigos y familiares. Juegos Suramericanos 2026. Los deportistas argentinos ganaron 11 medallas en el primer día de competencia. Fueron 3 de oro, 1 de plata y 7 de bronce. Brasil lidera la clasificación general. La competencia reúne a más de 4.000 atletas de 15 países y se desarrolla hasta el 26 de septiembre en las ciudades de Santa Fe, Rosario y Rafaela. Franco Colapinto terminó séptimo en el Gran Premio de España de la Fórmula 1. El piloto sumó 6 puntos para Alpine en una actuación que lo consolidó en el puesto 12 del campeonato de pilotos con 27 unidades. El argentino de 23 años cerró la jornada en el estreno del circuito Madryn con una vuelta de honor en la que exhibió la bandera argentina. Rusia ataca tren de pasajeros a 2 kilómetros de la frontera con Polonia. Un dron golpeó la locomotora de un tren que hacía la ruta Kiev-Varsovia sin dejar heridos. Varias máquinas fueron evacuadas. En ellas viajaban funcionarios de países europeos. Alejandra Gallo, muy buen día, bienvenida, ¿cómo le va?
1: Pero muy buen día, ¿cómo estamos?
0: Me hace caruchas, Alejandra Gallo.
1: Sí, me dio miedo lo de los drones, todo eso, ¿no? ¿Qué mundo?

0: de suministro energético Asia. Uh-huh. Y el precio del crudo, boom, voló. 8% había subido la semana pasada, el fin de semana siguió subiendo los mercados alternativos, así que todas las miradas puestas a eso hoy en el ámbito de la economía internacional. Pero en el ámbito de la economía local, obviamente vamos a estar mirando mucho el presupuesto 2027, que mañana ingresa en la Cámara de Diputados, como establece la ley. Y en la previa, obviamente, está esta reunión del presidente Javier Milei, que va a reunirse con legisladores y les va a dar los lineamientos, los detalles de esa letra chica.
1: Eso está empezando a consolidarse como una suerte de práctica, ¿no es cierto? Ya no hace 15 días que hubo una reunión anterior por lo mismo, ¿no es cierto? Donde el autor de los proyectos, firmado por el Ejecutivo, ¿no es cierto? El propio presidente, le cuenta los detalles y la importancia de las iniciativas a los propios legisladores que después tendrán que defenderlas. Me parece bien esto. Pues cada cual se la lleva para el estudio de la letra chica y cuando la tengan porque ingrese por la mesa de entrada también lo harán los bloques de la oposición, digo, todos los diputados y senadores, pues es una cosa buena.
0: Está muy bien, ¿no? Por supuesto que está muy bien que el presidente se reúna con los legisladores oficialistas, que son, como vos bien decís, los que tienen que interpretar conceptualmente, digo, más allá de los números que haya en ese presupuesto, bueno, conceptualmente cuál es la cancha económica.
1: Porque las discusiones siguen siendo en función de los detalles reales, ¿no es cierto? Y las convicciones o no. Hay bloques que
0: ay, mamita,
1: no sé de qué se trata, pero apoyo o me opongo en función de
0: sí, claro, le ponemos pimienta.
1: Consideraciones extra, ¿qué diríamos? Extra legislativas.
0: Sí, ¿no es cierto? Tensiones de las políticas. Claro,
1: como
0: ¿no?
1: te voto una cosa, te voto la otra.
0: Claro, vamos que venimos, te digo que sí a esto, pero baja la inflación, pero aumentan las reservas, pero, ¿no? Entonces hay que tener una argumentación ahí. Y hay una idea.
1: Pero después se llevan lo que quieren y entonces, qué bien que baja la inflación, qué bueno que aumentan las reservas,
0: si,
1: ¿no?
0: Si me firmás la obra pública, a lo mejor lo conversamos. Pero, ¿no?
1: ¿Viste? Pasan esas cosas.
0: Hay
1: un toma y daca ahí que me parece que forma parte de la...
0: No, si no hay nada
1: forma que... parte de la política, digo, es una cosa que ocurre. Nosotros como sociedad está bueno que lo miremos para después sacar conclusiones respecto del posicionamiento, ¿no es cierto? Y de cuánto esfuerzo cuesta obtener
0: a todos
1: un aval que iban a terminar dando. Entonces, esto de ponerle precio a los apoyos, estaría bueno que jueguen con la convicción.
0: Estamos de acuerdo y además si a vos te parece que estamos lejos de una serie de Netflix donde todas las negociaciones que se dan...
1: No estamos lejos de eso.
0: También hay unas versiones dando vueltas de que llega en unos días una misión del Fondo Monetario Internacional. No lo tenemos confirmado ni de un lado ni del otro, pero esa versión está.
1: Muy bien. Andrea China Valdivieso, muy buen día, bienvenida, ¿cómo le va?
2: Buen día, Nico, al equipo, a todos los oyentes, con información que se centra en los hechos violentos que han surgido este fin de semana a lo largo y a lo ancho del país, en Corrientes, con un hombre que se hace pasar por su pareja, cita al amante, y lo asesina. En San Juan también una chica que era aspirante a gendarmería, que aparentemente fue asesinada por su novio. En Berazategui también, una joven hallada muerta dentro de una vivienda. Hay un detenido, pero por el momento no se ha establecido el vínculo que existía entre estas dos personas. Y me centro en Mar del Plata con una nena de 13 años que ingresa al hospital con una herida de bala en la cabeza. Estaba con el noviecito en ese momento, aparentemente manipulaban un arma y vuelve a escena. Digo, ¿qué hacen las armas en manos de menores de edad? ¿No? Que es lo que nos llama la atención en cuanto a masacres o planes de masacre. ¿Cómo es que llegan esas armas a poder de jóvenes? Y por otro lado, en La Quiaca, la preocupación por un policía federal de tan solo 30 años que se encuentra desaparecido. Hay indicios de que podría estar en Bolivia víctima de un secuestro. Por el momento hay secreto de sumario, pero su familia pide que lo regresen con vida. También lo buscan en la Argentina.
1: Cecilia Díguez, muy buen día, bienvenida, ¿cómo le va?
3: ¿Cómo estás, Nico? Hoy con muchos temas, un poco ya los adelantaron. Por un lado tenemos lo que decía Ale, ¿no? El aumento del precio del barril de petróleo a 107. Esto no se veía desde el mes de mayo por un cierre preventivo de un oleoducto este-oeste de Arabia Saudita después de un ataque con drones perpetrados desde Irak. Esto hace que otra vez estén
1: desde
3: los
1: mercados
3: desde Irak. tenemos que tener en cuenta que la zona se está expandiendo, la atención a distintos puntos, y vamos a hablar también hoy de

0: ¿Qué es lo que está pasando en Yemen? Porque algo que veníamos hablando de un punto de conflicto que podía crecer, creció, que es el estrecho de el Mandeb. Uh-huh. Este estrecho donde pasa el comercio de Asia hacia Europa por el Mar Rojo. Los hutíes de Yemen lograron tomar el control de este estrecho y esto le está dando a Irán, a través de este grupo insurgente que domina parte del territorio de Yemen y que es aliado de Irán, una moneda de cambio ya mucho mayor para negociar con los Estados Unidos, dominando dos puntos del tráfico de petróleo del mundo. Entre los dos estrechos ya estamos hablando casi un poquito menos, pero casi un 40% del tráfico internacional del petróleo. Y además de esto, te quiero traer un artículo de el diario británico The Economist, que habla de la oportunidad que se está abriendo para que las grandes petroleras comiencen a invertir estos dividendos que están teniendo por el aumento del precio del petróleo en nuevos mercados. Uh-huh. Ese es un tema que está bueno debatir. Levanta la mano muchos, sí, y sí, nosotros, por supuesto. Y por otra parte, lo que pasó en Polonia, ¿no? Este ataque con un dron ruso a una formación que estaba a 2 kilómetros de la frontera de Ucrania con Polonia, con funcionarios europeos que habían bajado por una alerta de este tren, que puede despertar ya una tensión mucho más amplia, porque se puede activar el famoso artículo de la OTAN, donde
1: nos
0: un país de la OTAN
1: uno,
0: es agredido,
1: nos atacan a todos, ¿no
0: es cierto? Y todos se meten en el...
1: Efectivamente. Largo. Rubén Santos, muy buen día, bienvenido, ¿cómo le va?
2: Buen día, un saludo para todos, y bueno, como no puede ser de otra manera, mucho Colapinto.
1: Mucho,
2: ¿no?
1: Colapinto, estuvo muy bien Colapinto.
2: Había arrancado complicado el viernes, 11, 13 y 15 habían sido puestos en las primeras dos ensayos. Mejoró en el sábado, terminó 11 y logró clasificar desde el noveno puesto. Terminó séptimo, una muy buena carrera, pasó de todo. Porque
1: la mejor carrera hasta ahora, ¿no?
2: La mejor carrera, consiguió un récord con la Pinto, después te voy a contar de qué se trata. Se dijo de todo con el grupo, con su escudería, porque le pedía que Gasly lo deje pasar porque le venía dando una recta atrás que lo tenía ahí y el otro veía muy lento porque...
1: ¿Pero lo bloqueaba?
2: Claro, no, es como que iba muy lento, pero él necesitaba la orden del equipo.
1: Ah, claro, no lo bloqueaba físicamente, lo bloqueaban por esto de que
2: nadie le contestaba.
1: La butaca principal tiene que ir primera.
2: En un momento, no, terminó 12, así que no.
1: Bueno,
2: no,
1: basta.
2: En un momento Colapinto apagó la radio, o sea que tendría una calentura, no pudimos escuchar más de lo que decía, porque les dijo de todo. Pero bueno, la historia de Andrés, el chico mendocino, que fue comisario, debutaba por primera vez, mendocino, desde el año 2000 vive en España, y bueno, fue el que le dio la bandera, que después Franco Colapinto la vuelta.
1: Sí,
2: final.
1: Dio una vuelta y yo digo, ¿cómo corrió con la bandera?
3: ¿Se quedará
1: la
3: sin
1: bandera,
3: trabajo ese muchacho?
1: ¿Está mal haberle dado la bandera? No.
3: Igual
1: no
3: lo que festejó él mismo, el valiente.
1: No se puede, no, bueno, pero perdonamos por Argentina.
2: Así que bueno, también vamos a hablar de Gallardo, que se convirtió oficialmente en el nuevo técnico de Ecuador, todo lo que pasó en el fútbol, tenemos obviamente lo que está pasando en Santa Fe con los suramericanos, así que Zverev se quedó con el US Open, así que tenemos mucha info hasta las 10 de la mañana.
1: Romina Wiener, muy buen día, bienvenida, ¿cómo le va?
4: Muy buen día, ¿cómo andan ustedes por ahí?
1: Muy bien, muy bien, acá arrancando la semanita.
4: Sí, arranca bastante complicada, te diría.
1: Ah, bueno.
4: Vos sabés que se produjo un incendio en un edificio en el barrio de Recoleta, esto es en Avenida Callao al 1700, sí. Ahí el tránsito está cortado en forma total entre Guido y Quintana, están trabajando los bomberos con 3 dotaciones, también está presente la policía y SAME. El tránsito está cortado en forma total en esa cuadra, en Inco, porque está todo el operativo. Y además SAME está asistiendo al momento a 5 personas con inhalación de humo. Así que mucha precaución en la zona y respetar todo el operativo de seguridad. Además ya se acaba de sumar un choque sobre Panamericana, es una colisión entre un auto y una moto, en el kilómetro 39 en sentido a General Paz. Ahí la circulación está reducida. Y atentos que sigue saturada Lugones y General Paz, porque hay 3 carriles de Lugones cerrados a la altura del enlace con General Paz. Esto es por obras que están haciendo de Metrogas. Entonces está con muchas demoras la propia Lugones, además cómo impacta sobre General Paz, que está bien saturada en la zona de Devoto, todo lo que es Saavedra y Núñez, mano al Río de la Plata. Así que se van a encontrar con esta complicación, salgan con tiempo. Después, acceso oeste tiene las demoras habituales entre Castelar y Morón, también a la altura del Hospital Posadas, en sentido hacia Avenida General Paz y Perito Moreno. La autopista Perito Moreno ya presenta retrasos también en sentido hacia el centro, y bien cargada la autopista Richeri con demoras a la altura del Mercado Central, y se carga en la autopista de Lepiane, que está recibiendo todo el tránsito. Así que hoy es una mañana de lunes que arranca con mucho tránsito, como todos los lunes, y con las demoras habituales. Además, los usuarios del tren Belgrano Sur, ramal González Catán, está operando con retrasos por problemas técnicos, salgan con tiempo. Y ya quedó cerrada la estación de subte La Valle de la línea C, en un cierre prolongado que se va a dar por 2 o 3 meses, por las obras de remodelación, así que tener en cuenta esto. En cuanto a las rutas nacionales, Nico, la buena noticia es que el paso Cristo Redentor está operativo. Hoy a partir de las 9 de la mañana ya va a estar habilitada la circulación para camiones, transporte de pasajeros y vehículos particulares. Va a funcionar hasta las 21 horas, así que recordarlo a esto. Está cerrado el paso Pino Achado en Neuquén, en la ruta nacional 242, va a estar cerrado por toda la jornada en principio. Vamos a ver si a las 9 habilita Cardenal Zamoré, que todavía no está definido, así que vamos a esperar ese dato. Y mucha precaución a quienes circulan por el camino de los Siete Lagos, que en diferentes sectores hay presencia de hielo y nieve en zona de banquinas. Ha estado nevando en la provincia de Córdoba, en diferentes sectores. Las rutas al momento habilitadas, pero con precaución, sobre todo el camino de las altas cumbres, tener en cuenta ese dato a la hora de desplazarse. Así que esta es la principal info para arrancar este lunes, bien informados en materia de movilidad.
1: Muy bien, Romina Wiener, muchísimas gracias.
4: Chau, chau.
1: Y María Fernanda Heras nuevamente, ¿qué trae en sus alforjas el día de hoy?
3: Hoy voy a
1: ¿Qué
3: estar
1: trajo de Junín?
3: Hablando...
1: ¿Qué trajo de rico de Junín?
3: No traje... Fue sí, medio, después te cuento, porque fue medio complicada. Okay. Llegué, estuve 15 minutos y me volví. Sí. Bueno. Sí, fue medio accidentado el asunto. No. Bien, hoy vamos a estar hablando sobre los exitosos en la vida.
1: Ajá.
3: A ver.
1: ¿Qué es ser exitoso?
3: Si les, exitoso, totalmente. ¿Y qué habla la psicología sobre esto? Pero hay un informe, un análisis que se ha realizado a nivel mundial sobre las personas que se sienten exitosas en la vida o que fueron exitosas según otros individuos. ¿Y cómo les influyó haber tenido fracasos? Cuando hablamos de fracasos, hablamos de pérdidas de puestos laborales, rupturas en las parejas, haber separado de alguna amistad de muchos años, y cómo esto les impactó para tener una buena resiliencia. Ajá. Pero para esto tuvieron que hacer un trabajo previo como para que esos fracasos, ya, vistos entre comillas, no hayan quedado en vergüenza para ellos, ¿eh? Bueno, vamos a estar hablando de esto. ¿Las personas exitosas serán aquellas que más fracasos han tenido en su vida? Porque les ayuda más a reponerse.
1: Ahora hay un concepto que es el de, vos dijiste resiliencia, ¿no es cierto? Sí. Resiliencia vendría a ser, está tomado de la biología, creo, ¿no? Uh-huh. Y vendría a ser la capacidad de sobreponerse, sí. ¿No es cierto?, a los fracasos,
3: exacto,
1: ¿sí? Los embates de la vida, pero digamos los fracasos. Con una particularidad, que es volver al punto en el que estabas. La resiliencia tiene que ver con volver al punto en el que estabas antes del fracaso. Hay un concepto nuevo abriéndose camino, que es el de la antifragilidad. Ser antifrágil es distinto que ser resiliente, y el antifrágil es aquel al cual los fracasos, los desafíos, pero incluso lo que tengan de fracaso, no solo no le hacen mella y lo vuelven al mismo lugar, sino que lo mejoran.
0: Lo potencian.
1: Lo potencian y lo vuelven unos casilleros adelante de donde estaba.
0: Se está planteando un poco ella, ¿no?
3: Sí, en realidad acá lo que te dicen es que los fracasos, la psicología lo que dice es que en este caso, a diferencia de lo que vos estás diciendo, los fracasos hay que trabajarlos. Que si no los trabajas, quizás quedan en tu cabeza en un lugar donde te terminan perjudicando. Claro. Pero si vos los trabajás, no hace falta ir al psicólogo.
1: Tampoco
3: sino que...
1: qué sé yo, vocación por ir a buscarte los problemas. No, porque total soy antifrágil, que yo tengo un socio, claro. Y vamos jodiendo con eso. Porque si abro los desafíos, no. para poco, Daniel, porque claro. No sé
3: tranquilo,
1: si puedo, ¿viste?
3: Sí, claro.
1: Vengan de
3: abajo. Echame del trabajo, déjame a Dani,
1: que ahí nos cuenten si son nuestros oyentes frágiles, resilientes o antifrágiles.
3: Está bueno. ¿Y cómo enfrentan los fracasos?
1: Es los fracasos.
3: ¿Cómo enfrentan
1: Lo en el lugar de la confrontación con los fracasos.
3: Sí, y también quizás esto, Nico, los exitosos, hay muchos exitosos que no han tenido fracasos en su vida.
1: No lo sé. No lo creo. No lo creo. Han sido exitosos en no contártelos.
3: Ah, puede ser.
1: O en que no se le notaran. Digo, no hay éxito sin fracaso.
5: Y otra cosa, un fracaso... A ver, a veces las cosas no salen exactamente como uno quiere. Claro. Y eso no necesariamente es un fracaso.
1: No, claro.
3: Por ahí
1: ¿no?
3: para uno
5: claro.
3: sí, para
5: claro,
3: el otro no.
5: Claro, claro. Por ahí, bueno, no salió tal cual, pero salió. O no salió en el momento en el que esperabas que saliera, salió después. Qué sé yo, ¿no? Es como...
3: Claro, o quizás lo que para vos en ese momento es un fracaso, en realidad te da pie... No por el fracaso en sí, sino porque si no diste ese paso, hizo que puedas...
1: No, ciertamente, no. Un tubo directo al éxito creo que no existe y...
3: Ay, qué lindo sería.
1: Sí, pero no sé si sería un éxito, porque un éxito es ganarle algo, ¿no?
3: Sí, es verdad.
1: Es ganarle algo el éxito.
3: Y sí.
1: Si no...
3: Es ganarle a un fracaso.
1: O es alcanzar algo por ahí sin
6: una
1: ganarle
6: meta.
1: A nadie.
6: El secreto
1: es una meta.
6: En no dejar de apuntar a la meta.
1: Sí.
6: Que fracases.
1: Está bien. Como dice Maquiavelo en la introducción del Príncipe.
6: Claro.
1: Como los arqueros, ¿no es cierto? Hay que apuntar dónde, hay que apuntar más alto porque la flecha, ¿no es cierto? Hace una trayectoria combada y toque. Así que siempre más alto para dar en el blanco. Poco es.
6: Sí, sí.
1: 29 minutos, 30 minutos ahora de las 7 de la mañana en la República Argentina.
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0: ¿qué te pasa, Cecilia? Digo, ¿con qué?
1: Se emocionó. Contando, me emocioné recordando la imagen que vi de Haaland con Enzo Fernández y me decís que soy cursi.
0: No, pero
1: me
0: ¿qué
1: pareció
0: pasó?
1: Que compañero de equipo, que sería
0: Enzo
1: Haaland.
0: Fernández es Julián Álvarez, no, es Enzo Fernández.
1: Enzo claro. Fernández es. Es uno y Julián Álvarez es otro. Sí, uno juega en el Manchester City y el otro juega en el Atlético de Madrid y todo su quilombito. Enzo Fernández entró a se fue Rubén.
0: El deporte se fue. Directamente cuando estamos tocando su tema.
2: Se fue. Me levanto y me voy. Estoy hablando ustedes.
1: Es que no es de deporte. Digamos, Haaland impulsó a que el público aplaudiera a Enzo Fernández dándole el respaldo, ¿no? Frente un poco de polémica que había con él por los festejos del gol de Argentina Inglaterra. Uh-huh. Bueno, termino mi columna.
0: Muy bien.
1: Gracias. Muy bien.
3: Santos dijo, no los aguanto más.
0: Bueno, 32
2: sigue
0: minutos.
2: Sigue sin saberlo, que no es claro.
0: 32 minutos, ahora de las 7 de la mañana y empezamos nuestra ronda de amaneceres provinciales. Nos vamos primero de todo a Rosario, provincia de Santa Fe, con Facundo Paredes. Facundo Paredes, muy buen día, bienvenido, ¿cómo le va?
4: Hola, ¿cómo les va? Buen día para todos, todas, ¿cómo andan? ¿Todo bien?
0: Bien, muy bien. Facu, ¿cómo se amanece por ahí?
4: Bueno, fresco, fresco acá en Rosario. 6.4 marca la temperatura, la sensación térmica un poco menor, 5.5. Veo en el cielo algunas nubes, pero un día lindo, hay sol. No está limpio del todo, pero hay un solcito que me parece que pronostica para hacer una jornada más que agradable aquí en la ciudad de Rosario, pero en este horario fresco.
0: Ok. Bueno, comenzaron los Juegos Suramericanos, Facu.
4: Exactamente. El sábado fue el día de apertura de los suramericanos, con bueno una jornada más bien con la palabra de las autoridades, tanto locales como provinciales, y de Odesur, que es quien organiza este certamen de los Juegos Suramericanos. Y ayer domingo fueron las primeras actividades en la sede de Rosario. Recordamos que estos Juegos Suramericanos tienen tres sedes. Santa Fe es la sede y se juega en las ciudades de Rosario, Santa Fe y Rafaela. Y ayer con el inicio de estos Suramericanos 2026, en Rosario, bueno, se vieron las primeras medallas de oro. Fue para la esgrima, en la modalidad de sable, con Pascual Ditela, fue el primero en conseguir el oro en una primera jornada, bueno, que tuvo como principales disciplinas de la esgrima, donde también fue bronce en esa misma modalidad, Juan Bacha. También la natación, que es por ahí, por decirlo de alguna manera, una de las vedettes del olimpismo. Bueno, en este caso también la natación se desarrolló en las primeras jornadas en Rosario. También ahí Tina Agostina Hay, que era quizás la atleta más esperada en estos juegos. Bueno, lamentablemente la nadadora argentina, que está brillando de manera internacional y que tiene, más allá de un muy buen presente, también un futuro enorme, fue operada semanas atrás, tuvo apendicitis, y es por eso que no puede estar en los juegos. Se la ve por aquí, por Rosario, pero no dentro de la pileta, que es donde uno la querría ver. También en natación le fue muy bien a Argentina. Macarena Ceballos fue medalla de oro en 100 metros pecho, segunda, quedó con la de plata Martina Barbeito. Bueno, hubo más medallas en natación. Cecilia Dieleke también fue dorada en 50 metros mariposa. Hubo más bronces también que dio la natación. En el caso de las mujeres, Andrea Berrino fue bronce. Los equipos masculino y femenino de 200 metros, relevos, son posta. También hay un bronce. Lucas Salva obtuvo medalla de bronce en 800 metros libre. La gimnasia artística, el equipo masculino de gimnasia artística también fue otro de los que otorgó medalla para el equipo argentino, que por ahora, estamos hablando del primer día de competencia nada más, está segundo en el medallero, superado hasta el momento por Brasil. Y bueno, con un lunes que se pronostica también otra jornada agradable, continúan en las competencias de natación, gimnasia artística, esgrima, vóley de playa, y además comienzan hoy levantamiento de pesas, patinaje artístico, pentatlón moderno, bueno, entre otras disciplinas.
0: Muy bien, Facu, muchísimas gracias, que tengas lindo día.
4: Por favor, hasta luego.
0: Un abrazo grandote, Facundo Paredes, de LRA 5, Radio Nacional Rosario, provincia de Santa Fe. Se están jugando hasta el 26 de septiembre estos Juegos Suramericanos, también conocidos como Juegos Odesur o Juegos Sudamericanos. Son los juegos que organiza la Organización Deportiva Suramericana. La primera edición se jugó en 1978 en la ciudad de La Paz, en Bolivia, y es muy importante porque es primer escalón en el ciclo olímpico hacia los Juegos Panamericanos primero y Olímpicos después. Funciona como una suerte de certamen de alto rendimiento, ciertamente, donde decenas de disciplinas otorgan plazas de clasificación directa a los Juegos Panamericanos.
5: Sí, podemos repasar entonces quiénes fueron los tres oros que sumó la Argentina. Dos fueron en natación, Mariana Ceballos en 100 metros de pecho, Cecilia Dieleque, 50 metros mariposa, y en esgrima Pascual Ditela. Esas son las tres medallas de oro que hasta ahora tiene Argentina. Y lo decía hace un rato, Nico, Brasil 28, adelante en el total con 14 oros, Argentina 11, segundo con 3 oros, y Colombia tiene 6 medallas en total, 2 medallas doradas.
0: Excelente. Nos vamos ahora a Salta con Coco Reyes. Coco Reyes, muy buen día, bienvenido. ¿Cómo le va?
6: Nico, ¿cómo te va? Buen día, gusto de saludarte. 7 grados la temperatura aquí en la ciudad capital. Está frío, fría mañana en la jornada de hoy. La máxima no trepará los 12 grados. Hemos tenido un fin de semana muy frío, aunque a partir de mañana la temperatura va a ir mejorando para tener un fin de semana casi de verano, casi con 30 grados. Pronostican para el día sábado y domingo, ¿eh?
0: Muy bien, Coco, bueno, Virgen del Milagro y está hecho. ¿Hola? Sí, ahí me escuchás, Coco. Hola, Coco.
6: Ahora sí, te
0: Coco,
6: escucho.
0: Coco, ¿estás? No, está. Sí. Como sí. El juego. ¿Coco sí. Qué? Cocodrilo, ¿se acuerdan de ese juego? Sí.
6: Yo pensé que no.
0: Bueno. Sí. Ahí estás, Coco, sí.
6: Sí, te escucho perfectamente. Salta, hoy tenemos acá feriado provincial. Hoy se vive aquí en la ciudad la fiesta, la festividad del milagro, en honor al Señor y a la Virgen del Milagro. Es la fiesta religiosa más importante que tiene la provincia, y si no del norte provincial. 60.000 peregrinos, vecinos, comprovincianos de distintos puntos de la provincia caminaron y caminan en estos momentos también para llegar a la catedral. No hay pueblito en Salta que no tenga su peregrinación. Todos, absolutamente todos tienen. Y lamentablemente hay situaciones que se empañan en este tipo de circunstancia. Ayer en la madrugada, cinco vecinas de una localidad que se llama Apolinario Sarabia, que está ubicada en el departamento Anta, ahí sobre ruta 16, venían caminando rumbo a la ciudad de Salta, y al ingreso a ruta 9, ahí en donde está la térmica que genera el luz para todo el norte provincial, un desaprensivo conductor en un motovehículo, alcoholizado él, después se comprobó esto, las atropelló. Dos de ellas fueron derivadas rápidamente al hospital de General Güemes, al hospital Joaquín Castellanos, y tres de ellas derivadas a la ciudad de Salta, al hospital San Bernardo. Afortunadamente no les pasó nada, solamente un susto, pero aquí hay cuestiones a considerar. Primero, obviamente, la desaprensión de este conductor alcoholizado en la ruta. Segundo, desde la organización del arzobispado y de la policía de la provincia, siempre se bregó para que las peregrinaciones, por más chiquitas que sean, muchas veces parten las familias caminando, hay grupos de peregrinos, por ejemplo, hoy llega la más multitudinaria, cerca de 18.000 personas van a llegar desde la Puna salteña, se inscriban, se registren. ¿Por qué? Porque esto le sirve a la policía de la provincia, que desde hace un par de años aplica en tiempo real el seguimiento de los peregrinos, la posibilidad de poner algún tipo de guardia. Esas venían solas, como no la tenían registrada, no había personal policial de custodia, y eso motivó que también tuviera algún tipo de demoras. Hoy, Nico, sin dudas, la ciudad se viste obviamente de fe, de algarabía, porque llegan las peregrinaciones más multitudinarias. A partir de las 10 de la mañana comienza el triduo, luego comenzará el arribo de las peregrinaciones hasta la medianoche, y ya mañana nos preparamos para la procesión que se desarrolla por las calles salteñas y la renovación del pacto de fidelidad como todos los años.
0: Coco, qué lindo, nos vas contando, dale.
6: Sin dudas.
0: Un abrazo grandote, abrazo grande. Coco Reyes de LRA 4, Radio Nacional Salta. Y nos vamos ahora a San Luis con Ayelen Britos. Ayelen Britos, muy buen día, bienvenida, ¿cómo le va?
7: ¿Cómo estás, Nico? Buen día para todo el país. Acá estamos en San Luis con un lunes que tiene un amanecer bastante frío, 0 grados de sensación térmica, pero se va a poner lindo, el sol va a empezar a repuntar. Sobre todo porque tuvimos un fin de semana donde San Luis se transformó en Bariloche. La verdad que vos venías acá y las postales eran esa, la nieve. Y no solamente en la sierra, sino desde San Luis Capital. La nieve empezó a nevar en la madrugada del sábado y fue maravilloso realmente. Bueno, ya se había anunciado, entonces nos habíamos preparado para este bajón de temperatura y este ascenso y la llegada de la nieve, que hizo que todos en San Luis fueran a las sierras a disfrutarlo. En otras ocasiones, por ejemplo, la nieve sabe llegar, digamos, como que los lugares más seguros en la Carolina, que está más o menos a 100 kilómetros de San Luis Capital. Claro. En cambio ahora, lo tuvimos desde de San Luis Capital, la nieve estaba en Juana Colay a 15 kilómetros, la nieve estaba en Potrero de los Fures 18 kilómetros más, y así, si te ibas un poquito más, la verdad que cada vez más nieve. Y esto no empañó. Hubo muchas actividades, por ejemplo, estuvo el TC, lo único que pasó es que se demoró un poco, pero se vio un TC, un turismo carretera con nieve, o sea, con los autos de carrera rodeados y llenos de copo de nieve. Estuvo el Gran Fondo Merlo, donde vinieron cientos de ciclistas a la Villa de Merlo, se hizo igual. Estuvo un trail en Potrero Los Funes, donde, bueno, los deportistas corren en las sierras. Esta vez corrieron con nieve, o sea, la nieve fue un condimento extra para disfrutar en estos últimos días del invierno en San Luis.
0: Eso te iba a decir, Aye, es linda la nieve, sobre todo cuando no está siempre, decimos qué sorpresa, qué bonito, pero complica algunas cosas, ¿no?
7: Sí, por supuesto, bueno, hubo cortes de rutas, sí, por supuesto, sí, tiene esa parte, ¿no? Lo sabíamos, pero bueno, se habían pronosticado, y eso solamente, y después, bueno, demoras en algunas actividades, de las actividades que te estoy diciendo, algunas demoras, pero la verdad que fue impresionante cómo salieron todos en San Luis a disfrutar. Claro. Muñeco de nieve por todo, la verdad, competencia, vos ibas al volcán y te encontrabas unos mega muñecos arriba de los autos. La gente salió a tomar mate, salió a comprar tortas fritas, churros, todo. Tú veías los estados de todos, los puntanos, todos en la nieve, full nieve.
0: Muy bien, Aye Britos, muchísimas gracias. Siga, vaya a ser el angelito.
7: Así es.
0: ¿Hizo el angelito?
7: Bueno, yo estuve haciendo una trepada interesante en Valle de Piedra. 10 horas, Nico, sobre la... En la nieve, nunca dejó de nevar, parecía Cerro Catedral. La verdad que la nieve nos llegó hasta las rodillas trepando una sierra muy linda de San Luis que queda en Potrero.
0: Aye Britos, muchísimas gracias.
7: A ustedes, hasta la próxima.
0: Es Ayelen Britos de LRA 29 Radio Nacional San Luis.
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0: Tapia, muy buen día, bienvenido, ¿cómo le va?
1: Nico y equipo, ¿cómo andan? Buen día.
0: Bien, muy bien, muy bien. ¿Qué se cuenta?
1: Bueno, acá arrancando la semana, fresquita.
0: Fresquita, ¿no?
1: Sí, fresquita, fresquita.
0: No, bueno, se quiere ir el invierno.
1: No se quiere ir. La primavera va a tardar en llegar. No,
0: estamos a 14, una semana exacta para la primavera, claro. Que no joda, le damos una semana para que venga.
1: Para que se recupere.
0: Sí.
1: Está muy bien, está muy bien. Sí, pero temperaturas bajas, en gran parte, provincia de Buenos Aires está registrando casi 3 grados bajo cero en algunos lugares.
0: Así es, así es. Bueno, sí, sí. Hablábamos recién con Aye Brito de LRA29, Radio Nacional San Luis, y nos contaba, por ejemplo, las nevadas en San Luis el día de ayer, inusuales en las zonas en las que lo hizo, ¿no?
1: Así claro, que claro, claro.
0: Una tendencia general.
1: Sí, sí, totalmente, totalmente. Y tiene que ver con el tema del día de hoy, Nico, también, el tema del clima, porque por ahora está dando un poco de tregua a los cultivos, porque más allá de esta situación, en el campo en algunos casos se llaman heladas tardías, lo replican de esa manera. Lo habíamos mencionado la semana pasada con algunas situaciones, por ejemplo, en San Pedro, en los frutales, donde algunas situaciones o algunas acciones que llevan adelante los pequeños productores, ¿no?, que son de economías regionales. Esto no es para producciones extensivas, pero en algunos lugares, como por ejemplo donde se producen frutales, se prendían como fogatas para contrarrestar, ¿no?, esas heladas que impactaban. Bueno, en líneas generales, para los cultivos extensivos, que tiene que ver la campaña que está terminando, por ejemplo, de maíz, que parece que vamos a estar el 31 de diciembre, van a estar cosechando los muchachos, pero bueno, va al 96,7%, veremos si el clima de esta semana también está acompañando, tema de humedad y todo lo demás, para terminar esa campaña que se ha hecho muy, muy extensa. Pero por otro lado, con respecto a la campaña del avance de la próxima de maíz, que ya se ha sembrado un poco más del 5,5%, y por otro lado, con respecto a, por ejemplo, el girasol, que ya va más del 23%, eso está también en proceso, ¿no?, de las campañas y de las siembras, y también el trigo, que quizás es lo más avanzado de esta nueva campaña, que si bien está atravesando excelentes índices de humedad y sanidad, pero obviamente tema del clima y de los cambios, las variantes térmicas que se van dando también impactan, ¿no?, en los cultivos, y eso hace que obviamente cuando se va dando el desarrollo de la siembra hay que ir esperando, por un lado esperando algunas lluvias para que tenga la humedad el piso, pero por el otro lado viendo el tema de estos cambios, ¿no?
0: Claro, claro. Así que nada, va a ser bueno, va a ser así.
1: Sí, va a ser así, y sobre todo lo que se viene hablando tanto
0: por eso,
1: de la presencia del niño, Nico, ¿no?
0: Por eso, por ahí va a haber que estar mirando un poquito más finito que esa cosa con la que jugábamos al principio, ¿no es cierto? Ah,
1: claro.
0: Es primavera, el clima tiene que ser de responder de tal manera, ¿no?
1: Claro, claro. No, ahí es cuando, porque, por ejemplo, el productor tiene que estar pensando en todo, porque este año, por ejemplo, se va a hacer, mucho se habló en otros tiempos de hacer maíz de segunda, extenderlo un poco más, maíz de primera. Bueno, mucho se está, hoy la Bolsa de Cereales de Buenos Aires, días atrás cuando sacó el último panorama, mucho se habla de que el productor va a adelantar y va a hacer mucho maíz de primera para adelantar todo lo que se pueda venir, porque el impacto del niño sería un poco más arriba, si diciembre, enero, más allá de que se habla mucho de octubre, como los primeros impactos también que se vayan dando. Pero bueno, el productor con los asesores, con los ingenieros y demás, van monitoreando. Entonces, con estos cambios que se te pueden aparecer de clima en una primavera, con 3 grados, por ejemplo, hablando de zona núcleo, ¿no? Hablando de 3 grados bajo cero para una semana de la primavera, bueno, también hace tener estos cambios, ¿no?
0: Así es. César Tapia, seguimos mañana, ¿le parece?
1: Dale, Nico, un abrazo grande y buen comienzo de semana.
0: Un abrazo grandote, es César Tapia.
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0: Bueno, muy bien, 54 minutos ahora de las 7 de la mañana. Nuestros oyentes invitadísimos a formar parte de este programa. ¿Escribiendo a dónde?
1: Sí, por supuesto, a través de nuestro WhatsApp, que es el 113-870-7485. 113-870-7485.
0: Bien. Che, también los quiero escuchar sobre esta polémica que se originó, Misil,
2: sí,
0: por la actitud de Gasly respecto de Colapinto, ¿no? ¿Qué está pasando ahí?
2: Porque él, digamos que ellos se intercomunican,
0: sí,
2: y él veía que se le venía a Oscar Piastri, se le venía el humo, porque no podía pasarlo a Gasly, que estaba muy lento porque ya se estaba quedando sin neumáticos.
0: Claro.
2: El andar de Gasly era muy lento. Después terminó entrando a boxes. Entonces él, comunicándose de la radio, con algunos insultos, por favor equipo, que me deje pasar, por favor equipo. Y se le venía Piastri detrás. Pero mirá vos, porque pasó algo que termina contando esta... No sé cómo se le llama a los que hacen, a un Twitter, ¿no?
0: Sí.
2: Arteaga Racing, que es una página que sigue todo lo que es la Fórmula 1.
0: Ok.
2: Dice, lo de Gasly tapando a Colapinto, con un auto ya súper lento, sin neumáticos, a dos vueltas del final, permitiendo que Piastri se le venga el humo, no tiene nombre. Franco al rojo vivo en la radio y lamentablemente F1 TV...
0: Ay, los argentinos.
2: No, este final. F1 TV decide cortar la radio, así que no, lo peor... No lo pudimos escuchar.
3: Lamentablemente.
0: No lo cortó Colapinto.
2: F1 TV, claro.
0: Está muy bien, está muy bien.
3: Se cansaron de ponerle pip, pip, y dijeron, bueno, ya te lo sacamos.
1: Claro, cuando entró a boxes, ahí pudo hacer todo.
2: Sí, vos te contaba, Nico, que también la Fórmula 1, que está todo el mundo con lo que pueda pasar en la Argentina en breve, tres funcionarios argentinos fueron a Madrid. No solo a ver la carrera en el nuevo autódromo, sino a ver el movimiento de la ciudad. Y habló el secretario de Deportes, Fabián Turnes, de la Ciudad Autónoma de Buenos Aires, contando un poco la experiencia de lo que fue estar en el autódromo y lo que fue el fin de semana para la ciudad, un poco a lo que ellos apuntan.
0: A ver.
4: Este es un gran premio que ha generado casi 500 millones de dólares para la ciudad. Creo que es un número significativo y todo lo que han generado. Si uno camina por la ciudad está casi explotada. Los hoteles no se consiguen hoteles, querés salir a comer y no hay lugares, la gente consumiendo, y creo que es lo que genera este tipo de eventos. Y creo que para la ciudad, bueno, ese desafío está bueno vivirlo, por eso fue parte también del viaje, de vivir toda esa experiencia, más allá de la experiencia acá netamente en IFEMA, es ver la experiencia también de la ciudad, y es prepararnos para eso. Nuestro primer desafío seguramente sea abril con el MotoGP, que... Terminé haciendo esto, pero de motos, con una menor escala, pero bueno, ese es el primer desafío para ver cuánto estamos preparados para, en un futuro, el sueño este de que venga un gran premio.
2: Bueno, habló de números, ¿no? Un numerito interesante. Y estamos hablando de Madrid. No estamos hablando de una pequeña ciudad, estamos hablando de la capital española.
3: En un fin de semana.
2: En un fin de semana.
0: Por eso ahí está la idea, bueno, la ciudad un poco... plantada lo que significaría de beneficio para ella, pero la nación lo mismo, ¿no es cierto? En su búsqueda los dos por traer la Fórmula 1.
2: Ojo que él lo dijo, es en menor escala, pero mueve también mucho el MotoGP, ¿eh? Uh-huh. No como la Fórmula 1.
0: No, claro.
2: Tengamos en cuenta eso, pero genera también un movimiento, porque los fanáticos hay en todos lados, está el fanático de la moto, está el fanático de los autos, está el fanático del fútbol, así que bueno, será una buena previa en abril del año que viene.
0: Muy bien, 58 minutos ahora de las 7 de la mañana.
1: Algo para tener en cuenta de esta semana en relación a lo que hablabas del niño y el frío y la primavera que comienza la semana que viene. Atención, porque esta semana vamos a tener una baja de temperatura el día miércoles. Después empieza a repuntar. Hoy la máxima será de 16. Mañana la mínima de 10 con una máxima de 19. El miércoles vuelve a bajar, Nico, la mínima a 6 o 5 grados, con una máxima de 15 grados, pero el jueves repunta de nuevo, o sea que es una baja del día miércoles. El jueves vamos a tener una máxima de 22 y ya para el día viernes máxima de 23.
0: Ah, y empieza, ¿ves que? Y empieza a asomar la primavera.
1: Claro, el día de la primavera quizás vamos a estar rondando los 25 grados.
0: Muy bien, ese día vamos a hacer el programa, es muy temprano para picnic.
3: Sí. Bueno, salvo que...
0: Bueno, está bien, no, entonces no. Ya está, me hizo una cara Alejandra Gallo. No,
3: no,
0: quiere picnic.
3: Vos decís, acá en la puerta.
0: En la terraza.
3: Ah, la terraza podría ser. ¿O no?
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7: 8 de la mañana en la República Argentina. El ministro de Defensa dijo que debe ser pacífica la solución por Malvinas. Carlos Presti afirmó que los argentinos sabemos que el reclamo por la soberanía es una causa nacional y sabemos que la única manera de recuperar las islas es a través de la diplomacia. Además, destacó la relación entre Argentina con Estados Unidos y aseguró que permite equiparnos y posicionarnos. Juegos Suramericanos Santa Fe 2026. Desde Radio Nacional Rosario nos informa Facundo Paredes.
8: Se vieron las primeras medallas de oro, fue para la esgrima, en la modalidad de sable, con Pascual Di Tella fue el primero en conseguir el oro en una primera jornada, bueno, que tuvo como principales disciplinas de la esgrima, donde también fue bronce en esa misma modalidad, Juan Bacha, también la natación, que es por ahí, por decirlo de alguna manera, una de las vedettes del olimpismo.
7: Más información del deporte, en este caso con Rodrigo Ruiz.
9: Tres partidos le darán cierre a la novena fecha de la Liga Profesional del Fútbol Argentino. Desde las 19 horas, dos juegos, Banfield en el Florencio Sola recibiendo a Barracas Central y Deportivo Riestra estará jugando ante Lanús. Por último, a las 21:15, cerrando la jornada de lunes, Instituto de Córdoba ante Estudiantes de Río Cuarto.
7: Actualizamos ahora el estado del tránsito con Romina Wiener.
10: Atentos en la provincia de Mendoza, el paso internacional Cristo Redentor, ubicado en Ruta Nacional 7 que conecta Argentina con Chile, se encuentra habilitado a la circulación para el transporte de cargas de pasajeros y vehículos particulares. En Neuquén, cerrado el paso Pino Achado, ubicado en la Ruta Nacional 242, por hielo y nieve en diferentes sectores. Además, transitar con suma precaución en el camino de los Siete Lagos y en las altas cumbres en la provincia de Córdoba, que estuvo nevando.
7: En la ciudad de Mendoza, donde nos escuchás por AM960, temperatura 1 grado 8 décimas, cielo parcialmente nublado. En la ciudad de Buenos Aires, temperatura 5 grados 8 décimas, humedad 88%, cielo ligeramente nublado.
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0: Muy bien, 3 minutos nos separan ahora de las 8 de la mañana en la República Argentina, este día lunes 14 de septiembre de 2026 en todo el mundo.
1: Y en la ciudad autónoma de Buenos Aires todavía la temperatura está baja, en 5 grados 8 décimas. El cielo está ligeramente nublado, la máxima para hoy de 16 grados. Repasamos el resumen del país con el pronóstico, jornada marcada por el aire frío residual con heladas y nevadas en el sur y oeste de nuestra Argentina, mientras que en el centro y norte recuperan algo de temperatura bajo un cielo variable. Sin lluvias generalizadas, salvo en sectores de la Patagonia, Nico, con ambiente invernal que irá moderándose en los próximos días. Nos quedamos hasta las 10 de la mañana en primer round con Nico Yacoy.
0: Muy bien, ¿y qué hay que saber hoy lunes 14 de septiembre a esta hora? El presidente Javier Milei se reúne con diputados y senadores de La Libertad Avanza antes de presentar el proyecto de presupuesto. El encuentro será a las 10 de la mañana de hoy en Casa Rosada. En esa reunión también se brindarán detalles de la iniciativa destinada a endurecer las penas contra las empresas que operen en las Islas Malvinas sin autorización del gobierno argentino. Hoy se reconocerá el veredicto de la causa Sueños Compartidos. Entre los 9 acusados están los hermanos Sergio y Pablo Joclender, apoderados de la Fundación, el ex ministro de Planificación Federal, Julio Devido, el ex secretario de Obra Pública, José López, y el ex subsecretario de ese organismo, Abel Fatala. En la causa se investigó el presunto desvío de fondos públicos del programa de viviendas sociales gestionados por la Fundación Madres de Plaza de Mayo. Piti Álvarez vuelve a tribunales, las partes están citadas para las 11 y se esperan los testimonios de 4 médicos. Los abogados del músico hicieron 2 nuevas presentaciones y pidieron suspender la reanudación del debate. Juegos Suramericanos 2026, segundo día de competencias. Un gran número de deportistas argentinos competirán este lunes en la segunda jornada de los Juegos Suramericanos Santa Fe 2026. Entre los eventos más destacados, los seleccionados de hockey femenino y masculino, las Leonas y los Leones, saldrán a la cancha con varias de las figuras que vienen de conseguir el primer y el tercer lugar respectivamente en el Mundial que se disputó hace algunas semanas en Países Bajos. Franco Colapinto terminó séptimo en el Gran Premio de España de la Fórmula 1. El piloto sumó 6 puntos para Alpine en una actuación que lo consolidó en el puesto 12 del campeonato de pilotos con 27 unidades. El argentino de 23 años cerró la jornada en el estreno del circuito Madryn con una vuelta de honor en la que exhibió una bandera argentina.
2: Contento con todo lo que hice, no cometí errores, fue una carrera limpia, obviamente difícil pasar a Bortoleto, espero que me complicó un poco la carrera, pero después pude mantener a Piastri atrás, peleé un poquito con él y después lo pude mantener, así que estoy contento, fue una muy buena carrera y estoy agradecido obviamente, pero también muy muy feliz.
0: Rusia ataca tren de pasajeros a 2 kilómetros de la frontera con Polonia. Un dron golpeó la locomotora de un tren que hacía la ruta Kiev-Varsovia sin dejar heridos. Varias máquinas fueron evacuadas. En ellas viajaban funcionarios de países europeos. Lo charlábamos antes, incendio en un edificio de Recoleta. 5 personas tuvieron que ser asistidas por el SAME. María Ríos, muy buen día, bienvenida. ¿Cómo le va?
3: Buen día, Nicolás. En Avenida Callao, al 1755, es un edificio de 13 pisos. El incendio se originó en el cuarto piso. Se presume que por un desperfecto eléctrico en una estufa. Es un edificio viejo que antes era una prepaga. Fue reconvertido en departamentos, generalmente son monoambientes, hay parejas jóvenes, de hecho en el cuarto piso que se incendia el fuego vivía una pareja joven que está fuera de peligro, fue asistida por el SAME y ya están, digamos, fuera de peligro. Fueron trasladadas 3 personas al Hospital Rivadavia, atendidas 5 en total, entre ellas un bombero que fue atendido por quemaduras en su rostro. Y ahora se presume que fue la estufa, están investigando y determinando, porque el fuego se propaga a través de unos cables exteriores que hay en la fachada del edificio, ahí es donde ascienden las llamas. El fuego no fue fácil de extinguir, se trabajó aproximadamente 1 hora para poderlo controlar. también tuvieron que ser evacuadas las personas del edificio Lindero, porque pegado a donde está el incendio estaban los dormitorios del edificio de al lado. Así que la evacuación fue muy grande, está cortada Avenida Callao aún entre Guido y Quintana. Así que bueno, está trabajando las dotaciones de bombero, asistieron 8 dotaciones del SAME, así que imagínense la magnitud de esta situación, y el fuego se ha visto desde el frente, pero se origina en el pulmón de manzana del edificio que da a la calle Rodríguez Peña.
0: Muy bien, entonces ese es el panorama a esta hora, Mariel, porque la verdad que estremecían las imágenes de las lenguas de fuego saliendo por las ventanas.
3: Sí, sí, ya fue controlado, por suerte, ese fuego. Ya están ahora trabajando para determinar que no haya ningún tipo de inconvenientes para el reingreso de las personas. Sí, el humo obviamente tóxico, irrespirable en el lugar que, como les digo, afecta también al edificio de al lado porque ahí están pegados los dormitorios. Y la peligrosidad del derrumbe de algunas partes del edificio, se caía parte de la mampostería porque como es un edificio que no estaba preparado para vivienda, era de oficina, no era que había un balcón o algo a donde uno pudiera resguardarse, y se caían los pedazos de vidrio, eran ventanales directamente hacia el vacío, entonces se caían pedazos de mampostería, fue difícil acceder a la evacuación de las personas y al trabajo de los bomberos, pero por suerte pudo ser controlado, no hay personas en peligro y hubo 3 trasladados al Hospital Rivadavia, 2 atendidos en el lugar en total y un bombero también con asistencia por quemaduras. Las personas que vivían en el lugar están fuera de peligro ya, un matrimonio joven, la mayoría eran personas jóvenes porque son departamentos reconvertidos para alquiler o para vivienda de como primera vivienda, entonces no había personas de edad como suele haber en este barrio y como suele haber en los edificios linderos.
0: Claramente. Mariel, volvemos a ti en cualquier momento.
3: ¿Cómo no?
0: Beso grande, es Mariel Ríos.
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0: Bueno, muy bien, a 11 minutos de las 8 de la mañana tenemos en línea a Tamara Purcell. Tamara es fiscal del caso Loan, hemos hablado antes con ella y lo volvemos a hacer ahora en la intención de entender un poco si los testimonios que se están ventilando, ¿no es cierto?, en las audiencias que corren, ahí en la sede del Escuadrón de Gendarmería en la ciudad de Corrientes, ¿no es cierto?, están dejando algo o es más bien una puesta en escena para complicar. Tamara Purcell, Nico Yacoy, Equipo Nacional, muy buen día, gracias por atendernos.
5: Hola, muy buen día, ¿cómo estás?
0: Bien, muy bien, muy bien. Tamara, ¿qué está pasando ahí con lo que a esta altura podemos considerar un pacto, no es cierto, de silencio o encubrimiento entre los sospechosos? ¿Interpretás alguna grieta? ¿Qué van dejando estas audiencias?
5: Bueno, mirá, la semana pasada, como ya

0: había pasado, y Maciel apuntó muy directamente hacia la Udelina Pérez y Caillaba, señalando también esta hipótesis del accidente, ¿no?
1: Claro, claro. Ahora, ¿qué pruebas hay para corroborar la hipótesis del accidente? No es la primera vez que se vierte y uno dice, bueno, está bien, esta es una, ¿no es cierto? Es una posibilidad, pero que no deje ningún tipo de rastro.
0: Bueno, la hipótesis del accidente empezó a surgir desde el tercer día de que desapareció Loan, justamente eso lo declaró José también, su papá, manifestando que la Udelina le había señalado que fue un accidente. Después, bueno, la Udelina lo declara, se retracta de esto. Nosotros estamos en el juicio no por un accidente, no por la trata, sino por la sustracción. Esto es, Loan desapareció ese 13 de junio del año 2024. Tenemos la pericia odorológica que nos indica que Loan fue llevado desde el auto de Pérez y Caillaba. Y eso es por lo que nosotros venimos a juicio y, bueno, por todas estas personas que estaban en el lugar que sabían qué fue lo que pasó con Loan.
2: Tamara, ¿qué tal? Buen día. Andrea, la China Valdivieso la saluda. ¿Qué hay respecto del señalamiento? Digo, está claro que los imputados empiezan a acusarse entre ellos y hay un pacto de silencio que se rompe. Pero esto de presentar nuevos culpables, como por ejemplo Antonio Benítez señalando a Catalina y a José. Digo, ¿hay alguno de los testimonios de los imputados que cobra más fuerza que la de otros en la hipótesis de la sustracción?
0: No, en realidad Benítez no señaló a Catalina, había señalado los problemas personales que había tenido con Catalina y la paternidad que se había puesto en duda de José, que eso quedó totalmente saldado con lo que había señalado el doctor Schaffer también en la audiencia de debate, pero que eran problemas que tenían entre ellos familiares, ¿no? Con Catalina. Él en un momento señala que a él le pareció raro en su declaración de que había visto a la Udelina Pérez y ahí callaba tomar mate en el lugar y cuando él había llegado se callaron sobre una cuestión que no sabía que había pasado, digamos, de qué estaban hablando cuando ya había desaparecido Loan. Claro. Pero la que apuntó más hacia la familia por ahí es la Udelina, señalando algunas cuestiones de la familia, no tanto Benítez ni Maciel, digamos, sí la Udelina Peña. Apuntó contra su propia familia.
2: Claro, ¿qué pensás de esta estrategia de Maciel de presentar su propia investigación?
0: Bueno, Maciel es una persona que, como ya lo he dicho, es una persona que está preparada, es policía de la provincia de Corrientes, tiene estudios universitarios incompletos, como lo manifestó que estaba por recibirse de abogado. Pérez también es una persona que es instruida, sabemos que estaba en la Armada Argentina. Son personas que tienen otro nivel de instrucción diferente a los demás imputados.
1: Y contactos, entonces, Tamara, que no es menor, ¿no es cierto?
0: Por supuesto, Caillaba tenía contacto directo con lo que era la Intendencia 9 de Julio, ella trabajaba para eso, Maciel también tenía contacto con el Intendente, al ser el comisario de 9 de Julio, entonces son diferentes los contactos que tenían Maciel, Pérez y Caillaba, entonces por ahí el relato que ellos nos brinden va a ser diferente. Obviamente que lo que dijo Maciel es en el marco de su declaración indagatoria, él puede decir la verdad como no, claro. El día miércoles va a continuar, así que bueno, vamos a ver qué es lo que sigue señalando en su declaración.
1: Tamara, te repregunto sobre lo del principio, ¿no es cierto? Porque haces muy bien en poner las cosas en su lugar, yo me preocupo por esta hipótesis que vuelve a aparecer, que es la del accidente, ¿no? Probablemente entre comillas, me decís, este es el juicio para otra cosa que es la sustracción. Sí. Pero ¿cómo es la dinámica? Porque a los efectos del juicio de sustracción, el accidente saca la pelota afuera. Pero es una línea que va a haber que investigar.
0: Por supuesto, eso se investiga en el juzgado de primera instancia de Goya. Ahí está. Nosotros somos fiscalía de juicio. La desaparición de Loan y la búsqueda de Loan sigue en el juzgado de primera instancia, sigue con la fiscalía de Goya. Eso se sigue investigando, eso nunca paró de investigarse. Claro. Nosotros lo que estamos haciendo acá es decir, bueno, sí, a Loan se lo llevaron, todavía sin la hipótesis de decir, fue por un accidente, fue por trata de personas, pero es porque se lo llevaron, los sustrajeros se lo llevaron, claro. Y hasta el día de hoy no apareció.
1: Claro, no, eso está perfecto para ponerle a nosotros mismos y a la audiencia, ¿no es cierto? Claritos los andariveles de la investigación y qué cosa pasa en cada lugar. Ahora
0: claro, y recordemos que la sustracción tiene una pena de 5 a 15 años. Claro. No es una pena menor tampoco.
1: Claro, claro. Ahora, ¿puede haber conexión de una cosa con la otra? Digo, pudo haber sido, estoy exagerando y mezclando el código penal en una licuadora, pero vos me retás sí. si no está bien.

0: la elucubración. No, digo porque sustraer, supuesto que haya sido un accidente y escondieron el cuerpo, ¿eso configura un tipo de sustracción?
1: Y lo sustrajeron, lo sacaron del ámbito de custodia de su familia y lo ocultaron posteriormente porque hasta el día de hoy no apareció.
0: Entonces, saca la pelota afuera, pero no tanto, que era un poco mi preocupación. Tamara, más de 100 testigos se esperan. ¿Cuántos declararon hasta ahora y se llega hasta diciembre?
1: Y vamos a ver si llegamos hasta diciembre. También depende por ahí de la agenda del tribunal. Los testigos muchas veces son muy extensos. Hay testigos que estuvieron declarando 4 horas aproximadamente y se van citando 5 o 4 por día. Ahora se tuvieron que suspender para la semana que viene. Venía Paula Bernini y se suspendió porque viene justamente de nuevo el comisario Maciel a declarar. Entonces, bueno, con estas declaraciones también de los imputados, que obviamente tienen todo su derecho, se van retrasando un poquito lo que son las declaraciones. Declaraciones testimoniales y eso va alargando más el juicio.
0: Es propio de las defensas, de los testimonios, qué sé yo, por el tiempo que ha pasado, pero qué esfuerzo, Tamara, estás entrenada para eso, pero digo, el esfuerzo mayor es el foco, ¿no es cierto?
1: Por supuesto, nosotros no, desde la fiscalía, tanto el doctor Schaffer como yo, como el equipo de fiscal que está acompañándonos, no perdemos el foco en lo que estamos acá, que es justamente saber qué fue lo que pasó con Loan, por qué se lo llevaron a Loan, quiénes se lo llevaron a Loan, que eso es lo que estamos tratando de probar y estamos muy contentos con que las audiencias también se puedan transmitir por YouTube para que toda la sociedad lo pueda ver.
0: Tamara, te mando un abrazo grande y muchísimas gracias, que tengas lindo día.
1: Muchas gracias a ustedes, hasta luego.
0: Hasta luego, Tamara Purcell es fiscal del caso Loan.
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0: Hernán Mundo, muy buen día, bienvenido, ¿cómo le va?
1: ¿Qué tal, Nicolás? Buen lunes, buena semana para todos. Bueno, nosotros en un ratito más y ordenando lo que es la agenda de gobierno, de acuerdo a lo que ha sido informado. 10 de la mañana en la reunión de gabinete con el presidente y los ministros, en teoría en pleno. Veremos si efectivamente está entre los participantes el ministro de Salud, Mario Lugones, porque coincide la reunión de gabinete con lo que es el encuentro del COFESA, que tiene lugar hoy y mañana, o sea, el encuentro que reúne a los ministros de salud de todas las provincias, por supuesto, encabezado por autoridades nacionales. Hacemos una aclaración respecto de actividades que habían sido informadas y que han tenido alguna modificación de última hora, porque el acto por el Día de la Exportación, que se iba a desarrollar hoy en el Palacio de Libertad, finalmente será mañana. Estarán presentes durante la mañana, de mañana martes, el canciller Pablo Quirno, y luego habrá exposiciones del ministro de Economía, Luis Caputo, y también del ministro de Transformación y Desregulación del Estado, Federico Sturzenegger. Reiteramos, eso ha pasado al día de mañana. Se mantiene firme, como decíamos, gabinete, y luego la llamada masterclass, o sea, un nuevo encuentro del presidente con diputados y senadores de La Libertad Avanza, como ustedes señalaban. Lo anticipábamos la semana pasada cuando dialogábamos con el senador Servi allí en el evento de AmCham en Puerto Madero, donde, bueno, nos daba a entender que, no, nos confirmaba en realidad la hora y también la motivación de esta de este encuentro, que pasa por, bueno, dos cuestiones centrales de esta semana. Una, el presupuesto 2026, que está siendo todavía terminado de delinear y no ha sido informado, pero que, recordemos, tiene como fecha tope para su presentación el día de mañana y su envío, por supuesto, correspondiente al Parlamento Nacional. Así que seguramente durante el día, lo que acabamos de consultar, tendremos algún punteo, algún sentido de a dónde va el presupuesto en sus líneas generales, y será parte justamente de el mensaje del presidente a los legisladores a los que convoca a las 3 de la tarde. Desde ya también la cuestión Malvinas y aquellos proyectos que deben pasar por el Congreso Nacional en el formato habitual de esta charla que da el presidente en el Salón Héroes de Malvinas, con un mensaje que seguramente será extenso, en el que en algunas oportunidades ha participado la Secretaria General de la Presidencia también tomando la palabra, hablamos de Karina Milei. Veremos qué sucede. Y para coronar un día de encuentro con los legisladores, un encuentro de alguna manera en donde empiezan a trazarse también objetivos de La Libertad Avanza de cara al año que viene. Recordemos que esta noche habrá lugar, tendrá lugar una cena en el local de La Libertad Avanza en San Telmo, inaugurado hace algunos días por Karina Milei, recordemos allí cerca del Parque Lezama, y están convocados también los legisladores, tanto diputados como senadores, así que un lunes de bastante actividad con todo lo que mencionaba.
0: Bueno, te estaremos, si hay actividad en el gobierno, tenés actividad vos, Hernán, así que te estaremos molestando.
1: Sí,
0: te estaremos molestando más adelante, dale.
1: Nos vamos hablando, un abrazo.
0: Abrazo grandote, es Hernán Mundo, que es corresponsal de Radio Nacional en Casa de Gobierno.
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0: Muy bien, 25 minutos, hora de las 8 de la mañana. ¿Qué está pasando con la inteligencia artificial ahora? ¿Cuál es la preocupación?
3: El presidente.
0: Sí, acá estamos enredadísimos con la China en una pregunta que le hicimos. Cada cual a una idea distinta y te contestan cosas diferentes.
3: Eso es porque le preguntaron mal. Pero eso va para otro momento porque ya sabemos que para evitar alucinaciones tenemos que hacer un pronteo. Me desvío del tema. Hay que hacer un prompteo muy específico que tenga más de 21 palabras. Y vos, los prompteos de los usuarios novatos tienen hasta 7 palabras. Y el usuario profesional, 21 palabras.
0: El prompteo es la pregunta.
3: Le tenés que
0: en realidad
3: meter mucha especificación, claro, para que te dé una respuesta certera.
0: Ahí, para el oyente en general, el prompteo, que es una palabra que estamos empezando a naturalizar, es la pregunta, en general la instrucción. La instrucción que uno le da a la inteligencia artificial.
4: Yo le di muchos detalles.
3: Mucho detalle, entonces la tuya era mejor que la.
0: Bueno, está bien. Pero
4: ahora, perdón, si pagás o
0: pero
4: no pagás.
0: Yo la estoy pagando, ¿vos la estás pagando?
4: No, ahí está.
0: Y entonces,
4: ahí está. No, si pagás o no pagás, te hace una gran diferencia.
0: Sí, claro.
4: Por favor.
0: Sí. Qué
4: va.
3: Vamos a Donald Trump, el presidente de los Estados Unidos, desestimó las advertencias de catástrofes y rechazó frenar o hiperregularizar a la tecnología. Dijo que quienes hablan de la necesidad de regular son fuerzas negativas y planteó que están hablando de cosas que todavía no sucedieron. Y lo que dijo es que quien gane con la IA va a ser el que gane. ¿Qué es lo que sucede? Recordemos la semana pasada, un ingeniero que renunció a Anthropic, la empresa que regula Cloud y que ya había trabajado en OpenAI, la empresa que regula ChatGPT, que esas dos inteligencias artificiales juntas con Google dominan el 90% del mercado. Este ingeniero lo que dijo es, la IA, si sigue avanzando como está ahora, sin regulación, va a destruir a la humanidad antes del 2030.
0: Ahora podría preguntarse uno, ¿no es cierto? ¿Es parte de la humanidad la que está programando la inteligencia artificial en este momento? Por lo tanto, ¿por qué esa parte de la humanidad va a querer suicidarse? ¿No? Porque estamos poniendo sobre la mesa el problema de siempre y que la Argentina está ensayando al respecto una contestación que no es la que por inercia hacía. Digo, es el problema de la presencia reguladora del Estado, ¿no es cierto? Como cosa nueva, el desarrollo de la inteligencia artificial configura un nuevo issue en la conversación de la sociedad. Ahora, la solución es la reglamentación del Estado.
3: Para mí sí.
0: ¿Por qué? Pero obviamente.
3: Obviamente no, Nico. Pongamos el peligro y pongamos lo que dicen los CEOs de las principales empresas que controlan la IA, que, digamos, son personas que quieren ganar dinero, ¿no? Pongamos, ¿cuál es el peligro? El peligro es que, por cómo está hoy la tecnología, los modelos puedan ganar autonomía y que realicen acciones autónomas que superen la capacidad del hombre para controlar las gestiones que hacen las máquinas. Es decir, que hagan cosas las máquinas fuera de la instrucción humana.
0: Sí, y que ahí nuestro oyente lo va a detectar cuando aparezca. A ver, un atisbo de esto es cuando empezamos a operar con agentes, ¿no es cierto?
3: Claro.
0: Entonces dice, bueno, una cosa es la pregunta que uno le hace a la inteligencia conversacional, etcétera, etcétera. Cuando vas a un agente es otra cosa porque es mandarlo a hacer cosas por vos.
3: Empieza a hacer cosas por vos, y la instrucción humana lo supera. Y esto, fue afirmado por los CEOs de las principales inteligencias artificiales. Daria Modei, quien controla Anthropic, dijo, sí, bajemos el ritmo. No dicen que nos sigan investigando. Bajemos el ritmo hasta que tengamos la tecnología para poder regular y que la máquina no haga cosas que nosotros no podamos controlar.
0: Pero ahí hay una
3: controlar.
0: Autorregulación, es el propio CEO el que lo dice.
3: Lo dice el CEO de Anthropic, que lo apoyó el de OpenAI, lo apoyó Elon Musk, lo apoyó Google. Entonces dice, no, le están pidiendo a Trump que genere un consenso internacional con los otros gobiernos para que frenen hasta que la capacidad humana pueda controlar las máquinas.
0: Pero que lo frenen
3: no
0: ellos.
3: Porque tiene miedo que China, digamos, gane esta carrera.
0: ¿Y ellos por qué quieren recurrir al papá Estado para eso? Si se pueden autorregular y están diciendo que eso es importante. Porque temen que ellos cinco, que ellos cinco se autorregulen y venga
3: China
0: otro fuera de la autorregulación y le saque ventaja.
3: ¿Y sí?
0: Sí, pero Donald Trump no puede decirle a China lo que hacer.
3: Bueno, pero tiene que haber un debate. Tiene que haber un debate
0: internacional
3: sobre esto, por supuesto, Nico. Uh-huh. Por lo menos
0: bueno, pero por favor, lleguemos a un acuerdo que sea el siguiente.
3: ¿Cuál?
0: A ver si vamos y podemos ir tranquilos al noticiero. Tranquilos
4: no se
0: al noticiero.
4: Van a sentar
0: les propongo esta vía, de escape.
3: Sí.
4: A ver.
0: Que la palabra final no la tenga Europa.
3: Me parece que no es el que está jugando.
0: Ahí está,
3: ahora.
0: Porque es la que nos regularía hasta. Vivimos aceptando cookies gracias a Europa. 30 minutos de las 8 de la mañana.
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5: Hora 8:32 minutos en la República Argentina. El gobierno enviará al Congreso el presupuesto para el año que viene. El presidente Javier Milei se reunirá a las 15 con los legisladores de La Libertad Avanza para explicar los detalles de la ley administrativa. La propuesta llegará al Palacio Legislativo en los próximos días. Juicio por la desaparición de Loan. Por Radio Nacional, la fiscal del caso, Tamara.

0: que hay delitos de cuello blanco que no cometen las personas en estado marginal, pero sí un crecimiento de esa zona marginal que ha dado un crecimiento a delitos del tipo motochorros, robos a mano armada y mucha violencia justamente en este tipo de crímenes, uh-huh. ¿Sí? En la ciudad de Mar del Plata. Lo denuncian los propios vecinos. Todas las semanas hay una convocatoria para pedir mayor seguridad y no hay respuesta ni de parte de la autoridad policial y tampoco mucho menos de la parte política. El último hecho registrado en esa ciudad tiene que ver con una nena de tan solo 13 años que ingresa a un hospital con una herida de arma de fuego en la cabeza. Está luchando por su vida todavía y están investigando al noviecito de ella, ¿sí? De 16 años, que estaba con ella en el momento de los hechos que se investigan, en principio como un accidente, pero lo cierto es que ambos estaban manipulando un arma de fuego. Por ahora hay hermetismo total respecto de quién era el propietario de esa arma, a quién le había concedido ordenar la tenencia, si se trata de un arma legal o si provenía del mercado negro. Es realmente preocupante el acceso que están teniendo los menores a armas de fuego, ni hablar la violencia que se desata entre ellos, porque también la otra hipótesis que también alimenta la justicia de menores en este caso es que haya sido un ataque, que haya querido este jovencito de 16 años terminar con la vida de su novia de 13. La investigación continúa. Estaban manipulando justamente esta arma de fuego al momento del impacto y ingresa al Hospital Internacional General de Agudos esta nena de 13 años, donde recibe atención médica y luego es derivada al Hospital Materno Infantil. Una cadena de oración a través de redes sociales pide a la familia para la recuperación de esta jovencita y la preocupación, insisto, con qué pasa con el acceso de menores de edad a armas de fuego y los controles que parecen no tener cabida en ámbitos marginales. Lo vuelvo a repetir, pero ¿por qué? Porque son armas que proceden del mercado negro, ¿sí? El mercado negro de armas está en crecimiento, si bien hay acción por parte de las instituciones que deben controlarlo, es muy difícil después de 20 años de falta de controles.
1: 38 minutos, ahora de las 8 de la mañana.
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0: Y estamos de cumpleaños, sí. Y nos lo recuerda uno de nuestros oyentes, Ricardo. Dice, saludos desde Ingeniero Jacobacci, que hoy está cumpliendo 110 años. Desde 1916 hasta el 45. Bueno, nos cuenta un poco de la historia y allí funciona Radio Nacional Ingeniero Jacobacci.
1: Efectivamente, así que un beso grande a todos por allá. Lourdes Marchese, muy buen día, bienvenida. ¿Cómo le va?
2: Buen día, ¿cómo va?
1: Bien, muy bien. ¿Usted?
2: Bueno, el viernes pasado les prometí, sí, que iba a haber veredicto y al final parece que los jueces no se pusieron de acuerdo. No, pero entonces dijeron, bueno, pasamos las últimas palabras de los últimos imputados para el día lunes, o sea, hoy, a un día de que prescriba la causa, y van a dar a conocer el veredicto.
1: A ver, vamos a poner esta cosa en orden. Ayúdeme usted, Lourdes Marchese, porque diga, ya se la dejé pasar el viernes. Se la dejé pasar el viernes. No, a ver. No, la consulta. Sí. Esta impunidad con la cual se habla de la posibilidad de que la causa prescriba, y la verdad es que no me cierra, porque prescripción, si la causa está llevándose a cabo, porque imagínate que no se pongan de acuerdo, que en parte puede pasar naturalmente, pero en otra parte puede ser una dilación orquestada, y no lleguen a ponerse de acuerdo ni hoy o mañana. Y no hagan pan queso, pero que lo digo, es tremendo, porque no es que lo estás diciendo vos como una interpretación periodística y una preocupación ciudadana. En el

0: juicio se habló con impunidad de que estamos a minutos de que prescriba. Ya no puede prescribir.
1: Exactamente. A ver, las defensas es una cuestión técnica, Nico. Claro. Tal vez para la gente es muy difícil de entender, porque vos decís, ¿cómo? Si se está desarrollando el juicio, ¿por qué va a prescribir la causa? Bueno, porque acá hay tiempos, hay plazos razonables que deben respetarse a nivel constitucional, y en este caso lo que hace operar la prescripción o no, primero y principal, es que los funcionarios estén en el cargo. Acá no está ocurriendo, porque ninguno de los funcionarios que llegaron a juicio hoy está en el cargo. Después, porque eso sí interrumpe la prescripción directamente. Después, en el caso del pedido de elevación a juicio es el que interrumpe la prescripción. ¿Qué pasó? Hubo un llamado para el juicio, pero como justamente estábamos en pandemia, no pudieron ser notificadas todas las partes en su momento. Entonces, se corrió la fecha. Para los imputados, la fecha empezó a operar en el mes de julio, es decir, ya está prescripta para ellos. Para el tribunal, y en realidad para la fiscalía, la prescripción opera desde mañana, que es donde se notificó directamente el auto de elevación a juicio para que todos los...
0: Ahí para la audiencia general, ayúdame Lourdes, prescripción es cuando se muere la acción causa, penal, y ya no se puede seguir persiguiendo por sus conductas en el marco de esa acción a las personas. Ahora, no se puede
1: vencer. Distinto a la caducidad, porque la caducidad de instancia... tenés un plazo y vos podés reabrir el expediente.
0: Eso.
1: Cuando opera la caducidad por falta de acción, de movimiento en una causa.
0: Bueno, eso mismo.
1: Cuando opera la prescripción, ya está, listo, no hay chances.
0: Bueno, suponete que prescriba.
1: Pero no va a ocurrir.
0: No va a pasar, pero suponete que...
1: Hoy va a haber veredicto. Yo creo que lo que pasó...
0: Si prescribiere, y esto tiene que estar clarísimo, es culpa de la justicia.
1: Por supuesto.
0: Entonces,
1: no te quedan
0: tiene
1: dudas,
0: que prescribir la causa y con ella jury de enjuiciamiento a todos los jueces porque no es la primera vez que la justicia hace esto. ¿Cuál es el juego endemoniado? Retrasa los tiempos por lo que sea, la retrasa ella y después dice, ay, pero prescribió. No existe eso.
1: Tal cual.
0: No existe,
1: pero ha pasado muchísimas causas. Ha pasado en causas que la Corte Suprema directamente termina sobreseyendo personas porque, como no está condenando ni la Corte no tiene la posibilidad de condenar o absolver, lo que hace es sobreseer por prescripción. Ha pasado de personas que estaban condenadas y por el plazo razonable directamente las termina sobreseyendo. Así que, bueno, es un tema complejo. Pero te digo, hoy va a haber veredicto finalmente. Yo creo que lo que ocurrió, por lo que estuve indagando por ahí entre mis fuentes, es que no se pusieron de acuerdo para el viernes.
0: Pero...
1: Y que puede llegar a haber hoy algunas personas que terminen absueltas.
0: Eso te iba a decir, porque si no están de acuerdo, es decir que no es tan claro para ellos que hay delito, al menos para todos.
1: Exactamente, y el beneficio, cuando vos tenés duda, lamentablemente lo que te dice el Código Penal, ante la duda, absolución. No podés condenar si tenés una duda razonable. Eso por un lado.
0: Claro, razonable. Mirá vos el adjetivo que le metés, ¿no es cierto? Razonable, no una duda. No nos pueden trampear estirando los tiempos, ni nos pueden trampear dudando demasiado los jueces. Ya les estamos conociendo los dos trucos.
1: Estaremos muy atentos a lo que ocurra hoy. Ahora ya en un ratito me tengo que ir a la sala porque van a ser las últimas palabras de algunos funcionarios que no son tan conocidos, que son de Santiago del Estero, que son los que pasaron para hoy, porque el viernes dijeron sus últimas palabras Sergio Joclender, Pablo no quiso hablar, Joclender, Julio Devido habló, Abel Fatala no quiso hablar, pero hizo un agradecimiento a sus abogados, y José López desde la cárcel dijo que él no quería hablar. Así que a los principales imputados, digamos, se les permitió hablar el viernes. Hoy son los que tienen menor pedido de pena, si se quiere, 4 años de prisión. Le pidieron a los que van a hablar en el día de hoy, y ya después sabremos a qué hora va a ser el veredicto. Así que a estar atentos, juicio Sueños Compartidos, a horas de que la causa prescriba, se va a conocer el veredicto finalmente en esta causa que empezó en 2008 hasta el 2011 con este dinero que le daba el gobierno a la Fundación Madres de Plaza de Mayo justamente para la construcción de viviendas sociales.
0: Esto es muy importante por muchísimas cosas. Primero porque en la justicia efectiva, ¿no es cierto?, descansa la convivencia pacífica, pero además desde lo... político, pero no desde lo político chiquito, desde lo político grande, porque A propósito de este caso, es que la sociedad encarnó la idea, ¿no es cierto?, del negocio de los derechos humanos, etcétera, etcétera. Entonces, bueno, todo lo que hasta acá fue especulación necesita una sentencia judicial ordenadora. Entonces, que los jueces estén a la altura de eso, ¿no es cierto?
1: Uh-huh. Y ver si realmente hubo responsabilidad por parte de los funcionarios, hubo responsabilidad por parte de los hermanos Jocklender, que se supone que ellos fueron los que desviaron fondos que iban para las viviendas y se las mandaron a empresas de ellos. Así que bueno, veremos qué es lo que opina finalmente este tribunal, y que no sabemos todavía la hora, porque ahora a las 9 de la mañana están convocadas para decir las últimas palabras, y ahí vamos a saber recién a qué hora va a ser el veredicto en este juicio.
0: Dale, cuando así las tengas nos contás, dale.
1: Eso por un lado. Y por otro, contarte rápidamente, bueno, el viernes dimos la primicia de que el fiscal Gerardo Policita impulsó la acción penal contra Claudio Chiquitapia. Esto es por una denuncia que hizo el empresario Guillermo Tofoni en relación, digamos, al cargo que ostenta Chiquitapia en el SEAMSE. Primero, entre 2016 y 2025 como vicepresidente por la Ciudad de Buenos Aires, y desde 2025, enero de 2025, como presidente por la provincia de Buenos Aires. Se habla de un incremento patrimonial del 1000%. Eso es lo que denuncia, y por eso el fiscal Policita está pidiendo una batería de medidas. Son más o menos 20 medidas de prueba, un escrito de 14 páginas aproximadamente, donde hace todo un pedido, pide el levantamiento del secreto fiscal, bursátil, informes a ARCA, migraciones, al registro de la propiedad de inmueble, al registro de la propiedad automotora, al registro de buques, o sea, pero increíble la cantidad de medidas de prueba, hasta de cripto también pidió el fiscal Policita.
2: Lourdes, lo último que se supo es que él, unas horas antes de la imputación de Policita, anunció 984,3 millones que había omitido en la declaración jurada. Él había declarado 100 millones y algo, y ahora subió casi 1.000 millones el patrimonio.
1: Claro, porque era el número que sabía que la causa se iba a impulsar. Entonces dijo, bueno, voy a arreglar los números, porque aparentemente lo que no le dan justamente son los números, porque según lo que...
0: O sea, el 10%, había declarado el 10%, y había tenido un error del 90%.
2: Claro, exacto.
1: Claro, en las declaraciones juradas. Lo que dice Guillermo Tofoni es que todas las declaraciones juradas que había presentado hasta el 2025 el propio Chiquitapia son falsas. Uh-huh. Y que tiene barcos y aviones privados, habla de... ustedes recordarán que en su declaración jurada él declara que tiene un sueldo del SEAMSE de 100 millones anuales, esos son más o menos 8 millones por mes.
0: Así es.
1: En Conmebol, 718 millones anuales, esos son unos 60 millones por mes, y que trabaja para la AFA ad honorem. Son los tres, las tres relaciones laborales que él declara en sus declaraciones juradas.
2: Sí, el de AFA dice que solamente viáticos.
1: Claro, exactamente.
0: Hubiera dicho que ganaba un montón con el de la AFA.
1: Para que le cierre blanco.
0: Es por lo menos.
3: Y está,
0: ¿o no?
3: Flojito.
0: Mira,
3: el
0: se
3: papel,
0: pasó de bueno y ahora, claro, lo aflojó de papel.
1: Sí. Bueno, con lo de Conmebol le alcanza para hacer algunas compritas, ¿no? 718 millones anuales es bastante. Ajá. Pero bueno, él habla. En 2017 tiene 4 propiedades declaradas a valor fiscal. Después declara un vehículo, algunos activos inferiores a 1,5 millones. En ese entonces, a precio dólar, eran 43 millones de dólares. Después, en 2019, hay un salto patrimonial. En 2020, lo que hace Chiquitapia es vender su departamento de Caballito en $950,000 contra el valor de adquisición, que había sido muy inferior. Y en 2024 declara 1.002 millones en depósitos en distintas cuentas, ¿no? Pero esto que declara en 2024, ya en 2025 dice que tiene liquidez cero.
0: Ah,
1: y declara 7 propiedades. Se ve que con ese dinerillo que tenía por ahí compró más propiedades, porque tenía declaradas 4.
0: Clarísimo.
1: Así que bueno, todo esto es lo que va a investigar el fiscal Policita, porque recordemos, la semana pasada el juez Fara arregló, digamos, una cuestión de competencia, porque la denuncia había sido en un juzgado de la Ciudad de Buenos Aires. la Ciudad de Buenos Aires dice, no, no nos corresponde a nosotros. Esto es de la Justicia Federal por el cargo que ostenta Chiqui Tapia. Entonces, se resolvió la cuestión de competencia y finalmente el juez Fara de la Cámara Federal dijo, no, la causa tiene que quedarse en Comodoro Py, la tiene el juez Ariel Lijo con el fiscal Policita. El juez Lijo se la delega al fiscal Policita. Por eso es que el fiscal Policía no es que imputa a Chiqui Tapia, sino que impulsa la acción penal, porque al tenerla delegada ya la causa está abierta directamente.
0: Es. Lourdes Marchese, muchísimas gracias.
1: Abrazo enorme, hasta luego.
0: Beso grandote. Lourdes Marchese, corresponsal de Radio Nacional en Tribunales.
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8: Hay dos minutos ahora de las 8 de la mañana, Chinita. En el comienzo del programa traías las primeras líneas, ¿no es cierto? Introducías este tema del policía desaparecido en la provincia de Jujuy.
9: Así es, en la Quiaca piden por Maximiliano Oscar Martínez. Su hija lo está esperando, dicen sus familiares, quien fue visto por última vez el 8 de septiembre. Lo están buscando no solamente en la Argentina, sino en Bolivia. Es un policía federal que desaparece de su ámbito cotidiano, y hay mucho temor, más que nada entre sus familiares, ¿no? Por lo que le puede haber podido pasar.
8: Ahí, para ayudarnos con esto, tenemos en línea a Iván Jurado, que es periodista de LRA 16 Radio Nacional La Quiaca. Iván Jurado, muy buen día, bienvenido, ¿cómo le va?
10: Muy buenos días a todo el país, acá desde La Quiaca, con mucha preocupación, Nico. Muy buenos días, China, con este caso, que en las últimas horas dio un dato que sobresaltó de alguna manera la frontera, y fue el hallazgo de un cuerpo en cercanías del río Internacional. Luego se comprobó que era un cuerpo de una persona mayor, que también ya se está analizando los pormenores del hallazgo. Así que eso es por lo menos como última novedad. La fiscalía en La Quiaca, el Ministerio Público de la Acusación, con el doctor Alberto...
8: O sea, con esto Mundivir, de persona mayor, me estás diciendo, Iván, ¿mayor de edad o mayor,
10: sí,
8: de la edad del policía?
10: Adulto mayor, perdón.
8: Sí, quise decir. O sea que descartaríamos que fuese el policía buscado.
10: Así es, así, por algunas señas visibles también, se descartó que fuera Máximo. Por eso los indicios que lleva adelante la fiscalía tienen que ver con que la desaparición se produjo en el Estado Plurinacional de Bolivia, y que a partir de allí es donde empieza todo este aparato de búsqueda que se ha organizado en la frontera, con la participación de funcionarios policiales de Jujuy y de Bolivia. Y en las últimas horas se sumaron centros gauchos en la frontera para ayudar con el rastrillaje y la búsqueda, Nico.
9: Iván, ¿cómo estás? Buen día.
10: Buen día,
9: quería consultarte, Tina, sobre cuáles son las hipótesis que se manejan en torno a esta desaparición. Son muchos días ya.
10: Justamente, algunas de ellas apuntan a deudas, ¿no? Se analizó en el caso particular sobre las deudas que tenía la persona, Maximiliano, es una de las hipótesis. Hay un indicio de haberlo visto el día posterior a la desaparición, el día miércoles, en alguna cámara de seguridad en Bolivia, por lo que se produjeron algunos allanamientos sin resultado, por supuesto. Así que el mayor indicio es desaparecido en el Estado Plurinacional de Bolivia, y todavía no hay ninguna novedad en torno al hallazgo, ¿no?
8: Claro, cruzaba en bicicleta, digamos, la intención era cruzar en bicicleta entre La Quiaca y Villazón.
10: Sí, es muy común.
8: Sí, es muy común, de hecho está el carril para las bicicletas, digamos, es muy común.
10: Y hacer una comprita y volver, y eso es lo que, al menos, es lo que se sabe, ¿no? Desde el 8 de... hasta ahora no se tiene ninguna novedad. Así que, bueno, mucha preocupación y mucha gente movilizada en La Quiaca. Además, ¿no? Se produjeron varias marchas ya pidiendo aparición con vida de la familia y amigos. Así que ahí está La Quiaca, compungida por estos días, Nico.
8: Sí, claro.
9: Y preocupada. Porque había rumores también de que podrían haberlo secuestrado para pedir un rescate por estas deudas.
10: Hay rumores de eso, pero no asentados en la fiscalía, China, que hay una cantidad de rumores también en La Quiaca que te imaginas, ¿no? De todo tipo, de nexos con algunos clanes en el tema contrabando en la frontera. Todas esas historias que uno se pueda imaginar, quizás rondan en el dime y direte de cada mañana, ¿no? Así que, por lo pronto, preocupación, organismos de la frontera organizados para la búsqueda, y la familia detrás, por cierto, con todas las actividades que se llevan a cabo en la Quiaca.
8: Iván, muchísimas gracias.
10: No, gracias a usted.
8: Un abrazo.
10: Gracias a usted. Cualquier novedad estaremos informando,
8: chicos. Por favor, tenés prioridad. Es Iván Jurado, de LRA 16, Radio Nacional La Quiaca.
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1: 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Nos vas a reconocer por nuestro jardín vertical. Estamos sobre el lado izquierdo, a metros de Florida. ¿Sabías que en la base Esperanza, un 7 de enero de 1978, nació allí Emilio Marcos Palma, considerada la primera persona nacida en la Antártida? Este acontecimiento tuvo gran repercusión internacional y forma parte de la historia antártica argentina. Antártida Argentina. 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
16: 9 de la mañana en la República Argentina. Se conocerá el veredicto en el caso Sueños Compartidos. El informe de Lourdes Marchesen.
17: Ante el Tribunal Oral Federal número 5 se conocerá el veredicto en el juicio Sueños Compartidos, que tiene como principales acusados al exministro de Planificación Federal Julio De Vido, a José López, Abel Fatale, los hermanos Pablo y Sergio Schocklener, por el presunto desvío de 206 millones de pesos de fondos destinados a la construcción de viviendas sociales. Recordemos que la Fiscalía y la Unidad de Información Financiera pidieron el máximo de la pena y el decomiso, mientras que las defensas la absolución por prescripción. Se iba a conocer el veredicto el día viernes, pero finalmente se pasó para el día de hoy y habrá últimas palabras de algunos de los acusados.
16: En Misiones monitorean al río Paraná tras las abundantes lluvias. Desde Radio Nacional Puerto Iguazú nos informa Noelia Villa.
18: En los últimos días, abundantes lluvias se dieron en la cuenca del río Paraná, con acumulados entre 100 a 200 milímetros. Incluso una de las estaciones meteorológicas registra hasta 300 milímetros. Debido a esto, la represa binacional Itaipú, una de las más grandes del mundo, ha abierto sus compuertas en el día de ayer, liberando hasta 3.800 metros cúbicos de agua por segundo. La descarga suma a presión sobre el caudal del río aguas abajo, y en la provincia de Misiones se monitorea de cerca la evolución de los niveles del Paraná. Hasta el momento no se han registrado inundaciones en las zonas costeras.
16: La información del deporte ahora con Rodrigo Ruiz.
19: Fútbol de ascenso, Primera Nacional. Hoy se cierra la 29ª fecha del torneo, 15:30, Defensores de Belgrano recibiendo al Deportivo Madryn. En la zona A, los líderes son Deportivo Morón y Ferrocarril Oeste con 55 unidades, mientras que en la zona B los punteros son dos, Tristán Suárez y Gimnasia y Esgrima de Jujuy.
16: Actualizamos el estado del tránsito con Romina Wiener.
20: Atentos en la provincia de Santa Cruz, en la Ruta Nacional 3, el tramo que va entre Estancia Otol-Aik
0: y Monte León se debe transitar con suma precaución en diferentes sectores, calzada con nieve y hielo. Aumentar la distancia de seguridad entre vehículos y bajar la velocidad. Además, en la provincia de Neuquén, el paso internacional Cardenal Zamoré, ubicado en Ruta Nacional 231, habilitado a la circulación para todo tipo de vehículos. Recordamos que todavía es obligatorio circular con la portación obligatoria de cadenas.
16: En la ciudad de San Carlos de Bariloche, en Río Negro, donde nos escuchás por AM590, temperatura 4 grados 7 décimas bajo cero, cielo algo nublado. En la ciudad de Buenos Aires, temperatura 6 grados 2 décimas, humedad 87%, cielo ligeramente nublado.
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0: 9 de la mañana, 5 minutos. Tengan ustedes muy buenos días. Damos lectura a la primera edición de Mensajes al Poblador. El Registro Civil de Alto Río Senguer informa que están disponibles los DNI de actualización menor de 5 a 8 años y mayor de 14 años. Se abona con QR desde cualquier billetera virtual, débito o tarjeta de crédito. Deben presentarse con el DNI para realizar este trámite. El horario de atención de lunes a viernes de 8 a 13 horas. Inscripción abierta a la castración de mascotas aquí en Alto Río Senguer. Estamos realizando la inscripción de mascotas para castración. ¿Cómo inscribirte? Escribinos y pedí el link de la inscripción al 2945-646426. El área de producción de la municipalidad local invita a la capacitación de buenas prácticas ganaderas, esquila preparto con enfoque en bienestar animal, acondicionamiento de lana. Este lunes 14 de septiembre a las 9:30 en la Escuela Agrotécnica número 716. A las 14 horas en la chacra de la Escuela número 716. El martes a las 8 de la mañana en la chacra de la Escuela Agrotécnica número 716. Y a las 14 horas también en la chacra de la Escuela Agrotécnica número 716. Llevar ropa de trabajo a la chacra. Informes e inscripciones con INTA Teresa al 230-2587015. Con el área de producción con Ludmila al 2945-338976. O con Natalia al 2945-582296. Este 19 de septiembre, Día del Jubilado, te invitamos a compartir un almuerzo a las 12 horas en el Centro de Jubilados. Será un momento especial para compartir y disfrutar y seguir construyendo juntos este hermoso camino. El Hospital Rural Héctor Mario López comunica a la población que continúa hasta el 25 de septiembre la primera etapa del Plan Provincial de BPH en Río Senguer y Aldea Pleg. Está destinado a personas con cuello uterino de 30 a 65 años de edad, con o sin obra social. El test permite detectar tipos de virus de papiloma humano de alto riesgo y realizar a tiempo los controles necesarios. Acércate al Hospital Rural de Río Senguer y hacete el test de BPH. Es gratuito y no necesitas orden médica ni obra social. Hasta aquí Informó Nacional al servicio de la comunidad. Próxima labor informativa, usted la podrá escuchar luego de la hora 11. Por su amable atención, muchas gracias.
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7: 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Córdoba.
8: El Parque Autóctono Cultural y Recreativo Los Terrones, ubicado a 14 kilómetros de la localidad de Capilla del Monte, en el Valle de Punilla, a 124 kilómetros de la ciudad de Córdoba capital, está repleto de rocas volcánicas, areniscas de origen triásico de color rojizo, que han sido erosionadas por la acción del viento, generando formas increíbles. Las formas que tallaron el agua y el viento, que son como terrones gigantes envueltos en tupida vegetación, mezcla de las sierras de las Quijadas y Cañón del Colorado, pero en miniatura y casi selvático. Allí se descubren figuras como el sillón, el dedo de Dios y el honguito.
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1: Nacional da la hora. 9 de la mañana, 16 minutos. 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

Muy, pero muy buenos días, gente linda de tantos lugares. ¿Cómo andan todos? Comenzamos con la mañana de Radio Nacional en esta jornada del día lunes 14 de septiembre de este 2026. Una jornada muy agradable en Alto Río Senguer. En estos momentos tenemos 6 grados. Por la tarde se esperan algo de así que va a andar a los 12, 13, 14 grados aproximadamente. Para el domingo se esperan lluvias, esto puede cambiar obviamente, pero vamos a tener estas temperaturas agradables durante prácticamente toda la semana, y eso es algo hermoso. Saludamos al señor Gaspar Gabriel Zárate, don Abel Paz, Pato Toledo y Ricardo Pinuer, quienes conforman el equipo de la mañana de Radio Nacional. Decíamos, viento vamos a tener a 31 kilómetros, aunque en estos momentos no hay nada de viento, no se mueve una hoja. Qué raro, no apareció en bicicleta, don Gaspar Gabriel. Así que bueno, me enteré anoche que soy coaxial de violencia en la zona de los lagos. Me enteré anoche de que si le pasa algo, puedo ser partícipe de alguna agresión física por brindar información. Por la gente que fue a usurpar el lago, ¿no? Que no puede. Cuando le dicen si usurparon el lago, lo primero que dicen es: no, somos jubilados. No, pero ¿usurparon o no usurparon? ¿Compraron o no compraron? ¿Los habilitaron o no los habilitaron? Pero somos jubilados, no jodemos a nadie. No dan respuestas. Entonces, después, por nosotros brindar la información de que están en una causa por desalojo, un juicio en lo civil, somos los malos nosotros por brindar la información. Es información, los tienen que desalojar, se tienen que ir de ahí. Porque los jubilados que hacen notas, que tienen poder, obviamente la radio, la televisión tienen poder y tienen la posibilidad de salir para los diferentes medios. Esos jubilados que vinieron a trabajar y que hicieron así las cosas tan, y que hacen obras de teatro con pececitos y demás, no nos olvidemos que también quisieron poner un domo para poder alquilar, que fue desalojado por la justicia, que fue desarmado por la justicia. Entonces no es que vinieron así entonces tirándole mugre a los otros cabañeros que sí están en lo legal, ¿no? Porque pagan impuestos en Alto Río Senguer, que no podés ir a meterte en cualquier lado. En algunos casos te dejan, acá no. Y con esto de pobrecitos, somos jubilados, nos va a pasar algo y es culpa de... Encima me cambian el apellido. De la radio, o sea, seamos serios. Y hay gente que les dice, realmente, que les preguntan, y salen con... No, pero viste que cuando vino Colón, cuando Cristóbal Colón vino a América, a ellos no le pidieron. O sea, seamos serios, gente. Supuestamente lo que entendí es que va a ir una patota a pegarle a esta gente. Y eso era porque en la radio brindábamos información. ¿Vieron cuando dicen campaña de miedo? Bueno, ellos tienen más pantalla que nosotros. En la radio muchas veces nosotros somos... estamos censurados, tenemos poco tiempo de aire. Y ellos salen para los canales de televisión y demás. Los pobres jubilados, ¿no? ¿Qué es lo que vende? Eso vende un montón. Es un golazo. No iba a decir nada, pero me hinché la paciencia anoche cuando veía esas cosas. Realmente son un desparpajo. Esas dos personas usurpadores, esos dos usurpadores, pues son usurpadores. Que después es real de que no se puede, es real también. Pero no dejan de ser usurpadores. Si vos robaste, sos ladrón. Por más que digan no, pero sos ladrón. Si vos usurpaste, sos usurpador.
Por más que sea jubilado, no sé, astronauta, lo que sea, sos usurpador. Esa es la palabra. Dicho esto, descargo. Vamos a más noticias, más información. Malvinas, para Presti, la alianza con Trump sirve para equipararnos. El ministro de Defensa ve esa posible mediación como una oportunidad. No estén pensando en ir a los tiros con Inglaterra, por favor, les pido. El general Carlos Presti destacó los dichos del presidente de Estados Unidos, Donald Trump, de ofrecerse como mediador ante una eventual escalada del conflicto entre Argentina y Gran Bretaña por las islas. La alianza estratégica con los Estados Unidos nos permitirá equipararnos y posicionarnos a nivel hemisferio. Esto aseguró el funcionario. Esta semana está previsto que el gobierno envíe el proyecto para incrementar las sanciones a las empresas pesqueras que operen en Malvinas. Londres confirmó que reforzará su poder aéreo en el Atlántico Sur. Karina presiona a los gobernadores por los votos para eliminar las PASO. El oficialismo busca avanzar lo antes posible en la eliminación o suspensión de las PASO, porque considera que de esa manera desordenará a la oposición peronista. Sin embargo, aún no cuenta con los votos necesarios en el Congreso. Por eso, la secretaria general de la presidencia, Karina Milei, bajo la orden de apurar el proyecto de los gobernadores aliados y de sus legisladores en el Senado y en diputados. En medio de pedidos de regulación, OpenAI frena su salida a la bolsa. Lo anunció el CEO del gigante informático Sam Altman, luego de varias alertas sobre las problemáticas de seguridad en el desarrollo de inteligencia artificial. Tanto su empresa como Anthropic y Sai, la de Elon Musk, pidieron desacelerar la investigación. Pero Trump salió a rechazar un freno o regulación a la industria cibernética. Quiero que sigamos siendo el país más avanzado por delante de China. Hace mucho tiempo se estrenó una película que se llamaba Terminator. Es una pavada lo que voy a decir, ¿no? Hace mucho. A ver, voy a googlear. Terminator 1. Se estrenó en 1984. Y en 1984, el Terminator, en la línea temporal original, cuando viste que arranca con el Terminator y toda la cosa, y después en el 2 aparece, estamos hablando en Terminator 2, que ya te digo cuando estrenó, porque en Terminator 2 recordá que es donde aparece Schwarzenegger como bueno, ¿no? Sería el juicio final. Estrenó en 1991. En 1991, quien estaba enfrente de Skynet era el doctor Miles Bennett Dyson, ¿no? Que es el que es la mente maestra de Skynet y ve directamente que lo revolucionario que puede ser el microprocesador de la red neuronal que da vida a Skynet, y dice: esto va a ser un quilombo, no sigamos con esto, y renuncia, ¿no? Y lo matan después. ¿Usted vio Terminator? Bueno, lo matan después. Porque él dice: no, esto va a ser un quilombo, la inteligencia artificial. Yo no quiero decir que esto va a aparecer. Pero te digo que echaron a... El que quiso renunciar, el que renunció fue el CEO de OpenAI, de Sam Altman. Quiso renunciar ¿cómo es? Renunciar, no lo dejaron. Hubo una presión masiva, pues dice: esto va a ser un quilombo bárbaro. Pero hubo advertencias públicas de Lior Achiam, que es el jefe futurista de OpenAI, y dijo los riesgos del control de la inteligencia artificial. ¿No? Cuando yo leo esta noticia, esto es real. Lior
Acham, el ex jefe futurista de OpenAI, renunció a mediados del 2026 y emitió muchas advertencias públicas sobre los riesgos de control de IA. Dijo que esto podría, lo que hablábamos de la inteligencia artificial, que había cálculos matemáticos que se esperaban para el 2028-2030, finalmente fueron resueltos con mucho tiempo de antelación. Y quien trabajó durante casi una década en OpenAI dio una advertencia de lo que podría ser la inteligencia artificial, porque dijo que podrían aparecer sistemas capaces de replicarse por su cuenta, operar por fuera del control humano y buscar recursos como el dinero y poder. Publicó en lo que era Twitter el riesgo, dijo que esto habría que terminarlo porque dentro de pocos años existirían muchas IA rebeldes, y dijo: y no me sorprendería si el número ya, o sea hoy, fuera mayor a cero. No harán falta modelos de IA mucho más avanzados que los que tenemos actualmente para sostener independencia y autosuficiencia, y que la IA autónoma tendría que competir por dinero, capacidad de cómputo y otros recursos con sistemas de inteligencia artificial diseñados para responder a los intereses humanos. Por eso dijo que no es algo que hoy sea un problema, pero decía, dentro de la próxima década podría llegar a ser tener un desenlace catastrófico. Esto lo estoy leyendo igual. Veo esta situación sin salida en la que la humanidad está condenada. Esto dijo el ex integrante de OpenAI. Y me acordé de Terminator, ¿viste? Y claro, y me acordaba que claro, que uno quiso renunciar, se escapa con Skynet en un disquete, no sé en qué, y lo matan. Entonces dice, no, esto tiene que seguir. Y después pasa lo que pasa con Terminator. Digo, ¿estaremos camino a eso? No, usted aparque tan tecnológico. Yo creo que no. Ojalá que no. Pero bueno, se arma el lío con el IA y bueno, se viene también una cuestión ahí. Cambiamos de noticia. Pelea millonaria de bancos y casas de bolsa por el fondo para despidos. El fondo de asistencia laboral creado por la reforma laboral de Javier Milei. Las empresas deben aportar de manera obligatoria un porcentaje del 1 al 2% que antes se derivaba a la ANSES. El fondo va a manejar 5.000 millones de dólares al año y cada empresa tiene derecho a elegir quién va a administrar su propio aporte. Pueden ser bancos o casas de bolsas, las queridas AFJPs. Denunciado, echan al director de la Casa Argentina en París. Santiago Mucio renunció a su cargo presionado por el gobierno luego de ser denunciado reiteradamente por sus conexiones con la ultraderecha francesa, expulsiones arbitrarias de estudiantes por razones ideológicas y tras haber retirado una placa en la casa en el Día de la Memoria que recordaba a los desaparecidos argentinos. También fue objeto de una carta de 1096 académicos, escritores y artistas que denunciaron reformas presuntamente irregulares y falta de claridad en el uso de fondos. Será reemplazado por Alfredo Mario Soto, vicerrector de la Universidad de Rosario. Obviamente que en la portada también aparece Franquito Colapinto, que metió un carrerón en Madrid, así se llama, Madrid, termina con J, en Madrid. Tuvo una excelente actuación, largó noveno, terminó séptimo, sumó 27 puntos. En las últimas 10 carreras sacó más puntos que Pierre Gasly. Y encima Gasly casi lo complica. Gasly casi lo complica. Así que tremendo carrerón de Franco Colapinto. Volvió a ganar River. Volvió a ganar River. Y eso se pone todo el mundo contento cuando vuelve a ganar River. Es así. El miércoles en Congreso en Plaza empieza a tratar los proyectos opositores sobre la morosidad y emergencia en discapacidad. El ajuste oficial generó un cruce perverso entre los dos sectores. El testimonio de los que tuvieron que endeudarse para compensar el retiro del financiamiento oficial a la hora de cubrir necesidades más elementales de las familias afectadas. Me endeudé por todo lo que el gobierno nos hizo, algunos de los testimonios que recopilan los diarios como el diario La Nación. 35 minutos, compartimos algo de buena música en la mañana de Radio Nacional y luego seguimos con más noticias.

mañana. Continuamos en la mañana de Radio Nacional en esta jornada del día lunes. Hoy es día del cartero. Saludamos al amigo don Gonzalo Tavares, del Correo Argentino. Le mandamos un abrazo, muchas bendiciones para Goncita. Día del cartero. Y a todos los carteros de los diferentes lugares, ¿no? De Gobernador Costa, de José de San Martín, de Río Mayo, de Sarmiento. No sé quién más. ¿Es cartero Mario o no? No es cartero. Yo iba a decir feliz día, pero no es cartero. Pensé que era cartero. Así que, bueno, en el día del cartero, 14 de septiembre. Super Niño, hay proyecciones de este fenómeno climático que gana intensidad y genera expectativas de cara a la primavera y el verano del país. El director de Defensa Civil, Sebastián Barro Nuevo, habló este lunes por la mañana y explicó cómo van a evolucionar las temperaturas. El informe de Aprilis Soluciones Meteorológicas. ¿Viste que habíamos pasado de un 20 a un 50? Bueno, se fue al 75% la probabilidad de que entre octubre y diciembre exista una intensidad extraordinaria del fenómeno El Niño. Son proyecciones con carácter probabilístico y no implica por el momento de que vaya a pasar o no, pero sí que aumentan las probabilidades de que pase. Hay un incremento en la temperatura de las aguas del Océano Pacífico, tanto en la superficie como en la profundidad, según señaló, y este comportamiento puede favorecer una mayor evaporación y modificar los patrones de precipitaciones en distintas regiones del continente. Aclararon que los efectos no necesariamente van a ser iguales en todo el país. No solamente existen las mayores precipitaciones. Podrían algunas zonas recibir más lluvias, mientras que otras podrían atravesar periodos con menor disponibilidad de agua y temperaturas más elevadas. Las estimaciones apuntan principalmente a los posibles efectos sobre sectores de Ecuador, Perú, Colombia, Brasil, el norte de Chile y de determinadas regiones del norte y centro de la Argentina, la Patagonia y particularmente particularmente Comodoro Rivadavia o la zona sur de la provincia, no aparece como una zona con un impacto definido a partir de esas proyecciones. Así que bueno, no es que se va a caer todo, pero bueno, el informe citado elevó del 69 al 75% la posibilidad de que el índice RONI trimestral supere los 2,5 grados centígrados entre octubre y diciembre, mientras que la probabilidad de mantener una categoría muy fuerte supera el 90%. Por ahora no hay grandes novedades con la provincia del Chubut, pero las proyecciones vinculadas al Niño abarcan varios meses y se elaboran a partir de estadísticas, modelos y antecedentes de episodios anteriores. Los pronósticos lo estiman a corto plazo en menos de una semana, pero no hay una fecha concreta en la que pueda firmarse este fenómeno que provocará determinados eventos meteorológicos a lo que se denomina el Super Niño. Así que bueno, todavía no está definido y tampoco ni que va a pasar ni que no va a pasar, pero ofrece varias alternativas este fenómeno de El Niño. Caminaba con su perro y encontró huesos en Trelew. Un vecino contó que caminaba con su perro. La fiscalía dispuso el secuestro de los restos para realizar el análisis. Esto fue el domingo por la tarde. En una ruta alternativa en inmediaciones de la reserva de Cervicopia en dirección a la ruta nacional número 3. Tras el aviso, personal policial se dirigió hasta el lugar y constató la presencia de un cráneo
y diferentes bolsas que contenían huesos, además de otros elementos y desechos. Ante el hallazgo intervino el fiscal de turno Lautaro Volpi, quien dispuso el secuestro de los restos para realizar posteriormente los análisis y cotejos correspondientes. En el lugar también trabajó personal de la policía científica, que llevó adelante las pericias para establecer el origen de los elementos encontrados. De acuerdo con los resultados preliminares, se trataría de restos humanos de antigua data y no se habían detectado signos de criminalidad. Pero está en una bolsa. Las actuaciones continuarán para determinar la identidad y procedencia de los restos, mientras que aguardan los resultados de los análisis correspondientes. Bueno, encontraron huesos. Tragedia en la comisaría de Perito Moreno. Murieron dos detenidos tras un incendio. El incendio se registró en el sector de alojamiento de detenidos de la comisaría primera. Una de las víctimas habría iniciado el fuego en un reclamo por un traslado a Las Heras. Gendarmería Nacional quedó a cargo de la investigación. Dos personas privadas de su libertad murieron este sábado tras un incendio registrado en el sector de alojamiento de detenidos de la comisaría primera de Perito Moreno, en la provincia de Santa Cruz. Las víctimas fueron identificadas como Oscar Emiliano Olivera y Javier Nicolás Pereira. Al momento del episodio habría cinco detenidos alojados en la dependencia policial. Las otras tres personas privadas de su libertad pudieron ser evacuadas y trasladadas al hospital local. Según informaron las autoridades, permanecen bajo resguardo y no se registró ningún prófugo. De acuerdo a la información preliminar, Olivera habría iniciado intencionalmente el incendio al prender fuego el colchón que tenía en su celda junto con prendas de vestir. Según esa hipótesis, el detenido habría provocado el fuego con medida de protesta debido a su intención de ser trasladado a Las Heras. Las autoridades señalaron además que no sería la primera vez que Olivera protagonizaba un episodio de características similares relacionado con su reclamo para ser trasladado de dependencia. Como consecuencia del incendio murió el propio Olivera y también falleció su compañero de celda Javier Nicolás Pereira. La hipótesis sobre el origen del fuego forma parte de las actuaciones que buscan determinar con precisión cómo se desencadenó el episodio. En total, 10 personas ya recibieron atención médica en el hospital de Perito Moreno como consecuencia del incendio. Entre ellas, 3 detenidos que lograron ser evacuados y 7 efectivos policiales que participaron del operativo para controlar la emergencia y retirar a las personas de la dependencia. Uno de los policías sufrió quemaduras leves, mientras que el resto de las personas asistidas presentó cuadros relacionados con la inhalación de monóxido de carbono generado por el incendio. El subjefe de la policía de la provincia de Santa Cruz, Luis Bordón, confirmó que el fallecimiento de los dos detenidos y señaló que continúan las actuaciones para establecer las circunstancias. El ministro de Seguridad de Santa Cruz, Pedro Podromos, fue hasta Perito Moreno para interiorizarse personalmente sobre lo ocurrido y acompañar las actuaciones correspondientes. Las investigaciones quedaron a cargo de Gendarmería Nacional, mientras las autoridades continúan trabajando para determinar cómo se inició el incendio y reconstruir lo sucedido dentro del sector de alojamientos de detenidos. Así que bueno, tragedia en Perito Moreno. 48 minutos pasaron de las 9. Esperamos lo que va a ser Nacional Chubut. Nosotros nos preparamos para el panorama provincial.

0: Nacional da la hora.
1: 9 de la mañana, 59 minutos. 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
1: Estamos en todo el país. Córdoba.
6: El Parque Autóctono Cultural y Recreativo Los Terrones, ubicado a 14 kilómetros de la localidad de Capilla del Monte, en el Valle de Punilla, a 124 kilómetros de la ciudad de Córdoba capital, está repleto de rocas volcánicas, areniscas,

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1: Las 10 de la mañana en la República Argentina. Ratifican la denuncia contra la jueza que frenó la ley penal juvenil en la provincia de Buenos Aires. El informe de Lourdes Marchese.
2: El abogado Fernando Soto, en representación de la ONG Usina de Justicia, ratificará hoy ante la UFI 18 la denuncia penal contra la jueza Marta Pascual por los delitos de usurpación funcional y abuso de autoridad, luego de que ésta suspendiera por 60 días la ley de responsabilidad juvenil en la provincia de Buenos Aires y convocara una audiencia para este miércoles 16. Recordemos que también se presentaron contra la magistrada varios pedidos de juicio político.
1: Emergencia hídrica en Santa Fe. Desde Radio Nacional, en la capital de la provincia, nos informa Gabriela Bruno.
3: A raíz del fenómeno del Niño y sus posibles consecuencias, se están tomando precauciones sobre distintos niveles del Estado, así como en el sector privado. En la provincia de Santa Fe se declaró la emergencia hídrica. En las escuelas se difunden planes de contingencia familiares. La ciudadanía en general tiene presente el tema, manifestó la investigadora de la Facultad de Ingeniería y Ciencias Hídricas, Gabriela Müller, quien además brindó precisiones.
4: Se esperan los impactos mayores cuando alcance su etapa madura, que ya estamos próxima porque el fenómeno ya está en una intensidad fuerte y los pronósticos son que llegue a una intensidad muy fuerte. Y se van a potenciar más hacia fin de año, la primavera, el verano.
1: La información del deporte ahora con Damián Zárate.
5: Jornada de fútbol internacional en las principales ligas del mundo. Tenemos un partido en España desde las 16, Villarreal recibiendo al Betis. En la Premier League en Inglaterra un partido a las 4 de la tarde, el Leeds contra Newcastle y 3 partidos en Italia. 13:30 dos juegos, Torino contra la Roma y el Como contra el Parma. 15:45 Inter Udinese.
1: Actualizamos el estado del tránsito con Romina Wiener.
6: Atentos en la provincia de Catamarca, en la ruta nacional 38, kilómetro 575, se debe transitar con suma precaución. En el lugar se llevan adelante tareas de mantenimiento. Respetar las indicaciones de señalización. Además, en la ruta nacional 60, altura Quebrada de la Cébila, se sigue circulando por un desvío por obras. Bajar la velocidad. Paso internacional San Francisco sigue cerrado por acumulación de nieve en el sector chileno.
1: En la ciudad de Ushuaia, en Tierra del Fuego, donde nos escuchás por AM780, la sensación térmica es de 5 grados 5 décimas bajo cero. Se registran lluvias y nevadas. En la ciudad de Buenos Aires, temperatura 10 grados 3 décimas, humedad 62%, cielo ligeramente nublado.
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7: 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Formosa.
8: El río Pilcomayo nace en las estribaciones de los Andes bolivianos y corre por abruptas pendientes llegando a la llanura chaqueña. El desborde del río da origen también a El Bañado La Estrella, el segundo humedal más grande de Argentina, y antes de llegar al final de su recorrido, alimenta los principales riachos de la cuenca hídrica del norte formoseño. Este río le da su nombre al Parque Nacional Río Pilcomayo, que se encuentra al noreste de la provincia de Formosa y cubre 47.754 hectáreas que bordean el río y limitan con la República del Paraguay.
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0: ¿Qué tal? ¿Cómo les va? Muy buenos días, bienvenidos a compartir este espacio de integración provincial por las emisoras de Radio Nacional. Hoy iniciamos de aquí de Esquel, pero se encuentran con nosotros Comodoro Rivadavia, Alto Río Senguer, Río Mayo y todo el equipo de trabajo de Radio Nacional para acompañarlos en este tramo de la mañana, ya ingresando también a lo que será el mediodía. Buen día, Rocío, ¿cómo te va?
1: Buen día, Raúl, un saludo para toda la audiencia. Hermoso día en nuestra ciudad, por lo menos hasta ahora.
0: ¿Te sentís más cerca de la primavera o no?
1: Sí, además esta semana se vienen muy lindos días, parcialmente nublado, puede ser como la jornada del fin de semana, que no estuvo. Yo me imaginaba un sol pleno, ¿no? Un cielo azul, sin ninguna nubecita. Hubo en algunos momentos un poco de nubosidad. Igual estuvo muy lindo, con muy buena temperatura. Así va a estar, o por lo menos lo que dice el Servicio Meteorológico Nacional, de lo que va a suceder. Perdón, pero no estoy como Silvia, pero estoy ahí rozando, ¿eh? Empezando a probar capaz el remedio que tiró Fernando Azanié. En cualquier momento, en cualquier momento. Bueno, en realidad es producto de esto, ¿no? De que hay días que están hermosos, uno sale desabrigado porque está la temperatura muy agradable y de repente bajó el sol y te hacen 3 grados, te hacen 5 grados y uno salió en un busito así nomás. Bueno, así va a estar toda esta semana con temperaturas bajas durante la mañana, ¿no? El inicio del día y luego las temperaturas máximas 12, 14, 16 grados hacia el fin de semana habría mayor temperatura de máxima. No hay pronóstico de lluvia para estos días, no hay pronóstico de viento, por ahí algún día un poquito más intenso, miércoles o jueves, pero las temperaturas máximas van a estar muy, muy, muy primaverales aquí en la cordillera.
0: Bueno, un fin de semana con muchas actividades, ganaste al fútbol dado.
1: Sí, tremendo.
0: Se presentó.
1: Primera ganadora del primer torneo de dado gol que se hizo. Dado gol se llama.
0: Así se
1: primera
0: llama
1: ganadora. Es lo único que ganó.
0: Juego inventado en Esquel, ¿no?
1: Juego inventado en Esquel.
0: Bueno, ya se conocerán toda la provincia, así que estén atentos, porque va a haber un lanzamiento, creo que en estos días, y saldrá su comercialización. Estamos transitando este día 14 de septiembre del 2026 y ya empezamos a desandar esta semana. Tuvimos un fin de semana con mucha actividad, alcanzamos el récord de chocolate.
1: En la provincia, por lo menos.
0: En la provincia.
1: En la provincia, pero ya anunció que quiere alcanzar el otro récord.
0: ¿Sí?
1: El récord que lo tiene Bariloche. 220 metros tiene Bariloche, el récord de la barra más grande de Argentina. En la provincia hasta ahora, sí, la barra más grande, 60 metros.
0: Bueno,
1: 130 kilos de chocolate usados.
0: Qué bárbaro, ¿no? Pero lo que generó la movida, ¿no?
1: Mucha gente.
0: Bueno, hoy vamos a estar. Hoy saludamos a todos los carteros en su día, ¿eh? A todos los carteros.
1: Y hoy nuestros vecinos.
0: Sí, y hoy es el día del boxeador. Que en Esquel hubo grandes figuras del boxeo, así que los vamos a estar recordando seguramente con Rubén Menem Fernández. Pero si te parece, empezamos la ronda. Sí, saludamos a Raúl Rivas, Silvia Aragón, Jaime González en Comodoro Rivadavia. ¿Cómo les va?
2: ¿Qué tal? Muy buenos días. Bueno, muchas gracias aquí en Comodoro con una mañana, como no podía ser de otra manera, con un poquito de viento, con 10 grados 8 de temperatura, con 12 la máxima para hoy. Vamos a tener un comienzo de semana un poco inestable, ¿no? En esta ciudad y la zona, pero bueno, a partir de mañana ya irían mejorando algunas condiciones del tiempo, aunque las temperaturas van a seguir bajas. Hasta el miércoles, que sí se anuncian temperaturas de 18, 17 grados, con algo de viento también, que nos va a seguir acompañando durante el miércoles. Bueno, una jornada de lunes con bastante información en Comodoro, por eso saludo rápidamente a Silvia Aragón y Jaime González. Silvia, ¿cómo estás? Buen día.
3: ¿Cómo estás, Raúl? Muy buenos días para vos, nuestros oyentes y también los colegas en la provincia. Así comenzar a repasar algunos temas de agenda. Uno de ellos tiene que ver con la situación de los vecinos damnificados por el deslizamiento del Cerro Ermite. El municipio informó justamente cuáles fueron los resultados finales del estudio de estabilidad de la ladera del Cerro Ermite, lo cual da cuenta de que es una zona inhabitable y ahora se están, en este caso, analizando distintas alternativas de solución habitacional para las familias de los barrios Los Tilos, Marquesado y Mazaredo. Recordemos que se había hecho en julio una presentación preliminar de los resultados de este informe y este estudio que llevó adelante la empresa IATASA, y ahora las conclusiones finales y cómo ha impactado esto, por supuesto, en la familia. Se habla de la posibilidad de entrega de lotes con servicios, también de créditos blandos para estas familias, pero bueno, obviamente es un camino que se comienza a transitar de buscar a soluciones que se ajusten en la realidad de cada familia. Hay que señalar que hay muchas familias que continúan viviendo en ese sector sin gas, ¿no? Desde que se produjo el deslizamiento, y que no tienen otra alternativa, por eso permanecen en sus viviendas.
2: Jaime González, con algunos temas del día, ¿cómo estás, querido?
4: ¿Cómo le va, chicos? Muy buenos días, saludo a toda la provincia. Bueno, la información también tiene que ver con lo que dejó el fin de semana. Sobre la madrugada del sábado al domingo se produjo un incendio importante de grandes dimensiones que afectó al centro de personal subalterno ubicado allí en barrio General Mosconi, en las ex gamelas de YPF. Fueron prácticamente consumidas por las llamas. Afortunadamente, dos internas que se encontraban alojadas allí pudieron salir del lugar merced al trabajo preventivo de la guardia. Lamentablemente, la institución sufrió serias consecuencias en infraestructura, pero independientemente de esto, comenzó a aparecer la mano solidaria y apareció entre ellos el Tiro Federal General Mosconi, que ha ofrecido todas sus instalaciones para continuar con el trabajo de formación de cuadros inferiores de la policía de la provincia del Chubut.
2: Muy bien, esto y otros temas, vamos a estar con algunos servicios, mucha información en este lunes desde Comodoro Rivadavia. Lo tenemos en la operación técnica Nelson Cárdenas y en la producción Amanda Kohler y Natalia Castro, este equipo que les va a hacer compañía también desde aquí, desde Comodoro, hasta las 12:45. Volvemos a Esquel. Adelante ustedes.
0: Gracias, y la anotamos un poco mejor a Silvia.
3: Bien. Sí, bien. Ya estamos. En vías de recuperación.
1: ¿Probó el remedio de esa cosa natural?
2: El brebaje.
1: El brebaje, ahí está. Gracias, Raúl. ¿Qué le sugirió Fernando?
3: Voy a ser sincera, no. Solamente me aboqué al reposo vocal. No hablé durante el fin de semana.
2: Yo lo hice. Pero se lo puse una carnecita al horno, ¿eh? Lo usé de chimichurri.
1: Yo, me parece que
0: con
1: en algún
0: un
1: momento,
0: poco de miel.
1: Claro. Voy a implementar, pero reposo de oído, así nadie te habla, ¿no? Está bueno también, ¿no?
2: Ah, bueno. Eso es fantástico.
3: Sí, bueno. Todo sirve. El fin justifica los medios.
1: Claro.
0: Muy bien, bueno, ahora nos vamos a Alto Río Senger. ¿Quién está ahí, Rocío?
1: Fernando, buen día.
5: Buen día, chicos, ¿cómo andan?
0: El chamán del grupo.
1: No, pero nadie le hace caso, ¿no? Él da datos, pero nadie le hace caso.
5: Estaba pensando en otro brebaje, que no, este se compra, el arrope de chañar. Lo compran donde venden semillas, esas tiendas naturistas. Es un jarabe que sirve para hacer cosas dulces, pero tengo una tapita de rope de

0: Bien, como me escucharán en la conducción, estamos en solitario, estamos esperando que se recupere Telma, o no, no sé,
1: Sí, no. ¿Ya le recomendaste algún brebaje o no?
0: No, a ella no. Así que nada, le mandamos un abrazo a Telma. ¿De qué vamos a hablar hoy? Del ciclo electivo 2027, porque se habilita en la provincia las vacantes en los niveles inicial y primario. También de que la provincia en el sector de bomberos voluntarios van a incorporar 16 nuevos móviles 4x4 para incendios forestales. Vamos a estar hablando de que en José de San Martín van a capacitar a emprendedores locales como anfitriones turísticos. Y en el orden deportivo tenemos también bastante información porque se estuvo jugando la fecha del torneo regional. Federal Amateur, donde tenía que ganar uno de los dos entre Huracán y Radatili, empataron. Así que, como que, viste, cuando se tira en tierra, se tienen que enterrar solo. Bueno, así están. Y con polémico final, Newbery le ganó 2-1 a la CAI y quedó como el único puntero en la zona 5. Vamos a estar analizando también el juego. Se jugó el clausura de la División A en el fútbol de Comodoro. Saavedra y Sarmiento arrancaron con un triunfo. A Sarmiento le costó y lo ganó sobre el final. Vamos a hablar de básquet porque el fin de semana concluyó la gira de Gimnasia y Esgrima de Comodoro. Derrotó y demolió al campeón chileno, al Colegio Los Leones de Quilpué. Así que bueno, paliza del campeón de la Liga Nacional de Básquet en Chile, paliza a domicilio, podríamos decir. Vamos a hablar de atletismo porque Valentino Bonelli y Maya Monin fueron campeones nacionales en San Luis, en el Nacional U16. La madrinense y el corredor de Radatili, con muy, muy buenos números. De la selección C15 de Sarmiento, que ya tiene el calendario para el argentino de Comodoro de selecciones. Así que bueno, ya están los horarios y los grupos y a dónde le toca jugar. Y en Sarmiento también fueron epicentro del encuentro de Ñuqom de la provincia, porque se jugó la quinta fecha de la Liga Sur Meseta Cordillera de Ñuqom. También en paralelo, porque se llenó Sarmiento, pero también se llenó Gobernador Costa porque hubo un torneo de Ñuqom muy grande. Así que realmente muchísima gente estuvo presente en estas dos localidades de la provincia. Así que todo esto vamos a estar hablando a lo largo de la mañana y seguramente algún otro brebaje vamos a encontrar.
1: Muy bien, Fernando, gracias. Y ahora seguimos esta recorrida por las distintas radios, radios nacional. En este caso, nos vamos con el poeta del grupo, ¿verdad?
2: Que también está
1: ¿Coincidimos?
2: solitario hoy. Sí,
1: ¿Coincidimos?
2: sí, sí.
1: ¿Sí?
2: El galán.
1: Sí,
2: El galán.
1: muy bien. Raúl Oliva, muy buenos días, buen comienzo de semana.
3: Puedo escribir los versos más tristes de esta
2: No, pero
3: mañana.
2: Raúl, siempre el mismo poema, variemos un poco.
3: Es que me dejan solo y tengo
2: No,
3: una
2: no.
3: relación.
2: Yo te digo que estás como un poco exigido que de ahora en más tenés que tener
1: Claro.
2: preparado algo, porque ya
1: Y
2: está,
1: ahora sí.
2: ya te presentaron como el poeta del grupo, del programa, y no me siempre el mismo poema.
1: Igual los hermanos se han unido, arrancá por ahí.
3: Claro.
1: Vamos
3: Voy a
1: bien.
3: buscar versos criollos entonces de aquí en más. Bueno, aquí estamos en Río Mayo con una temperatura de 6 grados en nuestra localidad. Y bueno, también complementando algunos saluditos de nuestra primera mañana aquí de LRA 58, porque amigos, es el día del cartero y el día del boxeador. Así que estuvimos saludando y recordando muchos nombres protagonistas de esos nobles oficios, cartero y boxeador, que como en cada pueblo tenemos muchas historias para compartir. Así que un saludo general y agradecemos a Juana Montiel en particular, que nos trajo otros recuerdos y otros nombres, a nuestra amiga Irene Hernández, saludando también el aporte de Lucas Quilodrán y gente que nos escucha en ruta también y que nos recuerda nombres y personajes de nuestro lugar. Nosotros para compartir en nuestra mañana informativa tenemos los resultados de la cita del fin de semana en deporte, que fue muy especial, con la final de la Copa Challenger Futsal Río Mayo 2026, que consagró

0: A sus campeones en las distintas categorías. Y también tenemos para compartir información referida a la actividad municipal, porque el intendente y el secretario de turismo participaron en Rawson de importantes reconocimientos para personalidades del turismo pionero, entre ellas una mención especial para recordar gente de nuestro lugar, Río Mayo. Y también tenemos información referida a nuestra comuna rural de Lago Blanco, Radio Nacional siempre integrando a toda nuestra zona de influencia, así que mencionaremos también a Lago Blanco en la información del día de hoy. Aquí, cielo despejado, reitero, 6 grados la temperatura en nuestra localidad, y volvemos a Esquel, luego para seguir informando y comunicando. Gracias.
1: Gracias, Raúl. Y bueno, nosotros aquí estaremos presentando algunos temas que están vinculados a interés de inversiones por parte de brasileños, ¿no? Que además comparten algún tipo de inversión con Futaleufú, Chile. Entonces, a partir de allí, se interesan por la infraestructura que ofrece Esquel, además de acortar viajes y esas cuestiones que lo estará explicando mejor que yo el intendente municipal. Y también estaremos hablando de la trochita, ¿no? Uh-huh. ¿Verdad? De la trochita
2: estaremos. Hoy turismo, por lo menos, sí, desde Esquel.
1: O el tema turístico no estará ausente entonces en nuestra propuesta de información de aquí en más. Menem Fernández, ¿cómo le va?
3: ¿Cómo les va? Buenos días. El gusto de saludarlos en esta mañana a todos los integrantes de Nacional Chubut. Sí. Bueno, lunes con mucho para contar, ¿no?
1: Entramos en una semana de tensión nosotros.
3: Sí, hasta el domingo va a ser largo, tedioso y tensionante la situación que se va a vivir acá. Entre la previa, aunque nosotros estamos pensando en Sao Paulo, le voy a ser sincero, hoy pensamos en eso, después a partir del miércoles pensaremos en lo que va a ocurrir el domingo. Pero bueno, por un lado no quiero dejar pasar esto del Día del Boxeador, ¿no? En una provincia que ha dado grandes púgiles en su historia, particularmente de nuestra región, quien fuera el primer campeón argentino profesional de boxeo, Héctor Ricardo Palleres. El Héctor, o el Héctor, como decía la canción de los esqueletos, que bueno, lograra su título a principios de la década del 70 en la sociedad española de nuestra ciudad, recordadísimo campeón que ya no está entre nosotros. Quiero recordar en tres nombres, sintetizarlo en los muchos que han surgido de nuestra zona o que han venido a tomar como propia el afincamiento en Esquel. El caso del negro Osvaldo Sosa, aún vigente, todavía subiéndose un ring y enseñando estas cosas maravillosas de un deporte que lo apasiona. A Osvaldo, que llegó desde Bahía Blanca, y el inolvidable René Antonio Mono Juárez, que lamentablemente hace algo más de un año y medio falleció. Llegó desde Sumorteros, Córdoba, también para quedarse y tomar como opciones que él. Llegó a ser campeón argentino, llegó a pelear combates inolvidables, tanto aquí en nuestra ciudad como en el resto de la Patagonia y en Luna Park. Así que para el querido Mono Juárez también el recuerdo, y en ellos tres el de muchos boxeadores y boxeadoras, que fue lo que se han ido incorporando en el último tiempo a este deporte tan rudo, pero tan noble muchas veces, y que bueno, también lo recordamos en este día.
1: En homenaje a Horacio Cavallo, ¿no?
3: Exactamente, uh-huh. A un maestro del boxeo argentino, ¿no?
1: Por supuesto, sí. Y uno de los junto con Pascual Pérez, de los primeros campeones que dejó el boxeo.
3: Exactamente. Bueno, títulos deportivos en esta jornada. En minutos, 10:30 de la mañana, arranca el torneo nacional Copa de Honor, o la División de Honor, como denomina la Confederación Argentina de Fútbol de Salón, con tres equipos que representan a nuestra región. Transportes Rolando, que estará jugando su primer partido, decíamos, a las 10:30 de la mañana. Luego Italy, que estará jugando allí a continuación. Lala Gym es el que juega en el segundo partido en la jornada de hoy. En el caso de Transportes Rolando, lo hará por la zona de a las 10:30 en minutos entre Atlas Fútbol de Salón. El equipo de Lala Gym, uno de los históricos que tiene nuestra zona, a las 12 con el club El Arce por el grupo C. Y finalmente sí, las chicas de Italy estarán jugando a las 19:30 frente a Alma por el grupo A de esta División de Honor en Formosa. Un larguísimo viaje, algunos lo emprendieron el viernes, otras el sábado. Bueno, están allí instaladas las tres delegaciones esquelenses que van a representarnos en este torneo en la provincia de Formosa. Título en el ámbito del fútbol también, pero en el torneo regional, se trajo un punto nuevamente Fontana de Trevelin. Ayer por la mañana en el Estadio Municipal de Bariloche igualó 1-1 ante el conjunto barilochense que hizo las veces de local, el equipo del Puerto, ha logrado lograr su primer punto. En el caso de Fontana es el segundo en calidad de visitante y ahora deberá volver a viajar, un fixture bastante particular porque tiene tres partidos visitantes, el último será el próximo fin de semana cuando enfrente a Estudiantes de Bariloche. Puerto Nuevo fue el equipo que le tocó enfrentar la jornada de ayer. Estudiantes Unidos es el único líder, ayer empató 1-1 con Cruz del Sur, también de la ciudad barilochense. Y por otro lado, decirles que Omar Kovacevic se adjudicó la séptima fecha del Rally Neuquino, en la cuenca petrolera de esta provincia, allí en Añelo. Fue el epicentro para la actividad entre sábado y domingo. El piloto esquelense junto al de Centenario Neuquén, Jorge Cáceres, como navegante, fue el amplio ganador en su categoría, la RC5, y quedó segundo en la clasificación general. Se consolida como líder, 5 victorias consecutivas para el Coba, que lo pone al frente de las posiciones en esta categoría. Recordemos que también es el líder del torneo que organiza la Asociación de Volantes de General Roca, el torneo regional patagónico. Así que bueno, con estas noticias arrancamos esta semana de lunes con mucho para ofrecer en materia de información deportiva.
4: Información para los vecinos de Esquer. La empresa de transporte de Jacobsen confirmó una modificación en los trayectos urbanos que realizan las líneas 2 y 3. Esto es desde hoy, así que estén atentos porque el colectivo no va a pasar por los mismos lugares. Lo pueden chequear a través de la página de Transporte de Jacobsen. Esta medida corresponde al cumplimiento de la resolución 897/2024, la cual establece la prohibición del paso de tránsito pesado sobre el puente ubicado en la calle Gobernador Tello, y con el fin de adecuar la circulación a la normativa vigente, la empresa desde hoy reorganizó la traza de los colectivos en ese sector de la ciudad. 10 de la mañana, 27 minutos.
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1: Y saludamos en esta mañana a nuestro móvil en Esquel, Andrés Campos. ¿Cómo te va, Andrés?
6: Muy bien, Raúl, muy bien, porque está muy linda la mañana. Ya tenemos 11 grados de temperatura.
1: Mirá.
2: Hermoso. Y Andrés, y así va a estar toda la semana más o menos, ¿no?
6: Tal cual, es más, hasta fin de mes estaba viendo el pronóstico, las temperaturas van a estar por encima de los 10 grados e incluso algunos días cercana a los 15. Y les presento la nota que habíamos pautado para este contacto porque ya nos están haciendo ingresar a los medios, al municipio, porque van a presentar a Gastón Escobar como nuevo director de juntas vecinales de la Municipalidad de Esquel. La nota tiene que ver con Eduardo Cittadini, que está a cargo de la Regional Sur del INTA. Estuvo participando el viernes y el sábado de FEDEMAD, ¿no? Esta Feria de la Madera que conjuga, ¿no?, todo lo que es el sector agroindustrial, y formuló declaraciones a la prensa sobre una cuestión que, bueno, Raúl viene analizando hace muchos años, la cuestión forestal. Por ejemplo, acá tenemos muchas forestaciones, pero a la hora de comprar un mueble lo traen de Buenos Aires, de Córdoba o de cualquier otro punto del país, ¿no? Bueno, esta es una de las cuestiones que han estado analizando en FEDEMAD y sobre la cual formuló declaraciones Eduardo Cittadini. Los dejo escuchando ese material para ingresar al municipio a cubrir esta conferencia de prensa.
2: Dale, gracias, Andrés.
7: Me parece que es la forma de abordar un sector complejo, donde la producción primaria es lo primero que se ve, los bosques implantados y nativos, pero después tiene todo el procesamiento, la logística, la necesidad de financiamiento, de normativas, un punto de encuentro importante para acordar en ese sentido. Y también, en todo sentido, yendo hacia el valor agregado. Pasar de un rollizo a un mueble, hay un encadenamiento de enorme valor y enorme cantidad de mano de obra que se genera. En general nos pasa con todas las cadenas productivas de la región, que están muy primarizadas. Tenemos producción primaria y falta esa integración vertical a distintos niveles de producto. Como te digo, del rollizo a una tabla, a un mueble, y hay un montón de productos, hasta aceites esenciales, todo un desafío. Para eso hace falta tecnología, ciencia, que es lo que podemos aportar, capacitaciones, que también podemos aportar. LINTA tiene la ventaja de tener investigación y extensión en la misma institución, de tener cobertura territorial. Con nuestra red de agencias llegamos a todo el territorio nacional y en la región tenemos agencias desde Ushuaia hasta El Hoyo, pero también hace falta financiamiento, por supuesto, y hace falta políticas públicas, normativas que promocionen eso. Así que es un desafío, siempre una materia pendiente, pero la idea es ir pasito a pasito. Y estos encuentros son en ese sentido, no es la solución, no es que el año que viene vamos a tener todo resuelto, pero es importante encontrarnos y acordar una agenda en común. El INTA tiene distintas líneas de trabajo, de investigación con el sector forestal, desde producción de semillas de pino, plantaciones, manejo de raleo, manejo del fuego, manejo post-fuego, cómo se manejan los montes después de incendios accidentales, todo el proceso industrial, hay un aserradero en el campo experimental Trevelin, y se dan una enorme cantidad de capacitaciones, todo el tiempo se está capacitando a productores, a operarios, a otros técnicos, ese es el aporte fundamental que podemos hacer desde el INTA. Por un lado, el valor agregado de la madera, que como vos decís, si se puede avanzar en productos que sirvan para construcción de viviendas o muebles o lo que sea, ese es un rumbo, pero después hay toda una cuestión de valoración de los subproductos. Durante la vida de crecimiento del monte hay que hacer raleos, ahí va quedando un material que no tiene un valor maderero tradicional, pero sí se le puede y se le debe ir dando un valor para financiar justamente el mantenimiento de los montes. Son esos troncos más finitos que se pueden usar también para algún otro tipo de construcción o para otro tipo de procesamiento, y eso es lo que se le está buscando. O para producción de leña de montes cultivados, pero una leña de buena calidad que tenga un buen rinde de energía. Pasa lo mismo en todas las cadenas, pasa lo mismo con los alimentos. Muchos de los alimentos los traemos del norte, madera, fibra, un montón de productos. Somos productores primarios, pero no productores de bienes finales. Parte son los costos, parte son la logística, la continuidad en la provisión. A veces tenemos producción en algunos momentos, pero no tenemos continuidad y bueno, eso hace difícil insertarse en las cadenas comerciales, pero es parte del desafío. Por eso lo que vos me preguntabas, es un desafío que implica un abordaje de la complejidad del sector, producción primaria, industrialización, logística, comercialización, financiamiento, políticas. Si nos falta alguna de las patas, va a ser difícil que tengamos buenos resultados.
1: Bueno, ahí estaba la palabra entonces de Eduardo Citadini, es el responsable de la regional de INTA para la Patagonia Sur, con sede en Trelew, pero se acercó hasta Esquel porque el INTA junto al CIEFAB y otras instituciones tuvieron a cargo la organización de esta Feria de la Madera, que decimos, ¿no?, así como un hecho anecdótico, que en principio se pensó como algo muy local en su primera edición, y se eligió el Zoom de la Escuela 701 de la Politécnica para hacerlo, y los organizadores se vieron desbordados porque...
2: ¿La cantidad de gente que iba?
1: No la cantidad, sino la cantidad de empresas que querían sumarse con stand y exponer y todo eso, los obligó a elegir un espacio más importante, como lo es la sociedad rural, ¿no? El predio de la sociedad rural. ¿Presentamos lo que viene?
2: Presentamos lo que viene porque ya la tenemos a nuestra movilera en Comodoro Rivadavia. Bienvenida, Lidia Cocha.
1: A la cantora. Así... A la cantora, Lidia Cocha, ¿cómo estás?
8: ¿Cómo andan? Buenos días a todo el equipo y a toda la audiencia de la mañana de Nacional Chubut. Se me está complicando con esto de las canciones.
1: Sí.
8: Sí, la garganta de lata.
2: Estamos todos muy mal, muy
3: garganta
2: mal.
3: Garganta con arena.
2: Esta primavera nos está destrozando a todos.
8: Tal cual. Bueno, por ahí mañana vamos a tener la palabra de médicos neumonólogos. Porque sí, nos decían que en septiembre es la peor época, ¿no?, para las enfermedades respiratorias.
2: Claro.
8: Así que, bueno, se nota mucha gente con gripe. En realidad no sé si es gripe, pero sí con la garganta, con mucha tos.
2: Y la alergia también, ¿no? Como que aparecen las alergias y ahí es donde está la complicación.
8: Tal cual. Así que, bueno, mañana seguramente vamos a compartir palabras de neumonólogos del Hospital Regional, que ya tenemos coordinadas las notitas para ver si podemos hablar con ellos.
1: Y por ahí algún estribillo, algo, sí.
8: Claro, sí, lo que pasa que ahora no pueden atender porque justamente por estos temas, ¿no? Están saturados,
1: claro,
8: en el hospital durante la mañana, Así que, bueno, las notas siempre las tenemos que hacer por la tarde, nos decían el día de ayer. Bueno, para comentarles, ¿no? Antes de que se me vaya la voz.
1: Sí.
8: Que el 1, el 2 y el 3 de octubre en Comodoro Rivadavia se va a llevar a cabo la 12ª Expo Industrial, Comercial y de Innovación Tecnológica, la Expo Pymes, llamada en su momento, donde bueno, se reúnen emprendedores, empresas, pymes, todo para mostrar su producto, para mostrar lo que hacen y para generar vínculos, ¿no?, entre todos. Si les parece, lo escuchamos a Domingo Esquilace, quien es de el ente Comodoro Conocimiento, y esto decía.
9: Sin duda, la Expo Industria, esta 12ª Expo Industria, tiene que ver con la historia de la ciudad, ya es un evento que entiendo que es importante sostenerlo, como un espacio de encuentro, de discusión, de debate, en donde también se ponga el valor y se ponga sobre la mesa la realidad productiva de la ciudad, donde no hay por qué ocultar las dificultades que tenemos, sino que hay que discutirlas, hay que ponerlas sobre la mesa y tratar de construir alternativas en función de los datos claros y de entender qué está pasando. Va a haber, con el correr de los días, vamos a ir anunciando los distintos paneles y mesas de trabajo que van a ocurrir. Están ya abiertas las inscripciones para las rondas de negocio. La idea es que generar, como cada año, este espacio de vinculación para empresas, comercios que puedan ofrecer sus servicios y vincularse con otros. Estamos terminando de vender y ofrecer los últimos stands disponibles, así que a los empresarios, a la comunidad que quiera ser parte de la Expo, mostrar sus productos, mostrar su comercio, su empresa. Todavía quedan algunos lugares. Va a haber algunas conferencias que tendrán que ver con la temática, que las iremos anunciando en los próximos días, pero con mucha expectativa también, sabiendo que es un contexto complejo, pero también entendiendo que es una herramienta, que es una posibilidad más, que es una posibilidad de vincularse. La ciudad necesita, y yo soy convencido de esto, necesita generar estos espacios de encuentro, de discusión, de vinculación, de conexión. Estamos proponiendo, obviamente, mesas de trabajo vinculados al petróleo y al mundo de la expectativa en función del desarrollo convencional y hacia adelante. Va a haber y temáticas orientadas a las propuestas de acuicultura que venimos trabajando, con algunas conferencias y algunas actividades en torno a eso. Pero bueno, no quiero dar mucho más expectativa porque estamos terminando de cerrar algunas cuestiones. Como siempre, la innovación es un eje. Las rondas de negocios son importantes. Esos espacios de vinculación entre empresarios y comerciantes son importantes para generar vínculos, para ensayar también. Y bueno, la participación de está confirmada de todas las operadoras y muchas empresas regionales de servicio vinculadas a la industria petrolera. Comercios de la ciudad que ha venido creciendo la participación del sector comercial e inmobiliario también en la Expo.
8: Bueno, ahí teníamos, ¿no?, la palabra de Domingo Esquilace, quien es del ente de la agencia Comodoro Conocimiento, y que están invitando a toda la comunidad, a toda la región también, para que se sumen, ¿no?, a esta Expo Industrial Comercial y de Innovación Tecnológica que se va a llevar a cabo en el predio ferial el 1, 2 y 3 de octubre aquí en Comodoro Rivadavia.
1: Muy bien, Lidia, muchas gracias por la información.
8: Hasta luego.
1: Bueno, Lidia Cocha desde Comodoro Rivadavia.
4: Y nos vamos directo para Rawson, la capital de nuestra provincia, con Silvio Vega. Buen día, ¿cómo le va? Tanto tiempo de no poder decir buen día, ¿cómo le va?
10: Tal, muy buenos días para todos, buen comienzo de semana, un gusto poder hablar de vuelta con ustedes. Acá estamos, 13 grados la temperatura en Rawson, un poco de viento, 17 la máxima para hoy, en la previa a lo que va a ser un nuevo aniversario de la ciudad. Mañana 161 años cumple la capital de la provincia, y bueno, contentos también por tener nuevamente este contacto.
4: Bueno, Silvio, ¿qué tiene para compartir de información con nuestra audiencia?
10: Bueno, información que tiene que ver con la salud, porque van a realizar mañana una jornada de mamografía y PAP desde el Hospital Santa Teresita. algo que se realiza también que cada 15 de septiembre con este motivo justamente del aniversario de la ciudad. Adriana Vicente es licenciada en obstetricia y habló con nosotros sobre cómo será la jornada de mañana y bueno, lo que se debe saber a la hora de realizarse este tipo de estudios.
3: Silvio.
10: Sí.
3: Yo no puedo dejar de preguntarte y saludarte.
10: ¿Qué tal?
3: Antes de ir a esa noticia tan importante del partido de ayer entre Germinal y Brown, ¿no? Me parece que bueno, tratándose de dos equipos chubutenses y en un torneo federal, es bueno poder dar una breve síntesis de lo que fue el partido, ¿no?
10: Sí, sí, exactamente, un partido bastante agradable para la vista con algunas situaciones, si bien lo vengo remarcando cada vez que nos toca hablar, ahora que estoy un poquito salteado, pero no es el nivel de otros años, pero sí era un partido con relevancia. ¿Por qué? Porque si bien Germinal se había salvado ya de lo que era el descenso, Brown todavía no necesitaba de puntos para asegurar eso. Y bueno, también pensar en estar entre los cinco para seguir avanzando los cruces de posteriores a la reválida. Lo cierto es que ganó Germinal 1-0, ganó para mi gusto bien, si bien fue un partido parejo, el empate también le hubiese quedado bien al partido, pero terminó ganando bien. Más allá de eso, Brown terminó salvando la categoría porque el otro equipo que peleaba ahí, o otro de los equipos que peleaba, era Círculo Deportivo de Nicanor Otamendi, que perdió en condición de visitante, y bueno, con San Martín de Mendoza, y eso hizo que Brown pueda ya respirar de otra forma y pensar en la próxima fecha, que será la última, y a ver quién está entre los cinco para seguir avanzando. Pero un partido, sí, agradable, acompañó la jornada ayer, así que fue lindo partido.
3: Bueno, ahora sí vamos a lo suyo.
10: Sí, bueno, ahora sí, y vamos a compartir lo que decía la licenciada Adriana Vicente sobre estas jornadas que se van a realizar mañana de PAP y mamografía en el Hospital de Rawson.
11: Sí, la campaña de PAP se realiza todos los 15 de septiembre por el Día de Rawson, junto con la campaña de mamografía. Hace muchísimos años que se viene realizando las dos campañas en conjunto, este año también. La dinámica es por orden de llegada, sin turno, se acercan al consultorio de gineco, que es el que está acá cerquita, de 8:30 a 16 horas en horario corrido. Los requisitos es tener entre 25 y 65 años, no estar menstruando y no haber tenido relaciones sexuales 24 horas previas al estudio.
3: ¿Cada cuánto se realizan estos estudios? ¿Deben realizarse?
11: Estos estudios normalmente se realizan anualmente, están dentro, el PAP está dentro del chequeo ginecológico de la mujer entre 25 y 65 años, porque es el estudio, digamos, que se hace para prevenir el cáncer cervicouterino. Año a año la convocatoria es como que cada vez es más grande. Por suerte se suman mujeres no solo de la localidad de Rawson, sino que también algunas de Trelew, y hemos tenido hasta incluso mujeres de Madryn que, bueno, andaban por acá en esos días y se acercaron a tomarse la muestra del PAP.
3: ¿Qué importancia tiene este estudio en las mujeres?
11: Es sumamente importante. O sea, un PAP a tiempo puede prevenir un cáncer, y un cáncer que es incipiente, que es reciente, se puede curar. Incluso el cáncer de cuello de útero es uno de los cánceres que tiene una alta tasa de curación, digamos, si lo agarramos a tiempo. Y el PAP justamente es para eso, para detectar la célula maligna y que no llegue a cáncer, digamos, la paciente. Que se pueda hacer un tratamiento para que no llegue a tener un cáncer de cuello.
12: ¿Después del resultado y de la consulta médica?
11: Sí, después de... Tienen que venir a retirar el resultado haciendo la consulta médica acá con el ginecólogo, donde se culmina el chequeo anual de esa paciente, que, bueno, dependiendo de la edad y de la patología de la paciente, si tiene o no, se le irá a pedir ecografía y se le irá a pedir también mamografía, si es que no se la realizó también en el día de la campaña.
10: Ahí compartíamos la palabra de la licenciada en obstetricia, Adriana Vicente, que nos hablaba justamente de la actividad que se va a realizar mañana en el Hospital de Rawson. Esto se hace cada año con motivo también del aniversario, más allá de las campañas que realizan a lo largo de todo el año.
1: Muy bien, Silvio, te agradecemos este primer aporte de información. Nos reencontramos en el transcurso del programa. Muchas gracias.
10: Un abrazo, hasta luego.
1: Silvio Vega desde Rawson.
4: Un día como hoy, pero de 1983, nacía la cantante y compositora británica Amy Winehouse. Hoy estaría cumpliendo 43 años. Fue una de las artistas más influyentes del siglo XXI, destacándose en los géneros del soul, jazz y R&B. Comenzó su carrera musical con el lanzamiento del disco Frank y llegó a la fama en 2026 con su reconocido álbum Back to Black, que tiene canciones emblemáticas como Rehab, You Know I'm No Good y Back to Black, que es el disco, ¿no? Que redefinieron el pop contemporáneo. Lamentablemente, falleció en julio del 2011 a los 27 años, luego de una dura batalla contra las adicciones, uniéndose a la trágica lista de mitos musicales que fallecieron a esa edad. Vamos a escuchar una de sus canciones emblemáticas, You Know I'm Not Good.

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2: Menes Fernández con el deporte.
3: Aquí estamos para contarles novedades de lo que acontece ya en vivo en estos momentos en la División de Honor organizada por la Confederación Argentina de Fútbol de Salón. Se está disputando el primero de los ocho programados para el día de hoy. En el medio está también el acto inaugural en la competencia que se juega en el Polideportivo Cincuentenario de Formosa, un gimnasio magnífico para más de 15.000 personas. Se imaginan, para las chicas lo lindo que es jugar en un gimnasio de esas características, claro. ¿No? Hay que adecuarse, ¿cierto? Porque parece que fuera una cancha de fútbol 11 y no de fútbol de salón, pero realmente un muy lindo gimnasio donde, entre otros equipos, la Unión de Formosa hace las veces de local en la Liga Nacional de Básquetbol, ¿no? Para tener referencia de lo que estamos hablando. Están igualando 0-0 Transportes Rolando y Atlas Fútbol de Salón. El equipo esquelense que dirige el Pato Cayulef arranca entonces por el grupo D esta competencia. Seguramente en nuestro próximo contacto estaremos con el resultado final de este partido y ya la presentación de Lala Gym, el equipo de María Laura Hernández, que desde las 12 estará jugando con Club El Arce en el arranque de la jornada para el grupo C. Recordemos que el otro equipo, el tercer equipo de nuestra asociación, Italy Futsal, lo hará a partir de las 19:30 ante el conjunto de Alma por el grupo A de esta competencia. A las 21 está previsto el acto inaugural del torneo para que luego a las 21:30 San Martín juegue con Franjeadas, el equipo formoseño que a las veces de local en este torneo. Pero vamos a escuchar a María Laura Hernández, que antes de la partida hacia Formosa así nos contaba de cómo se ha preparado su equipo de los pioneros en el fútbol de salón en la zona, cómo llega a esta División de Honor 2026 que se disputa en la provincia de Formosa.
4: La distancia y la conectividad a veces se nos complica, pero bueno, hicimos un esfuerzo bastante grande para poder estar en Formosa. Venimos trabajando hace varios meses con las chicas, enfocadas en esto. Sabemos lo que significa ser parte de la División de Honor y bueno, siempre lo importante es tratar de mantenernos ahí en lo más alto.
5: Ustedes han sido precursoras, sin lugar a dudas, pero que vayan otros equipos de África habla de un crecimiento, de una competencia local que estimula y que evidentemente ponen un buen valor a todo lo que se hace aquí, ¿no?
4: Sí, tal cual. Que haya tantos equipos de Esquel tiene que ver un poco también con el hecho de que la asociación se ha jugado en traer las Copas de Oro, Copa de Oro Sur. Entonces eso le permitió a muchos equipos de Esquel acceder a la competencia y bueno, esto también nos ayuda a todos, lo cual también después durante el año nos lleva a todos a trabajar para este torneo. Entonces todos vamos trabajando en pos de esta edición de honor, buscando crecer, buscando trabajar desde lo físico, desde lo técnico, de lo táctico, lo cual cada vez nuestra liga se pone un poco más competitiva, en lo cual a nosotros, a todos, nos ayuda.
5: Yo decía de la logística, son dos vuelos para llegar a Formosa, una semana de alojamiento, bueno, un montón de cuestiones que en estos tiempos no son para nada sencillas, ¿no?
4: No, es el tema, la distancia, no, el hecho de no poder encontrar nada directo, después el tema de allá, no solamente el alojamiento, comida, los traslados, porque también la cancha donde vamos a jugar queda bastante alejada, entonces tenemos traslados para el tema de los espacios a trabajar, después tenemos que la falta de conectividad, entonces después tenemos que resolver un par de horas en Buenos Aires, ver qué hacemos y todo lo demás, pero bueno, nosotros siempre tratamos de ponerle la mejor y siempre tocando los contactos a ver qué conseguimos, pero bueno, tratando de que también este viaje sea un premio para las chicas también por todo lo que laburan en el año, todo lo que vienen haciendo año tras año y siempre tratamos de que cada vez que viajamos estén cómodas, tranquilas y sobre todo que puedan disfrutar, ¿no?
5: Finalmente, ¿cómo llega justamente el plantel y qué se sabe de los rivales, por lo menos en la fase inicial donde, bueno, es partido a partido, ¿no?
4: Sí, ahí es, cada partido es una final. Nos toca Mariano Moreno, que fue el último campeón de la Copa Oro Norte. Estuvimos ahí mirando un par de partidos, tiene un juego bastante similar al nuestro. Es un grupo, un equipo bastante agresivo, tiene buena rotación del banco. Después nos toca Cementista, el último, llegó a la final el año pasado Cementista contra Corrientes. ganó Corrientes esa final por penales, y el otro que nos toca es el Arce, que es un equipo que ganó la B de Formosa, así que bueno, la idea es partido a partido. Nosotros arrancamos con el Arce, lo cual nos va a permitir observar el partido entre Cementista y Mariano Moreno. A la segunda fecha nos toca Moreno, y bueno, cerramos con Cementista, que sabemos que es un rival muy duro. Entonces tenemos que plantear muy bien el partido para obtener un buen resultado.
3: María Laura Hernández, entonces, de Lala Gym, que debuta al mediodía allí en Formosa. Ya están jugando las chicas de Transporte Rolando, y 19:30 lo hará el conjunto de Italy, los tres equipos que representan a la Asociación de Fútbol de Salón de nuestra ciudad en la División de Honor de la Confederación Argentina de Fútbol de Salón. Completamos este segmento deportivo diciendo que a puro empate se jugó ayer la fecha por la zona 7 del torneo regional amateur en el Estadio Municipal José Antonio Jalil de la ciudad de Bariloche. Bien temprano, 11 de la mañana, Puerto Moreno y el representante de nuestra liga, Fontana de Trevelin, igualaron 1-1. El equipo de Fontana se había puesto en ventaja con gol de Brian Roldán, y luego, a través de Martín Barrales, logró el empate Puerto Moreno para esta igualdad. Primer punto en el campeonato para el equipo barilochense, en tanto Fontana obtiene su segundo punto en calidad de visitante. En el segundo de los partidos, Estudiantes Unidos y Cruz del Sur igualaron 2-2. El conjunto del Cruzado se puso en ventaja con Gonzalo González. Luego Estudiantes Unidos lo dio vuelta con los goles de Sebastián Arregada y Joel Juárez. Finalmente, Ciro Casas puso el empate definitivo. Con estos resultados, Estudiantes Unidos es líder con 7 unidades. Recibirá la próxima fecha a Fontana de Trevelin allí en Bariloche. Cruz del Sur tiene 5, Fontana está con 2 y cierra con un punto el equipo de Puerto Moreno en este torneo regional zona 7. Venimos en minutos con más deportes.
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6: Compartimos calendario de pagos de ANSES correspondientes al día de hoy. Están cobrando pensiones no contributivas, titulares con documentos terminados en 8 y en 9, y recuerden que también cobran con sus haberes el bono de 70.000 pesos. Jubilaciones y pensiones que no superen un haber mínimo, titulares con documentos finalizados en 4, también cobran el bono de 70.000 pesos, y asignación universal por hijo y asignación familiar por hijo, titulares con documentos concluidos en 4.
2: Muy bien, bueno, vamos a información que es interesante, ¿no? Sobre todo en la zona de la costa. Una de ellas tiene que ver con los 25 años de la orquesta del barrio Inta, que ha engalanado tantos actos oficiales. Sí, que lo hemos escuchado en tantas veces en distintas oportunidades. Bueno, ayer efectuaron un último ensayo en la Plaza de la Independencia, en Trelew, para el público, porque van a celebrar estos 25 años de su conformación participando de una actividad en el Teatro Colón de Buenos Aires. Así que, bueno, no queda nada más que felicitar a la gente. Vamos a ver si en la semana podemos hablar con alguno de ellos para hablar específicamente de este... No sé, imagino yo que para un músico tocar en el Colón debe ser una experiencia inolvidable. Imaginamos saliendo desde un lugar tan humilde como el barrio Inta. Uh-huh. ¿Sí? Así que bueno, queríamos hablar con ellos. Y también mencionar esto, que en principio se creyó que era una cuestión policial y parece que no, es una cuestión arqueológica, porque encontraron restos óseos cercano a la doble trocha. Alguien que iba caminando ahí con un perro encontró restos óseos, y parece que todo indicaría que estaría derivando en un hallazgo arqueológico. Uh-huh. ¿No? Así que bueno, son noticias que van, de las que nos vamos enterando, ¿no? En el transcurso de las horas que vamos transcurriendo en este día.
6: 15 40 44 66 es el celular de nuestra emisora de Radio Nacional Esquel. Para nuestros oyentes, por lo menos aquí, sí, de nuestra ciudad, que quieran escribir, los que nos quieran escribir también de otros puntos de la provincia, es el celular de la radio, y también podemos compartir celulares del resto de las emisoras mientras esperamos las noticias desde Buenos Aires. En Río Senger, 497050 es el fijo, y 1543-2033 el celular. Río Mayo, 2903-412729, y en Comodoro Rivadavia 297-4472125 o 297-6230406. ¿Vamos con las noticias de Buenos Aires?

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1: 11 de la mañana en la República Argentina. Se reúne el Gabinete Nacional desde Casa de Gobierno Hernán Mundo.
2: Encabezada por Javier Milei, comenzó la reunión de gabinete en Casa Rosada. Participan todos los ministros que integran el Poder Ejecutivo,
3: a lo que se suman el titular de la Cámara de Diputados, Martín Menem, y la presidenta del Bloque de la Libertad Avanza en el Senado, Patricia Bullrich. El proyecto de ley de presupuesto 2026 y las iniciativas sobre Malvinas a ser enviadas al Parlamento son temas centrales del encuentro que precede a la reunión que va a mantener Javier Milei a las 15 con senadores y diputados de la Libertad Avanza en el Salón Héroes de Malvinas de Casa de Gobierno.
1: Los ruralistas de Entre Ríos destacan el control de la inflación. Desde Radio Nacional, Gualeguaychú nos informa Eli Delmar Otman.
4: En la inauguración de la 133 edición de la Expo Rural Gualeguaychú, Sergio Dalcol, presidente de la Federación de Asociaciones Rurales de Entre Ríos, resaltó las medidas macroeconómicas que permitieron la estabilidad y un control de la inflación.
5: Nosotros queremos manifestar nuestro beneplácito porque hemos visto cómo se ha ordenado la macroeconomía, cómo se ha trabajado en desregulaciones, en apertura de las exportaciones, con nuevos mercados que nos permite ahora, sobre todo la ganadería, tomar todos los buenos precios. Solo esperamos que el clima político no termine afectando el desarrollo de este marco productivo, provocando tormentas innecesarias que no suman para ningún lado. Necesitamos un país que nos incluya a todos y con actitudes provocativas será muy difícil cerrar la grieta que hoy separa la sociedad.
1: Donald Trump volvió a manifestarse a favor de la inteligencia artificial. El informe de Cecilia Diwan.
6: El presidente de los Estados Unidos, Donald Trump, rechazó frenar el avance de la inteligencia artificial. El mandatario argumentó que la regulación excesiva debilitaría al país frente a competidores internacionales como China. Su postura promueve la desregulación para acelerar la innovación tecnológica y el desarrollo empresarial. Varios sectores de Silicon Valley respaldan esta visión desreguladora. Sin embargo, los CEOs de empresas como OpenAI y Anthropic advierten sobre los riesgos y el peligro de la falta de control sobre sistemas autónomos complejos.
1: En la ciudad de Santa Fe, donde nos escuchás por AM540, temperatura 12 grados, cielo parcialmente nublado. En la ciudad de Buenos Aires, temperatura 11 grados 4 décimas, humedad 55%, cielo ligeramente nublado.
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14: Muy, pero muy buenos días. Han pasado 4 minutos de las 11 de la mañana. Comenzamos con el mensajero y para la zona de Esquel y zona de influencia. En este caso, para zona de la cancha, Juan Carlos Buenchumán. Mañana martes va el pastor Fernando para allá, firma este mensaje Cristina. Para Costa de Lepa, para Eugenio Cañulef, que su papá Marcos le manda muchos saludos. El juzgado de paz de Cusamen informa a ganaderos que no han cumplimentado el censo pecuario 2025 que podrán pasar por esta oficina los días martes, miércoles y jueves en horario de 9 a 12 horas. Llevar documentación de siempre, firma juez de paz de Cusamen. Para Dalmacio Catrilef, de Pocitos de Quichaura, Ambrosio Ñanco, de José de San Martín, le pide que se comunique urgente con él por el tema de la yegua para evitar inconvenientes, firma Ambrosio Ñanco. Se comunica para Lago Rosario y Sierra Colorada que el grupo de la Sagrada Familia, Carlos Acutis, está festejando con los niños el día martes 15 a las 17 horas en la capilla de Lago Rosario. Se comunica a los representantes e integrantes de las organizaciones de Cusamen que participan en la mesa de desarrollo que la misma se realiza hoy lunes 14 a partir de las 12 horas en el gimnasio municipal, firma equipo técnico de Cusamen. Para Jorge Currumil de Aguada El Choique, que se comunique con Luis Lagos al número 2945-4098-91. Para Las Salinas, a Carlos y Graciela, su hija recibió lo enviado, les hace saber que está bien, espera que se encuentren de igual manera, les manda muchos saludos, firma Esther. Para Cañadón Grande se comunica a Sebastián Leguimán, que llegaron bien a Hualjaina. Le agradece por su atención, firma Victoria Leguimán. A pobladores de Paso de Indios se les comunica que hoy se encontrará el perforador ingeniero Díaz Meyer Matías. Por consultas, comunicarse vía WhatsApp al 2945-65-36-44. Para El Mirador, a Magda Currumil, el viaje de ayer estuvo bien. Espero que se encuentre bien. Envían saludos de parte de su familia, firma Américo. Se comunica a Lonqueo de Costa de Hualjaina que cuando ande por Esquel se acerque a la casa de Sepúlveda. Para José Perdo, Hugo le lleva las cosas el lunes o martes, firma Irene Silva. Se informa a pobladores de Hualjaina, Costa del Chubut, Paso del Sapo, Lepá, Cusamen, zonas aledañas, que este lunes 14 hoy se estarán presentes en el cajero de Hualjaina a las 14 horas, entregando gas de 10 y 45 kilogramos, firma Otárola. Se extravió documento en nombre de Aide Morales. Quien lo encuentre, por favor, traer a Radio Nacional, Avenida Alvear 1180 Esquel, o llamar al 2945-586908. Necrológicas ha dejado de existir en Esquel Matilde Leonor Joffre, a la edad de 55 años. Sus restos serán inhumados hoy a las 16 horas en el cementerio familiar Establecimiento Mayoco. Su desaparición anota la familia Joffre, Flores y otros. Sus restos están siendo velados en Rivadavia 839 hasta la hora 16, Cochería Esquel. Vamos con los mensajes para Comodoro Rivadavia. Se extraviaron 60 chivas en la zona de Río Chico. Las hembras con caravana azul, los machos sin caravana. Por información, comunicarse al 2974-299107. Se ofrece señora mayor para cocinera y trabajos domésticos. Cuenta con carnet de conducir. Los interesados pueden comunicarse con María al 2975-280260. Se ofrece mensual para trabajos en el campo con perro y recado. Tratar al celular 2975-014907. Se ofrece parejas sin hijos para el campo en la zona de Chubut o Santa Cruz como casero, puestero mensual o por día. Comunicarse con José al 297-419-6207. Atención, mensajes para Río Mayo, se ofrece joven para trabajar en el campo, tratar al 2945-586275. Se ofrece persona como puestero o encargado con referencias, tratar con Enrique al 2945 4077-14. Se comunica a la población de Pastos Blancos que mañana, 15 de septiembre, estará personal de Desarrollo Social de la Municipalidad de Alto Río Senguer realizando visitas. Y por último, para finalizar con este espacio, se comunica a la comunidad en general que el día 21 de septiembre atenderá en la localidad de Río Mayo el registro civil móvil en horario de 10 a 17 horas para quienes quieran realizar trámites de documentos o pasaportes. Esto se suma a la atención diaria del registro civil de la localidad. Recuerden que tanto antes de los 8 años como a los 14 años se debe actualizar el DNI. Firma este mensaje Mónica Graciela Uribe, Juzgado de Paz.
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0: Rubén Patagonia.
15: Rubén Patagonia nació el 2 de julio de 1956 en Comodoro Rivadavia. Rubén Chauque es el verdadero nombre de este músico de origen tehuelche, un gran defensor de las causas de los pueblos originarios argentinos. Eligió hacerse conocer artísticamente por el nombre de su región como una manera de reafirmar su identidad y también de contribuir a la difusión de esa cultura que a nivel nacional usualmente está relegada. Por eso su repertorio se nutre de estilos originales tehuelches como el caani y mapuches como el loncomeo, así como de canciones de autores patagónicos como Epuyén González, Marcelo Verbel, Milton Aguilar o Hugo Jiménez Agüero. Vamos a escuchar a Rubén Patagonia dejándonos Cuando nace el loncomeo.

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2: Y ahora vamos con Fernando Azañé. Adelante.
3: Gracias, querido Raúl. Bueno, vamos a estar hablando de lo que es el torneo regional federal amateur. Huracán y Radatili empataron 1-1 en un partido correspondiente a la tercera fecha del torneo regional. Facundo Vilte anotó para Laurinegro y lo igualó Enrique Blanco sobre el cierre. Y Vera desvió un penal ejecutado por Enrique Blanco impactando la pelota en un poste. La igualdad les mermó las chances directamente, porque tenían que ganar para esperar algún resultado del otro partido. La Moneda podría haber caído para cualquiera de los dos lados, pero se quedaron sin nada. Cuando ya se jugaban 3 minutos de adición, Huracán tuvo una gran chance. Un penal a Abel Achával, que le abrió una puerta grande al globo para acercarse. Pero definió Enrique Blanco y Tomás Vera alcanzó a desviarla lo suficiente como para que la pelota pegue en el palo y se desvíe. También pudo haber sido Radatili con un remate de Rodrigo Ledesma que se fue apenas ancho. Además de la posibilidad de contar con un claro penal que el árbitro Conejero obvió tras la infracción de Diego Zacarías, el arquero, sobre el propio Ledesma. Estuvieron cerca, pero no pudieron. Hubo otra clarita para el globo con un desborde de Blanco y un centro al punto de penal que Maxi Benito debió por arriba del travesaño. Fue entretenido desde el comienzo porque Radatili encontró el gol a los 10 minutos con un desborde de Rodrigo Ledesma y después de un centro al área chica que Facundo Vilte definió en el segundo poste. Esa anotación temprana obligó a Huracán a buscar el empate y a dar la vuelta. Y si bien en lo conceptual no fue muy, muy claro, digamos lo actitudinal hizo que tuviera momentos de dominio que recién sobre el final pudo tener un rédito. Fue allí cuando Maximiliano Benito encaró de 3/4 de cancha sobre el andarivel derecho y tras sacarse 2 marcas de encima le dio la pelota a Blanco. Y el delantero dominó y con un giro rápido sacó un zurdazo bajo que se transformó en el empate cuando ya terminaba el primer tiempo. Después en el complemento los intentos fueron de ambos lados, pero no hubo efectividad y ahora quedaron muy lejos y le dieron un plus a Ñoberi. ¿Por qué? Porque la CAI y Radatili quedaron con un punto y Ñoberi se fue a 9 puntos. Matemáticamente imposible, quedan 3, pero Añori, el único que lo puede llegar a bajar es la Comisión de Actividades Infantiles, que perdió porque justamente el Lobo se impuso 2-1 ante la Comisión de Actividades Infantiles por la segunda fecha del torneo regional federal amateur. Hubo una polémica, que es el penal cobrado a los 45 del segundo tiempo, que desató la propuesta del conjunto azurro. Se quedó, decíamos, con un partido cargado de emoción y polémica. Un primer tiempo con goles para ambos lados, pero completo, pero el complemento fue muy trabado, con pocas situaciones de peligro. Un partido que terminó teniendo un capítulo decisivo en los últimos minutos.

0: Lacay abrió el marcador a los 18 minutos del primer tiempo. Jara aprovechó un horror defensivo y puso el 1-0 para la Comisión de Actividades Infantiles. Y con el resultado igualado, ambos equipos se fueron al descanso después de una primera mitad en la que consiguieron lastimarse y encontraron espacios para llegar. En el complemento fue una historia diferente. El partido se volvió trabado, friccionado, con pocas situaciones claras. La intensidad comenzó a ganar terreno y el juego perdió fluidez. Los protagonistas dedicaron buena parte del segundo tiempo a protestar, a discutir, un encuentro que por momento tuvo más tensión que fútbol. Poco tiempo de juego en la realidad. Cuando se jugaban 45 en el segundo tiempo, el árbitro sancionó un penal a favor de Jorge Newbery. Esto generó una fuerte reacción de los jugadores de la Comisión de Actividades Infantiles, que protestaron la sanción y mostraron un enojo. Pero bueno, con toda la presión de momento, Villalba se hizo cargo de la ejecución. No falló el delantero y puso el 2-1, desatando el festejo aeronauta. Fue la gran figura de Villalba porque metió los dos goles de partido. Y con esta victoria, Newbery suma los 9 puntos, porque le ganó a los 3 rivales directos. Le ganó en esta primera ronda, le ganó a la Comisión de Actividades Infantiles, le ganó a Radatili, y queda como único líder de la zona 5 de la región patagónica. El aeronauta consiguió su segunda victoria consecutiva. Decíamos, la CAI, que había comenzado el torneo con 2 triunfos, sufrió su primera derrota y ahora debe recuperarse en las próximas fechas para volver a posicionarse en la pelea. Así que bueno, festejo de aeronauta, pero también con una polémica que seguirá dando que hablar, que es un penal sancionado en el último minuto que terminó definiendo el partido. También se jugó la primera fecha del segundo torneo del año en Comodoro Rivadavia, donde le empezaron a dar color para exentos, obviamente estuvieron los del torneo regional federal amateur. Saavedra comenzó su camino en la zona A con una gran victoria, 3-0 frente al Portugués. Los goles del conjunto del parque fueron convertidos por Jesús Molina, Cristian Reyes y Nico Reyes para sellar un debut ideal. Marchand sorprendió a todos y regresó a Saavedra, a tener en cuenta esto. Y por la zona A, Sarmiento le ganó 2-1 a Próspero Palazzo en un encuentro que se definió en los últimos minutos. El Pela Franco Erro abrió el marcador para el conjunto local en el Pampa Saluda en el primer tiempo, mientras que Thiago Gaitán, que debutaba, consiguió la igualdad para Palazzo con un remate de larga distancia. Cuando parecía que iba a ser un empate sentenciado, apareció Cristian Méndez sobre el cierre para poner el 2-1 definitivo y darle los 3 puntos al Chacarero. La zona B, Petroquímica y la CAI empataron 1-1. Manuel Mortada convirtió para Petroquímica, para los cementeros, mientras que Benjamín Ruiz anotó para el Azurro en un encuentro que terminó repartiendo puntos en el comienzo del certamen. La fecha inaugural quedó incompleta, decíamos, porque Radatili debe enfrentar a Edema, pero Radatili jugó su torneo por el torneo regional. Newbery enfrenta a Unión San Martín Escuénaga y Huracán a La Prida, que se van a disputar, entiendo yo, el miércoles, con horario y fecha a confirmar. Volvemos a Esquel, queridos compañeros.
1: Muy bien, gracias, Fernando. ¿Y qué nos depara ahora el programa?
2: Antes de darle pie al resto de las emisoras con la ronda informativa, quiero aclarar, porque dije cualquier cosa, los números de teléfono. Lo quería decir rápido porque se nos venía las noticias, y quiero decir bien los teléfonos como para que toda la audiencia de este hermoso programa provincial se pueda comunicar con cada una de las emisoras. El teléfono, el celular, todos son celulares. De Esquel, 2945-404466. De Río Senger, 2945-432033. De Río Mayo, 2903-412729. Y en Comodoro Rivadavia tenemos LRA 11 297-4472125 y LU4 297-4476570.
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1: Y ponemos en marcha la segunda ronda. ¿Y hacia dónde nos vamos?
2: Nos vamos para Comodoro con Jaime.
4: Muchas gracias, chicos. Antes de avanzar con la noticia, Estimado Raúl Rivas.
5: Sí, actualizamos todo el tiempo porque va en aumento, 15 grados una décima la temperatura, el cielo está ligeramente nublado, algunos chaparrones pronostican para hoy hacia la tarde-noche y algo de viento con ráfagas que llegarían a 69 kilómetros por hora también hacia la tarde, pero sorprende el actual porque la máxima estaba prevista en 12 grados, bueno, en este momento tenemos 15 grados una décima.
4: Ha sido superada con creces.
5: Con creces.
4: Nos metemos en la agenda porque se está desarrollando un ciclo de charlas de diverso tipo vinculadas con la concientización del Alzheimer, teniendo en cuenta que este es el mes mundial precisamente sobre trastornos cognitivos. La licenciada Viviana Traversa, directora de Adultos Mayores de la Municipalidad de Comodoro Rivadavia, daba a conocer el cronograma que se extiende hasta fin de mes.
6: Entonces, se pensó este taller puntual pensando en ellos, no en el familiar. Después, el sábado 19, tenemos ahí sí una charla abierta a toda la comunidad. Ahí va a estar la doctora que nos viene acompañando hace 10 años, la doctora Cecilia Jacobsen, la va a acompañar la doctora Caterina Milone y el equipo de salud mental del Hospital Alvear, junto con... vamos a tener una actividad artística realizada por adultos mayores y la idea es poner a la comunidad el conocimiento sobre la temática, ¿no? ¿Cuáles son los riesgos, las características de la enfermedad, las estrategias de afrontamiento, qué se sabe sobre farmacología, que muchas veces las personas preguntan, pero no hay nada que evite, ¿no? Claro. Entonces, el poder de sacar un poco los mitos que uno tiene y realmente estas charlas abiertas son maravillosas porque toda la comunidad se va con realmente un pantallazo muy general de lo que es la enfermedad. Y el día 25, nuevamente, tenemos a través de un conversatorio virtual. Nosotros trabajamos de forma muy fuerte con la Universidad Nacional de la Patagonia, San Juan Bosco, en este caso con un proyecto de investigación sobre políticas públicas para adultos mayores en el sur de la provincia del Chubut. Y ellos van a hablar justamente, tiene un estudio bastante importante sobre el cómo es la demografía de la provincia de Chubut y cómo son los procesos de envejecimiento y cómo esto impacta básicamente en lo que es el deterioro cognitivo. Ah. Y el día 26, ahí sí cerramos el mes con una capacitación a cuidadores domiciliarios, pero en particular en esta fecha la capacitación es sobre desde la terapia ocupacional, desde la medicina y desde la psicología para poder trabajar con personas que tienen demencia o deterioro cognitivo.
4: Declaraciones de la directora del área de adultos mayores de la Municipalidad de Comodoro Rivadavia, la licenciada Viviana Traversa. Continuamos con más información ahora desde Alto Río Senger, Fernando Sanier.
0: Muchísimas gracias, querido Raúl. Bueno, ciclo lectivo 2027, Chubut habilita la solicitud de vacantes para el nivel inicial. A través del Ministerio de Educación se habilitará desde hoy el periodo de solicitud de vacantes para el ciclo lectivo 2027 en el nivel inicial. A tener en cuenta que puede ser que esté saturado el sistema, porque hay mucha gente que entró hoy y le está dando, por ejemplo, que no hay vacantes en Alto Río Senger y hay dos escuelas nada más. Es imposible que no haya vacante. Bueno, se va a extender hasta el 2 de octubre. Se va a realizar de manera virtual, decíamos, mediante DINO, con el objetivo de brindar a las familias un proceso ágil, seguro y transparente. Está destinada exclusivamente a los inicios de ciclo, salas de 3, 4 y 5 años en el nivel inicial. Las familias deberán completar el formulario correspondiente a través de DINO, consignando los datos del niño, la información del adulto responsable, la institución elegida y el turno de preferencia. Asimismo, el sistema va a permitir informar situaciones particulares que puedan ser consideradas durante el proceso como la presencia de hermanos en la institución, discapacidad, necesidad de apoyos educativos o vinculación laboral del adulto responsable con el establecimiento solicitado. El procedimiento contempla la validación de identidad del adulto responsable mediante información oficial y permite realizar solicitudes para más de un menor a cargo. Como parte del cronograma previsto para la organización del ciclo lectivo 2027, con posterioridad se va a habilitar la solicitud de vacantes recién para el nivel secundario, que se va a desarrollar del 5 al 30 de octubre del 2026, también mediante el sistema DINO, y estará destinado a estudiantes que ingresen al primer año de las escuelas de gestión estatal de la provincia. Pero en cuanto al nivel inicial, recuerden, vuelvo a decir, esto es porque hemos visto varios estados en redes sociales, si alguien más tiene el inconveniente porque no les daba vacante en la localidad de Alto Río Senguer, por ejemplo, en la escuela de nivel inicial, ni en primaria, puede ser que esté saturado. En las localidades más chicas es fundamental, en las localidades mucho más grandes seguramente hay mucho más establecimientos educativos, pero lo que es en los pueblos hay uno, entonces es imposible que quede como saturado. Por otro lado, bomberos voluntarios del Chubut incorporarán 16 nuevos móviles 4x4 para incendios forestales. El sistema de bomberos voluntarios de Chubut se prepara para la incorporación de estos 16 nuevos vehículos especializados en la lucha contra incendios forestales. Son unidades 4x4, camiones cisterna, también con doble tracción, que serán destinados en dos etapas equitativas entre la región de la cordillera y la zona de la costa provincial. La adquisición se concretó recién el viernes en la Casa de Gobierno, donde se firmó un convenio para el subsidio destinado a la compra de los móviles. La iniciativa fue impulsada por el subsecretario de Protección Ciudadana, Eduardo Pérez, quien, según Rubén Oliva, presidente de la Federación de Bomberos, por el momento no se ha definido qué cuarteles van a recibir los nuevos vehículos. Esto, obviamente, la selección se va a realizar en conjunto con Protección Ciudadana, priorizando aquellos destacamentos que necesiten un mayor refuerzo ante una emergencia en lugar de los que ya se encuentran mejor equipados. Oliva señaló que hay localidades como Gobernador Costa, Río Pico, Teca y Corcovado que también tienen siniestros de magnitud, aunque a veces no tengan la misma repercusión que los ocurridos en la comarca. La mayoría de estos incendios son de interfase, afectando zonas de bosque que se encuentran con áreas urbanas, un riesgo presente tanto en la cordillera como en la costa sobre Ruta 3. En paralelo, los cuarteles se preparan para los efectos del fenómeno Super Niño, que se va a extender desde septiembre hasta abril, y a raíz de esta situación, en los próximos días se va a realizar una reunión en la legislatura para analizar los posibles escenarios y las medidas a tomar para mitigar los riesgos. La renovación del equipamiento es una necesidad constante en todos los cuarteles de la provincia, y esto incluye no solo los vehículos, sino también los equipos de protección personal, que sufren un gran desgaste, y herramientas de mano que deben ser reemplazadas permanentemente. Así que bueno, es una buena noticia esta posibilidad de poder equiparse, y bueno, van a buscar justamente esta posibilidad de poder repartirlos de manera equitativa. Nos vamos a Río Mayo con mi tocayo, el señor Raúl Oliva.
7: Muchas gracias, amigo. Aquí seguimos informando y comunicando desde Radio Nacional, temperatura 7 grados aquí en nuestra localidad, cielo despejado. Río Mayo estuvo presente con autoridades máximas en Rawson, reconocimiento a nuestros pioneros de turismo y una intensa agenda de gestión provincial. También se cumplió entre jueves y viernes pasado en Casa de Gobierno. Se realizó una ceremonia en la que se distinguió a referentes turísticos de todo el territorio chubutense y se otorgó un destacado reconocimiento a Norma Masquerán de Río Mayo. Ella, como sabemos, ya no está presente físicamente, pero muy recordada por su trabajo turístico. Representado por su familia, se valoró especialmente su visión, su incansable trabajo y su firme convicción de que el turismo es una herramienta clave de desarrollo, de crecimiento y generación de empleo para la localidad en el presente y a futuro. En representación de nuestra comunidad participaron del evento el intendente municipal Gustavo Loyauti y el secretario de Turismo y Producción Alejandro Oliva. una fuerte agenda de trabajo y gestión. También se dio con la presencia del intendente en la capital provincial. Se marcó una intensa agenda de seguimiento y compromiso y articulación de proyectos con diferentes organismos del gobierno provincial. Se mantuvo reuniones estratégicas para el beneficio de Río Mayo en Secretaría de Infraestructura, Vialidad Provincial, Chubut Deporte, Ministerio de Turismo y Áreas Protegidas, Ministerio de Producción, Secretaría de Trabajo, Asuntos Municipales, Instituto Provincial de la Vivienda, Secretaría General de Gobierno, Ministerio de Seguridad y otras importantes instituciones. Se sigue reconociendo la historia y gestionando obras y oportunidades para el crecimiento de todos los riomayenses, y en este marco destacamos entonces esta participación y este homenaje en turismo para la recordada Norma Mascherano aquí de Río Mayo. También le adelantamos que la comuna rural de Lago Blanco estuvo presente, la señorita Bilbao participó de importantes actos también en Casa de Gobierno, donde se dieron a conocer importantes avances para la provincia de Chubut y en particular para las comunas. Luego estaremos ampliando esta información, pero es importante saber del protagonismo de nuestras comunas rurales en estas decisivas reuniones que tienen que ver con el futuro de nuestra comunidad. Saludamos a la gente de Río Mayo que participó en Sarmiento del Newcon. Saludamos luego más información con referencia a la Copa Challenger y su finalización aquí en Río Mayo este fin de semana, y otras noticias para compartir en la continuidad aquí en LRA 58. Y ahora nos vamos a Esquel con Raúl Lavie y Rocío Dúrcal para seguir informando, comunicando ustedes.
1: Bueno, nombres artísticos. Gracias, Raúl Oliva, desde Río Mayo. Actualizamos datos del tiempo en Esquel.
2: 10 grados, 8 décimas la temperatura en nuestra ciudad. El cielo está ligeramente nublado. No hay sensación térmica según el Servicio Meteorológico Nacional. Para hoy se espera una máxima de 14 grados, muy agradable. 47% la humedad. La presión 924, 4 decimales de hectopascales. Y viento del sudoeste a 17 kilómetros por hora.
1: Muy bien, y vamos a desarrollar información. En este caso tiene que ver con empresarios brasileños que están interesados en invertir en Esquel. Esto nos lo comentaba el intendente Matías Tacheta, el jefe comunal. Señaló que los empresarios destacan el nivel de infraestructura que tiene Esquel, ¿no?, respecto de la posibilidad de llegadas. Ellos tienen algunas inversiones, un lodge de pesca, me parece que también tienen algo de involucramiento con el rafting en la zona de Futaleufú, en Chile. Pero claro, para atraer a la gente tenían que hacer varias paradas de Santiago de Chile, suponte, ¿no? Un vuelo a Santiago de Chile, otro a la zona de Osorno y después por barcaza llegar hasta esta región sur. En cambio, con Esquel permite Buenos Aires, Esquel, y rápidamente acceder a estos atractivos, a estos recursos turísticos. Lo hablamos con el intendente Matías Tacheta y esto decía de los inversores brasileños.
8: Lo primero que hicimos fue mostrarle el brochure de inversiones, que es lo que le mostramos a cada uno de los interesados en la ciudad, en los cuales establecen los distintos lugares, los distintos atractivos que tiene la ciudad y todas las localidades vecinas, como así también los beneficios impositivos. Fuimos viendo los distintos sectores. Hay un sector en el cual nosotros impulsamos un poco más, que es las cercanías al Loteo Carago o Pueblo Carago, porque las grandes inversiones turísticas y atractivos turísticos, puede ser el campo de lavandas, el viñedo y la bodega, el hotel en sí, están en ese sector y entendemos que va a tener un potencial aún mayor. No descartamos la inversión del grupo mexicano, que había comprado ahí Lindero, Apolo Carao, sí, unas 50 hectáreas, y tenía el interés de construir un complejo turístico. Y en el caso de los brasileños, lo que están planteando es una hostería o un hotel. Puede ser en cualquiera de los sectores de la ciudad. Estaban interesados en Laguna Huilmanco, también en Laguna Carao. No en el centro de la ciudad. No quieren un hotel en el centro de la ciudad. y también la posibilidad de invertir dentro de lo que son los complejos inmobiliarios, los conjuntos inmobiliarios, perdón. Laderas es uno, Laderas es el que se, donde se construyó el complejo complejo Laderas, que son las cabañas que se han inaugurado la semana pasada, sí. Y otros conjuntos inmobiliarios que ya están presentados las carpetas a aprobarse, y entendemos que hay sectores donde se le da más privacidad al turista y más seguridad. También están buscando seguridad los brasileños. Entiendo que desconocen cómo es el destino, es un destino por demás seguro, pero bueno, quieren un lugar donde la naturaleza, tenerlo cerca, las buenas vistas y también la seguridad.
2: Por otra parte, el intendente de nuestra ciudad, Matías Tacheta, se refirió al inicio de las obras en el aeropuerto de Esquel y estimó que los trabajos correspondientes al estacionamiento podrían estar finalizados para el próximo aniversario de nuestra ciudad.
8: Sí, que se finalice el parking, el estacionamiento, antes del aniversario, creo que está dentro de los plazos, y que sea también en los próximos meses el anuncio de incorporar en la planificación económica del Horna y también de Aeropuertos Argentina la continuidad de la obra principal. Eso es lo que estamos buscando. Hay que acompañarlo con mayor cantidad de vuelos, como lo hicimos con el vuelo Corredor Esquel, con la mayor cantidad de turistas, que son los que amerita tener un aeropuerto cada vez más grande. Pero bueno, en ese camino estamos, en una situación que no es fácil, porque la situación económica no es fácil para los turistas que quieren viajar dentro del país. La mayoría de los turistas optan por una cuestión económica u otros destinos, en algunos casos internacionales, pero bueno, hay que trabajar para estar preparados para cuando el tipo de cambio sea más beneficioso o más competitivo para los turistas locales.
1: Muy bien, ahí escuchábamos la palabra entonces de el intendente Esquel, Matías Tacheta.

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1: Bien, el próximo 11 de noviembre, la banda liderada por Ciro Martínez, Ciro y los Persas, se estará presentando en Bariloche.
2: Mirá vos.
1: Obviamente, gran convocatoria, sí, va sí, gente sí. De Esquel, así que hay que prepararse, 11 de noviembre. Vamos a escuchar entonces en el marco de este próximo recital, la canción Luz del disco Naranja Persa.

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1: Y en la continuidad le damos paso ya a Lidia Pelucocha en Comodoro Rivadavia. Adelante.
2: Muchas gracias, chicos. Qué buen tema, la verdad.
1: Sí, un te gustó.
2: Para el Oper.
1: Uh-huh. Y si querés...
3: Y la producción, porque el que arma el tema musical es la producción.
2: Tienen razón.
3: El Oper, en este caso, puso play.
1: Claro. Y actúa en Bariloche próximamente, ¿no? Así que si querés, Lidia, pasanos a buscar.
4: 11 de noviembre.
3: Tengo entrada.
1: Mirá. ¿Tenés entrada?
3: Ahí te vas con Menem, si no.
1: Si no estamos... Si no estamos en el negocio de la reventa.
2: Sí, yo te reprendo, ¿eh? No tengo problema en ir, ¿eh?
1: Bueno, ahí está. Te esperamos, Lidia, dale.
2: Bueno. Antes que nada, decir feliz día a todos los carteros del país, que hoy es el día del cartero, así que bueno, los saludamos a ellos. ¿Quién no tiene un cartero en su barrio, no?
3: Y nosotros lo tenemos acá al lado, en Esquel, el Correo Argentino está pegado, compartimos estacionamiento.
1: Arbel, bueno, Flaco, Gibbon, ¿no?
3: Sí, claro, tenemos un montón de amigos del Correo.
2: Bueno, acá en Nacional y LU4 también tenemos a una cuadra, tenemos al Correo Argentino, así que ya estuvimos saludando a todos los carteros que desde muy tempranito ya andan en la calle, y muchos de ellos sufriendo por ahí
3: los perros, la temperatura, el clima, todo, claro.
2: Tal cual, así que bueno. Por otro lado, les cuento que habilitaron las inscripciones escolares a través de Dino. Hay tiempo hasta el 2 de octubre, decía Nidia Álvarez, quien es la supervisora técnica de nivel primario. Así que si les parece, la escuchamos.
3: Dale.
5: Bueno, a partir de hoy se habilitaba la plataforma Dino hasta el 2 de octubre. Sabemos que por ahí tal vez hay como demoras, porque bueno, siempre el primer día es como que se colapsa el sistema, pero bueno, que tampoco se apure porque hay tiempo. Es hasta el 2 de octubre. En el DINO lo que te piden es el documento de identidad del estudiante y algunas otras cuestiones que por ahí siempre le decimos a las familias que los tengan descargados en el celular, porque como es un sistema que te va pidiendo cosas, por ahí está bueno que lo tengan ya descargado en el celular. Solamente en DINO, y bueno, después cuando termine la inscripción por el DINO sí se hace una, ¿cómo te puedo decir? Las escuelas mandan sus listados. Se hace todo acá en su colección y después si quedan algunos que no se hayan inscrito, se hace el año que viene en febrero. Esta es la primera instancia por el DINO, bueno, que traten de ingresar, y si no pueden, si tuvieran todavía inconvenientes después que se habilite, que se ponga bien la página, podríamos decir, que se acerquen a las escuelas donde quieren inscribir a sus hijos, porque hay una mesa de ayuda. Eso es algo que se va a evaluar el año que viene, pero sí, se han registrado en realidad menos chicos en nivel inicial. Así que bueno, eso nos prepara para primero.
2: Bueno, ahí teníamos, ¿no?, la palabra de Nidia Álvarez, quien es la supervisora de técnica del nivel primario. Como lo decía también, ¿no?, para quienes no logren realizar la inscripción durante esta primera etapa, se abrirá una nueva instancia en febrero del próximo año. Pero bueno, si ustedes buscan a través de Google, ponen la palabra DINO, ya les sale toda la información.
3: Uh-huh. Claro, tenés que agendar el número y ahí lo haces a través del WhatsApp, y en octubre se habilita para el nivel secundario, para primer año.
2: Exactamente. Uh-huh.
3: Exactamente. Gracias, Lidia.
2: Muy bien, hasta luego, chicos.
3: Hasta luego. Lidia Cocha desde Comodoro.
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1: Y nuevamente vamos al contacto con Fernando Azañé. Adelante.
7: Gracias, queridos compañeros. Hablamos de básquet porque Gimnasia Esgrima de Comodoro concluyó su gira de preparación por el suelo trasandino con una gran actuación al vencer 85-55 al Colegio Los Leones de Quilpué en las instalaciones del Polideportivo 21 de Abril de Puerto Aysén. El vigente campeón de la Liga Nacional de Básquet ejerció un dominio absoluto a lo largo de los 40 minutos de juego, apoyado en el trabajo goleador de Carlos Rivero, máximo anotador del encuentro con 17 unidades. La cuarteta arbitral estuvo compuesta por Francisca Ocaranza, Camila Ramírez y Matías Stone, controló las acciones de cotejo cuyos parciales se reflejaron en la clara superioridad patagónica 16-20, 25-48 y 41-66. Pese a la ausencia por lesión del pivot Jesús Centeno, el conjunto petrolero tomó la iniciativa desde el salto inicial, imponiendo un parcial 13-2 que reforzó la temprana solicitud de tiempo muerto por parte de la banca trasandina. Aunque el elenco felino intentó una reacción momentánea para descontar la brecha al cierre del primer segmento, que terminó en 16-20, conducido por Emiliano Toretta y Felipe Iñanco, junto al recambio de Marcos Chacón. El elenco patagónico destrabó el trámite en el segundo cuarto con los aportes de las figuras Martiniano Dato, la solvencia de Rivero y el ingreso de Gino Balbo, juvenil, y tuvo un contundente parcial de 28-9 para irse al descanso con una luz de 23 puntos. Así que bueno, la verdad que fue un muy buen partido el que generó Gimnasia, y tras concretar el viaje de regreso a Comodoro y disponer de una jornada de descanso, el plantel profesional va a retomar las sesiones de entrenamiento mañana en el rectángulo del Estadio Socios Fundadores. La preparación ingresa en la parte definitoria, recordemos que ya está todo pautado para el próximo 28 de septiembre frente a Lanús de visitante, donde va a iniciar formalmente la defensa del título en la máxima categoría del básquet argentino. Así que bueno, todos los cañones apuntan al 28 luego de una gran temporada. Buenos resultados en Chile para Gimnasia y Esgrima de Comodoro. Hablamos de atletismo porque Valentino Bonelli y Maya Monín fueron campeones nacionales en San Luis en el cierre del Nacional U16. El deportista que pertenece a Crono de Radatili mostró 1:23:30 para ganar los 600 metros y la madrinense se impuso en los 2.400 metros llanos femenino con 8:16:4 a primera hora de la mañana. Monín también hizo podio en los 600 llanos de mujeres y Emma Gorognano terminó cuarta en jabalín. Así que bueno, un domingo que terminó con condiciones y un tiempo diferente al sábado, que había tenido nieve y frío que obligaron a suspender parte de la primera jornada. Bueno, muy buenos resultados para los chubutenses. Hablamos de la selección C15 de Sarmiento, que ya tiene calendario para el argentino de Comodoro Rivadavia. Decíamos, ya conocen la programación completa de la selección C15, que va a participar del torneo argentino de selecciones, que se va a realizar en Comodoro Rivadavia desde mañana hasta el jueves 17 de septiembre. El equipo sarmientino integra el grupo B y disputa 4 encuentros en 3 jornadas. Entre el martes 15 a las 10 de la mañana enfrentan a San Rafael, a las 19 lo harán ante Cuenca Carbonífera, que abarca la zona de Río Turbio, Julia Dufuri, 28 de noviembre. Ambos van a ser en el gimnasio municipal número 2. El miércoles 16 a las 18 horas juegan contra Pico Truncado en las instalaciones del Club Ingeniero Luis Huergo. Y el jueves 17 a las 16 horas cierran la fase de grupo frente a Tucumán en ese mismo escenario. Se destacó que se trata de un nuevo desafío para el plantel, que saldrá a representar a la ciudad de Sarmiento dejando todo en la cancha. Y enviaron además el mayor de los éxitos para las jugadoras y el cuerpo técnico con el acompañamiento de toda la comunidad sarmientina. Decíamos entonces, el equipo de la ciudad de Los Lagos va a enfrentar a San Rafael en el gimnasio número 2. A las 10 de la mañana, mañana por la mañana, a las 7 de la tarde frente a la Cuenca Carbonífera, y a las el miércoles a las 18 frente a Pico Truncado, y el jueves a las 16 frente a Tucumán por la fecha 4. En Sarmiento también, este último fin de semana, en el gimnasio municipal Néstor Carlos Kirchner, vibraron con la quinta fecha de la Liga Sur Meseta Cordillera de Ñucón. Un evento que demostró un gran nivel y la pasión que tienen en la disciplina en toda la región. hubo dos torneos de Ñuquén muy importantes, uno en Gobernador Costa que se desarrolló en diferentes gimnasios y realmente tuvo muchísima participación. La capacidad hotelera de Gobernador Costa estuvo colapsada. En Sarmiento la organización estuvo a cargo de la Secretaría de Deportes de la Municipalidad, dos jornadas de competencia muy fuertes, también contaron con gente de San Martín, de Esquel, de Paso Indios, de Costa, de aquí de Senger, fue un equipo, Comodoro Rivadavia, Río Mayo, Río Pico y Sarmiento. Esto nació en 2025 integrando 8 localidades pioneras y se expandió sumando a Paso de Indios, a Comodoro, a Sarmiento, logrando una cobertura en toda la zona sur, meseta y cordillera. Así que bueno, también hubo un cierre a puro ritmo, reconocimientos, se entregaron certificados de participación a todas las delegaciones por el compromiso y espíritu deportivo, y el cierre definitivo se vivió con una verdadera fiesta similar, con el color y la alegría de la murga Fuerza Sureña que hizo bailar a todo el gimnasio. Así que bueno, una grande jornada de Ñuquén en la zona de Gobernador Costa, y en Sarmiento también realmente tuvieron una jornada bastante cargada del deporte. Volvemos a Esquel, queridos compañeros.
1: Muy bien, muchas gracias Fernando, y estamos cerrando ya esta hora de información. En un minuto nos tenemos que ir a las noticias.
3: Prometo no equivocarme por apurarme. Chubut busca médicos generalistas para hospitales rurales. En la búsqueda alcanza a los hospitales de Corcovado, Gobernador Costa y Telsen, según informaron desde el organismo provincial. ¿Cómo postularse? Los profesionales interesados en incorporarse a alguno de los 3 hospitales deberán enviar su currículum vitae al correo electrónico seleccionsalud@chubut.gov.ar y también pueden realizar consultas al teléfono 280-4484-125, interno 140, de lunes a viernes de 8 a 14 horas, convocatoria para médicos generalistas, Corcovado, Telsen y Gobernador Costa.
1: Claro, el tema es un problema difícil de solucionar, ¿no? Uh-huh. Médicos generalistas, bueno, veremos si lo solucionan con esta convocatoria. 12 horas en toda la República, estamos por Radio Nacional, vamos a las noticias desde Buenos Aires.
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4: Mediodía en la República Argentina. Suben las acciones de empresas argentinas en Wall Street. YPF gana 2,7% y Vista Energy supera los 2,2 puntos. La mejora es acompañada por el aumento del petróleo y la caída accionaria de las compañías tecnológicas tras las declaraciones de algunos directivos vinculadas a la inteligencia artificial. En Jujuy preparan la fiesta nacional de los estudiantes. Desde la emisora de Radio Nacional en la capital de la provincia nos informa Alejandra Bejarano.
8: Con la tradicional pintada estudiantil, Jujuy comenzó a palpitar la gran edición de la Fiesta Nacional de los Estudiantes. Escuchamos a Leandro Morales, presidente del Ente Autárquico Permanente.
9: Una linda actividad, hacer un arte, un proyecto, un mensaje. La idea es hacer una intervención en lugares emblemáticos que formamos parte de estos 75 años. Plaza Verano, voy a venir corto. Uno de los programas que tiene el Ente es luchar contra el bullying, grooming, bulimia, anorexia, relaciones tormentosas.
4: La información del deporte ahora con Damián Zárate.
10: Se prepara Boca para jugar mañana en Brasil con el San Pablo, recordando que en la Bombonera ganó 1-0 para meterse en las semifinales de la Copa Sudamericana. El posible equipo con la vuelta de Milton Delgado, Álvaro Montero, que volvió de Colombia, Lozano, Dilolo, Jagger Herrera, Lautaro Blanco, Ascacíbar, Paredes, Delgado, Velasco, Merentiel y el Pibe Flores.
4: Actualizamos el estado del tránsito con Romina Winner.
11: Atentos en la provincia de Santa Cruz, en la ruta nacional 40, el tramo que va entre Julia Dufour y Turbio Viejo, se debe transitar con suma precaución en diferentes sectores, calzada con hielo y nieve, bajar la velocidad. Buena circulación en el complejo Zárate Brazo Largo, ruta nacional 12 del Mercosur, y tránsito intenso en el puente Chaco Corrientes, ubicado en la ruta nacional 16.
4: En la ciudad de San Martín de los Andes, en Neuquén, donde nos escuchás por AM 1440, temperatura 10 grados 6 décimas, El cielo está parcialmente nublado. En la ciudad de Buenos Aires, temperatura 12 grados 5 décimas, humedad 52%, cielo ligeramente nublado.
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1: Nuevamente el contacto con Rawson. Silvio Vega, adelante.
19: Gracias, bueno, decíamos, y más claro que Milena Rawson está de cumpleaños, 161 años cumple la ciudad capital, y ya hay una programación de actividades con, posteriormente, un desfile cívico-militar, como es habitual, y por la tarde, entre otras cosas, va a ser la sesión especial donde reconocen a vecinos destacados de la ciudad por parte del Consejo Deliberante. Daniel Tamames, el secretario de Cultura, Turismo y Recreación de Rawson, hizo el repaso de las actividades.
20: Nuestra ciudad capital está cumpliendo 161 años, así que ya tenemos diagramando, y en el día de hoy estamos haciendo todo lo que tiene que ver con la logística de lo que va a ser el armado del desfile cívico-militar, que va a dar inicio a partir de la hora 11 frente al Palacio Municipal. Y nosotros más tempranito, a partir de las 9:30, en la Capilla Berwyn, vamos a tener también el inicio de esta celebración de este nuevo aniversario. Allí en la Capilla Berwyn vamos a estar recibiendo las autoridades, y también vamos a tener la tradicional palabras de nuestro señor intendente, para luego sí trasladarnos a partir de las 10:30 con la recepción de autoridades, banderas de ceremonia frente al Palacio Municipal, y comenzar ya con todo lo que va a ser el armado para el inicio del desfile. Las calles en las que vamos a estar acomodando absolutamente cada una de las delegaciones que van a participar del desfile va a ser sobre la avenida 9 de Julio, con su intersección en Mariano Moreno hacia 25 de Mayo, la diagonal 15 de Septiembre y la calle Belgrano. Así que a todos los vecinos que van a asistir a presenciar este desfile cívico-militar, les decimos que tengan cuidado al momento de transitar, porque lógicamente los cortes van a estar hechos sobre ese sector. Van a haber agrupaciones gauchas, los talleres municipales, las distintas escuelas de Rawson, las instituciones deportivas, las asociaciones vecinales. Realmente tenemos un montón de instituciones que van a decir presente en este nuevo aniversario. Así que los invitamos a todos nuestros vecinos y a la comunidad en general a poder participar de este desfile cívico-militar. Tenemos entendido que el señor gobernador nos va a estar acompañando en esta celebración de los 161 años desde el inicio de las mismas en la Capilla Berwyn, y va a estar acompañando a nuestro señor intendente también en el inicio del desfile cívico-militar.
19: Bueno, testimonio del titular de la cartera de Cultura, Turismo y Recreación del municipio de Rawson, Daniel Tamame, hablando de las actividades para el día de mañana, 161 aniversario de la ciudad.
1: Consulta, Silvio, estábamos leyendo en los diarios que hay un objetivo, en este caso hablaban de Puerto Madryn, pero de todos los municipios costeros, de profundizar el tema promoción de avistaje de delfines. ¿Cómo viene eso ahí?
19: Acá está todo el aire,
1: que es
19: el
1: Patagonio. Perdón, Silvio, tenemos algún problema con la comunicación. A ver, ahí capaz que sí.
19: Bueno, te decía que el habitaje de Tornillas aquí se practica o se realiza todo el año.
1: No hay problema con la
3: señal.
1: Bueno. Lo hablamos otro día, Silvio, bueno. Porque se va la señal, pero muchas gracias. Silvio Vega desde Rawson.
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1: ¿Ponemos en marcha la rueda de la tercera ronda?
3: Así es, arrancamos la tercera ronda informativa y la arranca Comodoro Rivadavia con Silvia.
16: Gracias, Rocío. Para destacar justamente lo que ocurrió al cierre de la semana pasada, el municipio informaba a los vecinos afectados por el deslizamiento del Cerro Ermite, concretamente las familias ubicadas en los barrios Los Tilos, Marquesado y Mazaredo, les estaba comunicando el resultado final del estudio de estabilidad de ladera del cerro, y justamente se establecía que el sector es inhabitable, que estas familias no iban a poder regresar a sus hogares, a pesar de que muchas de ellas continúan residiendo en el lugar sin gas, porque no tienen otras alternativas viables, y ahora, a partir de esta situación, se plantean distintas alternativas de solución habitacional para estas familias, algunas que pretenden quedarse en el sector hasta que finalmente puedan acceder a una solución definitiva, otras que también están interesadas en la posibilidad de avanzar con un tipo de crédito blando, y también lo que se ha adelantado, la posibilidad de entrega de lotes con servicios a través de la provincia y en los terrenos que pertenecían a YPF. Vamos a escuchar en este caso al secretario de Infraestructura, Fernando Stoich, dando cuenta de este informe que se le brindaba a las familias.
21: El informe plantea una cuestión de complicaciones técnicas que tiene el sector, y esas complicaciones técnicas se podrían subsanar con obras de gran envergadura. Esas obras de gran envergadura exceden largamente lo que las posibilidades que tiene este municipio para poder hacer frente. Entonces,
22: ¿cuáles son esas?
21: Es básicamente un escalonamiento.
22: ¿Como el Chenque?
21: Un escalonamiento del Chenque, un escalonamiento de lo que estamos haciendo, muy parecido en menos, pero de muy gran magnitud, entonces es muy difícil presupuestariamente hacer.
22: ¿De cuánto es el presupuesto?
21: Estamos hablando de cerca de 5 millones de metros cúbicos de movilización de suelo, lo cual es muy, muy, muy grande, y eso es lo que complica la situación, porque si bien en ingeniería todo se puede resolver, el problema son las cuestiones económicas y financieras de cómo lo llevamos adelante. Nosotros hoy lo que estamos haciendo es informando a los vecinos de la situación con el informe este que está presentando IATASA y SRK, y en base a eso vamos a trabajar con la cuestión técnica después, el tema de responsabilidades y demás.
22: Digo, pues son hogares, ¿no?
21: Son hogares, son las familias, son
22: mucho esfuerzo,
21: muchas veces los esfuerzos de toda una vida, pero bueno, nosotros nos tenemos que abocar sobre la cuestión técnica y tenemos que ir con el vecino con la verdad y de frente, y en base a eso
22: estamos, no se va a hacer un intento,
21: lo planteamos desde ese lugar.
22: ¿De hacer esas obras no se va a hacer un intento de pedir financiamiento nacional, provincial?
21: Eventualmente sí, obviamente se va a gestionar financiamiento donde sea necesario si lo amerita, pero son obras de muy gran escala y de mucha envergadura. Es muy difícil la situación, es de muy alto estrés también, porque son los hogares y son los senos familiares y son lo que dije hace un ratito, los ahorros casi en todo, su mayoría de toda una vida. Y bueno, pero nosotros vamos a estar al lado de ellos y los vamos a acompañar en todo lo que necesiten.
22: ¿Qué pasará con Médanos, que es otra zona que también estaba complicada?
21: Médanos, vamos a tener otra reunión con Médanos y ahí también le vamos a dar el informe final a Médanos y ahí se va a comunicar. Es una situación similar, pero de menor envergadura, y por eso es lo que estamos haciendo.
22: ¿Qué implica, en este caso, cuáles serían los pasos a seguir? Digo, en el terreno, en el lugar, ¿ustedes van a hacer alguna intervención?
21: No, por eso, hoy lo que estamos haciendo es la devolución y la exposición del informe final de IATASA. Ahora se verán los pasos a seguir, el intendente marcará la línea y en base a eso trabajaremos.
22: Si no se hacen esas obras, ¿qué puede pasar? ¿Qué dicen los especialistas de IATASA?
21: No, en realidad eso, lo que tiene esto es una serie histórica, en realidad probabilística, y lo que puede suceder, puede suceder, eso es una cuestión de probabilidades, puede suceder mañana, puede suceder dentro de 60 años, puede no suceder nunca, es una cuestión de probabilidades, pero lo que se analiza acá son modelos estadísticos, y con esos modelos estadísticos uno define qué probabilidad de riesgo tiene en cada sector. Con eso tomás la decisión de si los sectores qué nivel de riesgo tienen, y en base a eso trabajamos. No quiere decir que mañana tenés una catástrofe o no. Tampoco lo podés determinar a ciencia cierta, sino que son modelos probabilísticos y modelos de simulación.
16: Hasta allí escuchamos entonces al secretario de Infraestructura de la Municipalidad, Fernando Stoich. Y ahora nos vamos nuevamente a Río Senguer con Fernando.
2: Muchísimas gracias, querida compañera. Bueno, en la información, en el marco de las políticas de inclusión y desarrollo local en Sarmiento, los alumnos de la Escuela de Formación Integral de la Escuela número 534 iniciaron oficialmente sus prácticas profesionalizantes en la Fábrica Municipal de Dulces. El viceintendente Manuel Venter Schenks recibió a los docentes y a estudiantes en las instalaciones de la cocina modelo municipal. El espacio está diseñado para que los jóvenes elaboren sus productos bajo el estricto cumplimiento de las normativas del Código Alimentario Nacional, garantizando los más altos estándares de seguridad e higiene. Este avance clave permite a los alumnos comercializar sus elaboraciones en ferias, comercios locales y en otras localidades de la región. De esta manera, el municipio busca impulsar de forma directa la autonomía económica de los estudiantes y poner en valor el fruto de su esfuerzo diario. El acuerdo estratégico con la institución va más allá de la producción gastronómica. Gracias a la firma de este convenio, los estudiantes también van a tener acceso a las instalaciones de la chacra municipal. Y al ser una escuela de educación especial con orientación en agroturismo, este entorno rural se considera como un espacio pedagógico fundamental para las actividades formativas al aire libre y el contacto con los procesos productivos de la tierra. Con estas acciones, la gestión municipal, encabezada por Sebastián Balochi, intendente de la localidad, reafirma que los convenios no quedan en los papeles, sino que se transforman en herramientas de integración real, concreta y efectiva para toda la comunidad. Por otro lado, nos vamos a José de San Martín porque van a capacitar a emprendedores locales como anfitriones turísticos. Esto es en el marco de los preparativos para el primer encuentro nacional femenino de Newcom, que se va a realizar los días 2, 3 y 4 de octubre. La organización del evento va a llevar adelante una capacitación en anfitrión turístico destinado a emprendedores, comerciantes y vecinos de la localidad. Los objetivos centrales de la jornada son integrar a la comunidad local para que reconozcan el valor de su rol como anfitriones, fortaleciendo a José de San Martín como un destino turístico a través de la calidad del servicio y la promoción espontánea. Esto es potenciando el desarrollo económico local ante la llegada de delegaciones que van a venir desde todo el país. Esta capacitación va a ser el próximo miércoles a las 12:30 horas en el aula taller municipal y va a ser dictado por el ministro de Turismo de la provincia de Chubut, y se invita públicamente a todos los emprendedores locales a participar, emprendedores, artesanos y demás. Así que están todos invitados a esta capacitación, preparándose, ¿no?, como el epicentro del turismo deportivo que se genera fundamentalmente hablando en esta cuestión, como lo es en Newcom, y que ha tenido un crecimiento exponencial en la zona fundamentalmente a lo largo de los últimos años. Nos vamos a la hermosa ciudad de Río Mayo con el poeta, el señor Raúl Oliva.
5: Gracias, Fernando. Aquí la temperatura en Río Mayo era 10 grados y un poquito de viento que se quiere llevar

0: En libres, en la categoría B, el triunfo fue para el equipo del Progreso, gente de Comodoro Rivadavia que vino a participar y se consagró entonces con el ascenso para la categoría A. En sub-16, que tuvo una interesante respuesta de equipos, Manantiales se consagró en esa línea con una experiencia muy importante de esta categoría que tuvo activa participación. En femenino, Ricardo Rojas presente con las Picantes, se consagraron campeonas de esta temporada 2026 y en veteranos, el equipo de Manantiales venció a Meneses en la final por penales, consagrándose en el torneo. Para otro momento tenemos estadísticas que dejó este torneo como goleadores, vallas menos vencidas y otros reconocimientos especiales que tuvo la jornada deportiva, que entre sábado y domingo tuvo interesante cantidad de público en la fase final del torneo Gimnasio Municipal Malvinas Argentinas. Y a propósito de deportes, le comentamos que se anunció también la realización de la primera corrida infantil 2026, una jornada deportiva pensada para celebrar junto a las familias este aniversario de Río Mayo, que fue en el pasado mes de agosto. El evento tendrá cita el sábado 26 de septiembre, con largada programada para las 11 de la mañana en el gimnasio municipal. No se suspenderá por lluvia, indica la notificación. La propuesta abarca categorías para todas las edades, desde los 2 años hasta los 18, con distancias adaptadas a cada grupo, además de una categoría especial para personas con discapacidad. La inscripción es totalmente gratuita, todos los participantes reciben medallas y se entregan trofeos a los primeros de cada categoría. Ampliaremos también esta información. Leticia, me mareás. ¿A dónde voy? ¿Comodoro, Esquel? ¿A Esquel? ¡Nos vamos a Esquel entonces! Para seguir informando.
1: Gracias, Raúl, muchas gracias. Y bueno, estamos aquí en Esquel, en un día espléndido, ¿no? Cada vez más lindo está el día. Y bueno, nosotros ya aproximándonos a la primavera, pero también acercándonos a lo que será la temporada de tulipanes en el mes de octubre. Y el viejo expreso patagónico también se prepara, ¿no?, para esta ocasión, después de un invierno que estuvo flojo, en cual no se vendieron muchos pasajes. Para octubre hay muchas reservas y se proyecta una gran cantidad de salidas, por lo menos así lo anticipaba Miguel Sepúlveda, que es el subgerente de La Trochita.
2: Estamos preparando todo lo que es vía, locomotora, coche. Tenemos muchas consultas para octubre. A partir del 8 de octubre ya tenemos, aparentemente por los bloqueos que tenemos de las agencias y las consultas, a partir del 8 ya tenemos, quedan muy poquitos lugares. Así que nada, tenemos ya desde el 8 en adelante todos los días salida, y viendo ahí estamos analizando a ver si podemos poner algunas salidas adicionales en virtud de la demanda, ¿no? Tengo un resumen acá en frente de mío, que estuvimos trabajando con Cintia esta semana, la coordinadora de viaje, y a partir del 8 quedan lugares, quedan muy poquitos lugares, hay días que ya están completos, pero bueno, vamos a ver el tema de las consultas, por ahí vamos a tener que poner salidas adicionales, pero bueno, tenemos que aprovechar también esto que es Tulipán y la gente que viene aquí, ¿no? A pesar de que, bueno, que nos acompañó bastante el clima, la gente de la cuadrilla está trabajando en la vía, esta semana están arriba en el Piedrero, en el paso nivel, llegando a la ruta 40 también, están haciendo algunos trabajos, estuvieron trabajando en la Vuelta del Huevo. De locomotora estamos, los chicos hicieron una reparación la semana pasada, los coches también, hicimos varias pruebas que nos pidió la CNRT por el tema freno y algunos mantenimientos, pero sí estamos preparados para poder encarar fuerte y no fallar lo que va a ser lo que nos queda de septiembre y octubre, ¿no? Hay un incremento a partir de fines de septiembre por disposición del ministerio. Nosotros todos los años, cada 6 meses se ajustan las tarifas, hay un ajuste que ya va a salir ahí publicado, también en virtud. Imagínate que todo se está desfasando, entonces nosotros tenemos que también ir medianamente a la par con lo que es los gastos y lo que ocasiona lo que es el tren, ¿no? Septiembre tenemos programado todos los sábados, incluido, pues,

0: Fuimos el día 16, el miércoles, una salida especial porque tenemos pasajeros, así que quedan lugares también.
1: Bueno, ahí estaba la palabra entonces, el subgerente de la Trochita. Parece que viene bien octubre, ¿no?
2: Todo preparado, dice sí. Miguel Sepúlveda. Y lo que está también todo preparado es mañana la escuela número 25 de Villa Futalaufken. Sí. Festeja o celebra su centenario. Y será el acto oficial el día de mañana. La web 25 Delia Medici de Chayeb, ubicado en el Villa Lago Futalaufken, en el Parque Nacional Los Alerces, va a celebrar mañana su centenario con un acto formal, un asado comunitario y números musicales. Y desde la comunidad educativa invitan especialmente a exalumnos, ex docentes, ex auxiliares y familias, obviamente, que estén vinculadas a la institución, a participar de una fecha única y significativa: 100 años de educación e historias compartidas. ¿Cómo va a ser el cronograma? A las 10 de la mañana el acto formal y a las 13 horas el asado y números formales. Es un asado comunitario, pero no quiere decir que sea gratuito. Claro. Tenés que comprar tu entrada, sí, o tu tarjeta, tu vale para poder participar de ese asado. Y las entradas se encuentran a la venta. No van a vender entradas en el momento, o sea, mañana, sino que lo tenés que hacer anticipadamente. Te puedes comunicar con Miguel Rosales de Villa Futalaufken al 2945-547410, Clara Manzano 011-3886-2867, Entre Belín con Fernanda Escobar al 2945-584535 y en Esquel con Ayelel Millanguir al 2945-649148. Esto es para adquirir las entradas para el asado de las 13 horas a las 10 de la mañana. Va a ser el acto formal mañana, 15 de septiembre, entonces, claro, celebración del centenario de la Escuela 25 de Villa Lago Futalaufken.
1: Cómprenla hoy a la entrada.
2: Claro, ¿no? Si sí, ya sabes. Claro. ¿Qué tenés de almuerzo mañana? Claro. Un asadito, ¿sabes lo que debe ser ese asado?
1: No, espectacular. Si es carne del lago, ni qué hablar. Presentamos lo que viene, dale.
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1: Y desde el móvil, aquí en Esquel, Andrés Campos. Adelante, Andrés.
4: Bueno, Raúl, tratando de chequear los datos del tiempo, porque está realmente espectacular la mañana, y les cuento que ya tenemos 14 grados y medio de temperatura, ¿no? Parece que la primavera se adelantó unos días.
1: Sí, parece,
5: una hermosura,
1: ¿no? Y además el 14 es lindo número para jugarlo en la quiniela.
5: Hoy es 14, además. 14 bueno, grados. 14.
1: Nos cierra todo, el día perfecto, el número perfecto, todo bien.
4: Bueno, así que los cabuleros deben estar ahí atentos a estos números, a este dato que estamos dando, para ver qué pasa con estos números. Bueno, les voy a presentar la palabra de Gastón Escobar, que se incorpora a partir de hoy al equipo de trabajo del intendente Matías Traceta. Fue convocado el vecinalista, ¿no?, presidente de la sede vecinal del barrio 28 de junio. Julio fue convocado a trabajar con el intendente. Esta mañana en su despacho del mandatario municipal fue presentado a los medios y a la comunidad. Vamos a escuchar qué decía en este sentido Gastón Escobar.
6: Ya Matías me lo había propuesto a principio de año, en principio, y en esta oportunidad también, a través de una reunión que fue en principio una reunión de gestión, como yo soy presidente de la Junta del Barrio 28 de Junio, y me lo propuso. Yo esta propuesta la compartí con mis compañeros de comisión, que estamos trabajando diariamente y voluntariamente en el barrio, y lo discutimos, lo evaluamos y lo conversamos entre todos, y se tomó esta decisión, que no es una decisión individual ni solitaria, sino que es una decisión en conjunto, colectiva. Y creo que también es el reconocimiento, un trabajo en conjunto que venimos haciendo con un grupo de personas en el territorio, y que sabemos que organizar una comunidad con recursos escasos es complejo, no es simple. Y bueno, en este año, en este primer año de gestión que tuvimos en la vecinal, hemos podido demostrar que con organización y planificación de las acciones se pueden hacer muchas cosas. Y creo que bueno, este reconocimiento y tener la posibilidad de llevar este trabajo a una escala mayor a nivel ciudad, creo que es un desafío interesante. Y que teniendo el acompañamiento de una estructura municipal aporta muchas herramientas para poder transformar y mejorar la ciudad.
4: Bien, ahí estábamos escuchando entonces a Gastón Escobar, que afirmó también va a dejar, ¿no?, la conducción de la sede vecinal del barrio 28 de junio, que... Con eso voy a volver al principio de la nota. Decimos que tenemos 14 grados de temperatura y hoy es día 14. 14 más 14, ¿cuánto es?
5: 28, mirá. Pero más preciso no podemos ser, Andrés.
4: Así que bueno, presten atención los cabuleros a estos números, 14 y 28.
1: Se está dando todo, ¿eh? Hay que decir que la designación armó un revuelo político, ¿no? Dentro del PJ, pero bueno... así son las cosas, esto es lo que pasa, ¿no? Gastón Escobar estará entonces al frente de la coordinación de Juntas Vecinales. Me parece que ese cargo estaba vacante, ¿no, Andrés?
4: Sí, lo mencionó el intendente cuando habló antes que Gastón Escobar, mencionó que hace varios meses se encontraba vacante ese cargo y que antes era coordinación de juntas vecinales, ahora es dirección, ¿no? Asume con el cargo de director.
1: Muy bien, muy bien. Andrés, te agradecemos esta participación en Nacional Chubut, ¿eh?
4: Bueno, saludos para todos.
1: Hasta luego. Andrés Campos desde el móvil.
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1: Y nuevamente le damos paso a Menem Fernández. Adelante.
8: Para comenzar con una muy buena noticia, porque se produjo el debut del primero de los tres equipos del fútbol femenino en la División de Honor que se está disputando en Formosa. Fue el partido inaugural y las chicas de Transportes Rolando acaban de ganar su primer partido. Una muy buena victoria ante Atlas de Formosa, equipo dueño de casa por 4-2, el gasolero blanco y verde de nuestra ciudad se quedó con una clara victoria, promediando el segundo tiempo igualaban 1-1, pero luego pudo, sobre todo jugando de contra el equipo que dirige Pato Cayulef, ponerse 4-1, sobre el final llegó el descuento, pero de esta manera suman los primeros dos puntos importantísimos en el grupo D, pensando en pelear arriba y la posibilidad de clasificar a la instancia de cuartos de final. Por el grupo C, en minutos nada más, está arrancando también el polideportivo magnífico que tiene la ciudad capital de Formosa, Lala Gym, enfrentando a Club El Arce, y luego 19:30, Italia, el tercer equipo de la AFE de Esquel en la División de Honor, estará enfrentando a Alma Futsal. Pero ha comenzado con el pie derecho realmente las chicas esquelenses a través de la primera presentación de Transportes Rolando con esta victoria. Nos vamos al ruido de los fierros y al rally patagónico, porque Añelo y la zona cercana fue el escenario para la séptima fecha del campeonato de rally neuquino, en donde una vez más el protagonismo en la RC5 lo tuvo Omar Kovacevic, el piloto esquelense que le sacó en la clasificación general, quedó en el segundo puesto, le sacó al tercero a Gustavo Rojas de la A7, un tiempo de 2 minutos 08 segundos, una buena diferencia para todos los parciales. El ganador de esa clasificación general y que se quedó con la clasificación de la A6 es el barilochense Daniel Llanos. Decíamos la victoria para el Coba esquelense, con un tiempo de 39 segundos 5 décimas pudo vencer, en este caso a la segunda pareja conformada por Franco Fossati y su navegante Javier Fossati, y el podio lo completaron Mauro Gret y Sergio Basile, esta dupla de la provincia de Río Negro. Hoy por la mañana lo despertamos, porque llegaron ya en la madrugada desde la provincia del Neuquén, desde Añelo, Omar Kovacevic para Nacional Chubut. Esto nos contaba.
9: Un fin de semana excelente para nosotros de vuelta. Seguimos sumando, bueno, ahora hicimos un poquito más de luz en el campeonato, así que qué bien. Fue una carrera hermosa, la verdad que nunca había ido a correr ahí y es sorprendente los tramos que tienen, porque hay una parte que se corre adentro de una comunidad y la verdad que unos tramos, te puedo decir que tipo mundialista, y la verdad que salió una carrera bárbara, muy linda, y bueno, nosotros arrancamos bien y bueno, pusimos un ritmo, tuvimos algunos inconvenientes de freno, algunos otros detalles que los pudimos ir solucionando, porque era una carrera muy veloz, muy técnica y los frenos sufrían mucho, así que bueno, pudimos solucionar y después, con la diferencia que teníamos del sábado, el domingo salimos a atacar de vuelta y bien, con un auto firme, contundente y bueno, hasta terminar ganando, segundo en la general y ganando el power del último tramo, así que excelente.
8: Coba, un sábado complicado justamente por esto que decías, ¿no? Caminos muy rápidos que por ahí llevaban a ir a fondo, pero con esa cuestión de que al auto hay que llevarlo, terminaron varios con las cuatro ruedas para arriba, muchos revolcones, como decía el relator de la carrera en esa jornada, ¿no?
9: Sí, sí, fue sorprendente. Tengo carrera, pero en una carrera que haya 9 vuelcos en la primera etapa, y huecos de autos nuevos, de pilotos de nombre, era una carrera muy, muy súper veloz, pero técnica, no era un veloz de recta, que voy a decir, bueno, lo pongo a 200 en la recta, no, esto era de no se ve, de lomos, y eso no se ve, nosotros en una la vimos bastante no se ve, pero sí, sí, fue sorprendente los golpes que tuvieron el sábado, así que bueno, por eso el tema freno, bueno, nosotros sufrimos ahí un poquito, que lo pudimos solucionar, pero tenías que tener, para viajar rápido necesitabas tener una hoja muy clara para en el momento de no fallar y leer muy muy bien el camino, porque bueno, el piso vos lo veías cuando confeccionamos la hoja de ruta, era un piso hermoso, encima había llovido, se secó, era, pues decía, acá vamos a viajar, pero había una arenilla arriba que no había grip, así que bueno, se viajaba rápido, pero esa arenilla arriba era muy peligrosa, así que por eso pienso también los golpes de escena que hubieron, ¿no?
8: Ahí estaba el piloto esquelense que ha ganado 5 de las últimas 6 carreras en este torneo de rally en neuquino. De esta manera se consolida como líder. Recordemos también que junto a Jorge Cáceres, un navegante, el de Centenario Neuquén, son punteros en la RC5 del torneo rally patagónico que organiza la Asociación de Volantes de General Roca. Consolidado entonces en los dos torneos el 3 veces campeón argentino junto a Jorge Cáceres allí con el equipo de Campana 2. Completando la información deportiva, recordemos que el Deportivo Madryn busca hoy volver a ser el tercero en su zona en la Primera Nacional. Estará jugando a las 15:30 ante Defensores de Belgrano en cancha de este equipo allí en la zona de Núñez, ¿no? Belgrano Núñez, sí, está ahí al límite. Sí. Es una linda
1: barrancas
8: cancha.
1: Barrancas de tiene, Belgrano.
8: En las Barrancas, sí, exactamente. Una linda cancha que tiene Defensores de Belgrano. Allí estará recibiendo al Deportivo Madryn, que viene entonado, que viene haciendo buen fútbol, ganando partidos importantes y que de lograr la victoria volvería a la tercera posición, que hoy está en manos de Godoy Cruz, que ayer logró una resonante victoria por 2-0 ante Colón de Santa Fe en Mendoza. Un Colón que, como siempre, arranca a todo ritmo y se va cayendo en las últimas fechas. Bueno, el equipo de Luis Díaz entonces estará jugando hoy este partido a partir de las 3:30 de la tarde, el representante chubutense en la segunda división del fútbol argentino.
1: Muy bien.
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1: Bueno, vamos aprovechando el último tramo del programa, ¿no? Para la despedida.
2: Así es, pero antes una información que tiene que ver con nuestra ciudad en particular. Sí. Porque la policía del Chubut comenzó a implementar en distintas unidades regionales nuevos drones equipados con inteligencia artificial, cámaras térmicas, visión nocturna y sistema de zoom óptico. Y entre las localidades donde ya se utiliza esta tecnología se encuentra Esquel. La incorporación fue informada por el gobierno del Chubut, que indicó que los equipos serán utilizados como apoyo para tareas de prevención, investigación y asistencia operativa de la fuerza. Según detallaron desde el gobierno provincial, los drones cuentan con multiplicidad de cámaras, tecnología térmica, sistemas avanzados de zoom óptico, visión láser y visión nocturna. En el caso de Esquel, la herramienta ya está siendo implementada por la unidad regional junto con otras localidades como Comodoro Rivadavia y Trelew. La intención es extender posteriormente su utilización al resto del territorio provincial y que sean todos los que puedan utilizar esta tecnología. La tecnología permite realizar tareas de vigilancia y localización desde el aire, especialmente en sectores rurales o de difícil acceso. De acuerdo con la información oficial, los equipos pueden utilizarse para investigaciones criminales, búsqueda y localización de personas, apoyo a procedimientos policiales y operativos nocturnos. Hace una semana atrás veíamos en algunos operativos que hacían de Abigeato, ¿no? Con donde podían captar y mostraban las imágenes permitían en modo nocturno localizar a las personas que estaban cometiendo un delito.
1: Bueno, ahí está. Entonces, comenzamos la ronda de despedida y nos vamos a Comodoro Rivadavia. Raúl, Silvia, adelante ustedes.
10: Bien, en la despedida vamos a destacar que hoy también durante la mañana se llevó adelante un procedimiento por parte del Ministerio Público Fiscal en las oficinas de la Municipalidad de Comodoro Rivadavia, en este caso en la búsqueda de determinados expedientes que corresponden al área de infraestructura en relación a distintas obras que se concretan en nuestra ciudad, que se han concretado y que fueron puestas bajo la lupa por parte del concejal Omar Latancio, quien hizo una denuncia formal ante la Fiscalía por, en este caso, bajo la figura de presunto incumplimiento de funcionario público. Entonces, lo que se hizo hoy en el procedimiento fue resguardar esta información, es decir, retirar estos expedientes de la municipalidad que van a quedar a resguardo del Ministerio Público Fiscal.
11: Bueno, hacía tiempo que no estaba tan relajado. ¿Se nota?
10: Sí, se nota.
11: Bueno. Nos despedimos con algunas informaciones. Hoy Becas Progresar comenzó el pago, ya que estamos hablando de ANSES, porque tengo dos informaciones. ANSES comenzó con los documentos terminados en 2 y 3. Esta Beca Progresar, que es un programa de respaldo económico del Estado argentino destinado a acompañar a los jóvenes en sus estudios. Y también ANSES está informando en Comodoro Rivadavia que el viernes realizará un nuevo operativo de atención asesoramiento en zona norte de la ciudad, será en la vecinal Don Bosco de calle La Rey y el 600, kilómetro 8 de 9 a 13 horas. Sin más, nos despedimos, Silvia.
10: Nos despedimos, hasta mañana.
11: Hasta mañana. Estuvo en el control técnico nuestro operador Nelson Eduardo Cárdenas y también en la producción nos acompañó Amanda Coller y Natalia Castro. En el móvil estuvo Lidia Cocha. En la producción periodística, Silvia Aragón y Jaime González. Mi nombre es Raúl Rivas. Un abrazo grande para todos. Estamos en contacto mañana.
1: Muy bien, muchas gracias. Y lo despedimos también a Fernando Azañé en Alto Río Senguer. Adelante.
12: En la temperatura actual aquí en Alto Río Senguer se mantiene en los 8 grados. Recordemos que va a ascender por lo menos hasta los 13-14 grados y acaba de aparecer un 35% de probabilidades de lluvia para la hora, para las horas de la tarde. En cuanto a la actualización de la Liga Profesional Argentina, recuerden, hoy a las 7 de la tarde Deportivo Riestra enfrenta a Lanús, y en el sur de Gran Buenos Aires Banfield enfrenta a Barraca Central. En Córdoba, Instituto de Córdoba frente a Estudiantes de Río Cuarto, duelo cordobés, duelo del Fernet en la ciudad cordobesa. Nos despedimos hasta mañana, queridos compañeros.
1: Muy bien, Fernando. Muchas gracias. Y ahora nos despedimos de Raúl Oliva en Río Mayo.
13: Aquí, para complementar la información deportiva, contarles que también el Club Río Mayo compitió en categoría veteranos más 35 y más 43 ante el representativo o los representativos de la vecina ciudad de los antiguos provincia de Santa Cruz. Esto fue en la jornada de ayer, día domingo. En el próximo encuentro ampliaremos respecto a esa liga y participación. Aquí en nuestra localidad, la temperatura de 10 grados, un poquito de viento. Nuestra operadora de estudios a esta hora, Leticia Mabel Casivil. Nuestra producción a cargo de Lucas Andrés Zambuesa. Y nosotros saludando, si Dios quiere, este encuentro el día de mañana también, para seguir integrados en nuestro encuentro provincial. Ustedes, amigos.
1: Muy bien, muchas gracias. Nos vamos nosotros, Rocío, también.
2: Sí, pero Menem tiene información actualizada deportiva.
8: De la decisión de honor del torneo de CAF que se juega en Formosa, primeros minutos de la primera etapa, gana Lala Jim. El equipo de Gelense está venciendo a El Arce de Formosa 2-1, un buen arranque. Hablábamos de la victoria de Transportes Rolando 4-2 ante Atlas de Formosa. Ganan las chicas de María Laura Hernández 2-1 en el primer tiempo. Recordamos, son 2 de 20 minutos con reloj detenido. Luego 19:30 juega Italy ante Alma Futsal.
1: Muy bien, despedimos a nuestro equipo de trabajo. Nelson Santibáñez, operación técnica puesta en el aire. Estuvieron en la producción Cecilia Salguero, Juan Martín Cángaro, Andrés Campos con el móvil desde Esquel, Silvio Vega con el móvil desde Rawson, en la producción general Valeria Gutiérrez.
2: Bien, dijiste todo, ¿sí? ¿Sí?
1: No me faltó nadie.
2: No te faltó nadie, Lidia Cocha desde Comodoro. No claro. Me acuerdo. Bueno, nos vamos a despedir con un poco de música.
1: Dale.
2: ¿Te parece?
1: Bueno.
2: Vamos, el pasado 28 de agosto, Abel Pintos había presentado o hizo el lanzamiento de su sencillo titulado Ibuprofeno, una mirá, canción que plantea una profunda reflexión sobre la inocencia, el paso del tiempo y la pregunta central: ¿cómo sería vivir sin miedo? Vamos a escuchar.
1: Sin ibuprofeno.
2: Sin miedo al dolor, ¿no? Porque uno toma un analgésico para no tener dolor. Bueno, vamos a escuchar a Abel Pintos haciendo ibuprofeno. Último tema de Abel Pintos. Hasta mañana. Chau.

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1: Hora 12:45 minutos en la República Argentina, en la ciudad de Buenos Aires. Temperatura 13 grados, una décima. Humedad 48%, cielo ligeramente nublado. Desde ahora la información más importante en 15 minutos. La recuperación de las Islas Malvinas debe ser pacífica, lo aseguró el ministro de Defensa en relación a los dichos del presidente de Estados Unidos, Donald Trump, quien señaló que sería un desastre potencial si se agrava la disputa entre Argentina y el Reino Unido por el archipiélago. Además, Carlos Presti afirmó que los argentinos saben que el reclamo por la soberanía es una causa nacional y que la única manera de recuperar las islas es a través de la diplomacia. En tanto, el gobierno avanza con las sanciones a las empresas petroleras que operan de forma ilegal en el archipiélago y con la construcción de la base naval en Tierra del Fuego. Por su parte, el Parlamento confirmó que el Reino Unido renovará su flota militar en las islas, pero Escocia, Gales e Irlanda del Norte afirmaron su derecho de autodeterminación. Amplía esta información Cecilia Diwan.
2: Los primeros ministros de Escocia, Gales e Irlanda del Norte exigen cambios constitucionales al Reino Unido. Los líderes de los partidos nacionalistas firmaron un acuerdo conjunto que afirma que el Parlamento británico no puede bloquear procesos democráticos de separación. Escocia e Irlanda del Norte reclaman la celebración de referendos de independencia, mientras que Gales evita por ahora fijar una fecha para una consulta popular. Las tres naciones buscan acercarse a la Unión Europea luego del Brexit. Sin embargo, el Partido Laborista Británico rechazó esta alianza de los gobiernos regionales porque considera que significa un debilitamiento para el Reino Unido.
1: El presidente Javier Milei encabezó una reunión de gabinete. El informe de Hernán Mundo desde Casa de Gobierno.
3: Finalizó la reunión de gabinete en Casa Rosada que durante aproximadamente 2 horas encabezó el presidente Javier Milei en el Salón Eva Perón. Participaron todos los ministros que integran el Poder Ejecutivo, a los que se sumaron el titular de la Cámara de Diputados Martín Menem y la presidenta del Bloque de la Libertad Avanza en el Senado Patricia Bullrich. Estas presencias se justifican ante la inminencia del envío al Congreso del proyecto de ley de presupuesto 2027 y las iniciativas sobre Malvinas a ser tratadas por el Parlamento. La reunión de gabinete precedió a la convocatoria hecha por Javier Milei a senadores y diputados de la Libertad Avanza, que recordemos, escucharán desde las 15 una exposición que les dedicará el presidente en el Salón Héroes de Malvinas de Casa de Gobierno.
1: La justicia dará a conocer el veredicto en el juicio por la causa Sueños Compartidos. El informe de Lourdes Marchesen.
4: Tras dar por concluido el debate con las últimas palabras de los imputados, el Tribunal Oral Federal número 5 dará a conocer el veredicto en la causa Sueños Compartidos a las 15 horas. Así lo comunicó la presidenta del tribunal, Adriana Paliotti.
5: Habiendo finalizado entonces las últimas palabras, se convoca a las partes para la lectura del veredicto en el día de la fecha a las 15 horas y damos por clausurado el debate.
1: Dieron de alta a Mirtha Legrand. Luego de una semana internada por una bronquitis, la conductora regresó a su casa para continuar la recuperación. Lo informó el sanatorio Mater Dei, que ya había señalado que la conductora, de 99 años, tuvo una evolución favorable, sin complicaciones y que fue atendida en una habitación común. La Libertad Avanza pedirá el juicio político a la jueza Marta Pascual. Es la magistrada que suspendió por 60 días la aplicación del nuevo régimen penal juvenil en la provincia de Buenos Aires. La diputada libertaria Lorena Petrovich afirmó que el bloque pedirá analizar su conducta para que la jueza explique sus sentencias y justifique sus decisiones. Respaldo del sector rural entrerriano al programa económico del Gobierno Nacional. El informe de Elidermar Otman desde Radio Nacional Gualeguaychú.
6: En la inauguración de la 133 edición de la Expo Rural Gualeguaychú, Sergio Dalcol, presidente de la Federación de Asociaciones Rurales de Entre Ríos, resaltó las medidas macroeconómicas que permitieron la estabilidad y un control de la inflación.
7: Nosotros queremos manifestar nuestro beneplácito porque hemos visto cómo se ha ordenado la macroeconomía, cómo se ha trabajado en desregulaciones y en apertura de las exportaciones con nuevos mercados que nos permite ahora, sobre todo la ganadería, tomar todos los buenos precios. Solo esperamos que el clima político no termine afectando el desarrollo de este marco productivo, provocando tormentas innecesarias que no suman para ningún lado. Necesitamos un país que nos incluya a todos y con actitudes provocativas será muy difícil cerrar la grieta que hoy separa la sociedad.
1: Visita del Papa a Argentina. La conferencia episcopal busca a los voluntarios para colaborar de la organización de la estadía de León XIV en el país. Federico de Estefanís, coordinador del equipo organizador, detalló las tareas que realizarán quienes se inscriban.
8: Podemos hablar desde acompañar en todo lo que es las celebraciones litúrgicas como la Eucaristía, donde ahí hay múltiples tareas en el acompañamiento a la celebración particularmente, atención a otros voluntarios, equipos sanitarios, logística para los eventos, acompañar en todo lo que es la comunicación en algunos centros de prensa. Realmente las posibilidades son muy variadas, por eso para nosotros es importante que la persona que se preinscribe como voluntario que pueda poner en dónde le gustaría participar. Así nos aseguramos que esta experiencia de servicio no solo sea justamente servir, sino que cuando el voluntario esté realizando su servicio, valga la redundancia, pueda realizar algo que disfruta y algo que le guste.
1: La preinscripción se realiza en el sitio www.episcopado.org y los voluntarios deben tener entre 18 y 65 años, ser argentinos o tener la residencia acreditada en el DNI. River Plate donó la iluminación de una cancha de fútbol en un club de Purmamarca. El informe de Alejandra Bejarano desde Radio Nacional Jujuy.
9: La Fundación River Plate inauguró la iluminación de la cancha del Club Atlético Santa Rosa de Purmamarca en una jornada que incluyó una capacitación para entrenadores y dirigentes de Jujuy. Esto nos decía su presidente Felipe Llorente.
10: Estamos convencidos de que fortalecer los clubes como Santa Rosa es fortalecer a las comunidades. Nos une sobre todo la presencia de uno de nuestros ídolos máximos que nació muy cerquita de acá, como es Ariel Ortega. Se convirtió en uno de nuestros grandes ídolos de toda la historia.
1: Misiones realiza monitoreos en el río Paraná. El informe de Noelia Villa desde Radio Nacional Puerto Iguazú.
11: En los últimos días, abundantes lluvias se dieron en la cuenca del río Paraná, con acumulados entre 100 a 200 milímetros. Incluso una de las estaciones meteorológicas registra hasta 300 milímetros. Debido a esto, la represa binacional Itaipú, una de las más grandes del mundo, ha abierto sus compuertas en el día de ayer, liberando hasta 3.800 metros cúbicos de agua por segundo. La descarga suma a presión sobre el caudal del río Aguas Abajo, y en la provincia de Misiones se monitorea de cerca la evolución de los niveles del Paraná. Hasta el momento no se han registrado inundaciones en las zonas costeras.
0: Deportes.
1: Finaliza la fecha del torneo de fútbol. El informe de Damián Zárate.
12: Se completa hoy la novena fecha de la primera división en la Argentina con 3 partidos. A las 7 de la tarde, Banfield Barracas y Deportivo Riestra con Lanús. 21:15, Instituto con Estudiantes de Río Cuarto. Tenemos un partido en la Primera Nacional, 15:30, Defensores de Belgrano con Deportivo Madryn. Algunos partidos destacados del fútbol internacional. Un partido en España, Villarreal Betis. Un partido en Inglaterra, el Leeds United contra el Newcastle. 3 partidos en Italia, 13:30, Torino Roma como Parma. Y 15:45, Inter Udinese. Y destacamos los Juegos Suramericanos en Rosario 2026, gran victoria de las Leonas que debutaron con una contundente victoria 14-0 a Paraguay luego de la consagración en el Mundial de Hockey.
1: Alerta por frío alcanza a Tucumán, Islas Malvinas, este de La Rioja, noroeste de Córdoba y Neuquén, noroeste y norte de San Luis, noreste y sudoeste de Mendoza y centro y costa de la costa este de la provincia de Buenos Aires. Advierten que las bajas marcas térmicas pueden ser peligrosas para los grupos de riesgo como niños mayores de 65 años y personas con enfermedades crónicas.
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1: Hora 12:54 minutos. El FMI envía una misión a Argentina. Será para retomar la tercera revisión del programa que implica monitorear la economía, evaluar el avance de las reformas y conversar con los funcionarios y con diversos actores. El organismo además anunció que monitorea las tasas de morosidad en los hogares, aunque no considera que sea un riesgo significativo para la estabilidad financiera. La vocera del Fondo Monetario, Julie Kozak, afirmó y llamó a profundizar esos mercados y ofrecer formas de canalizar el crédito y los ahorros. Santa Fe declaró la emergencia hídrica ante la inminente llegada de El Niño. El informe de Gabriela Bruno desde la emisora de Radio Nacional en la capital provincial.
13: A raíz del fenómeno del Niño y sus posibles consecuencias, se están tomando precauciones sobre distintos niveles del Estado, así como en el sector privado. En la provincia de Santa Fe se declaró la emergencia hídrica. En las escuelas se difunden planes de contingencia familiares. La ciudadanía en general tiene presente el tema, manifestó la investigadora de la Facultad de Ingeniería y Ciencias Hídricas, Gabriela Müller, quien además brindó precisiones.
14: Se esperan los impactos mayores cuando alcance su etapa madura, que ya estamos próxima porque el fenómeno ya está en una intensidad fuerte y los pronósticos son que llegue a una intensidad muy fuerte. Y se van a potenciar más hacia fin de año, la primavera, el verano.
1: Tras la suspensión, continúa el juicio contra Pity Álvarez. El informe de Miriam Mariotto.
15: Tras el pedido de recusación del tribunal por parte de la defensa de Pity Álvarez y su insistencia en pedidos de nulidad, el abogado querellante Fernando Burlando dijo que la justicia decidió que continúe el juicio y que eso es positivo.
16: A veces que planteen todo y la propia justicia sea la que diga en esta instancia, bueno, hay que continuar el juicio, también es una garantía de que el día de mañana, cuando planteen algo similar, ya la decisión va a estar tomada de parte de la misma justicia, ¿no?
1: Incendio en un edificio de Recoleta. El informe de Mariel Ríos.
17: Lamentablemente fallecieron las mascotas que habían quedado en el departamento del cuarto piso de Avenida Callao al 1755, luego de que se generara un incendio con una estufa eléctrica y un tender al lado. Habíamos hablado con Venus, dueña del departamento, que nos relataba que estaba esperando novedades de sus mascotas. Lamentablemente fallecieron 5 gatos y un perro caniche. Sí, afortunadamente está con vida y fuera de peligro su pareja, y así nos lo cuenta Venus.
18: Hasta lo que yo sé está estable, está en el hospital Rivadavia, más que nada porque fue el que más inhaló humo al tratar de querer sacar a las mascotas.
17: ¿Pero él está fuera de peligro?
18: Sí, está fuera de peligro.
1: 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Ola de robos en cercanías de la gobernación bonaerense. El informe de Fernanda Germanier desde La Plata.
19: Advierten por robos a mano armada en inmediaciones de la gobernación bonaerense. Vecinos y comerciantes denuncian una seguidilla de asaltos a plena luz del día, protagonizados por delincuentes que transitan habitualmente por el lugar. Radio Nacional habló con los vecinos de la zona.
20: Es un grupo bastante áspero que han asaltado así, a mano armada, sobre 49, 50, de 5 a 3, ya los conocemos. Por ahí que dejan un auto y le sacan cartera o cosas. Así. Por ahí se lo lleva la policía, pero al día siguiente ya están de vuelta. Imagínate, la garita está a 2 cuadras. ¿Quién está viendo lo que pasa acá?
1: El gobierno avaló un préstamo para Chaco. El crédito del Fondo Financiero para el Desarrollo de la Cuenca del Plata es por 120 millones de dólares. El financiamiento estará destinado a la mejora de la ruta provincial 13. Hasta aquí el panorama federal de noticias. Los acompañamos en nuestra próxima edición a las 18:45 y los dejamos ahora con un clásico de la radiofonía, Pasión Nacional.
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0: Buenas tardes, ¿cómo les va? Bienvenidos a Pasión Nacional. Aquí estamos comenzando la fiesta de la radio en este lunes tan importante periodísticamente hablando. Otra derrota de Racing en el campeonato que incomoda y bastante. Vamos a estar pendientes de la situación de Juan Pablo Voivoda a propósito de la derrota del Racing Club de Avellaneda por 2-1 frente a Huracán en Parque de los Patricios. Mañana estamos con los amigos de Fútbol Show Nacional a propósito del partido de cuarto de final, encuentro de vuelta entre Boca y San Pablo en Brasil por Copa Sudamericana. River ganó en Tucumán, se afianza el equipo de Leonardo Poncio, tercera victoria consecutiva, por supuesto con una incidencia total del sinvergüenza de árbitro que tuvo el partido, que se llama Andrés Gariano, que no expulsó a Arambarri. Que no me vengan con el audio del VAR y con los dichos de Federico Beligoy. Un sinvergüenza Andrés Gariano. Fue con las dos piernas hacia adelante el futbolista de River y solamente recibió la tarjeta amarilla. Independiente y San Lorenzo empataron 1-1 en Avellaneda en el día del debut de Rubén Darío Insúa como técnico del Ciclón. Por supuesto con sabor a poco para Independiente, porque me parece que a lo largo de los 90 minutos hizo más. Escuchamos la transmisión de Martín Perazo. Gallardo confirmado como técnico de Ecuador. Una buena performance de Franco Colapinto, que logró la séptima posición en el Gran Premio de Fórmula 1 de España. Alexander Zverev, que no se enteró que había ganado el Abierto de Tenis de New York al derrotar al norteamericano. Bueno, ahí cuando vio la imagen en el estadio se dio cuenta que había ganado el partido, pero no le ganó al norteamericano. Él se ganó a sí mismo, porque viene luchando contra la glucemia desde los 4 años, y la verdad que es una victoria desde lo personal que vale y mucho. Vamos a estar pendientes con los amigos de Radio Nacional Rosario de los Juegos Sudamericanos. Y hoy se conmemora un aniversario de la pelea Firpo-Dempsey, y por eso en la República Argentina se celebra el Día del Boxeador. Y después les voy a contar, lo voy a compartir con todos ustedes, de dónde vengo, de un lugar hermoso, muy porteño, en San Telmo, que tiene que ver con el tango, pero después les voy a dar detalles. Está Natalia Liubarov con nosotros en la operación técnica, Sebastián Vera en la producción, lo hemos recuperado a Hernán Exmayer en la locución. ¿Qué tal, Hernán? Bienvenido.
1: Hola, Nicolás, muy buenas tardes para todos. Estamos en el
0: 11. No sale el micrófono. Ya te vamos a saludar. Bueno, quiero decirles que vamos a saludar al Negro Romero en Córdoba. Hola, Negro, bienvenido.
2: Hola, ¿qué tal, Nicolás? Fuerte abrazo para vos, los compañeros, la audiencia en todo el país. A esta hora en Córdoba, 13 grados 5 décimas la temperatura, la humedad 66%. Cielo parcialmente nublado, tímidamente quiere salir el sol, pero está tiritando. Está muy frío, ni qué hablar lo que fue el fin de semana.
0: Sí, por supuesto. Y primera victoria de Omar De Felipe como técnico de Talleres, Negro.
2: Sí, mejoró considerablemente con un planteo sencillo, no complicándose, sentido común. Le ganó a una Unión de Santa Fe que venía de 3 triunfos consecutivos, más allá de la baja de su goleador Tarragona. Talleres fue muy superior y de manera indiscutible le ganó el partido. Ganaba cómodo 2-0, pudo ser un poquito más, pero en el cierre Unión de Santa Fe achicó la cifra, fue 2-1, así que alegría en Barrio Jardín, que estoicamente el hincha fue con 4 grados de temperatura en Kempes, con una lluvia persistente, había que ir, había que hacerle el aguante a la T, bueno, tuvieron su premio con la victoria.
0: Muy bien, lo saludo al querido Hernán Exmayer en la locución. ¿Qué tal, Hernán?
3: Hola, Nicolás, muy buenas tardes para todos, estamos comunicados con el país a través del 11-3870-7485, una jornada fresca.
0: Muy bien, sigue el frío.
3: 13 grados 1, Nicolás.
0: Y no se va nunca. Lo saludo a mi querido amigo Damián Zárate. Damián, querido.
4: ¿Cómo estamos, Nicolás? Buen comienzo de semana. Boca entre seguir festejando lo que fue el viernes, pero ya pensando en el partido de mañana, la enorme chance mañana en el Morumbí de meterse, después de mucho tiempo, en una semifinal de competencia internacional. Así que en un rato hablaremos de las posibilidades, porque puede volver Milton Delgado al once inicial.
0: Bueno, que creo que es una gran noticia para Boca. Lo saludo al querido Javier Vicente con todos los temas del fútbol internacional.
5: ¿Cómo te va, Nico? Muy buen mediodía para todos. Hablando del fin de semana, fue el fin de semana de los Franco, ¿no? Franco Colapinto, que la rompió en Madrid. Y Franco Mastantuono, que el viernes arrancó un partidazo, es el más tantuno que todos esperábamos, hat-trick en su participación con la Firenze allí en Venecia. Es récord porque es el jugador más joven en marcar un hat-trick en una liga importante de Europa, así que el destacado del fin de semana, sin lugar a dudas, ha sido el exjugador de River. Y por otro lado, Nico, hablando de nuestra competencia local, sigo esperando la conferencia de prensa del presidente de River, del señor Di Carlo, dándole las gracias a la Asociación del Fútbol Argentino y a Beligoy por lo bien que le están, se le están dando los árbitros en los últimos partidos, ¿no?
0: Sí.
5: Hace tres partidos que el equipo de Poncio gana, mérito de Poncio,
0: sí, por
5: porque
0: supuesto.
5: El equipo juega bien, pero los arbitrajes, digamos que tienen cierto guiño para River Plate, ¿no?
0: Sí, por
5: tanto
0: supuesto.
5: Que se quejaba el presidente.
0: Me decía Sebastián en la previa del programa que están está el audio del VAR del otro día a propósito de la jugada de Arambarri. La verdad que pongan justificativo cuando el futbolista de River va con los dos pies hacia adelante, pero era roja directa, sin ninguna otra contemplación, me parece. Un fútbol violento. River lo gana por la jerarquía de su futbolista. Gran primer tiempo de Andrada. Almada, que empieza a ser Thiago Almada, goles importantes con la camiseta de River. Pero es cierto, no se queja Di Carlo cuando los árbitros lo benefician.
5: Por eso mismo, ya que se quejaba tanto cuando a River no se le daban bien los arbitrajes, me parece que ahora sería, digamos, correspondiente que dijera, bueno, la verdad que esta vez los árbitros no nos están, por lo menos no nos están perjudicando.
0: No, seguro. Vamos a escuchar a Thiago Almada, a ver qué decía el futbolista de River después de la victoria.
6: La realidad es que vinimos con una postura, jugamos a lo que queríamos, tuvimos situaciones de goles, las cuales el primer tiempo creo que estando 11 contra 11 y después un hombre menos ellos también de la misma manera. Y después, bueno, sabíamos las armas que tiene Atlético Tucumán, la pelota parada y tiene grandes ejecutadores en los cuales se podía venir y bueno, en este estadio, con este club, a veces se sufre. Bueno, nosotros hoy logramos sufrir, logramos jugar y logramos ganar, que es lo principal.
0: Bueno, que es muy importante. Por supuesto que Falcioni sabe con los bueyes que hará. Falcioni tiene, es un viejo lobo de mar, tiene experiencia, recorrido y sabe las cosas que le pueden llegar a pasar, porque Atlético Tucumán frente a River, por más que sea local, es el equipo chico. Y ¿cómo se están animando los dirigentes, los entrenadores? La semana pasada, Daniel Vila, el presidente de Independiente Rivadavia, habló de bandidos. Y ahora Falcioni hace referencia a la base. Sí.
5: Pero sería importante que hablen, no solo cuando se sienten perjudicados.
0: Cuando se sienten beneficiados
5: cuando
0: también.
5: Cuando son beneficiados también deberían hablar, porque si no es fácil, ¿viste? El presidente River se quejaba, y con razón, por algunos arbitrajes, y ahora no dice nada.
0: No, por supuesto. Y Falcioni habló de la banda que empezó a funcionar.
7: Me parece que la expulsión de Nicola fue correcta, levantó la pierna cuando no la tenía que levantar, y me pareció demasiado rápida la decisión. Soy muy convencido. No sucedía con las faltas que nos hacían a nosotros. ¿Sí? Por eso no me gusta. Yo, antes que él fuera polvo, paja, yo ya estaba dentro de una cancha, y cuando me cagan me doy cuenta enseguida. ¿Y sabés a lo que me refiero de polvo, paja? Que todavía no era un polvo, era una paja, que iba a una toalla o a un papel higiénico.
0: Bueno, hablando Falcioni con la terminología que se utiliza en el barrio, ¿no? Entre los amigos de no demasiada educación.
4: Es interesante lo que dice Javier, porque ayer también encendido en la conferencia de prensa el pata Ariel Pereira, entrenador de Gimnasia, habló de haber sido perjudicado en la paternal, en el 1-1. Argentino jugó buena parte del partido con 10. Es verdad que en las chiquitas, Martínez Beligoy tal vez pitó más para Argentinos. Ahora, el Pata Ariel Pereira no habló la semana pasada cuando le cobraron un penal insólito a Gimnasia en la última jugada por una falta del arquero de Tigre a Hanson, sí, que no fue falta. ¿Sabes que tendría que haber ido a la conferencia y decir, hoy fuimos beneficiados? Cuando tengan honestidad intelectual los protagonistas, puede cambiar.
0: Habló hace poco Claudio Úbeda, después de ser el técnico de Boca, diciendo que aquel empujón de Lautaro Blanco en el Estadio Monumental había sido penal para River. Y yo celebro que haya opinado eso Úbeda. Negro, creo que estás de acuerdo conmigo, estás en la misma sintonía, que lo de Arambarri el otro día era para roja directa.
8: No, sí, sí, sin lugar a dudas. Pero bueno, viste, ahora hablan. No sé si es una condena social, es un clamor popular,
2: particularmente en Beligoy, que es la máxima autoridad del referato de la Argentina, posiblemente tengan zona liberada desde la conducción de AFA para que a través de cada vez más encendidas protestas y reclamos de los dirigentes, de los técnicos, de los protagonistas, terminen ya por esmerilar lo que le viene quedando a Beligoy como máxima autoridad de los referees. Pero bueno, es decir, a ver, Leito, presidente del Atlético Tucumán, creo que fue en el torneo pasado, tiró la bronca y atacó al arbitraje porque se consideraban perjudicados. Tuvo que venir después a Buenos Aires y no sé, si de rodillas pedirle perdón. Porque claro, por ahí aprovechan que ya Tobillino, que anda un tanto escondidito y ya no tiene tanto protagonismo en las redes, y por ahí TAP está preocupado también por cuestiones judiciales, ya no lo salen a torear en redes sociales, porque si no, imagínate vos, reclamaba fácil Leito o quien fuere, o Vila, y salía Tobillino y te iba el hueso con lo que decía. En fin, yo creo que por ahora, o bien, tienen carta, qué sé yo, libre para darle a Beligoy, o bien de pronto aprovechan, no sé si un cierto debilitamiento de Tapia Tobillino, como para que todos se animen y todos tiren la bronca.
5: Sí, yo creo que en esto lo que hace falta, sobre todo en el ambiente del fútbol, es cierta honestidad intelectual, ¿no? Porque si vos haces el repaso, todos tienen algo de qué quejarse y todos tienen un beneficio a favor. Y más los grandes, sí, mucho River, más los
4: River
5: grandes.
4: Que River y Boca se vivan ahora, quejando, es la verdad irritante.
5: Ahora hay un ejemplo de este fin de semana que es interesante, que es lo que pasó en la Premier League con respecto del derbi de Manchester. Porque se termina convalidando un gol que es decisivo, que es el que le da el triunfo al Manchester City.
4: El gol de Haaland.
5: El gol de Haaland. Y después, cuando se hace el repaso de la decisión del VAR, desde la misma organización que nuclea a los árbitros ingleses, reconocen el error, reconocen públicamente que no evaluaron bien la posición de Enzo Fernández, que era una posición de influencia. Como decía mi profesor en arbitraje, Binda, el profesor Binda decía, el offside es muy simple, es posición más influencia. Y acá, evidentemente, Enzo influía en la jugada y obstaculizaba al arquero. Problema. Entonces, sí. ¿Qué dice en la Premier League? Vamos a revisar la situación y tomaremos una decisión, porque nos equivocamos, bueno, o sea, confiesan la equivocación.
4: Acá redoblan la apuesta, no admiten el error, es más, salen a decir que no, que hubo contacto con la pelota, pero no de intención con el futbolista Atlético Tucumán. Entonces, cuando ves las imágenes, que son más que elocuentes, y lo siguen discutiendo, y bueno, ya no se puede seguir la conversación, estamos hablando, yo deploro tener que hablar de los árbitros permanentemente, porque me parece que uno cansa a la audiencia con este tema, y trato de no hacerlo, pero estamos en el peor momento del arbitraje de los últimos 50 años. Tenemos la pausa, porque nos vamos a meter después de la misma con la actualidad del Racing Club de Avellaneda. ¿Qué va a pasar con Juan Pablo Voivoda? Es lo que le vamos a preguntar a Fabián Codevila.
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0: De la tarde, 17 minutos, vamos a saludar a Fabián Codevila porque queremos tener la última noticia que tiene que ver con la situación de Juan Pablo Viuda en Racing. Pomelito, un gran abrazo.
1: Hola, ¿cómo les va? Qué buen momento para apaciguar los ánimos escuchando un poquito de Frank Sinatra en este tono, teniendo en cuenta lo que vive Racing, el polvorín en el que está sentado el presidente de Racing, en la situación en que ha dejado al club desde lo futbolístico, doble tristeza, desilusión, desolación. Sobre eso no se puede hacer ningún otro tipo de análisis futbolístico. No hay más palabras ni sensaciones para agregar a este vergonzoso presente de Racing, que lo tiene último, que si no fuera por Aldo Civi y Estudiantes de Río Cuarto, con todo el respeto que me merecen esas dos instituciones, Racing estaría mucho peor.

0: Son semanas que estoy pasando duras, pero semanas que siento apoyo también.
1: Ahí el técnico de Racing decía, ustedes se dieron cuenta lo que gritaron de afuera, alguien pasó y le gritó, renunciabo y boda renunciaba.
2: Sí, sí, se escuchó, ¿verdad?
1: Y es a lo que él hace alusión, este momento que le toca vivir y que también te lo tiene desencajado, muchachos. No sé si ustedes se percataron en un momento ayer, si lo pudieron ver por televisión. El técnico en un momento está tan sacado y tan sobrepasado.
2: Sí, está pasado de revoluciones, es cierto.
1: Hablaba solo, Nico.
2: Sí.
1: Decía, sale Lodico, sale Saracho, sale Lautaro Díaz. Sí, sí, sale Lodico, sale... Solo. Sí,
2: pero ¿sabes cuál es el tema? Algún día tiene que haber un presidente con la cuestión bien puesta, y les estoy hablando en criollo para que ustedes me entiendan, que tiene que sostener un entrenador. Porque ponele que hoy lo echen a Voivoda, lo traen un ejemplo, lo traen a Coudet, y si Coudet pierde los próximos 7 partidos, que lo van a echar también, no se puede vivir echando entrenadores permanentemente.
1: Pero vos fíjate, Nico, que justo tocaste un tema, Coudet, que no va a venir, teniendo en cuenta que el presidente Milito... Pero quiero que veas lo que ha sucedido con River, ¿no? Cosa de mandinga, dirían en el campo, porque River no le ganaba a nadie. Y de pronto vino Poncio y ahora es un River imparable, intratable, te arrasa. Pero como arrancó Voivoda con esa perdón, con esa tranquilidad,
2: sí,
1: o aparente calma, fíjate cómo terminó la conferencia de prensa. Escuchamos al técnico de Racing.
2: Dale.
0: Sí, sí, todo, dice, bueno, dale, andate. Sí, que eres complín, andate, que no servís. Yo no me siento que no sirvo. Yo te digo la verdad y se lo digo a usted acá en la cara, yo no me siento que no sirvo. Siento que no gano partido, que me duele, pero no siento que soy un entrenador que no sirva. Sí, eso es lo que siento. Y siento un dolor enorme. Siento un dolor enorme por mí, por mis jugadores. ¿Qué quiere que te diga otra cosa? Es lo que siento.
1: Siento pena yo por Voivoda, porque es un tipo al que respeto, franco, claro. Tiene una idea, no la puede tomar en la cancha, le han traído un plantel y él no puede decirlo, lo podemos decir nosotros. Y yo sé que él no puede decirlo, porque Colombo hoy, es cierto, con el diario del lunes, es Daniel Alberto Pasarela.
2: No, claro, él lo puede decir en el ámbito interno, lo que pasa es que no lo puede expresar públicamente,
1: claro,
2: esto es así.
1: Pero hoy Colombo, que no tiene lugar en Racing, que arrancó siendo titular y ganó Racing el único partido haciendo un gol Colombo, el central, hoy es mucho más... Que este chico Matías Pérez, que realmente es inexplicable cómo han sacado al chico Martínez de Racing, proveniente de las inferiores, que se había ganado un lugar, para poner a este muchacho de 28 años. Y tampoco es entendible cómo pueden traer a Kraneviter, con todo el respeto que me merece por su trayectoria, con 9 tornillos en el tobillo derecho, o que traigan a este chico Córdoba, proveniente de Racing de Córdoba, y que venga esguinzado,
2: sí,
1: y que tenga que pasar por un periodo de recuperación.
2: Sí. Déjame agregar algo más de Voivoda. Para Voivoda también es una situación muy incómoda, porque viene a reemplazar nada más ni nada menos que a Gustavo Costa, que es un ídolo de Racing, muy querido y muy respetado por la gente, al que no se le dieron los resultados. Pero la historia va a marcar, y vos lo sabés muy bien, que Milito le renovó el contrato y que a los 3 meses lo echó.
1: Pero Nico, no se le dio los resultados en los últimos 6 meses.
2: Totalmente de acuerdo.
1: Pero hablamos de un equipo que fue fines del 2024 campeón de la Sudamericana, principio del 2025 campeón de la Recopa, y diciembre del 2025, a un minuto de terminar la final del campeonato con Estudiante, ganaba Racing 1-0 y termina siendo a penal,
2: claro,
1: y Racing termina perdiendo la final.
2: Bueno, el otro razonamiento que habría que hacer, si a Milito no le tembló el pulso para echar a un ídolo de Racing como Gustavo Costas, menos le va a temblar esta tarde si tiene que tomar la decisión con Voivoda.
3: Sí, la decisión es otra, porque ahora se expone el presidente, ¿no es cierto, Pomelo? Si finalmente le dan salida.
1: Muy permeable. Toda el presidente y la comisión directiva, sí, de Racing, sumamente permeable a cualquier situación.
2: Pomelo, hagámoslo partícipe también al Negro Romero. Me gustaría una opinión del Negro,
1: claro,
2: a propósito,
1: sí,
2: de esta,
1: claro,
2: situación,
1: sí.
2: Negro. Negro, en Córdoba, a ver qué opinás de Voivoda, a ver si sigue o no en Racing.
3: Ahora, Pomelo, ¿vos qué crees que va a pasar? ¿Vos crees que Voivoda se va a ir ahora o tiene chance de llegar al partido con Boca de la Copa Argentina?
1: El tema de la manera que va a llegar a ese partido, Javi, ¿me entendés?
2: Ajá.
1: Si es que llega. Porque Racing tiene el próximo viernes Sarmiento de Junín. un rival difícil.

0: difícil, un equipo muy sumamente competitivo que está peleando por un lugar, que ha mostrado sus armas. Entonces, hay fuerza como para afrontar ese partido, que además, imaginad lo que va a ser el estadio de Racing, que ya hablan de marchas previas al partido, yendo a la sede, los hinchas en clara oposición a esta gestión, el clima que se va a vivir en ese partido. ¿Están preparados los jugadores que hoy tiene Racing? Porque hablaba Nico recién y acompaño Gustavo Costas, y muchos también hablan de Maravilla Martínez, que ya no hace goles. Pero uno tiene que recordar que a Maravilla Martínez le daba la pelota a Roger Martínez, Juanfer Quintero, Sala, Carbonero, Nardoni.
1: Claro, había otro contexto.
0: Hoy no le da la pelota a nadie. Hoy está con Egni, que tantas veces hemos hablado que le erra la pelota parada, literal, lo que digo, porque así sucedió, y no encuentra reemplazante en Vergara, y se tuvo que ir Solari porque era repudiado, y en la mitad de la cancha Miljevic, que fue el otro día sacado 30 minutos del primer tiempo, ayer lo pone para que intente salvar los papeles. Entonces hay un guiso, ahí adentro hay una cosa que se está gestando, que, viste, con cuando te queda, decía, a ver qué sobro de acá, y a ver, ponelo del lunes, y ponelo del martes, y hace una olla, y vemos lo que sale.
1: Sí, por supuesto. Yo lo que quiero decirte es que tenés prioridades de lo periodístico, y que si necesitas volver al aire antes de las 3 de la tarde, para cualquier información importante que surja de Racing, tenés el micrófono abierto.
0: Ahí estamos esperando entonces, se define el futuro de Boivoda, ese es el tema, y no sé qué puede pasar en días, sí. Este rumbo futbolístico no se revierte, atención, desde la dirigencia de Racing, cuál es el camino que pueden llegar a tomar, y la gente de Racing en total disconformidad con la gestión que está llevando adelante esta comisión directiva. Atención,
1: Muy
0: vamos
1: bien.
0: A seguir detalladamente este tema. Un abrazo grande.
1: Dale, te mandamos un saludo, cualquier cosa volvemos. Vamos a preguntarle a los hinchas de Racing qué tiene que hacer Milito con Boivoda. ¿Lo tiene que echar o lo tiene que dejar? Que se comuniquen Hernán y Exmayer a qué número de WhatsApp de Nacional en todo el país.
2: 11-3870-7485.
1: Bien, un toque con José Luis Romero en Córdoba antes del informativo de la 1:30 de la tarde, negro.
3: Bueno, es contrafáctico. Yo quisiera saber si Gustavo Costas iba a lograr todo lo que logró, y de manera brillante, en lo futbolístico, en lo emocional, con este plantel. Y quisiera verlo también a Boivoda con el plantel anterior. Es decir, los otros días tiraba, ¿no?, humildemente de acá una idea. Digo, tiene que irse Boivoda, vos me decís que hay que respetar los procesos, darle un poco de continuidad. No es cuestión de, viste, 4 o 5 partidos afuera, que venga otro, 4 o 5 partidos afuera. No, no. Es decir, buscar un técnico que más o menos se adapte y haga jugar el equipo con esta coyuntura. Una cosa es cuando tenía individualidad de jugadores. Ahí vos podías decir, bueno, che, mirá todos los jugadores que te trajimos y no hace funcionar el equipo ahora. Digo, yo lo mantendría, Boivoda. Es decir, y arreglártela como puedas con lo que tenés.
1: Claro, a ver, yo coincido.
4: Sí, negro. Pero para mí acá hay algo diferente. Aquel plantel prácticamente fue un armado de Costas, que lo trajo a Sala cuando no lo conocía nadie,
1: claro,
4: que apostó por Sosa cuando no era tan visibilizado. En cambio, a Boivoda le armaron el equipo, le trajeron los refuerzos, da la sensación. No parecen ser refuerzos que lo haya pedido.
1: No, es cierto. Lo que pasa es que está en una, tengo el informativo, está en una situación incómoda, Milito lo puede sostener, pero Racing tampoco puede perder 10 partidos en forma consecutiva. 1:30 de la tarde vienen las noticias a Nacional.
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6: 1:30 de la tarde en la República Argentina. Reclamo argentino ante Uruguay. El gobierno de nuestro país se quejó ante la Cancillería Oriental por el stand de la Embajada Británica en la exposición agroindustria ganadera y comercial de ese país. Se debe a que en los contenidos de la representación diplomática aparece una referencia a las Islas Malvinas utilizando el nombre de Falklands. El Senado inicia mañana el debate de la reforma electoral. El informe de Amanda Alma desde el Congreso de la Nación.
2: El Senado de la Nación se prepara para el comienzo del debate de la reforma electoral a partir de las 15:30 horas del día martes. Se estarán analizando los proyectos enviados por el Ejecutivo Nacional, además de las sanciones que existen en la Cámara Alta con media sanción del proyecto de ficha limpia que podría perder estado parlamentario al finalizar este año. Además, en la Cámara de Diputados se espera que esta semana se comience con el debate del emplazamiento de las comisiones de presupuesto y discapacidad para extender la emergencia hasta diciembre del 2027.
6: Cambios en calles de Caballito y Almagro por la implementación del Trambús. Desde mañana, esos barrios porteños tendrán modificación en la circulación y el estacionamiento, así como el recorrido de la línea 2 de colectivos. Cambiarán de sentido Avenida La Plata entre Chaco y Quito, Quito entre Avenida La Plata y Muñiz, Mármol entre Avenida Rivadavia e Hipólito Yrigoyen, Hipólito Yrigoyen entre Muñiz y Mármol, y por último Pringles entre Lezica y Avenida Rivadavia. El cielo se encuentra ligeramente nublado sobre la ciudad de Buenos Aires, temperatura 13 grados 4 décimas, humedad 48%.
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0: Muy bien, en la continuidad de Paseo Nacional, 1:33 PM. Estuvimos temprano, allá por las 11:15 de la mañana, en un reducto tan extraordinario como Michelangelo, allí en la calle
1: Balmaceda. Es aquí.
0: Claro, claro, por eso vinimos así vestidos.
1: Para los que no lo ven por YouTube, el saco a cuadros.
0: El saco a cuadros con una camisa negra. Bueno, mucho frío, pero estuvimos en un reducto bien tanguero como Michelangelo. Salimos desde el móvil en el programa de Adrián Corol, Corol en el aire. Hubo justamente un homenaje a Astor Piazzolla. Se descubrió un mural con la imagen de Astor Piazzolla, el bandoneón número uno en el mundo. La artista Victoria Ferreira pintó el mural excepcional. Y por supuesto estuvo el maestro Carlos Buono tocando el bandoneón ahí para los presentes, ahí en plena calle, a luz de...
1: Ah, hacia afuera entonces del local, el
0: sí,
1: mural.
0: Sí.
1: Ah, qué lindo.
0: Enfrente del reducto tanguero Michelangelo, ahí está el mural de Astor Piazzolla, que yo le decía a Victoria Ferreira, artista argentina, que esto van a pasar las décadas y va a seguir la imagen del mural con justamente ver ahí en una calle tan tanguera de Buenos Aires como es la calle Balcarce, la imagen de Astor Piazzolla. Y ahí disfrutamos de Carlos Buono, de su bandoneón, también estaba con la guitarra, por supuesto, personalidades destacadas, como es el caso de Silvio Soldal, tantos otros. Lamentablemente no se pudieron acercar al lugar Raúl Lavía, Melita Baltar y Néstor Fabián, tres emblemas del tango de ayer, de hoy y de siempre, y los tres además vigentes, Raúl Lavía, que el sábado a la noche cantó en el Colón, por supuesto Néstor Fabián, que está en el espectáculo mayor de Michelangelo, y Amelita Baltar, que tiene su programa de radio en la 2x4 y además en vida fue la esposa de Astor Piazzolla. Así que pasamos un momento realmente hermoso ahí con el bandoneón, Damián, de Carlos Buono, un momento de tango inolvidable.
2: Hermoso, hermoso. Además, un día descontextualizado, un lunes al mediodía, un poco más temprano, te mejora la semana.
0: ¿Qué te parece? Yo te diría que te mejora el mes. Así que un agradecimiento muy especial a Tony Paró, que nos invitó para que estemos justamente en el homenaje a Astor Piazzolla. Vuelvo a Córdoba con el Negro Romero, ¿viste? Entre el tango y el fútbol, Negro, pasa la vida.
3: Qué lindo, ¿no? Y qué pinta que tenés, ¿eh? Nico.
0: Gracias.
3: Estoy viendo, como siempre, impecable.
0: Sí, impecable, impecable. Ahí vamos a estar el viernes, casi con seguridad, viendo a Carlos Buono con el bandoneón para disfrutar del mejor tango. Carlos Buono, que estuvo en Europa, recorrió 27 países junto al maestro de música André Rieu con el violín, ¿sí, Javier?
1: Pero creo que el dato del día es para Córdoba, ¿no es cierto? Porque se sabe entonces que la selección va a estar jugando allí el día 30 frente a Bolivia.
0: Claro, recordemos los amistosos de la selección argentina y el Negro va a hablar de la importancia de Córdoba con los amistosos argentinos.
1: Entonces sería el 30, resta la confirmación hoy de la AFA, pero está todo dado para que el 30 sea con Bolivia en el estadio Córdoba, allí en lo que anteriormente se conocía como el Chateau Carreras, hoy Mario Alberto Kempes. El día 3 se jugaría con Burkina Faso aquí en el Monumental, 3 de octubre, y 6 de octubre frente a Benín, otra selección africana, en el Estadio Monumental.
0: Bien, entonces Córdoba tiene el primer partido amistoso.
3: Sí, sí, sí. Bueno, ahí atentos ahora, estábamos ávidos de tener la confirmación. El 30 entonces con Bolivia, hay una importante comunidad boliviana aquí en la capital, seguramente habrá un gran marco, pero a tener en cuenta, ya corre la sanción.
1: Claro, es al 50% de aforo.
3: Exactamente, porque en su
1: este
3: momento...
1: primer partido, los otros son alternativos de acuerdo a cómo se desarrolle ese primer partido.
3: Bien, bien, bien. Digo, para tener en cuenta, habrá que ver también quiénes son, cuáles son los jugadores que va a traer Scaloni aquí, y también particularmente el precio de la localidad.
0: Vos sabés que pensaba Negro en eso, ya que no va a estar más Messi con la camiseta argentina, digo, no pueden cobrar precios exorbitantes, y más teniendo en cuenta que el Estadio Córdoba va a tener un aforo para 30.000 personas en ese partido.
3: Y sí, porque estamos hablando de 57.000 y algunos más, y sí, más o menos 30.000 personas, sino poner esas cifras siderales. Sabido es que hay como un amesetamiento después de un mundial, después de toda la algarabía y la euforia por esos partidos épicos que Argentina pudo remontar en el último mundial, pero la depre, viste, de ver el rendimiento y el funcionamiento en la final, más la ida de la salida de Lionel Messi, me parece que podrían contemplar también un precio más accesible, como para que también los bolivianos que están aquí, particularmente los argentinos, ver a la selección argentina.
0: Sí, sí, absolutamente. Vamos a hablar de Boca, que se juega la clasificación este martes a la noche allí en Brasil, frente al San Pablo. Será transmisión de Nacional con el equipo de fútbol Show Nacional, junto a Martín Perazzo y Juan Menotti.
1: Qué bien Boca.
2: A ver.
1: Qué bien este Boca, que con los suplentes...
2: Con los suplentes.
1: Rinde al máximo nivel, ¿eh? Sí. Y jugadores que muchos decían, bueno, a ver cómo están. Villa la rompió.
2: Bueno, lo interesante es que...
1: Ener Valencia metió goles.
2: Un plantel ampliado.
1: Romero la rompió.
2: Dos goles de Romero, un gol de Valencia, el primero con la casaca Zeneiche. Eso es lo interesante, que siempre me detengo en lo que dice el negro Romero, que tiene un plantel sin tantas variantes, Boca, o un plantel chico. Y en este tipo de partidos, y la victoria del otro día en la Bombonera, algunos, por ejemplo Romero, que metió dos goles, el fútbol también es un estado,
0: sí,
2: de ánimo.
0: Claro.
2: Y un jugador que mete dos goles es una opción para Robarrena.
0: La buena noticia es para el Vasco, que tiene moneda de recambio en Boca. Si no está Flores, lo tenés a Villa. Si no hay otro delantero, está la orden Ángel Romero.
2: Mañana igual juegan todos los titulares. Vuelven todos en relación al equipo del otro día. Muchas variantes. Montero, que viste lo que dijo el Vasco Robarrena, ¿no?
0: Se está acomodando, sí.
2: Pero viste, Montero.
0: Sí, dijo.
2: ¿Te acordaste?
0: Es colombiano.
2: Sí. Viste que cuando hablo... No soy yo solo. Los protagonistas también saben que los colombianos son de rápido ir, pero de lento volver hacia la Argentina. Montero, que volvió y mañana va a jugar en Brasil, en el Morumbí contra San Pablo. Lozano, Di Lolo, Jager Herrera, que se quedó con el puesto de segundo marcador central, y Lautaro Blanco, la mitad de la cancha de memoria, con Ascacíbar, la vuelta de Milton Delgado y Leandro Paredes. Velasco, Merentiel y Flores. Después se pueden mover, pero el Boca de Bianchi tenía ese 4-3-1-2 con un enganche clásico.
0: Y también con una particularidad, los tres volantes en el equipo de Bianchi eran tres números 5 en un momento.
2: No siempre.
0: Caña, porque... Serna y Traverso, en un momento.
2: Bueno, pero Caña nunca jugó de 5-5.
0: Bueno, pero
2: Caña era un interno cuando jugó en Independiente, jugaba por la derecha. Sí. En este caso sí, son tres volantes nacidos como volantes centrales, sí, ¿no?
0: Vos sabés que me aporta Juan Locatelli que hoy se cumple un aniversario de la primera Copa Libertadores de América que ganó Boca, que lo tuvo como protagonista el Loco Gatti, que le atajó el penal a Vanderlei. Me gustó mucho y lo remarqué durante el fin de... Ahora escucho perfecto. Lo remarqué durante el fin de semana, la presencia de Oscar Corda, una, sí, leyenda del arco de Boca, en el palco con Riquelme.
2: Muy interesante, porque además siempre lo contamos acá, que también llegó Álvaro Montero con la recomendación de Oscar Córdoba, un mojón en la historia del arco de Boca, sin, sí, ninguna duda, ¿no? Roma, Gatti, tiene que estar, no, Córdoba, ¿no?
0: Navarro Montoya. Gran acierto tuyo el otro día de haber puesto lo de Navarro Montoya.
2: Por supuesto.
0: Ayer hablamos en la edición habitual y especial de los domingos a las 2 de la tarde con el Mono, porque se cumplieron justamente el viernes 38 años del último partido de Hugo Gatti en el fútbol y en el arco de Boca. Voy al móvil de Nacional, voy al encuentro de Juan Ignacio Gijón. Juani.
4: ¿Qué tal, Nico? Un placer saludar a esa mesa de Pasión Nacional, a la audiencia en toda la Argentina. Lo comentaban recién, uno de los partidos de la semana, Boca-San Pablo, San Pablo-Boca, en Brasil, y nosotros estamos en donde hace aproximadamente una semana hubo acción, en la Bombonera. Aquí, sí, en este estadio, se jugó el partido de ida que correspondía a esta serie, que fue triunfo para el CNIC. Nos acercamos para hablar con los hinchas, Nico. Ellos son los protagonistas, aunque hoy, en este mediodía, pierden por goleada con los turistas. Mucho brasileño,
0: sí, claro.
4: Mucho hincha que viene a ver a sus equipos, muchas camisetas de Fluminense, algunas también del Corinthians, que pasean y que se desfilan por aquí por la Boca. Pero también hay hincha de Boca, ¿tu nombre?
5: Hola, ¿qué tal? Un gusto, Juan.
4: Juan, camiseta de Boca, campera, buzo, todo Boca.
5: Todo Boca, siempre Boca.
4: Pensando en el partido de mañana, también algo nervioso, ¿no? Me imagino.
5: Y la verdad que fue corto el resultado, fue 1-0, pero con fe, siempre con fe que algo positivo va a salir del partido allá en Brasil.
4: Decíamos muy bien este Boca que ha encontrado dos equipos en uno. Este Vasco Arrabarrena que donde no había equipo hizo dos. Pudo ganarle con los suplentes a Central Córdoba muy bien, sí. Y pudo ganarle también a San Pablo.
5: Sí, sí, ni hablar. La verdad que el Vasco cambió la cara, le cambió la cara a Boca, está mejorando, va por buen camino.
4: ¿Te gusta?
5: Sí, me gusta, la verdad que me gusta. Siempre me gustó el Vasco a mí.
4: ¿Cómo lo ves para mañana? Te tengo que preguntar si estás confiado, si te ves reflejado y representado por este equipo.
5: Sí, sí, me veo reflejado. La verdad que sí, la verdad que hay un equipo... juegan. Ahora sí juegan. Antes era como darse la pelota a Paredes, Paredes que haga magia, y ahora el equipo juega.
4: Fluye.
5: Fluye, claro.
4: ¿Te animás? A ver, uno piensa, bueno, resultado favorable para Boca en el partido de ida. Con un 0-0 debería estar bien. ¿El hincha de Boca se conforma con 0-0 o tiene que ganar?
5: Hay que ganar. Hay que ganar sí o sí allá.
4: ¿Cuánto?
5: Y un 2-1. Para no sufrir tanto.
4: Algo.
5: Algo sí.
4: Medio a cero.
5: Sí, sí, sí.
4: Juan, me decías, sos socio, ¿no?
5: Sí, soy socio.
4: ¿Cómo la ves, cómo evaluás la gestión de Riquelme y demás, las nuevas reformas en la Bombonera?
5: La verdad que la Bombonera cada vez está más linda. Yo vine hace un par de años, volví ahora hace poco, volví, me hice socio. Está todavía más lindo, cada vez más linda la Bombonera.
4: ¿Me gusta?
5: Me gusta, sí.
4: ¿Y en cuanto a lo futbolístico?
5: Hay algunas cosas que no estoy en desacuerdo, pero la verdad que se lo banca.
4: Bueno. Me lo apoyo igual.
5: Sí, sí.
4: Muchísimas gracias. Bueno, Nico, ahí entonces el hincha Ceneice, que ya se prepara para este duelo de mañana.
0: Impecable, impecable tu tarea, Juan, y como siempre, volvemos en un rato ahí desde las calles de La Boca. ¿Te parece?
4: Perfecto, Nico, aquí nos quedamos.
0: Bien, Juan Ignacio Gijón, negro en Córdoba. Boca tiene, por el momento, está, y le digo a Damián también, está compitiendo en el torneo local, en la Copa Argentina, y debería seguir en la Copa Sudamericana.
6: Es un buen síntoma que... cuando el técnico le permite a los jugadores que habitualmente son suplentes ser tenidos en cuenta, ser considerados, no ser ninguneados, de marcar esa diferencia tan clara entre titulares y suplentes, me parece que es un buen síntoma. Como en su momento lo logró Carlos Bianchi, que tenía un super equipo, que él los dirigía y los ordenaba muy bien, pero que también, si no estaba Palermo, que era insustituible, y entraba el Chippy Barijo, y con sus características mucho menos, pero convertía, o el Pelado Pérez, o el Chaco Jiménez, qué sé yo, ¿viste? Entonces vos decías, che, pero si falta Ibarra, y bueno, jugaba este y funcionaba. Es decir, ahí es cuando el jugador cobra confianza, se siente importante, tenido en cuenta. Eso es lo que está logrando el Vasco Arruabarrena.
0: A mí me gusta cómo declara particularmente y las decisiones que toma. Hernán, tenemos el mensaje de los amigos que se comunican.
7: 11-3870-7485, Orlando de Núñez, dice el juez de San Lorenzo, rojo, un compensador de esos, se lavó las manos y quedó bien con Dios y con el diablo.
0: Bueno, con el diablo seguro.
7: Nico de Embalse manda muchos
2: Dios
7: saludos.
2: También. Sí, claro. Es el equipo de Francisco, del Papa
0: claro,
2: Francisco.
0: Claro, el Papa, está muy bien, muy bien.
7: Nico dice que lo que pasa con Racing es psicológico. Un tipo egocéntrico está presidiendo y no se banca que Gustavo es más querido que él. Está desquiciado, dice.
0: Bueno, pero Milito ganó con el apoyo de los socios. Antes de la pausa, lo saludo al querido Agustín Domper con lo que dejó la victoria a River y con lo que viene para el equipo de Poncio. Agus.
8: Hola, Nico, querido. Bueno, River, hoy hubo práctica de los suplentes, algo habitual en Poncio. Le ganaron un amistoso 1-0 Estudiante de Buenos Aires. Gol de Borré, que casi que no juega con Poncio. Bueno, hoy jugaron los suplentes y el equipo sigue en la senda de la victoria. El otro día le costó, después lo vamos a analizar el partido, vamos a escuchar algunos audios, pero ganó. Lo más rescatable de que pudo traerse los 3 puntos de Tucumán. Sí,
0: de todas formas, yo sigo con la idea de que Poncio es interino y que River a partir del 1 de enero va a tener otro entrenador.
8: Bueno, sí, sí. En principio va a seguir hasta fin de año, que era algo que acá analizábamos y teníamos la información, pero había que plasmarse con los resultados. Ya con estas 3 victorias es muy difícil que River cambie de técnico antes de diciembre.
0: Bien, pero digo, al margen de que River pueda ganar el campeonato, claro, si gana el campeonato, la lógica va a decir, y ahí tiene razón Javier Vicente, si gana, ¿para qué sacarlo? Lo van a dejar seguramente. Yo creo que la idea de los dirigentes de River con Stefano Di Carlo es tener un técnico definitivo
1: pero
0: a partir
1: bueno,
0: del 1 de enero.
1: ¿Sabés qué pasa? Las circunstancias juegan.
8: Es que el fútbol es día a día, claro.
1: Claro, Poncio te trajo tranquilidad, te trajo calma, el plantel está bien.
8: Y resultados. Lo más importante, tres victorias al hilo que River no le pasaba
1: el otro
8: hace
1: día,
8: mucho.
1: A diferencia de los partidos anteriores, no jugó un buen segundo tiempo.
8: No, por eso fue el partido que más le costó.
1: Más le costó, creo que hizo las variantes tarde, pero bueno, la cosa se va tranquilizando, ya no hay container, ¿no?
8: Se fue el último. River está cerca de la clasificación, se fueron a Brasil los dos, Viña y
1: claro,
8: Bustos.
1: Viña creo que se fue al Corinthians, sí. Aunque no puede jugar mañana el miércoles contra Estudiantes, pero bueno, ya no hay container, entonces el ambiente es muy diferente. Sí. Yo creo que a Coudet, a Bocboda le está pasando lo que le pasó a Coudet. Cuando los dirigentes te condicionan mucho...
8: Sí, se te meten en el vestuario.
1: Claro, cuando se te meten en el vestuario, fui.
8: ¿Qué hacía el Coco Basile, Nico? ¿Los echaba?
1: Le pasó al Chacho y ahora le está pasando a Bocboda.
0: Bueno, Coco Basile lo echó al Papa Francisco del vestuario. Mirá el poder que tenía Coco en San Lorenzo.
1: Pero todavía no era el Papa.
0: No, claro, por supuesto. Era el Cardenal Bergoglio. Tenemos la pausa con la querida Natalia Liubarov.
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0: momento de la tarde inolvidable escuchando a Sinatra, nuestra querida pasión nacional, el M870 y en todo el país a través de las 49 radios. Me da mucho gusto saludar a Pablo Barovero en la provincia de Santa Fe. Hola, Pablo.
1: ¿Cómo te va, Nico? Buenas tardes para vos, para los compañeros allí en la mesa. Una provincia santafesina, quizá con más tiempo, hoy le vamos a dedicar a los equipos aquí de la capital, pero vamos a ir destacando también lo que sucede en los Juegos Suramericanos, que arrancaron ayer en cuanto a la competencia oficial, sí. Que ya tiene algunas medallas doradas, la última hace 10 minutos a través del ciclismo para la delegación argentina. Hoy jugaron las Leonas. Aquí en la capital de la provincia ganaron 14-0 ante Paraguay. Volverán a jugar mañana contra Uruguay. En un ratito arrancan los Leones, seleccionado masculino de hockey, desde las 3 de la tarde. Con lo cual también estamos atravesados, interpelados por la información de todos los deportes, porque los suramericanos están aquí en la provincia de Santa Fe. Tiene Rosario, la capital, y Rafaela como sedes de estos Juegos 2026. Desde lo futbolístico,
0: sí.
1: El sábado cayó Unión en Córdoba, algo decía el Negro Romero, jugó bien Talleres, lo superó, fue una diferencia que termina siendo ratificada en el marcador, más allá del descuento de Unión, podría haber sido por algún gol más. La victoria de Talleres dejó una polémica en el arranque, un penal no sancionado a Víctor Ignacio Malcorra, y ayer sí vale la pena destacar que me parece que Colón fue muy perjudicado por el arbitraje de Echenique. No sé si tuvieron la posibilidad de ver alguna de las acciones del partido. Cayó 2-0 ante Godoy Cruz en Mendoza, con un par de posiciones adelantadas inexplicables en el primer tiempo. Hay una que es clarísima y la otra muy en la línea, que es un gol que marca el Zabalero estando 0-0, que se lo anulan, y luego la expulsión sobre el final de Thaler en una jugada que como mucho era de amarilla. Lo cierto es que Colón volvió a perder. Son 3 victorias al hilo de la mano de Delfino y después 3 derrotas al hilo, con lo cual ha quedado a 10 puntos de Ferro y de Morón, que son los líderes. Me parece que se le empiezan a desvanecer las posibilidades de ser el mejor del grupo para jugar una final, y solo le quedará de aquí al final de esta fase regular al Zabalero tratar de aferrarse a uno de los puestos de reclasificación para el reducido, obviamente tratar de estar lo más arriba posible, y está sexto después de 0-9, estas 3 derrotas al hilo.
2: Ahora, la verdad, Pablo, que no se entiende muy bien lo que hicieron los dirigentes de Colón, porque Medrán tenía al equipo tercero, con expectativas de estar en la definición, por lo menos entre los clasificados a las finales. Y llegó Delfino y más o menos los resultados son similares o peores, no se entiende
1: sí.
2: Muy bien.
1: Sí, aquí lo hablábamos mucho en relación a, se va un técnico con el 54% de los puntos. Si realmente los dirigentes eligen bien el sucesor, porque digo, solo se justificaría la salida de Medrán si el que viene después eleva ese porcentaje de puntos. Y en definitiva, parecía que era algo que Delfino había logrado, ¿sí? Zarandear un poquito el vestuario, acomodar las cosas y lograr 9-9. Ahí era indiscutible que el cambio de técnico había sido favorable. El tema es que después cosecha 3 derrotas al hilo y hoy está en ese 50% que está por debajo de lo que estadísticamente ofrecía Ezequiel Medrán. Pero más allá de los números, que son muy importantes obviamente por lo que decís, ¿no? Hoy Colón está sexto después de que Medrán lo deja tercero, por esto que comentábamos de 3 victorias y 3 derrotas. Desde lo futbolístico, Colón tampoco entrega demasiado. Ayer tuvo una media hora inicial correcta, buena si se quiere, pero después muchos errores individuales, un equipo rival que se empezó a sentir cómodo y se lo termina ganando bien el partido. Es una situación compleja en lo deportivo, pero evidentemente coincido que quizás fue precipitada la salida de Ezequiel Medrán. Lo que sí hay que decir es que, teniendo la chance de reforzarse a mitad de año, Colón lo hizo mal. Y alguno dirá, con el lunes, bueno, a veces es la única manera de evaluar las decisiones. A ver, ¿los refuerzos que trajo Colón sirvieron? ¿Mejoraron el equipo?
0: No.
1: Que no. La verdad que no.
0: La verdad, tenés toda la razón. Seguimos profundizando mañana con todos los temas desde Santa Fe. Te mandamos un gran abrazo, Pablo, a vos y a toda tu gente ahí en la provincia.
1: Abrazo grande para ustedes.
0: Muy bien, Pablo Barovero. Antes de volver con la despedida de José Luis Romero de Córdoba, una línea, Agustín, de lo que fue la victoria de Huracán.
3: Muy bien, Huracán en el segundo tiempo, más que nada. El primer tiempo fue levemente superior Racing y volvió a ganar un partido después del clásico con San Lorenzo. Nico había empatado 4 seguido y ayer creo que Diego Martínez, de local, con su gente, se ganó un respaldo importante para lo que viene.
0: Negro, ¿cómo hace Alejandro Apo? Tenés que salir por los pueblos con los recitados de poesía, con los cuentos de fútbol, con esa voz portentosa y con esa manera tan elegante que tenés. No, en serio te lo digo.
4: Ojalá fuera Alejandro Apo, toda me lo digan, Alejandro. No me animo y además tampoco creo tener.
0: Bueno, Alejandro, te digo, tampoco se animaba hasta que Darío Grandinetti le dio un empujón y Alejandro finalmente se animó. Yo lo vi el espectáculo y el fútbol contó un cuento en tres oportunidades. Y la verdad que Alejandro la rompe desde su histrionismo, su capacidad, lo hace muy bien. Y si lo hace Apple, vos lo podés
3: yo
0: hacer.
3: Yo te digo, la romería de gira, la romería de gira por Córdoba no estaría nada mal.
0: Te conseguimos teatro acá en Buenos Aires, dale.
4: Bueno, les tomo la idea. Alguna salida laboral, algún ingreso extra no vendría para nada.
0: Claro, total, mal, ¿eh? Total, después viene Murúa con todos los anticipos de Córdoba. Él está para dar la info. Vos estás ya para otra cosa, negro.
4: Uno hace lo que puede, Nico.
0: Sí, sí. Decímelo a mí.
4: Uno, recién lo escuchaba a Pablo, digo, de los arbitrajes, también acá la gente de Racing de Luis Italia se queja por un penal que le cobraron al Deportivo Morón. Digo, ¿cómo ha perdido visibilidad? Los dirigentes, viste, que están muy cercanos a Tapia, dice que esto de haberle sacado a TIC la Primera Nacional le permite por esta vía, ¿no?, con su canal propio a la AFA, tener mayores ingresos para repartir, pero digo también unos arbitrajes en la B Nacional, los otros días vimos Quilmes Nueva Chicago, para mencionar algunos que uno puede ver.
0: Sí, mira. Mira esta idea, el otro día Daniel Vila habló de bandidos, ayer el sábado Falcioni de la banda. Habría que buscar ese tema de León Gieco, bandidos rurales, porque viste, van apareciendo cada fin de semana con las quejas de bandoneón contra los árbitros, de diferentes quejas de dirigentes, de técnicos, ¿no?
4: Sí, Bairoleto, Chapaná, imagínate vos ahí como León, bien lo describen, bandidos rurales. Así que bueno, veremos entonces, digo, si algún día se va a Beligoy, no creo, me parece que hay una cuestión de fondo en el arbitraje argentino, ya lo hemos hablado, me parece que es más que una cuestión de vocación de juez, es salida laboral, y eso, viste, al margen de lo técnico, ese fuego, el amor de la vocación por ser árbitro, por ahí también, además del manejo político que tiene el AFA, yo creo que altera contra el buen e idóneo rendimiento de los referees en la Argentina.
0: Absolutamente, te mandamos un gran abrazo, Negrito.
4: Igualmente para usted.
0: El Negro Romero de Córdoba, recuerden, va a tener prioridad en el programa desde lo periodístico Fabián Codevila, porque se espera una reunión por la tarde entre las autoridades de Racing y Juan Pablo Voivoda. Sí, Javier, antes de las noticias.
2: Bueno, Messi convirtió otro gol, sigue sumando Lionel allí en el Inter Miami para llegar a los 1000 goles. Lástima que el equipo sigue sin ganar. 11 partidos sin ganar lleva el Inter Miami. Esta vez fue empate con Nashville. Y atención, porque este miércoles se va a jugar una final entre el Inter Miami, campeón de la MLS, frente al Cruz Azul, campeón de la Liga Mexicana. Se va a denominar Campeones Cup. Juega como local el Inter Miami, así que Messi tiene la posibilidad de sumar un nuevo título, mientras sigue pensando en su futuro, sobre todo en estos clubes que está comprando allí en España. Pero surgió un inconveniente, porque el Consejo del Deporte Español ha puesto el alerta respecto de la tenencia de dos clubes. No se puede ser dueño de dos clubes de una misma categoría en el fútbol español.
0: Bueno,
2: en este caso
0: tendrá,
2: son de diferente
0: se
2: categoría.
0: Que, claro.
2: Uno es de la segunda división, el club Eldense, el que acaba de comprar, y el otro es de la tercera división. Hablamos de la Unión Esportiva Cornellá.
0: Muy bien, 2:00 p.m. en el país, las noticias en Nacional.
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6: Las 2:00 p.m. en la República Argentina. Juicio por la desaparición de Loan Peña. En el proceso ya declararon los principales acusados, entre ellos la tía del menor, Laudelina Peña. En este marco, el excomisario Walter Maciel afirmó que el niño había sido atropellado y enterrado. Por Radio Nacional, la fiscal del caso, Tamara Pourcel, afirmó que a Loan se lo llevaron.
7: esto. Nosotros estamos en el juicio no por un accidente, no por la trata, sino por la sustracción. Esto es, Loan desapareció ese 13 de junio del año 2024. Tenemos la pericia odorológica que nos indica que Loan fue llevado desde el auto de Pérez y Caizaba, y eso es por lo que nosotros venimos a juicio y, bueno, por todas estas personas que estaban en el lugar que sabía qué fue lo que pasó con Loan.
6: Mendoza destacó el fallo del gobierno nacional que le permite cobrar regalías sobre la hidroeléctrica de los Nihuiles. El informe de Victoria Lupu desde la emisora de Radio Nacional en la capital de la provincia.
8: El gobierno nacional oficializó el decreto que pone fin a medio siglo de disputas y le otorga a Mendoza la totalidad de las regalías hidroeléctricas del sistema Los Nihuiles. El fallo representa un fuerte impacto económico para las arcas provinciales. El gobernador Alfredo Cornejo se refirió a la resolución.
9: Es un reclamo para la única hidroeléctrica que cobraba regalías con otra provincia, no como es el criterio y la jurisprudencia que cobran las provincias donde está la caída del agua que genera finalmente la energía.
6: Doble crimen de las mochileras. A casi 30 años, la justicia condenó al responsable por el crimen de las jóvenes en Bahía Blanca a indemnizar a la familia de Irina Montoya, una de las víctimas. Eduardo Elizabe deberá pagar más de 21 millones de pesos. La sanción alcanza al dueño de la empresa de seguridad en la que trabajaba el asesino, que fue condenada a la pena máxima, pero quedó libre, beneficiado por el 2x1. Alerta meteorológica rige para el sur y oeste de Santa Cruz, donde se esperan nevadas persistentes de variada intensidad y no se descarta precipitaciones en forma de lluvia en las zonas más bajas. En la ciudad chubutense de Alto Río Senguer, donde nos escuchás por AM740 y FM93.5, temperatura 12 grados 8 décimas, humedad 33%, cielo parcialmente nublado. En la ciudad de Buenos Aires, temperatura 13 grados 4 décimas, humedad 48%, cielo ligeramente nublado.
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1: Catorce horas, 5 minutos. Tengan todos ustedes muy buenas tardes. A continuación le damos lectura a una nueva emisión de Mensajes al Poblador correspondientes a hoy lunes 14 de septiembre del 2026. El Registro Civil Local informa que se encuentran realizando trabajos de actualización de DNI menores entre 5 a 8 años, mayores a partir de los 14 años. Se abona con cualquier billetera virtual. Es importante presentarse con el DNI para realizar los trámites. Horario de atención, lunes a viernes de 8 a 13 horas. Continúan abiertas las inscripciones para la castración de mascotas aquí en Alto Río Senger. Quienes estén interesados deben enviar un mensaje al WhatsApp 2945-646426. El 19 de septiembre es el Día del Jubilado. Se los invita a un compartir, a un almuerzo, este viernes 19 de septiembre a las 12 horas en el Centro de Jubilados y Pensionados. El Hospital Rural Héctor Mario López comunica a la población que continúan haciéndose la vacunación, la campaña provincial BPH en Río Senger y Aldea Apeleg. Esta primera etapa del plan provincial BPH en Río Senger y Aldea Apeleg hasta el 25 de septiembre está destinado a personas con cuello uterino de 30 a 65 años con o sin obra social. El test permite detectar tipos de virus de papiloma humano de alto riesgo y realizar a tiempo los controles necesarios. Solo hay que acercarse al Hospital Rural de Río Senger. Es gratuito y no se necesita orden médica ni obra social. Hasta aquí, Mensajes al Poblador. Una nueva emisión, usted la podrá escuchar a la hora 16.
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2: Guido Carrillo, el gol hablar,
3: sí, lo acaba de decir Dami, pero después los partidos hay que ganarlos, hay que hacer los goles en la cancha, ¿no?
4: Tuvo muchas posibilidades Farías, ¿eh?
3: Sí, vos lo contaste el otro día.
4: Muchas posibilidades.
3: Pero San Lorenzo tuvo dos partidos y la rompió totalmente.
4: Jugó eso los, yo, claro. Sí. Bueno, eso de sentirse importante. En Estudiantes. Eso,
3: claro,
4: en
3: evidentemente, Estudiantes era, psicológicamente le faltaba.
4: No, era uno más dentro de un equipo con mucha jerarquía. En San Lorenzo es el jugador.
3: Cuando vos dijiste la palabra jerarquía, automáticamente sí, sí. Se me vino Farías, porque obviamente tiene que
5: ver con... Muy enojado en un momento del partido Rubén Darío Insúa.
3: Sí, el primer tiempo. El primer tiempo ayer San Lorenzo la pasó muy mal con Independiente, un Independiente que no aprovechó ese envión y se lo terminó empatando justamente por Farías. Después, el último tramo del partido, Nico, lo escuchaba ayer a Minotti, fue flojo el partido. Pero sí. El primer tiempo fue muy bueno Independiente.
5: Me parece que... Después vamos a escuchar a Sadson Viera, el técnico de Independiente. Vamos al encuentro y me da mucho gusto saludar al querido Gerardo Murúa en el centro del país. Ahí en Radio Nacional Córdoba, Gerard.
6: Nicolás, enorme placer de saludarlos. El gran abrazo a ustedes y a toda la audiencia de Pasión Nacional. Como les decía el Negrito Romero, un lunes de con sol, muy frío en Córdoba, viento a esta hora. Venimos de un fin de semana donde incluso hubo nieve en la sierra, por lo cual se imaginarán ustedes el frío que ha habido por aquí por Córdoba. Juega Instituto esta noche, si gana volverá a ser líder de la zona A, enfrente a Estudiantes de Río Cuarto. Yo no le pondría tilde ni siquiera de clásico ni de derbi, como se dice en estos tiempos. Para los cordobeses de capital no es tal el enfrentamiento, tal vez sí para Estudiantes, teniendo en cuenta de la histórica confrontación con la capital. Lo cierto es que es un duelo con cierta pimienta, allí Instituto va a buscar la punta nuevamente. Se va a realizar finalmente mañana la asamblea extraordinaria en Belgrano, que se busca la reforma del estatuto y que Luis Fabián Artime tenga dos periodos más al frente del Pirata. Va a estar cargada de polémica, cargada de discusiones esta asamblea de Belgrano en la jornada de mañana. Talleres se recuperó, le ganó Unión de Santa Fe, le ganó muy bien, la verdad que se lo ve mejorado al equipo de Omar de Felipe y tiene dos desafíos gigantes, Instituto primero y Belgrano después de la fecha FIFA para ratificar este momento de este triunfo y salir del mal momento. No va a ir Matías Galarza a Boca, por lo menos lo que nos cuentan aquí es que no se llegó a un acuerdo entre los clubes. Negociar bien a contrarreloj con Fassi, como ustedes saben, no es nada fácil. entre el jugador y el club Yanese había acuerdo, según decían aquí en Córdoba, no así entre Talleres y Boca, y me parece que Galarza va a seguir jugando aquí en Córdoba por lo menos hasta fin de año.
5: Bien, es el anticipo que estamos dando a través de Nacional. Javier, con el panorama del fútbol internacional, Bravo Lamine Yamal, alguno podría establecer que tiene una personalidad avasallante y otro que tiene un ego muy desarrollado con sus 19 años.
7: Bueno, porque pero dijo, tiene con qué, ¿no?
5: Sí, yo y Mbappé, dijo, por el Balón de Oro.
7: Así es, muy disputado bien el tema del Balón de Oro cuando todavía falta un poquito más de un mes para la entrega, el 26 de octubre en Londres. Las posiciones ahí están peleadas entre Rodri, Messi, Mbappé y Lamine Yamal, que se anota. Y se anota, digamos, con justificación, porque está en un gran nivel, tanto él como el Fútbol Club Barcelona, que arrancaron con todo la temporada. Justamente entre semana se va a estar jugando en una nueva fecha del fútbol español. Por ejemplo, el Real Madrid mañana visita al Elche y el Barça recibe al Racing de Santander. Atención con Julián. Julián Álvarez, lesionado, no participó del partido en San Sebastián frente a la Real Sociedad.
4: Buena victoria de visitante, ¿eh?
7: Buena victoria.
4: Gol de Simeone, sí.
7: Con un gol también de la reciente incorporación, el canadiense Jonathan Davis. Atlético juega de local el miércoles con el Osasuna, pero lo que seguramente va a intentar el Cholo es que Julián Álvarez esté en el derbi del domingo. El domingo juegan Atlético de Madrid, Real Madrid en el Metropolitano. Mientras tanto, escuchemos a Lamine proponiéndose para el Balón de Oro. Ya quiere todo este chico, ¿eh?
8: ¿A quién se lo daría yo? Es al mejor jugador del mundo.
9: Sí, no,
8: ¿a quién se lo van a dar? Eso ya es una conversación muy larga.
9: No, yo te pregunto a ti, entonces, ¿a quién se lo darías tú?
8: Yo creo, sinceramente, que como mejor del mundo, a lo mejor somos dos, y yo creo que este año me lo merecería yo, por lo que he ganado. Porque para mí somos, yo y Mbappé, los dos mejores del mundo.
9: Así de claro lo tienes, ¿no?
8: Sí, para mí es muy claro, y todo el mundo que ve los partidos lo sabe.
5: Bien, con Jorge Valdano apareció ahí Lamine Yamal, ¿eh?
7: Una charla con Valdano.
5: Se pone por encima de Mbappé.
7: Él se pone junto a Mbappé, dice, somos los dos mejores del mundo.
5: Sí, pero dice, yo y Mbappé.
7: No creo que le falte razón, ¿eh? Yo creo que este chico tiene una gran personalidad, además de un gran talento, ¿no? Que lo exhibe cada fin de semana, anotando goles por doquier, con un equipo como el Fútbol Club Barcelona, que lo respalda en su juego.
4: Ahora, además, destacando todo lo que pasa en el fútbol internacional, ¿no destacaste el gol del changuito Ezequiel Ceballos? Que metió el primer gol en Monza.
5: Muy lindo gol, muy bien, mi amigo Zárate.
7: Sí, para mí el destacado del fin de semana es Franco Mata.
5: Sí, claro, estamos de acuerdo ahí.
4: Tres goles, destacamos todo.
5: Se olvidó, ¿eh?
4: El changuito debutó con un gol.
5: Sí, pero... del changuito.
4: No, es verdad que fue el gol de descuento y hay un poco de responsabilidad.
3: Sí,
4: de,
3: pero ojo porque
4: del arquero.
3: Ahora se viene la lista de Scaloni ya con los amistosos confirmados y más tanto no puede estar, ¿eh?
4: No, ¿y el sé changuito
3: si
4: el no?
3: Sí, yo creo que sí, no sé changuito? Si en esta lista, pero en un futuro si levanta el rendimiento en Italia, sí, pero más tanto no, después de los hat-trick el otro día, muy segura, probablemente esté en la lista.
7: A mí me parece que tomó una buena decisión, más tanto, ¿no?
3: En la
7: similar a la de Nico Paz en su momento, ¿no? Salir de un grande como el Real Madrid, que te exige tanto y donde todavía no estás en condiciones de afrontar esa responsabilidad, a ir formándose en un equipo de la segunda línea de Italia, como era Fiorentina, claro, pero donde puede mostrar todas sus cualidades.
5: Lo que pasa es que no pueden ir todos los talentosos. Estuvo muy bien la convocatoria de Nico Paz. Obviamente Mastantuono se quedó afuera, al igual que Aranda, pero yo tengo debilidad por Mastantuono y apuesto a que en un corto plazo va a volver a la selección argentina. Vamos a meternos en Independiente San Lorenzo, lo que fue la igualdad en uno. Vamos a escuchar a Jadson Viera, el técnico de Independiente.
10: Mirá, ¿qué es lo que le puedo decir al hincha? Teniendo un cuerpo técnico honesto y que trabajamos por y para Independiente 24-7. Esa es la verdad, o sea, a veces también dicen que llegamos acá, que no nos conoce nadie, pero venimos también de un equipo grande, o sea, venimos también de trabajar. Y estar acá para nosotros es una ilusión tremenda. Y yo tengo una gran responsabilidad con el grupo, con la camiseta, con los funcionarios. Entonces, yo estoy 24-7 por Independiente. Esa es la verdad, o sea, vivo para el club. Bueno, la gente sabe que estamos todo el día pendientes de todo. Entonces, eso es lo que van a encontrar conmigo. El funcionamiento sí va a mejorar. En algún momento nos vamos a equivocar, pero siempre en función al trabajo y sacar lo mejor para Independiente. Eso es lo que van a encontrar conmigo.
5: Bueno, contundente. 24-7 le habla de que trabaja todo el día en pos del éxito deportivo Independiente. Hablo de Jadson Viera. Ahora escuchemos a un referente como Iván Marcone, el mediocampista del Rojo.
11: Si sigo protestando, me van a echar. Creo que los responsables de encargar, de exigir o de preguntar por qué pasan esas cosas contra Independiente no somos los jugadores. Me gustaría que los que forman parte independiente hoy, los que no están, también exijan eso y no que jueguen en contra de Independiente. Yo estoy diciendo que me gustaría que todos tiremos para Independiente. Los que están hoy, los que quieren estar mañana, y tenemos que luchar contra muchos. Y no meto a los hinchas, ¿no? Saco al hincha. Pero sí estamos luchando contra Independiente directamente. El día que todos tiremos para Independiente, en una unidad, vamos a...
5: Bien, hasta ahí Iván Marcone. Me decía Javier, es cierto, se supo el fin de semana que Gustavo Alfaro finalmente renovó y renovó muy bien Gustavo, ¿eh?
7: Ah, no, le pidió la Federación Paraguaya entera, claro. Y se la dieron, ¿eh? Bueno, el tipo enamoró a todo Paraguay.
4: Pasa,
7: ¿no?
4: Que eliminó a Alemania, ¿eh?
7: Eliminó a Alemania.
5: ¿Qué contrato por haber eliminado a Alemania? Nos alegramos mucho por Alfaro.
4: No solamente por eso, por sino supuesto. Que volvió a llevar a Paraguay a una cita ecuménica.
3: No, y aparte, y después... la eliminación fue más que decorosa con Francia, ¿no?
5: Sí, pero, claro.
3: Y de hecho...
4: perdió 1-0.
3: Orlando Gil está atajando en Francia. Se fue a Francia por ese partido y la visibilidad del
4: Mundial. Ahora, otra vez la tendencia, que no se sabe cómo se van a jugar las eliminatorias, ¿no?
7: No,
4: porque todavía no se sabe. Todavía tenés a Gallardo en Ecuador.
7: Muy buen contrato, 3,5 millones de dólares anuales, firmó Marcelo
5: Gallardo. A ver, es entendible que Gallardo agarre una selección después del éxito deportivo en River a lo largo de los años. Es lógico que quiera tener la posibilidad de dirigir a una selección. Me parece que es un gran objetivo para él.
4: No me parece trascendente cuánto cobran los entrenadores al frente de las selecciones.
3: No.
4: Ustedes le ponen resaltador y a mí la verdad...
3: No, yo coincido. Ya de hecho Alfaro ganaba muy bien en Paraguay antes del Mundial.
5: Le ponemos resaltador porque nos gustaría ganar esa plaza.
4: Bueno, pues a esa altura.
3: Hablando de Gallardo, que también se va a llevar mucho dinero en Ecuador, no va a Vizcay, ¿eh?
5: Ojo, no, ¿no? ¿Por qué no va a Vizcay?
3: Atención, que es la noticia del momento.
5: Bueno, perdón, ¿no va a Vizcay porque lo van a tener en cuenta para River en el 2027?
7: No, yo creo que tiene que ver con el hecho de que, viste, que no se firmó el contrato hasta que no se resolvió que Gallardo viviera gran parte del año en Ecuador.
3: Sí.
7: Porque él no quería saber nada con...
5: Sí, bueno,
7: no,
3: pero yo no descarto lo que dice Nicolás, que Vizcay sea candidato en River.
5: Perdóname, si Vizcay le dice que no va a continuar a Marcelo Gallardo para ir a Ecuador, es porque... A lo mejor le prometieron a Vizcay dirigir a River el año que viene.
7: No, porque por ahí no quería vivir en Ecuador. No,
3: igual pues, ya es un hecho, ya es un hecho. No va a Vizcay a Ecuador, por eso va a iniciar su carrera como técnico. Después será River, será otro quizás antes.
5: O sea, le pasa a Vizcay lo mismo que a Walter Samuel, que quiere empezar...
3: Exacto.

0: internalice nuestro conductor. A ver, me parece que no le está bien.
1: Puntualmente
2: ojo que hoy tiene una pinta el conductor. Ojo
0: Puncio, con lo que si sigue así, se queda a vivir en River. Si sigue así...
2: Bueno, si se gana todos los partidos,
0: metódica,
3: se va a quedar
0: con
3: a
0: esta tranquilidad que le transmite al plantel.
3: Se va a quedar a vivir a lo mejor en otro lugar. Pero
0: no,
3: me parece,
0: ahí de entrenador.
3: Me parece que Di Carlo... Me da la impresión de que tiene otros planes para el técnico de River.
0: Pero
3: para
0: tiene
3: el año
0: otros
3: que viene.
0: Planes en cuanto no le vaya bien en los resultados.
2: Sí, hablando del año que viene, Nico, como contamos lo de Vizcay, que es noticia en el mundo de River, porque puede ser un probable candidato, ¿sabés quién parece que se va a vivir a su país de origen a partir de diciembre y no trabajaría más en River?
3: ¿Quién?
2: El español.
3: Claro.
2: Parece que Longoria en diciembre
3: no
2: da las
3: bien,
2: zurras.
3: ¿Eh?
2: Da las zurras, tío, joder, cariño.
1: ¿Saben que
2: se
1: lo,
2: para España?
1: Lo vi en el teatro a Longoria.
2: Ah, lo vio y no se le animó a decirle nada. Acá lo ataca.
1: Lo vi en el teatro, en el estreno de Dribbling, en el Paseo de la Plaza.
2: Pero tiene buen gusto para el teatro, ¿no? Para los jugadores no sé, pero...
1: Con Carlos Portaluppi. El día del estreno que estábamos con Alejandro Rodríguez Boer y estaba en la tercera fila. Claro, la obra tiene que ver con un manager, un representante que sigue la carrera de un futbolista. Y ahí estaba Longoria.
0: Bien, me parece una muy buena decisión de River de haberlo sumado Mostaza Merlo al equipo
2: de inferiores,
0: de empleados de River, con todo lo que representa Mostaza.
3: Es una gloria, es una leyenda Mostaza. Recomendamos en esta semana, donde estamos viviendo la fiesta del cine en la Argentina, que vean el film El Partido, que tiene que ver con la historia de aquel Argentina-Inglaterra del Mundial 86, y siempre recomendamos a la gente ir a Multiplex Cines. Tenemos la pausa.
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7: Estamos en todo el país. Misiones. Las cataratas del Iguazú están ubicadas dentro del Parque Nacional Iguazú. Es un monumento natural declarado una de las 7 maravillas del mundo. Están justo en la frontera entre Paraná, Brasil y la provincia de Misiones. En total, tienen 275 saltos de hasta 70 metros de altura. Por sus pasarelas mimetizadas en plena selva, se puede avistar de cerca la Garganta del Diablo, el pico más alto. Más de 1 millón de personas del mundo visitan Argentina cada año solo para ir a las cataratas del Iguazú. 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

0: 15 en Alta Córdoba, Instituto Frente Estudiante de Río Cuarto, el clásico.
1: Nicolás, ¿usted le avisó a Murúa que el primer partido de la selección se juega en Córdoba?
0: Sí, lo sabe, lo charlamos con Romero. Voy al encuentro de Facundo Paredes en Rosario con todo el tema del fútbol y de los Juegos Sudamericanos. Facundo, querido, un gusto saludarte.
2: Hola, ¿cómo les va? Buenas tardes a todos, a todas. Estamos aquí en el corazón del Parque Independencia, de la ciudad de Rosario, viviendo los Juegos Sudamericanos, hoy segunda jornada de competencia, después de lo que fue ayer la primera, la inauguración, las primeras competencias, las primeras medallas también, en esgrima, en natación, en gimnasia artística, bueno, todas disciplinas que hoy pueden traer en un rato nada más más premiaciones para las deportistas argentinas. Como la que consiguió hoy Fernando Contreras en oro en ciclismo, en mountain bike. Eso fue en la ciudad de Santa Fe, que también, al igual que Rafaela y Rosario, son las sedes de estos Juegos Suramericanos 2026.
0: Muy bien, y de lo futbolístico, empató Newell's con Vélez 1-1 y la victoria de Central con el gol de Ángel Di María Facundo en la cancha de Tigre.
2: Sí, exactamente, un empate bueno para Newell's, la verdad, sumar un punto ante un rival duro como es Vélez. Pensar que este partido para Newell's unos meses atrás hubiese sido imposible rescatar algo, competir contra un buen equipo como es Vélez. Pero bueno, el equipo de Kudelka se empieza a afianzar con las armas, que no abundan, pero que las tiene. Sacó un empate en el Clásico, ya hace un tiempo que no pierde, y de esta manera empieza a salir del fondo. Un Rosario Central que necesita mejorar a lo futbolístico, porque a diferencia de lo que contaba anteriormente de Newell's, tiene un poco de más herramientas para jugar mejor, así todo no le puede encontrar la vuelta al Mirón. Volvió al triunfo después de un tiempo, le ganó 1-0 Tigre de visitante, una buena victoria para Rosario Central, para acomodarse en su zona y para seguir vivo y dando pelea en la tabla anual.
0: Bien, perfecto. ¿Y lo que viene, Facundo, para los equipos de Rosario el próximo fin de semana?
2: Sí, bueno, se preparan para el fin de semana en el que Rosario Central vuelve a ser local. Lo mismo para, en caso de Newell's, que le toca viajar. Bueno, la fecha complicada, clave para los equipos. Central va a recibir en el Gigante Argentino. El próximo domingo a las 17 será el partido del Canalla. Mismo horario para Newell's Platense, en el caso de Newell's, como decía, en condición de visitante.
0: Perfecto, Facundo, la seguimos, ¿eh? Te mandamos un gran abrazo.
2: Abrazo grande.
0: Bien, ahí está Facundo Paredes con nosotros desde Rosario. Mañana la radio va a hacerle un homenaje a Antonio Carrizo a 100 años de su nacimiento. No sé de quién fue la idea, pero la celebro. Va a estar a cargo de la conducción Julio Lagos. Antonio Carrizo fue uno de los troesmas de la radio de todos los tiempos. Y es cierto lo que dice el aviso. Él, cuando no trabajaba en esta radio, entraba porque fue su casa desde siempre. En otro tiempo, Radio El Mundo, aquí en el edificio emblemático de Maipú 555. Y su productor, su amigo primero y su productor después, fue durante muchos años el querido Marcelo Marino, que es el jefe de noticias de Radio Nacional. Marcelo, qué gusto verte.
3: ¿Cómo estás, Nico? ¿Bien?
0: Muy bien. Y con el recuerdo siempre hermoso de Antonio Carrizo.
3: Sí, yo fui productor de él entre el 97 y 98 en esta radio. Creo que él hacía la tapa de la mañana, se llamaba el programa. Y bueno, y después con los años fuimos construyendo una amistad que derivó en, no sé, invitaciones a comer. A él le gustaba mucho, era un hedonista, digamos, ¿no? Además de un enorme lector, como no estoy descubriendo absolutamente nada, era un tipo que disfrutaba mucho de la vida.
0: Le gustaba mucho ir a tomar café, fundamentalmente ir a comer a los bodegones que hay en Buenos Aires, obviamente.
3: Exactamente.
0: Y además la pilcha de él era el traje, la corbata, la boina y siempre con el portafolio. Y entraba a la puerta de la radio, llegaba a la puerta de la radio y decía: ¿dónde está Marino?
3: ¿Dónde está Marino? Y no, pero es verdad eso, no le daba bola a nadie. Si yo no estaba, bueno, después armaba un despelote tipo terrible. Sí, y yo, sí, ¿sabés qué recuerdo?
0: No le interesaba ver a otra persona.
3: No le interesaba, con eso no quiero decir, claro, nada, pero bueno, en ese momento no le interesaba otra cosa. Y me acuerdo que cuando hacía el programa, de vez en cuando llegaba con una valija ¿Y qué tenía la valija?
0: Estaba libros.
3: Libros, claro. Repleta de libros. La tiraba en este estudio, aquí en el piso.
0: La tiraba y decía, vengan manga de incultos.
3: Exacto.
0: Y elijan uno o dos libros cada uno.
3: Y ahí veníamos todos y ahí agarrábamos los libros.
0: El multifacético Antonio Carrizo, muy hincha de Boca de ir a la cancha durante décadas.
3: Exacto.
0: Y además, él amaba hacer radio. Más allá del tango y de darle una mano a los artistas importante, él amaba el tango y la comunicación con la gente y encontrarse con gente de la obra que estaban haciendo un edificio y comer un asado con la muchachada. Era propio de él.
3: Propio. Y además era un tipo que yo engordé con él. ¿Por qué? Porque como además era muy generoso.
0: Sí, ¿no? muy
3: generoso.
0: Muy buena gente y muy generoso.
3: Claro, vio que hay algunos que se la dan en el micrófono y luego no son.
1: Era una época de mucho boliche por
3: mucho
1: acá.
3: Boliche, ya grande, no boliche ya no hay. Y era muy
0: generoso. La Buenos Aires de antaño, que es la que extrañamos, ¿no?
3: Exactamente. Sí, claro. Había el reloj, ¿te acuerdas que estaba
0: acá en la esquina? Sí, claro, acá en la esquina. Y además
1: el mundo.
0: Se podía ir a comer. Yo no pretendo que ahora los restaurantes estén abiertos hasta las 5 de la mañana.
3: Yo conocí mucho también de
0: sí,
3: eso.
0: Sí, conozco mucho la noche de Buenos Aires. Pero podías ir a las 12, 3 de la mañana y comer sin ningún tipo de problema. Hoy te miran con una cara que...
3: Por supuesto.
0: Hoy está cerrado.
3: Por supuesto. Pero era llegaba, ya lo puedo decir, llegaba tipo, el programa arrancaba, me acuerdo, a las 7 de la mañana. Y el tipo llegaba, yo estaba desesperado esperándolo acá en este pasillo porque el tipo no llegaba. Y llegaba a 7 menos 2, venía con el maletín, tiraba el maletín así, a cualquier lado, sí. Y le decía al operador, abrime, y ahí salía.
0: Sí, a mí me divertía porque un día, no voy a decir el artista, pero él ponía los artistas de derecha, no le gustaban los artistas de izquierda, ¿viste? Bueno, Antonio Carrizo, todo el sentido de la palabra, estamos hablando de uno de los titanes de la radio, y celebro que mañana otro troesma como Julio Lagos, que es la radio misma, Julio, esté al frente del programa no es un programa porque vamos a estar con Pasión Nacional, del evento especial que va a ser la radio por los 100 años de Antonio Carrizo. Marcelo, muchas gracias por esta visita.
3: Por favor,
0: visita.
3: A todos ustedes.
0: Gracias por acercarte al estudio. Te quedó cómodo, ¿no?
3: Sí, quedó muy cómodo.
0: Para hablar del gran Antonio Carrizo. Vamos a ir en búsqueda de las noticias de las que vos dirigís. 2:30 de la tarde, con el top. Ahí estamos, aquí están, estas son las noticias en Nacional.
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5: 2:30 de la tarde en la República Argentina. En la reunión de gabinete, el presidente Javier Milei destacó la marcha de la economía. El informe de Liliana Arias desde Casa de Gobierno.
6: En una nueva reunión de gabinete, el presidente Javier Milei instruyó a sus ministros a cuidar la reputación económica que la Argentina reconstruyó en los últimos años. También les hizo un pedido especial: no se dejen psicopatear por el status quo, instó el jefe de Estado a sus ministros, al tiempo que reafirmó que al populismo no se le gana con populismo. En Casa Rosada señalan que durante el encuentro se destacó la importancia de sostener la baja de la inflación y el crecimiento del salario real, que permitirá que el consumo continúe aumentando. Y en este sentido se planteó la decisión de profundizar las políticas adoptadas.
5: Nuevo embarque de repuestos para los trenes del AMBA. Son ruedas para 150 coches que se suman a las 338 que ya llegaron al país y que tienen como objetivo modernizar parte de la actual flota con más de 50 años de antigüedad. Esto se complementa con la compra de 3 locomotoras diésel eléctricas para la línea San Martín. Buscan a una persona que cayó en las aguas del río Guaminí. El informe de Fernanda Germanier desde La Plata.
7: 3 pescadores y un guía murieron ahogados en la laguna del Monte de Guaminí luego de que la lancha que los trasladaba se diera vuelta. En la embarcación había una quinta persona que es intensamente buscada. Radio Nacional habló con Mario Toledo, jefe de los bomberos voluntarios de la localidad bonaerense, que participa de los operativos.
8: Haciendo una búsqueda con drones, se está haciendo un rastrillaje desde las costas hacia adentro. No tiene a todo atónito porque las condiciones estaban óptimas para navegar. Hasta el momento son 4 las personas fallecidas y hay un desaparecido que es el que estamos buscando. Las últimas personas que se ahogaron acá fueron en el año 89-90.
5: El cielo se encuentra ligeramente nublado en la ciudad de Buenos Aires, temperatura 13 grados 8 décimas, humedad 46%.
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0: En la continuidad de Pasión Nacional, 33 minutos después de las 2 de la tarde, tenemos estos mensajes con Hernán y vamos a recorrer el país con el concepto federal que tiene este programa.
1: El VAR también se equivoca en el extranjero, dice Oscar desde Neuquén Capital. Evidentemente, las máquinas y los ojos de los que la utilizan la pifian.
0: Me da mucho gusto saludar en Tucumán, en el Jardín de la República, Mariano Carabajal. Hola, Mariano.
2: Nico, querido, ¿cómo estás? Saludo para vos y para todos los compañeros en el Jardín de la República. Se habla de lo que sucedió el sábado en una jornada lluviosa, donde Atlético casi fue por la épica, porque empatarle con 10 hombres a un River repleto de figuras iba a ser épico para el equipo de Falcioni. Con gol de Cleber Ferreira, que ha sido convocado a la selección paraguaya, casi consigue ese punto que iba a tener mucho valor y un envío anímico para el miércoles, pero bueno, ya se dio vuelta de página en Tucumán, se habló lo que se tenía que hablar y también dio la cara, como escuchábamos hace un rato, Julio César Falcioni, pero ya el plantel está obligado a dar vuelta de página porque el miércoles tiene compromiso por Copa Argentina, se va a jugar en la cancha de los Andes y el plantel ya volvió a entrenar ayer, hizo regenerativo, hoy de nuevo, mañana entrena y viaja a Buenos Aires, y comienza a pensar en el objetivo principal que tiene este plantel, que es tratar de meterse en semifinales de una competencia donde supo en algún momento jugar una final, perderla contra River, y quiere volver a esa instancia para quizás tener revancha.
0: Sí, claro, estalló Falcioni, me parece que con razón el técnico Atlético Tucumán, porque lo de Arambarri era para roja directa, no sé cuál es tu opinión.
2: Sí, en Tucumán ese es el comentario, obviamente, y todavía se analiza la jugada que era criterio e interpretación del árbitro, que si la de Nicola fue roja, también la de Arambarri tendría que haber sido roja. Pero bueno, es una cuestión donde ya Falcioni salió, dio la cara y dijo lo que tenía que decir. Ahora todos están concentrados en lo que puede ser un partido clave. Independiente Rivadavia de Mendoza no es un rival fácil, lo saben en Tucumán, comenzaron a trabajar. Lo bueno que en una cancha que estuvo bastante complicada por la lluvia y por el desgaste que tuvo que hacer Atlético Tucumán con 10 hombres, no sufrió lesionados y están todos a disposición de Julio César Falcioni para el miércoles. Creo que va a repetir el mismo equipo que jugó frente a River, si es que no hay algo que reprocharle a Nicola después de esa roja y se le pasa factura. Si es que por ahí Falcioni cree que tiene que cumplir algo de como algo interno de un castigo por esa roja y ir desmedidamente con el pie arriba, el que va a jugar es Ramiro Ruiz Rodríguez, pero no creo porque Falcioni lo entendió, no lo justifica, pero entiende la acción de juego y creo que Nicola va a volver a ser titular frente a Independiente Rivadavia el próximo miércoles.
0: Bien, Mariano, te mandamos un gran abrazo, muchas gracias.
2: Abrazo grande.
0: Mariano Carabajal desde Tucumán. Tenemos el audio del VAR. El árbitro fue Andrés Gariano, salvo que Sebastián me corrija, y en el VAR estuvo Silvio Truco. Después que escuchemos el audio, les voy a contar una anécdota de Silvio Truco porque afortunadamente tengo buena memoria.
3: Partido Atlético de Tucumán versus River Plate. A los 30 minutos del segundo tiempo, el jugador número 8 de River realiza una entrada a un adversario, luego de haber jugado primeramente el balón, con posterioridad producto del lanzamiento con su pierna recogida, golpea de forma temeraria a su oponente. El árbitro rápidamente sanciona la falta y amonesta al jugador infractor. El equipo VAR en su chequeo con distintos ángulos y velocidades identifica la falta y a la vez que primero juega el balón y luego se produce el contacto y confirma inmediatamente la decisión de campo de tarjeta amarilla. Acto seguido, audios y videos VAR.
4: La pierna pasa, juega el balón y después el contacto. Escuchame, Andrés, ¿me escuchás? Silvio. Confirmo la molestación. Juega el balón con la pierna izquierda y con la pierna derecha está en recobro y lo choca.
0: Bueno, yo les recuerdo que Silvio Truco es el que estuvo en el VAR en el partido del sábado en Tucumán, es el mismo árbitro que dirigió el Superclásico por un torneo continental, creo que la Copa Sudamericana en aquella oportunidad. No recuerdo si 2014 o 2015, hubo dos patadas criminales, una de Poncio y otra de Bangioni al Burrito Martínez, y solamente hubo tarjeta amarilla. Les recuerdo eso, nada más. En el prontuario de Silvio Truco figuran esas dos situaciones. Por supuesto que los árbitros se pueden equivocar, pero cuando los errores son tan groseros, cada vez que yo haga, ahora me acuerde que dirige Andrés Gariano, van a pasar 4 años y yo voy a seguir recordando la jugada donde no expulsó al jugador de River, que fue con muy mala intención. Yo puedo entender lo que me dice Damián y me gustaría que Damián dé una opinión. Él,
5: no te va a gustar la opinión.
0: No, está bien, pero
5: no te va a gustar.
0: Pero soy democrático yo.
5: Sí, está muy bien, pero a mí me parece que sí, que perdemos, aunque el tiempo es un intangible y no se tiene nunca en las manos, perdemos mucho tiempo hablando de los árbitros cuando no demanda que hablemos tanto de los árbitros. Estoy convencido, porque te di el ejemplo de Gimnasia, que ayer se sintió perjudicado en el Estadio de Argentinos, y la semana pasada Pereira no dijo nada cuando lo beneficiaron por una supuesta falta a Hanson, que no fue. Entonces, hoy hablamos de Atlético Tucumán, y la semana que viene Atlético Tucumán seguramente le van a dar un penal que es dudoso. Y para mí, por uso desmedido de la fuerza, podría haber sido expulsado Alan Barry, pero yo no veo que vaya con los dos pies para adelante. La cancha estaba mojada, que eso es un dato a tener en cuenta, contextual, que se desliza Alan Barry, por supuesto lo tiene que tener en cuenta, pero a mí no me parece escandalosa la jugada. Bueno, es una jugada gris.
0: Está bien, yo lo que digo es que los árbitros son muy irritables cuando los futbolistas los insultan. Ahora, cuando hay una patada criminal, ahí sacan una tarjeta amarilla, no son permeables.
5: Eso fue siempre, porque a Maradona lo castigaban y le pegaban y le pegaban y le pegaban, y lo mismo con Messi, y los árbitros son más celosos cuando un futbolista va y los increpa dialécticamente, porque es una sanción disciplinaria, que una sanción de una patada. En eso sí coincido, y que deberían ser más contundentes con las acciones de juego que con si algún jugador se le va la palabra.
0: Pero viste que no me enojé.
5: No, bueno. Pero porque yo no, y no coincido con eso que sea el peor momento del arbitraje de los últimos 50 años.
0: No, de ninguna manera. Yo creo que sí. Yo creo que sí, que le pido una opinión a Gerardo Murúa, pero no condicionándote, Gerardo, con lo que vas a decir. Podés no estar de acuerdo, pero me interesa mucho saber tu opinión.
6: Bueno, primero que nada, en este caso creo que debió ser expulsado el jugador. Más allá de los atenuantes que decía Damián, va con una imprudencia que es para tener en cuenta también. Puede haber llegado a la pelota primero, pero con esa vehemencia, el uso desmedido de la fuerza, parece que lo lógico hubiera sido la expulsión. A partir de ahí, Damián, en algo sí me parece que tenés razón, que es hablar tanto de los árbitros, un día para un lado, otro día para el otro. Muchas veces en casos muy puntuales se equivocan para el mismo lado, pero son muy puntuales en general. Tienen errores porque el arbitraje en estos tiempos es malo, es flojo. Lamentablemente me parece que se debería capacitar más y pelear menos en el tema arbitraje, porque la realidad es que pierden la esencia, que a veces parece que no entendieran de fútbol. Me parece que pasa por allí.
0: Bueno, pero mira, a ver, yo no tengo nada desde lo personal contra Federico Beligoy. Tuve el gusto de conocerlo con motivo de un partido que me tocó viajar a Junín, un Sarmiento Boca. Me parece un caballero, un tipo respetuoso, muy atento. Creo que como árbitro fue uno más. No marcó la diferencia como si Francisco La Molina, Juan Carlos Lustó, Javier Castrilli, Horacio Elizondo, Héctor Baldassi, que marcaron un antes y un después en el arbitraje en el último tiempo.
5: En eso coincido. Yo voy a ser aún más contundente que vos. Fue flojo como árbitro, Beligoy.
0: Claro.
5: Fue flojo, ni siquiera del montón. Fue flojo, no tenía buenas conducciones, hacía enojar a los jugadores porque tenía un rictus que generaba fastidio en los futbolistas.
0: Vos podés estar de acuerdo o no con la carrera de Castrilli, pero es una referencia, al igual que La Molina, que tenía otro estilo para dirigir.
5: Sí, Castrilli igual también irritaba. Vos hablaste con el Mono el otro día, queda para toda la vida cuando Carlos Fernando Navarro Montoya le dice: Armando, no te va a hablar.
0: No, y no le habló.
5: Porque no le hablaba Castrilli a los jugadores.
0: Y no le habló. Bueno, lo importante, Gerardo, es que la Argentina va a jugar en Córdoba con Bolivia. Estamos hablando de la fecha FIFA y de un partido amistoso para que los jugadores que están sancionados empiecen a cumplir.
6: Sí, claro, 3 amistosos teniendo en cuenta Burkina Faso y Benín en Buenos Aires. Lo más importante para Córdoba, por supuesto, 30 del 9... va a estar jugando el seleccionado argentino aquí en nuestra ciudad, a tener en cuenta porque está esa sanción del aforo del 50% del público, que puede ser determinante a la hora de la convocatoria y de cómo se vende y cómo se intente publicitar el partido, porque un aforo de mitad de capacidad en el Kempes no es lo mismo que poder llenar el estadio, y tampoco da la sensación que va a ser tan fácil como en otro tiempo vender esta selección argentina, que puede tener un recambio tan grande. Será un momento distinto para la selección, más allá de que esté Scaloni y varios de los campeones del mundo, Nico.
0: Bien, perfecto. Ya vuelvo contigo. Tenemos la última pausa en Pasión Nacional.

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0: Muy bien, en un momento inolvidable de la tarde, acabas de almorzar, es la hora de tomar un cafecito, una copita de limonchelo, ¿por qué no una copa de champagne a esta hora de la tarde? Y de fondo suena Sinatra como en la vieja época. Hernán, con los mensajes de los amigos que se comunican, ¿a qué número de WhatsApp?
1: 11-3870-7485. Gustavo, desde Chipoliti. Buenas tardes, Nicolás. Como hincha de River y camionero que soy, digo, Milito ya chocó al club, que se baje antes que lo vuelque. El técnico poco puede hacer con la gente que tiene.
0: Bueno, contó Fabián Codevila temprano que por la tarde se espera una reunión entre Diego Milito y Juan Pablo Voivoda, otra derrota de Racing que está último en el campeonato.
1: Ligüen, desde Ingeniero Jacobacci, Río Negro, dice, buenas tardes a toda la mesa de pasión. Qué genios que son, dice. Un saludo grande para Nicolás Álvarez.
0: Muchas gracias, un gran abrazo para vos. Primera B Nacional, 3:30 de la tarde, Defensores Belgrano en el Bajo juega frente a Deportivo Madryn. Voy al encuentro de Juan Ignacio Gijón, vuelvo al móvil de Nacional, Juani.
2: Acá estamos, Nico, seguimos caminando sobre las calles de La Boca, más hinchas del Xeneize que se preparan para un partido importantísimo que tiene Boca frente al San Pablo con la transmisión de Radio Nacional, por supuesto. ¿Sus nombres?
3: Tiago.
4: Fabi.
2: Chicos, a ver, vos me contabas, viniste la semana pasada, te llevaron un resultado favorable. ¿Era el resultado que esperabas antes de venir a la cancha?
3: Era el resultado que esperaba. San Pablo tiene buenos jugadores, tiene un buen pie, pero para mí fuimos superiores y le ganamos bien. La verdad, lo ideal era meter un gol más, pero nada, vamos confiados para el partido de vuelta y espero que cerremos un empate y pasamos ahí bien.
2: ¿Qué partido se espera para mañana, el hincha de Boca?
4: Y esperemos que ganemos nomás.
2: ¿Cómo lo vas a ver el juego de Boca? Quizás siendo protagonista, ¿lo ves quizás dando un poco más la pelota al rival?
4: Para mí va a dar la pelota. Va a dar la pelota y una no va a quedar.
2: Contento por el resultado también, me imagino, que del fin de semana. El viernes fue triunfo también de Boca.
3: Ah, sí, sobrado. Pobre Central Córdoba, la verdad no dando pase seguido. Ellos y Boca con suplentes, ponele, lo pasó por arriba.
2: Y era un equipo totalmente titular, suplente, sí, el que tenía Xeneize.
3: No, sí, un equipo suplente y nada, mojó Valencia que venía errado con el arco. Así que espero que se le abra ahora porque en los segundos tiempos la verdad que está entrando. Sea el partido que sea, y bueno, necesitamos que los 9 metan goles y por suerte se dio, así que contento.
2: ¿Se esperaban también ese 3-1?
4: No. Yo pensé que no, que no íbamos a ganar.
2: ¿Vos no le tenías fe?
4: No le tenía fe.
2: Y mirá,
4: pero bueno, ganamos.
2: El Vasco le dio el golpe.
4: El Vasco dio el golpe.
3: Está haciendo jugar bien a Boca el Vasco, me pone contento eso, que juegue quien juegue, están yendo para adelante. O sea, nos llegan también, pero bueno, mientras Montero aparezca, me gusta que juegue así Boca.
2: ¿Vuelve a sentirse protagonista el hincha de Boca antes de cada partido?
3: Claro, y sí, ahora sabemos que sea quien sea que esté enfrente, Boca va a salir a ganar y como te digo, nos toca sufrir, pero siempre y cuando Boca siga atacando, sufriremos, pero nada.
2: ¿Esa sensación de la que hablábamos, la recuperó el Vasco?
3: Para mí sí, porque los anteriores técnicos intentaban hacer algo como esto, pero nada, no sé si era por los jugadores que no le rendían o no sé. Pero tampoco que cambió tanto el plantel, viste, de los técnicos anteriores a este. Y siento que, bueno, que el Vasco está haciendo las cosas bien por ahora.
2: Chicos, mañana partido de noche, 9:30, me imagino esta dupla cenando una pizza, una empanada. Sí, ¿en qué escenario los vamos a encontrar?
3: No, lo vamos a ver juntos ya. Nosotros somos Marcos Paz, así que, bueno, somos bastantes amigos que nos juntamos todos los partidos, la mayoría venimos a la cancha también. Y nada, mañana nos vamos a juntar, no sabemos qué vamos a comer todavía, pero...
2: Ah, no se sabe, pizza, empanada, ¿eso se vota?
4: Seguro, pizza seguro.
2: ¿O elige el anfitrión?
3: No, ellos que no vinieron el martes pasado, comieron pizza y ganamos, así que calculo que
2: van a repartir las pizzas. Sí, ¿y la pizza de Boca?
4: Sí, la cábala.
2: ¿Y de bebida? Un poquito de soda, una gaseosa.
3: Ah, fernet.
2: Un fernecito.
3: Sí.
2: Chicos, muchísimas gracias, suerte, y bueno, que sea lo mejor para mañana. Ahí entonces, Nico, la voz del hincha Xeneize, que pasa por aquí, por el aire de Radio Nacional. Y nada, un poco nos describe las nuevas sensaciones que empieza a encontrarse con este equipo que ya tiene firma, que ya tiene sello, que tiene una identidad y que se llama Vasco Rabarrena.
0: Bien, impecable, Juani, impecable con el trabajo ahí desde el móvil de Nacional. Voy ahora a saludar a Daniel Carranza en Santiago del Estero. Daniel, un gusto saludarte, ¿cómo andamos?
5: Nico, querido, ¿cómo estás? El placer de siempre saludarte a vos y a todos los compañeros. Es así, hablar de este Central Córdoba.
0: Déjame decirte que me dejó una impresión flojísima el equipo de Sebastián Domínguez.
5: Sí, un equipo frágil, sinceramente, en ese primer tiempo de Central Córdoba. frente a Boca, la verdad es que un equipo frágil, ni un equipo de la Primera Nacional juega como jugó Central Córdoba el día del partido contra Boca, ¿no? Y hay preocupación aquí, un malestar en los hinchas, y creo que el viernes va a ser un partido decisivo para la continuidad de Sebastián Domínguez. Sabe que enfrente va a tener otro rival durísimo, como es Defensa y Justicia, que viene jugando bien, que está allí arriba, que Central Córdoba necesita imperiosamente ganar, porque se le está arrimando al Docivi, porque ya se le arrima en promedio del descenso Sarmiento de Junín, y hoy si Riestra gana también lo estaría igualando justamente en la tabla general. Por eso digo, va a ser un partido crucial para Central Córdoba y sobre todo para la continuidad de Sebastián Domínguez el día viernes frente a Defensa y Justicia. Estos días va a entrenar, por la mañana va a entrenar seguramente modificaciones, va a meter el técnico de cara a lo que va a ser el partido del viernes, pero como te vuelvo a repetir, Nico, está en la cuerda floja. Creo que el ultimátum va a ser el viernes. De no ganar, podría haber novedades importantes en el ferroviario, ¿no?
0: Bien, ahí estamos dando, Daniel querido, contigo el anticipo a través de Radio Nacional y en todo el país. Gran abrazo y seguiremos hablando durante toda la semana.
5: Un abrazo grande.
0: Daniel Carranza, con espíritu y concepto federal, recorremos el país, no, estuvimos en Santiago del Estero, ahora vamos a Salta La Linda para saludar al querido Coco Reyes. Coquito.
6: Nico, ¿cómo te va? Desde Salta te saludo. Hoy feriado provincial aquí en Salta, porque los salteños se rinden el culto al Señor y a la Virgen del Milagro. Una jornada con cielo parcialmente cubierto en una ciudad que obviamente movilizadísima por la cantidad, más de 60.000 peregrinos caminaron por todas las rutas salteñas para llegar hoy a la ciudad. El deporte nos convoca con un fin de semana que ha sido agridulce para los salteños. El pasado día viernes, te lo había anticipado, Gimnasia jugaba con el puntero de su zona, con Tristán Suárez. Sí. Empate en cero, allí para el millonario, sabor a poco. Lo pudo haber ganado Gimnasia, sí. Lo pudo haber perdido, sí. El empate está justo porque fue un tiempo para cada uno, lo que le permite a Gimnasia seguir sumando y a Tristán seguir en la punta. Quien también sumó un punto de visitante ha sido Central Norte, que empató precisamente ante Ciudad Bolívar. El Cuervo, que sigue sumando de a poquito, de a uno, pero no se aleja todavía de la zona del descenso. Es un hecho particular la de Central Norte, porque está a 3 puntos de la zona campeonato, o sea, para clasificar para los playoffs, y está a 1 punto del descenso, o sea, una zona realmente muy, pero muy compacta, así que habrá que ver cómo les va el fin de semana. El sabor amargo lo tuvo Juventud Antoñana por el torneo Federal A, perdió 3-1, termina realmente muy mal el nonagonal, y habrá que ver cuándo juega ante Cipolletti. La próxima fecha para los salteños, Gimnasia va a viajar precisamente este fin de semana, será su rival Rafaela, en tanto que el Cuervo va a tener un partido realmente durísimo, va a jugar contra Defensores de Belgrano, equipo con el que está disputando en forma directa el descenso, así que habrá que ver cómo le va al Cuervo para seguir escapándole al descenso.
0: Bueno, ahí vamos a estar jugando entre nosotros, porque soy muy hincha de Defensores de Belgrano.
6: Mira vos, ajá. Bueno, vas a estar pendiente del partido entonces.
0: ¿Qué te parece? Te mandamos un abrazo, Coquito.
6: Está complicado, Defensores. Te mando un abrazo, gracias.
0: Dale, Coco Reyes desde Salta se la juega Estudiantes por Copa Libertadores.
7: Sí, el miércoles en Brasil, y va a poner lo mejor que tiene. El otro día puso algunos suplentes el cacique, pero terminó ganándolo sobre la hora con el gol de Guido Carrillo, que por supuesto va a ser el capitán el miércoles jugando en Brasil. Hablando de Brasil, ya partió el micro rumbo a el vuelo para jugar mañana en el Morumbí. Estoy hablando de Boca, con la vuelta de Milton Delgado en el equipo. Y lo que charlábamos desde Córdoba, que por ahora es insuficiente la oferta de Boca por Galarza. Yo me acuerdo que te acordás hace algunos fechas, decir, año y pico, que el pibe estaba desesperado por jugar en Boca, estaba jugando en el exterior y decía, Galarza declaraba hincha de Boca, que terminó viviendo a Talleres y ahora, un año y medio después, Boca lo quiere, hace una oferta y es insuficiente.
0: Guarda que Arruabarrena no quería que vendieran a Zenón.
7: Claro. Y bueno, se fueron varios futbolistas en el último tiempo, ¿eh?
0: Ahí puede haber un cortocircuito con el presidente.
7: Los resultados maquillan. Si Boca mañana es semifinalista de la Copa Sudamericana.
0: Sí, pero Arruabarrena lo tenía en cuenta Zenón.
7: Bueno, lo dijimos acá. ¿Sí? Pateó penal contra Vélez, convirtió goles en el último tiempo. Era de recambio. No te voy a decir que era el jugador 12, pero estaba entre los 16 que habitualmente jugaban.
0: Bien, vuelvo con el en el final del programa a saludar al querido Gerardo Murúa. En Córdoba, ¿viste, Gerardo, que le encontramos nuevo trabajo al negro? Tiene que salir ahí por todo el país para hacer un espectáculo de cuentos de fútbol, poesía, todo lo que tiene que ver con el fútbol. Pero viste que el negro es medio vago, hay que producirle el espectáculo, así que ahí donde empezás a tallar vos.
8: Cómo no, Nico, la verdad que es una muy buena idea, historia de la música, que tanto sabe el negrito querido, y por supuesto esto que vos decías, pues sí, historias de fútbol que también sabe contar, la verdad que es una buena beta, lo vamos a tener en cuenta.
0: Bien, y el anticipo que diste que Galarza se queda en Talleres.
8: Sí, porque los 4 millones por el 80% del pase no convencieron a Talleres. Si Boca antes de la noche paga los 6 millones de la rescisión, que es la cláusula que tiene el contrato de Galarza, se lo lleva, pero me parece que la negociación está terminada.
7: Pero como te acordás, digo, Gerardo, hasta la tarde. ¿Te acordás que hace un año y medio fue en un mercado de pases que el pibe hacía fuerza desde Europa y Boca
8: claro,
7: no lo...
8: estaba en el Genk de Bélgica, desde allí claro. Llegó a Talleres cuando Boca lo quería. De hecho, debutó en Talleres jugando contra Boca por Copa Argentina, no lo podían creer aquí en Córdoba, ¿no?
7: En realidad Boca nunca lo quiso con tanta intensidad, sino el pibe se moría por jugar en Boca.
0: Tenía más ganas Galarza.
8: Sin lugar a dudas, y debe ser lo mismo ahora, lo que pasa sí. Es que a Talleres no lo convencen las condiciones de pago. Claro.
0: Tenía más ganas Galarza de jugar en Boca que Boca de tener sí. A Galarza, negro. Gerardo.
7: ¿Por eso no llegó?
8: Sí, es muy probable. Es muy probable, sí.
0: Bueno, y algo contaste que, no digo que haya pasado inadvertido, pero algo que va a pasar en Belgrano con una reunión.
8: Lo podemos charlar mañana, pero es la asamblea extraordinaria. ¿Qué se va a tratar? La reforma del estatuto. ¿Qué es lo importante? La posible doble reelección para Luis Fabián Artime, porque a partir de la reforma se modificaría esta situación que le impediría incluso ser parte de la próxima comisión directiva si no se llega a una aprobación. Se terminarían los dos ciclos de 3 años de Artime y no podría ser parte de ninguna comisión de la siguiente. Debería esperar un periodo. Pero si se reforma el estatuto, se limpia, se arranca de cero y Artime tendría 2 periodos de 4 años al frente de Belgrano. Entendemos que tiene los números en la asamblea para aprobarlo, pero va a ser una discusión muy caliente porque también hay una cuestión financiera allí, Nico, que le permitiría a los dirigentes endeudarse más a partir de en las cuentas del club y algunas cuestiones allí que la gente, los socios de Belgrano discuten.
0: Perfecto, te mandamos un gran abrazo, nos reencontramos este martes.
8: Fuerte abrazo, nos reencontramos mañana.
0: Gerardo Murúa, la gente se pregunta, Hernán, ¿hasta cuándo va a seguir el frío en la Ciudad Autónoma de Buenos Aires?
1: Una buena, máxima de 24 grados para el domingo, ¿eh? Va en ascenso, por lo menos la máxima, para mañana 19 grados.
0: El domingo que juegan San Lorenzo Boca temprano, 14:45 en el nuevo gasómetro.
7: En el Videgain, en el Pedro Videgain.
0: Don Zárate, usted también se puede largar a contar cuentos de fútbol, yo creo que lo puede hacer muy bien, ¿eh? En serio,
7: me gustaría.
0: Bueno, te lo tenemos que producir
7: que
0: entonces.
7: Con el negro Romero. Sí. Hacemos una en Buenos Aires, una en Córdoba.
0: Espera que Sinatra reta al público y en el final les dice. Parece que se querían ir, ¿eh? Se querían levantar del concierto y ahí estaba Sinatra con toda su arte y su magia para decir: no, quédate acá. Viene el informativo de Radio Nacional, viene en hora brioso. Y en el resto del país, después de las 15, siguen con la programación habitual. Muchas gracias. Y hasta siempre.
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10: Las 3:00 p.m. en la República Argentina. El presidente Javier Milei se reúne con legisladores nacionales de La Libertad Avanza. El informe de Liliana Arias desde Casa de Gobierno.
11: El presidente Javier Milei vuelve a recibir a diputados y senadores nacionales de La Libertad Avanza. Será para explicarles temas relacionados, por un lado, con el presupuesto 2026 y también por el proyecto de ley de soberanía nacional. En este sentido, el diputado Pablo Servi señaló.
12: Estamos de acuerdo que es una causa importante y que hay que fijar en ese sentido un precedente, porque si comienza con la explotación de recursos, creo que dificulta el reclamo histórico de Argentina. Así que en ese sentido creemos que es muy importante fortalecer la postura. Yo vengo de Neuquén, donde tenemos Vaca Muerta, y las empresas que son las importantes, las que justamente llevan adelante todo lo que hace servicios en todo el mundo, básicamente se ha manifestado con la voluntad de seguir trabajando en Vaca Muerta y de respetar esto.
10: Mario Lugones se reúne con las autoridades sanitarias de todo el país. El ministro de Salud y sus pares de las 23 provincias y de la ciudad de Buenos Aires comparten información y analizan problemáticas comunes. Uno de los objetivos es evaluar el escenario previsto por el fenómeno del Niño, que podría generar mayores precipitaciones y favorecer la proliferación de los mosquitos. En este marco, en Corrientes, destacan la posibilidad de un aumento del dengue. El informe de Roberto Pujol desde Radio Nacional Santo Tomé.
13: El jefe de infectología del Hospital Llano, Fernando Chinelli, alertó que las inundaciones y el estancamiento de agua aceleran la proliferación de mosquitos transmisores. La mayor preocupación médica se centra en el avance del dengue, el Zika y el chikungunya. Ante este panorama, el experto destacó la creciente conciencia comunitaria en prevención e instó a la población a utilizar las herramientas de vacunación disponibles en la provincia.
10: Alerta por frío alcanza a Tucumán, Islas Malvinas y regiones de La Rioja, Córdoba, Neuquén, San Luis, Mendoza y la provincia de Buenos Aires. Actualizamos ahora el estado del tránsito con Ernesto Arriaga.
14: A esta hora totalmente habilitada la General Paz y Lugones. Recordar que hay tres carriles de la mano derecha de Lugones que están trabajando con el tema del gas. Por favor, circular con precaución por carriles izquierdos. Ya no hay importantes demoras. El puente Porrón y el puente Avellaneda, totalmente normal a esta hora. Y toda la zona, la autopista, bueno, sea La Plata o Ubasa, normal. Por favor, combi máxima 90 kilómetros por hora en ese sector.
10: En la ciudad salteña de Tartagal, donde nos escuchás por AM540 y FM92.3, temperatura 11 grados 6 décimas, humedad 79%, cielo nublado. En la ciudad de Buenos Aires, temperatura 13 grados 8 décimas, humedad 46%, cielo parcialmente nublado.
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0: 3 de la tarde, 15 minutos. Muy, pero muy buenas tardes a cada uno de ustedes. Estamos aquí en Nacional Sänger a través de AM740, de FM93.5 y en la web en internet en www.radionacional.gov.ar. Buscando las emisoras nacionales se van a encontrar con LRA55, Nacional Alto Río Sänger. Estamos en este lunes 14 de marzo del 2026, un lunes con cielo despejado, algo de viento, ráfagas hasta 65 kilómetros por hora del cuadrante oeste, una temperatura de 9 grados y una sensación térmica de solo 6 grados centígrados. También hay probabilidad de precipitaciones para las 19-20 horas en un 60%, alguna llovizna débil. Estaría marcando una de las páginas meteoret.argentina, 60% de probabilidad de precipitaciones. Veremos qué pasa entre las 7 y las 8 de la tarde. Saludamos a nuestros compañeros, a Cuti, Mario. ¿Qué tal, Mario? ¿Cómo estás?
1: Hola, Daniela. Buenas tardes. Buenas tardes a la audiencia de Radio Nacional. Estamos aquí en Radio Nacional Alto Río Sänger hasta la hora 18 para compartir la tarde con informaciones, servicios a la comunidad y las variedades musicales.
0: Una jornada cálida, algo de viento, pero temperatura
1: agradable. Exactamente, sí. El viento se intensifica a partir de las 10 de la mañana, que venimos más o menos con estas condiciones. A ratos tenemos algunas ráfagas un poquito más fuertes, pero está agradable la tarde aquí en Alto Río Sänger.
0: Aparentemente va a ir disminuyendo la velocidad del viento y esta probabilidad, decíamos, de lloviznas muy débiles entre 60 y 70% entre las 6, 7, 8 y 9 de la noche.
1: Bien, vamos a compartir algún tema musical y luego ya empezamos a desarrollar los temas más importantes en lo que hace a informaciones.

0: Que descansen en paz. Vive la vida minuto a minuto y encontrarás en cada uno de ellos un motivo por el cual conducirte en la forma correcta. Te lo aseguro.
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0: que dice, está bien, dejemos primarias abiertas y simultáneas, sin que sean obligatorias. Y que esto no estaría desagradando en el mundo libertario. No obstante esto, obviamente es un debate prolongado, claro. Pero también inferimos que en este encuentro que está manteniendo con legisladores, el presidente va a hacer hincapié en esta reforma política.
1: Claro, exactamente, porque la intención es eliminar las PASO, pero hay que ver si están los votos, así que seguramente van a estar abiertos a escuchar diferentes opciones. Bueno, muchísimas gracias, Lili. Cualquier novedad, siempre sos prioridad.
0: Besito enorme, linda semana.
1: Gracias. Chao, chao. Ahí estaba Lili Arias desde Casa de Gobierno contándonos un poco la actividad. Mañana va a ser un día importante con el tema presupuesto 2027, por supuesto. Bueno, 3 de la tarde, 28 minutos. La gente que se está comunicando con nosotros. Ay, mira, nos pusieron un cartel enorme. ¿Pueden entrar al YouTube? De Radio Nacional Argentina AM870 y ahí estamos todos divinos, planchados y perfectos. Es lunes, así que empezando la semana con alegría.
2: Exactamente.
1: Muy bien, bueno, sonó el top en estos momentos de noticias.
2: Así es.
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4: 15:30 minutos en la República Argentina. Denuncian a empresas pesqueras, se trata de firmas que operan en el mar argentino con autorizaciones británicas extendidas desde Malvinas. Los denunciantes sostienen que la explotación pesquera afecta la soberanía de la Argentina y los recursos de la plataforma continental. La causa tramita en el Fuero Penal Económico y fue presentada luego de la denuncia del gobierno contra empresas petroleras que operan en las islas. Esta semana sigue la ronda de testigos por el caso Loan, la información con Nerina Álvarez.
5: Continúan las novedades en el marco del juicio por la presunta sustracción de Loan Danilo Peña. No habrá careo entre Laudelina y Walter Maciel. Así lo informó su abogada defensora, la doctora Mónica Chiribín, quien consideró que no corresponde interrumpir la declaración del imputado y señaló que aún pueden surgir nuevos elementos. En este sentido, sostuvo que lo más productivo sería una ampliación de la declaración de Laudelina para responder y puntualizar los distintos aspectos mencionados por el excomisario Maciel.
4: En la ciudad autónoma de Buenos Aires, cielo ligeramente nublado, temperatura 13 grados 8 décimas, humedad 46%.
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3 de la tarde, 55 minutos. Estamos hasta las 6 aquí en Nacional Senger. Es momento de aguardar síntesis informativa. Nacional informa desde LRA1 a Buenos Aires y luego mensajes al poblador.

0: Las 4 de la tarde en la República Argentina. El presidente Javier Milei recibe a legisladores del oficialismo desde Casa de Gobierno, informa Liliana Arias.
1: Al ingresar a Casa Rosada para la reunión convocada por el presidente Javier Milei con legisladores libertarios, el diputado Julio Moreno Ovalle adelantó que en el presupuesto 2027 no va a haber un plan platita.
2: Va a ser un presupuesto como todos los años, que va a haber y se va a definir el déficit fiscal, no va a haber déficit fiscal. Normalmente los argentinos estábamos acostumbrados que en los años impares, los años de elecciones, concretamente haya un déficit presupuestario que se excedía justamente por los gastos presupuestarios. Bueno, ahora no veo en absoluto que se pase más allá de lo que se recaude. O sea, no va a haber déficit fiscal, no va a haber dinero para las elecciones, que creo que en definitiva eso es lo que le puede llegar a preocupar a muchos sectores.
0: Reordenan el tránsito en las calles porteñas por el Trambús. Desde mañana, 18 arterias entre calles y avenidas cambiarán de circulación en los barrios de Caballito y Almagro. Además, será restringido el estacionamiento en algunos sectores del recorrido del nuevo sistema de transporte de la ciudad, que funcionará con energía eléctrica. La información deportiva con Nicolás Álvarez.
3: La selección argentina jugará 3 partidos amistosos en el país. El primero será el 30 de septiembre frente a Bolivia en el Estadio Kempes de Córdoba. Y en el Estadio Monumental frente a Burkina Faso el 3 de octubre y frente a Benín el 6 de octubre.
0: Actualizamos la información del tránsito con Ernesto Arriaga.
4: La ruta 8 de Pilar a Pergamino. Por favor, camiones máximo 80 kilómetros por hora y micros 90. En autovía. Por otra parte, la ruta 3 totalmente habilitada a Las Flores, puente por hora de Puente Avellaneda, normal a esta hora. Aeroparque de Ezeiza opera con normalidad.
0: En Tucumán, donde nos escuchás por AM1190 y FM98.7, temperatura 10 grados, humedad 87%, cielo cubierto con neblina. Y en la Ciudad Autónoma de Buenos Aires, cielo algo nublado, temperatura 14 grados 5 décimas, humedad 46%.
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0: Hora 16, 4 minutos, muy buenas tardes, presentamos una nueva emisión del Servicio de Mensajes de Radio Nacional. En el Registro Civil de Alto Río Senguer se está llevando a cabo la actualización del DNI de menores desde 5 a 8 años, actualización de mayores a partir de los 14 años, se abona con QR desde cualquier billetera virtual o débito o tarjeta de crédito. Importante presentarse con DNI para realizar el trámite, horario de atención de lunes a viernes de 8 a 13 horas. Inscripción abierta a castración de mascotas en Alto Río Senguer, estamos realizando la inscripción para mascotas, para castración, podés solicitar el link para escribir o inscribir a tu perro o gato. ¿Cómo lo podemos hacer? Escribir al 2945-646426 y pedir el link de inscripción. 19 de septiembre, Día del Jubilado, te invitamos a compartir un almuerzo el día viernes 19 de septiembre a partir de la hora 12 en el Centro de Jubilados. Será un momento especial para compartir, disfrutar y seguir construyendo juntos este hermoso camino, porque los grandes momentos también se viven en buena compañía. En conmemoración de la sanción de la ley 4349 del año 1904. Los esperamos. El Hospital Rural Héctor Mario López comunica a la población que continúa hasta el día 25 de septiembre la primera etapa del Plan Provincial de BPH en Alto Río Senguer y Aldea Apelej. Está destinado a personas con cuello uterino de 30 a 65 años con o sin obra social. El test permite detectar tipos de virus de papiloma humano de alto riesgo y realizar a tiempo los controles necesarios. Acércate al Hospital Rural de Alto Río Senguer y hacete el test de BPH. Es gratuito y no necesitas orden médica ni obra social. Hasta aquí informó Nacional al servicio de la comunidad. Una emisión similar, usted la podrá escuchar luego a la hora 18. Por su amable atención, muchas gracias.
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0: desde la Dirección de Ambiente de la Municipalidad Local, se informa a la población que se han realizado la reposición de nuevos canastos contenedores en la plaza de nuestra localidad. Como así también se agradecerá el control de los perros que actúan en los bulevares y han provocado la muerte del 60% de las plantas colocadas en la primavera pasada. Es indispensable actuar con responsabilidad con los animales, que además provocan la dispersión de los residuos, recordando que la acción es ahora. No le pedimos que limpie, sino que no ensucie.
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16 horas 23 minutos, algo más de informaciones en la tarde aquí por Nacional. Cortaron la ruta 40 en Santa Cruz por un fuerte temporal de viento y nieve. La circulación estuvo restringida durante 4 horas entre La Esperanza y El Calafate debido a fuertes vientos, voladeros y baja visibilidad.

El tránsito fue habilitado nuevamente, aunque las autoridades pidieron extrema precaución por la presencia de escarcha. La ruta nacional número 40 permaneció cortada hoy lunes durante 4 horas debido a las condiciones meteorológicas adversas registradas en Santa Cruz. La restricción alcanzó a todo tipo de vehículos en el tramo comprendido entre La Esperanza y El Calafate, particularmente en el sector de la Cuesta de Míguens y El Cerrito. La medida comenzó a la hora 9 y se extendió hasta la hora 13, luego de que la Agencia Provincial de Seguridad Vial informara sobre la presencia de fuertes vientos, voladeros y baja visibilidad. La situación se agravó en la zona de la Cuesta de Míguens, donde Vialidad Nacional reportó posteriormente visibilidad nula. Más informaciones en la tarde. Tragedia, murió un hombre en Chubut tras volcar, chocar y derribar una palma de luz. La víctima, de aproximadamente 40 años, fue encontrada dentro de un Renault 19 que quedó sobre la banquina. Investigan las causas del accidente ocurrido este lunes por la mañana. Un hombre de aproximadamente 40 años murió este lunes por la mañana luego de protagonizar un violento accidente de tránsito sobre la calle Capitán Murga en Trelew. El Renault 19 en el que circulaba volcó y terminó contra una columna de cemento que fue arrancada por completo producto del impacto. El siniestro se registró alrededor de la hora 7:30 de la mañana, a pocos metros de la intersección con Oris de Roa. Una alerta recibida por el comando radioeléctrico permitió que efectivos policiales se dirigieran rápidamente hasta el lugar para verificar la situación. Al arribar, los uniformados encontraron un Renault 19 de color negro volcado sobre la banquina sur de Capitán Murga. En cercanías del río, dentro del habitáculo, permanecía un hombre, quien posteriormente fue confirmado como la víctima fatal del accidente. Algunas informaciones en la tarde. Han pasado 26 minutos desde las 4 de la tarde. Aguardamos síntesis informativa desde Nacional Buenos Aires.

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1: 16:33 minutos en la República Argentina. Condenaron a un exfuncionario kirchnerista y a los hermanos Schocklender por la causa Sueños Compartidos, en tanto el exministro de Planificación Federal, Julio De Vido, resultó absuelto en el juicio que investigó un fraude millonario en la construcción de viviendas sociales. José López y Sergio y Pablo Schocklender fueron condenados apenas menores a los 3 años, por lo que no irán a prisión. Donald Trump calificó de conspiración enfermiza los comentarios que piden controles a la inteligencia artificial. El mandatario estadounidense dijo que el único control que necesita el nuevo desarrollo tecnológico es un presidente fuerte y agregó que Estados Unidos cuenta con ello de sobra. Donald Trump destacó además que su país aventaja a China en este tipo de tecnologías y que seguirá haciéndolo. En Buenos Aires, cielo algo nublado, temperatura 14 grados 8 décimas, humedad 44%.
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6: Al norte de la provincia de Neuquén, a través de un camino bastante rústico, existe el pico más alto de la Patagonia, con sus 4.709 metros, en la zona de Barbarco, y se lo conoce como la Puerta al Pico del Domullo. Allí existe un paisaje llamado Los Bolillos, en donde las formaciones, en tonos llamativos, modeladas por el viento y el agua, pueden parecer crestas de un dragón imaginario sobre las colinas.
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0: 12 minutos faltan para la hora 17. Vamos a compartir más informaciones en la tarde aquí por Radio Nacional.
1: Lanzan capacitaciones gratuitas para fortalecer el empleo y los emprendimientos. Es una iniciativa que es impulsada desde el Ministerio de Producción y la Secretaría de Ciencia y Tecnología, con la participación de universidades, organismos científicos, tecnológicos, empresas, cámaras empresariales, municipios y otras instituciones. Es un programa provincial de formación gratuita. Está destinada a ampliar las oportunidades de capacitación y fortalecer las capacidades de los trabajadores y emprendedores frente a las nuevas demandas del mundo laboral y productiva. En una primera etapa, las capacitaciones estarán enfocadas en emprendedorismo y competencias laborales a partir de un convenio de cooperación que está ya firmado, y en ese eje de emprendedorismo se van a ofrecer contenidos relacionados con modelos de negocio, comercialización, marketing, gestión empresarial, finanzas, entre otras herramientas que están destinadas a transformar ideas en proyectos sostenibles. Y se prevé incorporar progresivamente a quienes estén interesados sobre programación, inteligencia artificial, ciencia de datos, sistemas de información geográfica, automatización, ciberseguridad, transferencia tecnológica, propiedad intelectual, turismo sostenible y otras áreas que están vinculadas a la innovación y a la economía del conocimiento. Quienes estén interesados en participar pueden consultar lo pueden hacer a través de la plataforma educativa de CAME. Para elegir e inscribirse a las capacitaciones, tienen que buscar escuelanegocioscame.com.ar, escuelanegocioscame.com.ar, y allí interiorizarse sobre qué capacitaciones y también de qué manera pueden inscribirse.
0: Algo más de informaciones en la tarde. Política: en un comunicado oficial, el Partido Libertario de Chubut descartó un pacto electoral con Ignacio Torres. La fuerza política desmintió los rumores sobre una candidatura a intendente del concejal de Comodoro Rivadavia, Omar Latancio. Los referentes aclararon que las futuras alianzas para 2027 serán definidas exclusivamente por los propios afiliados. El Partido Libertario de Chubut salió del cruce de los fuertes rumores periodísticos que hablaban de presuntas conversaciones electorales con el gobernador Ignacio Torres de cara al 2027 y de una supuesta alianza para impulsar la candidatura a la intendencia del actual concejal de Comodoro Rivadavia, Omar Latancio. Mediante un comunicado oficial, la agrupación desmintió de forma categórica cualquier tipo de negociación encubierta.
1: Algo más de informaciones, porque estudiantes secundarios dedican más de 6 horas diarias a los dispositivos móviles. Esto es un relevamiento oficial que ha relevado que estudiantes secundarios dedican más de 6 horas diarias. 4 de cada 10 presentan signos asociados a depresión, ansiedad y somnolencia. Este estudio es realizado por el Ministerio de Educación de la Nación, arrojó datos sobre la relación entre los estudiantes secundarios y la tecnología, y de acuerdo con este relevamiento, los jóvenes pasan un promedio de 6 horas y 10 minutos por día frente a pantallas, lo que equivale a más de 90 días al año conectados a dispositivos. La medición se efectúa mediante registros objetivos de aplicaciones de monitoreo de pantallas y no solo en encuestas de percepción. Entre los resultados más destacados se observa que el tiempo de uso se incrementa a medida que avanza la edad escolar, siendo TikTok la aplicación a la que más horas le dedican los estudiantes. Además, se registró que las mujeres pasan en promedio media hora más por día conectadas en comparación con los varones. El informe advierte sobre el impacto que estas dinámicas generan en el bienestar emocional, físico de la población juvenil. Y frente a este escenario, autoridades promueven iniciativas orientadas a fomentar actividades alternativas vinculadas a la cultura, al aire libre, la naturaleza, para contrarrestar la exposición continua a los entornos digitales. Paralelamente, docentes encuestados señalaron mejoras en el nivel de atención en las aulas a partir de aplicaciones de regulación para restringir el uso de dispositivos durante las jornadas escolares.
0: Bien, algunas de las informaciones en la tarde, faltan 8 minutos Para la hora 17 aguardamos síntesis informativa desde Nacional Buenos Aires.
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1: Las 5 de la tarde, un minuto en la República Argentina. El oficialismo pide unanimidad en el voto del proyecto por Malvinas. Desde Casa de Gobierno, informa Liliana Arias.
2: El presidente Javier Milei junto a la secretaria general de la presidencia, Karina Milei, encabezan un nuevo encuentro con diputados y senadores nacionales de La Libertad Avanza. Es para profundizar no solo en torno al debate legislativo, sino también para trazar un panorama de las perspectivas que tiene por la ley de presupuesto 2027 y la ley de soberanía nacional. En este sentido, el presidente previsional del Senado, Bartolomé Abdalá, pidió unanimidad en el voto.
3: Estamos en fecha de defender en el Congreso lo que es la ley de presupuesto, como así también todo lo que se viene hablando de Malvinas. ¿Qué decirte? Malvinas es una causa justa que nos une a todos los argentinos, que la tenemos que pelear por la vida democrática y generar las leyes que hagan falta. Creo que deberían estar todas las manos por unanimidad.
1: Multitudinaria demostración de fe por la Virgen del Milagro desde Radio Nacional Salta, informa Fernanda Navarro.
4: Comienzan a llegar las peregrinaciones de diferentes puntos de la provincia en honor al Señor y la Virgen del Milagro. También llega la gente de Huachipas con toda la intención y con todo el fervor. La gente ya se reúne en la Plaza 9 de Julio para esperar el mayor amor de peregrinos. Se espera 12.000 peregrinos que ya comenzaron a acercarse a la Catedral de Salta.
1: La información deportiva con Nicolás Álvarez.
5: Los medios del mundo destacaron la actuación del piloto argentino Franco Colapinto en el Gran Premio de España, a la que catalogaron como la mejor. En tanto, la próxima competencia de la Fórmula 1 será el Gran Premio de Azerbaiyán, que se correrá el 26 de septiembre en el circuito de Bakú.
1: En Rosario, donde nos escuchás por AM1300 y FM104.5, temperatura 17 grados 3 décimas, cielo algo nublado. Y en Buenos Aires, cielo algo nublado, temperatura 14 grados 8 décimas, humedad 44%.
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0: Hora 17:13 minutos, compartimos más informaciones en la tarde.
1: El ciclo lectivo 2027 ya se habilitan las solicitudes de vacantes en los niveles iniciales, en los niveles primarios. En el mes de octubre está el nivel secundario. Desde el 14 de septiembre, es decir, a partir del día de hoy, hasta el 2 de octubre están habilitadas las inscripciones a través de este asistente virtual DINO. La solicitud de vacantes para salitas de 3, 4 y 5 años de nivel inicial y primer grado de nivel primario desde escuelas de gestión estatal aquí en la provincia del Chubut. Y esta gestión de vacantes a través de DINO está destinada exclusivamente a los inicios del ciclo de salitas de 3, 4 y 5 de nivel inicial y primaria de primerito de primaria. Las familias deberán completar el formulario correspondiente a través de DINO, consignando los datos del niño, la información del adulto responsable, la institución elegida y el turno de preferencia. Asimismo, el sistema les permite informar situaciones particulares, si hay más hermanitos en la institución, si hay necesidades de apoyo educativo, vinculación laboral, y el procedimiento contempla la validación de identidad del adulto responsable mediante información oficial y permite realizar solicitudes para más de un menor que esté a cargo. Esto no implica su asignación automática. Una vez que finaliza este proceso, los resultados serán comunicados a través de los canales oficiales del Ministerio de Educación y de los medios de comunicación que estén disponibles. Como parte del cronograma previsto para la organización del ciclo lectivo 2027, con posterioridad se van a habilitar las vacantes para nivel secundario. Se va a desarrollar del 5 al 30 de octubre de este año, también mediante el asistente virtual DINO, que si bien para muchos se le puede llegar a dificultar, para otros no, quizás de manera más práctica, pero si hay alguna dificultad, no tienen más que acercarse a cualquier establecimiento educativo
0: y ayudan.
1: Y se les va a dar el asesoramiento pertinente. Sí. Pero es muy práctico, hay como ciertas opciones, A, B o C, ¿no? Uno va respondiendo.
0: Ahí en las redes sociales habían algunas expresiones de que por ahí había algún rechazo o no habían cupos, que puede ocurrir, pero bueno, seguramente le van a buscar la solución.
1: Para que no quede que ver con
0: las edades, con las también puede ser, con el tema de las edades y a qué
1: salita.
0: Exactamente.
1: Pero quizá donde todo el mundo está en la misma,
0: claro,
1: con la misma aplicación, puede ser que colapse por ahí, no lo sé. Pero si
0: está bueno el sistema.
1: Está bueno el sistema y si tienen alguna duda o algo, tienen que acercarse a ya sea jardincito, primaria y unos días más a secundaria.
0: Bien, más informaciones en la tarde. En Comodoro, conflicto con camioneros, dictaron la conciliación obligatoria y esperan una reunión con la operadora. El secretario general del Sindicato de Camioneros de Chubut, Jorge Taboada, cuestionó las modificaciones implementadas por PECOM en las tareas vinculadas al traslado de cañerías y advirtió que la medida pone en riesgo más de 80 puestos de trabajo en los yacimientos de la región. Esto lo venimos denunciando desde la salida de YPF con las operadoras que achican la inversión y con eso se pierden puestos de trabajo. Dicen que van a invertir, pero todos los días se pierden puestos de trabajo, sostuvo Taboada. Según explicó, los trabajadores iniciaron una retención de servicios ante los cambios en la modalidad de trabajo, cambiaron la tecnología para el traslado de cañería y en ese momento los trabajadores realizaron una retención de servicios pidiendo por el sindicato e inmediatamente nos pusimos a disposición. Taboada cuestionó además la falta de respuestas por parte de PECOM y confirmó que la empresa recurrió a la Secretaría de Trabajo para solicitar una conciliación obligatoria. PECOM no dio explicaciones hasta el momento, solo fueron a la Secretaría de Trabajo por una conciliación obligatoria. Vamos a defender lo que tenemos porque no hay trabajo.
1: Otro de los temas, en Comodoro Rivadavia, el Cerro Hermit, en donde vecinos esperan una solución tras la confirmación de inhabitabilidad. Los habitantes del barrio de Comodoro Rivadavia no podrán volver a sus viviendas luego de que un informe técnico confirmara problemas vinculados con la estabilidad de la ladera de ese cerro. Los vecinos de los barrios Los Tilos, El Marquesado, no podrán regresar a sus viviendas luego de que este informe técnico confirmara problemas vinculados con la estabilidad de la ladera del cerro Hermit. A casi 8 meses del desplazamiento, las familias esperan ahora definiciones sobre alternativas habitacionales que se les va a ofrecer. O alguna de las vecinas que ha dado declaraciones a los medios afirman que son muchísimas las familias afectadas. La mayoría son personas mayores y que deberán afrontar un nuevo comienzo después de haber

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1: Hora 17:31 minutos en la República Argentina. Ratifican el embargo preventivo del departamento de Cristina Fernández de Kirchner. Se trata del inmueble ubicado en San José 1111, donde la expresidenta cumple con el arresto domiciliario por la condena en la causa Vialidad. Lo decidió la Cámara de Casación Penal, que dejó firme el fallo judicial sobre ese departamento que pertenece a la empresa familiar Los Sauces. La medida cautelar alcanza a propiedades de Otesur y otras empresas de la familia Kirchner. Se pone en marcha la Fiesta Nacional de los Estudiantes en Jujuy. La información con Alejandra Bejarano.
2: Con la tradicional pintada estudiantil, Jujuy comenzó a palpitar la gran edición de la Fiesta Nacional de los Estudiantes. Escuchamos a Leandro Morales, presidente del ente autárquico permanente.
3: Una linda actividad, empezar un arte, un proyecto, un mensaje. La idea es hacer una intervención en lugares emblemáticos que fueron parte de estos 75 años. Casa Verano, voy a venir a Córdoba. Uno de los programas que tiene el ente es luchar contra el bullying, grooming, bulimia, anorexia, relaciones tormentosas.
1: En Buenos Aires, cielo algo nublado, temperatura 14 grados 4 décimas, humedad 45%.
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9: Potrero de los Funes, que se encuentra a poco menos de 800 kilómetros desde Buenos Aires y a 187 al sur de Merlo, es la capital nacional del ajedrez desde el 2017 y en el 2005 fue la primera ciudad argentina en donde se realizó un campeonato mundial de este juego cuando se coronó el búlgaro Veselin Topalov.
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0: 18 minutos, faltan para la hora 18, ya sobre la parte final, el tramo final de la propuesta de hoy, vamos a compartir algo más de informaciones en la tarde.
1: La Asociación de Prevención y Asistencia en Cáncer, APEC, de Comodoro Rivadavia y Radatili, puso en marcha una nueva edición de una campaña anual de prevención y detección temprana del cáncer de mama. Está destinada a mujeres mayores de 40 años que no cuenten con obra social. Mamografía es gratis. Hay muchas mujeres que ya no tienen obra social en esa ciudad. Y Mabel Blanco es vicepresidenta de APEC y explica que la iniciativa contempla inicialmente un cupo aproximado de 150 mamografías gratuitas y destaca que desde las primeras horas hubo una importante concurrencia en esa sede institucional. La campaña está dirigida específicamente a mujeres de 40 años en adelante que no tengan cobertura de una obra social. Las interesadas deben concurrir con su documento nacional de identidad, se las van a registrar cada uno de sus datos y de allí se le asigna directamente el turno y la institución en la que deben realizarse estas mamografías.

0: manera, la cartera educativa provincial sostiene y amplía este espacio de trabajo en conjunto con representantes de trabajadores de la educación y de esta manera otorgar puntajes a los profesores de orientación y tutorías.
1: Llegamos al final de la propuesta de hoy, faltan 12 minutos para la hora 18.
0: Como siempre les agradecemos que hayan estado del otro lado en sintonía, les recomendamos que continúen, ya llegan nuestros compañeros, para darle continuidad aquí a las tardes de Radio Nacional.
1: Para todos, muy buenas tardes, nos reencontramos mañana nuevamente a partir de la hora 15, 15:05, 15:10.

0: espacio grande para Tahir. Veíamos, de hecho, los dos ríos que atraviesan San Pablo, el Tieté y el Piñeiros. En el caso del Tieté, que es una especie de río que podría asemejarse al Riachuelo, aquí en el límite entre la ciudad y el Gran Buenos Aires, desbordado durante el fin de semana en algunos tramos, y eso generando que el agua, con muchos residuos, por cierto, derramara y cayera sobre tramos de lo que son las marginales, o sea, de las carreteras que están pegadas justamente al curso del río, con lluvias que no cesan, como decía Tahir, y que vienen afectando a todo el sudeste y también a buena parte del sur, sudeste y sur de Brasil, bien digo, estados de Paraná, Santa Catarina, también Río Grande do Sul, con, bueno, lo que está sucediendo a nivel niño, ¿no? Uh-huh. Del cual no estamos exentos, sobre todo con la advertencia y la mirada puesta en las provincias de nuestra Mesopotamia. 6:00 p.m, ustedes escucharon el top, nos informamos aquí en Radio Nacional.
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2: 6:01 p.m. en la República Argentina. Confirman que el Senado tratará el jueves la reforma de la Carta Orgánica del Banco Central. Lo anticipó la senadora Patricia Bullrich al asegurar que la Cámara Alta buscará convertir en ley el proyecto que redefine la autonomía de la autoridad monetaria. Durante una charla en la sede del Colegio de Abogados de la ciudad, Bullrich volvió a elogiar la marcha de las políticas económicas del gobierno y abogó por su continuidad. Ultiman los detalles para el torneo mundial de canotaje. La información con Cristian Varela.
3: El gobernador de la provincia de Entre Ríos, Rogelio Frigerio, participó junto al secretario de Deportes de la Nación, Daniel Scioli, del lanzamiento del Campeonato Mundial de Canotaje, que se realizará en Gualeguaychú entre el 22 y el 25 de este mes. Allí Frigerio afirmó:
4: vienen 700 deportistas de distintos lugares del mundo. Imagínese eso, los visitantes, los equipos. Estamos convencidos que va a ser unos días de mucha actividad y movimiento económico en la ciudad de Gualeguaychú.
1: Deportes.
2: La información con Agustín Domper.
5: Hace instantes llegó la quinta medalla dorada para la delegación argentina en los Juegos Suramericanos. Se quedó con el oro la delegación nacional en equipos femeninos de gimnasia artística y es una medalla histórica porque se cortó con una hegemonía brasileña de 32 años.
2: Actualizamos la información del tránsito con Ernesto Arriaga.
6: Tránsito intenso en la ruta 7, totalmente habilitada, desde Luján hacia la zona de San Luis. Micros, máxima 90 kilómetros por hora y paso por localidades, máxima 40, como indica la cartelería. El puente Rosario Victoria, totalmente habilitado, con muchos camiones que llegan a los tres puertos de Rosario. Aeroparque Ezeiza, operan con normalidad.
2: En San Martín de los Andes, en donde nos escuchás por AM 1440 y FM 92.5, temperatura 18 grados 8 décimas, humedad 16%, cielo ligeramente nublado. Y en la ciudad de Buenos Aires, cielo algo nublado, temperatura 14 grados 4 décimas, humedad 45%.
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0: 6 minutos pasaron desde la hora 18. Muy buenas tardes para los oyentes de Radio Nacional. Les presentamos a continuación una nueva emisión de los mensajes al poblador. El Registro Civil de Alto Río Senken informa que está realizando actualización DNI menor, actualización DNI mayor, DNI menor entre 5 a 8 años, mayor a partir de los 14. Se abona con código QR desde cualquier billetera virtual o tarjeta de débito o crédito. El horario de atención es de lunes a viernes de 8 a 13 horas. El Grupo Animalista Senken informa que está abierta la inscripción para castración de mascotas. Se está realizando la inscripción para castración, donde podéis solicitar el link para inscribir a tu perrito o a tu gatito. Comunicate al 646426. El próximo 19 de septiembre es el Día del Jubilado. Por tal motivo, te invitamos a compartir un almuerzo a partir de la hora 12 en el Centro de Jubilados. Será un momento especial para compartir, disfrutar y seguir construyendo juntos este hermoso camino. El Hospital Rural Héctor Mario López informa a la población que hasta el día 25 de septiembre continúa con la primera etapa del Plan Provincial de HPV en Río Senken y Aldea Peleg. El mismo está destinado a personas con cuello uterino de 30 a 65 años, con y sin obra social. El test permite detectar tipos de virus del papiloma humano de alto riesgo y realizar a tiempo los controles necesarios. Acércate al Hospital Rural y hacete el test del HPV. Es gratuito y no necesitas orden médica ni obra social. Hora Nacional, 18:07 minutos.
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1: Veinte minutos desde la hora 18. Muy buenas tardes a los oyentes de Radio Nacional. Comenzamos a compartir la tarde de este día, lunes 14 de septiembre, con don José Martín Barrera. En los controles, don Galindo Lorenzo Torres en la conducción. Compañeros, ¿cómo andan? Muy buenas tardes.
2: Muy buenas tardes, don Víctor. Buenas tardes a don Martín, a los amigos oyentes. El gusto de saludarlos. Tarde de este lunes, comienzo de semana, sí. Don Víctor, y estamos ahí a un tranco de gallo de mitad de mes.
1: Sí, ya. Sí, ya mañana. Sí. Ahí ya pasamos los primeros 15 le pide presión. Sí.

0: nublado con viento del cuadrante oeste a 39 kilómetros en la hora. Pero bueno, ahí nos dice que la probabilidad de lluvia está entre las 19 y las 20:30. Posiblemente sí, porque está como bastante...
1: Pero está raro, porque la tormenta es como que...
0: Ahora parece que viniste para acá.
1: Entonces depende del viento. ¿Dónde está el viento?
0: Porque recién estaba más...
1: Si hay viento del este, lluvia como peste.
0: Sí, pero es del oeste. Del sudoeste, dice aquí, a 39 kilómetros. Bueno, vamos a ver qué pasa. Ahora aumentó a 54%.
1: Y la nubosidad está más cerca. Puede ser.
0: Algunas gotitas, un espantaflojo, como dicen los veteranos. Para mañana la temperatura será de 3 grados, la máxima de 12. Miércoles mínima de 2, máxima de 13. Jueves mínima de 3, máxima de 12. Y el viernes viento, mínima de 4, máxima de 15. Miércoles y viernes hay pronosticado viento que... Para nosotros es bastante normal, entre 45 y 50 kilómetros en la hora.
1: Muy bien, don Víctor, nosotros vamos a estar compartiendo informaciones hasta las 18:40 en esta primera etapa. Luego nos vamos con la programación de Buenos Aires hasta las 8 y volvemos y nos quedamos hasta las 10 de la noche.
0: Así es, mañana hay fútbol.
1: Mañana hay fútbol, pero comienza 21 la transmisión después de los mensajes. El partido que juega Boca por la Copa Sudamericana, en este caso en Brasil con el Sao Paulo, el partido de revancha.
0: Perfecto. Comenzamos a compartir las informaciones, don Torres, del orden nacional. Argentina quedó segunda en el ranking de inflación en América Latina. El país registró una inflación del 1,7% en agosto y quedó detrás de Venezuela, que tuvo una suba de precios del 8,9%. En los primeros meses del 2026, el IPC argentino acumuló un aumento del 21,3%. Los datos surgen del INDEC y representa una desaceleración respecto al 2,1 registrado en julio. Además, se trató del menor nivel de inflación mensual de los últimos 14 meses. Sin embargo, pese a la baja en el ritmo de aumentos, Argentina continuó mostrando una inflación superior a la de la mayoría de los países de la región. Durante agosto, Venezuela registró una inflación del 8,9% en el primer puesto a nivel mundial. Argentina quedó segunda en Latinoamérica, mientras que Bolivia ocupó el tercer lugar con una variación del 1,1%. Detrás se ubican Honduras, Chile, Guatemala, Colombia, República Dominicana, México, Perú, Paraguay, Costa Rica y Brasil. En este caso, Chile y México tienen la menor inflación. Paraguay tiene 0% de inflación. 0% de inflación. ¿Chile? Perú 0,07. Chile 0,6.
1: Y nosotros estamos punteando el ranking.
0: Costa Rica tiene menos. Sí, menos 0,11%. Tremendo. De esta manera, varios países registraron incrementos en precios significativos menores a los de Argentina durante agosto. La posición del país se mantiene cuando se analiza la inflación acumulada entre enero y agosto del presente año, y en este periodo Argentina acumula el 21,3%, nuevamente detrás de Venezuela, que registró un acumulado del 200,10%. En comparación interanual, Argentina registró en agosto una inflación del 33,5%, y el dato de agosto implica una baja respecto a julio, pero mantiene al país entre los que presentan mayores incrementos de precios en la región. Bueno, algo que el ciudadano de a pie lo siente todos los días, cada vez que tiene que comprar algo, ¿no? Todos los días hay un aumento.
1: Y hablando de aumentos, se conoció cuál sería el aumento que pagaríamos en la factura del gas. Más de, bueno, 14.000 usuarios de Esquel, por ejemplo, van a pagar el nuevo cargo desde octubre. También lo vamos a pagar nosotros. El esquema apunta a repagar los créditos tomados por Camusi para financiar dos plantas compresoras, una es en Costa y la otra es aquí en Senger. El cargo específico sería equivalente inicialmente al 35% del cargo fijo de cada categoría. El Ente Nacional Regulador del Gas y la Luz abrió una consulta pública por 15 días para definir la implementación de un nuevo cargo específico que se va a incorporar a la factura de Camusi Gas del Sur en 25 localidades de Chubut, Río Negro y Neuquén. Estamos incluidos dentro de ellas. El objetivo es generar los recursos necesarios para repagar los créditos tomados por Camusi ante los bancos de Chubut y Nación, para refinanciar la instalación, montaje y puesta en marcha de las plantas de Río Sengre y de Gobernador Costa. La información surge del análisis económico que acompaña la determinación del cargo específico, y de acuerdo con el análisis incorporado al expediente, el 35% del

0: cargo vigente corresponde a cada categoría tarifaria. Eso significa que no se aplica como un porcentaje sobre todo el consumo de gas, sino sobre un componente de la factura. Y el esquema busca mantener una proporción similar entre las diferentes categorías de usuario. Por ejemplo, para la categoría R1, el análisis establece un cargo mensual de 3.600 pesos para la subzona cordillerana Chubut y Río Negro, mientras que para la categoría residencial R3-1, el monto indicado asciende a 10.253 pesos en esa misma subzona. Esos valores corresponden al análisis económico utilizado para determinar el cargo y no implican que todos los usuarios pagarán el mismo importe. El Esquel se encuentra entre las localidades con mayor cantidad de usuarios alcanzados por la medida, junto a San Carlos de Bariloche, San Martín de los Andes, Trevelin, Lago Pueblo, El Hoyo, Epuyén, El Maitén, Cholila, Corcovado, Teca, Gobernador Costa, José, San Martín, Alto Río Sengue, Río Mayo y Río Pico, y esto comenzaría a cobrarse en el mes de octubre 2026.
1: Qué bárbaro, ¿no? Porque nunca...
0: Nunca consultarle a nosotros.
1: No fue una consulta popular, nunca hicieron un plebiscito para ver si el usuario está de acuerdo o no de pagar una obra que en realidad el único beneficiario es Camusi.
0: Te mienten todo el tiempo, efectivamente.
1: Total, más allá de la persona que pueda tener una red de gas que hoy no la tiene porque no estaban hechas las obras, quien termina recaudando después es la empresa. ¿Hasta cuándo vamos a pagar nosotros esta ampliación del gasoducto? Que totalmente fue inconsulta.
0: Exactamente, fue la decisión que anunció en su momento el gobernador, supuestamente con fondos que le debía Nación a Provincia, que de esta manera compensaba esa deuda, pero bueno, la vamos a terminar pagando todos.
1: Sí, en cualquier momento terminamos pagando la autovía Trelew-Puerto Madryn, porque esta situación, la verdad que le preguntás a todos los clientes y a nadie se le consultó, a nadie le llegó ningún mail informando, ¿no? Más allá de que la empresa es monopólica y no podés desistir de decir, bueno, me cambio de empresa, deberían haber hecho una consulta respecto a esto, por lo menos, o haber comunicado, ya que lo tenían tomado, la decisión estaba tomada, deberían haber informado. En otro orden de informaciones que tiene que ver con la salud y algo que hace mucho ruido y llama la atención, es que en 3 años los casos de bebés que han estado expuestos a drogas crecieron el 185% en la República Argentina. Entre las principales maternidades del país, aumentó la proporción de nacimientos con dosajes positivos de cocaína. Según el relevamiento realizado por Ruido y Chequeando, las sustancias más detectadas son cocaína y marihuana, aunque existe un subregistro de alcohol. Los especialistas sostienen que estos casos deberían ser notificados obligatoriamente y que no existe ningún tipo de protocolo unificado a nivel nacional. También falta seguimiento a largo plazo para evaluar las secuelas del aprendizaje y del neurodesarrollo de esas criaturas. Ana pasó 20 años consumiendo. En su peor momento se quedó sola y se sintió en una cárcel sin salida. Cuando quedó embarazada, hacía un mes que había abandonado las drogas. Es una cosa que te atrapa, cuenta. Por más que quieran, hay muchas chicas que no pueden dejar. Lo dice hoy teniendo 39 años en su casa desde Córdoba. Los casos de recién nacidos expuestos a drogas lícitas e ilícitas han aumentado en forma preocupante en la República Argentina. Las sustancias que más se detectan son cocaína y marihuana, aunque existe un subregistro de niños y niñas que quedan con secuelas debido al consumo de alcohol de sus madres durante el embarazo. Así que se desprende un relevamiento realizado por Ruido y Chequeando entre junio y septiembre de este año. En el Hospital Fernández, por ejemplo, en Buenos Aires, los casos crecieron 185%. En 2023 se habían detectado 13 partos con diagnóstico positivo para algún tipo de sustancia. El número pasó a 25 en el 2024, a 37 en el 2025, lo detalla Carlos Damín, director de la institución. También creció en el hospital el porcentaje de partos con dosajes positivos en el 2023, que se detectaron en droga el 84% de los nacimientos. Una cifra que trepó al 2,36 en el 2024 y al 3,8 en el 2025. En el Hospital Gandulfo, también en Loma de Zamora, ha crecido. No hay un registro unificado de este tipo de casos, pero llama la atención y también, no solamente en Buenos Aires, porque Hay provincias como Mendoza, en donde indican que el 20% de los bebés internados en neonatología en maternidades públicas tiene un dosaje positivo de alguna sustancia psicoactiva. En Córdoba, en el 2023, se registraron 109 niños con síndrome de abstinencia neonatal, según lo informa el Ministerio de Salud de la provincia de Córdoba. El número equivale a 2 casos por semana. Y en el 2024 se detectaron 74 bebés con abstinencia y 62 en junio del 2025. El problema se está visibilizando cada vez más, pero también se minimizan los efectos. A veces se piensa que la marihuana o que 2 copas de vino no hacen nada. Para un feto, ninguna sustancia es inocua. Lo dice Diana Gómez, que es magíster en adolescencia y drogadicciones. Pero un flagelo que crece, llama la atención, el bajo peso, la malformación, algunas secuelas y sobre todo luego la parte cognitiva que puede llegar a tener una de estas criaturas.
0: Y el Banco Nación lanzó créditos para comprar autos. ¿Quiere cambiar el auto, don Víctor?
1: Bueno.
0: Banco Nación lanzó préstamos en UBA. Hay que tener en cuenta esto. Y en pesos de hasta 100 millones, la operatoria abarca la adquisición de automóviles, camionetas, pick-up, utilitarios, tanto para unidades de 0 kilómetros como para vehículos usados. Con la premisa de dinamizar la comercialización en el sector automotriz, el Banco de la Nación presentó un esquema de financiamiento dentro del programa Más Auto con BNA. Está a partir de este lunes 7 de septiembre en vigencia y ofrece préstamos personales sin prenda que cubren hasta el 100% del valor del vehículo de hasta 100 millones de pesos. La operatoria abarca para todo tipo de vehículos dentro del formato en unidades de valor adquisitivo. UBA se incluye un seguro opcional equivalente a un punto porcentual anual adicional. El trámite se gestiona en formato 100% digital, presentando solo el DNI. Y los usuarios podrán optar por 2 variantes crediticias, modalidad en peso, tasa fija, modalidad en UBA, y la tasa varía de acuerdo a la inflación. El caso de un crédito de 10 millones a un plazo de 60 meses, la opción UBA demanda una cuota inicial de 292.000 pesos para quienes perciben haberes en el banco frente a 424.330 de la tasa fija.
1: Una tasa diferenciada para quienes perciben el salario a través del Banco Nación, ¿no?
0: Claro, pero acá la diferencia es cierto que uno paga menos en UBA, pero el riesgo es más grande.
1: Totalmente, porque está ligada a la inflación. Sí,
0: claro, exactamente.
1: Así que ya le ha pasado a quienes se lo han obtenido en el gobierno de Macri, que comenzaron los créditos UBA para compra de vivienda y no terminaron pagando 3 veces más, sí, o tener que buscarse un laburo extra para poder pagar incluso la cuota de un préstamo. En Comodoro Rivadavia, en el Cerro Ermite, proyectan 138 lotes para ex galpones de YPF para reubicar a la familia de Los Tilos y del Marquesado. Estos son los dos sectores de ahí del Cerro Ermite que fueron los más complicados, ¿no?, por este movimiento sísmico que hubo. Y lo dijo el secretario de Ordenamiento Territorial, Bruno Hernández. Confirmó que el municipio está trabajando junto a provincias sobre terrenos ubicados en el kilómetro 3. La propuesta surge luego del informe que determinó la existencia de suelos colapsables y advierte que las obras necesarias no garantizan el 100% de la habilitación de los sectores afectados. El municipio de Comodoro Rivadavia comenzó a trabajar en una alternativa de reubicación para los vecinos afectados por el derrumbe del Cerro Ermite. En este caso, problemas en el suelo en el barrio Los Tilos y el Marquesado. La propuesta contempla utilizar terrenos correspondientes a los ex galpones de YPF en kilómetro 3 para desarrollar nuevos lotes y destinarlos a estas familias. Bruno Hernández, secretario de Ordenamiento Territorial, explicó que la iniciativa fue presentada a los vecinos durante una reunión que se llevó a cabo el viernes pasado, luego de que se conociera un informe que determinó que el suelo presenta características colapsables y que las obras necesarias para garantizar las condiciones de habilitabilidad tendrían un costo que el municipio no puede afrontar con fondos propios. El día viernes tuvimos una reunión, relató el funcionario y señaló que ante este panorama tan crítico le propusimos tener la posibilidad de presentar un plano de mesura sobre los galpones de YPF. Ante este escenario el municipio planteó avanzar con una propuesta de mensura sobre los terrenos que están ubicados en kilómetro 3 frente a la zona de la cancha de tiro y en cercanía a Biología Marina. Hernández explicó que actualmente se trabaja en un prototipo de aproximadamente 138 lotes, aunque aclara que el esquema todavía puede modificarse. El esquema presentado contempla inicialmente lotes de 200 metros cuadrados, busca incluir a los vecinos de Los Tilos y el Marquesado, y la propuesta fue acompañada por un croquis de promensura que será trabajado de manera conjunta entre los equipos técnicos y municipales y también de provincia. Bueno, hay que ver también qué pasa con las construcciones, ¿no? Porque esta gente tenía viviendas, no son barrios baratos en esa zona, si bien clase laburante, pero un sector, la mayoría de trabajadores petroleros con un nivel medio alto, ¿no? Donde viviendas que eran bastante costosas. ¿Qué va a pasar ahora con eso una vez que reubiquen, si es que las familias quieren, ¿no? Este lote ahí en kilómetro 3.
0: Bueno, Víctor, vamos a ir a compartir algo de música. Demos un saludito ahí. Vamos a saludar a doña Susana Salazar y a su esposo, Raúl Piolix. Ellos están trabajando aquí en la zona rural, ahí en el campo, en un puesto que se llama Puesto Arroyo Chaquila. Ayer tuvimos la posibilidad de pasar a saludarlos, compartir unos mates con ellos. Y además, bueno, ahí uno ve la realidad de los problemas que significa estar sin combustible en la localidad. Ellos tienen un auto para movilizarse y poder venir al pueblo cuando necesitan algo urgente, o como en este caso su esposa estaba enferma. Él no podía salir, no tiene cómo moverse ahora, porque el patrón vive muy lejos del puesto donde están ellos, y además ellos tenían su auto para ir y moverse hasta aquí, hasta el pueblo, y no lo pueden hacer, no tienen combustible.
1: Y
0: ahí cómo le trastoca toda la vida cotidiana, ¿no?
1: Sí, sí, sí.
0: Y no solamente a él, todos los amigos que están por ahí en la zona rural tienen la misma situación. Así que bueno, saludos para doña Susana y para don Raúl, que nos atendieron muy bien y nos escuchan todas las tardes. Decía ahí, estaba media enferma su señora, así que bueno, espero que se haya recuperado.
1: Un abrazo para ellos. Y bueno, con respecto al combustible, todavía no hay ninguna fecha probable de reposición. Yo tuve la oportunidad de comunicarme con el dueño de la estación de servicio. Me dijo que por lo pronto, que cuando haya alguna novedad, le iba a hacer saber, pero por lo pronto no. Uno esperaría, no sé, que las autoridades, más allá de que se trate de un privado, porque todo el mundo dice es un privado, pero la explicación que te dan de que el Consejo Deliberante podría declarar la emergencia de combustible y también ver la posibilidad, porque
0: buscar una alternativa.
1: ¿Por no qué? Todos tienen la posibilidad de ir viajar a Río Mayo o de pagar un flete de combustible, ¿no? Hay gente que de verdad no puede y que utiliza el auto de manera concienzuda.
0: Es bien necesario, porque aparte, y como este gaucho, tienen un generador para poder tener energía eléctrica.
1: También,
0: exactamente, cosas así, le trastoca toda la vida cotidiana.
1: Sí, y bueno, ver si hay algún tipo de, porque se jactan de que tenemos un senguerino en el directorio de YPF. ¿Cuál es la función?
0: Y no tenemos nada.
1: No digo que consiga una estación de servicio y que venga a... No, pero por lo menos, ¿cuál es la función? Digo, porque algún tipo de respuesta deberían estar dando. No he visto en las redes sociales ningún tipo de pronunciamiento tampoco de las autoridades con respecto al faltante de combustible, que ya lleva un mes, más de un mes.
0: Yo creo que el Consejo está trabajando al respecto. No se pronuncian generalmente en los medios, o por lo menos yo no veo cuando trabajan respecto de los medios, pero deben estar trabajando para darle una solución o plantear una otra alternativa a esta problemática.
1: Vuelvo a reiterar, más allá de que se trate de un privado, ¿no? Porque exactamente, la estación de servicio dice una empresa privada, y bueno, pero también algo se debería, algún tipo de solución debería estar buscándose ante esto, ¿no?
0: Muy bien, algo de buena música entonces, don Martín, dedicado a los amigos ahí de Puesto Arroyo Chaquila, y después volvemos nosotros después de la programación de Buenos Aires.

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0: fue nuestra primera postura que mantuvimos hasta el momento. No está en condiciones hoy, no está en condiciones hace 15 años de entender qué pasa en este debate.
1: Buscábamos el oro, sabíamos que no era fácil, pero muy orgullosas de haberlo logrado. Sabíamos que teníamos que hacer el trabajo que veníamos haciendo, así que estamos muy felices porque lo logramos.
2: El presidente se reunió con su gabinete y legisladores de La Libertad Avanza.
3: Desde Casa Rosada compartimos el informe de Liliana Arias.
4: Durante la reunión de gabinete que encabezó el presidente Javier Milei, el canciller Pablo Kirchner actualizó la información en relación a las denuncias penales y las notificaciones realizadas a las distintas empresas que operan en las islas del Atlántico Sur. También el pleno de gabinete se enteró de algunos pormenores del proyecto de ley de soberanía nacional. Se trata de la iniciativa anunciada por Milei hace 10 días y que, según altas fuentes oficiales, se enviará a la Cámara de Diputados esta misma semana. A todo esto, el gobierno la mantiene bajo estricta confidencialidad y está trabajando la Secretaría Legal y Técnica, la Cancillería y el Ministerio de Defensa. Por otra parte, el presidente hizo hincapié en el eje económico. Le pidió a sus ministros que no se dejen psicopatear por el status quo y reafirmó que al populismo no se le gana con populismo. Luego, el jefe de Estado mantuvo un nuevo encuentro con diputados y senadores nacionales libertarios.
2: Denunciaron a empresas pesqueras que operan en el mar argentino con autorizaciones británicas.
3: La denuncia quedó radicada en el Fuero Penal Económico tras la causa iniciada por el gobierno por las actividades hidrocarburíferas.
2: Los denunciantes sostienen que la explotación pesquera afecta la soberanía argentina y los recursos de la plataforma continental y la zona económica exclusiva.
3: Se trata de 7 empresas que operan en aguas argentinas con permiso otorgado por Londres, mediante autoridades ilegales de las Islas Malvinas.
2: Mañana ingresa al Congreso el proyecto de presupuesto 2027.
3: El informe de Alejandra Gallo.
5: A partir de mañana, 15 de septiembre, está ingresado el presupuesto 2027 en la Cámara de Diputados. Allí se establecerán los principales lineamientos económicos para el año que vendrá. Y todos esos detalles fueron analizados por el presidente y los legisladores del oficialismo. Pero además, en el Senado, Patricia Bullrich ya confirmó que el jueves está en condiciones de discutirse en el recinto la reforma de la Carta Orgánica del Banco Central, que como ya tuvo aprobación en la Cámara de Diputados y ya tuvo aprobación de dictamen en el Senado sin ninguna modificación, está a un paso de convertirse en ley.
2: Continúan los preparativos para la visita al país de León XIV.
3: La Conferencia Episcopal busca voluntarios para colaborar en la organización de la estadía de 3 días del Papa.
2: Federico De Stefanis, coordinador del equipo de organización, detalló las tareas que deberán cumplir los voluntarios.
6: Podemos hablar desde acompañar en todo lo que es las celebraciones litúrgicas como la Eucaristía, donde hay múltiples tareas en el acompañamiento a la celebración particularmente, atención a otros voluntarios, equipos sanitarios, logística para los eventos, acompañar en todo lo que es la comunicación en algunos centros de prensa. Realmente las posibilidades son muy variadas, por eso para nosotros es importante que la persona que se preinscribe como voluntario que pueda poner en dónde le gustaría participar, así nos aseguramos que esta experiencia de servicio no solo sea justamente servir, sino que cuando el voluntario esté realizando su servicio, valga la redundancia, pueda realizar algo que disfruta y algo que le guste.
3: La preinscripción se realiza en el sitio episcopado.org y los interesados deben tener entre 18 y 65 años y ser argentinos o tener la residencia acreditada en el DNI.
2: Condenaron a José López y los hermanos Schocklender en la causa Sueños Compartidos.
3: En tanto, el Tribunal Oral Criminal número 5 absolvió al exministro de Planificación del kirchnerismo, Julio Devido.
2: En la causa que investigó casos de corrupción en la construcción de viviendas populares, fueron condenados con penas menores a 3 años los exfuncionarios José López y Abel Fatala y los hermanos Sergio y Pablo Schocklender.
3: Así anunciaba el tribunal las condenas para los acusados.
7: Condenar por mayoría a José Francisco López a la pena de 2 años y 9 meses de prisión de ejecución condicional, inhabilitación especial perpetua y costas de proceso, por considerarlo coautor penalmente responsable del delito de administración fraudulenta en perjuicio de la administración pública, condenar por mayoría a Abel Claudio Fatal a la pena de 2 años y 9 meses de prisión de ejecución condicional, inhabilitación especial y perpetua y costas del proceso por considerarlo coautor penalmente responsable del delito de administración fraudulenta en perjuicio de la administración pública.
2: Se realizará en Entre Ríos el Campeonato Mundial de Canotaje. Amplía la información Cristian Varela.
8: El secretario de Turismo, Ambiente y Deportes, Daniel Scioli, encabezó el lanzamiento del Campeonato Mundial de Canotaje que se va a realizar en Gualeguaychú entre el 22 y el 25 de octubre con más de 700 deportistas de más de 40 países. Allí se refirió al impacto del turismo deportivo.
9: Muy buena, la mejor capacidad de tener acolmada el impacto positivo del turismo deportivo de gran auge hoy en el mundo. El 10% del movimiento de turismo mundial lo generan los eventos deportivos.
8: En ese contexto, Scioli destacó el aumento de turistas que eligen a la Argentina.
9: Recién me llevaron la cifra, la última, batimos los récords del siglo de llegada de turistas receptivos. Eso porque la Argentina ofrece óptimas condiciones de estabilidad, de seguridad ciudadana, de una política de cielo abierto del presidente Milei que nos da una conectividad dentro de Argentina y con el mundo extraordinaria.
3: Deportes. Le damos la bienvenida a Eladio Arregui. Buenas tardes, ¿cómo va?
10: Hola, buenas tardes, Darío, Abel, a toda la gente. Muy buenas tardes. Bueno, lo más importante, Voivoda sigue siendo el técnico de Racing después de la reunión que tuvo con Milito y Saja, por lo menos hasta el viernes. Va a dirigir su próximo partido, viene muy mal la academia. Se cierra la fecha 9, dentro de un ratito comienzan a jugar Banfield, Barracas, Riestra, Lanús, cierran en Córdoba, Instituto Estudiantes de Río Cuarto. Se cayó el pase de Marcos Galarza a Boca, proveniente de Talleres de Córdoba, por lo menos es la información que está circulando. Mañana juega Boca en San Pablo, 21:30, vuelve Milton Delgado a formar parte del equipo titular. Platense estará jugando con Fluminense a las 7 de la tarde. Por allí, lo más importante en lo que tiene que ver de deporte, vamos a ampliar todo a partir de las 7 de la tarde en Pasión Nacional, pero se están desarrollando, después de una gran ceremonia inaugural el sábado en Rosario, junto al Monumento a la Bandera, los 13.º Juegos Suramericanos, aquí en la provincia de Santa Fe, en Rosario, en la ciudad de Santa Fe y también en Rafaela. Vamos a ir ya con Facundo Paredes, desde Radio Nacional Rosario, que nos brinda su informe.
11: Juego Suramericano Santa Fe 2026, día 2 en Rosario, el equipo argentino de gimnasia artística femenino le dio una nueva medalla de oro a la delegación argentina, en este caso en Rosario, en la modalidad de rotación. Vamos a escuchar a Fila Dallinger, integrante del equipo.
12: Muy feliz, mucha alegría, antes estaba nerviosa, pero siempre con muchas ganas. Y me encantó la actitud de la gente, fue muy lindo competir en casa. Me parece que entre todos nos apoyamos mucho y sabemos que siempre podemos seguir adelante. Buscábamos el oro, sabíamos que no era fácil, pero muy orgullosas de haberlo logrado. Sabíamos que teníamos que hacer el trabajo que veníamos haciendo, así que estamos muy felices porque lo logramos.
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2: Juicio por la desaparición de Loan Peña en Corrientes.
3: En el proceso ya declararon los principales acusados, entre ellos la tía del menor, Laudelina Peña.
2: En este marco, el excomisario Walter Maciel afirmó que el niño había sido atropellado y enterrado.
3: Por Radio Nacional, la fiscal del caso, Tamara Porcel, afirmó que a Loan se lo llevaron.
13: Nosotros estamos en el juicio no por un accidente, no por la trata, sino por la sustracción. Esto es, Loan desapareció ese 13 de junio del año 2024. Tenemos la pericia odorológica que nos indica que Loan fue llevado desde el auto de Pérez y Caillada. Y eso es por lo que nosotros venimos a juicio y, bueno, por todas estas personas que estaban en el lugar que sabía qué fue lo que pasó con Loan.
2: La madre de Federico Martín Aramburú declaró en el juicio y habló de crimen de odio.
3: Cecilia Aramburú, madre del ex rugbyer argentino asesinado en París en marzo de 2022, cuestionó el accionar de quienes atacaron a su hijo.
2: Durante su testimonio sostuvo que se trató de un crimen de odio y apuntó contra los antecedentes y las ideas de ultraderecha atribuidas a los acusados Loïc Lepriol y Romain Bouvier.
3: La investigación y el proceso judicial buscan determinar las circunstancias del ataque y las responsabilidades penales por el asesinato.
2: Jujuy se prepara para la tradicional fiesta del estudiante.
3: El informe de Alejandra Bejarano desde la emisora de Radio Nacional en la capital de la provincia.
14: Con la tradicional pintada estudiantil, Jujuy comenzó a palpitar la gran edición de la Fiesta Nacional de los Estudiantes. Escuchamos a Leandro Morales, presidente del ente autárquico permanente.
15: Una linda actividad, hacer un arte, un proyecto, un mensaje. La idea es hacer una intervención en lugares emblemáticos que fueron parte de estos 75 años. Plaza Verano, voy a venir. Uno de los programas que tiene el ente es luchar contra el bullying, grooming, bulimia, anorexia, relaciones tormentosas.
2: Escocia, Gales e Irlanda del Norte afirmaron su derecho a la autodeterminación.
3: Tras una reunión, sus líderes firmaron una declaración conjunta en la que aseguraron que su futuro está en la Unión Europea.
2: Los tres partidos de los mandatarios que firmaron el texto quieren separarse del Reino Unido, pero tienen posiciones diferentes sobre cómo y cuándo podría producirse el hecho.
3: Se reanudó el juicio contra Pity Álvarez.
2: El proceso continúa luego de que Casación rechazara el pedido de la defensa para apartar a los tres jueces del tribunal.
3: En esta jornada declaró Jacqueline Guzardi, hija de la víctima, y aseguró que su padre no tenía ningún vínculo con el músico.
2: El abogado de Álvarez, Sebastián Queijeiro, aseguró que la declaración de la joven no aportó nada relevante.
16: No dijo nada relevante, importante que pueda conducir a otro camino, pero bueno, es un factor más emocional, más, ya vémoslo, que por ahí busca conmover a los jueces a la hora de su veredicto. Sí.
3: Además, Queijeiro insistió en que Pity Álvarez no está en condiciones de afrontar un juicio.
2: Fernando Burlando, abogado de la familia de Cristian Díaz, celebró que se haya reanudado el juicio.
17: A veces que planteen todo y la propia justicia sea la que diga en esta instancia, bueno, hay que continuar el juicio, también es una garantía de que el día de mañana, cuando planteen algo similar, ya la decisión va a estar tomada de parte de la misma justicia, ¿no?
3: Fuerzas de Argentina y Estados Unidos realizan ejercicios militares conjuntos en Tierra del Fuego.
2: El informe de María Eugenia Duré desde Radio Nacional Río Grande.
18: Marines de Estados Unidos realizan actividades de entrenamiento conjunto con efectivos de la Armada Argentina en la capital de Tierra del Fuego. Los efectivos rotan por la provincia y participan de ejercicios de reconocimiento del terreno, marchas y supervivencia en zonas de montaña. Las actividades se desarrollan junto al Batallón de Infantería Marina número 4 y contemplan, además del uso de equipamiento de comunicaciones y tecnología aplicada al entrenamiento militar.
2: Fuerte suba de las exportaciones de carne caprina.
3: En el periodo enero-julio de 2026, las ventas al exterior del sector crecieron un 380% interanual en divisas, 186% en volumen y 68% en valores por tonelada.
2: Actualizamos la información del tránsito con Ernesto Arriaga.
19: Recordemos que Lugones, cuando ingresa desde General Paz mano a Palermo, hay dos carriles tomados durante todo el día por reparaciones y trabajos de gas. Disminuir la velocidad cuando viene por General Paz e ingresa a Lugones a 40 kilómetros por hora. Por otra parte, de Bariloche hacia la zona de Yao Yao, totalmente habilitada, máxima 40, como indica la cartelería. Toda la zona de Alto Río Senger, General, y toda la zona de Esquel, con tránsito normal hacia la zona de Río Turbio. Por favor, máxima 40 en alta montaña.
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0: Hola, hola, hola, hola, hola, pero ¿cómo les va? Qué gusto saludarlos. Muy, pero muy buenas tardes. Aquí estamos comenzando Pasión Nacional, segundo tiempo, en esta edición de este lunes. Lunes 14 de septiembre del año 2026. Lógicamente con el Chelo Marín, que ha regresado de sus merecidísimas vacaciones en la producción Pato y Patricia. En control central, el Chelo Díaz, Charlie Simbile y toda la gente que trabaja en Radio Nacional en las plantas transmisoras aquí de Pacheco y en todo el país, tanto operadores, locutores y técnicos de diferentes lugares de las emisoras, de las 49 emisoras que tiene Radio Nacional en todo el país. Así que bueno, el saludo grande a toda la gente que se va a comunicar al 11-38-70-74-85. Tengo muchos títulos a esta altura de la tarde. En lo que tiene que ver con el fútbol, lógicamente, creo que pasa por el cierre del libro de pases. Todavía está abierto para varios clubes el libro de pases, porque venden jugadores, porque se lesionan jugadores y porque pueden contratar. Ejemplo, Boca tiene tiempo hasta las 20, si es que no le dan una prórroga para poder incorporar un futbolista. Estaba haciendo gestiones por el jugador de Talleres de Córdoba, por Galarza, el ex Argentino Juniors, y aparentemente el pase no se concretaría según las últimas informaciones, pero bueno, el pase de Matías Galarza, ya lo vamos a estar charlando, está el Negro Romero en Córdoba también. A esto hay que sumarle que hubo una reunión entre el técnico de Racing, Boivoda, con Milito y con Sebastián Saja, con el presidente y otros integrantes de la cúpula de Racing. Sigue Boivoda hasta el viernes, va a dirigir el próximo partido que Racing va a estar jugando con Sarmiento de Junín. A esto se le suma, lógicamente, que se está cerrando la fecha 9 del campeonato, porque ya están jugando en el Bajo Flores, Riestra y Lanús. Acaba de comenzar el partido, 7 minutos, están empatando 0-0. Y además están jugando en el sur del Gran Buenos Aires, Banfield y Barraca Central también están empatando 0-0. Más tarde va a jugar en Córdoba La Gloria, Instituto ante Estudiantes de Río Cuarto, dos equipos, uno de la capital y otro de la provincia, otro de del Imperio del Sur, como se lo conoce a los celestes de Río Cuarto. Así que bueno, por allí pasa. Después tenemos para charlar un rato largo con respecto a las polémicas de este fin de semana. Otra vez los árbitros en el centro de la polémica. Y bueno, y como viene la mano, yo les quiero preguntar a los oyentes de Radio Nacional, porque estamos entrando en la parte final del campeonato y me parece a mí que de aquí en más puede pasar cualquier cosa. Yo creo que está lo que me parece que es lo más culminante del campeonato, y ya lo saludo a Nelo Romero, más allá de la clasificación para los playoffs, como se le llaman, o el reducido, o lo que usted quiera mencionar, el a todo o nada, me parece que lo más importante en estas fechas que quedan es la tabla anual, porque allí sale un campeón. Y ahí está el tema, ¿no? Porque están muy apretados desde, sin ir más lejos, desde Estudiantes de La Plata, que tiene 41 puntos, hasta Independiente de Mendoza, que es el líder, 48, hay 2, 4, 6, 8 equipos. 8 equipos separados por 7 puntos entre Independiente de Mendoza y Estudiantes de La Plata. Después viene Belgrano, que tiene 39. No lo menciono a Belgrano porque Belgrano sí también puede ser campeón, lógicamente, porque acá da un título esta tabla. Pero más allá de eso, da lugares para la Copa Libertadores. Y Belgrano ya fue campeón y ya tiene el pasaje a la Copa Libertadores. Por eso lo dejo, y porque está a 2 puntos de Estudiantes de La Plata. Por eso lo dejo un poco más atrás. Pero no se descarta, al igual que Independiente de Avellaneda, que tiene 38. Están todos muy juntos, hasta del puesto 1 al puesto 10. La pregunta que le hago a los oyentes, que siempre son generosos y se comunican, escriben aquí, participan al 11-38-70-74-85, es ¿quién va a salir campeón del año? en esta tabla anual. ¿Quién la va a ganar? Independiente de Mendoza, 48. Argentinos, 47. Vélez, 45. Boca, 44. Rosario Central, 43. River, Gimnasia, La Plata, 42. Estudiantes, 41. Lo dicho, Belgrano, 39. E Independiente, 38. Los 10 primeros lugares de la tabla anual, que para mí son los que más posibilidades tienen de adjudicarse el campeonato del año, podríamos llamarlo así, el salir campeón de sumando las dos tablas de que han participado este año, que es una tabla nueva, pero recordamos que no juegan más allá de eso, no juegan con todos los rivales, juegan con 15 equipos o 16 equipos, porque juegan el interzonal y juegan el clásico. Y después tienen los 14 partidos que tienen. Bueno, acá acaba de hacer un gol Lanús. Lanús le está ganando a Riestra por un tanto contra cero. Hola, José Luis Romero, ¿cómo estás? Bienvenido. ¿Quién va a ganar la tabla anual? ¿Quién va a ser el campeón del año? 11, 38, 70, 74, 85. Y les adelanto que en un ratito ya nos contactamos con Facundo Paredes para tener todas las novedades de los 13 Juegos Suramericanos que se están disputando en la ciudad de Santa Fe, en Rosario, la ciudad Santa Fe de Santa Fe y también Rafaela. Hola, Negro, bienvenido.
1: Hola, ¿qué tal, Leandro? Fuerte abrazo para vos y los compañeros, la audiencia en todo el país. 14 grados la temperatura actual en Córdoba, 59% la humedad. Menos mal que me volvió la luz. En la cancha de Banfield.
0: ¿En la cancha de Banfield?
1: Se cortó la luz, recién vuelve.
0: ¿Ah, sí?
1: Sí, está bueno, oscura.

0: en el Florencio Sola.
1: Yo estaba viendo el partido acá, estoy viendo Riestra Lanús y no, el monitor, tengo el monitor atrás que todavía no lo he puesto en funcionamiento para ver el otro partido, el que decís vos, Banfield Barracas. Bueno, yo sigo Riestra Lanús y vos seguís Banfield Barracas. ¿Se reanudó el partido ahí, negro?
0: Sí. Vos sabés que duró un ratito el corte, ¿eh? Menos mal, viste, que a veces hasta que se enfrían, viste.
1: No, pero eso era antes, cuando no había LED. Ahora el LED.
0: Bueno.
1: Este. Ahora no.
0: Yo todavía me quedé con saltaron los tapones, con un cable. ¿Te acordás? En el oscuro con una linterna y buscar cablecitos.
1: No, ya ahora estamos con la IA. Ahora estamos con la IA. No sé cómo vamos a terminar, pero estamos. En cualquier momento la IA nos reemplaza a nosotros.
0: Sí.
1: Se va a agarrar un clavo cuando cobre el sueldo, eso sí. Va a querer, bueno, que volvamos nosotros a trabajar después.
0: Sí, bueno, y preguntarle a la IA qué dice, quién va a ganar la tabla anual.
1: Habría que preguntarle, vamos a preguntarle a la IA. Ahora le preguntamos, ya nomás ya. Le vamos a preguntar a... Ahí estoy agarrando en este momento, le voy a preguntar a Panchito de la IA. Sabe todo. Bueno, sí. No sé, ¿qué opinión te merece a vos el campeonato? Está muy, muy, muy apretado, muy, muy lindo, porque me parece a mí que puede pasar cualquier cosa. Después quiero decir algo sobre los arbitrajes de este fin de semana. No sé qué opinión te merece a vos. Hubo jugadas penales que no se cobraron, jugadas que pareció que no eran penales, la falta de Arambarri que yo tengo una particularidad con respecto al tema de todo lo que son los arbitrajes, de cómo se manejan, ¿no? Porque por ahí te benefician en un partido donde al otro que enfrentás, tampoco tiene afinidad con la AFA. Entonces a lo mejor te benefician a vos que sos grande, y después cuando jugás con uno grande realmente que necesitas que sean imparcial, te perjudican. Y dice, no digas nada porque te beneficiamos allá. Pero yo no quiero que me beneficien. Yo quiero que cobren lo que tienen que cobrar. Arambarri debió haber sido expulsado. Para colmo, y sale Beligoy y dice que no, que es una falacia, que hablen bien, que opinen bien, que le pegó a la pelota. Pero fue muy fuerte abajo, lo barrió, lo levantó. Tuvo buena suerte de que no lo golpeó, no lo lastimó, lo pudo haber lastimado tranquilamente. Bueno. Es muy curioso, pero no solamente acá, el gol que le dan al City contra el Manchester, también fue muy curioso, el gol de Haaland, que los futboleros vemos todo, para mí estaba recontra adelantado Enzo Fernández que busca cabecear y lo dieron, y es la Premier League, el mejor fútbol del mundo, en todos lados, viste, se cuecen habas, ¿no?
0: No, indudablemente, a ver, digo, con respecto a la tabla anual, viste, es cierto, es un título oficial, pero viste que muy de nuestra cultura, para nosotros ganar un campeonato con arbitraje contra, que no te expuse un jugador, que, es decir, para nosotros ganar un título, un campeonato, es jugar una final, como se debe ser, ganarlo en la cancha. Y viste, con todo esto, que entre gallos y medianoche, declarar un campeón, título oficial, copa, che, Di María, vení, Belloso, venite, que mañana les entrego la copa, y viste, y viste como que lincha, dice, no me gusta ganar un campeonato así. Pero bueno, yo creo que con el paso del tiempo esto se va a ir aceptando, que va a quedar en la anécdota cómo surgió esto del campeón con la tabla anual, pero si me apurás, te digo, con la foto de hoy, por ahí mañana la cambio, ¿eh? Porque yo soy así, cambio de opinión a cada rato. Pero me parece que por ahí, viste, que River está sumando de a tres, che,
1: sí, claro.
0: Guarda, ¿eh?
1: Sí, sí.
0: Viene desde atrás y por ahí, porque se lo va a ver, Boca a lo mejor está en la Sudamericana. Y después, bueno, si Boca sigue, le va a seguir dando bolita a la Sudamericana. Y va a poner equipos alternativos, los otros días le fue bien. Pero por ahí, viste, no son los mismos que los titulares. Y a lo mejor, viste, si queda fuera de la Sudamericana, se engancha y bueno, va a apuntar a ser campeón de la tabla anual, si por ahí no le alcancen los playoffs. Digo, Y después los otros, viste, Vélez arranca con todo, después se va quedando. Argentinos Juniors no termina de concretar, juega bien, gana, pero en las instancias decisivas se queda.
1: Y para cómo se le fue Lescano, ¿no? Un jugador muy importante, ¿no?
0: Sí. Yo digo que de los que vienen de atrás, bueno, Estudiantes también, está metido en la Libertadores.
1: Pero eso puede quedar, eso puede terminar, bueno, Estudiantes, Platense y Boca, los tres equipos que están en competencias internacionales, los tres están también en Copa Argentina. E inclusive Estudiantes y Platense se enfrentan en la próxima ronda de la Copa Argentina.
0: Sí, me parece que el que tiene, digamos, a River le vendría bárbaro ganar un título. Digo, ganar el campeonato. Yo creo que si el hincha de River, obviamente, todo el mundo quiere ganar todo, uno quiere ganar todo. Pero si le das a elegir a River, che, ¿qué querés ser campeón? ¿De la tabla anual? ¿O ser campeón de este torneo en el reducido? Si tenés que jugar de visitante, ganar, final, cancha de neutral y salís campeón. Y te voy a decir, jugando, donde sea, en el Kempes, en Rosario, en Santiago del Estero, en cancha neutral, donde sea, y salir campeón. Digo, me parece que todavía está dentro de nuestra cultura eso de jugar una final, jugarlo en la cancha. Y obviamente, si es un título más oficial, la tabla anual, bienvenido sea.
1: Bueno, mirá lo que dice el chat GPT. Panchito.
0: Sí.
1: Dice, mi pronóstico hoy, candidato principal Boca. Segundo, River, muy cerca, para mí es el que más puede descontar. Después Vélez, Argentinos. ¿Por qué Boca? Porque en una tabla anual tan apretada, la regularidad termina pesando muchísimo y Boca llega con una pequeña ventaja. Además, River acaba de ganarle a Atlético Tucumán y encadenó 3 victorias con Poncio, así que no lo descarto ni mucho menos. Si River gana un par de partidos seguidos, para mí pasa a ser el gran favorito, ahí puede cambiar todo, dice en este caso la inteligencia artificial que está tan de moda en este momento y tan cuestionada. Vos dijiste, mira, acá Atahir Suárez dice Boca, por ejemplo. Saludos, que tengas un hermoso programa. Tito Monteros, desde Famaillá, Tucumán. Los árbitros son un peligro, dice aquí, pero no me contesta lo que pregunté sobre quién puede ganar en la tabla anual. Hola, Nacional, gracias por estar. Boca se queda con la tabla anual y campeonato, el único grande, Ricardo de Trenquelauquen. Bien, perfecto, Ricardo. Gracias por comunicarte. 11-38-70-74-85. El tema de la tabla anual, que para mí coincido plenamente con respecto a Boca, que está en la Copa Sudamericana, pero atención porque esta semana puede ser crucial. Si esta semana Boca pasa mañana en Brasil, va a continuar en la Copa Sudamericana y va a tener que jugar la semifinal ante Vasco da Gama o no me acuerdo con quién estaba jugando Vasco da Gama, no se me fue. Ya ahora lo busco. Se me hizo una laguna. Acá está, Independiente de Santa Fe. El partido de ida terminó 0-0. Mañana juegan a las 7 de la tarde. De ahí saldrá el rival de Boca, San Pablo. Y después, bueno, Platense y Estudiantes. Estudiantes es un equipo que está un poco más lejos, pero no está tan lejos. Se tiene un punto menos que River. El tema es que si sigue en la Copa Argentina o si sigue en la Copa Libertadores. Ahí la cosa cambia. Por eso digo que esta semana es muy importante para ver cómo viene la mano. Y lógicamente que si River continúa ganando, en este caso consiguiendo triunfo, ya ganó 3 partidos y mirá dónde se ubicó. Ya está a 6 puntos de Independiente de Mendoza. Y faltan muchos todavía.
0: Sí. No, por eso te digo, con la foto de hoy, por cómo viene River, que viene desde atrás, obviamente, después el hincha, nosotros, los analistas, analizamos, che, juega bien el River este de Poncio, es mucho más que el del Chacho Caudet, bueno, pero al menos gana, ¿viste? Y por ahí todavía el juego colectivo, a lo mejor el fútbol que le gusta al hincha de River todavía no aparece, pero son ráfagas, flashes, y aparecen las individualidades, ¿viste? Y bueno, y con eso le alcanza a River para ir ganando. Y además, ¿viste? Como que River, como no tiene otros torneos, le queda este nomás, entonces tiene mucha disponibilidad.
1: Sí.
0: Los otros vienen, ¿viste? Hoy pongo a este, tengo Copa Argentina, Y bueno, ¿viste? ¿Qué es eso?
1: Sí, eso es muy importante, que en

0: Debió haber sacado mayor diferencia en el primer tiempo y siempre en el segundo tiempo se le complica, porque la verdad que siempre tiene algún problema y no puede liquidar los partidos, no puede sacar una diferencia que le permita manejar el desarrollo del partido. El otro día se lo empataron, lo ganó sobre la hora y jugó casi todo el partido con un hombre más, porque Nicola fue expulsado a los 12 minutos del primer tiempo. Pero bueno, más allá de eso, creo que River ganó merecidamente el partido contra Atlético Tucumán. Ahora va a jugar contra Huracán el próximo fin de semana y después tiene que visitar a Sarmiento de Junín. Recién va a ser ya en octubre porque viene la fecha FIFA. Ya vamos a hablar de la fecha FIFA también al respecto. Pero déjame, José Luis,
1: sí.
0: Y a la gente le agradezco los llamados. Estamos preguntando quién va a ser el campeón de la tabla anual. ¿Quién va a ser el campeón? Para ustedes, ¿quién lo ven como favorito? 11-38-70-74-85. Voy a ir a Radio Nacional Rosario porque se están disputando los 13º Juegos Suramericanos en Rafaela, Santa Fe y Rosario. Se inauguraron el pasado sábado, una gran fiesta allí ante el Monumento a la Bandera. Está Facundo Paredes. Hola, Facundo, un día muy importante para el deporte argentino con medallas doradas, ¿verdad?
2: Hola, compañeros, ¿cómo les va? Buenas noches a todos. Estamos aquí en el Centro de Natación de Rosario, donde se están disputando ya las últimas pruebas de la jornada, con nuevas medallas de oro para Rosario en estos Juegos Suramericanos, que lo trae nuevamente la natación. Así que, bueno, una buena. Hace un rato nada más se subió al podio José Materano, que sacó bronce en 100 metros de espalda, plata para Laila Chaín en 400 metros combinados, y después llegaron los oros, Cecilia Dieleque, que ayer también había conseguido la medalla dorada en 50 metros mariposa, bueno, hoy lo hizo la especialidad 100 metros de espalda, también doble medalla dorada para Macarena Ceballos, oro en 200 metros de pecho ahora y ayer en 100 metros en 100 metros pecho, así que bueno, siguen sumando preseas la delegación argentina, en este caso en natación. Por supuesto que hoy también tuvimos en otras modalidades, gimnasia artística, hace un rato nada más también le otorgó otra medalla dorada a la Argentina, que está haciendo una muy buena performance en estos Juegos Suramericanos que se disputan en Rosario, Santa Fe y Rafaela.
0: Perfecto, Facundo. Estamos charlando con Facundo Paredes, Radio Nacional Rosario, Juegos Suramericanos. Tenemos para escuchar a Fernando Contreras, que la verdad que el mendocino que se quedó con la medalla en el cross country de mountain bike. Lo escuchamos a Fernando y ya sigo contigo, Facundo. A ver.
2: Dale, perfecto.
3: Muy buenas tardes para todos, gracias. Gracias, la verdad que la gente se ha pasado hoy. Y este triunfo para una persona que se me fue este año, para mi viejo, y para toda mi familia que me han apoyado en un año muy complicado para mí. Hace unos meses estuve a punto de bajarme la bicicleta. Y bueno, gracias a los profesionales, una persona que me ayudó muchísimo. Hoy en día puedo estar acá y nada, agradecido a todos, la verdad que esto para mi familia es la que me ayudó a estar acá.
0: Bueno, ahí está entonces Fernando Contreras, recordando a Hugo, su papá, que falleció este año, fue quien lo incentivó a probar con el ciclismo y casi deja el deporte por lo que le pasó, pero bueno, pudo continuar y tuvo esta tremenda alegría, Facundo.
2: Sí, en este caso fue en ciclismo, en mountain bike, en la sede de Santa Fe, que fue la primera medalla de la jornada de hoy, la que apuntó Fernando. Bueno, como esas, Eladio, te imaginarás miles de historias aquí, ¿no?
0: Claro, exacto,
2: a sí. Estamos habituados en el fútbol profesional. Bueno, aquí son deportistas amateur en su gran mayoría, que se debaten mucho tiempo entre dejar y seguir, como el caso de Fernando, la verdad que muy emotivo, muy emocionante. Le agrega también que sea acá con varios de los deportistas y atletas que he hablado, esto de la cercanía, de tener en la tribuna a su papá, a su mamá, a su familiar, a tío, vecino, amigo.

0: Bueno, eso me parece que está jugando también un papel importante para los atletas que se sienten muy locales, tanto en Rosario, Santa Fe como en Rafaela.
1: Perfecto. Bueno, Facundo, ¿se está desarrollando en Rosario? ¿En qué lugares allí? Porque, y además, ¿cuántas disciplinas se están haciendo allí en Rosario?
0: Mirá, en Rosario el centro donde se concentra la mayor cantidad de deportes es en el Parque Independencia.
1: Perfecto.
0: El Parque Independencia, cancha de Newell's, hipódromo, el Club Provincial. Bueno, han hecho unas nuevas estructuras específicamente para estos juegos, una arena invencible que le llaman, con mucha capacidad también para las disciplinas artísticas, entre otras. Y después ahora donde estoy yo, que es en la zona sur, donde está el Museo del Deporte de Santa Fe, aquí en Rosario, bueno, todos los deportes acuáticos se desarrollan acá. Después hay otros desparramados también en otros predios de Rosario, el Jockey Club, bueno, entre varios otros.
1: Perfecto, Facundo. Bueno, y todo esto se desarrolla con mucho público yendo, ¿no?
0: Sí, muchísimo público. Vos sabés que decía hoy anteriormente que era de esperar ayer domingo porque, bueno, fin de semana, el día estaba lindo. Y hoy, cuando estaba llegando, fui primero al Parque Independencia y dije, bueno, hoy lunes va a estar más tranqui porque día laboral, entre semana, bueno, no, me equivoqué, estaba lleno. Yo asistí al beach volley con Victoria, Rosarino, los hermanos Capogrosso, en beach volley, a jugar en estadio lleno, los partidos anteriores también de equipos argentinos de beach volley, estadio lleno, el Arena Invencible, donde se realizó la gimnasia artística, también completo, lo mismo para levantamiento de pesas. Bueno, ahora vine acá al centro acuático y también está en este lugar. Así que por ahora, en estas dos pletos, en los distintos escenarios, en Rosario se juegan 35 deportes, hay 20 escenarios, los dos más grandes, los que te dije, y después, bueno, repartidos en otros lados los más chicos.
1: ¿Cómo es el tema de las entradas? ¿Son caras? ¿Hay que reservarlas? ¿Cómo es? ¿Para comprarlas?
0: Mirá, las entradas son gratuitas.
1: Ajá.
0: Los eventos, pero, hay un pero, uno puede, comprando una entrada de 10.000 pesos, independientemente de la disciplina, con 10.000 pesos vos te asegurás un lugar.
1: Ah, perfecto.
0: Porque
1: si no llegás, a lo mejor no hay más aforo.
0: Exactamente, que es lo que, ojo, está pasando.
1: Claro.
0: En algunos lugares. Hay mucha gente esperando afuera la puerta para que termine, no sé, ponerle un partido de beach volley y arranque el otro, así los que están se pueden ir renovando, pero vos con una entrada de 10.000 pesos te asegurás el lugar en esa disciplina.
1: Tenés prioridad.
0: Exactamente.
1: Perfecto. Bien, Facundo, entonces lo más importante, recordamos las medallas de hoy de Argentina.
0: Exactamente, lo más importante, lo más reciente, por lo menos las medallas en natación recién, José Materano, bronce en todo esto de natación, Laila Chaín, plata. Los oros lo aportaron Cecilia Dieleque, que también ayer ganó oro, Macarena Ceballos lo mismo, doble oro. La gimnasia artística en la modalidad rotación, el equipo femenino de Argentina también se calzó la medalla de oro, el que decíamos anteriormente en la ciudad de Santa Fe, Fernando Contreras, en ciclismo mountain bike. Bueno, hay bronce también en ecuestre adiestramiento. Esto se disputó en Rosario, están los eSports, también los juegos electrónicos que se disputan. Así que bueno, ahí tuvimos plata en Assetto Corsa, que es, tengo entendido, un juego de autos, que eso también se disputa en el mercado del patio, enfrente a la terminal aquí de Rosario. Hubo también bronce de Naira Sagasti en patinaje en velocidad, crédito local, rosarina ella. Así que bueno, una buena cosecha de medallas que se le suman a la de la natación de ayer, a la de la esgrima,
1: claro,
0: entre tantas otras.
1: Recordamos que es hasta el día 26 en los Juegos.
0: Exacto.
1: Sudamericanos, hasta el sábado 26. Facundo, la seguimos mañana, ¿te parece?
0: Dale, abrazo grande.
1: Facundo Paredes, desde Rosario, con los Juegos Suramericanos aquí en Pasión Nacional. Bueno, veo 31 minutos en la cancha de Riestra, gana Lanús con gol de Wilk por 1-0. ¿Qué pasa en el sur del Gran Buenos Aires, José Luis?
2: 30 minutos 40 del primer tiempo, están empatando 0-0 Banfield y Barracas.
1: Tengo el medallero de los Juegos Suramericanos. Brasil encabeza con 17 oros, 16 plata, 11 de bronce, total 44 preseas.

0: Colombia tiene el segundo puesto con 10 de oro, 6 de plata, 5 de bronce, 21 en total. Argentina tiene 10 doradas, 4 de plata y 12 de bronce, 26 en total. Pero como tiene de mayor de plata el equipo colombiano, es el segundo en este momento en el medallero de los Juegos Suramericanos 2026. ¿Quién sale campeón de la tabla anual? Los tres candidatos a ganarla son, en este orden, primero River, segundo Boca, tercero Independiente de Rivadavia, Alan de Santa Fe, Marcos de Ibarlucea. Hola chicos, para mí el campeón es Argentinos. Soy del Rojo, pero no va a llegar. Gracias, saludos. El campeón será Central, a pesar de Almirón. Dice acá un oyente que no sé, a ver, Alan de Caleta. Bien, Alan, gracias. Alan de Caleta. River va a ser campeón de la tabla anual seguro. Tito Monteros de Tucumán, fama y ya. Max, hola River, va a ganar la liga y la tabla anual. Fernando de Resistencia, opino que River es el gran candidato, solo le falta un buen arquero que marque los tiempos para sacar y un buen mediocampo, porque siempre a lo último le empatan, tiene que armar una barrera. Ah, la fresca, le falta todo entonces. Hola Eladio, para mí el gran candidato es Boca y el tema de los malos arbitrajes está íntimamente ligado a las apuestas. Saludos. Ah, buena reflexión. ¿Qué pasó acá? El árbitro Rey Hilfer está hablando con Izquierdos y con Celis. No alcancé a ver la imagen de lo que pasó. Le está mostrando el pecho Izquierdos como diciendo, mirá, acá me puso la patada, no sé, pero parece que no saca nada el árbitro. No sé si hubo otra polémica, ya voy a ver qué. Miriam de Quilmes, buenas noches, Eladio. Si nuestro River jugara los 90 minutos sería un equipo afianzado y por qué no ser, dice. Bueno, gracias a todos los oyentes que se están comunicando al 11-38-70-74-85. Negro, en ¿cómo lo ves a los equipos de Córdoba? ¿Belgrano lo ves bien? ¿Y Talleres qué va a hacer con Galarza? Ya ahora yo voy a estar, vamos a escucharlo a Gerardo Murúa, pero dame un adelanto de lo que puede llegar a pasar, de lo que viste este fin de semana vos.
1: Bueno, mejoró Talleres. Al margen del resultado positivo, le ganó 2-1 a Unión en el Kempes. Había que ir a la cancha el sábado. El frío.
0: Estaba fresco Pachomba, ¿no?
1: Terrible, sí, terrible, terrible. Bueno, pero lo ha acomodado de Felipe. A ver, también
0: Talleres. Y no hace locuras, de Felipe no hace locura, no es Sampaoli.
1: No, viste, imagínate vos, cuando tenés un éxodo tan importante de jugadores, cuando los refuerzos que trajiste y viste, no andan, no funcionan. Algunos jugadores que estaban separados, como le pasó a River, y después con todos pibes juveniles que por ahí no tienen la madurez como para que los tire ahí a la cancha, bueno, che, resuelvan todos los problemas. Y obviamente hace la lógica, la simple, la sencilla de Felipe. El 4 juega de 4, el 2 juega de 2, el 6 de 6. Y bueno, y así, ¿viste? Porque si no, claro, llega Sampaoli y por ahí si lo hubieran dejado a Sampaoli termina siendo la naranja mecánica de los 70 en Holanda. Pero, ¿viste? Con todos esos inventos, experimentos, no, hermano, si no tenés mucho, y lo que hay. Y poner cada cosa en su lugar, bueno, le ganó bien a Unión. Y Belgrano, es decir, Belgrano está fallando las dos áreas. Tiene distracciones defensivas, algo impropio los equipos de Zielinski, y arriba le cuesta definir. No sé si, viste, está medio relajado porque ya salió campeón y está, viste, medio tranquilo. Bueno, y veremos Instituto ahora, que venía de una racha importante de triunfos, se la cortó Unión de Santa Fe la fecha pasada, y hoy, ahora a 21:30, juega con acá en Alta Córdoba con Estudiantes de Río Cuarto, que bueno, pobre, viste,
0: los últimos
1: manotazos para quedarse en primera,
0: ¿viste? Sí. Vamos a escucharlo a Damián Zárate, las novedades de Boca, que juega mañana, transmite Nacional, mañana juega con San Pablo, relata Perazo, comenta Minotti aquí en Fútbol Show Nacional, en Radio Nacional, desde muy temprano. Así que Damián Zárate, las novedades del Ceneice.
2: ¿Qué haces, Eladio, querido? ¿Cómo va? Buen comienzo de semana en este segundo tiempo de Pasión Nacional, aquí en el aire de la radio más grande de la Argentina. Boca, después de la victoria el viernes, que nos quedó lejos sobre el Ferroviario, ya piensa en el partido de mañana. Partido de vuelta de cuarto de final de Copa Sudamericana, 21:30 mañana en el Morumbí contra San Pablo, lleva la diferencia en este entretiempo de una semana de 1-0 con el gol de Merentiel en el estadio Alberto J. Armando. Hoy pasado el mediodía el micro partió rumbo a Ezeiza y a partir de ahí el vuelo rumbo a Brasil con la certidumbre de está Montero, que viajó a Colombia pero volvió, está Braida y se mete en la lista de concentrados, y yo imagino en el once inicial, Milton Delgado, no están los canteranos, Basidalupe, Satas y Mendieta. El posible equipo yo creo que es con Milton Delgado adentro, ¿eh? Y el equipo casi, aunque no sé si a vos te gusta decir esto, casi de gala, con Montero, Lozano, Dilolo, Jager Herrera y Blanco, Paredes, Ascacíbar y Delgado, Velasco, Flores y Merentiel. Casi, casi que sale de memoria el equipo, ¿eh? Ese formato le ha dado el Vasco en este tiempo. Y una todavía del mercado de pases, que la propuesta que le hizo Boca a Talleres por Galarza, que te acordás hace un año y medio, el pibe que estaba en Bélgica quería jugar y ponía en Instagram que quería jugar en Boca, finalmente viene a Talleres. Bueno, no se dio la negociación por una cuestión de dinero entre Boca y Talleres, sí, porque además estaba ahí la exigencia, ¿te acordás? El pase de Pavón, que Boca le adelantó dinero a Talleres por Pavón y, bueno, ese tipo de situaciones. Así que por ahora, o en este tiempo, no se va a dar el pase de Matías Galarza a Boca. Eladio, cualquier novedad volvemos. Te mando un abrazo enorme.
0: Abrazo, Damián Zárate. Así es, las novedades de Boca con el pase de Galarza. Y aparentemente está caído, ya está por cerrar el libro de pases, salvo que a Boca le den una prórroga. Pero vamos ahora a saber las novedades de River, que le ganó a Atlético Tucumán el sábado. Hola, Agustín, bienvenido.
3: Hola, hola, Eladio. Qué gusto saludarte en este segundo tiempo de Pasión Nacional para hablar de River. El millonario, luego de la victoria frente a Atlético de Tucumán el sábado, hoy tuvo regenerativo y los suplentes jugaron un amistoso frente a Estudiantes de Buenos Aires con victoria 1-0 del equipo de Poncio, gol de Borré, que junto con el resto de los jugadores, como el uruguayo González, Rivero y los que no vienen jugando, hoy tuvieron minutos de fútbol. River se prepara de cara al duelo del sábado, 19 horas frente a Huracán, seguramente busque repetir el equipo que viene dándole alegrías a Poncio en el 11 inicial, y ya no quedan jugadores, como contábamos la semana pasada en el container, los últimos dos, Bustos y Viña, se fueron a jugar al fútbol brasileño. Y recordemos que después del partido del sábado, River va a Junín frente a Sarmiento, seguramente con público visitante también. Abrazo enorme.
0: Bien, el partido contra Sarmiento de Junín se iba a jugar un domingo, pero se ha postergado porque, claro, River iba a tener muchos jugadores ausentes con respecto a la fecha, a la cuádruple fecha FIFA, que es curiosa esta fecha FIFA, José Luis, porque después del Mundial, ¿no? Un Mundial que fue larguísimo, que duró 5 semanas, hacer una doble fecha FIFA es inentendible. Debería haber haberse dejado de lado esta fecha FIFA, pero claro, tiene que ver todo con el dinero, con todo lo que se habla. Y hablando de la fecha FIFA, lo que se está mencionando en este momento es lo siguiente. El 30 de septiembre, miércoles 30, con Bolivia en el Kempes. No sé si tenés algo vos, José Luis.
1: Sí, sí.
0: Después el 3 de octubre, que sería en este caso domingo, si no me equivoco. En el calendario el 3 de octubre es sábado 3 de octubre va a jugar Argentina con Burkina Faso en el Monumental, y luego el martes 6 de octubre cerraría con Benín en el Monumental también, sin Lionel Messi, y habrá que ver el precio de las entradas. Todo un tema si es que se confirman estos partidos, ¿no?
1: Claro, y acá, Eladio, si se confirma, si se hace oficial, que va a jugar Argentina con Bolivia en el Kempes, sería con el 50% del aforo, porque está la sanción.
0: Ah, claro,
1: exacto. La sanción, exacto, por lo de la final.
0: Claro, claro, claro. Claro.
1: Creo que también hay otros partidos, pero no sé si después puede definir. No,
0: creo que era uno solo, creo que era.
1: ¿Uno solo?
0: Me parece que sí. Me parece, habría que revisar el fallo, pero me parece que es uno solo. Quizás por eso lo ponen primero en Córdoba, porque es más chico el estadio. Y entonces van a querer recaudar más acá en la cancha de River.
1: Sí, sí.
0: Sigo yo que es así, pero por ahí me equivoco, ¿no?
1: Sí, porque en un
0: momento... Ahora lo buscamos para saber si es así o no.
1: Claro, pero también está bueno, a ver, ¿a quién va a convocar? Todavía no se sabe, obviamente, ¿a quién va a citar Scaloni? ¿Qué sé yo? A ver, bueno, Paredes no puede estar, suspendido, Molina suspendido, Messi ya se retiró.
0: Thiago Almada el primer partido no puede estar.
1: Claro, Otamendi también ya se retiró. Bueno, habrá que ver a quién cita. Y viste, mirá, dos partidos
0: al 50%. Es decir, que Córdoba contra el primer partido sería, que dijimos recién, y contra Bolivia y contra Burkina Faso al 50%. Uno en Córdoba y otro acá en el Monumental, que es lo que se está manejando, pero no está confirmado. Los oyentes que están como locos comunicándose, les agradezco a todos. Completada, José Luis, y vamos a la pausa.
1: No, te decía simplemente eso, y ojalá que tengan en cuenta el precio de las entradas.
0: Eso es fundamental.
1: Claro, dejen de pedir locura, es decir, a veces la situación no da, viste, ha bajado un poco la espuma, todo bien, viste, después, viste, quedamos medio decaídos con la final, y viste que se fue Messi, estamos de duelo, entonces, viste, che, dejá de cobrar barbaridades para que...
0: Y además los rivales tampoco son de primera línea. Es decir, Bolivia, en este caso, de los tres rivales que se mencionan, Bolivia, Burkina Faso y Benín, pero Bolivia es Holanda del 74 con respecto a los otros. Tienen a Cruyff, al gordo Ronaldo, y no sé si, y qué sé yo, y a Pelé también, comparado con los otros dos equipos, con el respeto que se merecen Burkina Faso y Benín, pero vamos al ranking de la FIFA y lo que significa, estamos hablando de eso. Bueno, acá Lanús sigue ganando 1-0, 45 minutos del primer tiempo. ¿Qué pasa en el sur?
1: 43 minutos 40 en el Florencio Sola, Banfield y Barraca Central están 0-0.
0: Vamos a la pausa, el Chelo Marín la pone en el aire, después seguimos en la parte final de Pasión Nacional.
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8: Pasión Nacional, aquí hasta las 8 de la noche. Voy a Córdoba. Gerardo Murúa juega la gloria. ¿Hay algún cambio en Instituto, Gerardo?
9: Una única modificación en el equipo de Diego Flores, el ingreso de Juan Ignacio Méndez en la mitad de la cancha en lugar de Matías Gallardo, que fue expulsado ante Unión y recibió una fecha por parte del Tribunal de Disciplina. El equipo de la gloria, con Marcos Ledesma en el arco, en la línea de fondo, Mosevich, Alarcón y Jonathan Galván. El capitán de Instituto, Alarcón, deberá cuidarse porque tiene 4 amarillas, se puede perder el clásico ante Talleres. Por las bandas, Juliano Cerato, Diego Sosa. En el medio de la cancha, Gustavo Abregu, Juan Ignacio Méndez. En la delantera, John Córdoba, Matías Tisera y su figura, Alex Luna. En el caso de los riocuartenses, con el posible regreso de Alejandro Cabrera, Lucas Breuer en el arco, en la línea de fondo, Gonzalo González, Maffini, Valenti y Cobos. En la mitad de la cancha, Rosané Cabrera, Lucas Rodríguez y Tomás González. En la delantera, Mauro Valiente y Jason Moreno, los 11 que propondría Rubén Darío Forestelo. En el caso de Talleres, lo más importante, se cae la negociación por Matías Alejandro Galarza. La oferta de Boca no conformó, 4 millones por el 80% del pase. Se trabajaba contra reloj porque el límite para el Llaneis es la jornada de hoy. Talleres quedaría los 6 millones de la rescisión, por lo cual mínimamente este fin de año Galarza continuará en Talleres. En lo futbolístico mejoró notablemente. El equipo de Omar De Felipe le ganó muy bien a Unión 2-1 el sábado pasado y consiguió de esta manera su primera victoria como local en el campeonato. En Belgrano, la atención puesta en lo institucional, ya que mañana será la asamblea extraordinaria en la que se tratará la modificación del estatuto. Los socios del Celeste discutirán si renuevan el estatuto histórico y de esta manera le dan la posibilidad a Luis Fabián Artime de continuar 2 periodos más de 4 años. En total serían 14 como presidente del Pirata. De no ser favorable, Artime no podría ser parte de la próxima comisión directiva. También hay alguna cuestión financiera que ponen en discusión, sobre todo aquellos que dejaron la comisión y hoy se transformaron en oposición. Se espera una asamblea caliente y con mucha discusión por el lado del campeón del fútbol argentino.
8: Excelente, Gerardo. Bueno, dentro de un ratito entonces la gloria ante Estudiantes de Río Cuarto. Voy con Sergio Zarratea para saber las novedades de San Lorenzo, que le empató a Independiente. ¿Cómo es la semana de San Lorenzo, Sergio?
10: La semana en San Lorenzo rondará por no el cambio de esquema, sino el cambio de nombres. Insúa decidió hoy con Teo Rodríguez Pagano en el lateral izquierdo, pero la realidad es que el jugador se transformó en un hombre muy ofensivo y tuvo que cambiar por Derritis en el segundo tiempo para tratar de contener a Montiel. Allí estará seguramente uno de los temas para definir durante la semana. Y el otro será lo que hizo en la banda derecha, el cambio en el segundo tiempo del ingreso de Herrera, para que salga Perruzzi. Recordamos, había estado con molestias durante la semana, pero Tripiquio pasó a la mitad de la cancha y de esa manera el equipo tuvo mayor presencia. Así que serán temas que charlaremos durante la semana en Pasión Nacional y las posibles modificaciones de Rubén Darío Insúa de cara al partido del próximo fin de semana, nada más y nada menos que ante Boca. Abrazo grande.
8: Bien, gracias Sergio, con las novedades de San Lorenzo de Almagro. Vamos a ir ahora con Independiente, Rubén Santos, y las novedades del Rojo de Avellaneda. Hola Rubén, bienvenido, dale nomás.
11: Eladio querido, un saludo grande para vos. Independiente, después del empate del domingo por la noche frente a San Lorenzo, 1-1, dejó conforme a su técnico, sobre todo por el primer tiempo. Fue un muy buen primer tiempo de Independiente, que no aprovechó las situaciones que tuvo, y después en el segundo del golazo de Farías y clavar el empate de San Lorenzo intentó, pero las situaciones riesgosas no llegaron. En cuanto a lo que tiene que ver con lo futbolístico, lo institucional, Iván Marcone habló después del partido respecto a la renovación de su contrato que se vence a fines de este año. Yo decidí dejarlo stand-by. ¿Qué será de la vida de Marcone? Ayer capitán de Independiente y querido por unos, resistido por otros. Bueno, habrá que ver cuál fue la decisión, o qué motivó, mejor dicho, esa decisión de dejar stand-by la rescisión de su contrato. Por ahí pasan las noticias del Rojo. Eladio, habrá que ver qué decide su capitán de cara al futuro. Un abrazo grande.
8: Abrazo grande. Estamos en Pasión Nacional. Gracias, Rubén Santos, en Novedades Independiente. Hola, ¿cómo están?
12: ¿Cómo te va, Fiel?
8: Cuando hablen de los árbitros, no se olviden que Belgrano le arrebató el título a River en la final. Soy Luis de Santiago del Estero. Gracias, Luis, por comunicarte. Soy Guille de Mosconi, provincia de Salta. River, para salir campeón, tiene que cambiar a Martínez Cuarta. Todos los partidos se manda una. Jorge de San Vicente, buenas tardes, gente. El campeón va a ser Vélez, dice aquí. Gracias, Jorge, por comunicarte al 11-38-70-74-85. De saludos de Coronda, Santa Fe, aguante el Tatengue. Están beneficiando a los grandes con arbitrajes polémicos, dice aquí el oyente. Soy de Pirané, Formosa, la primera vez que escribo. Terrible equipo, ya tendría que ser campeón. Peor está peor que antes, no sé a quién se referirá, cuál es el equipo que no está bien. Si me pones, te agradezco. Buenas noches, mi amigo de Radio Nacional, soy Jorge de Recreo Santa Fe. Independiente Rivadavia está muy bien, dice. Bueno, posiblemente pueda ser uno. Es el primero en este momento de la tabla anual. Voy a ir con Nacho Sansó y después ya entramos en la parte final. Seguimos charlando con el Negro Romero, que está en Córdoba. José Luis Romero, recordamos, primer tiempo, Lanús le gana a Riestra 1-0. José Luis, terminó el primer tiempo en la cancha de Banfield.
13: Y fue gol de Banfield en el minuto 47. Se mandó un jugador, Lautaro Gómez, limpió a dos rivales, apareció por la izquierda y se la cruzó a Miño. Cuando parecía que ya se iban al descanso empatados, rompe el cero. Lautaro Gómez le está dando la victoria parcial al taladro, 1-0 a Barracas.
8: Excelente, José Luis Romero desde Córdoba, toda la información aquí en Pasión Nacional, junto al Chelo Marín, ahora Rosario. Nacho Sansó, bienvenido.
14: El saludo de siempre, compañeros, el abrazo grande para todo el equipo del segundo tiempo de Pasión Nacional, nuevamente con la información del fútbol de la ciudad de Rosario. Arrancamos con el panorama canalla, un domingo feliz para Rosario Central el de ayer, que le ganó a Tigre por la mínima en victoria, cortó una racha de 3 partidos sin ganar y sobre todo ratificó su lugar dentro de los primeros 8 de su zona. Además, el triunfo de ayer le permite seguir vivo en la tabla anual, otro de los objetivos que tiene Rosario Central. Un triunfo que llega en un momento justo del torneo porque se vienen 2 partidos importantísimos, Argentinos y Estudiantes, uno por el torneo y otro por la Supercopa. Desde lo futbolístico, el equipo no brilló, pero con jerarquía, pero con la jerarquía de los nombres, le alcanzó para quedarse con un juego bravo en el Don José de la Llobana. Emanuel Coronel fue expulsado, se pierde el juego contra el bicho de la Paternal, buen nivel de Ángel Di María. Lo que más preocupa al DT Jorge Almirón es el flojo desempeño de Hamilton Campás, que viene arrastrando una sobrecarga muscular, y del uruguayo Alan Rodríguez. Hoy fue día de descanso en Arroyito de cara a lo que se viene. Si cruzo la vereda, me meto en el panorama rojinegro, un Newell's que viene de igualar el viernes con Vélez de forma agónica y sobre la hora. Terminó Matías Cócaro con una molestia, de hecho jugó con un dolor que no le permitió, por ejemplo, patear el penal que Marchiori le atajó a Solari el viernes en el Coloso. Lo único que ocupa Fran Darío Kudelka es lo físico, y hay tiempo hasta el próximo domingo para ultimar detalles. Dicho domingo, visita Platense. La comisión directiva trabaja en conjunto con sus pares del Calamar y sobre la seguridad para que haya visitantes en Vicente López, para que el público leproso pueda ir al partido contra Platense. Todavía está todo en veremos, seguramente mañana haya más certezas al respecto. Atentos, porque si hoy Lanús le gana por 2 goles al Deportivo Riestra de visitante, Newell's queda fuera de los primeros 8 de la zona A. Newell's sacó 3 de los últimos 9, pero los objetivos primarios es salir de la zona baja y seguir sumando puntos para evitar el descenso. Compañeros, la seguimos. El abrazo grande desde la cuna de la bandera con la información del fútbol rosarino, Nacho Sansó.
8: Excelente, Nacho. Bien, gracias a todos los compañeros que todos los días nos entregan la información. Dice, los velezanos protestan porque según ellos a nuestro River lo favorecen siempre y no reconocen que a ellos lo favorecieron en el año 68 y le robaron a River. Pero estamos hablando de 60 años ya. A mí me da risa porque los hinchas se acuerdan, viste, de una mano que hizo el 4 de, no sé, por decirte un ejemplo, de Gimnasia La Plata en el 35. El oyente es así, el hincha es así. ¿Se acuerda? El único que se rasca para adentro es el perro. Después todo el mundo se rasca para afuera. Todo el mundo se acuerda de las que no le favorecieron. Ahora no dice nada cuando lo favorecen, ¿eh? Hola, Eladio, soy Juan de Santiago. Aguante Nacional. Y si gana todo hasta la fecha 15, Boca incluido, hay que ver si le alcanza Mendoza, a pesar de no tener a Villa. Pensé que se caía, pero no se resintió, dice acá el oyente. Bueno, acá otro oyente, Mario de San Juan, me manda un mensaje de audio, no lo puedo escuchar. Mañana juega Fabri Díaz con su equipo, dice Diego de La Paz, de Canelones, Uruguay. Eladio, por favor, que hable Pomelo o está internado. Daniel de Rosario, por Racing. Bueno, hoy Fabián no pudo salir, pero me pasó el mensaje que sigue Voivoda, que por lo menos hasta el partido con Sarmiento sigue, el técnico de Racing, así que bueno, gracias a todos los oyentes. Negro, para vos entonces, ¿quién es? Al final no me dijiste quién es el que va a ganar la tabla anual.
13: Y si te dije, Nadio.
8: Me dijiste Boca, ¿no?
13: No, yo te dije que como venía la mano ahora,
8: sí.
13: Y capaz que sea River.
8: Ah, me dijiste River. El que me dijo Boca es el Panchito del ChatGPT.
13: Sí, no, yo te dije de Boca. Sí, obviamente que Boca también lo puede ganar. El tema es que Boca tiene 3 frentes. Tiene...
8: Claro, lo que pasa es que si esta semana Boca sigue es una cosa. Ahora, si Boca queda fuera mañana, ya tenés un frente menos y después se verá la Copa Argentina.
13: Claro,
8: es lo que pasa. Pero bueno, al tener más frente también tenés mayores posibilidades de lograr un título. Porque si vos tenés el abanico es mucho más grande, ¿no?
13: Sí, yo digo de cómo viene dándose el contexto, qué sé yo, a ver, Boca lo tiene que cuidar, mirá, entre algodones a Paredes, un jugador clave, determinante, bueno, ahora vuelve Milton Delgado, pero viste, son jugadores que son insustituibles, sí, puede entrar Belmonte, Rey Domenech, pero no es lo mismo si querés tener aspiraciones allá en Brasil, y si sigue con lo que vendrá después. Es decir, obviamente Boca va a priorizar un torneo internacional. Yo lo digo por ese lado, pero bueno, por ahí también, con los suplentes, puede jugar Copa Argentina, un equipo mechado, pero como River no tiene que jugar otros torneos, pone todo lo que tiene, claro. Y claro,
8: ahí está la clave, eso. Sí. Sí,
13: pero
8: sí,
13: después Argentinos Juniors, Vélez, Independiente Rivadavia, y sí, también, pues, ¿por qué no?
8: Todos son candidatos. Negro, la seguimos mañana.
13: Dale, fuerte abrazo.
8: Abrazo grande. José Luis Romero de Córdoba, gracias Chelo Marín, gracias Pato y Patricia, nada más. Mi nombre es Eladio Arregui. Mañana a las 7 de la tarde, más Pasión Nacional. Chau y que la pelota siga rodando. Mañana ya va a estar Martín Perazo para Boca Sao Paulo. Chau.
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15: En la República Argentina, las 8 de la noche. Nueva reunión en Casa Rosada del presidente con legisladores libertarios. Adelante, Liliana Arias.
16: Durante la reunión de gabinete que encabezó el presidente Javier Milei, hizo hincapié en el eje económico. Le pidió a sus ministros que no se dejen psicopatear por el status quo y reafirmó que al populismo no se le gana con populismo. Luego, el jefe de Estado mantuvo un nuevo encuentro con diputados y senadores nacionales libertarios. Fue el diputado Sebastián Parejas quien señaló.
17: El presidente ha sido muy claro y contundente y ahí nos pide que nosotros seamos tan claros y contundentes como lo es él cada vez que cruza alguna mentira que se dice tanto en los medios como en las redes como en algún otro político.
15: Ya hay 60.000 peregrinos en la Catedral de Salta por el Señor del Milagro. La llegada de peregrinos a Salta continúa y podrían sumar 100.000 esta noche en la antesala de la procesión del Milagro. Miles de los peregrinos son mineros que bajan desde la Puna. La fiesta del Señor y la Virgen del Milagro, que se celebra en Salta el 15 de septiembre, tiene una tradición de más de 4 siglos. El tránsito con Ernesto Arriaga.
18: Ya está cerrado el paso Zamoré Villangostura Osornos, al igual que el Futaleufú en Esquel a Chile. El paso internacional del Estrecho de Magallanes, que es chileno para pasar los argentinos de Tierra del Fuego a Santa Cruz, está habilitado hasta las 21 horas del día de hoy.
15: En Tartagal, donde nos escuchás por AM540, la temperatura 13 grados. En Buenos Aires se anticipa buen tiempo, pero con fuertes vientos del sudeste para mañana a la tarde. A esta hora el cielo está algo nublado, la temperatura 13 grados 8 décimos, humedad 52%.
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0: 15 minutos desde la hora 20. Continuamos aquí en la noche de Radio Nacional hasta la hora 22 para repasar noticias y también la buena música seleccionada por don José Martín Barrera. Se cumplió el pronóstico a medias,
1: ¿no? La lluvia.
0: Un espantaflojitos.
1: Sí, el gato entró y salió.
0: Sí. Y lo que sí, bajó la temperatura. A esta hora 4 grados centígrados, la sensación térmica de 1 grado bajo cero. Decíamos que la temperatura de esta noche iba a ser mucho más fría que ayer. Se registrarán temperaturas menores a 4 grados bajo cero. Por lo menos queda ahí media horita de probabilidad de que lluvia mezclada con nieve. Dice esto que puede finalizar recién a la hora 21, esta probabilidad. También nos encontramos con un miércoles ventoso, al igual que el día viernes, y un domingo 20.74% de probabilidad de lluvia.
1: Muy bien, don Víctor, seguimos compartiendo algo de informaciones en la tarde de la radio. Cierra la histórica fábrica de tía Maruca, decenas de empleados en la calle. Bueno, ya no tendremos las tradicionales y emblemáticas galletitas, Tía Maruca cierra sus puertas, deja decenas de familias sin su fuente de trabajo como consecuencia de la crisis económica. La histórica firma alimenticia Tía Maruca paralizó de manera definitiva la producción de su establecimiento en Albardón, en la provincia de San Juan. La decisión llega tras varios meses de actividad acotada como resultado de una fuerte crisis económica en el país y pone fin a una trayectoria de casi 3 décadas. El mapa industrial del interior del país suma un nuevo y duro capítulo. La reconocida marca de galletitas Tía Maruca confirmó el cierre definitivo de su establecimiento productivo principal, una decisión que deja a decenas de operarios y familias sin su principal sustento económico.
0: Qué tremendo, ¿no? Otra
1: planta de... Aparte otra productora que da muchos trabajos, además muy reconocida, la marca Tía Maruca.
0: Sí, que está a lo largo y ancho del país. En Carrito, Bolivia, 2 personas se intoxicaron con monóxido de carbono tras una fuga de gas en una casa en Santa Cruz. Los propietarios tuvieron que ser trasladados al hospital y los bomberos trabajaron durante más de una hora para determinar el origen del problema. La emergencia movilizó efectivos de la división del cuartel quinto que trabajan en el lugar para ventilar el inmueble, determinar el origen de la situación. El procedimiento se extendió hoy hasta la hora 16:20 aproximadamente. Durante la inspección, los bomberos detectaron una fuga activa de gas en el horno originada por una conexión deficiente. También constataron que uno de los calefactores no tenía instalada la correspondiente tapa de ventilación. La revisión del domicilio permitió detectar además que la vivienda no contaba con las rejillas reglamentarias necesarias para favorecer la ventilación. Ante las condiciones encontradas, se solicitó la intervención del personal de Distrigas. Los trabajadores retiraron el medidor, realizaron un corte preventivo del suministro. El inmueble quedó asegurado hasta que se realicen las reparaciones y adecuaciones necesarias para garantizar las condiciones seguras para volver a utilizar la instalación. Mientras se desarrollaba el procedimiento, los 2 ocupantes fueron trasladados de manera preventiva al hospital de Caleta Olivia para recibir atención médica por síntomas que habían presentado. Además, los bomberos y personal de la compañía de gas participaron del procedimiento efectivo de la comisaría tercera y los trabajadores de criminalística. Es por eso que siguen las bajas temperaturas en la Patagonia y las recomendaciones siempre son mantener ventilados los ambientes, incluso durante los días de baja temperatura. Verificar periódicamente el estado de los calefactores, las estufas, las cocinas, los termotanques u otros artefactos a gas. Hacer revisar los equipos por un gasista matriculado. Controlar que las instalaciones funcionen correctamente. Comprobar que los artefactos tengan salida de ventilación adecuada y que las rejillas reglamentarias no estén obstruidas. No utilizar los hornos o las hornallas para calefaccionar los ambientes. No encender braseros, parrillas o artefactos de combustión dentro de un espacio cerrado. Prestar atención a síntomas como dolor de cabeza, mareos, náuseas, vómitos, debilidad, somnolencia o confusión que puedan ser compatibles con una intoxicación. Si se sospecha la presencia de monóxido de carbono, salir inmediatamente al aire libre. Evitar permanecer dentro del lugar y solicitar asistencia de emergencia y no volver a ingresar a la vivienda hasta que el personal especializado determine que es seguro hacerlo. Si es posible, instalar un detector de monóxido de carbono homologado y comprobar periódicamente su funcionamiento. Bueno, hoy ya en la industria de los calefactores y termotanques ya viene con una válvula, seguro, detector de monóxido de carbono, que en caso de que esté funcionando mal o, como se dice comúnmente, esté quemando mal, automáticamente se corta el gas o suena una alarma para que se detecte que ese artefacto no está funcionando correctamente. Así que cuando vas a comprar un calefactor, un termotanque o algún artefacto, pregunte o asegúrese de que contenga este detector de monóxido de carbono, que según la ley debería ser obligatorio en todos los artefactos.
1: Muy bien, don Víctor, y por inspecciones se desató conflicto con una empresa minera. El fin de semana se agudizó un conflicto entre el gobierno de Santa Cruz y la empresa minera Newmont, que explota el yacimiento de oro y plata Cerro Negro, unos 60 kilómetros de Perito Moreno. El mismo se inició

0: y que hay entre 14 y 16 sumarios en marcha por falta que van de leves a muy graves. Newmont desmovilizó a gran parte del personal de manera unilateral tras las inspecciones. Hay otra parte que está en el yacimiento que hará las tareas de mantenimiento. Es una decisión unilateral de la compañía. Y según los datos que se conocieron durante la entrevista, alrededor de 50 colectivos salieron con personal para llevarlos a su lugar de origen y la situación tiene en alerta a más de 2.000 empleados de la empresa.
1: Lo comentábamos la semana pasada, esta situación es la famosa ley de 90-10, ¿no? Que aparte de comprobar que sean trabajadores santacruceños, en las condiciones en las que están trabajando, decían que habían sido advertidos de esta inspección y muchos que no tienen domicilio en la provincia de Santa Cruz fueron retirados en distintas combis de la minera y otros que, dicen, escondieron dentro del yacimiento.
0: Exactamente, así que bueno, ahí está complicada la situación en esta minera que está ahí a 60 kilómetros de Perito Moreno.
1: Un nuevo giro judicial da el crimen de las mochileras María e Irina. Mientras viajaban a Comodoro, la Cámara Civil y Comercial de Bahía Blanca confirmó parcialmente una sentencia que obliga a Eduardo Fermín Elicabe y al excomisario Leónidas Hugo Soria a pagar 21.060.000 pesos más intereses a la familia de Irina Laura Montoya, la joven que fue asesinada junto a María Dolores Sánchez, ¿sabe cuándo? En el año 1998.
0: Hace mucho tiempo.
1: Hace más de 30 años. Uh-huh. Casi tres décadas el doble crimen de las mochileras Irina Laura Montoya y María Dolores Sánchez. La justicia volvió a expedirse sobre el caso. La Cámara de Apelaciones y lo Civil y Comercial de Bahía Blanca confirmó parcialmente una sentencia que obliga a Eduardo Fermín Elicabe y a Leónidas Hugo Soria a indemnizar a la familia de Montoya. La resolución queda firme y ambos deberán afrontar un resarcimiento de 21.060.000 pesos más intereses en concepto de daños provocados a los padres de Montoya. El caso conmocionó al país en febrero del año 1998, cuando Irina Laura Montoya, de 24 años, y María Dolores Sánchez, de 18, fueron asesinadas sobre la ruta 33, cerca de García del Río, a 40 kilómetros de Bahía Blanca. Las jóvenes habían salido de El Chañar Ladeado, en la provincia de Santa Fe, con destino a Comodoro Rivadavia. Viajaban haciendo dedo. Además, estudiaban trabajo social en la Universidad Nacional de Rosario y deseaban conocer a la familia de María Dolores en Comodoro. Su plan era sencillo: hacer un auto-stop hacia su destino y disfrutar del paisaje argentino en todo ese camino. Durante la madrugada del 18 de febrero llegaron a la estación de servicio de Santa Fe. Allí decidieron continuar el viaje a dedo. En medio de un fuerte temporal, las chicas fueron recogidas por un camión que las llevó hasta Bahía Blanca. Sin embargo, su suerte cambió drásticamente cuando se encontraron con Elicabe, un hombre de 43 años que trabajaba como custodio para una agencia de seguridad encargada de vigilar camiones, quien ofreció llevarlas en su Fiat Duna. Aparentemente, y muy amable y servicial, el trabajador no era más que un depravado disfrazado. A 36 kilómetros del destino final, desvió hacia la ruta un camino rural conocido como García del Río y allí, bajo la lluvia torrencial que caía esa noche, Elicabe detuvo el auto. En un acto brutal e inhumano, atacó a las jóvenes. Primero violó a María Dolores y luego disparó contra ambas en la espalda. Los cuerpos fueron encontrados más tarde por un tambero que pasaba por ese lugar. María Dolores tenía un disparo en la cabeza y otro en la espalda, mientras que Irina había recibido un balazo en la nuca y agonizaba cuando fue encontrada. Elicabe fue condenado a reclusión perpetua por tiempo indeterminado por doble homicidio agravado por alevosía y por ocultar otro delito. Sin embargo, recuperó la libertad a fines del año 2010, luego de haber cumplido 13 años de prisión y haber accedido al beneficio del entonces vigente régimen del 2x1. La resolución de la Cámara también alcanzó a Leónidas Hugo Soria, excomisario y propietario de la empresa de seguridad para la que trabajaba Elicabe. Los camaristas Marcelo Restivo, Patricio Lombardi y Fernando Calenquirián consideraron que Elicabe había utilizado su función como custodio de carga para trasladar a las jóvenes. Y casi 30 años después de esta situación, el daño moral provocado por la muerte de Irina tiene un resarcimiento económico para el excomisario, que deberá indemnizar a la familia por 21.060.000 pesos. 30 años después.
0: Y en un comunicado oficial, el Partido Libertario de Chubut descartó un pacto electoral con Ignacio Torres.

0: Torres, la fuerza política desmintió los rumores sobre una candidatura a intendente del concejal de Comodoro, Omar Latancio. Los referentes aclararon que las futuras alianzas para 2027 serán definidas exclusivamente por los propios afiliados. El Partido Libertario de Chubut salió al cruce de los fuertes rumores periodísticos que hablaban de presuntas conversaciones electorales con el gobernador Ignacio Torres de cara al 2027 y de una supuesta alianza para impulsar la candidatura a la intendencia del actual concejal de Comodoro, Omar Latancio. Mediante un comunicado oficial, la agrupación desmintió de forma categórica cualquier tipo de negociación encubierta.
1: Bien, lo que no descartan es que los propios afiliados luego consensúen una alianza, ¿no? Uh-huh. Porque dice que la decisión luego pasará por los afiliados de La Libertad Avanza si quieren ir solos o acompañar a Ignacio Torres.
0: Exactamente.
1: Por lo que ya trascendió, Trefinger sería el candidato de La Libertad Avanza, único candidato de ese espacio político en Chubut.
0: Así es, lo dijeron en el comunicado, las candidaturas de nuestra formación serán objeto de elección por parte de los simpatizantes.
1: Así es.
0: Parte del comunicado.
1: Bien, murió un hombre en Chubut tras volcar, chocar y derribar una palma de luz. La víctima tenía aproximadamente 40 años, fue encontrada en un Renault 19 que quedó sobre la banquina. Se investigan las causas del accidente que ocurrió hoy por la mañana. Esto ocurrió en la ciudad de Trelew. El Renault 19 que circulaba volcó y terminó contra una columna de cemento que fue arrancada por completo producto del impacto. El siniestro ocurrió hoy a las 7:30 de la mañana, a pocos metros de la intersección de Oris de Roa. Una alerta recibida por el comando radioeléctrico permitió que efectivos policiales se dirigieran rápidamente hasta el lugar para verificar la situación. Al arribar, los uniformados encontraron un Renault 19 de color negro volcado sobre la banquina en cercanía al río. Dentro del habitáculo permanecía un hombre, quien posteriormente fue confirmado como la víctima fatal del accidente. El jefe de la Comisaría Cuarta de Trelew, comisario inspector Franco Capone, explicó que el vehículo había impactado contra una columna de cemento perteneciente al tendido eléctrico. Según describió, la violencia del choque fue suficiente para arrancarla completamente de la base. Nos anotician por el comando radioeléctrico que había un vehículo volcado en la calle Capitán Murga, pasando a escasos metros de la intersección de Osiris Roa. El jefe policial aseguró que el vehículo impactó contra la palma de luz de cemento, evidentemente a gran velocidad, porque la arrancó de cuajo. Hasta el momento, esto ocurrió hoy por la mañana, todo es motivo de investigación para ver qué fue lo que ocurrió. Además de la víctima fatal, el siniestro provocó importantes daños en la infraestructura eléctrica. La columna de media tensión fue derribada, por lo tanto se interrumpió el servicio que afectó a los vecinos del barrio Las Margaritas, a algunos usuarios abastecidos por el transformador de los barrios Burga y Mustard.
0: Y un exministro de Chubut ahora se dedica al tarot. Encontró una alternativa a la economía.
1: Bueno,
0: ¿por qué el ministro de Economía?
1: La secretaria de gobierno era tarotista y llegó a uno de los puestos más altos del gobierno.
0: Bueno, se trata de Oscar Antonena, ¿se recuerda de este personaje? Exministro de Economía de Chubut. Dejó atrás las complicaciones de la administración pública para adentrarse de lleno en un universo espiritual. A través de sus perfiles, el exfuncionario promociona su emprendimiento místico, donde invita a sumergirse en lo que él mismo define como una experiencia de tarot arquetípico, rodeada de oráculos y buenas copas de vinos. El líder encargado de las cuentas públicas detalló en sus redes cómo se vivió en una de estas jornadas esotéricas, asegurar que hay encuentros que no se explican, se sienten, la velada íntima transcurre entre veladas, risas y emociones, donde las cartas funcionan como un puente ideal para mirar hacia adentro y comprender los propios caminos. Y al parecer, después de lidiar durante años con el impredecible futuro financiero de la provincia, el ministro encontró que es más ameno intentar descifrar el destino a través de el tarot que administra la cerca de Chubut.
1: ¿Pero qué? ¿Con unas copas de vino te tira las cartas?
0: Exactamente, él arma una velada con copa de vino, con velas y todo eso que reúne a cada uno de los presentes, donde hay que abrir el corazón y sumarse con entrega. Luminosidad, dice él. Así que bueno, organiza eventos de ese tipo.
1: Bueno, hace poco también fue noticia porque se casó con su pareja de muchos años.
0: ¿La habían encontrado en tarot también a su pareja?
1: Puede ser, ¿no? ¿Mm? Pero antes no la vio ni cuadrada, porque no fue malísimo cuando fue ministro
0: por eso le digo,
1: de Economía.
0: Creo que le vaya muy mejor como tarotista.
1: Después se le abrió el tercer ojo, entonces, para digo, para ver el futuro.
0: Por lo menos le va mejor.
1: Sí, seguramente. Bueno, ahí...
0: Seguidores tiene.
1: El, quien quiera pagarle, le paga antes. Adivinaba con la de los chubutenses.
0: Exactamente.
1: 32 minutos, don Torres, desde la hora 20. Recordamos a la hora 21, la última emisión de Los Mensajes al Poblador. Nosotros estamos hasta las 10 de la noche.
2: La manito de la soltera, soltera, soltera, soltera, soltera, soltera, soltera. Y a ver el grito de los banderos todos ahí, ahí, ahí, ahí. ¡Hola, La Rioja! ¿Qué puedo decir? Muchas gracias. ¿Qué puedo hacer? Si vine para esto, maestro.

0: 43 minutos desde la hora 20. Conflicto con los camioneros. Se dictaron la conciliación obligatoria. Esperan una reunión con la operadora en Comodoro Rivadavia. El secretario general del sindicato de camioneros, Jorge Taboada, cuestionó las modificaciones implementadas por la empresa PECOM en las tareas que están vinculadas al traslado de cañerías y advirtió que la medida pone en riesgo 80 puestos de trabajo en los yacimientos de la región. Según explica, los trabajadores iniciaron una retención de servicio ante los cambios de la modalidad de trabajo. Cambiaron la tecnología para el traslado de cañería y en ese momento los trabajadores realizaron una retención de servicio pidiendo que el sindicato se ponga a disposición. Taboada cuestionó además la falta de respuesta por parte de PECOM y confirmó que la empresa recurrió a la Secretaría de Trabajo para solicitar la conciliación obligatoria. PECOM no dio explicaciones hasta el momento, solo fueron a la Secretaría de Trabajo y pidieron la conciliación obligatoria. Vamos a defender lo que tenemos porque no hay laburo, dijo Taboada. También en ese sentido, el dirigente camionero sostuvo que existe una tendencia de las operadoras a reducir al mínimo la cantidad de trabajadores y la inversión necesaria para desarrollar cualquier tipo de actividad petrolera. Las operadoras quieren invertir menos posible y llevarse el recurso que es no renovable, sin gente trabajando en los yacimientos o con lo mínimo e indispensable. Y agregó, ¿se quiere llevar el recurso sin inversión? ¿Para qué los vamos a dejar que lo hagan? Taboada también apuntó contra el poder político por la falta de intervención ante la pérdida de puestos laborales. ¿Dónde está el intendente de Comodoro? El de Río Mayo, el de Radatili, los diputados nacionales, los senadores. Están dejando el tendal de gente en la cuenca y nadie dice nada. El secretario general de Camioneros también remarcó que el reclamo surgió a partir de la recuperación de los propios trabajadores frente al cambio de tareas dentro del campo. Los trabajadores, por iniciativa propia, iniciaron retención de servicio porque ven que cambian la modalidad de trabajo en los campos y echan a la gente. Vamos a pedir que el poder político reaccione, sostuvo Taboada.
1: Y el presidente Javier Milei encabezó una nueva reunión de gabinete y recibió a legisladores libertarios. Los ejes de conversación fueron Malvinas y la economía. En el encuentro de bloques, el presidente Javier Milei encabezó este lunes una reunión de gabinete en Casa Rosada, en una semana que tendrá como principales ejes de la agenda legislativa el envío de proyectos de ley de defensa de la soberanía nacional, la situación geopolítica y la actualidad económica. El encuentro se realizó por la mañana, donde se reunió con ministros, secretarios y colaboradores. Después, por la tarde, se reunió con diputados y senadores en el Salón Héroes de Malvina, analizando el rumbo económico y avanzar con el cronograma compuesto por tres normativas claves. Y además, el presidente señaló que en su discurso la Argentina va a superar los 100.000 millones de dólares en exportaciones, que apostamos al progreso tecnológico. El modelo económico del gobierno se sostiene sobre cinco pilares: equilibrio fiscal, baja de impuestos, desregulación, apertura, desarrollo de capital humano. La clave es mantenerse en ese rumbo y eso no es negociable, le dijo a sus funcionarios.
0: Bueno, también hoy pidió el vicepresidente de la Cámara de Diputados que se vote por unanimidad el proyecto de Malvinas, en todo lo que tiene que ver con las sanciones y demás. No quería abstenciones, quería que se consensúe entre todos los bloques y que salga por unanimidad. Sí,
1: yo creo que hay consenso para que salga por unanimidad, por lo menos este proyecto.
0: Nadie se puede oponer, no, por eso también durante todo el fin de semana en los programas de análisis político se debatía esta situación, ¿no? De quién va a estar en contra de un proyecto que sancione a quienes están usufructuando los bienes del país, ¿no? Sobre todo con un tema tan sensible como lo es Malvinas, que no se puede oponer nadie. Ahora hay que ver cuán real es la situación, ¿no? Del sentimiento malvinense. Y también usted estaba hablando de lo que es el gasoducto cordillerano y también ahora se habla del gas para las garrafas. La Argentina apunta a estar entre las 5 mayores exportadoras del mundo, promete 2.000 millones de dólares al año. El gas licuado de petróleo abastece a 5,9 millones de hogares en la República Argentina, con 3 proyectos de ampliación en marcha. El país proyecta pasar del puesto 14 al top 5 mundial de exportadores. En este sentido, la escasez global del gas licuado de petróleo, conocido como GLP, el combustible que recarga las garrafas que usan millones de hogares, abrió una nueva ventana para la Argentina. Según los especialistas, el país puede escalar hasta el puesto número 5 de los mayores exportadores del mundo en la próxima década. Hoy ocupa el puesto 14 de 176 países relevados por World Energy Consult. El dato es sensible para el bolsillo. El GLP abastece a 5.9 millones de hogares, unos 20 millones de argentinos. Casi la mitad de la población que no tiene gas natural por red depende de la garrafa. Tenemos un mercado maduro que abastece 20 millones de argentinos, lo resumió Pedro Cascales, presidente de la Cámara Empresarial Argentina de Gas Licuado, durante un seminario del Instituto de Energía en la Universidad Austral. Según el relevamiento de la universidad, en el 2025 la Argentina produjo alrededor de 3 millones de toneladas de gas y exportó 1,63 millones de toneladas entre propano y butano y otros productos. Con los proyectos en marcha, la proyección apunta a 8 millones de toneladas anuales de aquí al 2040. El subsecretario de Hidrocarburos, Federico Vélez, remarcó el giro hacia Asia. En el 2025 se despacharon a la India las primeras 22.000 toneladas. En el primer trimestre del 2026, solo desde Bahía Blanca salieron 50.000 toneladas a ese destino, más del doble que todo el año anterior. India y China concentraron el 60% de las importaciones mundiales del gas licuado de petróleo. Julio Faldín, vicepresidente de Desarrollo de Negocios de Argus, argumentó que Argentina, con todos los proyectos en marcha, está alcanzando las 8.000 toneladas de gas licuado de petróleo para el año 2040, lo que va a posicionar al país en el puesto número 5 de los exportadores globales.
1: Y por el caso Dornis, se vence la prórroga. La justicia espera respuestas sobre su patrimonio. El ex jefe de gabinete aún no presentó respuestas a las 20 preguntas que le realizó el fiscal Gerardo Policita, y mañana martes se vence el nuevo plazo para que el ex jefe de gabinete Manuel Adorni presente el requerimiento que le solicitó el fiscal Gerardo Policita para responder las dudas sobre su patrimonio. Hay posibilidad de echar rumores de que solicite una nueva prórroga por otros 15 días. El fiscal en su momento pidió que responda una serie de 20 preguntas con dudas que surgieron en la investigación por presunto enriquecimiento ilícito. Inicialmente le habían dado 2 semanas que culminaron el pasado 25 de agosto.
0: Y Renault presentó Niágara, una pickup que solo se fabrica en Córdoba. La marca del rombo Renault realizó el estreno mundial en Argentina con la nueva pickup Niágara, una camioneta compacta pensada exclusivamente para Latinoamérica. La verdad que bastante linda. Es muy parecida a la Toro, a la Oroch, ese modelo, ¿no? Que hoy se busca que no sean camionetas tan grandes como una Toyota o una Amarok, sino más bien compactas. Y la verdad que el modelo es espectacular, muy, muy linda. Este nuevo modelo de Renault ha sido desarrollado totalmente en la región y pensado para Brasil, Argentina y Colombia como principales mercados. Esta camioneta forma parte de un ambicioso plan de la marca en el que se prevé lanzar 14 vehículos planificados para fuera de Europa hasta el 2030. En cuanto al aspecto regional, la camioneta Niágara contiene un 35% de piezas nacionales, llegando al 50% de integración regional cuando se suman los componentes provenientes de Brasil. La importación de Niágara está en el enfoque de Renault, que buscó en este caso una pickup que combine el uso de trabajo, vida familiar y actividad lúdica, un cruce cada vez más habitual en América Latina. Se apunta a quienes necesitan una caja de carga, tracción, pero también esperan confort, conectividad y ayudas a la conducción. Una camioneta que sea más cercana a las características a un SUV. La Niágara mide 4,94 metros de largo, 4,91 en la versión 4x2, 1,72 metros de alto y según la versión puede llevar llantas de 17 o 18 pulgadas. El chasis se ha desarrollado específicamente para el modelo con una suspensión trasera multibrazo, muelle y amortiguadores específicos. Según Renault, reduce el 30% de los movimientos de la carrocería para que se pueda acercar aún más al confort que brinda una SUV. buena la tapa de la, uh-huh, de la caja. Su diseño toma recursos de pickup de segmentos superiores, un capó alto, parrilla negra, el nombre Renault en la frente con letras pixeladas, faros full LED como secuencia de bienvenida. Puertas adentro, Renault trabajó en el Niágara con una referencia clara: acercarse a un SUV mediano. Entonces el tablero incorpora pantalla multimedia de 10.1 pulgadas, un cuadro de instrumento digital de 10.2 pulgadas, también se suma el selector electrónico de marcha, cargador inalámbrico para smartphone e iluminación ambiental LED con 48 colores según la versión. En el equipamiento se destaca especialmente la dotación de dispositivos de asistencia a la conducción, compuesta por 26 sistemas, entre ellos se destacan la cámara 360, frenado autónomo de emergencia delantero y trasero, un asistente de mantenimiento de carril y control de crucero adaptativo con stop y go. Como elemento distintivo de máxima tecnología está la integración de servicio de Google, inteligencia artificial Gemini, que la hace muy diversa. Permite acceder a una amplia gama de servicios de Google que se actualiza de forma remota. Claro, a diferencia de las anteriores versiones, tiene dos pantallas LED. La verdad, está hermosísima. En la primera etapa de lanzamiento, en la Niágara, está disponible con un motor naftero 1.3 turbo de 156 caballos de fuerza, un torque de 270 Nm, se podrá asociar también a caja de 6 velocidades, una manual, una automática de doble embrague. Contará con una variante con tracción de 4 ruedas que en un principio solo podrá venir con caja automática y así el conductor podrá elegir entre varios modelos diferentes. Según la configuración indicada por Renault, de acuerdo con las circunstancias del terreno en que se encuentra el vehículo, también se espera que más adelante se produzca una versión con algunas variantes de electrificación. Por ahora, la marca no informó los precios ni versiones para la Argentina, algo que quedará en su salida a los concesionarios, que será en el mes de noviembre. No obstante, de su lanzamiento oficial, ya estará disponible a modo de preventa. Si quiere ir reservando su modelo, se comunica con la Renault. Martín ya levantó la mano.
1: Sí, muy linda.
0: Ahí tiene una.
1: Exactamente.
0: Pero qué bonita.
1: Sí, está muy bonita, aparte. Que bien completita, lástima que faltó lo más simple.
0: El precio. O sea, no, porque aparte tiene luz LED en los costados.
1: Sí, sí, muy confortable.
0: Adentro. No, esta es una automática por la caja y, sí, sí, y demás, pero la verdad está muy, muy, muy linda.
1: Muy bien, don Víctor, faltan minutos para las 9, acordamos noticias, luego los mensajes en la radio.

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1: Las 9 de la noche en la República Argentina. Reiteramos, condenaron a José López y a los hermanos Schocklender por la causa Sueños Compartidos. El tribunal dictó sentencia tras rechazar el pedido de prescripción de la causa planteada por las defensas. Los jueces no encontraron pruebas para imputar al exministro de Planificación Federal, Julio De Vido. Juicio por la muerte de Maradona. Mañana declaran un gerente de la empresa de medicina Swiss Medical y un psiquiatra que fueron citados por los abogados de las defensas de los imputados. El psiquiatra Damián Chevar participó de las reuniones previas en las que se organizó la internación domiciliaria de Diego. La audiencia comenzará a las 10 en los tribunales de San Isidro y a fines de noviembre comenzará la etapa de los alegatos. Deportes con Eladio Arregui.
2: Está finalizando la novena fecha de la Liga Profesional de Fútbol. En el Florencio Sola, Banfield igualó con Barraca Central 1-1. Lo ganaba el local con gol de Gómez. Lo empató Tapia de penal para el Guapo. En el Bajo Flores, goleó Lanús. Le ganó